0: una de las primeras salidas del gobierno de Abelardo de la Espriella, de alguno de los integrantes del gabinete del gobierno de Abelardo de la Espriella. Igualmente, a propósito del presidente de la Espriella, se hizo hoy un llamado a los alcaldes del país para que se conviertan en aliados del gobierno nacional con el fin de recuperar la seguridad y la tranquilidad en las distintas ciudades del país. El mandatario se reunió también en las últimas horas con el alcalde de Bogotá, Carlos Fernando Galán, con quien hizo un recorrido por la primera línea del metro de la capital de la República. Un acuerdo también entre los mandatarios, tanto nacional como regional, en torno a la financiación de lo que sería ya la segunda, tercera e incluso cuarta línea del metro de la capital de la República. El presidente de la Espriella también anunció su llegada ya a la Casa de Nariño, desde donde finalmente estará despachando en su sede presidencial. Igualmente hay alerta de seguridad por posibles amenazas contra algunos de los magistrados de la Corte Suprema de Justicia, esto tras la condena contra Kiko Gómez, y también la Corte Constitucional ha ordenado a la Unidad Nacional de Protección disculparse públicamente con la familia de Miguel Uribe Turbay tras las declaraciones del exdirector de la Unidad Nacional de Protección, Augusto Rodríguez, que insinuaban un autoatentado. Todas estas noticias aquí ahora en la FM.
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0: Vamos con la noticia del momento, noticia que se acaba de conocer hace pocos instantes, la primera salida de alguno de los integrantes del gabinete ministerial del presidente Abelardo de la Espriella. Se trata de la ministra de Educación, Vivian Morales. ¿Qué fue lo que sucedió? ¿Por qué se da esta decisión? Aldair Rodríguez, buenas noches.
2: Sebastián, pues lo acaba de anunciar hace pocos minutos el presidente Abelardo de la Espriella, por medio de su cuenta de X, la salida de Vivian Morales del Ministerio de Educación Nacional, debido, dice, a una situación personal que, según explicó, le obliga a apartarse tempranamente del cargo. Recordemos que apenas inició sus funciones precisamente al frente del ministerio el pasado 7 de agosto, cuando se posesionó en una base militar en la ciudad de Cali. El jefe de Estado expresó su deseo de que Morales pueda resolver esta situación muy pronto. Despidió con nostalgia a quien calificó como su querida amiga y destacó que se va con gratitud, afecto y oraciones. Además, aseguró que las puertas de su gobierno y de su amistad permanecerán abiertas para Morales, de quien dijo: hasta pronto, querida Vivian. Recordemos que Vivian Morales, pues, llevaba, como ya lo decíamos, apenas 3 semanas al frente de esta gestión. Había liderado algunas políticas que apenas se iban a empezar a poner en la discusión del país y que ya habían generado polémica. Sin embargo, entonces sale tempranamente de este cargo. En su mensaje, el presidente también ha anunciado, y esta es otra de las noticias, a Ilva Miriam Hoyos, quien va a asumir como la nueva ministra de Educación. El mandatario destacó su talante, fortaleza, honradez y su defensa de los valores, cualidades que aseguró la preceden y le permitirán asumir con responsabilidad este servicio para el país. Finalmente, de la Espriella manifestó su confianza en que Hoyos será una gran ministra y que ejercerá el cargo con entrega, carácter y convicción. Y cerró su mensaje dando la bienvenida a la nueva integrante del gabinete y deseando que Dios la bendiga tanto a ella como también a la saliente ministra Vivian Morales. Comparte en este mensaje por medio de su cuenta de X también la carta que le hace llegar precisamente la saliente ministra de Educación. Dice: desde el pasado 7 de agosto, por la honrosa designación que me hiciera, le he acompañado como ministra de Educación. En estas 3 semanas he dedicado todas mis fuerzas a la tarea que usted me ha encomendado, que acepté consciente del significado de la educación y la construcción de la patria milagro. Dice la ministra saliente: la Biblia dice, el hombre hace planes, pero la palabra final la tiene el Señor. Hoy comprendo más que nunca la verdad que encierra este proverbio. Como tuve ocasión de comentarle personalmente en días pasados, una situación familiar inesperada reclama mi presencia y toda mi atención de manera inmediata. No da detalles específicos la saliente ministra Vivian Morales, pero entonces se hace oficial su salida del cargo. Es una noticia en desarrollo, Sebastián.
0: Gracias, Aldair. Pues ahí la noticia del momento, la renuncia de la ministra de Educación, Vivian Morales, a tan solo después de 3 semanas de ejercer su cargo al frente del gobierno de Abelardo de la Espriella, quien además anuncia la designación de Ilva Miriam Hoyos como ministra de Educación Nacional. El mandatario explicó que la renuncia de Morales obedece a temas personales que, señala el mandatario, deseo de todo corazón pueda resolver y muy pronto, detalla el presidente Abelardo de la Espriella. Pero sigo con usted, Aldair, porque el presidente hizo también un llamado a los alcaldes del país a convertirse en aliados del gobierno nacional. ¿En qué sentido hace este llamado el presidente, Aldair?
2: El presidente Abelardo de la Espriella participó en el encuentro de alcaldes de la Red de Ciudades del Banco Interamericano de Desarrollo que se realizó en Bogotá. Durante su discurso, el jefe de Estado le hizo un llamado a los mandatarios locales para que se conviertan en aliados del gobierno nacional para recuperar la seguridad y la tranquilidad en las ciudades.
3: La experiencia reciente de Colombia, que durante los últimos 4 años estuvo regida por un gobierno complaciente con el terrorismo, enseña que la normalización del delito es una de las derrotas más graves que puede sufrir una sociedad. Queridos alcaldes, mi compromiso con el pueblo es devolverle la seguridad a la patria, por la razón o por la fuerza. Tengo la decisión, la ardentía, el carácter y la autoridad para hacerlo. Cuento con una fuerza pública vigorosa y con los medios necesarios para derrotar al crimen. Confío en encontrar en los mandatarios municipales y distritales aliados de todas las horas para recuperar la tranquilidad de las ciudades y sus gentes.
2: De la Espriella finalizó su intervención reiterando que su gobierno atacará el crimen en todas las regiones del país.
0: Pues ahí está la otra noticia que tenía que ver con el presidente Abelardo de la Espriella, quien a propósito hoy, en las últimas horas, se reunió con el alcalde de Bogotá, Carlos Fernando Galán. El alcalde y el presidente de la República montaron en el metro de Bogotá y se habló de algunos acuerdos que se hicieron de cara a lo que será el futuro de este megaproyecto, el más importante en materia de infraestructura de la capital de la República. Jason Quimbar.
4: ¡Presidente!
5: Así fue la llegada del presidente de la República, Abelardo de la Espriella, a la estación 1 del metro de Bogotá, y junto al alcalde Carlos Fernando Galán recorrieron cerca de 6 kilómetros de la primera línea de este proyecto. Durante el recorrido de la Espriella y Galán se subieron a uno de los vagones y junto al equipo de ambos mandatarios pasaron por la estación 2, 3 y 4. En medio del recorrido, el jefe de Estado constató que la obra avanza en más del 81% de ejecución, quien a su vez celebró la gestión del alcalde Carlos Fernando Galán, teniendo en cuenta que el proyecto se encontraba en un 30% al inicio de la actual administración distrital.
6: No hay nada más importante y útil que venir a ver una obra con nuestros propios ojos, querido alcalde. Esta posibilidad ilustra mucho más que una revisión rápida de documentos y presentaciones. Constato que la primera línea del metro de la capital colombiana tiene hoy un avance superior al 81%. Usted lo recibió en el 30 y lo lleva en el 81%. Este aplauso es para usted y su equipo, alcalde.
5: El recorrido de los mandatarios se realizó en el marco de un evento del Banco Interamericano de Desarrollo, una cumbre que reúne a cerca de 50 alcaldes de América Latina, donde se comparten experiencias sobre el cambio climático, la movilidad, la política social y la gestión fiscal, así como las estrategias de reconstrucción urbana tras desastres naturales recientes. De la Espriella aseguró que durante su gobierno se asegurará la terminación de la primera línea. Además, la estructuración de la segunda, tercera y cuarta línea del proyecto.
7: Hoy quiero ratificar ante ustedes mi compromiso de terminar la línea 1, avanzar en las líneas 2 y 3 y empezar a pensar en la línea 4. Alcalde Galán, cuente con mi gobierno para cumplir los compromisos de la nación.
5: Sin embargo, Galán enfatizó que contra viento y marea, su administración defendió esta obra.
8: Contra viento y marea defendimos la obra de infraestructura más importante de la historia de esta ciudad. Lo que querían frenar, no permitimos que se frenara. Recibimos esa línea 1 con 28% de avance y ya están 82%.
5: El proyecto ferroviario más importante del país ya lleva una construcción de 15.5 kilómetros de viaducto, de los más de 20 kilómetros que tendrá la primera línea. Y según los cálculos de la empresa Metro, en 2028 los capitalinos podrán acceder al nuevo sistema de transporte para la ciudad.
0: 7:11 y seguimos hablando del presidente de la Espriella, pues hizo un anuncio importante y es que ya llegó a la Casa de Nariño para volver a despachar como sede presidencial Aldair Rodríguez.
2: El presidente Abelardo de la Espriella llegó a la Casa de Nariño, que volverá a funcionar como sede oficial de la Presidencia de la República, luego de que el mandatario decidiera reversar su anuncio inicial de despachar desde el Palacio de San Carlos. La decisión de mantener este edificio como centro de operaciones del gobierno respondió, entre otras, a factores logísticos y de seguridad. El mandatario y su equipo consideraron que esta sede ya cuenta con las condiciones y adecuaciones necesarias para desarrollar las funciones presidenciales y facilitar el trabajo del equipo de gobierno. El presidente encabezó reuniones de trabajo trabajo para avanzar en la definición de la hoja de ruta del llamado Fondo Milagro, mecanismo con el que su administración busca impulsar la reconstrucción de las zonas afectadas por el terremoto y atender las necesidades de las comunidades damnificadas. En las reuniones participaron el vicepresidente José Manuel Restrepo y el ministro de Vivienda Jaime Andrés Beltrán, entre otros. El gobierno trabaja en la estructuración de estas medidas que permitan canalizar recursos y poner en marcha el proceso de reconstrucción, sobre todo en el eje cafetero y el suroccidente del país, las regiones más afectadas por la emergencia.
0: 7:12 p.m. Cambiamos de tema. Hay alerta de seguridad por posibles amenazas contra magistrados de la Corte Suprema de Justicia. Esto por la condena que fue emitida contra Kiko Gómez. Pepe Morón.
4: Efectivamente, Sebastián, con el saludo para usted y para los oyentes. Estamos hablando nuevamente del exgobernador de la Guajira, Juan Francisco, conocido con el alias de Kiko Gómez. Hay que destacar que se conoció una alerta de seguridad que fue puesta en conocimiento del presidente de la Sala Penal de la Corte Suprema de Justicia, el señor Carlos Roberto Solórzano. Este recibió un documento, una carta del magistrado José Joaquín Urbano Martínez, quien advirtió sobre un posible riesgo contra los integrantes de esa corporación y sus familiares luego de la condena contra el exgobernador de La Guajira. Y es que recordará usted que un tiempo atrás se conoció precisamente que esa sala de casación penal el día 29 de abril de este año revocó la absolución por uno de los homicidios que por los que está condenado Juan Francisco Kiko Gómez, por un homicidio agravado. La pena establecida a partir de ese momento fue de 31 años y 8 meses de prisión. Ahora, ¿por qué viene esta carta? ¿Por qué viene este temor de riesgo? Hay un rumor circulando que lo puso en conocimiento también el funcionario y que habla de una versión según la cual el condenado habría ordenado a un asesino del departamento de La Guajira que asesinara a 3 personas y que le habría pedido a sus familiares abandonar los cargos públicos y radicarse en Italia, país en donde tendrían nacionalidad. Por ahora entonces se pide, se investigue qué es lo que ocurre y si son reales o no estas amenazas.
0: Gracias, Pepe. 7:14 p.m. Preocupante esta alerta que están haciendo algunos magistrados de la Corte Suprema de Justicia sobre posibles amenazas contra su vida por cuenta de la condena proferida contra Kiko Gómez. Y seguimos hablando de las Cortes, pero esta vez de la Corte Constitucional, pues le ha ordenado a la Unidad Nacional de Protección disculparse públicamente con la familia de Miguel Uribe Turbay. Los detalles, Marlon Barros.
9: No fue un autoatentado. Así concluyó la Corte Constitucional el llamado de atención al exdirector de la Unidad Nacional de Protección, la UNP, Augusto Rodríguez, bajo el gobierno de Gustavo Petro, por las declaraciones que dio tras el ataque al senador y precandidato presidencial Miguel Uribe Turbay, que se tornó en un magnicidio en junio de 2025. El alto tribunal consideró que las declaraciones de ese entonces de Rodríguez sobre el atentado no solo fueron inexactas, sino que cruzaron todo tipo de límites. La Corte le ordenó al actual director de la UNP, Didier Blanco, ofrecer una rueda de prensa, presentar excusas públicas a la familia de Uribe Turbay y reconocer que su antecesor, Rodríguez, comillas, excedió los límites de la libertad de expresión al revelar aspectos reservados sobre la seguridad del congresista. El fallo responde a una tutela que presentó María Claudia Tarazona, viuda del político. Y la controversia surgió luego de que Rodríguez sugiriera que las fallas en el esquema de protección del militante del Centro Democrático y opositor al expresidente Petro obedecían a decisiones del propio precandidato.
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1: 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Las noticias internacionales.
0: 7:16 p.m. Seguimos con las noticias aquí y ahora. Y la noticia internacional del momento tiene que ver con un anuncio que hizo en las últimas horas la presidenta encargada del régimen venezolano, Delcy Rodríguez, quien finalmente está confirmando que sí habrá elecciones en territorio venezolano, aunque anunció algunos peros con esta decisión, Pepe.
4: Destacó, y hay que aclararlo, Sebastián, que Venezuela sí tendrá elecciones, pero cuando esté preparada, algo en lo que coincide con lo que dijo el mismo presidente de los Estados Unidos, Donald Trump, en las últimas horas y a propósito del mismo tema. Recuerde usted que ella tuvo una reunión con el vocero estadounidense en territorio venezolano y posterior a ello dio unas declaraciones, una rueda de prensa en la que se le preguntó a propósito de este tema electoral. Escuchemos precisamente lo que dijo Delcy Rodríguez.
11: Y he trabajado sin descanso para que Venezuela esté lista y preparada cuando corresponda ir a su proceso electoral, que lo habrá, no tengas duda de eso, habrá proceso electoral.

0: Gracias, Pepe. 7:17 p.m. Vamos al departamento de Antioquia. 6 días de secuestro por ilegales en Segovia, Antioquia, en el noreste antioqueño. Terminaron con una noticia de esperanza porque fue liberado el comerciante Luis Alexander López Restrepo. Recordemos que las personas que lo tenían retenido estaban exigiendo 6,000 millones de pesos por su liberación. Vamos a la ciudad de Medellín, Sebastián Gómez.
1: En la tarde de este miércoles 2 de septiembre, López Restrepo fue entregado en el sector de Mina Nueva luego de gestiones adelantadas por la Junta de Acción Comunal. Posteriormente, estuvo en la vereda Carrizal y de manera inicial se pudo establecer que se encuentra en buenas condiciones de salud. La noticia fue confirmada por la Alcaldía de Segovia. La gente de la Junta de Acción Comunal fue clave para lograr su liberación en medio de una región marcada por disputa territorial entre grupos armados. El comerciante estuvo retenido desde el viernes de la semana pasada cuando participaba en un evento denominado Feria Campesina en la vereda Carrizal, a 4 horas de la cabecera municipal de Segovia. Los detalles de la liberación los entregó el comandante de la policía en Antioquia, el coronel Luis Muñoz. Escuchemos lo que dijo al respecto.
2: Fue liberado en la vereda Mina Nueva. Esto es cerca del corrimiento de Carrizal. Ya parece ser que llegó a Carrizal y se está desplazando a Segovia, pues donde la familia. Ya parece que hubo una mediación, pero también fue entregado en buenas condiciones al pastor.
1: En el lugar donde ocurrieron los hechos, hace presencia 3 estructuras armadas, las disidencias de las FARC, el Clan del Golfo y el ELN. Por ahora las autoridades no han confirmado cuál de estos grupos estaría detrás de la retención del comerciante.
0: Gracias, Sebastián. 7:19 p.m. y una fuerte manifestación se registró en las últimas horas aquí en la ciudad de Bogotá. Esto en inmediaciones de la Universidad Pedagógica, en donde constantemente se registran este tipo de movilizaciones. Lamentablemente, esta terminó en enfrentamientos entre la policía y los manifestantes. Jason Kimbar.
3: En las últimas horas se registró una nueva manifestación en inmediaciones de la Universidad Pedagógica Nacional en el norte de Bogotá. Cientos de manifestantes salieron a las calles y bloquearon la carrera 11 en este corredor. Los manifestantes alegan estar contra las políticas del gobierno nacional, mientras que varios buses del sistema de transporte masivo de Transmilenio tuvieron que realizar desvíos por la carrera séptima hasta el oriente. La escena de disturbios también fue protagonizada por varios encapuchados, quienes se enfrentaron a la unidad antidisturbios de la policía. Los agentes tuvieron que intervenir con tanquetas para dispersar a los manifestantes. Según el sistema de transporte masivo de Transmilenio, fueron afectados al menos 29.641 personas quienes se movilizaban en sentido norte y sur y viceversa por este corredor.
0: Gracias, Jason. Vamos ahora al departamento del Meta. En las últimas horas, en Villavicencio, alias Calarca, fue afectado con una medida de aseguramiento en centro carcelario por homicidios de 6 firmantes del acuerdo de paz y otras conductas delictivas en los departamentos del Meta y del Huila. Los detalles de esta noticia judicial, Yolanda Martínez.
4: Una juez con función de control de garantías de Villavicencio, capital del departamento del Meta, afectó con medida de aseguramiento en centro carcelario impuesta a Alexander Díaz Mendoza, alias Calarca Córdoba, señalado cabecilla máximo del autodenominado bloque Jorge Suárez Briceño de las disidencias del Alfar por su presunta participación en los homicidios de 6 firmantes del acuerdo de paz y otras conductas delictivas. Además, se le atribuyen hechos de reclutamiento ilícito de una adolescente de 14 años, tortura y desaparición forzada, entre otros delitos ocurridos en Meta y Huila.
5: Reconoce a Calarca como el comandante de todo el bloque Jorge Suárez Briceño, señala sus características físicas, es quien da las órdenes a todos los integrantes de extorsionar, amenazar, desplazar de la región, asesinar a la persona que no le colabora en la región y muchas veces ejecutar los atentados contra la policía y el ejército.
4: Alias Calarca es el jefe de las disidencias que delinquen en el sur del departamento del Meta y también en el Guaviare, donde se han realizado diferentes bombardeos y varios de sus guerrilleros han muerto.
0: 7:22 p.m. Vamos al departamento del Valle. Allí la Procuraduría puso la lupa sobre la capital del Valle del Cauca al terremoto que se registró el pasado 10 de agosto. El organismo revisó cómo se están manejando los albergues, las ayudas humanitarias y también la entrega de cuerpos. Juan Cuesta.
6: ¿Cómo están? La Procuraduría General de la Nación verificó en Cali la atención a las familias afectadas por el terremoto del pasado 10 de agosto. Este recorrido incluyó albergues, los centros de acopio, pero también los procesos de entrega de cuerpos en medicina legal. Tras la visita, el organismo señaló que encontró una gestión articulada y ordenada, aunque

0: que los procesos de atención y recuperación de los damnificados todavía continúan.
1: Sigue habiendo falencias que son apenas obvias en cuanto a baterías sanitarias, duchas, algunos riesgos de conflictividad social que se puede presentar, pero en general vemos una alcaldía articulada y trabajando por la ciudadanía.
0: La emergencia ha dejado una atención que sigue concentrada en cientos de familias. Más de 2.000 personas han pasado por los albergues. De los 16 que fueron habilitados inicialmente, hoy permanecen dos completamente activos, mientras cerca de 500 personas están temporalmente hospedándose en hoteles. La alcaldía reporta además más de 40.000 registros de familias afectadas y la verificación de la Procuraduría se suma hacia el seguimiento de esta emergencia que aún tiene pendientes en materia de vivienda.
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0: 7 de la noche, 24 minutos. Vamos al departamento de Risaralda, en Santa Rosa de Cabal. Un niño de 7 años perdió una de sus manos tratando de auxiliar a uno de sus hermanitos en medio de la emergencia por el terremoto. Ahora le están pidiendo al presidente Abelardo de la Espriella ayuda para que este pequeño héroe tenga una prótesis. Carol Álvarez.
1: Han pasado 3 semanas desde la emergencia por el terremoto en Risaralda y nos seguimos encontrando con historias de esperanza, de resiliencia y de lecciones que nos dan los más pequeños. En el municipio de Santa Rosa de Cabal conocimos a Eliezer, un pequeño de tan solo 7 años que en medio de la emergencia por el terremoto vio cómo su vivienda se desplomaba y en el intento desesperado por salvar a sus hermanitos terminó por perder su mano derecha. Hablábamos con Paola Martínez, la madre de este niño héroe, quien nos narra los momentos más difíciles tras el terremoto.
2: Que voy a poner el pie para pisar la casa, se desplomó toda, por completo. Ya ahí solamente vi fue polvo, escombros en el suelo. Estoy sacando al niño de 9 años y le digo, ¿y Eliezer? Y me dice, mamá, yo no sé para dónde agarró Eliezer. Pues estoy intentando sacarlo porque estaba atorado. Y Eliezer me sale por la puerta principal de la finca y solamente me dice, mami, estoy aquí, pero se me partió el brazo.
1: El mismo Eliezer, de 7 años, narra que después de evacuar la vivienda en medio del terremoto, terminó por regresar ante el grito desesperado de su madre, que alertaba que una pequeña de tan solo 4 meses, su hermanita menor, había quedado al interior de la vivienda atrapada.
3: Yo y David salimos corriendo a buscar a la niña. Después la buscamos, salimos y cuando íbamos saliendo, se desplomó la casa. Yo salí por la puerta de atrás y entré por la puerta principal de adelante.
1: Por su valentía, Eliezer perdió su mano derecha. Sin embargo, encontró apoyo para él y para toda su familia, conformada por sus padres y sus 3 hermanos.
2: Gracias a la policía de Risaralda, pues, que conoció el caso del niño, me llamaron, me preguntaron, mamá, ¿qué necesitas? Pues nos han donado mucho mercado, ropa, zapatos para los niños, nos donaron unas camitas.
1: Por ejemplo, el comandante de la policía aquí en el departamento de Risaralda, el coronel Jaime Enrique Higgins, asegura que ahora la Policía Nacional está apadrinando a Eliezer y a todos sus seres queridos.
4: La Policía Nacional ha tomado la decisión de apadrinar a Eliezer, un niño héroe, y la Policía Nacional, con Infancia y Adolescencia, Comunicaciones Estratégicas, los gremios, personas de gran corazón. De igual forma, estamos haciendo gestiones con la Administración Municipal y con personas de gran corazón que se han contactado con la Policía Nacional para conseguirles el colegio a estos niños y garantizarles la educación.
1: Y en medio de toda esa emergencia también se han sumado otras manos de ayuda. Germán Serna es el propietario de una finca hotel en el municipio de Santa Rosa de Cabal, quien además de alojar a Eliezer y a toda su familia, también ahora le está dando empleo a sus padres.
5: El dueño es Dios y yo soy pues un administrador y pues por la voluntad de Dios estamos acá. Yo necesitando la ayuda y yo a mí. Digamos, el esposo en este momento es el que está trabajando directamente conmigo. El que me hace mantenimiento en el hotel y yo a él le pago y le dejo la casa y todos los beneficios.
1: Ahora el reto para la familia de Eliezer es encontrar un donante para una prótesis que le permita tener una vida como la que llevó hasta el pasado 10 de agosto. Ese es el llamado desesperado de su madre al presidente de la República.
2: Presidente Abelardo, quiero pedirle de corazón y como mamá que nos ayude con el tema de la prótesis del niño, pues ya que pues él lo necesita mucho, es su manito derecha la que perdió y pues sería una ayuda para él. Y solamente se lo pido de corazón.
0: Siete de la noche, 27 minutos. Hasta aquí las noticias. Ella llega aquí ahora con Darcy Quinn. El tema del momento: estamos en riesgo de un apagón en Colombia. Esto cuando llega con fuerza el fenómeno del niño al país. Y a las 8 de la noche los invitamos a seguir en sintonía aquí de la FM porque llega el partido, el clásico capitalino entre Millonarios y Santa Fe.
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0: Bienvenidos aquí y ahora, después de una pausa obligada por las jornadas futboleras, regresamos con un tema que nos ocupa a todos los colombianos. ¿Tendremos o no tendremos apagón? ¿De quién es la culpa? ¿Por qué no hemos tomado las medidas? ¿Por qué no hemos sido capaces de enfrentar el cambio climático y además muchas cosas que ya se sabían? Hoy tengo como invitado al un hombre absolutamente conocedor de este tema, el doctor Amílcar Acosta, exministro, excongresista, un hombre que padeció y le tocó enfrentar el apagón por allá entre 1992-1993, el apagón del gobierno Gaviria, el famoso apagón, y que ahora es uno de los constantes conocedores y además analista de todo lo que estamos viviendo en el país. Doctor Amílcar, bienvenido.
1: Muy complacido, Darcy, en compartir este espacio contigo y con todos tus oyentes.
0: Bueno, estaba yo diciendo que en ese momento, 92-93, cuando tuvimos el famoso apagón del expresidente Gaviria, usted era congresista.
1: Senador de la República y miembro de la Comisión Quinta del Senado.
0: Y le tocó enfrentar y le tocó buscar las causas, las soluciones, los responsables, todo.
1: Pues precisamente, por deferencia de mis colegas, me designaron como coordinador del comité que estudió las causas y estableció las responsabilidades de ese episodio.
0: ¿Y por qué no la recuerda? ¿Cuáles eran las causas y cuáles eran las responsabilidades hace más de 30 años?
1: Bueno, entonces, como hoy, se presentó un fenómeno del Niño. Pero el fenómeno del Niño, uno no puede responsabilizarlo en un todo por todo de la causa del racionamiento, sino que no nos encontró preparados, como no estamos preparados hoy, para enfrentar este fenómeno climático que es recurrente y que cada vez es más frecuente e intenso. En aquel entonces teníamos unos atrasos muy considerables en la ejecución de los grandes proyectos que el país requería, especialmente el proyecto del Guavio. Hoy estamos en las mismas. Tenemos un atraso considerable en la ejecución de los proyectos, tanto de generación como de transmisión. La diferencia entre entonces y hoy era que en aquel entonces la ejecución de los proyectos estaban frenados fundamentalmente porque el sector estaba estatizado y por lo tanto las inversiones que había que hacer estaban supeditadas al espacio fiscal que pudiera tener el gobierno de turno, y eso hacía pues que no entraran a tiempo los proyectos y que además los mantenimientos se demoraban o no se hacían. Hoy este atraso ya no obedece a espacio fiscal, sino que están frenados por licencias ambientales, por consultas previas y por distintos motivos que definitivamente en los últimos 5 años, en promedio, han venido entrando solamente el 20% de la capacidad esperada. Si nos hubiéramos ceñido pues al cronograma y a los plazos que tenían esos proyectos. En ese sentido hay similitudes, pero también hay diferencias.
0: Vamos por partes, doctor Amílcar, porque es que esto es un déjà vu. Porque es que para los que nacimos antes del 2000, estamos viviendo esta misma situación y no lo podemos creer que estemos ante una situación similar después de que además, en ese momento, dentro de las medidas que tomaron todos, había un cargo por confiabilidad que hace más de 30 años estamos pagando, que es una plata extra que va en el recibo, que usted no lo sabe, señor usuario, pero ahí lo está pagando, y esto es una plata para un fondo para que esto no vuelva a pasar, para las térmicas y para que no estuviéramos entre ese escenario. Entonces uno sí dice hoy en día, ¿y aquí qué pasó? ¿Y qué se hizo esa plata? ¿Y dónde está lo del cargo de confiabilidad? ¿En qué se lo gastaron?
1: Bueno, muy buena tu pregunta. Primero se estableció el cargo por capacidad. Me correspondió como ponente que fui de la ley 142 y 143, especialmente la 143, que es la ley eléctrica de 1994. Y el objetivo era fundamentalmente diversificar nuestra matriz eléctrica, porque otra razón que contribuyó al apagón del 92-93 era que más del 80% de la capacidad instalada que teníamos de generación de energía era hídrica, y por lo tanto estábamos muy vulnerables frente a un fenómeno como el del Niño. Y se buscaba con esto que entraran proyectos ya no hidroeléctricos, sino térmicos. De esa manera se cambió la composición de nuestra matriz eléctrica. Hoy en día tenemos una matriz en donde el sector hídrico está alrededor del 60% y hay un 30% de la matriz eléctrica que es térmica. Posteriormente, ese concepto de cargo por capacidad se modificó por el cargo de confiabilidad. En el fondo, ese cargo por confiabilidad es un seguro que consiste en que a los ejecutores de los proyectos, que son privados, ya no es el Estado quien asume los proyectos, los privados, se le garantiza una remuneración que se llama cargo por confiabilidad, con la finalidad de que ellos hagan la inversión a su propio riesgo y nos garanticen como Estado que cuando se requiera la generación de esa energía esté disponible. Esa inversión ha sacado aproximadamente unos 140 millones, billones de pesos en lo que ha transcurrido desde que se estableció. Sí, efectivamente, hoy en día, te lo
0: digo. ¿Por qué estamos hablando, por qué estamos en un riesgo si pagamos el seguro?
1: No, precisamente porque si hoy no nos hemos apagado es porque tenemos el respaldo térmico. Ahora mismo estamos alrededor del 35-38% de generación térmica que está respaldando la energía que están dejando de generar las centrales hidroeléctricas, que tienen que dejar de generar para poder subir el nivel de los embalses hasta el 80% requerido.
0: Entonces, a ver, si le entiendo, no estamos en apagón gracias a las térmicas, que además funcionan con gas, hay que decirlo. Las de agua, es decir, las represas, las que generan las hídricas, están bajitas. Entonces toca que llueva y no va a llover. Teníamos un fenómeno del Niño, es decir, el cambio climático no es una cosa que pasó ayer. Esto viene desde hace muchos años, lo sabemos, cada vez los radares están más sofisticados y nos dicen cuándo vamos a tener, y básicamente nos enfrentamos cada año a un niño y después una niña, y un niño y una niña, llueve mucho, llueve poquito. Entonces, ¿por qué en este momento no tenemos otras energías? La eólica, que es la que funciona con el viento, la solar, que aquí en el gobierno pasado hicieron un montón de inversiones en unos paneles solares, ahí se gastaron millonadas. ¿Y dónde están esos paneles solares y dónde está esa energía generándose?
1: Darcy, te mencionaba que tenemos un déficit de energía en este momento de aproximadamente un 4.4%, es ese déficit que tenemos hoy, pero que en horas pico ese déficit sube hasta un 10%. Y esto nada tiene que ver con el fenómeno del Niño. O sea, estábamos ante un riesgo de un racionamiento aún si el fenómeno del Niño.
0: ¿Esto es mucha gente consumiendo energía?
1: No tanto por el consumo, que en efecto la demanda de energía se ha disparado en el último año. Estamos creciendo por encima del 6%, cuando las proyecciones que se tenían era de 2.6%. Eso es cierto, pero lo otro que es cierto es que crece la demanda, pero no crece la oferta. Y no crece la oferta porque están frenados los proyectos. Te menciono dos de los grandes proyectos que están en este momento haciéndole falta al sistema. El caso de Hidroituango. Recordemos, Hidroituango ha debido entrar en el año 2018. Se presentó una contingencia que impidió que eso fuera así. Hoy en día están funcionando 4 unidades de 300 megavatios cada una, de 8 que son. Tenemos 4 más que están aplazadas, que se demoraron aún más por la torpeza de el alcalde Daniel Quintero, que se puso a pelear con el grupo empresarial antioqueño, les quitó a una empresa que pertenecía a ese grupo la ejecución del proyecto, y eso significa que las otras 4 unidades no van a entrar antes de finales del año entrante. Y el otro hueco grande que tiene el sistema son los 16 parques eólicos que se adjudicaron entre el año 2019 y 2021. Los primeros parques eólicos han debido entrar en el año 2022. A la fecha no ha entrado ninguno.
0: ¿Y cuánta? No, pero esos proyectos los dejaron tirados, si no estoy mal. Enel fue uno de los que renunció a uno de esos proyectos.
1: Por la falta de seguridad jurídica, por falta de diligencia por parte del gobierno.
0: Por la consulta previa, digámoslo la verdad, por la consulta previa.
1: Pero no hubo diligencia por parte del gobierno, porque consultas previas siempre las ha habido. Solo que aquí no fueron suficientemente diligentes para tramitarlas, y ahí estamos hablando de 2.400 megavatios. Que
0: ¿Y de qué gobierno estamos hablando exactamente? ¿Esto le tocó a Duque o le tocó a Petro?
1: A Duque le entregó prácticamente en bandeja de plata al gobierno Petro esos 16 parques eólicos adjudicados. Y este gobierno de Petro fue incapaz de ponerlos a funcionar. Y algo muy grave, Darcy, que quiero resaltar, es que la importancia que tiene la energía eólica y solar, además de ampliar la capacidad del sistema, además de diversificarlo, lo más importante es que los proyectos eólicos y solares tienen una propiedad importantísima, y es que son contracíclicos. ¿Qué quiere decir esto? Que cuando el verano es más intenso y es mayor la sequía, es cuando tenemos más vientos y los vientos son más fuertes para generar energía eólica. Y es cuando tenemos más horas de sol y mayor radiación solar para generar energía solar fotovoltaica.
0: Estos, la mayor parte de ellos, si no estoy mal, en La Guajira, ¿cierto? Hay algunos en el Atlántico, pero en La Guajira, que es su tierra.
1: Los 16 son en La Guajira.
0: Exactamente, sí, sé que iban a hacer uno en Punta Gallinas, si no estoy mal, después en esta parte del Atlántico, pero volvamos a La Guajira. ¿Qué es lo que pasa en La Guajira que no dejan hacer nada?
1: Bueno, realmente, primero hay que partir de la base que las consultas previas son una obligación.
0: O sea, eran bloqueos. Yo hablé con las personas en ese momento de Nelly desesperados, o sea, no podían pasar, no los dejaban, bloqueos, amenazas, y sistemáticamente, es decir, lo que había ahí era una extorsión. Les piden grandes cantidades de dinero a cambio de dejarlos avanzar, y es algo de nunca acabar.
1: Bueno, el tema de los bloqueos se ha convertido en una plaga nacional. Pero en La Guajira particularmente ha afectado no solamente la ejecución de estos proyectos, ha perturbado la operación del Cerrejón. Allá prácticamente día de por medio tenemos bloqueos. ¿Pero qué era lo que pasaba con los bloqueos? Yo, al verlo por la televisión, por la prensa, llamaba al gobernador del departamento y le decía: no puede ser que 10 personas en unas sillas rimas, en un toldo, estén obstruyendo el paso del tren que lleva el carbón que se va a exportar. ¿Cuál era la respuesta del gobernador? Estoy de acuerdo contigo, pero llamo a la policía que intervenga, y me dicen que desde Bogotá no autorizan que se desplacen o se remuevan esas personas que están obstruyendo el tráfico.
0: Y eso sí es digamos, es potestad del gobierno nacional. O sea, ¿un gobernador o un alcalde no puede mandar a desbloquear vías?
1: No, en absoluto. Dependen totalmente del gobierno nacional.
0: Entonces, el gobierno de Gustavo Petro no permitía que se hicieran esos desbloqueos y no permitía que estos proyectos avanzaran.
1: No, el propio presidente Petro le pedía a las comunidades indígenas que bloquearan el tren. Hágame el favor.
0: Increíble. Increíble porque
1: estaban exportando carbón y que el carbón era la muerte, entonces incitaba en lugar de controlar los bloqueos.
0: ¿Y eso mismo estaba pasando en las obras de energía eólica y solar?
1: Bueno, yo decía esto y creo que vas a estar de acuerdo conmigo. En este país, cualquier inconveniente que se presenta, inmediatamente se instala un PMU, puesto de mando unificado. ¿Cómo es posible que si había esta dificultad para que estos proyectos avanzaran, qué hacían la dirección de etnias, qué hacía la dirección de consulta previa del Ministerio del Interior atornillados aquí en Bogotá, esos burócratas, en lugar de irse y desplazarse a La Guajira y ponerse al frente y tratar de tramitar y de facilitar los diálogos para destrabar estos proyectos? Nunca se hizo.
0: Pero tengo entendido que en algunos casos se hicieron unas mesas de negociación donde nunca se pudo negociar nada. Interminables.
1: No, pero fíjense que el Grupo Energía Bogotá enfrentó más de 200 consultas previas y las tramitó y las superó, y este final de año estarán terminando ya la línea colectora. Luego, si es posible.
0: Bueno, ese es el panorama. Ese es un poco el porqué, una mezcla de todo, de falta de previsión, de falta de voluntad, de falta de visión y por supuesto todo este tema de los bloqueos, de lo que nos genera la consulta previa. Ahora, movámonos a la solución, porque en este momento lo que nos están diciendo a los colombianos es que apague la luz, ahorre, que está bien, está perfecto, debería ser una filosofía de vida en general, uno no malgastar los recursos, ni malgastar el agua, ni malgastar la energía, lo debería hacer uno simplemente por ser ecológico, y uno lo hace, pero de todas maneras, esto es otra vez el colombiano sometido a racionamientos y sometido a el fantasma del apagón, ante una situación pues que es, para todos es un déjà vu, o por lo menos para nosotros es un déjà vu. ¿Cuáles podrían ser las soluciones o cuáles deberían ser las soluciones aparte de apague la luz y ahorre, mijito?
1: Bueno, es importante distinguir dos situaciones. La una es que lo vimos con este déficit que tenemos de energía, realmente estamos sin margen de maniobra y el problema se torna más grave finalizando este año, cuando entrarán en mantenimiento programado dos de las centrales de generación más grandes del país, Chibor y Guavio. Ahí estamos hablando de 1.700 megavatios de capacidad. En ese caso concreto, el Ministerio de Minas y Energía, y sobre todo XM, concretamente el Centro Nacional de Operaciones, debe hacer las gestiones tendientes a que se reprogramen esos mantenimientos. Porque si esas dos centrales entran en mantenimiento, Darcy, demos por seguro de que nos vamos a un racionamiento de energía, porque ¿cómo va a reemplazar usted los 1.700 megavatios de esas dos unidades? Primera cosa.
0: ¿Y esos mantenimientos se tienen que hacer? Es decir, ¿ahí no hay una opción de aplazarlos?
1: Bueno, es la gestión que tiene que hacer el Ministerio y sobre todo el Centro Nacional de Operaciones con las empresas que operan esas dos hidroeléctricas. El segundo tema tiene que ver con el tema financiero. Resulta que en este momento hay una deuda solo por subsidios de 3.5 billones de pesos. En muy buena medida, esos subsidios han incurrido en ellos ya las empresas prestadoras del servicio, porque ellas al facturar le descuentan al usuario de los estratos 1, 2 y 3 el valor del subsidio, y no le han girado esa plata. Eso les plantea a las empresas comercializadoras un problema de flujo de caja. Y si esas empresas no tienen suficiente caja, no tienen los recursos para poder pagar la energía contratada.
0: Y eso, póngale a eso que va a subir la energía, sobre todo a los que están expuestos a bolsa, pues usted sabe muy bien lo que ya nos pasó, y es que el kilovatio que cuesta normalmente en situación normal, no sé, 200 y pico de pesos, pasa a 1.200, ¿no?
1: Sí, es el caso de Aire, que Aire tiene en este momento una exposición muy alta y va a ser mayor en el mes de enero. En el mes de enero va a tener prácticamente una exposición como del 60-70%. Y eso significa entonces que toda esa energía la van a comprar en bolsa, que duplica el precio de los contratos bilaterales. Los contratos bilaterales oscilan entre 350 y 450 pesos el kilovatio, y en bolsa tiene que comprarla por encima de los 1.000 pesos. Y ese, que es un tema de gestión administrativa, termina pagándole el usuario al trasladársele ese mayor precio. Pero también hay otro inconveniente, volviendo al caso de Aire. Aire debe casi 3 billones de pesos también, de los cuales buena parte de ella se la debe a las térmicas. Solamente Termocandelaria le están debiendo algo como 900 mil millones, y ellos ya demandaron. Tienen demandada a la nación, porque como Aire está intervenida, el responsable de que Aire no le pague a las térmicas es el gobierno nacional, con un agravante en el caso de Aire, y es que la Superintendencia de Servicios Públicos sacó una circular finalizando el año 2024 diciendo las empresas intervenidas que tienen nombre propio Aire no se les aplica la limitación de suministro. ¿Qué quiere decir eso? Que así Aire no pague la energía que le entregan las generadoras, las generadoras están en la obligación de despachársela. Eso entonces sí lleva a que Aire sencillamente no pague como no viene pagando la energía.
0: Conclusión, doctor Amílcar, conclusión, porque ya se nos acaba el tiempo. ¿Usted ve inevitable el racionamiento al menos de aquí al mes de diciembre? ¿Hay posibilidad de verdad, si la gente se pone las pilas, ahorrar, apagar la luz, consumir menos? ¿Hay la opción de verdad que no nos veamos ante un racionamiento?
1: Yo quiero serte franco en esta respuesta, Darcy. En primer lugar, en la región Caribe, todos los departamentos de la región Caribe a los que le presta el servicio Aire y Afinia, desde septiembre del 2023, viene siendo sometidos todos los usuarios a un racionamiento. Dicho por XM, en el sentido de que, dado que las líneas de interconexión que llevan la energía del interior del país a la región Caribe no están en capacidad de transportar toda la energía que se consume en la región Caribe, tenemos en la región Caribe, estoy citando a XM, una demanda no atendida. ¿Qué es una demanda no atendida? Una demanda no atendida es racionamiento. Ahora bien, esto ya se está desbordando en la región Caribe.
0: No, es que ya la amenaza es para todo el país, sí, ya la amenaza es para todo el país. Y lo que pasa en la región Caribe, tengo entendido que son unos cortes programados como para compensar, pero no es pues como que usted todos los días tiene racionamiento, como tuvimos nosotros en algún momento de 7 de la noche y hubo que cambiar la hora y de todo.
1: Sí, pero esos racionamientos se hacen durante todo un día. Yo cuando voy allá, usted sintoniza las emisoras en la región Caribe y comenzando el noticiero siempre anuncian, sí, cuáles barrios van a quedar sin energía de 8 de la mañana a 5 de la tarde. Pero te decía que esto ya se está extendiendo al resto del país. Según el más reciente informe de XM, entre enero y agosto de este año, XM ordenó 320 cortes. Ellos lo llaman deslastre de energía, que consiste en desenchufar circuitos para evitar que haya un colapso que puede llevarnos a un apagón. ¿Por qué? Por sobrecarga en las líneas de transmisión, subtransmisión y distribución. De manera que estamos en presencia de un racionamiento técnico, así lo podemos llamar, pero estamos ante la amenaza de que tengamos un racionamiento ya programado por déficit de energía que no responde al crecimiento de la demanda en todo el país.
0: Pues, doctor Almílcar, nos deja usted muy preocupados porque, según estas palabras, es prácticamente algo inevitable. Inevitable. Por ahora, ya no nos queda más que tratar de apagar la luz y de ahorrar y rezar para que esto no llegue a esos extremos, porque ya las inversiones, los proyectos, las energías limpias y todo lo que se debía hacer durante todos estos años no se hicieron por X o Y razón, y estamos llegando nuevamente a este escenario. Y por supuesto, pues tomar medidas para que el otro año y en el 27 y en el 28 y en el 29 no estemos hablando aquí de lo mismo usted y yo. Doctora Milcar, muchas gracias.
1: Con mucho gusto, Darcy.
0: A ustedes también, muchas gracias aquí y ahora. Nos oímos y nos vemos nuevamente en 8 días con otro tema de interés.

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0: Amigos, amigos de la FM, aquí estamos para el clásico capitalino en el Campín de Bogotá. Juegan el primer campeón del fútbol colombiano, Independiente Santa Fe, que funge como local el día de hoy. Frente a frente, cara a cara, mano a mano, ante con el conjunto de los millonarios, ante el embajador, el León local. El embajador visitante a través de la radio del fútbol de Colombia, la FM Más Fútbol. 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
0: 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Estamos junto a Guillermo Arango, Isiachoque, Sebastián Heredia y Ferro. Para el clásico capitalino, el León local frente al embajador visitante. Con novedades en términos de la conducción técnica del conjunto de los millonarios, y con Independiente Santa Fe que mira en el horizonte inmediato el partido de Copa Suramericana la próxima semana ante Vasco da Gama de Río de Janeiro. Sebastián Heredia, Guillo Arango, bienvenidos.
2: Hola Jotas, cordial saludo para usted, para Guillo, para todos los oyentes de la FM, para los hinchas de Santa Fe y para los hinchas de Millonarios que hasta ahora se conectan con el micrófono de la FM. Un clásico convulsionado por la noticia que entregó ayer Juan Felipe Cadavid, que se confirmó minutos o horas después por el comunicado oficial de Millonarios, en el que se anunciaba la destitución de Fabián Bustos, inexplicable para muchos, en los que me incluyo, porque Millonarios está en la pelea, es cuarto, 61% de rendimiento, más allá de que las formas a algunos no les gustaran, pero pareciese como si en el fútbol colombiano ya ni siquiera ganar alcanza, ya ni siquiera estar entre los ocho y estar peleando alcanza. Pero bueno, ese es el fútbol que nos toca y ese es el fútbol que con el que convivimos y el que finalmente pues nos llena de amor, de pasión y de muchas alegrías y algunos casos tristezas. Por el lado de Santa Fe, regresa Hugo Rodallega con algunas novedades en el equipo titular. Nahuel Bustos parece haber perdido la titular, al menos por hoy. Fagundes ha ganado la titular. Toscano regresó a la convocatoria, pero todavía no está al 100% por su problema en el ojo. Gilmar Velázquez y Ewell Murillo completamente borrados por el técnico Repeto. Lo cierto es que hoy a Santa Fe solo le sirve ganar para empezar a recortar diferencia, porque se está colgando en la liga. Más allá de que el objetivo ya es la Copa Suramericana el próximo martes frente a Vasco. Pero un clásico nunca, nunca se quiere perder. Y hoy Santa Fe por eso pone un equipo muy cercano a lo que veremos el próximo martes frente a Vasco da Gama. Millos y las novedades, Guillo, con Omar Rodríguez como entrenador encargado, porque Fabián Bustos inexplicablemente ya no es el técnico de Millonarios.
0: Ya estaremos.
3: Así es, Sebas. Un abrazo muy grande para usted, para Jotas, para todos los oyentes de la FM. Un partido donde, pues obviamente, todo el ambiente está completamente enrarecido en Millonarios. Pero porque ellos lo quisieron, porque ellos lo buscaron, sacando un técnico que estaba dando resultados, no juego. Evidentemente esto ya se volvió más de lírica que de resultados. Todo va acompañado para la dirigencia azul, o al menos eso es lo que pretenden. Sacaron a Fabián Bustos a menos de 24 horas de un partido, y por eso Omar el Cabezón Rodríguez asume la dirección técnica interino mientras esperan la oficialización de Alberto Gamero en su segunda etapa al frente de Millonarios. Por eso el equipo albiazul intentará nuevamente con lo mismo que había preparado durante estos tres días después del empate 0-0 ante Inter de Bogotá, y es decir, la línea de 5 en el fondo, los 3 mediocampistas y también los 2 delanteros, Burray, Guerrero, Mosquera, Barreiro, Valencia, Ginás, Ureña, Leonay, Daniel Ruiz, Francisco Chaverra y Leonardo Castro. Prácticamente lo mismo, no se va a poner a inventar y sobre todo con pocas sesiones de entrenamiento para el técnico Omar Rodríguez. Bueno, realmente ninguna sesión de entrenamiento porque después del entrenamiento del día de ayer fue notificado por el máximo accionista de la destitución para el técnico argentino. Un partido en medio de cosas muy extrañas para Millonarios y de un Santa Fe que viene con viento en la camiseta.
0: Muy bien, un abrazo, mi querido Sebastián, mi querido Guillermo Marcavo, señal horario en Colombia, 8 de la noche, 6 minutos, es la hora del café, tomémonos un tinto, seamos amigos, Café Águila Roja, el de la calidad certificada y arriba, se ánimo.
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0: 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Aquí estamos a través de la radio del fútbol de Colombia, la FM. El partido va a empezar 8:25 de la noche. Y el árbitro central es Wilmar Roldán. Tenemos formaciones en instantes de los dos equipos. 8:25 es la hora del puntapié inicial. 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
0: Sebastián Heredia Ferro, tenemos formación del León.
2: Así es, Jotas, la formación de Independiente Santa Fe, con Weimar Asprilla, el arquero, con el número 12, que viene siendo la gran figura de este equipo ante la lesión de Mosquera Marmolejo, que me dicen muy seguramente no estará para el partido de ida frente a Vasco el próximo martes a las 5 de la tarde, con transmisión desde el Estadio El Campín de la FM. Elivelton Palacios, lateral derecho con el número 13, Emanuel Olivera con el número 18, central por derecha, y Iván Escarpeta, central por izquierda con el número 15. Cristian Mafla con el número 32, lateral por izquierda. Hasta ahí, defensa titular, podría volver Víctor Moreno para el partido con Vasco, pero por ahora hoy Escarpeta es el central titular. Daniel Torres con el número 16 y Johan Torres, una de las novedades porque Kylian Toscano no se recuperó del todo, está en la convocatoria, está en el banco de suplentes, pero todavía no está para jugar, más allá de que es el titular. Maxi Lovera con el número 17, Jader Obrián con el número 77, Franco Fagundes con el número 9 y en punta Hugo Rodallega con el número 11, capitán, ídolo y goleador de este equipo. 4-4-2, el equipo de Pablo Repeto para enfrentar a Millonarios.
0: Muy bien, es la formación titular de Independiente Santa Fe ante el conjunto de los Millonarios. Marcamos la hora del partido, 8:25 de la noche. 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
0: Tenemos la formación titular del conjunto embajador Guillerme.
3: Sí, señor. Javier Burray en el arco con el número uno. Lateral volante por derecha, Jomier Guerrero con el 34. Central por derecha, Andrés Ginás con el 26. Primer marcador central, Sergio Mosquera con el 6. Central por izquierda, Steven Barreiro con el 4. Lateral volante por izquierda, Sebastián Valencia con el 22. Dos volantes de recuperación, Rodrigo Ureña con el 18. El 55, Leonay Sousa con el 55, jugador brasileño. Dos volantes ofensivos. Por derecha, Francisco Chaverra con el 13. Por izquierda, Daniel Ruiz con el 10. Y centro delantero, Leonardo Castro con el 23. Sigue lesionado Rodrigo Contreras en plena etapa de recuperación.
0: Pues bien, la formación del técnico el día de hoy, Omar el Cabezón Rodríguez. No puede estarse dilucidando el tema de Alberto Gamero para que asuman propiedad, Guillerme.
3: Pues eso debería estarse dando mañana, de manera oficial. Ellos esperan que el viernes esté de regreso en entrenamientos con Millonarios para que el fin de semana pueda dirigir su primer partido. Esa es la idea de la dirigencia. Él ya se encuentra negociando. De hecho, no descarto que se encuentre en el estadio en este momento, porque pues él se devolvió de Panamá. Estaba en un simposio de fútbol junto con algunos entrenadores reconocidos, como es el caso de Reinaldo Rueda, de Jaime de la Pava. Adelantó su viaje de regreso debido a la intención de Millonarios de contratar.
0: Muy bien, esas son las novedades que tiene que ver con el nuevo timonel del equipo embajador. Hoy en la raya estará Omar el Cabezón Rodríguez por los lados de Leona. Hay que marcar que el ojo también lo tiene puesto el equipo cardenal en el duelo de Copa Libertadores, no, perdón, de Copa Suramericana, que será el próximo martes. Estará en el relato El Taxi junto a Juan Felipe Cadavid y Sebastián Heredia, en directo del estadio El Campín de Bogotá ante Vasco da Gama. Equipo, Sebastián, que está peleando, un poquitico del tema del partido de Sudamericana. Equipo que está peleando por no descender, Vasco da Gama. Y me estaba acordando de hace 30 años, es increíble, esto pasa rapidísimo. Hace 30 años, en aquella vieja extinta Copa Conmebol, así se llamaba, el cuadro Independiente Santa Fe se cruzó con Vasco da Gama también, y la historia terminó muy bien para el León, ¿o no?
2: Así es, esa vez fue semifinales el Vasco da Gama de Edmundo. En el partido de regreso, o de vuelta mejor, fue en el Campín, gol de Robert Villamizar, se empató la serie, y en la definición desde el punto penal, el Rolo Flores fue el encargado de enmarcar el penal definitivo. El arquero de Santa Fe era Dudamel. Ahí estaba Rafa Dudamel, el hoy técnico, bueno, hasta ahora técnico del Deportivo Cali. Ya uno ahora tiene que ponerle a todos los técnicos del fútbol colombiano hasta ahora técnico, porque uno no sabe en qué momento los bombean. Pero sí, así es, Vasco da Gama a esta hora juega con Vitória por la Copa de Brasil. El partido de ida lo ganó 1-0, minuto 42 entre Vitória y Vasco, empatan 0-0. El sábado jugará contra Fluminense y el sábado siguiente contra Vasco. Hoy en día, contra Gremio, Vasco hoy es puesto 17, 25 puntos, los mismos que Mirasol, en posiciones de descenso. La verdad, no es un buen presente para Vasco, y tiene Copa de Brasil hoy, que está definiendo con Vitória, partido con Fluminense el sábado, partido con Santa Fe el martes y partido con Gremio, rival directo de las posiciones de descenso, el próximo sábado 12 de septiembre.
0: Uno de los equipos que más jugadores, Guillo, tiene, uno de los equipos en Brasil que más presencia de jugadores colombianos tiene, hablamos de Vasco da Gama.
3: Sí, claro, tiene un montón, tiene a Carlos Cuesta, tiene a Johan Rojas, el jugador de La Equidad, un volante talentoso muy interesante, tiene a Marino Inestrosa, pues prácticamente relegado del equipo, pero el más emblemático, sin lugar a dudas, es Carlos Andrés Gómez, figura, anotó un golazo la semana pasada, determinante, 23 años, de hecho Vasco da Gama lo compró, y seguramente ya lo tiene negociado para los próximos meses al fútbol internacional, el fútbol europeo. Ese es el jugador emblemático que tiene hoy por hoy Vasco da Gama, y el amigo de Neymar, Thiago Méndez, no se quieren ni cinco, es el capitán de campo.
0: No lo saludó en el partido que tuvieron hace un par de semanas.
2: Y lo lesionó hace como 2 años.
0: ¿Cómo le parece?
3: En un partido Lyon-PSG.
0: ¿Cómo le parece? Bueno, los equipos están listos para salir al terreno de juego. 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Clásico capitalino en el Coliseo de la 30, Independiente Santa Fe con Asprilla en el arco. 4 en el fondo, Livelton Palacios, el Turro, Manuel Olivera, Iván Escarpeta, Cristian Camilo Bafle en el fondo. En la mitad de la cancha, Cante Torres, Daniel Torres, más adelante, Jader O'Brien por una banda. Por la otra, Max Silvera de enganche, Fagundes de 9, Hugo Roda llega. En la formación del primer campeón de Colombia que dirige el técnico Pablo Repeto por los lados de Millonarios. con Burray en el arco, tres en el fondo, Mosquera, Ginás, Barreiro, dos carrileros, Jomier, Guerrero contra la derecha, Valencia contra la banda izquierda en la mitad de la cancha, Ureña, Sousa y adelante Chaverra, Ruiz y en punta Leonardo Castro. ¿Qué pasa con el Tucu Contreras, Guilherme, que la gente pregunta por el argentino?
3: No, el jugador tuvo una sobrecarga muscular, casi que un desgarro. Hablaban de solamente 2 semanas, pero yo sabía que eso iba más largo. Mientras está dando la recuperación, yo creo que se va para una semana más el tucumano Rodrigo Contreras, que ya está en su etapa final de recuperación, un jugador al cual pues le tenía mucha fe, sobre todo para la recuperación futbolística, Fabián Bustos, en una conversación que tuve con él esta mañana, pero lamentablemente pues ante la falta de fútbol del equipo pues no tuvo la oportunidad de demostrarlo nuevamente. Yo creo que Millonarios es excesivamente dependiente de lo que pase por el fútbol de Rodrigo Contreras, más allá de los goles, ¿no?
0: Millonarios, hay que decir que el fin de semana jugará ante el Pereira en Palma Seca, domingo 6 y 10 de la tarde. Santa Fe, Sebastián, jugará el sábado, ¿correcto?
2: Sí, señor. Sábado a las 4 de la tarde frente a Fortaleza, justamente aquí en el Estadio del Campín. Yo creo que ahí sí, Pablo Repeto va a poner un equipo muy alternativo, pensando en lo que será el partido del martes.
0: ¿Cómo quedó el clásico del primer semestre? Porque recordemos que en

0: Vamos con el himno de la República de Colombia. En instantes, nada más.
1: La fecha número 16 de la Liga Betplay de Mayor, enfrentando a Independiente Santa Fe y Millonarios. A continuación, rendimos tributo a nuestros símbolos patrios. Himno Nacional de la República de Colombia e himno de Bogotá, Distrito Capital. Nos ponemos de pie e interpretamos las notas del himno nacional de la República de Colombia.

juntos es y será la forma como cardenales que somos, con garra y corazón entonemos el himno de Bogotá, Distrito Capital.

0: Fe, Santa Fe, Santa Fe, grita la parcial del equipo cardenal que hoy es local. Aquí en el estadio El Campín de Bogotá, clásico capitalino. Partido marcado para las 8:25. Wilmar Roldán será el hombre que va a impartir justicia. ¿Quién estará, Guillerme, en el VAR el día de hoy? ¿Quién va a acompañar a Roldán en el video assistant referee?
1: Ya le digo quién va a estar en el VAR. No sé si Sebas ahí tiene el dato.
0: Permítame, hacemos el movimiento rápido de Charlie García, sí, con el teclado. Oiga, saludos para Nicolás, sí, Samper. Sí, en sintonía, don Nicolás Samper.
1: Wilmar Montaño. Nicolás Wilmar Rodríguez. Nicolás Rodríguez de Bogotá. Okay. Y en el VAR, Juan Holguín. Wilmar Roldán estará junto a John Gallego de Caldas, Miguel Roldán de Antioquia y Wilmar Montaño como cuarto árbitro.
0: Este partido es adelanto, ¿correcto, Sebastián?
2: Sí, de la fecha 16.
0: Muy bien. Por concierto, supongo, ¿no?
2: No tengo claro cuál es el motivo para que se adelante, pero seguro puede que sí.
0: Muy bien. Hablando de la formación de Santa Fe, Asprilla en el arco, ¿para cuándo Mosquera Marmolejo, Sebas?
2: Está demorada la cosa. La verdad, decían de 4 a 6 semanas, yo creo que van a ser un poquito más. Esperemos a ver si alcanza para el regreso, para la vuelta contra Vasco en Río. Pero por ahora, ni hoy, ni Fortaleza, ni Vasco en Bogotá.
0: Dice Nicolás Amper que Guillerme está feliz con el cabezón. Muy bien. El cabezón, Omar Rodríguez.
2: ¿Quién está más feliz, Nicolás o Guillermo?
0: Nicolás está feliz porque el cabezón, creería, porque
2: entró el cabezón.
0: Se para en la raya, ¿no?

0: Claro.
1: Yo creo
0: porque
1: que
0: entró el cabezón.
2: Porque el cabezón sale.
3: Sí. Sí. Sí. Nicolás Omar Rodríguez. Para quien no lo sabe, digámosle, era un lateral derecho, ¿no?
2: Sí.
3: Rústico. Creo que estuvo en Bucaramanga en tiempos de la B. Si no estoy mal.
0: Sí, en Fortaleza también. Sí, tuvo un recorrido bastante largo el cabezón.
3: Llegó al Bucaramanga con Daniel Gamarra y con Leider Calimenio Preciado. Un tiempo
2: Guajiro. Él sí, nació en Riohacha, 44 años. También jugó en el Pereira.
3: Bueno, el técnico interino del conjunto de los Millonarios, que para tranquilidad de Nicolás Samper, hoy estará parado en la raya. Muy bien, va a arrancar la película aquí en el Campín de Bogotá, querido Sebastián.
0: Así es, todo listo, todo preparado. El estadio es el Campín, la fecha 16 de la Liga Betplay. Es un partido adelantado de la fecha 16 de la Liga Betplay Di Mayor. Santa Fe recibe a Millonarios en el Campín y en el relato de la FM, el narrador de la Selección Colombia y del continente, el que le gusta a la gente, Jotas Mantilla.
3: Y es una auténtica bendición de Dios estar aquí a través de la FM en el Clásico Capitalino, en el Estadio El Campín de Bogotá, frente a frente, cara a cara, mano a mano. Independiente Santa Fe ante el conjunto de los Millonarios. Es el retorno de Santa Fe al Campín luego de la hazaña en el Monumental, ¿no?
0: Sí, claro. Después de semejante sufrimiento que tuvimos que, por fortuna, transmitir a través de la FM, y es el regreso también después de los infortunados hechos frente al América. Por eso, hoy las tribunas norte y sur no están habilitadas en el Estadio El Campín.
3: Estamos en el minuto de silencio, un minuto de silencio, nos sumamos al mismo.
0: Sí, por la Teresita de Carreño, la madre de Juan Andrés Carreño, uno de los miembros de la Junta Directiva de Independiente Santa Fe y expresidente de Independiente Santa Fe, a quien le mandamos un cordial saludo de parte de la EFE.
4: Un fraternal abrazo en este difícil momento.
3: Bueno, termina el minuto que no fue tan de silencio, ¿no? Bueno, falta de cultura para este tipo de instantes. Deberíamos tener claramente el aprendizaje de otras latitudes, donde literal nadie musita una palabra. Arrancar la película. Roldán está listo. Ya estamos un minuto por arriba del horario marcado. 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En el horario de las noticias del deporte. Mañana regresan las noticias del deporte con Carolina Castellanos y todo el equipo. 8 a 9 de la noche. Aquí en el Estadio El Campín de Bogotá. Roldán va a marcar la orden. El abrazo para todos los oyentes en Bogotá, Cali, Medellín, Barranquilla, Bucaramanga, Pereira, Armenia, Manizales, Ibagué, Neiva, Pasto, Tunja, Sincelejo, Montería, Santa Marta, en todas las frecuencias de la FM aquí en Bogotá, 94.9 FM. Y en cada una de las frecuencias de la FM, en cada rincón de Colombia, pulgar arriba de Roldán. La orden y el partido en marcha. Ya está jugando Santa Fe Millonario, movió la pelota del León. Arranca la película aquí, escucha la radio del fútbol en Colombia, la FM va a fútbol. Y en la posesión de pelota, la mitad de la cancha, va el León a través del Dani Torres, toca la pelota atrás, ahora para Escarpeta. Ataca Santa Fe, el arco norte en la primera mitad. Ataca Millonarios, el arco de Galerías. En la primera parte, aquí en el estadio, el Campín de Bogotá, arrancó el clásico capitalino. Primera pelota que intenta tocar en solo media el equipo de los Millonarios, pero no puede porque recuperó Maxi. Maxi la verá tocando ahora para Escarpeta. Pierde Iván, recupera Ureña, pero la deja corta. Y entonces recupera Hugo Roda llega, mete el freno, pasa el Ardureña, ataca el León, arriba viene Hugo Roda, llega, termina rechazando la pelota desde el fondo Andrés Ginás, y entonces tiene que venir a buscar la pelota el guardameta Asprilla. Marcamos señal horaria en Colombia, 8 de la noche, 27 minutos en la hora del café. 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
3: Sacó la pelota desde el fondo Millonarios hacia el sector izquierdo. La va tomando Barreiro, verticaliza siempre por izquierda. Ahora para Valencia, creo que la pelota se le había ido a Sebastián Valencia. Lo que quiere decir, debo interpretar, que tendremos lateral a favor del León. La tiran al área buscando Hugo Roda, llega, busca el rebote entre Ginas, zafa de la marca y la presión ahora de Maxi Lovera, apurando en la presión alta sobre la banda izquierda. Cristian Camilo Mafla sacaba la pelota, Mafla a la línea lateral, arrancó la película, repone de costado Millonarios, tiempo de juego recorrido apenas 2 minutos en la primera mitad, más de 150 millones en premios en la polla en nuestra liga. 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
3: Pelota que va tomando nuevamente el León hacia la banda derecha. Campo rival, se instala Independiente Santa Fe de Livelton. El evento lo tiene que tocar atrás ahora para el Dani Torres. Viene Dani, toca la pelota profunda, pero para nadie. Picaba y no picaba Fagundes. Rechazaba la pelota Valencia. La pelota finalmente se va perdiendo sobre sector de saque de portería. Sacará desde el arco Burray el cabezón Rodríguez, técnico encargado en la raya el día de hoy para el conjunto de los Millonarios, esperando que llegue nuevamente Alberto Gamero 2.0. Larga la pelota de Burray en zona media, recuperaba de manera imperfecta Scarpeta, recuperaba nuevamente Santa Fe ante Maxi Loera. Viene como viejo puntero izquierdo Maxi, va buscando raya de fondo, no llegaba y entonces se tiró al piso a ver si de alguna manera mordía al anzuelo el árbitro Wilmar Roldán. No dijo absolutamente nada Roldán. Reporte Millonarios entonces desde el fondo. Millonarios viene de empatar en condición de local ante el Internacional de Bogotá. Fue 1-1. Fue 0-0, perdón. El que empató 1-1 fue Santa Fe ante Junior. Mueve la pelota León. La pelota es de Santa Fe a través del Dani, verticaliza para Hugo. Hugo la tiene que tocar en retroceso ahora. Que todo comience desde la zona derecha ahora con Livelton. Livelton ahora para el soldado Brian. El soldado para Fagundes. Fagundes ahora para Hugo, que toca atrás rápidamente. Recupera Millonarios a través de Francisco Chaverra, un viejo jugador del equipo Cardenal. Viejo jugador del León ahora con el embajador. Toca la pelota atrás ahora para Sousa. Sousa por el medio ahora para Ureña. Ureña para Sousa. La tiene el número 55 del embajador. Tocando atrás ahora para Ureña. Verticaliza en dirección hacia Leo. Leo ahora para el Dani. Contra la banda derecha. Viene picando otra vez Chaverra. Chaverra de zurda. Protege la pelota. Busca el perfil invertido. Va escapando de la marca. Vicente Torres. Va Chaverra. Tira la pelota con ventaja para Jomier. Y va buscando rey de fondo. Viene Jomier en el centro. Scarpetta lo manda al córner. Scarpetta lo manda al córner. Tiro de esquina. Va a levantar el embajador. Muy bien, es un córner desde la punta derecha para Millonarios. En el arco de galerías tiene la primera pelota quieta el equipo embajador. Va a levantar la pelota Daniel Ruiz y la carga aérea será con Ginás, con Mosquera y con Barreiro. Los tres suben, viene al centro, centro al segundo palo, Barreiro de cabeza, de pique al piso, va Mosquera, el rebote, aguanta Mosquera, le pega el fierrazo, saca Hugo Roda, llega, saca de manera fenomenal Hugo Roda, llega, que se viste de bombero, recupera la pelota en la mitad de la cancha, Sousa para Millonarios, la va jugando hacia la derecha ahora para Ureña, tira la pelota nuevamente, comienza para Jover y va, escapa Guerrero buscando raya de fondo, viene el centro, saca la pelota Mafla al córner, saca la pelota finalmente Scarpeta, creo que el que sacaba la pelota al córner, tiro de esquina para Millonarios. Otro tiro de esquina y será centro contra centro y centro para Millonarios. El clásico del primer semestre se fue 1-1. Veremos qué pasa el día de hoy. Va a levantar la pelota el Dani Ruiz de zurda. Centro, segundo palo, Ballina. La rechazó Andrés. El rebote al borde del área por izquierda de Valencia. Viene Sebastián. Toca atrás ahora buscando conexión directa ahora con Ureña. Centro al área. Viene el Dani arriba, zurda.

0: gol de Millonarios. Golazo del embajador. Golazo del Dani Ruiz, una pelota contra la banda izquierda, Valencia la tocó atrás, creo que para Rodrigo, que tiene un centro magnífico. La defensa de Santa Fe salía para generar el offside, pero creo que Canté lo habilita finalmente. Creería que entre Canté y Fagundes lo habilitan al Dani, que venía perfectamente habilitado de atrás por sorpresa. Control con el pecho, fierrazo de zurda, le rompió la portería Sprilla. Y en los 7 minutos de fútbol en la primera mitad, de Millonarios marca el primero y a festejar, embajador, a festejar. Millonarios 1, Santa Fe 0, Ruiz, la firma del gol y en la radio del fútbol en Colombia, la FM, Sebastián Heredia, Guillermo Arango.
1: Millonarios había hecho todo por arrinconar a Santa Fe contra su arco. Una muy buena jugada después de dos tiros de esquina, producto de dos ofensivas por el sector derecho entre Chaverra y Guerrero. Después, el centro al segundo palo, un muy buen centro de Leo Castro. Daniel Ruiz que corre a la espalda de Canté, que es justamente el que lo habilita. Los dos que protestan son los que habilitan, Canté y Fagundes. Controla, remata de pierna izquierda y ya Millonarios al minuto 7 le gana 1-0 a Santa Fe.
2: Se empezó a orquestar todo por el sector derecho a través de Jovier Guerrero y de Francisco Chaverra, con dos llegadas consecutivas, dos corners y la llegada de Daniel Ruiz, que con un zurdazo implacable vence la resistencia de Weimar Asprilla en un balón en salida. Un primer minuto de Santa Fe donde quiso presionar a través de Maxi Lovera, se acabó esa intención cardenal, llegó un Millonarios en medio de una mini crisis orquestada por su propia dirigencia, pero en el terreno de juego el equipo quiere sobresalir y sacar por delante lo deportivo, 1-0.
0: Insiste Millonarios, que tiene córner, viene Valencia, el centro, saque la pelota del fondo, Escarpeta, balón por elevación en la mitad de la cancha, va recuperando el equipo de los Millonarios la posesión de pelota con Sousa. Sousa la tira al área, reventaba Libertad Palacio, buscan sobre medio nuevamente Millonarios, viene con Dani ahora para Chaverra y la apertura contra banda izquierda, ahora para Valencia, centro al área, Leo al arco. ¡Gol! ¡De Millonarios! Leonardo Castro lo hizo. Leonardo en posición adelantada en línea, levantó la bandera, vea usted. Bueno, no sube al marcador, adelantado Leonardo Castro, Sebastián Guillerme.
1: Muy justa, es inteligente, Mafla, que corre hacia un lado, da el mínimo paso para dejar inhabilitado a Leonardo Castro después de un muy buen centro de Valencia, pero más allá de todo, es lo mal que defiende Santa Fe, lo mal que separa el equipo de Repeto y lo bien que lo aprovecha Millonarios, que hace todo por quedarse por ahora con el partido.
2: Está completamente groggy Santa Fe en estos primeros minutos de juego. Se le nota el hambre, las ganas de salir por delante del equipo de los Millonarios sobre un Independiente Santa Fe que en este momento no se encuentra en la cancha. A través de los extremos Millonarios lo está superando, tanto con Chaverra como por izquierda con Valencia. Pero es un nuevo aviso que hubiera podido ser un 2-0 catastrófico para hacer solamente 8 minutos de juego, pero había fuera de lugar, pero hay que abonarla. Muy buena definición en esa jugada de Leo Castro.
0: Vamos caminando sobre 10 minutos de fútbol en la primera mitad. Gana Millonarios 1-0. 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
0: Otra vez a la carga Millonarios. El Dani tiene una pelota con ventaja de 70 metros. Va Leo, se escapa, gol. Viene Leo, se mete en el área, va por el segundo. Sale Asprilla de manera fenomenal. Una pelota fantástica de 70 metros del Dani Ruiz. Sebastián, llegó Leo, pero el control final se llevó un tanto largo. Le dio espacio y ventaja para que llegara Asprilla.
1: Sí, una muy buena pelota de Daniel Ruiz, pero hay que mandarle un mensaje a Scarpetta, que ya van 11 minutos de juego y nada que se despierta. El duelo lo gana Leo Castro, que cuando quiere definir aparece Weimar Asprilla para cerrar el ángulo y quedarse con la pelota. Pero en defensa hoy el partido de Santa Fe es muy, muy discreto.
0: 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Es el golazo del Dani Ruiz, que tiene ganando el conjunto de los millonarios aquí en el estadio El Campín de Bogotá por 1-0. 1 para Millonarios, 0 para Independiente Santa Fe. Marcamos tiempo de juego recorrido. Ya son 12 minutos, primer tiempo. 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
0: Veremos el lateral para Millonarios. La tienen que cruzar hacia la banda derecha. Campo de balón para Jomier Guerrero. Guerrero va tocando atrás ahora para Chaverro. Chaverro de zurda. Conectan solo media hora con Ureña. Ureña ahora para Jomier Guerrero. Protege la pelota ante la presión que le viene ejerciendo Maxi Lomas. Y entonces Millonarios recalculando en la posesión en solo media hora. Con Ureña, la pierde Ureña. Recupera Maxi Lovera. Toca la pelota atrás ahora buscando a Cante Torres. Tiene la pelota Cante Torres. Se aguanta la pelota Cante Torres. La toca para el Dani. El Dani para Cante. Cante la tira de Globito. Pedían falta, recupera Ureña, busca Rodrigo, recupera el Dani, descarga juego en la mitad de la cancha ahora para Facundes. Facundes la tiene que tocar atrás ahora para conectar desde la zona media, interpretando que había infracción. El árbitro Wilmar Roldán marca falta, recibe el tiro libre a favor Independiente Santa Fe. Tiene un tiro libre que lo podemos marcar como la jugada Betano. 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Tiro libre Guillerme para el León.
2: Bueno, la falta de Leonay Sousa, que es el hombre encargado de la marca, de ser recio ahí, el que trajo Fabián Bustos, cobra Santa Fe.
0: Cobraba Lovera, centro al área, se acaba de golpe de cabeza. Bien, el jugador Sergio Mosquera, y lateral. No hay lateral porque llegó primero Valencia. Valencia lo va tocando para el Dani Ruiz. Toca la pelota atrás ahora para Ureña, ahora para Daniel. La tiene Millonarios en el fondo, propio campo, contra la banda izquierda. Saca y toca el primero para Valencia. Valencia para Leo para Valencia. Busca en la pared de zona media, venía en la presión. Eliberto Palacios, nuevo saque de banda. Será para el conjunto embajador, que está ganando el clásico por 1-0. 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Escuchas la FM con Millonarios que ataca, la va buscando Leo. Arriba viene Leo Castro, le pega al arco. Bien acomodado Asprilla, Sebastián. Bueno, furioso el ataque de Millonarios, ¿o no?
1: Sí, la verdad, muy bien el ataque de Millonarios. Por la izquierda con Valencia, por la derecha con Chaverri y por el centro con Leo Castro, que está afiladísimo. Si no es por Asprilla en dos ocasiones, ya Millonarios hubiera alargado mucho más el marcador. Y el filtro en la mitad, ni Johan Torres ni Daniel Torres aparecen para Santa Fe.
0: Muy bien, va tocando la pelota en la mitad de la cancha otra vez Independiente Santa Fe, intentaba a través de Maxi Rivera. Apuraron en la presión a los jugadores de Millonarios. Hay lateral, no, marcaron falta. Sí, señor. Marcamos señal horaria en Colombia, 8 de la noche, 41 minutos. 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
0: En 15 minutos de fútbol nuevo, tiro libre. Desde la mitad de la cancha será para Independiente Santa Fe. Estamos en el horario de las noticias del deporte, lunes a viernes, aquí en la FM, la radio del fútbol en Colombia, con Carolina Castellanos y todo su equipo. Mañana regresan las noticias del deporte, 8 a 9 de la noche en la FM, en Bogotá 94.9 FM y en todas las frecuencias de la FM en cada rincón de Colombia, y por supuesto en la app de RCN Radio, y por supuesto en la página de YouTube, en la cuenta de YouTube de la FM, ahí donde estamos también conectados el día de hoy. Buena pelota desde el fondo ahora Ureña, ahora para Jomier Guerrero, escapó, viene Jomier Guerrero, vértice del área por la derecha, toca atrás ahora para el Dani y era de zurda. Daniel limpiando el camino, le pega, limpiando el camino, le pega arriba el arco. Alto y afuera la pelota del Daniel Ruiz. Sotro Millonarios, cumpliendo la vieja premisa Guilherme de que escoba nueva barre bien.
2: Sí, no se entiende qué pasa. Bueno, a veces aparecen esas pequeñas sociedades, toques progresivos, pases de un lado para el otro, llega Ruiz, la toca con Ureña, que tuvo un flojísimo partido en Inter de Bogotá, pase en profundidad para Yomier Guerrero, y después Daniel Ruiz, con un enganche y un remate que se va por encima, juega muy bien Millonarios en 16 minutos.
0: Mueve la pelota otra vez Independiente, Santa Fe lo intenta. El equipo Cardenal desde zona media a través del Dani Torres. Mueve la pelota en dirección ofensiva para Facundes. Recupera la pelota Millonario, pero había una posición adelantada previa. Y entonces recordamos que un golazo del Dani Ruiz tiene ganando Millonarios, y ese gol en la jugada Betano. 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Ataca Millonarios a través de Sousa al borde del área. Ahora para el Dani. Viene Ruiz arriba de zurda. Bueno, está bastante, bastante comeloncito el Dani, ¿no? Ya tuvo dos remates que los mandó a la fila 17, Sebastián.
1: Sí, pero es el que más insiste. Bien Leonay, que recupera la pelota, transporta un poco, se la entrega justo de frente al arco, remata de pierna izquierda y se va por encima. Pero es que no hay nadie que quite la pelota en la mitad del campo en Independiente Santa Fe. Me parece que a este equipo le hace mucha falta Bustos, porque ya tiene a Hugo, que se desactiva un poco del equipo. Sumado a Fagundes, que es muy trotón, que es muy bueno, es muy técnico, pero es
0: ataca
1: muy trotón.
0: Ataca Santa Fe, ataca contra el bando derecho, viene Livelto Palacio, va León, va. Viene Livelto, viene el centro, viene Hugo, arriba el arco. ¡Gol! ¡De Independiente Santa Fe! Hugo Rodallega lo hizo. Una transición fantástica. Finalmente tiraron la pelota abierta contra la banda derecha. Creo que le comieron la espalda a Valencia. ¿En dónde estaba Valencia? Y vino el Ibelto. No vino el soldado Brian. Control con la derecha. Un centro magnífico. Atacó muy bien el primer palo. Hugo, no sé si habrá que trazar la delgada línea del offside. No sé si habrá que trazar la delgada línea del offside. Lo cierto es que Hugo corrió, atacó el primer palo y la cambió al golpe de cabeza de pique al piso, poste derecho del arquero Borray. Por ahora lo empata León, salvo que el VAR diga lo contrario. Santa Fe tiene uno, Millonarios uno, Roda llega. De momento la firma del gol. Y en la FM, Sebastián Heredia, Guillermo Arango.
1: Siempre que aparece Hugo, hay un peligro para el equipo rival. Centro de Urián, a mí me parece que están fuera de lugar. Seguramente están trazando la línea, pero si no, como siempre, Hugo, entra en circuitos de juego, no entra mucho, pero cuando entra es influyente y marca, si es gol, con este su segundo en lo que va de la liga. Me parece que es mucho premio para lo que ha hecho Independiente Santa Fe, pero Guillo, para mí es fuera de lugar.
2: Sí, para mí también, al menos en la toma que estamos observando, pero usted sabe que a veces es una cuestión también de perspectiva según el trazado de la línea. El centro de Brian y un cabezazo y un golazo de Rodallega. Sí, fuera de lugar.
0: Orihuoco. No sube al marcador, sigue ganando Millonarios por 1-0, Guilherme.
2: Sí, he anulado el gol, pero igual es un aviso Independiente Santa Fe, y es por tantos fallos que ha tenido Millonarios en el arco del frente. Una jugada donde Daniel Ruiz tenía la opción del pase ante Sebastián Valencia, prefirió rematar de larga distancia porque ha encontrado espacio Millonarios. Está jugando mucho mejor, pero en la primera ya Santa Fe avisó que tiene la contundencia para igualar el partido.
0: Muy bien, seguimos 1-0 a favor de Millonarios. Marcamos 21 minutos de fútbol en la primera mitad. 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El abrazo para todos los oyentes, hinchas del León, hinchas del Embajador. 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Tus pronósticos antes de que termine el partido. Aguánteme, porque mueve la pelota Santa Fe. La pelota con ventaja hacia la zona derecha. Ahora para el Liberton. El Liberton lo va tocando atrás. Ahora para Maxi. Lo verá Lover. Lo va tocando para el medio. Ahora para el Dani. El Dani interpreta que lo mejor es mover la pelota en retroceso. Ahora para el Torre Manuel. Emanuel Vera hacia la derecha. Ahora buscando Liberton. Pica Liberton. Marca el pase en diagonal hacia el medio. Viene Jader O'Brien. Rechazó Mosquera. Busca el rebote con Roda. Llega a la tierra del puntín buscando Faconde. Recupera sin embargo. Chaverra, falta sobre el zurdo Chaverra. 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
0: Marcamos señal horaria en Colombia, 8 de la noche, 48 minutos, en la hora del café. 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
0: Va Millonarios al ataque, otra vez sobre zona derecha. Jomier intentaba el pase para Chaverra, le quedó atrás la pelota a Chaverra. Recupera Santa Fe, pero débil la posesión de pelota porque la perdió Lovera. Recuperó Sousa y entonces movió para Ginás. Juegue, juegue, Roldán aplica la ley del juegue, juegue, la ley del siga, siga. Se tiene que levantar rápidamente Ureña. Viene la pelota Millonarios con Ginás. Toca atrás ahora para Sergio Mosquera. Mosquera habilita sobre zona derecha y en la mitad de la cancha ahora Jomier. Jomier ahora para Chavarra. Chavarra en retroceso para Ginás. Viene Andrés Pisa, la pelota la va tocando ahora para Jomier. Apura en la marca. Maxi Lovera que se tiraba al piso. En mi impresión, o Maxi Lovera y Fagundes son cerradores de partidos, así como en el béisbol, Sebastián.
1: Yo tengo la misma impresión que usted. Le vi un muy buen partido a Fagundes en Barranquilla, pero acompañado de Bustos. Hugo Rodallega no estaba. Por eso yo creo que Fagundes es un buen elemento siempre y cuando haya alguien que le ayude mucho más en la presión a Independiente Santa Fe. Y Lovera sí es por completo un cerrador. Yo creo que físicamente no terminan de estar a punto para la intención de ese 4-4-2 de Pablo Repeto, que necesita un segundo delantero que presione, porque ya tiene a Hugo fijado. Y el que presiona normalmente es Bustos, pero a Fagundes no le nace eso.
0: Como los lanzadores cerradores, viene Millonarios con Valencia, lo va tirando contra el área, viene picando Chaverra, lo superó la pelota Chaverra, tiene que venir a buscar nuevamente fuera del área. Chaverra y la posesión de pelota fuera del área, la va tocando atrás ahora para Guerrero, Guerrero ahora para Sousa. Sousa lo tiene que tocar atrás, con lo central para Millonarios, sostiene la pelota de embajador. A través de Mosquera que la abre hacia el sector izquierdo. Con Barreiro. Barreiro intenta el pase ahora para Dani. Profundo. Dani atrás ahora para Ureña. Tiene el balón Millonarios. Busca el segundo. La va tirando larga contra la derecha ahora para Chaverra. A ver si llega. No, no llega de ninguna manera. Habrá saque de meta para el guardameta. Asprilla. Logra Millonarios con un golazo del Dani Ruiz. Y esa es la jugada. 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Confía Betano, comenta Guillermo Arango y se achoque en la FM.
2: Está sufriendo mucho la espalda de Cristian Maff. Cada vez que Jomier Guerrero lo quiere encarar, lo supera inclusive no por velocidad sino por fuerza. Tiene que ajustar más Independiente Santa Fe en ese sector porque Lovera tampoco le está ayudando. Y el mismo Chaverra, y en este caso hasta el mismo Leonay, le está ganando constantemente al número 17. Yo creo que ese es el gran problema de Santa Fe. Los costados, pero sobre todo el sector izquierdo.
0: La pelota al mueve otra vez el embajador. Sale desde el fondo a través de Barreiro. A tutti plen. Aquí tiene que tocar la pelota nuevamente. Solo derecha y desde el propio campo Ginás. Ginás la tira de 30 metros. Recupera el turro y va Manuel Olivera. Recupera y mueve la pelota al soldado. La tira muy larga. Ni siquiera Lugo Rodallega de hace 20 años le llegaba. Le tiró un ladrillo, el que llegó fue Burray. Entonces el arquero del equipo embajador la tira sobre la banda izquierda. Marcaba Roldán previamente que había una necesidad de indicarle a Sousa que sea atendido fuera del rectángulo. Bueno, Sousa va a dejar un ratico con lo menos a Millonario, Sebastián.
1: Sí, tiene un problema en el aductor, en el posterior, perdón. Derecho, va a ser atendido. No entiendo por qué, pero Roldán lo saca si el jugador no quiere. Pero bueno, si quiere ser atendido, tiene que salir, esperar al menos un minuto por fuera. Pero Una molestia en el posterior.
0: Va moviendo la pelota Millonarios otra vez con el Dani Ruiz. Buscan zona media, va descargando ahora para Valencia. Valencia de zurda, descarga, círculo central ahora para Ureña. Ureña se apoya en Guerrero. Jamier la va tirando hacia la zona derecha. Perfil cambiado ahora Chaverra. Carretea con la pelota Chaverra como queriendo casi que sentarse o pararse más que sentarse. Pararse en la pelota como alguna vez lo hizo justamente en un partido ante Millonarios, jugando para el DIM. Jugó la pelota por el sector izquierdo, nuevamente el embajador. Campo rival ahora para Valencia. Valencia en retroceso para Barreiro. Barreiro va tocando para el medio. Ahora para Ureña, la tierra Millonarios que lo gana 1-0, pero quiere más. Pero quiere más, pero se equivoca en el pase. A 3 metros lo tenía Rodrigo Ureña. Sebastián Valencia le regaló un lateral a favor de Independiente Santa Fe. 27 minutos de fútbol aquí en el Estadio El Campín de Bogotá. 1 para Millonarios, 0 para Santa Fe. 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La pelota del embajador a través del Dari, atrás ahora para Ureña. Ureña intenta el pase y otra vez regaló la pelota. El toque fue impreciso de Ureña y terminó amonestado Valencia. Miren lo que es una mala entrega, Guillermo. Mala entrega de Ureña y quedó pagando Valencia, que se come la amarilla.
2: Sí, tal vez es el punto más flojo de Millonarios. Ureña no ha podido hacer pie hoy. Lo ha intentado en algunos momentos, pero sigue siendo ese jugador del último partido ante Inter de Bogotá. Se ha equivocado en los cambios de frente, en algunos balones, impreciso, y pues provoca precisamente esta amarilla. Obviamente Valencia comete la falta porque si no se escapaba de Livelton Palacios.
0: Va tocando la pelota Santa Fe desde la mitad de la cancha. La salida la propone León a través del Dani Ruiz. Atrás ahora para Manuel Olivera. Olivera se apoya en escarpeta Iván y la apertura viene para Maxi Lomas. Y encara y gira, escapando de la marca de Jamier Guerrero. 12 la marca, uno de ellos es Chaverra. Chaverra la pone arriba la mano. Increíble el tiro libre que acaba de regalar Chaverra. Le pone la mano arriba a Maxi Lovera, que no es ningún tonto, que bobito no es. Va al piso y ahora Santa Fe, Sebastián, puede a través de esta pelota quieta de costado poner la pelota en el área de Burray.
1: Sí, puede ser una buena opción con perfil cambiado. Ganaba en velocidad, una falta de Chaverra sobre Maxi Lovera. Y ahora viene en el juego aéreo a buscar. Viene Hugo. Ojo con Hugo, que ya hizo un gol parecido en la Superliga contra Junior.
0: Es un tiro libre para Independiente Santa Fe, cerrado sobre banda izquierda, perfil derecho, es decir, perfil cambiado para Hugo. Dos hombres de Millonarios en la barrera, llega la carga aérea con el turro Manuel y con escarpeta. ¡Ay, aroma de gol para León! Viene Hugo arriba, le pega el arco. ¡Oh! El despeje del arquero Burray. Ya me acordé del clásico del primer semestre, porque creo que Santa Fe empató con un tiro libre parecido desde esa hora izquierda. Insiste el León, la tiró al área, va Hugo, la intentaba bajar buscando a Manuel Olivera. Ese día Sebastián Valencia metió un golazo para el 1-0 de Millonarios. Claro. Y después lo empata Hugo a una jugada balón parado, ¿no?
2: Y era un partido donde Santa Fe no jugaba bien. Y al final, en el segundo tiempo, remata muy bien el partido y de hecho casi se lleva la victoria, porque termina Millonarios jugando con 10 hombres por una irresponsable expulsión de Rodrigo Contreras. Prácticamente ese día Millonarios se despidió de la posibilidad de la clasificación.
0: Se demoraron en el saque y marcaron tiro de esquina. Corner, tiro de esquina para León. Corner, punta izquierda, arco norte en el estadio. El Campín de Bogotá va a levantar la pelota Maximiliano Olivera. Hay 6 hombres de Santa Fe en el área de Millonarios. Chance para picar el primer palo del Dani Ruiz. Al segundo palo, el Torro viene al centro. Saca de golpe de cabeza Barreiro. Busca el rebote en zona media. Cristian Camilo Báfalo va tocando atrás ahora para Canté. Canté la revolea contra el área y entonces Jomier prefiere que la pelota se vaya mansamente a la línea final. Tiene que apurar el saque de portería Burray. Marcamos señal horaria en Colombia. 8 de la noche, 56 minutos. 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
0: La pelota la va tomando Santa Fe otra vez en campo rival. Se sostiene a través de la tenencia que propone Facundes. Facundes atrás ahora para el Belton ahora para el Dani. El Dani para el Torro, la cambia el Manuel Olivera contra la banda izquierda. Busca Maxi Olivera, control largo con el pecho. Le dio tiempo y espacio para que Jomier Guerrero lo despeje sobre tribuna de Occidental. Insiste Santa Fe. Toca con Maxi Loera. Atrás ahora para el Dani Torres. Torres se apoya tocando la pelota círculo central. Ahora para el Turro, para el Olivera. Nuevamente para el Dani. El Dani para el Turro. Turro para el Dani. Es mía y tuya. Es tuya y mía. Balón abierto de escarpeta profundo ahora buscando a Maxi Loera. Viene la presión al de Millonarios. Recuperación y control desde el fondo con Chávez Jomier. Ahora viene Sousa. Sousa va tocando atrás ahora para Jomier Guerrero. Tiene que tocar la pelota de primera ahora para Chaverra. Apura la marca Cristian Camilo Bafla. Le entra con Tutti. Parece que le va a cometer falta. Parece que le va a cometer falta. Y sí, le cometió falta. Porque van al bulto. Porque no van con inteligencia a sacar la pelota con limpieza, sino al bulto, al bulto, al bulto. Y la falta la marcó Sebastián a favor de Millonarios.
1: Sí, pero más allá de ir al bulto, lo que pasa es que Chaverra protege bien la pelota y es el que fabrica la falta. Obviamente Mafla, en el desespero de recuperar la pelota, pues va con todo y Wilmar Roldán termina marcando la falta. Pero sí, les cuesta mucho marcar e ir por la pelota y no por el jugador.
0: Trata de salir desde el fondo Santa Fe, moviendo la pelota a través de Dani Torres. Desató ahora en un solo toque profundo ahora para el soldado Brian, lo apura Chaverra. Ahora la falta bastante Chaverra, no, escapó de la presión Santa Fe, tocando el Dani Torres contra la banda derecha ahora para el soldado Brian. Donde el ofensivo con el Belto, viene el centro para Hugo, viene el centro, la pelota pasada Jomier, la va sacando el corner, corner, corner, tiro de esquina, va a levantar el León. El córner desde la punta izquierda para Santa Fe. La pelota la acomoda Maximiliano Lovera. ¿Qué le pasó a Sousa? ¿No puede seguir Sousa o no?
2: No puede seguir Leonay y ya va a entrar Mateo García. Una lástima porque está jugando su mejor partido desde que llegó el brasileño Leonay, el hombre que llegó del Náutico, que trajo Fabián Bustos por su conocimiento en Barcelona de Guayaquil. No puede más, lesión muscular para el brasileño.
0: Bueno, termina el partido para Sousa. ¿Cómo se llama Sousa, Guilherme?
2: Leonay.
0: ¿Leonay?
2: Sí, señor.
0: Así como
2: Nicolás tengan le dice Melonay. Leónidas.
0: Así como tengan Melonay.
2: Téngamelo, Leonay.
0: Téngamelo, no, tengan Melonay. Téngamelo ahí, era una manera de decirlo. Creo que era de Don Chinche. Yo creo que Nicolás Samper nos puede aclarar el panorama. Tengan Melonay. Se viene Mateo García. Va a ingresar el conjunto de los Millonarios. Una jugada de balón parado tiene Independiente Santa Fe. 33 minutos en la primera mitad. 1-0 gana el embajador. 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Va a levantar Maxi Lovera. 6 hombres de Santa Fe en el área de Millonario. Vieron el centro. Viene Lovera y el centro. Centro. Se cierra la pelota en el despeje defensivo. Me parece que Dureña buscará el rebote del Dani Ruiz. La pelota se le alcanzó a escapar. El Dani Ruiz marcó el gol que tiene ventaja Millonarios. Y esa es la jugada. 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Confía, Betano va a Millonarios, salida sobre Soto derecho con Dani Ruiz, apretaron los hombres de Santa Fe en la marca. 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Sebastián Heredia en la FN.
1: Y entró como en un limbo el partido porque Millonarios entró muy rápido atacando por la derecha. Activó a Chaverra, que conforme fueron pasando los minutos no volvió a aparecer, y Santa Fe intenta, busca, pero no termina de conectar ni con Fagundes ni con Hugo, más allá de la jugada anulada de gol. Pero la verdad, entró en un limbo el partido.
0: Moviendo la pelota otra vez Santa Fe. 35 minutos, 1-0, pierde el León. Ataca León con Fagundes. Verticaliza para el soldado atrasado. Era para Fagundes, Fagundes y la pelota. Buena pelota para Maxi Lovera, entre dos. Maxi entre dos, jugó por la derecha, ahora para el Belto, viene el centro. Centro al área, va Hugo, la pelota queda viva. ¡Ale, vivo! Oriaba, Jomier Guerrero, casi en contra. Casi en contra de Jomier Guerrero. Tiro de esquina para Santa Fe. Casi en contra, Guilherme.
2: Casi autogol, balón al segundo palo. Una fórmula de Independiente Santa Fe. No supo si recepcionarla o sacarla. Y entonces casi termina en autogol, tiro de esquina.
0: Corner, punta izquierda para Santa Fe. hace mérito Santa Fe para el empate. Va a levantar Maxi, viene al centro para el Torro, saca la pelota de golpe de cabeza, bien Ureña, busca el rebote el Dani Ruiz, y viene el contraataque ahora para Valencia. Valencia ataca contra la banda izquierda ahora con Ruiz, toca la pelota al Dani, la tira cambiada contra la derecha ahora para Chaverra, está habilitado, viene picando Chaverra, vértice del área y por la derecha va a buscar carretear con la pelota, pero tiene que tocar atrás ahora para Guerrero. Control de Guerrero, pero pierden el uno contra uno con Torres. Torres toca ahora para Canté. Canté para el Dani. La deja corta el Dani. Va recuperando Millonario. Siempre el campo rival a través de Jomier Guerrero. 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
0: Lateral que repone de costado Independiente Santa Fe. Millonarios fue lentamente apagándose, ¿no, Sebastián? Pareciera.
1: Sí, empezó con mucho ímpetu, sobre todo por la derecha, con Guerrero, con Chaverra. Valencia no apareció mucho, más allá de una pelota que le tiró a Leo Castro para que definiera, pero estaban fuera de lugar. Pero sí, se apagó la chispa de Millonarios. Creo que por 5 minutos fue el Millonarios que quería ver Serpa y volvió a ser el Millonarios que no quería ver Serpa y por eso sacó a Bustos.
0: Va moviendo la pelota el embajador con Gina, la tira cruzada contra zona derecha, había posición adelantada. Falta marcaron. No, primero fue el fuera de lugar. Dice Roldán, marcamos tiempo de juego con Rosberg. 37 minutos en la primera mitad. 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
0: Marcamos señal horaria en Colombia. 9 de la noche, 4 minutos. 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
0: Guilherme.
8: Además de la amarilla, a Repeto, me imagino usted ya debe saber que le dieron 6 fechas a Peirano, ¿no? La comisión disciplinaria de mayor.
0: Y una multa de 10.700.000 para Dios. Pablo Peirano. Bueno, 2 partidos para José García y 2 partidos para Keiner Sandoval. La reclamación de puntos no se conoció hoy porque el informe que se conoció fue del partido. La demanda de puntos la envió Bucaramanga el día lunes. Así que eso se va a demorar un poquitico más. Porque tendrá que hacer, dependiendo del fallo, apelación, me imagino, qué sé yo.
8: O sea que el informe le está dando más o menos la razón a Dudamel de las acusaciones que hizo sobre el técnico uruguayo.
1: Pues seguramente el informe lo que dice es que hubo invasión por parte del entrenador durante el partido y por eso le ponen las 6 fechas.
8: No, sí. Es que, ¿pero la invasión da 6 fechas? Pregunto yo.
1: Yo creo que es la invasión más la agresión más lo que le dijo el juez.
0: Algo le pudo haber dicho. Algo le pudo haber dicho.
8: Es eso segundo, yo creo.
0: Algo le pudo haber dicho. Bueno, mañana va a hablar Rafael Dudamel en Win. En la mañana va a hablar el técnico del Deportivo Cali. La pelota la va buscando desde la mitad de la cancha Millonarios hacia la banda izquierda con Ruiz. Ruiz se la va tocando ahora para Valencia. Valencia, eso me dijo hoy, hablé con Rafa cerca de una hora. A mover la pelota otra vez Millonarios, la pierde Leonardo Castro, va recuperando ahora, sin embargo Hugo Roda llega, finalmente marcaron. Lateral a favor del León, recupera el zona media, pierde Facundo, recupera Millonarios a través de Ureña. Ureña y la pelota, toca Ureña hacia el sector izquierdo, siempre ahora para Valencia. Valencia la va tocando para Ureña, Ureña ahora para Gina. Ataca Andrés, va cruzando la mitad de la cancha, va cruzando la frente de la barca, el pase con ventaja Jomier Guerrero, opta por tocar la pelota atrás ahora para Chaverra. Chaverra toca la pelota para medio, ahora para Mateo, Mateo ahora para Chaverra. Chaverra va tirando contra la derecha, siempre capo rival ahora para Jomier Guerrero. Toca Jomier para Chaverra, escapa de la barca de Fagundes, le tocó con un guadañazo abajo Fagundes. Y tiene un tiro libre magnífico. el conjunto de los millonarios. Y esa es la jugada. 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Tiro libre, Sebastián, para el embajador.
1: Sí, una falta de Fagundes sobre Chaverra. Chaverra hacía tiempo, o buscaba tiempo mejor, pisaba la pelota y llegaba Fagundes por detrás y lo tajaba. Una falta de costado. A ver quién viene a levantar. Puede ser Mateo García, que le pega bien a la pelota. Y el juego aéreo en Millonarios, que tiene, bueno, tres centrales para atacar. A Guardia, a Barreiro, a Mosquera y a Ginás.
0: Ureña, el centro de Ureña. La pelota afuera. Ancha y afuera se va la pelota. 41 minutos en la primera mitad. 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El fin de semana se corre la Fórmula 1 en Monza, con un homenaje hacia Michael Schumacher, el Kaiser. 7 veces campeón del mundo, 5 títulos con Ferrari. A don Germán Mejía Pinto lo tenemos todos los días en las noticias del deporte. Ataca León, tira la pelota cruzada contra la banda izquierda. Ahora para Mafla, viene picando Mafla, viene Mafla, toca la pelota atrás para Hugo. Uy, que le quedó largo el control a Hugo. La sacaba Millonarios como podía. Ahora responde con Valencia. Valencia la va a tocar ahora para Daniel Ruiz. Verticaliza Daniel, conecta por el medio con Leo Castro. Toca de primera, buena pared para el Dani, que va solo. Solo contra el mundo el Dani, solo contra el mundo el Dani. Se barre, pero con Tutti el Tour. Emanuel Guilherme sacó la pelota lateral para el embajador.
8: Pero tiene un buen partido Daniel Ruiz. Tal vez peca en algunas acciones por individualista, pero creo que ya ha tenido tres partidos consecutivos buenos. Bueno, tal vez no tanto el de Inter de Bogotá, donde la verdad la mayoría tuvo un partido bastante opaco, pero el de Llaneros el otro día ante Junior, creo que su orque ha ido mejorando paulatinamente después de prácticamente no jugar el último semestre en el fútbol ruso, en el CSKA de Moscú. Cuando quiera le tengo un datico de Alberto Gamero.
0: Por favor, después de esta, porque ataca Millonarios con Chaverra. Toca atrás ahora para Jomier Guerrero. Guerrero se apoya en Chaverra. Francisco ahora para Jomier. Jomier en diagonal dentro de la derecha y hacia el medio. Se apoya en Mateo. Mateo García tocó nuevamente para Francisco Chaverra. Perfil cambiado. Cambio de orientación de borde a borde buscando a Valencia. Buen control al borde del área de Sebastián. Viene el centro para Leo. Las manos del arquero Asprilla, que saca de manos y apura. Va con Tutti el León. Buscando desde la mitad de la cancha a través del soldado Brasil. Ryan intentaba el pase para Fagundes, lo atendió Barreiro, lo cometió en infracción, será tiro libre para el León, me decía Guillermo.
8: Bueno, Gamero en este momento no está en Bogotá, pensaba yo que estaba en el estadio. Él se devolvió anoche de Panamá, hizo conexión Bogotá-Santa Marta, está en Santa Marta haciendo algunas vueltas personales y estaría viajando mañana a primera hora para firmar su contrato con Millonarios, ya todos los términos pactados, y mañana sería oficializado como nuevo técnico de Millonarios.
0: Qué delicia estar en Santa Marta, la bahía más linda de América. ¿Algún día va a dirigir a la Unión, Gamero, o no?
8: Seguro.
0: Algún día lo va a dirigir.
1: Claramente. Si no lo desaparecen.
0: Santa Marta, un abrazo para mi hermano del alma, el mundialista Emir Ochoa Castillo, desde la bahía más linda de América. Aquí volvemos al campín. 44 minutos en la primera mitad, 1-0 Carmillones, pero va por más el embajador. Viene Leo Castro, va tirando con ventaja ahora para Chaverra, escapó, viene Chaverra, se mete en el área, le pega, mordido a la pelota Sebastián, llegó el arquero Asprilla.
1: Sí, nuevamente aparece Asprilla. Leo Castro que sale de la zona, pivotea, deja el espacio, pierde la espalda nuevamente Mafla, que no ha tenido hoy un buen partido, la verdad. Chaverra remata sin fortaleza y aparece Asprilla para controlar, que me parece es uno de los puntos altos del equipo de Repeto.
0: Va tocando otra vez Santa Fe, y tocando el León intenta llegar al empate, que le es esquivo. tiene la pelota, pero no tiene por ahora la certeza. El último pase parecería. Mueve Canté Torres, círculo central por la derecha. Le marca el pase, Livelto Palacios contra la banda izquierda. Estaba Axel Vera en tándem ofensivo con Cristian Camilo Bafle. Tocó atrás ahora para el Turro Manuel. Instalado en campo rival, Emanuel Olivera. Se frena Emanuel Olivera, hace la pausa. Tiene que tocar hacia atrás ahora para Iván Escarpeta, todo millonario detrás de la línea de la pelota y en propio campo toca la pelota Santa Fe hacia la derecha ahora para Hugo. Hugo y la apertura, viene el soldado Brian, llegará al centro, el área buscando Fogundes. Toca la pelota, sostiene la pelota, Jader O'Brien marca el pase, el Belton viene el centro para Fogundes a las manos del guardameta Burray. Marcaron 3 minutos más, marcamos señal horaria en Colombia, 9 de la noche y 12 minutos en la hora del café. 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
0: Ataca Maxi, lo verá bien el centro, arriba Fagundes. Me parece que Mosquera la desviaba al córner. Corner, corner, corner, tiro de esquina para levantar el León. Corner desde la punta izquierda para Santa Fe. Arco norte del Campín, va a levantar la pelota Maxi Lovera, cerca del empate Santa Fe. Viene el centro, Burray con los puños despeja, buscará en el saque de banda Independiente Santa Fe apurar buscando el empate a través del soldado Jader O'Brien. El soldado Jader O'Brien y en el saque de manos hacia atrás en la mitad de la cancha lo va tomando Cristian Camilo Bafla. La va tirando de zurda contra el área, saca de golpe de cabeza Barreiro, busca el rebote y gana Canté. Canté tiene que tocar la pelota siempre por la derecha ahora con O'Brien. O'Brien ahora para Fagundes, toco y voy ahora para el soldado. Centro, media altura, rechazaba como podíamos que era, busca a Valencia. Lo apura la Valencia, le saca la pelota, la juega en el medio al arco.

0: Independiente Santa Fe. Golazo de Canté. Golazo de Canté Torres, que olió sangre. Una pelota increíble que perdía Sebastián Valencia. Dormido Sebastián Valencia, absolutamente dormido el lateral izquierdo de Millonarios. Vino, presionó y le robó la cartera como un fantasma desde atrás. Canté Torres, no sé si Burray está comprometido. Creería que sí. Era una pelota aparentemente sin mayor riesgo en el fondo para Millonarios. Facundes tocó, el soldado la tiró al área, lo dejó corto en el rebote Sergio Mosquera y Valencia se durmió. Y Canté le robó la cartera y la tiró de túnel, de caño sobre Burray. 48 minutos, primer tiempo aquí en el Campín. Santa Fe marca el empate y a festejar, León, a festejar. Santa Fe tiene uno, Millonarios uno. Canté Torres, la firma del gol. Y en la FM, Sebastián Heredia, Guillermo Arango.
1: Impresionante la pasividad de Millonarios para defender una pelota en movimiento de costado. El centro, Mosquera que le erra la pelota queda flotando, Mateo García se queda mirando, Valencia se queda esperando, el que acelera es Canté, anticipa a Valencia, muy molesto obviamente Leo Castro con Sebastián Valencia, Canté la controla y de pierna izquierda define por entre las piernas de Burray, pero el error defensivo de Millonarios es increíble.
2: Por no hacer la de Diñé Jotas en la semifinal del Mundial, es decir, el penal donde no mira hacia atrás, cuando ya vio a Torres era demasiado tarde, prefirió no meter la pierna fuerte y durmió la siesta. Sebastián Valencia madrugó un volante de primera línea que por lo general no es definidor, pateó y tal vez sí puede tener algo de responsabilidad Burray, porque siempre que entra por entre las piernas de un guardameta pues va a haber algo obviamente de responsabilidad para el muy buen arquero de Millonarios, pero que no pudo hacer nada acá para el 1-1. Santa Fe había mejorado, estaba cargando, Millonarios había bajado las revoluciones y termina empatando 1-1, un gol muy importante en lo psicológico.
0: Muy bien, ha terminado la película en la primera mitad. 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Muy bien, ya se viene el análisis de este primer tiempo con Sebastián Heredia y Ferro y con Guillermo Arango y Siachoque. Estamos en el intermedio mientras rueda el balón. 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
0: Así es, 1-1 el clásico capitalino. Por ahora 1 para Millonarios, gol del Dani Ruiz. 1 para Santa Fe, gol de Canté Torres. Estamos en el intermedio, en el Campín de Bogotá. 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
0: 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Muy bien, vamos con una más de Rushbet. Sí señor, el primero del Dani Ruiz para Millonarios, el empate para León de Canté Torres. Intermedio, estamos aquí en la FM, partido que se juega en el Campín. 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

0: desde la izquierda por parte de Valencia, y el que define es Leo Castro, pero la pelota, la posición del jugador estaba inhabilitada y por eso anularon la jugada de gol. Son dos jugadas muy parecidas. Empiezan por la derecha, van hasta el otro costado, elevando laterales, como le gustaba a Bustos. Parecía la mejor versión de Millonarios, digamos que Fabián Bustos todavía, aunque ya no sea el técnico, porque elevaba laterales, atacaba por un costado, sumaba el otro costado y terminaba por el costado por donde empezó. Y así fue el gol. Empieza por la derecha, va a la izquierda, llega al centro, Daniel Ruiz controla y remata de pierna izquierda para vencer a Weimar Asprilla. Y así llegó también la jugada de Leo Castro. Y parecía que era un monólogo de Millonarios, parecía que a Santa Fe le costaba el partido, Scarpetta no encontraba referencias, Daniel Torres y Johan Torres no se ubicaban para cortar el juego, Fagundes no ayudaba a presionar, Lovera muy poco sin la pelota, Obrián desaparecido también en ese 4-4-2 que intenta montar Santa Fe. Y fueron pasando los minutos y Millonarios se fue apagando. Se le fue apagando ese ímpetu, se le fue yendo esa idea ofensiva, contundente, que creíamos pues se había sacado por parte de los jugadores. Obviamente yo creo que aquí ni para bien ni para mal hay que hablar de el Cabezón Rodríguez, más allá de una muy buena arenga y de una muy buena cercanía con los jugadores. Pero si pierde Millonarios, pues es de los jugadores, y si gana, es de los jugadores. Hoy el Cabezón Rodríguez no tiene absolutamente nada que ver en más allá de firmar la planilla y decidir que iban los mismos 11 que había dispuesto Fabián Bustos antes de ser cesado por parte de la dirección de Millonarios, de la dirección, digo, administrativa. Y llegó Santa Fe en el minuto 18, una jugada en la que se involucra Fagundes, Hugo sale de la zona, encuentra a Urián, Urián tira un centro y Hugo cabecea, le gana en el juego aéreo a los dos centrales, puntualmente a Sergio Mosquera, y termina anotando, pero esa jugada también queda invalidada por fuera de lugar de Hugo Rodallega. Milimétrico, pero al fin y al cabo fuera de lugar. Y después empieza Santa Fe a crecer un poquito, no mucho, y el partido a caer en ritmo. No había opciones de gol, no llegaba Millonarios, no se acercaba a Santa Fe, apenas un par de jugadas por el sector derecho, un tiro libre de Hugo Rodallega que no terminó generando tanto peligro, pero la verdad se transitó mucho por la mitad del campo y muy poco por las áreas. Y cuando cerraba el partido Millonarios, un error en defensa, pero continuo, no fue uno solo que se equivocó. Viene el centro por la derecha, el rechazo de Mosquera es muy malo, se quedan estoy viendo la repetición, se quedan completamente estáticos ante el rechazo de Mosquera, Ginás, Guerrero, Mosquera, Barreiro y García. Cinco jugadores estáticos esperando ver caer la pelota de un mal rechazo de Mosquera. Y Valencia se confía, cree que tiene la posesión de la pelota y Kanté, con muy poquito, acelerando, anticipa, controla y define de pierna izquierda por entre las piernas de Urray para empatar un partido que me parece es un justo premio, o es más que un justo premio para Independiente Santa Fe, porque había hecho un poco más en el remate, porque Millonarios había hecho mucho más en el inicio, pero creo que del minuto 18, Guillo, al minuto 40, el partido fue muy soso, fue muy quedado, sin ritmo, sin dinámica, se jugó mucho en el medio campo, no hubo grandes llegadas, más allá de un par de aproximaciones de Daniel Ruiz de media distancia sin destino de arco, pero los primeros 10 minutos fueron para Millonarios y quizá los últimos 5 para Santa Fe, pero la verdad no hemos visto un buen partido hoy en el Campín. Me parece que el empate es justo ante los errores de uno, los errores de otro y las pocas virtudes que le podemos encontrar a este Santa Fe y a este Millonarios en este clásico capitalino, Guillo.
1: Sin duda, Sebas, lo que está pasando hoy es el reflejo de un Millonarios que encontró tal vez un impulso anímico de querer salir a comerse el mundo, literalmente, de querer demostrar que hay plantel, que hay juego, que también los jugadores son responsables de la situación que está pasando el equipo en lo futbolístico, más no en los resultados, ¿no? Porque pues es un equipo que está metido en la pelea dentro de los 8 y que inclusive cuando estaba ganando estaba segundo en el campeonato. Así es nuestro campeonato de parejo y a veces de irregular, que echan técnicos que en este momento pues estaban clasificados, como es el caso de Fabián Bustos. Pues salió Millonarios a por todas.

0: como dicen los españoles. Más de 4 opciones de gol en los primeros 15 minutos de juego. La primera de Daniel Ruiz, una jugada donde estaba completamente habilitado, con una imprecisión absoluta de la saga de Independiente Santa Fe, que sale a destiempo buscando el fuera de lugar, y una muy buena definición de pierna izquierda. Creo que Ruiz ha sido de los más destacados Millonarios hoy. Después Leo Castro con una jugada anulada, donde estaba evidentemente adelantado, pero obviamente estaba ahí al filo ante un centro de Sebastián Valencia, que avisaba nuevamente que la espalda de los laterales iba a ser una vía libre para cualquiera de los dos equipos, y sobre todo para Independiente Santa Fe. Ahí era un problema que iba a tener que resolver, repito, la espalda de Mafla y la de Heriberto Palacios. Manda al centro Valencia y llega Leo Castro, pero estaba adelantado. Después Leo Castro, una tajada de Weimar Asprilla. Después Leo Castro mano a mano. Y después Daniel Ruiz, una que manda por encima. Y estaba avisando Millonarios. Pero después del minuto 15, baja la espuma, baja la intensidad. Entramos en un letargo. Independiente Santa Fe no se encontraba en la cancha. En un partido casi que irreconocible. Si vemos la época reciente del equipo de Pablo Repeto, donde pues al menos hay enjundia, hay amor propio, cuando el fútbol no aparece, y eso fue lo que me parece a mí, pues termina apelando el equipo ya para los últimos minutos de juego, con la jugada de Rodallega, que ataja muy bien Burray en un tiro libre del costado. Después el casi autogol de Yomier Guerrero a través de balones cruzados. Estaba Independiente Santa Fe lentamente recostado a Millonarios. Y después otra vez caemos en una laguna. La laguna de juego de unos 10 minutos donde no hay ni para el uno ni para el otro. Simplemente una disputa del medio campo donde pues parecía que íbamos a cerrar el primer tiempo con un 1-0 a favor de Millonarios. Y llega Sebastián Valencia, que es un jugador que si miramos en ataque, uno diría, ante la ausencia de laterales izquierdos de nuestro fútbol, si uno piensa en ataque, ¿por qué no pensar en él para una eventual convocatoria a Selección Colombia? En ataque. Pero a uno se le olvida rápidamente cuando uno lo ve defender. Es un jugador que, la verdad, tiene unas distracciones tremendas en lo defensivo. Y hoy fue una de esas. Duerme la siesta, se queda esperando y no mira la espalda, no referencia, no tiene mirada periférica para mirar que desde atrás llega un volante de primera línea, que no es el jugador más criterioso con el balón, que es Canté Torres, pero que sabemos que tiene mucho amor propio y que también tiene esa ida y vuelta. Llega desde atrás, remata y vence a Burray. Con algo de responsabilidad puede ser. La pelota entra entre las piernas del guardameta ex Barcelona de Guayaquil para empatar el partido. Son de esos goles anímicos, importantes en lo psicológico, sobre todo para que los equipos replanteen, y con un técnico en propiedad que sí lo tiene Santa Fe, que es Pablo Repeto, que seguramente ya sabe de memoria qué le va a decir a sus dirigidos. Mientras que Millonarios, con un técnico ni siquiera interino, es un técnico de repuesto que está ahí, que apareció de la nada porque él es el de las divisiones menores, como el Cabezón Rodríguez, que los conoce y le ha tocado ya en un par de ocasiones dirigir el equipo, como por ejemplo en aquella victoria ante el Junior, pues tendrá que recomponer en la medida de lo posible lo que se desmejoró del minuto 20 en adelante, de un equipo que en lo anímico creo que está desconcertado por lo que ha pasado en las últimas horas y que espera el nuevo timonel Alberto Gamero, que seguramente mañana va a ser anunciado, Sebas, como nuevo técnico de Millonarios. Lo cierto es que el clásico se ha jugado más en los primeros 20 minutos, se ha luchado más en los últimos 10, como suele suceder, y parejo. Yo creo que el 1-1 es justo por lo que ha sucedido. Jugó muy bien Millonarios los primeros minutos, pero se esfumó rápidamente esa intención, pero demostró que con el plantel que tiene se puede jugar mejor de lo que hacía Bustos, sin lugar a dudas. Y Santa Fe también recordó los momentos de Copa Sudamericana y de Liga, donde parece que se le olvidó en la primera media hora de juego, Sebas, Jotas, para lo que va a pasar en este segundo tiempo.
1: Muy bien, el comentario técnico de este primer tiempo a través de la FM, la radio del fútbol en Colombia. El empate no le sirve a ninguno de los dos. Estamos repasando la tabla. A pesar de que, como siempre lo marcamos, es una tabla relativa porque todavía faltan partidos de muchos equipos, de todos los equipos, para poner al día el calendario del campeonato. El primero lo marcó a los 5 minutos Dani Ruiz para Millonarios. El empate lo marcaba Canté Torres. Complicidad compartida entre Sebastián Valencia y el propio arquero Burray. 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Bueno, Sebastián, y entonces, el León tiene el ojo puesto en el partido ante Vasco. ¿Es un distractor ya en esta instancia de la Sudamericana, el campeonato?
2: Pues yo creo que sí. Lo que pasa es que, a ver, yo soy de los que cree que el objetivo número uno tiene que ser la Copa Sudamericana. Pero usted, ¿cómo se va por un solo objetivo cuando no puede asegurar lo que va a pasar? Entonces, ya también se está colgando en puntos en la liga. Santa Fe ha cedido puntos importantes. Yo creo que el punto en Barranquilla no es malo. Hoy yo creo que un punto sí no es tan bueno, porque ya marca bastante diferencia. Ya es casi el doble de puntos con Millonarios, que está llegando a 12 puntos. Santa Fe está haciendo 7. La diferencia son 2 partidos. Pero yo sí creo que Santa Fe tiene que, por lo menos el partido con Fortaleza, afrontarlo de otra manera. Y este, yo creo que él intenta buscar algo nuevo con Lovera, con Fagundes, pero yo creo que de inicio cada vez nos demuestra más que hay que buscar un extremo por izquierda, porque Frasica no está, está en proceso de recuperación, y Alexis Zapata no funcionó. Yo creo que ahí puede entrar Fagundes o Lovera, pero Nahuel Bustos tiene que jugar acompañando a Hugo Rodallega. Y en la mitad del campo, pues será Toscano, porque Ewell Murillo y Gilmar Velázquez no cuentan para Pablo Repeto.
1: Arrancará el segundo tiempo, Sebastián.
2: Muy bien, todo listo, todo preparado. El estadio El Campín, Santa Fe y Millonarios empatan 1-1. En el relato de la FM, el narrador de Colombia y del continente, Jotas Mantilla.
1: Y es una bendición de Dios estar aquí a través de la FM, la radio del fútbol en Colombia, para el segundo tiempo, que ya está en marcha. Iván León, que ataca hacia el sector izquierdo, con Corrado llega, se escapa, y falta al borde del área para Santa Fe. Entró parejito Millonarios al segundo tiempo, equivocando pases de 4, de 5 metros. Se le escapaba Hugo Rodallega Mosquera. Increíble que con 40 años Hugo le gane una carrera a Mosquera. ¿Cuántos años tiene Mosquera, Guilherme?
0: ¿Cuántos años Sergio tiene? Sergio Mosquera debe tener 35 años. Ya le voy a dar exactamente la edad. Y Sergio Mosquera tiene, no, 32.
1: ¿Qué?
0: Mayor.
1: Sí. Bueno, pero 32 es mucho menos que 40, claramente, ¿no?
0: Bueno, total.
1: Pues digo, si las matemáticas no han cambiado.
0: Sí, ¿no?
1: Bueno, es, hay un
0: del
1: tiro
0: 94.
1: Libre. ¿Cómo le parece? 32.
2: Es un claramente. Bebé de brazos.
1: Año 94. O sea que cuando se jugó el campeonato del mundo,
2: nacía.
1: Estados Unidos 94 estaban así viendo, sí, señor. Hay tiro libre, va a levantar el León. Tiro libre en el arco de Galerías. Ideal para el rebate de Maxi Lovera o de Hugo Rodallega. Tiro libre para el León, que quiere seguir de largo como en la hípica. Viene Hugo por el segundo, no, viene Maxi Lovera. Viene Maxi arriba, le pega alta, alta y afuera la pelota de Maximiliano Lovera. Tendremos saque de meta en el arranque de la película en la segunda mitad. Saque de meta para Burray. Marcamos señal horaria en Colombia a las 9 de la noche, 33 minutos. Es la hora del café. 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
1: Abrazo para mi gran amigo Régulo y Puerto. Aquí estamos en el arranque del segundo tiempo, 1-1 en el Clásico Capitalino. 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
7: Mueve la pelota al León. Sostiene la pelota Independiente de Santa Fe en campo rival. Zona derecha, mitad de la cancha, Bárbara Manuel Olivera. Va tocando atrás Manuel Olivera. Interpreta que lo mejor es mover ahora con el guardameta Weimar Asprilla. Saca Asprilla, balón por elevación. La tira muy abierta y el balón se pierde sobre sector de tribuna de Occidental. Y creo que Nahuel Bustos va a ingresar en cualquier momento. Ataca Millonarios, tira la pelota hacia el sector izquierdo. Leo Castro escapa del arco de Olivera. La tira al área, al frente, va recuperando la pelota Maxi Olivera. Busca la conexión ahora con el soldado Brian. El soldado atrás ahora para el Dani Torres. Le muerde la pelota a Mateo García. Finalmente la pelota se va a la línea lateral. Habrá saque de banda. Nuevamente para Independiente Santa Fe, que empató con un golazo de Canté Torres. 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Pelota para Santa Fe con Hugo. Hugo lo va tocando contra la banda izquierda ahora para Maxi Loera. Apura la marca, pero con dificultad protege la pelota y la recupera Santa Fe nuevamente con Hugo. Hugo la tira, abierta hacia la derecha ahora para Jader O'Brien. Viene Jader cara a cara, mano a mano con Valencia. Escapó. Rayo de fondo, viene el centro. Suelta el arquero en dos tiempos, Burray. En dos tiempos no, la soltaba Burray. Creo que el que le apagó el incendio fue Barrero, Guillerme.
0: Sí, ahí estaba haciendo un blooper el arquero Burray, que tan seguro se había mostrado en los otros partidos. Ya tuvo responsabilidad en algo en el gol de Independiente Santa Fe y en esta por poco.
7: Y va Santa Fe nuevamente, pelota contra derecha. Viene el soldado, la toca atrás, Facundes, arriba el arco. Independiente Santa Fe. Golazo de Fagundes. Golazo de Fagundes, el de los goles importantes. La pelota la tiraron hacia la derecha y otra vez todo sucede a la espalda de Valencia. Otra vez todo pasa a la espalda de Valencia. Una autopista libre sobre la zona derecha. El ataque tiene el León. Valencia dormido. Atacó zona derecha. Livelton Palacio. Rayo de fondo. La tocó atrás y Fagundes de primera. Clava la pelota a lo más profundo de la portería de Burray. Era un buen momento para Santa Fe. Era el momento para León. 6 minutos, segundo tiempo aquí en el Campín. Lo da vuelta Santa Fe. Santa Fe marca el segundo y a festejar, León, a festejar. Santa Fe tiene 2, Millonarios 1, Fagundes, la firma del gol. Y en la radio del fútbol de Colombia, la FM, Sebastián Heredia, Guillermo Arango.
2: Una muy buena combinación, llena de distracciones para Independiente Santa Fe y que Millonarios no pudo encontrar. Primero Daniel Torres con Fagundes. Y ahí llega la primera distracción, porque está bien abierto O'Brien y el que corre e interioriza es Livelton, que recibe la descarga de Fagundes. Y cuando Fagundes tira el pase hacia atrás, Hugo Rodallega es el que distrae a Andrés Ginás y a la defensa de Millonarios. Y llega Fagundes, que le había hecho el pase a Livelton Palacios, y estaba tan seguro Santa Fe que iba a hacer el gol que Hugo celebra antes de que Fagundes defina. Defendió muy mal Millonarios y distrajo ofensivamente muy bien Santa Fe. Le gana 2-1. Salió como salió Millonarios en el primer tiempo, con toda, a arrollar, y muy rápido se pone encima del marcador.
0: Y también como terminó el primer tiempo, con Valencia dando ventajas. La espalda llegó primero con ese doble balón que soltó Burray. La jugada prosiguió y llega Livelton Palacios para marcar la ley del ex, el centro del ex hombre de Millonarios, para dejar a Fagundes, que es un gran definidor, y anotar el 2-1 de un Santa Fe altamente efectivo. Ha llegado menos que Millonarios, pero ha sido más efectivo en el marcador y parece que se va lesionado Jomier Guerrero.
7: 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Marcamos tiempo de juego recorrido, 8 minutos, segundo tiempo con Rochebed. 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
7: Creo que se terminó el partido para Jomier Guerrero, Guillerme.
0: Sí, señor, y la verdad le digo, no parece nada fácil la lesión porque Guerrero se quedó estático esperando a Lovera y hay un choque de piernas donde todo el impacto lo recibe la rodilla derecha del ex lateral del Junior de Barranquilla. Ojalá no sea nada delicado, porque Millonarios hizo un gran esfuerzo económico, tal vez el más grande de todos los mercados de fichajes fue en este jugador para traerse el campeón de la última temporada con Alfredo Vargas.
7: Bueno, por ahora el partido está interrumpido. Marcamos señal horario en Colombia, las 9:39 PM, en la hora del café. 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
7: Se toma la cara Jomier Guerrero, sale en camilla. Ay, ay, ay. Como si no tuviera problema Millonarios. Uno más. Este es más grave que cualquier partido. Que cualquier resultado, digo yo. Bueno, está ganando Santa Fe con un golazo de Fagundes. Y esa es la jugada. 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Movió la pelota a Millonarios. Hay lateral para el embajador. Creo que van a sacar a Valencia, ¿o no, Guillerme?
0: Bueno, no sé, ya estaban observando ahí en pantalla a Vanguero. La verdad, Valencia no está jugando bien, sobre todo en defensa. En ataque aportó solamente en el centro de la jugada anulada de Leo Castro, pero también hay que mirar la alternativa de quién ingresa en lugar de el lesionado Jomier Guerrero. Ahí está la posibilidad de Samuel Martín, está con el número 3, sería el cambio natural.
7: Yo digo, el chico Sebastián Valencia, bueno, aguante porque
2: ataca Millonarios. Descontrolado Ureña con Valencia, ¿vieron?
7: Totalmente.
2: Valencia se le entrega mal a Ureña y Ureña, pero le manoteó todo. Están descontrolados, están desesperados con Valencia. No
7: están,
2: ha sido un buen partido
7: Valencia. Le viene Valencia al centro. Centro al área, saca la pelota a Scarpetta, revienta Maxi Lovera. Balón para elevación. Este chico o lo van a tener que poner a jugar más arriba o lo van a quemar en esa posición, me parece. Toca la pelota Facundes para Independiente Santa Fe. 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El clásico capitalino transita sobre 11 minutos de fútbol en la segunda mitad y se viene Martín. Número 3. ¿Cómo se llama Martín, sí, Guillerme?
2: Samuel.
7: Samuel, sí. Martín.
0: Samuel Martín, el lateral por derecha, número 3. Y también va a entrar Danovis Vanguero con el 20. Y creo que también se acaba el partido para Valencia, que está completamente descontrolado. No ofrece nada en marca y tampoco en ataque.
7: Bueno, tienen que recuperarlo al chico. Digo, pónganlo de volante ofensivo. Sáquenle responsabilidades defensivas. Claramente no es lo de él. Claramente. Bueno, se va frustrado el chico Sebastián Valencia.
2: Y también Estupiñán. Viene Estupiñán.
7: ¿Él no jugó en Santa Fe, Estupiñán?
2: Sí, Estupiñán estuvo en Santa Fe y...
7: En el Santa Fe de Alfredo Carlo, creo.
2: Claro.
0: 2022.
2: Se iba a quedar, pero tuvo... algunos problemas de indisciplina y Eduardo Méndez dijo que no.
7: Bueno, ya ingresa en el conjunto de los Millonarios Vanguero, Martín y Estupiñán. Ya estaremos verificando los cambios, quienes se fueron en el conjunto embajador, que lo ganaba 1-0 con gol del Dani Ruiz y se lo dieron vuelta, pero ataca Millonarios con Dani. Dani ahora para Estupiñán, escapa y toca la pelota ahora para Leo, buena pared, va por el empate. Estupiñán arriba, le entra con todo el arquero. Oh, Asprilla, creo que es penal, creo que es penal, creo que es penal, creo que es penal. Creo que era falta sobre el atacante Estupiñán. No sé si Roldán marcó penal. No sé si Roldán marcó penal. Una muy buena pared tejieron en una transición fantástica. Estupiñán con tanque lleno. Ingresando en diagonal desde la zona izquierda y hacia el medio. Tocó la pelota para Leo Castro. Leo Castro se la devolvió redondita. Creo que Roldán marcó penal. creo que Roldán marcó penal. Por ahora tienden a Estupiñán, Sebastián Guilherme.
2: Sí, una muy buena combinación. Estupiñán aceleró, Santa Fe se quedó viendo, porque la pelota viene desde afuera, desde el campo de Millonarios. Acelera Estupiñán, no llega Livelton, no llega Canté, Escarpeta sale mal y Asprilla sale con toda. El que se queda con la pelota es Estupiñán, pero entre las piernas. Yo no sé, Roldán, ¿qué pitó? Pitó, no pitó nada, simplemente paró el juego. Pero sí, yo sí creo que es penal y Asprilla salió mal con las piernas.
0: Sí, Roldán hizo la fácil, esperar a que el VAR le decrete la pena máxima para él ir a revisarla. Pero es increíble que él no vea esto estando en la cancha.
2: Es un penal.
0: El penal es clarísimo a favor de Millonarios. Efecto inmediato de los cambios del albiazul con el ingreso de Andrés Estupiñán.
7: Bueno, seguramente el VAR llamará. 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Bueno, reanudaron. Increíble. No llamaron. A veces da la sensación de que el VAR, quien esté en el VAR, lo piensa dos veces en llamar a Luis Roldán o no.
2: Pero tenía la mano levantada Roldán. No sé si de pronto había fuera el lugar de Leo Castro o de Estupiñán. Es lo único que inhabilita la jugada, pero es un penal clarísimo.
0: Sí, bueno, yo en la primera jugada no vi fuera de lugar, la verdad. Estaba yo mirando eso.
2: Pero es que Roldán estaba con la mano arriba.
7: Exacto. Bueno, pasó el susto para Independiente Santa Fe, que está ganando por 2-1. Ya estamos transitando sobre 15 minutos. 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El abrazo para todos los oyentes. Todos los oyentes de la FM en Bogotá, Cali, Medellín, Barranquilla, Bucaramanga, Pereira, Armenia, Manizales, Ibagué, Neiva, Pasto, Tunja, Sincelejo, Montería, Santa Marta. Los que están en la app de RCN Radio, en YouTube de la FM. A todos, gracias por acompañarnos a la radio del fútbol de Colombia, la FM más a fútbol. Amarilla para un jugador de Millonarios, para Mateo García, amarilla.
0: Para... ¿Y sabe? Desarmó la línea de cinco,
2: le iba a decir
0: el cabezón
2: eso.
0: Rodríguez. El cabezón ya se juega la de él. Es sí. Decir, línea de cuatro en el fondo, un 4-2-3-1, con Andrés Estupiñán como extremo, Chaverra de extremo por derecha, Daniel Ruiz como media punta y adelante Leo Castro. Y ya... cuatro defensores naturales, lateral por derecha Samuel Martín, lateral por izquierda Noel Vanguero, Ginás y Barreiro como centrales.
7: Marcamos señal horaria en Colombia.
2: Dígame García.
7: Sebastián. Dígame Sebastián.
2: Hubo amarilla para Mateo García.
7: Amarilla para Mateo. Ya estamos repasando en blanco las amarillas Millonarios. Las amarillas en Santa Fe. Marcamos señal horaria en Colombia. 9:00 p.m, 46 minutos en la hora del café. 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
7: Ataca Millonarios, nueva pelota que va tirando contra la banda izquierda, viene picando el Dani Ruiz. No pudo proteger la pelota ante la presión que le venía ejerciendo, creo que es Carpeta. La televisión repite una y otra vez la jugada. A mí me parece penal, ¿qué quiere que le diga? Pero Roldán dijo siga, siga. Y entonces sigue Santa Fe con Fagundes. La va tocando para el Dani Ruiz. Abre contra la banda derecha. Vértice del área para el soldado. El soldado la tira al área. Recupera Barreiro. Va tocando ahora para Ureña. Le caen dos hombres a Ureña. Va por el rebote Santa Fe. Va por el rebote el León. La pelota se pierde a la línea final. Habrá saque de portería. Será para el guardameta Burray. Lo ganaba Millonarios 1-0 con gol del Dani Ruiz. Lo empató Santa Fe con Canté. Y lo dio vuelta con Fagundes. Gana Santa Fe 2-1. 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Rápidamente tiene que tocar nuevamente la pelota en ofensiva Millonarios a través de Estupiñán. Viene Andrei, ataca hacia el sector izquierdo. Ahora para el número 10, que es Daniel Ruiz. Toca la pelota atrás Daniel Ruiz. Ahora para conectar de manera directa con Vanguero. Vanguero lo va tocando para el Dani. El Dani de primera buscando a Estupiñán. Apura la marca, viene el Dani Torres para Santa Fe. La va tocando hacia la derecha, buscando al soldado Brian. Pierde con Estupiñán. Toco y voy ahora para el Dani. El Dani ahora para Vanguero. Vanguero y el centro. Centro al área. Saca Livelton. Creería que es lateral. La jugada de Fagundes en la jugada Betaro, que tiene ganando a Santa Fe. 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Corner para Millonarios. Corner, punta izquierda en el arco norte. Viene el centro, el taco de Vanguero y el desvío en roda. Llega nuevo tiro de esquina. Va a levantar el embajador. Otro corner, punta izquierda, va a levantar el Daniel Ruiz, viene de zurda, centro al área, saca escarpeta, busca el rebote rápidamente Samuel Martín, recupera, mueve del fondo Independiente Santa Fe a través de Canté Torres, la tiene Canté Torres, aguanta Canté Torres ante la presión de Ginás, la regaló Andrés. Y entonces tendremos Sebastián Heredia y Ferro, saque de meta para el arquero Astrilla.
2: Sí, es el mejor momento para Santa Fe, más allá de estos dos tiros de esquina. Pero todavía Millonarios intenta como... Ah, es que Mosquera salió lesionado, Guillo. Esa es la razón. Me parece que es un golpe. Y viene Emerson Rivaldo Rodríguez por Lovera. Yo creo que ese tiene que ser el jugador titular para ese costado de esa doble línea de cuatro. Pero es el mejor momento de Santa Fe, no tan bueno para Millonarios. Y vienen ya entonces los cambios en Independiente Santa Fe.
7: ¿Será que se cumple la inexorable ley del ex? Veremos. Ingresa Emerson Rivaldo Rodríguez. Una aparición que entusiasmó a tantos. Y se fue diluyendo como bomba de piñata, Guillerme. Cuando usted llega a una piñata y ve la bomba arriba pegada al techo, y a las 6 horas la bombita está en el piso, ¿no? Así más o menos.
0: De hecho, él tuvo un segundo paso por Millonarios hace aproximadamente 2 años y no fue para nada afortunado. Ataca Santa Fe.
7: En tiempos de pandemia fue aquel inicio que ilusionó a Millonarios con Emerson Rivaldo, que ahora juega en la vereda de enfrente, juega en Independiente Santa Fe. Ya ingresó, tiene el número 25 en el conjunto cardenal. El que se fue Maxi Lovera, ¿correcto, Sebastián?
2: Sí, con el de 17.
7: Maxi Lovera afuera, siamo fuori. 20 minutos, segundo tiempo. Parece que es una falta en la mitad de la cancha a favor de Santa Fe. La tiran afuera. A ver si lo atienden a la Dani Torres. Está porreadito Dani Torres. ¿Cómo está la tabla con los dos? ¿Cómo queda Santa Fe con esta victoria? ¿Cómo queda por ahora, digo? Millonarios con esta victoria ya me van a contar. 9 de la noche, 51 minutos en la hora del café. 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
7: Apuraba Millonarios con Chaverra, la tiraba al área Chaverra y la reventó, pero sin pudor. El Torre Manuel Olivera. Hay lateral que apura Millonarios, la va tocando en campo rival sobre zona derecha. Ahora con Gira, Gira la va tocando atrás ahora para Mateo, Mateo. Ahora para Ureña. Cambio de orientación. Banda izquierda, buen control de zurda de Ruiz, viene el centro. Centro al área, a la suelta al arquero. Asprilla, levántate, Asprilla. Lo va tomando Leo Castro al borde del área, lo va tocando mal atrás. Gracias, le dice. En la recuperación el control de Emerson Rivaldo, pero apura Ginás y va André para el Dani. La toca Ruiz ahora para Echeverra, el taco atrás ahora buscando conexión con Mateo, Mateo ahora para Leo. Leo le pega al arco. Tajada de Weimar Asprilla. Pero fantástica la tajada de Asprilla. La empalmó de volea Leo Castro como venía. Bien el arquero del León, Sebastián.
2: Sí, una muy buena de Asprilla después de un error, porque corta el centro, la suelta, se queda tirado en el piso. Y después el remate de Leo Castro y la cubre con su cuerpo y con los brazos se queda con la pelota. Con esto, Millonarios se queda con 11 puntos, es quinto. Y Santa Fe asciende a la posición número 9 con 9 puntos. La diferencia es notoria porque perdiendo queda a 2 partidos. Ganando queda a menos de 1 partido de Millonarios y queda con los mismos puntos del Once Caldas. Santa Fe, necesario para Santa Fe sumar de 3 y Millonarios pues obviamente para asentarse en el grupo de los 8.
7: En la tabla que por ahora marca que Santa Fe con la victoria llega a 9, pero todavía no le alcanza para ingresar en el grupo de los 8, ¿sí?
2: 10.047 personas llegaron hoy aquí al Estadio El Campín. Hay que decir que, uno, las dos tribunas sancionadas, y dos, la gente después de ese tipo de cosas, pues obviamente quedan muy golpeadas, más allá de que la habitual asistencia de Santa Fe son 14.000, 15.000, pero yo sí creo que eso afecta mucho.
7: ¿Cuántas mete Santa Fe el martes contra Vasco? Lleno. ¿Cuánto?
2: Lleno, 32.000.
7: Yo creo que 5 de la tarde.
1: 5 de la tarde el próximo martes estará el Toxi con el relato de aquel partido. 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Por ahora 68 minutos de fútbol. Gana León 2-1, el clásico millonario. Y ataca y busca el tercero. Solo derecha para Hugo Pedro. Con ventaja ahora para Livelton. Toca atrás ahora Maxi. Lo verá pasado de largo. La tiene que venir a buscar al borde del área. Ver razón Rivaldo. Viene Rivaldo. Le pega de mío. Y creo que es córner. Y creo que es córner. Y creo que es tiro de esquina que va a levantar el León. Corner desde la punta derecha para Independiente Santa Fe. En el arco de galerías creo que va a buscar el centro el gran Fagundes. Fagundes que es delantero con gol, con buen pase, con correcta toma de decisiones. Le falta evidentemente la parte física. A veces parece como que va pensando tanto el partido que trota la cancha, que camina la cancha. Pero siempre decide bien. Va a levantar el tiro de esquina Independiente Santa Fe. Desde la punta derecha y en el arco de galerías es el córner para Fagundes. Viene el centro. Centro, segundo palo al turro. Escarpeta que no conectaba de frente a la portería de Burray. Saque desde el arco. Guillerme para Millonario.
0: Cada intento de ataque de Santa Fe es un suplicio para la saga de Millonario. Árbitro, es el trabajo que tiene que adelantar a Alberto Camero, sobre todo en defensa, porque si algo no pudo Fabián Bustos fue arreglar el aspecto defensivo de Millonario, ¿no? Tiene muchas falencias, Ginás en un bajísimo nivel, los laterales que son vía libre. Santa Fe aprovecha cada vez que puede los espacios del albiazul.
7: Va tocando otra vez Millonarios que lo intenta. Igual tiene todavía 21, que será 25 o 26 minutos. Traducción, queda una eternidad de partido. Aquí en la FM toca la pelota Santa Fe a través de Fagundes, que viene picando contra la banda izquierda. Pica Fagundes, marca el pase Canté y va Fagundes. Es apura, la marca Mateo, apura Girás, pero escapa Fagundes. La toca al medio. Oh, buscaba el soldado Brian. Buscaba el soldado Brian en la puerta de la área chica. Recuperó y salió rápidamente Millonarios, pero volvió a regalar la pelota a Ginás. Increíble cómo regala balones Millonarios. Viene Marzón Rivaldo. Rivaldo le pega al arco.

0: Independiente Santa Fe Everson Rivaldo. Everson Rivaldo Rodríguez pegó desde la casa, cazó una pelota de 25 metros, le metió un fierrazo a la cruceta del poste derecho de Murray. Es un tractor que pasa por encima hoy el León sobre el embajador. Rivaldo le mete un gol de fantasía y dulce locura a su viejo amar. Un gol de fantasía y dulce locura le mete Rivaldo a su viejo amar. Como queriendo decir, si algo te debo con esta te pago. 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Rivaldo Rodríguez clava el tercero cumpliendo la inexorable de Lex. 72 minutos de fútbol, una noche fantástica para León y la noche empieza a ser roja. Santa Fe clava el tercero y a festejar, León, a festejar. Santa Fe tiene 3, Millonarios 1, Emerson Rivaldo Rodríguez, la firma del gol y en la FM, Sebastián Heredia, Guillermo Arango.
1: Un auténtico golazo, ya había anunciado, porque ya había pateado de media distancia y se había desviado y se había ido al tiro de esquina. Una mala jugada de Millonarios, Ginás pierde la pelota, recupera a Daniel Torres, se la entrega a Emerson Rivaldo Rodríguez, que remata de pierna derecha y se la clava al palo arriba, donde nada iba a ser Burray. Golazo, y como bien lo dijo Jotas Mantilla, la inexorable ley del ex, la que no perdona. Emerson Rivaldo le da el tercero a Millonarios, a Santa Fe, que gana 3-1 ante Millonarios.
2: Contundencia cardenal. Esa es la explicación de lo que sucede. Santa Fe, las que tiene, las emboca y es un equipo que aprovecha las falencias defensivas de Millonarios. Ginás en un nivel bajísimo, en una jugada individual donde Facundes desbordó, la sacaron al centro, después quiso salir a jugar como pasarela, la entregó en la mitad de la cancha y ojo, va Millonarios.
0: Va Millonarios, una pelota contra la banda derecha, viene el centro arriba, va Estupiñán arriba, pega el arco. ¡Gol de Millonarios! Estupiñán lo hizo. La jugaron hacia la zona derecha, a la espalda de Canté, creo. La tiraron al segundo palo, buen control, mejor definición de Estupiñán. Martín le comió la espalda, no sé si fue el propio rival, ¿no ve usted? Finalmente Estupiñán la clavó junto al poste izquierdo de Asprilla y otra vez el partido. Y otra vez el clásico. 74 minutos, claro que el clásico. Millonarios marca el segundo, Millonarios 2, Santa Fe 3, Estupiñán, otra inexorable del ex. Millonarios 2, Santa Fe 3, Estupiñán, la firma del gol. Y en la FM cuenta Guillermo Arango, Sebastián Heredia.
2: Bueno, llegó el descuento de Millonarios. No nos dejó ni siquiera terminar el comentario del golazo de Emerson Rivaldo y la reacción de Millonarios para el descuento. Un 3-2. Lo cierto es que las defensas de ambos equipos son de verdad preocupantes, sobre todo la espalda de los laterales. En Millonarios, en el primer tiempo y en el segundo, la de Valencia, en la de Yomir Guerrero y en esta la de Livelton y la de Mafla. Se quedó a destiempo Livelton, la pelota le quedó a Estupiñán, que no llegó bien tras el fallo de Leo Castro, la definición del exhombre Independiente Santa Fe, y ahora reeditan el 3-2 que se dio en marzo del 2025 con victoria cardenal. Vamos a ver si esto se queda así cuando hay lesionados.
1: El centro es muy bueno de Samuel Martín, no va nadie por la pelota y se va lesionado Franco Fagundes. Se va en camilla el número 9, el autor del segundo gol, ingresa Nahuel Bustos con el número 19, pero sí, la espalda, la bendita espalda de los defensores. Estupiñán controla dentro del área y si Santa Fe tiene un ex Millonarios, Millonarios tiene un ex Santa Fe que le anota y le descuenta. ¿Cuándo viene cambio en Millonarios, Guillo? Carlos Darwin Quintero al campo.
2: Sí, y se retira Francisco Chaverra, entonces vamos a ver si se ubica como extremo por derecha, perfil cambiado Daniel Ruiz, y como media punta Carlos Darwin Quintero.
0: Muy bien, marcamos 31 minutos de fútbol en la segunda mitad. 3-2 está ganando Independiente Santa Fe. Partidazo aquí en el Campín. 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Muy bien, marcamos señal horario en Colombia, 10 de la noche, 1 minuto, es la hora del café. 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
0: Golazo de Emerson Rivaldo para el tercero del León, pero va a Millonarios, que lo puede empatar. Una jugada con Betano, es el golazo de Emerson Rivaldo. Rodríguez, pero busca Millonarios con Leo por el empate para Mateo Larco, y la pelota apenas afuera de Mateo García. Gran remate de distancia de Mateo, y esta es la jugada. 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Casi Guillermo, el empate de Mateo.
7: Ese era el Mateo que veíamos el Once Caldas, ¿no? De remate de larga distancia, y ahora va Santa Fe.
0: Va Santa Fe, Hugo la toca, comentaba para Nahuel, viene Nahuel, arriba viene Burray, la suelta. No llegaba Emerson Rivaldo. Creo que hubo desvío para nuevo tiro de esquina para el León. Corner desde la punta derecha. La verdad, no recuerdo en el último tiempo un clásico tan bueno como el de hoy.
1: Claro, Palacios,
0: con errores defensivos.
1: ¿Cuál? Luis Ángel Palacios con el número 14 ingresó por Obrián.
0: El soldado Obrián afuera, Luis Palacios, el ex Once Caldas adentro. Viene Nahuel Bustos hacia el centro, centro al área, saca la pelota desde el fondo. Millonarios en el rebote. Venía a buscar Estupiñán, pero pedía falta. Roldán creo que la marcó. Será tiro libre para el conjunto embajador. 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
7: Qué flojo partido el de Javier Burray. La verdad, no habíamos visto muy buen nivel en los primeros 6 partidos de Millonarios, pero hoy en su punto más bajo. En esta última jugada volvió a soltar un balón que por poco provoca el cuarto Independiente Santa Fe, y ya había tenido responsabilidad en el segundo y, si usted me apura, también en el primero.
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0: La pelota la va tomando Millonarios desde el fondo, el embajador a través de Barreiro. Barreiro la va tocando ahora para Banguero. Banguero para Estupiñán, toca para Banguero. Banguero por el medio ahora buscando Mateo. Mateo lo va tirando, el taco atrás para Rodrigo Ureña. Tira la pelota Rodrigo sobre Stone, derecha. Viene picando el ataque Samuel Martín. Martín ahora para Daniel Ruiz. Se apoya Mateo, borde del área, le pega al arco. Al arquero Asprilla. El arquero Asprilla. Asprilla que se pone donde corresponde y evita el empate de Millonarios. Y apura Asprilla, quiere un gol más Independiente Santa Fe. Traba en la mitad de la cancha Candento, remate tocando ahora para Emerson Rivaldo, toca de primera hora para Nahuel. Nahuel y la apertura, apura Emerson Rivaldo, busca raya de fondo por el medio Nahuel. Viene Nahuel, uy, Nahuel no alcanzó a controlar, recuperó Rodrigo Ureña. Tocó hacia la zona derecha, se desmadra el partido. La tira larga Martín ahora para Carlos Darwin. Quintero para el empate, va para el empate Quintero. El arquero hizo un blooper, creo. Hizo un blooper el arquero, siguió de largo el arquero Asprilla. Quintero tuvo el empate, Sebastián Guillerme.
1: Sí, ganó en velocidad Carlos Darwin Quintero, escarpeta frenó, salió Asprilla y me parece que alcanzó a ser más rápido Darwin. No sé si como blooper o como habilidad de Carlos Darwin Quintero, lo cierto es que escarpeta se vio lentísimo al lado de Carlos Darwin Quintero, colgado, y una más para Millonarios.
0: Y va Palacios, Iba Luis Palacios, un remate que se mancha y afuera. La saca de meta para Burray. No renuncia al empate Millonarios. Necesita una jugada clara como el golazo de Estupiñán. 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Pelota de Mateo García. La tira contra la banda derecha. Buen control de Martín. Toco y voy ahora para el número 10, que es Daniel Ruiz. Pisa la pelota ante la marca de Bison Rivaldo. Toca la pelota Daniel de primera hora para Rodrigo. Al borde del área, verticaliza, profundiza ahora para Carlos Darwin. Quintero no puede ante la marca. Bien. Una fiera. Le va sacando la pelota a Cantela. Va tirando larga para Nahuel. Habilitado. Se viene a gol. Nahuel para liquidar. Llegó primero en la cobertura defensiva Barreiro. Guillermo, pero quedaba 2-1 en el ataque León.
7: Sí, el partido no da tregua, o sea, casi que no hay tránsito en la mitad de la cancha y a Barreiro le toca corregir los errores de Ginás, que se ve lentísimo. La verdad, le quisiera decir que es irreconocible el nivel de Ginás, pero hace rato que anda así.
0: Está tocando otra vez Millonarios, zona izquierda, a través de Estupiñán, en campo rival, va tocando atrás ahora para Banquero para el medio, ahora para Rodrigo, viene Mateo para Daniel, busca Carlos Darwin Quintero, picaba Leo, sacaba la pelota en el fondo de Scarpetta y va en el contraataque León, una pelota con ventaja ahora para Emerson Rivaldo, va cruzando la frontera, va cruzando la mitad de la cancha, 3-4, viene Emerson Rivaldo en diagonal hacia el medio, le pega, viene Emerson Rivaldo, lo va tocando ahora para Palacios, no llegó Palacios a tiempo, y no conectó ni con Palacios ni con Nahuel, y responde Millonarios, desmadra el clásico. Es un partido de barrio, es un partido de Lolaya. La tocan por el sector derecho los hombres del embajador a través del número 10, que Daniel Ruiz ríe. Reventaba la pelota en la humanidad de Daniel Torres. Está recuperando nuevamente el número 10 del equipo embajador. Los dos están exhaustos, los dos no pueden más. La busca Millonario nuevamente con Martín. Mano penal para Millonarios. Mano penal de Cristian Camilo Mafla. Mafla sabe que está condenado. Mano abierta, penal para el embajador. Lo tiene a tiro el empate Millonario, Guillermo Sebastián.
7: Sí, el partido de Mafla es igual de perverso que el de Valencia. Más allá de que echen para atrás la decisión, yo la verdad no veo que la vayan a echar atrás, porque es que Sebas, no hay de otra. Está el brazo completamente abierto, él se arrepiente al final, ya lo quiere meter, pero ya es demasiado tarde y por eso la pelota se impulsa hacia abajo. No sé usted cómo la ve, pero para mí es penal.
1: Sí, es que, a ver, aquí no se puede medir la intención, que la intención obviamente es quitar la pelota, pero Mafla agranda el volumen de su cuerpo y termina jugando la pelota con la mano. Yo creo que para mí es penal, el mismo Mafla lo sabe. Más allá de que hizo todo lo posible para quitar el brazo, pero al bajar el brazo termina pegándole a la pelota con la mano y es claro, es penal.
0: Penal para Millonarios, 84 minutos para empatarlo el embajador. Para empatarlo Leo Castro o para que lo ataje Astrilla. Para empatarlo Leo Castro o para que lo ataje Astrilla. Un clásico como hace mucho no teníamos aquí en el estadio El Campín, a tutti plen la tribuna, a tutti plen que tiene el empate Millonarios a través del manchón blanco. Tiro penalti para el embajador, va a cobrar la pelota Leo Castro y tendrá tiempo para seguir derecho o tendrá tiempo para la respuesta Santa Fe. Están creo que trazando la delgada línea, porque podría tener la chance de respirar Santa Fe con un eventual offside de Martín. Podría ser offside de Martín, vea usted. Podría ser fuera de lugar de Samuel Martín.
1: Quizá el hombro. Pero a mí no me parece que haya mucho fuera de lugar ahí. Quizá el hombro, el límite.
0: Bueno, esto se va a celebrar, si es fuera de lugar, se va a celebrar como si lo hubiera atajado.
1: No, pues imagínese.
0: Bueno, el VAR dice que hay fuera de lugar. Fuera de lugar y es una nueva vida para Santa Fe. No hay penal para Millonarios. Y un respiro para Cristian Camilo Mafla.
9: ya quisieran todos los jugadores de fútbol en el mundo tener esa segunda oportunidad, Sebastián.
1: Sí, la verdad, a ver, Mafla hace todo lo posible por no jugar la pelota con la mano. Es mano, yo creo que es penal, y es milimétrico, Guillo, el fuera de lugar de Martín. El hombro es lo que termina inhabilitando al lateral derecho de Millonarios. Pero lo mal que ha defendido Santa Fe hoy, la poca intensidad que ha tenido, increíble.
7: Sí, no, sobre todo el partido para el olvido. Y viene roja para Santa Fe.
9: Ah. Roja para Livelto Palacios.
1: Amarilla más amarilla.
9: ¿No juega el partido el sábado contra quién es?
1: Fortaleza. Seguramente va a jugar Mateo Puerta.
9: Mateo. ¿Qué le pasa a Mateito? Esperaba que Mateito fuera titular.
1: Ha llegado bueno, con muchos problemas físicos Mateo Puerta Santa Fe.
9: 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Expulsado Livelto Palacios. ¿Cuánto quedan? Tres, que serán 7 u 8 en el Campín de Bogotá. Apretadito gana Santa Fe, que lo sufre sobre el final y lo va a sufrir porque se queda con uno menos. Va Carlos Darwin Quintero, toca la pelota en el despeje defensivo, viene Scarpetta, insiste Mateo García, lo tira al área, saca de golpe de cabeza a Nahuel Bustos, que ahora va contra la banda derecha a dar una mano como lateral por derecha a Nahuel, y la va tirando con ventaja para Luis Palacios. Escapa Luis Palacios, cruza la frontera, cruza la mitad de la cancha y se va a quedar a vivir un año y medio en el banderín de córner. Y se va a quedar a vivir un año y medio en el banderín de córner. Y hay córner, córner, córner. Tiro de esquina para el León. Corner desde la punta derecha y se viene Mateo. Hablando de Mateito, se viene Mateo Puerta. Corner para Santa Fe. Creo que lo van a cobrar en corto. No la van a tirar al área, pero de ninguna manera. De ninguna manera van a tirar la pelota, Sebastián, al área.
1: Y yo creo que se acaba el partido para Hugo. Es el que le sobra a Santa Fe si quiere defender el resultado. Creo que Hugo es el que sobra hoy en este remate de partido. Digo sobra por las condiciones y el contexto del partido. Porque partido raro y loco. Ley del ex, expulsión, anulados 2 goles. Mejor dicho, ha pasado de todo en este clásico.
9: Cuando parecía que Millonarios seguía de largo los primeros 15 minutos, vino la siestica en donde aprovechó Santa Fe, niveló y logró el empate terminando el primer tiempo. Cuando parecía que Santa Fe seguía de largo con el 3-1, volvió a la vida Millonarios. Cuando parecía que venía el empate, no hubo penal porque hubo fuera de lugar. Un día de estos, algún equipo va a meter 6 cambios, Guillermo. ¡Qué festival de cambios, oyó!
7: Sí, no, eso lo vivimos ya en la pandemia. Se terminó quedando lo de los 5 cambios, ya nos acostumbramos. Y obviamente ya con las amonestaciones, pues los técnicos, los primeros que sacan son los que tienen amarilla. Ahí vemos a los cambios, a los ingresos de Independiente Santa Fe. Uno de ellos, Mateo Puerta, y Kilian Toscano, que estaba al límite desde lo físico. Ojalá recuperen el buen lateral que pasará por ahí las doradas.
9: Juegan 31 jugadores cada partido. La pelota la va a buscar Millonarios, la tiran hacia la banda de la izquierda, pero recupera Manuel Olivera. Retirando larga Manuel Olivera. Queda 1 minuto, reposición. Veremos cuánto repone Roldán. Marcamos señal, horario en Colombia, 10 de la noche, 15 minutos en la hora del café. 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
9: Pelota que tiene que acomodar siempre en la mitad de la cancha y hacia la zona derecha, León, a través de Palacios. ¿A quién podemos darle la figura nosotros aquí para el día de hoy? ¿Quién es la figura del partido? Ya me cuentan, porque ataca Palacios, viene picando sobre zona derecha, por el medio está Nahuel, viene el freno de Palacios, se mete en el área, se va a gol, viene Palacios. Palacios tuvo un ataque de habilidad, ganó la posición y luego fue todo Palacios, Sebastián.
1: Es que eso es Luis Ángel Palacios. Yo no sé, la verdad, cuál es la insistencia del señor Repeto con un jugador tan limitado. Tira un recorte como el de Eduard López en Medellín y después se acordó que era Luis Ángel Palacios o Eduard López, cualquiera de los dos.
9: Ahora va Carlos Darwin Quintero, 6 minutos, se van a jugar reposición. Aquí en el estadio, el Campín de Bogotá lo está ganando Santa Fe 3-2, pero Millonario va con todo por el empate. Tiene 11 Millonarios, tiene 10 Santa Fe. Viene Daniel Ruiz, viene el centro al área, saca la pelota en el fondo del León. A través de Luis Palacios, queda una mano de Bandera Bandera. Recorrido notable de Bandera Bandera, insiste Carlos Darwin Quintero, lo va tocando ahora para Rodrigo Ureña. Ureña para Quintero, Quintero lo va tocando para el medio, ahora para Dani Ruiz, limpia el camino, el zurdo va Dani. Se apoya en Carlos Darwin Quintero, nuevo centro, centro al área. Arriba, segundo palo, buscaba Ginás, pero no alcanzaba a conectar. Abraza, que de meta Guillermo para el León.
7: Sí, todo Millonarios ya volcado en ataque, además con un hombre de más para estos últimos 5 minutos que le restan al partido. Dos equipos absolutamente descompensados en defensa, con muchos problemas, y eso ha brindado espectáculo, sin duda. La verdad, ha sido un partido muy entretenido para cualquier espectador que esté viendo este clásico, con unos momentos anímicos muy distintos, y eso se ha reflejado.
9: Protege, busca la pelota de la mitad de la cancha nuevamente Millonarios a través de Daniel Ruiz. Va tocando ahora con ventaja por el sector izquierdo, siempre en campo de balón, ahora para Banguero, Banguero atrás, ahora para Mateo. Mateo lo va tocando para Daniel Ruiz, va por el empate Millonario, viene el centro de Martín, arriba la palma de volea, casi que de chalaca, de chilena, de media tijera, Leonardo Castro. La tiró a la fila 17. Y habrá saque de meta para el primer campeón del fútbol colombiano. 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Tremendo final, dramático desenlace. Busca una vez más, otra vez a la carga Millonarios con Banguero. Banguero por el medio, ahora para Estupiñán. Estupiñán la tiene que tocar hacia el sector intermedio, ahora para Mateo García. Abre solo derecha para Martín. Martín lo va tocando ahora para Quintero. Quintero verticaliza, buena pelota con ventaja ahora para Leo Castro. Va sobre la raya de fondo. Lo saca Manuel Olivera al córner. La saca Manuel Olivera al córner. Tiro de esquina para Millonarios. Y otro tiro de esquina. Y creo que viene el Nano Prince con Norberto Molina a buscar el golpe de cabeza. Creo que viene por ahí Osman Fosforito López. Va a levantar Daniel Ruiz el córner, punta derecha. Arco norte del estadio El Campín. 7-8 hombres de Millonarios en el área de Independiente Santa Fe. Roldán, que le recuerda el reglamento a todos, sobre todo a Mateo Puerta. Corner para Daniel, viene Ruiz y el centro. Centro al área, vos, Caballinas. Creo que hubo desvío y corner. Tiro de esquina para el embajador. Y otra vez la zurda de Daniel Ruiz.

0: Mitad de la cancha, Martín, creo que cerró el partido, Martín. Martín cometió una falta absolutamente infantil que le frenó el ímpetu a Millonarios y aquí respira Santa Fe, Guillermo.
1: Pero usted sabe por qué viene la falta de Martín y es necesaria, es una falta táctica por una mala entrega Ureña, que tuvo un muy mal partido. O sea, te preguntaba la figura del partido, seguro no va a ser Ureña. Entonces, de los puntos más flacos y flojos de Millonarios, hoy estuvo completamente errático con el balón en chileno.
0: Qué lindo sería un ranking con la antifigura del partido, ¿no?
1: Claro. Y conseguir un patrocinador.
2: Una marca que se siente en
0: villano del
2: la
0: partido.
2: No figura.
0: La no figura. Así como el no top ten de la cadena colega.
1: Oye, ese sería fácil Dios. Hoy.
0: Hay varios.
1: Varios.
0: Hay varios, sí. Sería Valencia, bien disputado. Bien disputado sería. Ataca Millonarios y Vallinat de centro atacante. Vio usted, va Millonarios con Ureña. Ureña lo va tocando hacia la derecha. Ahora para Daniel Rivero de sur del centro. Centro, el área revienta de golpe de cabeza al Torre Manuel. Vuelve a la carga el embajador en zona media a través de Mateo. Mateo lo va tirando hacia el sector izquierdo. Ahora para Vanguero. Vanguero se apoya en Estupiñán. Viene Andrei. Va Estupiñán. Centro al área. Leo la baja. Viene Daniel de zurda. El arquero Asprilla. El arquero Asprilla. Creo que el arquero Asprilla se llevó la última ilusión del embajador. Era una muy buena pelota la que le bajaba Leo Castro de golpe de pecho, de pique al piso. Metió un fierrazo Ruiz. Y el arquero gigante Asprilla, Sebastián.
3: Sí, una buena jugada de Millonarios. El rebote le queda a Ruiz, que la coge seco, rasante y bien seguro Asprilla. Atenaza la pelota, como ya había pasado en un remate de Leo Castro. Da mucha seguridad Asprilla. Ha tenido un par de pestañeos, pero la verdad no ha hecho mucho extrañar a Andrés Mosquera Marmolea.
0: Y otro tiro de esquina sobre el final tiene Millonarios. Es la última del partido. Córner va a levantar al embajador. En la última del partido. Y viene Di Stéfano con Pipo Rossi. Viene Daniel Ruiz y el centro. Centro al área. Vallina saca escarpeta. Última del partido. Le deja Roldar Millonarios. Busca Ureña. Otro centro. La saca como puede Olivera. Y habrá saque de meta para León. Y será victoria para Santa Fe. Y será victoria para el primer campeón de Colombia. Pide la hora, respeto. No puede más la afición de Independiente Santa Fe. El clásico se gana, pero también se juega. Hoy se juega y de momento se gana para Independiente Santa Fe. Roldán marca al final. Ha terminado la película aquí en el Campín. Ganó Santa Fe. Ganó el León. Victoria para el primer campeón del fútbol colombiano. La verdad, en un clásico maravilloso. Pueden decir que hubo festival de errores defensivos. Todo lo que quiera. Pero el fútbol es así. La esencia es así. Loco clásico. Potrero puro. Loco clásico. Y Santa Fe se lo lleva. El botín completo fue para León. 3-2 victoria para Santa Fe ante Millonarios. 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Sebastián Heredia y Ferro, Guillermo Arango y Siachoque en el cierre.
3: Gracias Jotas, gran relato. Gana Santa Fe 3-2 en un partido, Guillo, en el que pasó de todo. Expulsado, jugadas de gol anulada. Errores, ataques, defensas, ímpetu por un lado, ímpetu por el otro. Lo cierto es que ayer la dirigencia de Millonarios desactivó el alma de este equipo porque le quitó a su entrenador y le hizo un gran favor a Independiente Santa Fe desde lo anímico. Y sí se ve un equipo golpeado, sí se ve un equipo desconectado al que le quitaron su líder, vaya uno a saber por qué. Lo cierto es que Santa Fe aprovechó eso y se queda con los 3 puntos y queda muy cerca de Millonarios, que empieza a ceder terreno luego de las discutibles, si se quiere, decisiones administrativas que se toman en el equipo embajado.
1: Así es, un festival de goles, también de errores, de lado y lado, de dos equipos con momentos anímicos muy distintos. Un Santa Fe despresurizado, que se tomaba este partido para dar nuevamente el salto de calidad en la liga, pero obviamente pensando en Copa Sudamericana, y un Millonario completamente desactivado en lo psicológico, pensando en lo que va a pasar mañana y en los próximos días, si va a llegar Alberto Gamero o no, y pensando todavía en el trabajo realizado por Fabián Bustos, varios jugadores que inclusive trabajó por un nivel bajísimo, Ureña.

0: Murray y otros que, la verdad, uno no entiende cómo todavía son titulares en Millonarios, y otros que aparecieron en el día de hoy. Un partido muy entretenido, eso sí, que nos entregaron un 3-2 que redita lo que pasó en el 2023 con otra vez la victoria cardenal en este clásico que revitaliza a Santa Fe en la tabla de posiciones.
1: Muy bien, ganó Santa Fe 3-2 frente a Millonarios, se quedó con el clásico capitalino por la fecha 16, partido adelantado de la fecha 16. Ganó Santa Fe 3-2 frente a Millonarios y con esto terminamos nuestra transmisión. Nos encontramos mañana a partir de la 1:00 p.m. en la FM Más Fútbol con todo lo que dejó este clásico capitalino que fue para Independiente Santa Fe. Un abrazo para todos.
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0: Muy bien, queridos amigos, queridos oyentes, en Colombia son las 10 de la noche, 33 minutos. Aquí estamos, empezando un poquitico más tarde, un poquito, pues estábamos en el compromiso entre Millonarios
1: y Santa Fe.
0: Y Santa Fe ganó 3-2 el equipo Cardenal, es decir, el equipo de Eddie.
1: Ya quisiera yo que fuera mi equipo, siquiera para sacar alguna ganancia. Pero no, el equipo que
0: sí. No, pero la ganancia suya es espiritual. Eso le produce a usted mucha alegría y eso es beneficioso para usted. Entonces, bueno, ganaron 3-2 y por esa razón empezamos hoy nuestro espacio, nuestro programa, una hora y media más tarde. Estamos en este espacio en Mañana Será Otro Día, empezando este recorrido por las noticias más importantes, los hechos más significativos que han ocurrido en un día como hoy, en esta jornada, en este miércoles 2 de septiembre del año 2026. Ya empezamos el noveno mes, empezamos el mes de septiembre y con toda la disposición de poder acompañarlos. Es el mes del amor y de la amistad.
1: Y el día del cumpleaños. Y
0: es el día de mi cumpleaños hoy. Esa es la noticia más importante.
1: Esa es la noticia más importante. Espero que haya pasado un día maravilloso. Diego, me atravieso ahí en el saludo para desearle, así como le dije a las 12 de la noche cuando terminamos el programa de ayer, espero que Dios lo bendiga y que tenga muchas bendiciones y éxitos en este nuevo año de vida que le dio la vida a usted y Dios, para que comparta no solamente con nosotros como profesionales, sino también con su familia, con su esposa, su hija y su familia y amigos.
0: Bueno, muchas gracias. No, Eddie, mire, se despachó con todo, Eddie, muchas gracias. Eddie, yo no puedo aumentar el sueldo.
1: No,
0: la disposición.
1: Bueno, está bien, yo sé que sí. No interesa. La intención es poder trabajar a su lado. Muchas gracias por este tiempo que hemos compartido. Hemos aprendido. Y lo más importante es siempre agradecer, porque nos levantamos cada día.
0: Y que tenemos esta maravillosa familia de este programa que se llama Mañana Será Otro Día, que ahí siempre está fiel con nosotros. Y que, por supuesto, los invitamos, Eddie, para que participen. Ahora sí hagamos las cosas con el orden, ¿no? Al derecho. Eddie, buenas noches. Buenas noches.
1: Diego, buenas noches. Bienvenidos todos los oyentes. Ganó Santa Fe, pero no es mi equipo. Felicito a los oyentes y los seguidores de este gran equipo que lo apoyan. Pues hay que gozar el triunfo a quienes les gusta el fútbol. A todos, muchas gracias por estar ahí en sintonía. No olviden nuestra línea 311-856-52. 311-856-52. Nos pueden contar qué han hecho, qué han aprendido, o enviarle un mensaje a nuestro compañero Diego Reyes. Y pues aquí estamos dispuestos en esta noche fría en la capital del país, pero con mucho entusiasmo y con ese calor humano que ustedes noche a noche nos transmiten.
0: Por supuesto, y estamos entonces muy atentos para toda la audiencia de nuestro espacio, para acompañarlos, no importa en qué momento, en qué situación, en qué lugar usted se encuentre, se puede comunicar con nosotros a la línea 311-856-52. Mucha disposición tenemos aquí, Eddie, de recibir todos los mensajes y también, si usted desea, nos puede llamar.
1: Sí, ¿no? Claro que sí.
0: Una llamada a esa línea de WhatsApp y con mucho gusto podemos compartir aquí sus impresiones y su experiencia. Bueno, en el ámbito noticioso, Eddie, que si usted visita la página www.lafm.com.co, ahí está toda la información actualizada de lo que ha ocurrido en las últimas horas. Vivian Morales duró 28 días como ministra de Educación y acaba de decirle adiós al gabinete del presidente Abelardo de la Espriella. Pidió su salida del gobierno. El presidente ya anunció su reemplazo, va a ser la doctora Ilva Miriam Hoyos. Es abogada de larga trayectoria en el derecho de familia, es académica y es reconocida por su cercanía a las posturas católicas y conservadoras en varios debates sobre temas de infancia, familia y bioética. Entonces tenemos nueva ministra de Educación, que es la doctora Ilva Miriam Hoyos, luego de la renuncia intempestiva, ¿no? Inesperada de Vivian Morales. Y un hecho que ocurrió en los Estados Unidos hace pocas horas también, al menos 3 muertos y 3 policías heridos en un tiroteo en Minneapolis. Entre los fallecidos está el atacante, que fue abatido en un edificio residencial por agentes que respondieron a las llamadas de urgencia, de acuerdo a las autoridades. Escuchemos.
2: Good evening, I am Sergeant Garrett Parton, Minneapolis Police Public Information Officer. And this afternoon, a tragic scene unfolded that has impacted numerous lives. And the information I'm about to provide is preliminary and is subject to change.
0: La persona que estamos hablando, que estamos escuchando, es el sargento de la policía, Garrett Parton. Asegura que la policía local informó en redes sociales que habían varias víctimas y pidió a los residentes evitar la zona del edificio residencial en el centro de la ciudad. Hablo de Minneapolis. Un video en redes sociales y en estaciones de televisión local mostraron el fuerte despliegue policial cerca del centro de convenciones de Minneapolis. Poco después de las 4:30 hora local, que se recibió esa llamada al 911, en la que informaba de disparos en el edificio. Los agentes entraron en el edificio 3 minutos más tarde y encontraron a las víctimas en el interior. Esto era lo que nos decía el sargento de la policía, Garrett Parton. Muy bien, entonces de esta manera empezamos nuestro programa aquí en este espacio para acompañarlos. Mañana será otro día en la FM. Diego Reyes Prieto y Eddie Riaño los vamos a acompañar hasta la medianoche. Así que me encanta estar aquí con ustedes y bienvenidos. Mañana será otro día.

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1: Muy bien, en Colombia son las 10 de la noche, 40 minutos. Hoy escuché una entrevista con el señor alcalde del municipio de Los Patios, sí, de Norte de Santander. Estuvo el alcalde, el señor alcalde, Alexi Allende Valencia Liscano, conversando con todo el equipo, toda la mesa de trabajo de nuestra FM, del noticiero de la FM, que muy bien lidera don Juan Lozano. Y dijo unas palabras que me impactaron mucho, porque sabemos la situación de orden público que está viviendo el municipio de Los Patios y gran parte del departamento del Norte de Santander. Y él aseguró que desde que está en el ejercicio de alcalde, es la primera vez que asiste a un consejo de seguridad efectivo. Sí. O sea, que le llamó mucho la atención la forma, lo ejecutivo que es el presidente Abelardo de la Espreya. Lo está diciendo él, el alcalde de Los Patios. Es decir, llegó 10 minutos antes de la cita acordada, de la hora acordada, fue muy receptivo, escuchó y hizo un consejo de seguridad muy, muy oportuno. Así que quiero que escuchemos esta conversación entre el alcalde de Los Patios de Norte de Santander, Alexi Allende Valencia Liscano, con nuestros compañeros del noticiero de la FM esta mañana, hablando de la situación de seguridad en la región. Escuchemos.
2: Señor alcalde de Los Patios, gracias por estar con nosotros y reciba nuestra voz de solidaridad por lo que ha ocurrido en su municipio.
3: Buenos días, muchas gracias por la llamada, Juan, a todo su equipo de trabajo y obviamente aquí trabajando con la comunidad para recuperarnos lo más rápido posible.
2: ¿Cómo reciben ustedes las medidas que se han adoptado, alcalde, y cuál es a esta hora la información que usted tiene sobre presencia de estas organizaciones terroristas en su municipio?
3: Pues mire una cosa, Juan, algo que yo le comentaba a la comunidad, a todos los periodistas, es que Los Patios es un municipio a 10 minutos acá de Cúcuta, somos parte del área metropolitana, y nunca habíamos vivido una situación como la que vivimos el día de antier. Nunca había habido un tema de atentados y mucho menos con carrobombas. Sí habían algunos información por parte de inteligencia y obviamente entendemos la situación que está viviendo nuestro departamento y más con la situación que se está viviendo en este momento con los ataques que obviamente por parte del ejército y la policía se han venido haciendo contra estos grupos subversivos. La última investigación que nos comentan es que esto es una acción de parte del ELN, que obviamente que no solamente va a ser en Patios. El día de ayer creo que hubo iba a haber otro atentado en otro municipio, que fue obviamente lo alcanzaron a evadir. Obviamente pues es presidente que no solamente vino a hablar de la seguridad de Patios, sino del área metropolitana y de Norte de Santander, y esperamos que él regrese en 15 días y ya empecemos a ver otros resultados, pero pues en este momento pues la situación lo vivimos en nuestro municipio.
2: 722, el señor alcalde de Cúcuta, al parecer se encontraba en la ciudad de Bogotá. El señor gobernador llegó cuando el consejo ya había iniciado. Usted estuvo desde el comienzo, alcalde. ¿Cómo transcurrió ese consejo de seguridad?
3: Mire, algo que me llamó la atención es que es la primera vez que voy a un consejo de seguridad, como llamamos nosotros, efectivo. Realmente no se perdió tiempo. Llegó el señor presidente muy puntual y lo primero que nos dijo es: tenemos una hora no más. Fue algo efectivo por parte del ejército, la intervención de nosotros, puntual. ¿Qué necesita, alcalde? 3, 4 cosas. Me dejó el contacto, obviamente, de la doctora Laforí, que ya estamos trabajando con ellas, quedamos en hablarnos ahora en horas de la mañana. Y fue algo muy puntual, donde no solamente se hablaba de la situación de lo que sucedió en Patios, se habló de la situación que ha vivido Villarrosario, Cúcuta, área metropolitana, y obviamente también el departamento como tal. Como le digo, es la primera vez que sentimos este respaldo, no solamente del presidente, sino de la fuerza pública, y ya nos colocó la tarea que en 15 días debe haber resultados, tanto recuperación de todas las personas que se sintieron afectados sus viviendas y enseres, como obviamente le solicitó al ejército que hubieran resultados en temas de capturas y adelantar la investigación que sucedió acá con el atentado que presentó la estación de policía.
4: Alcalde, ¿qué piensa del llamado que hizo muy fuerte el presidente Abelardo de la Espriella a los mandatarios locales, alcaldes y a gobernadores, de que no haya ningún tipo de connivencia con organizaciones terroristas en sus regiones y sino que se atengan a las consecuencias de la ley?
3: Pues yo creería que pues el enojo del señor presidente, obviamente, sacar de su tiempo y venir hasta Cúcuta, pues obviamente él esperaba que estuviéramos todos, pues el señor gobernador llegó, obviamente pues tenía algunos temas en su agenda, pero también habían personas que lo estaban reemplazando, delegando, y también entendemos que no solamente hablamos de mandatarios. Recuerde que acabamos de salir de un gobierno donde era permisivo en todas estas acciones y nunca se había visto lo que ha venido haciendo obviamente presidencia en estos últimos 15 días. Respeto obviamente el disgusto del señor presidente, acompañamos y queremos los resultados a favor de nuestro departamento y esperamos que todo esto se solucione, que realmente logremos esa paz que tanto anhelamos.
5: Hace un mes hubo un atentado similar en Cúcuta y la gente se pregunta, en una zona en la que hay tantos problemas de orden público por la frontera, en donde están las FARC y en donde está el ELN, ¿qué está pasando con la inteligencia? Es decir, ¿ustedes no tenían ningún indicio de que esto podía pasar? Además, en un momento sensible por el cambio de gobierno, los anuncios que ha hecho el propio presidente, ¿no está funcionando la inteligencia? ¿No les hicieron reportes a ustedes?
3: Pero yo esa pregunta me la han hecho muchas veces y algo que yo le he aprendido a la fuerza pública, puede que exista toda la inteligencia como tal, pero en este momento se sabe muy bien que es muy predecible lo que sucedió el primero de agosto. Recuerdo que estuve en ese consejo de gobierno en el cual aún no se había posicionado el nuevo gobierno y era muy diferente a lo que vivimos el día de ayer. ¿Que hay fallas? Sí, hay fallas, pero obviamente se está buscando que se mejore toda esta situación. Y que recordemos de que esta es una situación que está viviendo el departamento, no de estos últimos días. Llevamos 3 años literalmente con esta situación. El municipio de los Patios el año pasado finalizó con más de 16 personas muertas en actos violentos, Cúcuta con más de 234, Villalrosario con más de 70. Y obviamente pues para nosotros esto es algo nuevo, algo que nunca habíamos vivido, que esperamos que no vuelva a suceder, pero contamos con el respaldo del ejército, de la policía, y esperamos evitar este tipo de situaciones. Así como han habido cosas negativas, también hay muchas cosas positivas donde se ha logrado evitar más eventos que han tratado de hacer estos grupos subversivos en el departamento.
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1: Muy bien, en Colombia son las 10 de la noche, 48 minutos. Estamos aquí en su programa en Mañana Será Otro Día de la FM. En este momento en Enlace Nacional estamos emitiendo desde Bogotá, desde la capital de la República, pero también estamos llegando a todos los rincones del país gracias a nuestra gran cadena, nuestra RCN y esta gran emisora que es la FM, que tiene más de 40 frecuencias en todo el territorio nacional. Y gracias a la aplicación RCN Radio y las distintas formas de contactar y enlazar esta señal en distintas plataformas, llegamos también al mundo entero. Es un privilegio poder estar aquí a través de nuestra FM, la FM, la emisora hablada más importante del país. Y les tengo una noticia importante, interesante, porque tiene que ver con la educación. Y le quiero contar lo siguiente a todos nuestros oyentes. Se ha radicado ante el Congreso de la República un proyecto de ley que busca ampliar hasta los 17 años la educación obligatoria en Colombia. Y allí se incluiría los grados de 10 y 11, que son los últimos dos grados que uno cursa cuando está en este proceso en la educación. Y esto implicaría la modificación de un artículo de la Constitución Política de nuestro país, que es el artículo número 67 de la Constitución de 1991. Allí se establece que la educación, pues, es un derecho de cualquier persona, que es un servicio público, que tiene función social y que el Estado, la sociedad y la familia son responsables de la educación, que es obligatoria entre los 5 y los 15 años, un año de preescolar y 9 de básica. Y ahí es en donde entra este proyecto, porque no quieren que sean 9 de básica, sino que sean 11 los años que usted sean con obligatoriedad para poder cursar esta cuestión. Entonces yo hago así el bosque para que entiendan, ¿no? Porque a veces digo, bueno, es que van a modificar el artículo y la gente no tiene ni idea quién es el artículo ni qué dice. Pues les explico así para que la gente entienda. Usted tiene, según por la Constitución, obligatoriedad de recibir la educación hasta el grado noveno. Ya de ahí usted podría retirarse e irse a trabajar. Pero ahora no, ahora pues aún está el proyecto, se ha presentado este proyecto, pero lo que quiere es que eso se extienda hasta el grado 11 y así pues terminar de una manera más integral toda su etapa de educación. Quiero saludar a Tatiana Henao, ella es líder de educación de la Fundación Sura, y me encanta saludarla a esta hora. Doctora Tatiana, gracias por atendernos. Buenas noches.
6: Buenas noches, Diego, Eddie. Un gusto saludarlos. Gracias a ustedes por este espacio.
1: Bueno, cuéntenos ahora usted. Yo hice un resumen ahí apretado, pero quiero que usted, que es una experta, es líder de educación de esa gran fundación, Fundación Sura, nos pueda contar un poco sobre esta iniciativa que busca modificar el artículo 67 de la Constitución y ampliar la educación obligatoria hasta los 17 años. Doctora Henao.
6: Así es, Diego. Mira, en Colombia, como en muy pocos países de América Latina, la educación media, que son los grados 10 y 11, no son obligatorios. Sin embargo, el Estado hoy los ofrece de forma gratuita, pero eso no corresponde a que todos los jóvenes puedan transitar. ¿Por qué pasa esto? Por la dispersión geográfica, porque hay muchos lugares en nuestro territorio donde el tránsito de noveno a décimo se ve rezagado por los estudiantes que se van del sistema, y nosotros queremos acompañar e impulsar este proyecto acto legislativo, porque el nivel de educación media no es un nivel accesorio de todo el sistema educativo. Esta es una etapa fundamental en la que se consolidan todos esos aprendizajes desarrollados durante la educación básica, y se habilita ese tránsito hacia esa educación superior o educación posmedia, pues porque también puede haber una lección de educación para el trabajo, y esto sin duda permite la participación social de los jóvenes y la inserción en el mundo laboral. Eso es un asunto que hoy nos está convocando y que estamos acompañando a distintos congresistas a impulsar esta reforma constitucional. Por eso es un proyecto de acto legislativo.
1: Claro, porque es que hay que modificar la Constitución en el artículo 67, ¿no?
6: Y, así es.
1: Y es el que hace referencia al tema de la educación. Doctora, en este momento, actualmente, muchos alumnos que están en esta educación media, cursando lo que es quinto, bueno, el quinto es lo de la primaria, hasta el fin de la primaria, luego viene sexto, séptimo, octavo y noveno, muchos abandonan su educación cuando terminan el grado noveno. Hay un gran número de estudiantes que hacen eso.
6: Así es. Si miramos la trayectoria educativa y hacemos un corte, nosotros digamos que nos basamos en una de las estadísticas que nos presenta LORE, que es el Observatorio de Realidades Educativas de ICESI. Ellos hicieron una medición con los estudiantes que ingresan en primero de primaria en el año 2013 y revisaron cuántos terminaron en el año 2023 y se dieron cuenta que este número reducía en aproximadamente un 50%. Eso es una cifra alarmante para el país, porque entendemos que en estos dos últimos años es donde se termina de afianzar el proyecto de vida, y esto es finalmente el capital humano que la sociedad colombiana deja de percibir. Empieza a haber una deserción en varios años, pero de noveno a décimo hay una deserción muchísimo mayor en el país.
1: Claro. Doctora Tatiana Henao, líder de educación de la Fundación Sura, si usted deja sus estudios hasta el grado noveno, ¿usted puede ingresar a la universidad?
6: No, a una carrera profesional no, pero sí pueden hacer unas técnicas laborales o hacer unos cursos de formación en educación para el trabajo y el desarrollo humano donde puedan desarrollar algunas habilidades. Sin embargo, hay evidencia muy clara que terminar la educación media posibilita un 28% mayor de ingresos, y si después logran terminar o transitar a la educación formal, posmedia, esos ingresos pueden aumentar en un 14%. Entonces, lo que buscamos es que en esta etapa, o sea, que puedan finalizar de forma explícita para que puedan consolidar sus aprendizajes, garantizar todas esas trayectorias y que esos aprendizajes óptimos puedan permitirles tomar unas mejores decisiones en su vida y de esta forma transitar una educación posmedia que seguro les garantizará una movilidad social mucho mayor.
1: Claro, es que estamos, en este momento estamos viviendo un mundo, doctor Henao, que es muy distinto al de hace 30 años. Ahora,
6: claro que sí.
1: La competitividad es muy, pero muy alta. Ya no somos simplemente ciudadanos de un país, sino somos ciudadanos globales. Y esto implica en que uno tiene que tener una mejor preparación. Uno mínimo debe tener un título profesional. Si usted quiere que se le abran las puertas en empleos y en otras formas de estudio. Y el tema de los idiomas es importantísimo. Ya no ni siquiera el inglés, ya tiene uno que empezar a tararear, por ejemplo, el mandarín, porque dicen que la China se va a venir a abrir y va a dominar gran parte del mundo, si ya no lo está haciendo con el mercado. Y entonces necesitamos más preparación, y lo que usted dice es muy cierto. Y los que están impulsando este proyecto tienen toda la razón, y es nuestros muchachos, que muchos dirán, bueno, yo hago un técnico en el SENA o no sé, y me pongo a trabajar en una empresa y puede que le vaya bien, pero es que no solo es eso, sino necesitamos también crear un perfil más alto de lo que es nuestra juventud y nuestros profesionales en Colombia. Y este sería un buen primer paso, ¿no? Que terminemos hasta el grado 11 obligatorio y allí pues ya tienen opción de una beca o algo para estudiar la educación superior. Entonces me parece de suma importancia este proyecto de ley.
6: Así es. Aquí hay un asunto muy importante que hay que resaltar, y es que esto es uno de los pasos importantes. Es necesario elevar la obligatoriedad a un mandato constitucional, porque se requiere que se garantice el derecho desde el Estado, desde los gobiernos, desde las familias, la sociedad civil, que todos estemos volcados a que esto sea una prioridad en la agenda pública del país. Y quiero referirme a dos asuntos puntuales, y lo primero tiene que ver con que la obligatoriedad no quiere decir que sea una imposición a las familias o a los jóvenes. Es una oportunidad de la garantía del derecho de una educación de calidad que cumpla con la trayectoria completa. Eso es lo mínimo que todos deberíamos recibir en un proceso de formación y, como lo decías, para desarrollar unas competencias que nos permitan ser mucho más competitivos, si se quiere, a nivel mundial, ¿cierto?
1: Sí.
6: Y por eso este proyecto acto legislativo lo consideramos no como un punto de llegada, sino como un eslabón más que se requiere para que el sistema pueda atender mucho mejor a los jóvenes.
1: Sí.
6: Es súper importante que podamos acompañar desde los distintos roles que desempeñamos en la sociedad este ejercicio legislativo, que por fortuna va apalancado y muy soportado por por más de 37 congresistas de distintos partidos. Entonces, creemos que va a surtir un efecto positivo.
1: Qué importante,
6: finalmente, para el país.
1: Eso significa que hay unanimidad en torno al proyecto. Pero algunos nombres, regálenme algunos nombres de algunos de los congresistas que han estado liderando con fuerza este proyecto.
6: Bueno, para esta ocasión tuvimos el apoyo de tres congresistas como ponentes principales: Hernán Cadavid, senador por el Centro Democrático, Jennifer Pedraza como senadora del partido Dignidad y Compromiso, y Gabriel Becerra, que es un representante a la Cámara por el Pacto Histórico. Son los tres ponentes principales que están acompañando y liderando esta serie de acciones, porque vienen ahorita, los siguientes pasos es agendar en comisiones primeras de Cámara y

0: Senado y luego tienden a pasar a ser discutidos en distintas plenarias. Ellos tres acompañarán a los distintos ponentes en una narrativa importante, en la consolidación de una apuesta importante en el Congreso, por supuesto, para que esto pueda ser aprobado finalmente.
1: Claro. Bueno, doctora Tatiana Henao, líder de educación de la Fundación Sura, cuénteme un poco sobre esa fundación, la fundación que usted integra, Fundación Sura.
0: Bueno, debo decir que que todo este ejercicio de acto legislativo lo hacemos en conjunto con otras organizaciones. Nosotros a nivel país conformamos la Alianza para la Transformación de la Educación Media, ATEM. Allí estamos otras fundaciones como Fundación Instituto Natura, Fundación Corona, Fundación Escarpeta Génico, Fundación Corazón de Caña, Cámara de Comercio de Bucaramanga y nosotros Fundación Sura, porque entendimos que trabajar y acompañar las políticas públicas del país, de los territorios, era la forma de mayor para generar mayor impacto en educación. Y la Fundación Sura es una fundación de más de 55 años, en la que venimos trabajando en tres asuntos fundamentales desde su creación: promover la cultura como una forma de identidad, promover también las acciones ciudadanas como un ejercicio responsable también con el país, y las acciones frente a la calidad educativa como una apuesta también de transformación del desarrollo de la región. Estos tres son nuestros enfoques y allí venimos trabajando hace un tiempo y bueno, cada uno de ellos con unas acciones en los distintos territorios y en Latinoamérica también.
1: Perfecto. Bueno, pues es la líder de educación de la Fundación Sura en esta iniciativa que también congrega a muchos otros organismos y que es un proyecto que busca ampliar la educación obligatoria hasta los 17 años, permitiendo que se incluyan los dos últimos años de los grados de educación media, lo que es el grado décimo y el grado 11, y que todos los que ingresen al sistema educativo pues tengan obligatoriamente ir hasta el grado 11, porque esto significa muchas cosas, no mejor preparación, no solo mejor preparación, sino también que tengan una puerta, una manera, una ruta de llegar a la educación superior y de allí pues a prestarle un servicio a nuestro país. Así que, doctora Tatiana Henao, le agradezco inmensamente estos minutos que nos regalen esta noche aquí, muy fría en la capital de la República, pero que todos estos temas nos ponen a pensar y que calientan también nuestra cabeza con estos temas que son tan importantes para la sociedad colombiana. Así que muchas gracias, doctora Tatiana.
0: Gracias, Diego, a ti por este espacio nuevamente y bueno, abiertos a seguir compartiendo parte de toda esta iniciativa y de las distintas estrategias que acompañamos. Un saludo también a toda la audiencia esta noche. Muchas gracias.
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0: Avanza la noche en Colombia. Son las 11:06 de la noche. En Bogotá son tenemos un cielo parcialmente nublado. 13 grados Celsius de temperatura a esta hora en la capital de la República. Y unas ráfagas de viento que se desplazan por las principales arterias de la capital a una velocidad de 15 kilómetros por hora. 15 kilómetros por hora. Es decir, hay un frío intenso en Bogotá y bueno, hoy llovió en varias partes, en varias zonas de la capital. Tuvimos un día muy frío, muy frío. Y desde tempranas horas de la madrugada de este día miércoles, llovió en varias partes de la capital de la República. Quiero conversar con ustedes. Quiero que ustedes nos dejen escuchar nuestra voz. Quiero que ustedes podamos compartir con ustedes sus historias, sus pensamientos, sus ilusiones. Tenemos la línea 311-800-5652. Y quiero saludar a Gilma a esta hora. Gilma, buenas noches.
1: Ah, buenas noches, Diego, ¿cómo está?
0: Bien, doña Gilma, ¿dónde anda?
1: Yo hablo desde Envigado y...
0: Sí, señor.
1: Primero que todo, felicitarlo a usted por su cumpleaños.
0: Muchísimas gracias, doña Gilma. Muy amable.
1: Y esta llamadita es como para hacerle un guiño a nuestro querido presidente de la Espriella.
0: Sí, señora, adelante.
1: Él ha dicho que quiere eliminar el gravamen al movimiento financiero. Magnífico. Pero... no debiera hacerlo en este momento, más bien debiera cambiarle su uso, su destino, dejarlo para cubrir, por ejemplo, el déficit que dejó el nefasto gobierno anterior y ya pensar en eliminarlo de pronto al final de su periodo, pero por el momento debiera emplearlo para eso.
0: Muy bien.
1: Eso es todo.
0: Bueno, en Envigado, ¿no? No sé... Nos llama, ¿señor? Doña Gilma. En Envigado nos, ¿señor?, escucha.
1: Es que no le oigo.
0: No, bueno. No me escucha, doña Gilma. Es que debe ser el teléfono, el plug, la conexión del teléfono que está fallando. Pero gracias, doña Gilma, por su comunicación, por enviarnos este reporte de su sintonía. Y gracias a todos ustedes, a todos los oyentes que nos escuchan y que reportan sus mensajes a la línea 311-856-52. 311-856-52. Y así nos hacemos una noche agradable, una velada maravillosa. A veces las cosas son ponerle un poquito de intención para que nos salgan mejor y para que sí podamos vivir buenos tiempos. Eddie, nuestros oyentes muy activos en esta noche, ¿no?
2: Sí, señor. El señor Rafael Sarmiento Monroy nos saluda y dice: felicitaciones al señor que cumple un año más de vida.
0: Muchas gracias al señor.
2: Al señor, sí, señor, diga, soy yo.
0: Un año más, sí.
2: El señor Héctor nos dice: buenas noches. ¿Cuándo empezará a actuar el fiscal? No ha sonado para nada.
0: Muy bien.
2: Esa es la opinión de nuestro oyente. También nos escribe Yolanda Pinto, nos dicen: buenas noches, gracias por su espacio. También nos escribe nuestro oyente Celiano Jaime desde Estados Unidos, nos saluda y nos envía un abrazo cordial, especialmente también para usted. Dumar Perdomo nos dice: feliz cumpleaños, Diego, bendiciones para todos en el programa.
0: Gracias a todos nuestros oyentes. Y
2: el señor Gustavo Bolaños también nos saluda. Aquí ya le voy a poner el mensaje, regáleme un segundo, por favor.
0: Gustavo Bolívar, no,
3: Bolaños. Buenas noches desde Popayán. Mi nombre es Gustavo Bolaños, soy hincha del América. Y los escucho desde que comenzó el programa. A ver, me refiero a lo de Messi, cuando fue anoche lo que se dijeron. Me parece increíble que estemos rasgándonos las vestiduras y creyendo que el mundo se va a acabar porque un señor como Messi se retire de la selección. Por favor, maduremos y no hagamos una catástrofe, porque este señor se retira de la selección argentina de fútbol. Ojalá lo haga en el fútbol también, porque ya es un señor que ya aportó mucho, está bien, pero ya, que salga por la puerta grande. Gracias, y los seguiré escuchando desde acá, desde Popayán. Gracias, muchas gracias.
0: Muchas gracias, buena reflexión, sí, de nuestro oyente.
2: También aquí nos escribe Manuel, buenas noches, me reporto sin novedades de Manizales Caldas, gracias por su compañía. Y dice que si le podemos confirmar algo sobre la noticia de lo de Estados Unidos, lo que usted comentó de Minneapolis,
0: sí.
2: Minneapolis.
0: El tiroteo.
2: Exacto, ya que tiene un amigo policía. Y pues le gustaría recordarle que si usted le puede recordar, sí, el nombre de la voz que usted emitió.
0: Sí, no, pues el hecho como tal, fueron al menos 3 personas fallecidas y 3 policías heridos en un tiroteo en Minneapolis. Entre los fallecidos está el atacante, que fue abatido en un edificio residencial por agentes que respondieron a las llamadas de emergencia, de acuerdo a las autoridades. Y esto se sigue sumando. Siempre en los Estados Unidos, en varios estados, se han presentado en los últimos años varios de estos episodios, ¿no? De tiroteos, infortunadamente. Y esto también lleva a hablar, a comentar, a analizar, a llevar al debate sobre, por ejemplo, el porte de armas, que usted bien sabe, Eddie, y todos los oyentes, que en Estados Unidos es legal. Usted puede comprar un arma y portarla si es una arma legal, ¿no? Usted no tiene ningún problema si la porta. Entonces, todo esto, algunos dicen que es consecuencia también de ese porte legal de armas que existe en los Estados Unidos. Bueno, esa es la información que tenemos al respecto sobre el tiroteo en Minneapolis. 11 de la noche, 13 minutos, y quiero que ahora hablemos,
2: a ver, ¿de qué?
0: De la crianza respetuosa. ¿En qué momento hay que poner límites? ¿En qué momento de pronto, no regañar y esta cuestión, que ya eso está reevaluado por los pedagogos, pero sí hay que poner un límite, y los papás deben no solo ceder a los caprichos, sino también con los hijos hay que poner reglas,
2: claro
0: que, y esas, sí, reglas se tienen que cumplir.
2: Y que tenemos que tener en cuenta que el tiempo ha cambiado y las generaciones y la educación ha cambiado, por ello también la comunicación con nuestros hijos. Digamos, en el caso personal, mi hija tiene 20 años, es una adolescente en la que es a veces complicado poder uno establecer, pero uno, no, pues
0: si
2: empieza,
0: es complicada la mamá, pues,
2: ay, pero si ve, Dios mío santo, uno tiene que establecer límites para poder tener una sana relación, y no es ahorita, uno tiene que empezar a tener esos límites desde pequeña.
0: Es verdad.
2: Y hoy puedo decir que gracias a Dios es como una amiga más, y podemos tener muchas cosas en confianza. Ella me cuenta muchas de sus cosas. ¿Hay conflictos? Claro, como en todo lugar hay conflictos, porque hay una diferencia de edad, pero sí tiene que uno marcarles el punto de referencia. Como yo le digo, para una cosa soy tu amiga, pero para otra cosa soy tu mamá.
0: Dios santo. Ay,
2: entonces,
0: no quiero conocer esa faceta de él.
2: Ay, entonces eso es lo que para mí debe primar, el hacerles diferenciar a ellos el momento en el que uno les juega, les sonríe, pero también el momento en que tienen que respetar y ceñirse a unas reglas.
0: Así es, totalmente de acuerdo, Eddie, totalmente de acuerdo. Y esa pregunta se la hicieron nuestras compañeras Flavia Dos Santos y María Cecilia Botero aquí en su gran programa en las horas de la tarde, que se llama Sin Filtro. Ellas es así, sin filtro, como dicen las cosas.
2: Sí, totalmente.
0: Sí, a calzón quitado, con crudeza, pero nos regalan con unos muy buenos análisis, por supuesto, en torno a la crianza, esa crianza respetuosa, esa crianza en la cual usted puede llevar por los buenos caminos a sus hijos sin malcriarlos. Y para este tema...
2: Sí, porque hay momentos, perdónenme, interrumpo, hay momentos en los que uno ve a los chicos de 4 o 5 años, más o menos la edad que oscila su hija, haciendo unos chojos en la calle que uno nomás ve. ¿Y por qué no? Por un helado.
0: Sí. O sea, bueno, claro que ahora los pedagogos, los pediatras dicen, la pataleta, usted no debe ceder a la pataleta. Eso. Entonces uno por pena sale corriendo a comprarle helado.
2: Exactamente.
0: Y lo que usted tiene que hacer es decir, no, no hay helado y pues...
2: Vamos a hablar.
0: Vamos a hablar, pero hablamos cuando te calmes. Uh-huh. ¿No? Y la niña o el niño ahí revolcándose, pues es muy incómodo, pero es parte del proceso. Y también decirle a la gente, porque a mí me ha pasado, que empiezan a mirarlo uno como raro, que porque uno no hace nada.
2: Está maltratando a alguien. Sí. Lo que hablaban ayer ellas. Sí. Porque uno no debe opinar de la vida del otro, porque uno puede salir crucificado.
0: Claro, claro.
2: Deje que cada quien resuelva su locura.
0: Yo he tenido peleas. Pues peleas no, pero sí una que otra discusión con gente.
2: Claro, porque la gente se quiere vincular a un problema que no es.
0: No, señor, no, pues tranquilo, vaya, mire, también hable con su mamá a ver cómo le fue con usted. Entonces, pues es que todos los niños hacen pataletas, todos los niños tienen rabietas, pero es como se asumen. ¿No? Si yo cedo ante una pataleta, pues ahí ya voy perdiendo, porque ya dice el niño que es tan inteligente, dice,
2: ya gané.
0: Ah, ya sé cómo hacerle a mi papá para que me compre o me dé esto. Bueno, escuchemos a la experta, la psicóloga infantil Manuela Molina. Manuela Molina, invitada en Sin Filtro con Flavia Dos Santos y María Cecilia Botero. Así que escuchemos.
4: Crianza respetuosa no es una crianza sin límites, sin disciplina, sin firmeza, sino un adulto que tiene una relación vertical. ¿Qué quiere decir esto de la relación vertical? Es el adulto el que toma las decisiones importantes. Yo velo por tu seguridad, yo soy el que delimita qué vas a hacer, a qué hora, te sirvo el plato de comida, es hora de dormir, no más pantalla. El adulto no se puede desdibujar como figura de autoridad. Ajá. Entonces vamos a salir de esta idea de esta es la nueva generación de la permisividad. Los niños hacen lo que quieren porque nosotros les permitimos su libre expresión. No, yo sigo siendo un adulto que tiene que cuidarle y que tiene que tener muy claros los límites y las pautas de crianza y las normas. Yo siempre le digo a las familias que dudan, esto es como si usted se montara en un avión. Y se monta en un avión y llega la azafata y le dice, señorita pasajera, ¿será que para usted estaría bien aterrizar en este momento?
5: No.
4: ¡Qué pánico! Yo me voy a querer bajar del avión porque me
5: gustó,
4: están...
5: Me gustó esa pregunta.
4: Ajá. Pero imagínate el pánico. No, porque me están preguntando a mí. Vaya y pregúntele al piloto, que es el que sabe, que tiene visibilidad, que tiene contacto con la torre de control, en qué momento vamos a aterrizar. ¿Por qué le preguntamos todo el tiempo a nuestros niños? Mi amor, ¿ya estás listo para que te cambie el pañal? Mi corazón, ¿quieres ir a la casa de la abuela?
5: Muy gringo,
4: mi vida,
5: Manuela.
4: ¿Quieres ir a...?
5: O sea, los gringos, incluso el tono de la voz es algo que a mí me saca del quicio. ¡Ay, mi amor, pero tú estás perfecto! Incluso miente a los hijos, ¿no? El hijo hace un tremendo de burro, horrible, dice, pero eres divino, todo lo que haces es
4: perfecto.
5: Yo siento
4: que es muy colombiano, ¿no sientes tú? Yo siento que el colombiano
5: muy gringo y nosotros adquirimos como latinos.
6: Yo creo que sean
5: ese modelo.
6: Tenemos tantos modelos de series, de películas, de cosas americanas, de que y esas series familiares americanas, hemos

0: No, porque el monosílabo favorito en esos dos añitos por un proceso de individuación es el no, no quiero, yo solo, mío. ¿Se acuerdan? Sí. Cuando de repente esos niños estaban más pequeñitos. Entonces, en lugar del ¿quieres ir donde la abuela? Cambio a un comando. Amor, es hora de ir donde la abuela. Y como el niño pequeño necesita y le gusta, y es importante también darle cierta autonomía y cierto control en lo que pueden controlar, ahí el adulto tiene que elegir sus batallas. Yo le puedo decir, mi amor, es hora de ir donde la abuela. Tú puedes elegir. Puedes llevar a tu peluche de Peppa Pig o puedes llevar a tu Toy Story, a tu Buzz Lightyear. ¿Cuál de los dos vas a llevar a donde la abuela?
1: Manuela, ¿cuál es la diferencia
0: no negociable
1: de hacer eso? Porque ahí en mi duda, o sea, listo, yo puedo decir, tú vas ahora para el colegio o vas para la cama, pero tú puedes elegir si quieres la cobija verde o la... ¿En qué cambia para el niño?
0: ¿En qué cambia?
1: Eso no es solamente
0: perfecto.
1: Un pajazo mental.
0: No,
1: de los
0: papás. Para nada. Y ahí además, mira lo que estoy haciendo. Le estoy permitiendo a ese niño desde los dos años practicar una función ejecutiva que se llama toma de decisiones.
1: Sí. ¿Cómo es la negociación?
0: Entonces, claro.
1: O la crianza respetuosa cuando entra a la edad del desafío.
2: Ahí cambia.
0: Cambia completamente. Sí. Te voy a invitar a verlo desde otro lugar, el tema de la infancia. No es que nuestros niños pequeños sean más controlables. Es que son un lienzo en blanco a los que hay que enseñarlos y guiarles. Ya el adolescente tiene muchas más habilidades, un cerebro mucho más desarrollado.
1: Exacto.
0: Y ahí sí es importante entender eso.
1: Y necesitan confrontar a los papás para tener la personalidad propia.
2: Flavia,
1: ¿cómo hacer eso?
2: Y necesitan límites.
1: Exacto. Ahí yo pregunto, exacto, ¿cómo mantener entonces esa crianza respetuosa que yo venía practicando,
0: exacto,
1: con un niño y ahora se nació un monstruo en la casa que es el adolescente?
0: Ahora, ese monstruo no va a ser tan monstruo si yo realmente hice crianza respetuosa, donde tuve niños que tomaban decisiones en lo que se les podía delegar esa toma de decisiones, que se sentían validados, escuchados, que sabían que en sus peores momentos y peores desafíos contaban con mamá. ¿Cómo cultivamos eso en la adolescencia? ¿Cómo un adolescente llega a contarme, mamá, me emborraché y terminé agarrando el carro y atropellé una persona en la calle? Es que esos son los problemas del adolescente. Ya no es un se me quedó el termo en el colegio, ya no es ups, se me perdió la lonchera, ya son problemas graves, complejos.
1: Ya va a ser el problema ahora de no usar celular, que la prohibición
0: ya hablamos
1: está llegando
0: del celular
1: a todos los países.
0: Uh-huh. Ya hablamos
1: y yo quiero
0: celular.
1: Ver cómo vamos a manejar los adolescentes con esa prohibición, que es una castración,
0: sí,
1: para ellos.
0: Entonces te decía que lo que se cultive en la infancia se cosecha en la adolescencia. Pero ¿cómo cosechamos que nos tengan confianza, que nos cuenten cuando están pasando por un problema complejo? Cuando yo no ignore el berrinche o la pataleta. Práctica que más se hace en Colombia y en general en todos los países. Ignora al niño cuando llora para no reforzar la mala conducta. Eso se enseñaba a los psicólogos hace 10, 15 años. Hoy en día está completamente desacreditado. Sabemos que ignorar a cualquier ser humano en sus peores estados emocionales, lo único que genera es que escalen la respuesta emocional. Yo te ignoro y el niño pasó de mami, mírame, a mami, mírame, como una necesidad y deseo de aquí estoy. Entonces,
2: claro, desde
0: se cultiva
2: cuando,
0: en la
2: perdón,
0: adolescencia.
2: Cuando, era, cuando son bebés que le decían a uno, déjelo que yo
0: que se le desarrollan los pulmones.
2: No, por
0: mito
2: favor,
0: absurdo.
2: ¿Por qué? Uh-huh.
0: Entonces, listo, vamos a cultivar esa crianza respetuosa. Luego llega la adolescencia y va a haber integrado en esa psiquis, ok,
2: algo,
0: cada
2: sí,
0: vez que yo la paso mal, mi mamá está presente con mi malestar. Mi mamá no me ignora, no me abandona, no me manda tiempo fuera, no me grita, no me meta a la ducha de agua fría. Ahora soy un adolescente que ya tiene esa apertura de me acerco a mis cuidadores cuando peor la estoy pasando. No me alejo de ellos y ellas. Ese es el primer punto. Volvamos al tema del celular que te estaba inquietando, ¿no? Entonces, ¿qué hacemos con las
1: pantallas,
0: redes sociales y el
1: más
0: celular?
1: Que celular?
0: Pantallas en general.
1: O sea, un hijo que dice, yo no voy más a estudiar porque quiero ser influencer.
0: Claro. Entonces aquí vamos a revisar esto. Necesitamos con el adolescente crear un contrato de uso de celular. Yo lo tengo en mis redes sociales y en Refugio, mi membresía, descargable, lo pueden llenar, un contrato de uso de celular. Entonces, antes de entregar un dispositivo, yo le estoy entregando una ventana al mundo.
2: Sí.
0: Primero, tienes filtros y tienes las aplicaciones de cuidado y de seguridad parental, súper importante. Muchas gratuitas, otras hay que pagar, pero necesito tener control, porque ahí está todo el problema y los riesgos de la era digital con los abusadores sexuales infantiles y el grooming que está allí en redes sociales. Tienes que tener controles parentales y tienes que tener un contrato de uso de dispositivos. ¿Para qué es este celular? ¿Lo vas a llevar al colegio o no lo vas a llevar al colegio? ¿Lo puedes usar antes de dormir? La recomendación es no. Idealmente, 2 horas antes de dormir. En general, incluso nosotras adultas no deberíamos estar,
1: sí,
0: usando.
1: Sí, porque
0: el
1: ahí es otra cosa que yo quería decir. ¿Hasta qué punto los padres logran poner ese tipo de negociación en la medida en que no son buenos ejemplos?
2: Sí, una mamá diciendo no usa el celular y ella,
1: exacto,
2: celular
1: y ella no le pone ni atención al hijo porque está con el celular. O peor,
0: total,
1: da el celular ya desde temprano para el chiquito porque está ocupada,
0: total,
1: con otras cosas.
2: Nada, bebés, para la, claro, que lloran, entonces le entregan una tableta, un celular para que juegue y así.
0: Ese
2: no
0: es
2: lo
0: un patrón que tenemos que romper. Solo por para cerrar lo de adolescencia, sí, tenemos que tener acuerdos claros de cuándo vas a usar el celular. Puede, ojo, dar un celular no es sinónimo de abrir redes sociales.

0: La recomendación es, tú puedes empezar a dar un dispositivo, ojalá sin navegación a internet, a los 13 años, pero ojalá esperes hasta los 16 para abrir redes sociales. Imagínate. Son dos cosas completamente distintas.
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0: Qué bella canción, ¿no?
1: Romántica.
0: El maestro Nicola Di Bari. Uh-huh. ¿Dónde está esa cabaña en la que tú me dijiste? Sí, aquí sí.
1: Aquí sí, pero no.
0: Nicola Di Bari, un gran amor y nada más. A esta hora en Mañana será otro día. Escuchemos un poquito más al maestro Nicola Di Bari.

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1: 11 de la noche, 28 minutos. Recuerden la línea 311-856-52. Y tenemos mensajes, mire, nos escriben desde Honduras, la familia Vázquez. Nos envían este mensaje a la línea 311-856-52. Escuchemos.
2: Buenas noches, Dieguito. Sin luz, como siempre, en Honduras estamos bien fregados. Dios me lo bendiga, que cumpla muchos años más y que Dios me lo ilumine en esa función que tiene como periodista. Todas las noches estamos pendientes. Le amamos desde acá, de esta familia hondureña. Le amamos y que Dios me le haga pasar, terminar su cumpleaños en bendición.
1: Mire, este es el mensaje, Eddie.
3: Ahí está, claro.
1: Quiero resaltar.
3: Ella tiene mucha razón, que pueda terminar de pasar su cumpleaños e iniciar un nuevo año con muchas bendiciones.
1: Bueno, ¿quién más nos escribe?
3: Nos escribe también nuestro amigo Wilson desde España.
1: Es que el
4: enseñanza respetuosa donde tuve niños que tomaban decisiones en lo que se les podía delegar esa toma de decisiones, que se sentían validados, escuchados, que sabían que en sus peores momentos y peores desafíos contaban. ¿Cómo cultivamos eso en la adolescencia? ¿Cómo un adolescente llega a contarme?
1: No se escucha muy bien, infortunadamente. Tenía muy alto el radio cuando grabó. Hizo la grabación del mensaje de voz, pero un abrazo gigante a nuestro oyente en España. Él está conduciendo, él está manejando un camión, ¿no?
3: Sí, él maneja una tractomula, creo que era.
1: Sí, en de estos vehículos de carga pesada. Y
3: lo que le pudimos entender era que estaba hablando acerca de la chancla,
1: la
3: educación, y pues tenía en alto volumen la intervención de la psicóloga que estuvo en el programa Sin Filtro. También nos escribe Elizabeth, nos dice: saludos desde Ibagué, fiel oyente de La Ola Blanca, fiel oyente con ustedes en RCN, feliz escuchándolos.
1: Muy bien, muchas gracias a nuestros oyentes. ¿Alguien más o paramos ahí?
3: Paramos ahí mientras lo seguimos poquito. Animando a todos nuestros oyentes al 311-856-52.
1: Muy bien. Y de esta manera, pues, seguimos, continuamos con toda la información. Quiero que escuchemos ahora los sonidos del mundo. Los sonidos que Don Azuri Chamá nos trae en esa sección durante su emisión en el noticiero todos los días y que tiene todos los sonidos que han hecho historia un día como hoy, un día como un 2 de septiembre. Así que quiero que escuchemos Sonidos del Muro del Mundo aquí con Azuri Chamá.
5: En agosto de 1945 ya era más que evidente que el final de la Segunda Guerra Mundial estaba cerca. La derrota de Alemania estaba consumada, bastaban dos palabras para que Japón estuviera en la lista de perdedores: Hiroshima y Nagasaki. El emperador Hirohito lo anunció en la radio pública. Los nipones se rendían, pero había que firmarlo, algunas condiciones, algunas reglas de juego, y por ello se tuvo que esperar hasta el 2 de septiembre, un día como hoy. La flota de naval de Estados Unidos estaba anclada en la bahía de Tokio, y cuenta la historia que el general Douglas MacArthur, él representaba a los aliados y la victoria de los aliados, trató de ser cordial. Mientras en la mesa ya reposaba el texto que debían firmar, una humillación que los japoneses luego convirtieron en una nueva historia, como sabemos. Y otro tema, obvio, hoy tiene que ser día de algo. Pues resulta que es el Día Mundial del Coco. Más de 65 millones de cocos al año, esto equivale a 180 millones de cocos al día. El cocotero ocupa alrededor de 12 millones de hectáreas en el planeta. Y la producción mundial está concentrada en Asia, India, Filipinas, Indonesia. Son los países que están agremiados y que, pues, cada 2 de septiembre celebran su día para fomentar el consumo y la protección. Son las 10 de la mañana, 10 minutos. Es un poco al azar, un tanto intencional, que ubicamos nuestros micrófonos en distintos destinos del mundo de donde tomamos prestados esos sonidos. Hoy encontré, no lo sabía, que una palmera puede vivir hasta un siglo, que un coco tarda casi un año para madurar y que la fruta puede convertirse en agua, en comida, en aceite, en cuerdas, en combustible, en muebles. Y nos gusta el coco, claro que sí.
6: Representatives of the major warring powers to conclude a solemn agreement whereby.
5: La voz del general MacArthur en ese 2 de septiembre de 1945, cuando los aliados, sí, proclamaban su victoria. Y esta canción japonesa se llama Ringo no Uta, se asocia con lo que inició en ese mismo momento de la firma. Reconstrucción, renacimiento, un milagro necesario que luego se produjo. Soy Azuri Chamá, sonidos del mundo que tomamos prestados en la FM.

0: Qué linda voz, ¿no? Bellísimo esa canción, esa interpretación en japonés, ¿no? Yo pensé que era Eddie la que estaba Dios cantando. Mío,
1: yo sabía que tanta tranquilidad, como tanta antesala, ese elogio a la voz, era para terminar diciendo que
0: Eddie. Mire, Eddie, en la NASA se ha pronunciado luego de que apareciera una información de un asteroide que se llama Apophis, que muchos aseguraban que iba a impactar la Tierra o que tiene altas probabilidades de impactar la Tierra en el año 2029. La NASA ha hecho explicación de unos puntos y es lo siguiente: el asteroide pasará a unos 32.000 kilómetros de la superficie terrestre, pero si tenemos en cuenta las dimensiones en el espacio, pues 32.000 kilómetros no es nada. Como si pasaran aquí por la carrera 13, muy cerca a la Tierra. Medirá el asteroide entre 340 y 375 metros de diámetro. Es decir, estamos hablando, mide 3 kilómetros y medio, ¿no? Uh-huh. Ese es el diámetro del asteroide. Será visible a simple vista en partes de Europa, África y Asia. Claro, semejante mole surcando el cielo, se puede ver, o el cielo no, sino el espacio, y se podrá apreciar. Pero lo que dice la NASA, porque empezaron con mucha información en las redes, las profecías, y que se va a acabar el mundo, entonces la NASA dice, no, pues muchos de estos cuerpos celestes cruzan muy cerca de la Tierra casi todos los días. Pero este específicamente, con este diámetro, 375 metros, el que se conoce como asteroide Apophis, pasará a 32.000 kilómetros de la superficie terrestre. Pues va a pasar tan cerca que lo vamos a poder ver a simple vista. Pero quería hablar de esa información. Bueno, 11 de la noche, 36 minutos. Seguimos muy atentos, Eddie, con todo lo que ha ocurrido luego de el cuerpo que se encontró de la niña Michelle Dayana Chavarría, ¿no?, en Antioquia, y que infortunadamente pues están en investigación, aún no han dado el parte de medicina legal, que dicen que puede tardar hasta un mes, medicina legal, haciendo la investigación, mientras su familia en este momento está a la espera de que el cuerpo sea entregado en Medellín para darle cristiana sepultura. Pero nos duele profundamente. Yo he pensado mucho en la niña Michelle durante todo este día. ¿Cómo una niña de 6 añitos puede terminar así? Y que infortunadamente ella tenía autismo que le impedía hablar, ¿no? Hay distintos grados de autismo. Ya tenía un autismo que no, ya con 6 años ya no podía pronunciar palabra, y esto pues también es un problema, porque la niña no podía, no gritaba, no decía nada, no pedía ayuda. Pero Dios santo, es muy triste. Y Michelle Dayana Chavarría fue encontrada en el día de ayer el cuerpo de la niña. Vamos con Sebastián Góez, que es nuestro corresponsal en Medellín, que tiene la información de todo el trabajo que está haciendo Medicina Legal para dar un dictamen de lo que le sucedió a la niña y cuál fue la principal o la causa de su muerte. Así que escuchemos a nuestro periodista corresponsal Sebastián Góez desde Medellín en la FM.
2: Michelle Dayana desapareció en el sector de Cristo Rey, en Buriticá. La última vez que fue vista fue a través de una cámara de seguridad, caminando descalza hacia las 10 de la mañana. Tras casi una semana de desaparición, fue hallada por las autoridades en una zona boscosa en el sector de San Antonio, a unos 3 kilómetros de donde vivía con su familia. Según el testimonio del campesino que la encontró, para ese momento habían transcurrido 8 días y 6 horas, lapso que los expertos llaman ventana de la muerte, y que resulta clave para determinar determinar cómo ocurrió el deceso. En el caso se aplican el protocolo de Minnesota y el de Estambul. Por ser una niña de 6 años de autismo con crisis epilépticas, y las autoridades deben tomar sus huellas de las manos y de los pies para el cotejo del ADN. Sobre el procedimiento habló Germán Antía, profesor de criminalística del Tecnológico de Antioquia.
3: Por lo tanto, se hace un tipo de necropsia médico-legal para indagar lo que acabamos de decir, la manera o la forma de muerte, y enseguida examinar todos los órganos del cuerpo en los que tenga la niña en este momento, por si las aves de rapiña no destruyeron alguna otra cosa. Entonces, examinar el estado de cada uno de los órganos para establecer lo que en medicina legal se llama el mecanismo de muerte.
2: Aún no se sabe cuándo medicina legal entregará el dictamen. Por ahora se espera que el ADN coincida con el de su madre para entregar el cuerpo.
0: Muy bien, ahí está la información, y pues le pediríamos a las autoridades, a medicina legal, hacer muy bien su trabajo, pero un poquito de celeridad, porque se necesita actuar rápido y de esta manera empezar a que las investigaciones tengan un sustento, ¿no? Y conocer realmente qué pasó, porque hay personas, hay testigos de la zona, Eddie, que ya están hablando que es que la niña se la llevó un duende. Y cosas así.
1: Sí, manipulan ya mucho la información, entonces por eso se pide celeridad al resultado de esta investigación, para no manipular cada una de las pruebas y de los momentos exactos en los que se pueda realizar la investigación donde estuvo la niña.
0: Así es. Bueno, son las 11 de la noche, 41 minutos en Colombia, y ahora vamos con toda la información que tiene que ver con el deporte, con el fútbol. Vamos a escuchar a la FM Más Fútbol, esos grandes compañeros del deporte, analistas que nos acompañan desde la una de la tarde hasta las tres. Son 2 horas de información sobre el fútbol, la FM Más Fútbol. Y hoy hablaron en entrevista con Luis Quiñones, él es jugador del América de Cali, sobre su buen rendimiento que está demostrando en el equipo americano, y qué es lo que se viene para el equipo del Valle del Cauca en los próximos partidos que se avecinan del fútbol profesional colombiano. Así que escuchemos a esta hora la FM Más Fútbol.
4: Bueno, Juan Felipe, compañeros, buenas tardes, abrazo para todos los oyentes. Saludamos a esta hora a Luis Quiñones, la gran figura del América. Luis, bienvenido a la FM, ¿cómo estás?
5: Hola, un cordial saludo a todos, gracias por la invitación.
4: Bueno, aquí lo dejo con Juan Felipe, que es nuestro director. Estamos con todos los compañeros para hablar un poco de lo que ha sido su gran campaña con América, Juan.
6: Luis, un abrazo. Bienvenido a la FM Más Fútbol. Y la semana pasada hice una comparación con usted y casi me sacan del programa estos manes corriendo. Porque dije, guardando las proporciones, que en algún momento de la carrera Cristiano Ronaldo dijo, ya por la banda, por edad no me da, que se los llevaba todos en velocidad, y dijo, voy por dentro y me vuelvo goleador. Y usted ahora está jugando por dentro y se está volviendo asistidor, el que maneja los ritmos de juego, y estos manes, no, que cómo lo iba a comparar, pero más o menos eso es un cambio hoy en su carrera, Luis, dándole la bienvenida a la FM.
5: Hola, bueno, un cordial saludo a todos, yo creo que gracias por la invitación, y bueno, yo creo que son los años, los partidos que me hacen coger experiencia, y ya sé más o menos ubicarme dentro de la cancha, entonces yo creo que eso ha sido importante para cumplirme en el sistema del juego del profe.
7: Luis, un abrazo gigante, te habla Eduardo Luis, hermano, un abrazo, está jugando mucho. Le quiero preguntar a usted, ¿qué fue lo que más cambió de Luis Quiñones del que se fue al que volvió? ¿Lo futbolístico o lo personal?
5: Hola Eduardo, un cordial saludo, ¿no? Yo creo que todo, ¿no? Yo creo que la experiencia de ido a un fútbol, al fútbol exterior, y compartir vestuario, partido y equipo con jugadores de selección, con jugadores mundialistas, yo creo que eso me ayudó para mi crecimiento personal y deportivo. Yo creo que eso fue la prioridad que me dio llegar acá a mi país de nuevo de regreso y de poderle aportar a la América y al equipo que lo necesitaba.
6: En su regreso al fútbol colombiano, Luis, ¿qué encontró? ¿Cómo encuentra nuestro fútbol? Usted se fue en un momento con un Santa Fe campeón de Sudamericana. Bueno, ¿ve hoy el fútbol muy cambiado a aquella época? ¿El fútbol nuestro?
5: Sí, yo creo que lo veo un poco más físico, ¿no? Yo creo que está un poco más difícil, ¿no? Antes yo creo que te permitían jugar más, ahora no te dan espacio, ¿no? Yo creo que los equipos son muy, muy agresivos, se corta mucho el fútbol, ¿no? Yo creo que que es un cambio que he notado yo, ¿no? En lo personal, que he visto, que he percibido con estos partidos que he tenido en el regreso.
8: Fíjate que en el fútbol mexicano Luis Quiñones tuvo varias etapas, pero quizás de mi parte la que con mayor agrado recuerdo es la de Tigres. Pues lo ganaste absolutamente todo y considerado uno de los mejores jugadores de la MX en ese momento. ¿Hay una réplica en la manera de jugar en el América hoy de David González con ese Luis Quiñones que fue tan importante en Tigres?
5: Sí, yo creo que algo similar, porque en Tigres teníamos un equipo que jugamos en conjunto, ¿no? Que no importara quién anotara los goles, ¿no? Yo creo que era un equipo que sabía a lo que jugaba, tenía una idea clara de juego, que es lo mismo que he encontrado acá con América, ¿no? Con grandes jugadores que nos entendemos muy bien, ¿no? Que si no se ha notado en estos partidos de independiente de quién hace los goles, yo creo que en lo colectivo nos hemos visto todos muy bien, y yo creo que eso ha sido importante para el crecimiento del equipo.
9: Luis, buenas tardes. Háblenos de este regreso al fútbol colombiano, porque desde hace rato usted lo venía buscando, ¿no? Estuvo muy cerca hace un año de, por ejemplo, llegar a Millonarios y finalmente no se dio esa posibilidad. Háblenos un poquito de eso que pasó en su momento, y si siente que tal vez aplazó un poco esa llegada al fútbol colombiano y alargó su estadía en el fútbol mexicano, y qué aprendió de tantos años allá en el fútbol de ese país.
5: Sí, yo creo que fue hace año y medio que quería regresar a mi país. Como tú lo dices, la salida mía de Tigres, que fue donde tuve un gran etapa, ¿no? Después fui a Pachuca y luego a Puebla, ¿no? Dos clubes que le agradezco mucho también el haber querido contar conmigo. Y era algo más personal el querer regresar, porque quería regresar en buen estado físico, quería regresar a seguir ganando cosas importantes. Lo busqué, hubieron clubes que me quisieron traer de regreso y, bueno, por X o Y razón no se pudo concretar, pero sí era algo más personal para que buscaba yo, ¿no? Para lo que era mi carrera futbolística. Lo hablé con mi familia y cuando se salió la oportunidad de venir a América, no lo dudé. Yo creo que es algo que es la decisión que mejor he tomado por lo que representa jugar aquí en mi ciudad, con mi gente, con un club tan grande como América y con el cariño que me ha demostrado la gente hasta el día de hoy.
7: Ahora, Luis, hablando de su regreso al fútbol colombiano, aquí nosotros casi que a diario tenemos discusiones sobre el nivel del fútbol colombiano, sobre los equipos que juegan bien en el fútbol colombiano. Usted, después de estar tanto tiempo fuera y estando en un fútbol competitivo como México, ¿cómo ve el nivel actual del fútbol colombiano?
5: Yo siempre seguí el fútbol desde que me fui, siempre vi los partidos y veo un fútbol que ha crecido, ¿no? Yo creo que las plantillas que hoy se ven en los equipos son de jugadores que están listos también de pronto para salir al fútbol exterior. El regreso de algunos jugadores, ¿no? En su paso por Europa han ayudado al crecimiento de eso, ¿no? Te hablo con nombres propios como Muriel, Roballega, Dairon, tipos que aportan mucho al fútbol, y yo creo que ayudan el crecimiento de sus equipos, y eso se ha notado en los últimos años, ¿no? Yo creo que hay grandes equipos y grandísimos jugadores que nos van a dar una mano tanto en la selección como en el fútbol extranjero.
10: Luis, con el saludo cordial, ya estando acá en nuestra ciudad, en la capital vallecaucana, me imagino, y además por América ser un equipo grande, la gente pide el título, no solamente estar en los primeros lugares en el todos contra todos. ¿Ha sentido eso? ¿El hincha se lo ha hecho sentir? Además de que en este momento le están dando algo muy importante, es que están jugando bien al fútbol, tocando ese fútbol vistoso que enamora con resultados, pero también la gente quiere el título. ¿Siente esa presión? ¿Lo hace saber la gente?
5: Sí, desde el primer día, ¿no? Yo creo que se siente, ¿no? Mis amigos también me lo han hecho notar, la gente, cuando jugamos los partidos, la hinchada, todo el mundo sueña con que esa América levante el título en diciembre, ¿no? Nosotros, con responsabilidad, con trabajo, como lo dijo el profe David desde el primer día que llegué, dijo, vamos a ir paso a paso, partido a partido, y eso es lo que tratamos de llevar nosotros, ¿no? En mente, yo creo que hemos conseguido cosas importantes, pero lo que todo el mundo quiere es el título, y también nosotros, pero bueno, para eso trabajamos y nos estamos preparando para ir paso a paso, y cada vez con este fútbol fútbol que estamos mostrando con esta entrega y todo lo que quiere el equipo, nos vamos a acercar a ese paso.

0: Muy bien, esta es Tormenta, la gran Tormenta, con esta canción a esta hora, a las 11 de la noche, 50 minutos ya, porque Eddie, nos vamos despidiendo.
1: Claro que sí, nos vamos despidiendo. Mire, Gloria Lozano nos dice desde Ibagué, los escucho todas las noches, bendiciones. Feliz cumpleaños a Diego, que Dios lo bendiga y le dé mucha salud y prosperidad. Un abrazo enorme. También Lilia Becerra desde Duitama, Boyacá, nos dice, hola, buena noche, es un gusto oírlos. Feliz noche y feliz cumpleaños. Y también nos escribe nuestro compañero Pedro y nos dice, un feliz cumpleaños para Diego y gracias a ustedes por estar todas las noches ahí.
0: Muy bien, pues muchas gracias. Entonces, Eddie, nos encontramos mañana, ¿no?
1: Sí, mañana a partir de las 9 de la noche aquí. No olviden esta cita. Mañana será otro día. Mil bendiciones para todos.
0: Muy bien, y los dejamos con este último segmento. Una entrevista en el programa Aquí y Ahora a las 7:30. 7:30 de la noche en nuestra programación Aquí y Ahora, hablando sobre un tema. Hoy estuvo doña Darcy Quinn y hablaron con un gran personaje, que es el doctor Amílcar Acosta, exministro de Minas, un gran economista y político colombiano. Él es el que, de los poquitos que yo conozco, que ha venido hablando de un riesgo real de apagón en Colombia. La gente lo toma como muy a la ligera, pero él siempre ha insistido en escritos, en columnas, en entrevistas, ojo con el apagón. Pues él estuvo hablando sobre ese tema, sobre el apagón en Colombia, el riesgo en el que estamos, conversando con Darcy Quinn, y pues quiero que escuchemos al doctor Amílcar Acosta aquí en Mañana Será Otro Día. Un abrazo y nos encontramos el día de mañana.
2: Bueno, estaba yo diciendo que en ese momento 92-93, cuando tuvimos el famoso apagón del expresidente Gaviria, usted era congresista,
3: senador de la República y miembro de la Comisión Quinta del Senado.
2: Y le tocó enfrentar y le tocó buscar las causas, las soluciones, los responsables, todo.
3: Pues precisamente por deferencia de mis colegas me designaron como coordinador del comité que estudió las causas y estableció las responsabilidades de ese episodio.
2: ¿Y por qué no la recuerda? ¿Cuáles eran las causas y cuáles eran las responsabilidades hace más de 30 años?
3: Bueno, entonces, como hoy, se presentó un fenómeno del Niño. Pero el fenómeno del Niño, uno no puede responsabilizarlo en un todo por todo de la causa del racionamiento, sino que no nos encontró preparados, como no estamos preparados hoy, para enfrentar este fenómeno climático que es recurrente y que cada vez es más frecuente e intenso. En aquel entonces teníamos unos atrasos muy considerables en la ejecución de los grandes proyectos que el país requería, especialmente el proyecto del Guavio. Hoy estamos en las mismas. Tenemos un atraso considerable en la ejecución de los proyectos, tanto de generación como de transmisión. La diferencia entre entonces y hoy era que en aquel entonces la ejecución de los proyectos estaban frenados fundamentalmente porque el sector estaba estatizado y por lo tanto las inversiones que había que hacer estaban supeditadas al espacio fiscal que pudiera tener el gobierno de turno. Y eso hacía pues que no entraran a tiempo los proyectos y que además los mantenimientos se demoraban o no se hacían. Hoy este atraso ya no obedece a espacio fiscal, sino que están frenados por licencias ambientales, por consultas previas y por distintos motivos que definitivamente en los últimos 5 años, en promedio, han venido entrando solamente el 20% de la capacidad esperada. Si nos hubiéramos ceñido pues al cronograma y a los plazos que tenían esos proyectos. En ese sentido hay similitudes, pero también hay diferencias.
2: Vamos por partes, doctor Amílcar, porque es que esto es un déjà vu, porque es que para los que nacimos antes del 2000 estamos viviendo esta misma situación y no lo podemos creer que estemos ante una situación similar después de que además en ese momento, dentro de las medidas que tomaron todos, había un cargo por confiabilidad que hace más de 30 años estamos pagando, que es una plata extra que va en el recibo, que usted no lo sabe, señor usuario, pero ahí lo está pagando, y esto es una plata para un fondo para que esto no vuelva a pasar, para las térmicas y para que no estuviéramos entre ese escenario. Entonces uno sí dice hoy en día, ¿y aquí qué pasó? ¿Y qué se hizo esa plata? ¿Y dónde está lo del cargo de confiabilidad? ¿En qué se lo gastaron?
3: Bueno, muy buena tu pregunta. Primero se estableció el cargo por capacidad. Me correspondió como ponente que fui de la ley 142 y 143, especialmente la 143, que es la ley eléctrica de 1994. Y el objetivo era fundamentalmente diversificar nuestra matriz eléctrica, porque otra razón que contribuyó al apagón del 92-93 era que más del 80% de la capacidad instalada que teníamos de generación de energía era hídrica, y por lo tanto estábamos muy vulnerables frente a un fenómeno como el del Niño. Y se buscaba con esto que entraran proyectos ya no hidroeléctricos, sino térmicos. De esa manera se cambió la composición de nuestra matriz eléctrica. Hoy en día tenemos una matriz en donde el sector hídrico está alrededor del 60% y hay un 30% de la matriz eléctrica que es térmica. Posteriormente, ese concepto de cargo por capacidad se modificó por el cargo de confiabilidad. En el fondo, ese cargo por confiabilidad es un seguro que consiste en que a los ejecutores de los proyectos, que son privados, ya no es el Estado quien asume los proyectos, los privados, se le garantiza una remuneración que se llama cargo por confiabilidad, con la finalidad de que ellos hagan la inversión a su propio riesgo y nos garanticen como Estado que cuando se requiera la generación de esa energía esté disponible. Esa inversión ha sacado aproximadamente unos 140 millones, billones de pesos en lo que ha transcurrido
2: ¿se desde hizo?
3: Que se estableció. Sí, efectivamente, hoy en día te lo
2: entonces,
3: digo,
2: ¿por qué estamos hablando? ¿Por qué estamos en un riesgo si pagamos el seguro?
3: No, precisamente porque si hoy no nos hemos apagado es porque tenemos el respaldo térmico. Ahora mismo estamos alrededor del 35-38% de generación térmica que está respaldando la energía que están dejando de generar las centrales hidroeléctricas, que tienen que dejar de generar para poder subir el nivel de los embalses hasta el 80% requerido.
2: Entonces, a ver, si le entiendo, no estamos en apagón gracias a las térmicas, que además funcionan con gas, hay que decirlo. Las de agua, es decir, las represas, las que generan las hídricas, están bajitas. Entonces toca que llueva y no va a llover. Teníamos un fenómeno del Niño, es decir, el cambio climático no es una cosa que pasó ayer. Esto viene desde hace muchos años, lo sabemos, cada vez los radares están más sofisticados y nos dicen cuándo vamos a tener, y básicamente nos enfrentamos cada año a un niño y después una niña, y un niño y una niña, llueve mucho, llueve poquito. Entonces, ¿por qué en este momento no tenemos otras energías? La eólica, que es la que funciona con el viento, la solar, que aquí en el gobierno pasado hicieron un montón de inversiones en unos paneles solares, ahí se gastaron millonadas. ¿Y dónde están esos paneles solares y dónde está esa energía generándose?
3: Darcy, te mencionaba que tenemos un déficit de energía en este momento de aproximadamente un 4.4%, es ese déficit que tenemos hoy, pero que en horas pico ese déficit sube hasta un 10%. Y esto nada tiene que ver con el fenómeno del Niño. O sea, estábamos ante un riesgo de un racionamiento aún si el fenómeno del
2: ¿Esto
3: niño,
2: es mucha gente consumiendo energía?
3: No tanto por el consumo, que en efecto la demanda de energía se ha disparado en el último año. Estamos creciendo por encima del 6%, cuando las proyecciones que se tenían era de 2.6%. Eso es cierto, pero lo otro que es cierto es que crece la demanda, pero no crece la oferta. Y no crece la oferta porque están frenados los proyectos. Te menciono dos de los grandes proyectos que están en este momento haciéndole falta al sistema. El caso de Hidroituango. Recordemos, Hidroituango ha debido entrar en el año 2018. Se presentó una contingencia que impidió que eso fuera así. Hoy en día están funcionando 4 unidades de 300 megavatios cada una, de 8 que son. Tenemos 4 más que están aplazadas, que se demoraron aún más por la torpeza de el alcalde Daniel Quintero, que se puso a pelear con el grupo empresarial antioqueño, les quitó a una empresa que pertenecía a ese grupo la ejecución del proyecto, y eso significa que las otras 4 unidades no van a entrar antes de finales del año entrante. Y el otro hueco grande que tiene el sistema son los 16 parques eólicos que se adjudicaron entre el año 2019 y 2021. Los primeros parques eólicos han debido entrar en el año 2022. A la fecha no ha entrado ninguno.
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6: Colombia, Latinoamérica, Jamundí, soy Carlos Marín y aquí llegan las 4:00 de las 4 en tarde, pero llego de la FM y comienzo con una pregunta que ustedes pueden respondérsela allá al otro lado. ¿Que el gobierno solo le va a dar entrevistas a los medios que considera amigos? Pues es que la única amiga del presidente que yo conozco es Eva. Entonces, no sé si ella pueda invitarlo a que se coman la manzana. Y si le acepta la invitación, debería decirle: ojo, presidente, si se comió la manzana, está bien, pero no de papaya. Por otro lado, dijo el filósofo antioqueño Ryan Castro que hay niveles de niveles, pero jamás imaginé que eso también aplicara para el color de piel. No sé si está el profesor Iragorri por ahí, pero resulta que ya era una discusión en la Comisión Afro. El representante Estefaniel Gutiérrez le dijo a Óscar Benavides: es que yo soy más negro que tú. Profesor, ¿qué fue lo que pasó?
7: Claro.
6: Porque ahora, para pertenecer a una comunidad, uno tiene que presentar el nivel en la escala Panetone, ¿o cómo es la vaina?
7: Pues mire lo que pasó, don Carlos, porque la verdad es que esto es bastante singular. Resulta que en el Congreso existe lo que se llama la Comisión Afro, lo que se conoce como la Comisión Afro, y naturalmente quienes están allí pues son representantes de las comunidades afrodescendientes, de las comunidades afrocolombianas. Estaban en la elección de quién iba a presidir esa comisión y había dos candidatos. Por un lado estaba Óscar Benavides del petrismo, del Pacto Histórico, y por otro lado estaba Estefanel Gutiérrez de Cambio Radical. Al final, ¿qué pasó? Pues que Óscar Benavides perdió las elecciones y ganó, quedó como presidente de la Comisión Afro, Estefanel Gutiérrez de Centro Radical. Pero resulta que en el debate este, uno le dijo al otro, pues bueno, ustedes van a oír lo que uno de ellos, naturalmente ambos son colombianos afrodescendientes, van a oír ustedes lo que uno le dijo al otro, óiganlo.
8: Realizar la causa del pueblo.
9: Pues no, pues, si yo no soy negro.
8: A mí
9: no,
8: se me cae de un pedestal.
9: No, a mí no me metas en eso.
8: Estefane,
9: no me metas en eso.
8: A mí se me cae de un pedestal.
9: Yo soy un negro, más negro que tú.
8: Espero que ojalá
9: yo soy más negro que tú.
7: Okay, ahí están oyendo ustedes, Estefanel Gutiérrez a Óscar Benavides, yo soy más negro que tú, yo soy más negro que tú, y el señor Benavides le contestaba a Estefanel, a mí se me cae de un pedestal. Como dice usted, don Carlos, pues yo no entiendo si es que uno tiene que tener carne cuando uno va a competir por la Comisión Afro, de quién tiene la piel más oscura, o si fuese una comisión entre una comisión entre blancos, cuál es más blanco que el otro, o cuál es más rubio, o cuál es más judío, cuál es más católico, o cuál es más musulmán. Es realmente raro que en el año 2026, en pleno siglo XXI, pues estemos en semejante lío, como si alguien tuviera que expedir no solo un certificado de pureza de sangre, sino un certificado de color de la piel, a ver quién tiene derecho a un puesto público.
10: Una sugerencia para la registraduría, que al lado de tipo de sangre pongan escala panetone de tonalidad de piel, pero bueno,
11: no, pero eso lo pueden, y meto ahí Iragorri, que tiene apellido vasco y yo no, son 8 apellidos vascos, 8 tonalidades de negro.
10: Oiga, Andrés.
12: Sí, señor.
10: Que Millonarios quiere imitar los procesos del Real Madrid.
12: Sí, señor.
10: Porque así como Florentino Pérez volvió a llamar a Mourinho.
12: José Mourinho, sí.
10: ¿Cómo así que volvieron a llamar a Gamero? Y no resulta que Gamero ya estaba listo para el Junior.
12: No está confirmado, pero sí está sonando fuertemente para volver al equipo azul. Porque es un equipo, es un jugador que entrenador que se entiende muy bien con la directiva, con el doctor Gustavo Serpa, que se entiende muy bien con los jugadores, que conoce la dinámica del club.
10: La interna.
12: Exactamente. Le estaba oyendo a mis compañeros de Alerta el Parche.
10: Sí.
12: Con el patrón. El patrón Bermúdez, Mariano Olsen, que es un. Decía, porque estuve oyendo todos los programas de sobre todo de RCN, la FM más fútbol y el del patrón, y decían que por ejemplo habían llamado al técnico uruguayo, a Arias. Uh-huh. Supuestamente lo habían llamado primero, pero no, eso no era verdad.
10: Ah,
12: entonces,
10: okay.
12: Siempre ha sido la primera opción el profesor Gamero, que ya conoce el club, ya sabe cómo llegar, ya sabe el juez cómo lo lleva hacia los entrenamientos. Eso no tiene ningún problema. Y conoce muy bien el camerino, ya le tenían guardado el locker en el estadio.
10: Y lo mejor, ya sabe qué pasa si no funciona. Oiga, y por último le quiero preguntar a nuestra querida Eva por una de sus amigas.
11: ¿La ñapa soy yo?
10: No, está la cuarta. Por su amiga Ana del Castillo, que está preña y que está preña de Diomedes Díaz. ¿Cómo así?
11: No, pues la Virgen María no se preñó y nunca tuvo sexo con.
10: Sí, pues.
11: Pues por eso. ¿Se puede preñar o no?
10: Ah, no, lo que pasa es que ella publicó en sus redes.
11: Yo la vi llorando.
10: Sí, publicó en sus redes una imagen al lado de la estatua de Diomedes Díaz confirmando que estaba preñada. Pero pues.
11: No, ah, tú pensaste que había sido. No, sí, pero colega.
12: ¿Está o no está?
11: No, es que es.
12: La duda.
11: ¿Pero por qué? Si ella dijo que está, ¿no es que está?
12: No, pues no sé, Marín aquí nos está diciendo.
11: Marín lo que duda es que
10: ella está preñada.
11: Está preñada. Es que yo lo que como sale al lado una figura, él dice, ¿será que la preñó Diomedes Díaz? No creo. Pero bueno, si la Virgen María se preñó sin haber tenido sexo. Okay. Pero dicho eso, creo que está, no es de moda, mentiras, pero yo creo que las mujeres como ya están empoderadas en eso. ¿Te acuerdas que Lina Tejeiro hace rato se volvió muy viral cuando dijo, pues no necesito un hombre al lado, si no aparece el que yo quiera, pues estar por estar, no. Yo sí sé que quiero ser mamá y lo puedo ser de muchas maneras, por inseminación, pues de repente porque tengo un acuerdo contigo, lo tengo, pero tú no lo cuidas, lo cuido yo, o puedo adoptar. Y Lina Tejeiro, supuestamente en principio no tiene pareja y está esperando bebé ya a puertas de ser mamá. ¿Qué tal que nuestra amiga Ana del Castillo esté igual?
6: Temas de conversación a esta hora en las redes sociales.
11: Pero porque tú quieres ser papá del bebé,
6: no. No. Estas son las 4:00 en tarde, pero llego de la FM.
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12: Bueno, aquí estamos, pero Eva, me quedó sonando porque es que Marín en las 4:00, las 4:00 dijo que el presidente creó el decálogo y dice que solo le habla a los medios amigos. ¿Por qué no nos habla a nosotros?
11: Yo la verdad no he visto el decálogo, pero sí es verdad que es cierto y eso lo habíamos hablado incluso.
12: Como instructivo, ¿no?
11: No lo he visto. No sé si es un decálogo, no sé si es un instructivo, es que no lo he visto. Yo estoy informada igual que tú, por lo que estamos escuchando. Lo que te quiero decir es que nosotros incluso antes de que fueran las elecciones, lo habíamos hablado aquí en Tarde Pero Llego, ya los últimos días, sí es cierto, que no es que había una orden, sino que Juan Carlos había un patrón de decir, ya pues estamos ya en este momento donde creemos que hay muchas posibilidades de ganar las elecciones, no nos interesan los medios tradicionales, nos interesan los medios alternativos, que además es como ellos hicieron campaña. Yo no me estoy posicionando, estoy diciendo una realidad. Eso es lo que fue. Ellos dejaron de dar entrevistas a medios como nosotros, a RCN Radio, a RCN Televisión, a Caracol Televisión, a Caracol Radio, mejor dicho, al Tiempo, al Espectador. Ellos han sabido movilizar todo muy bien en redes, les sirvió. Y ellos creo que lo que yo entiendo es que quieren seguir con eso. Lo de medios amigos o no, pues no sé, puede ser que haya subido un instructivo, pero si tú te fijas bien, pues eso creo que lo han hecho todos los gobiernos. Gustavo Petro, ¿con quién hablaba? Ha hablado bastante poco. Creo que Gustavo Petro en su gobierno dio pocas entrevistas y las que dio fue con sus medios afines, porque al final es con quien tú te sientes protegido. Sí. Periodísticamente hablando, que a mí eso sí me parece bien o mal. Hombre, yo creo que los presidentes están ahí para exponerse a todo tipo de preguntas, les gusten, no les gusten, con todos los medios. Evidentemente, pues no se van a sentar con 100 medios, porque no tendrían el tiempo para gobernar, pero sí deberían de ir dando y abriendo la puerta a todos. Que evidentemente a unos más y a otros menos porque son más cercanos, pues seguramente. Sí. Pero sí, creo que hay que sentarse y hacer la tarea de que te pregunten y responder. Pero creo que esto que más abiertamente puede que lo esté haciendo el gobierno de Abelardo, lo han hecho todos.
12: Bueno, es que el diario El Colombiano.
11: Pregúntame a mí cuántas veces ha entrado Petro en RCN Radio o en RCN, por eso.
12: No, muy pocas, o diría que casi ninguna.
7: Yo creo que,
12: sí, señor.
7: Yo creo que Eva tiene toda la razón. Primero hay que tener en cuenta una cosa. Cualquier presidente tiene el derecho a comunicarse con la prensa o a dar el número de entrevistas que quiera o a no darlas, o a hablarle a determinado periodista o a no hablarle. Ese es un derecho que tiene cualquier presidente o que tiene cualquier ministro. Ahora, que a los ciudadanos eso no les parezca bien es otra cosa, que a los periodistas no nos parezca bien, pues es otra cosa, ¿no? Lo que han dicho, lo que se ha conocido del gobierno es que ellos quieren centralizar mucho las comunicaciones, que sea Miller Soto el portavoz presidencial, ya no estará Carolina Gómez, y que además los ministros no den entrevistas en general, que den declaraciones más bien completas, en una especie de comparecencia ante la prensa sin lugar a preguntas, simplemente para que la información esté más completa. Pero eso, repito, el presidente puede hacer lo que quiera. De pronto eso no está bien, claro. Y de pronto no le sale bien, bueno, pero pues
12: es un nuevo estilo, una nueva forma de comunicar, una estrategia, pues, como dicen en la misma casa de Nariño, para centralizar las comunicaciones oficiales en presidencia, y lo que quieren es reducir el contacto entre medios y ministros. Pero a propósito del tema de lo que estamos hablando de los medios amigos, pues el diario El Colombiano dicen que lo llamaron a casa de Nariño a preguntar sobre el tema, lo consultaron, pero no obtuvieron ninguna respuesta al respecto, así que por ahora es solo especulación. Pero es más o menos la estrategia en la que están trabajando, la nueva forma de comunicar. Tres veces al día Miller Soto estará contando qué es lo que está pasando con el
11: y gobierno. Dicho eso, porque tenemos un súper invitado al que yo le quiero meter mano en este momento, pero hablamos de medios amigos Juan Carlos Iragorri, y yo me he jactado siempre de que yo he sentido que he sido amiga de Abelardo de la Espriella, y en estos momentos yo misma no tengo comunicación con él, pero esto no es una queja, es que me ha pasado con otros presidentes que también fueron amigos míos. Eso se merma, porque una cosa es ser amiga y otra cosa es cuando tú ya estás de presidente trabajando. Pero a mí me ha pasado, yo soy amiga del ministro Lara desde hace rato. Mauricio Gómez es muy cercano a mí. Yo tengo ministros cercanos a los que yo les digo, sentaros en mi podcast, y me dicen, en este momento, la verdad, Eva, estamos ocupados, yo eso sé que es una directriz, pero bueno, es una excusa.
12: Claro.
11: Estamos trabajando, pero es verdad, pues cada uno le da entrevista a quien le da la gana. A mí en mi podcast hay gente que me dice que sí y hay gente que me dice que no. Todo el mundo tiene derecho a decir sí y no.
12: Serénate, porque vamos a morder una manzana.
11: Estoy serena,
12: no sé si estará buena o si estará mala esta manzana.
11: No, no, está muy buena.
12: Bueno, esperemos a ver.
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11: La manzana de Eva está muy buena, porque si yo te digo este nombre, Jorge Celedón, todo es positivo.
2: Claro.
12: Buenísimo.
11: Jorgito, ¿cómo estás?
15: No, yo contigo me siento protegido también.
11: No te sientas tan protegido, que de pronto voy y te pego un susto, porque además se llama la manzana de Eva porque supuestamente tú eres Adán y yo soy Eva.
15: Ya, sí, wow.
11: ¿Viste? Y no te voy a preguntar, no te voy a preguntar el tamaño de la serpiente, porque sé que no me vas a contestar.
15: Uy, si es de culebra la vaina, está...
11: ¿Está qué? ¿Está bien o está mal?
15: No, está bien, está bien.
11: Está bien, está bien. Y estamos tan bien, oye, que estamos otra vez en el Movistar Arena en Bogotá. Cuéntanos.
15: Este 17 estaremos en Bogotá, en Movistar Arena, con la historia mía. Vamos a hacer un recorrido por Villanueva, por mi pueblo, por el barrio. Y bueno, y mucha gente que hace parte de mi historia musical, pues se va a sentir muy bien esa noche.
11: ¿Y tú cómo te sientes?
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11: ¿Por qué? ¿Por qué es diferente?
15: 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Esta vez no.
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12: Bueno, con algo de música empezamos a hacer efemérides. Hoy, lo que pasó en un día como hoy, 69. Mire qué curioso, ayer hablaba de Gloria Estefan, que cumplió la misma número, bonito número, 69.
11: El que nos gusta.
12: Exactamente.
11: Ese es nuestro número.
12: Bueno, es la misma de Gloria Estefan y del señor Steve Porcaro, que junto a su hermano Jeff Porcaro, californiano de Los Ángeles, grandes músicos, crearon una mítica banda llamada Toto, que usted puede escuchar en la FM Plus permanentemente, con esta canción que es un verdadero clásico. Además, quiero contarles que coescribió canciones como, no sé si recuerdan, Human Nature de Michael Jackson, esa canción, una balada muy bonita,
11: no.
12: La escribió el señor Steve Porcaro. Aquí está Porcaro, hoy cumpliendo 69 años, líder del grupo Toto, y este clásico para recordar, comenzando Tarde Pero Llego en la FM. África.

0: Bueno, y seguimos hablando ahora de el segundo hombre de los Estados Unidos después de Trump, el más poderoso, se llama J.D. Vance, el vicepresidente, que a mí me parece que él siempre se hace como una rayita, ¿no?, en los ojos. No sé si lo has visto.
1: ¿Sí, te
0: fotos.
1: Parece? Que como que sí, se maquilla un poquito.
0: Yo creo que él se echa como una rayita, sí.
1: Tiene ¿para que algo, le destaque el ojo azul o qué?
0: No sé. Tiene un no. particular estilo, el vicepresidente, el señor Vance.
1: Hoy no me había fijado, pero estuvo, ya va a fijar.
0: Estuvo en un podcast, pero hablando de algo que llamó mucho la atención. Habló del fin de los tiempos.
1: Sí.
0: Que lo diga un hombre tan poderoso,
1: y es algo un poco reiterativo, porque él es un discurso que ha tenido, lo que pasa es que no lo repite todos los días, pero de vez en cuando siempre vuelve sobre el mismo tema. No sé, Juan Carlos Iragorri, si viste aparte, no sé si viste el podcast, yo vi solo unos apartes, no me vi el podcast.

0: Okay.
1: Ahora, en tus palabras, dime qué entendiste.
2: Bueno, yo entendí más o menos que es el apocalíptico, pero sin serlo, ¿no, Juan Carlos? Porque él dice, bueno, si me dices en estas circunstancias que se podría acabar el mundo, pues yo pensaría que se podría acabar, pero pues tampoco lo sé. Y que si me dices que el anticristo está o no está, pues yo pensaría que está. Eso, dicho de un tipo que también dice que tuvo un amigo que dijo que el mundo se acababa en el 2007 y estamos en el 2026 y no se ha acabado, ¿no? Pero son como esos avances apocalípticos, pero que tampoco los afirma, sino que simplemente deja caer la narrativa y punto, porque yo tampoco lo siento incisivo. ¿Tú lo sientes incisivo?
3: No, a mí lo que me parece, pero claro, la gente tiene derecho a tener sus creencias religiosas y yo respeto muchísimo eso, pues, y si se trata de dar una opinión personal y la doy, me parece como absurdo. ¿Por qué tienen esta manía tantos políticos, y lo he dicho aquí varias veces, de resentirse los representantes de Dios en la tierra? Es decir, imagínense ustedes si Dios está pendiente de lo que diga J.D. Vance, un señor en Estados Unidos, ahí en la avenida Massachusetts, donde queda la vicepresidencia de Estados Unidos, de verdad. Entonces, y yo entiendo que hay ciudadanos que creen eso, y los respeto mucho, pero pues que sepamos, desde el comienzo de los tiempos, ningún presidente de Estados Unidos ha predicho el futuro como si fuera Dios. Eso pues nunca ha pasado. Entonces, me parece curioso. Yo respeto también que el señor Vance tenga sus propias creencias y que él crea que no está pendiente del anticristo y que va a llegar el fin de los tiempos y demás, pero a mí lo que me parece raro es como la utilización de la religión como una herramienta para hacer política, como una herramienta para conseguir votos, como una herramienta para tener respuesta. Y me parece que como la religión es una cosa privada, eso no deberían hacerlo, pero pues están en todo su derecho. Es decir, uno puede pues decir lo que le da la gana, claro, pero, bueno, pero me parece extraño.
2: Y me voy a quedar con una frase tuya. Esa manía que tienen muchos que erigen su, digamos, su religión por delante y se creen que ellos son los representantes de su Dios aquí en la tierra, y luego tú te pones a hablar con gente que tiene la misma religión y que cree y dice, pues no lo entiendo, eso me parece un ego muy grande, porque ¿por qué lo eligió a él y no me eligió a mí? Es que eso es de un ego y una cosa rarísima.
3: Si hay una crónica en uno de los libros que escribió Enrique Caballero Escobar, gran columnista e historiador colombiano que falleció ya hace varios años. Él tenía un libro titulado, por ejemplo, América, una equivocación, donde con cierto humor, pero con una gran erudición, él contaba pues cómo Colón descubrió América por error. Él iba para otra parte, él pensó que iba a llegar a Japón, y es más, él nunca, cuando se murió, él nunca concluyó que había llegado a América, él pensó que había llegado al Japón, a Zipango, pues, o a la China, etcétera. Y entonces contaba él que, según algunos cronistas de esa época, hubo un momento en que Colón se bajó con unos conquistadores, llegó a alguno de los sitios, de tantos sitios donde llegó, y cuando salieron los indígenas les dijo, mire, yo les quiero informar que esta tierra es del rey de España, pues por orden del Papa, y Dios lo dice así. Parece que los indígenas dijeron, hombre, no, yo entendemos lo de Dios, pues perfecto, pero en cuanto al Papa, ese señor debe estar loco, no lo conocemos aquí en estas tierras, y eso fue lo que le respondieron. Entonces, claro. Pues yo no sé, eso suena chistoso, pero pues tiene algo de cierto. Y a mí me parece extraño esto de los políticos.
1: Pero, ¿ustedes creen, por ejemplo, que si al dictador coreano Kim Jong le dicen, ¿usted cree que el mundo podría acabarse? ¿Ustedes qué creen que él qué diría?
2: Sí, ¿no? No, él diría, el mundo podría acabarse, pero mientras esté yo... No. Mejor que no, porque yo soy el dueño de este mundo, si no es que todo está relativo.
3: Otra cosa es que les dé por tirar una bomba atómica, claro, ¿no? Que eso sí puede pasar.
2: Ah, no, pero volvemos a lo mismo.
3: Podría decir, mire, les informo que voy a destruir medio continente, sí. Bueno, eso sí puede pasar.
2: Tal cual, es que J.D. Vance dice, es que hay eventos en este mundo que me están haciendo pensar que esto podría ser el fin del mundo, ¿no? Pues para empezar, decisiones que ha tomado Estados Unidos, Putin, no sé quién, donde efectivamente si nos metemos en guerra, pues nos matamos entre todos y el mundo se acaba. Pero para eso no hace falta ser el vicepresidente de los Estados Unidos.
1: Hay una película, ustedes saben que yo soy muy malo para los nombres, que es perfectamente eso. En Estados Unidos, supuestamente, identifican que hay, ¿usted se acuerda cuál es, Andrés?
4: No,
1: están en Netflix. Identifican que hay un ataque supuestamente de nuclear. Unos misiles, sí. Ellos tratan de derribar los misiles, no pueden, entonces dicen, pregunte quién es. Entonces empiezan como a preguntar, los manes dicen, no, fuimos nosotros, sí. ¿Y qué hacemos? Y dicen, no, pues contraataquemos. Y lo que deja la película ahí como entre líneas es que
4: dando vueltas.
1: Es exacto, por una vaina que no se sabe qué es, pues hay una guerra nuclear que podría acabar el mundo.
4: Sí, sabe, mire, más bien lo enfoco por este lado. Creo que estamos gobernados por una, se llama el término, que es además un término muy bueno, caquistocracia.
1: ¿Caquistocracia?
4: ¿Le suena esa palabra?

0: caquistocracia.
1: O sea, Trump,
2: no es de cacos, ¿no?
1: J.D. Vance y Kim Jong-un, o sea, cualquiera de ellos, estamos en una caquistocracia. ¿Sabe quién lo dijo? Ni más ni menos que George Clooney. Hoy está en el Festival de Cine de Venecia, le van a dar un premio honorífico, el León de Oro, y dijo lo siguiente sobre la caquistocracia. ¿Quiénes nos están gobernando? Esto dijo el señor Clooney.
3: Look, I'm always very optimistic about things, and I do believe that.
1: Dice que es muy optimista respecto a las cosas, que estamos en un momento histórico desafortunado.
3: I think that's a understatement.
1: Y creo que es quedarse corto.
3: I do believe that we're going to get through all of this. I'm old enough to have.
1: Vamos a superar todo eso. Tengo la edad suficiente para haber vivido en el año 68 cuando todas las ciudades de Estados Unidos fueron incendiadas y perdimos a Martin Luther King, a Bobby Kennedy ese mismo año. Había muchísima violencia. La capital estaba rodeada de tanques.
3: We've had some other.
1: Hemos pasado por otros momentos difíciles, pero este es uno de ellos. Hay una gran palabra.
3: Which is a country run by the least qualified people.
1: Países gobernados por las personas menos calificadas. Creo que quizás ahora tengamos caquistocracia. Bueno, ahí tiene lo que opina el señor
2: Pero
1: Clooney.
2: Le cuento que
1: sí, señor.
2: Clooney tiene, digamos, el significado de esa palabra es cierto en griego, estaba viendo aquí, la palabra caquistos, ambas con K, significa el peor, pero lo que dicen los diccionarios es que caquistocracia es un sistema de gobierno en donde el poder está a manos de las personas más ineptas, incompetentes y cínicas de la sociedad. Entonces,
4: lo que ha dicho de las menos,
2: es la opinión de Clooney,
4: las menos, claro, es las menos cualificadas. Pasa que yo cuando escucho ese tipo de cosas, y a mí me parece un tipo que me encanta porque es actor, pero se moja en política y tiene sus posiciones, puedes estar de acuerdo o no, pero en un mundo donde ahora a todo el mundo le da miedo opinar, porque entonces no van a ver mis películas y me cancelan, me parece un tipo con un par de pantalones, también está en el momento de hacerlo, y casado con una tipa que además políticamente también, hablando brillante. También está muy posicionada. Pero volvemos a lo mismo, sí, pues seguramente hemos elegido a personas que no están cualificadas, pero porque cuando también hemos elegido personas cualificadas, tampoco han estado a la altura. Es que al final votamos a veces porque lo que estaba antes no nos gusta y ahora resulta que tampoco nos gusta lo que está. Pero seguramente por lo que vayamos a votar es un voto en contra de lo que está que tampoco
1: no
4: nos va a ser.
1: Generalizar, ha habido personas calificadas que han gobernado países.
4: Sí, pero ¿por qué ha llegado Donald Trump? Porque había un hartazgo y un cansancio. Igual que cuando tú puedes decir, depende de quién. Yo estoy segura de que hay mucha gente que ahora dice, ha llegado Abelardo porque había un hartazgo y un cansancio en contra de Petro. Y cuando llegó Petro, porque había un hartazgo y un cansancio en contra de lo anterior. Y siempre estamos en lo mismo.
1: Pues, no sé.
4: Y lo de la cualificación también es relativa. Es que tú tienes una opinión y otro tiene otra.
1: Claro,
4: otro te puede decir, no, es que el que está
1: yo
4: es el más.
1: Yo siempre he oído decir que en Colombia, por ejemplo, Alfonso López Pumarejo fue un gran presidente. Sí. Carlos Lleras Restrepo también. Y que después no ha habido tan buenos presidentes.
4: No, pues es que dicen,
2: no, pero sí ha habido,
4: y dicen
2: ha habido,
4: que el Congreso.
2: Ha habido buenos presidentes.
4: Sí,
2: claro.
1: Por eso.
4: Y tú hablas ahora.
1: Y en Estados Unidos uno habla de Barack Obama y hay un respeto por la figura Obama, ¿o no?
4: Es más, ahora del Congreso y lo hablan los mismos congresistas. Es un Congreso al que dicen descalificado, entonces, pues porque ha entrado de todo.
1: No hemos votado tan mal en el pasado. Es a eso lo
2: también
1: que
2: es verdad que el presidente de la Esprilla ya lleva, no sé, tres semanas, no, un mes cumple.
4: Sí, todavía no se puede ni decir nada.
2: Estamos a día
1: estamos
2: de cinco.
1: Hablando.
2: Días cumple un mes.
1: Pero él se habla de Trump, que ya va a terminar otro periodo.
2: Entonces, en el caso de la Estrella, pues está empezando el gobierno.
4: Claro, claro. No,
5: es que yo siento
4: pero
5: que nunca habíamos estado tan polarizados en el mundo.
4: En el mundo, claro. Sí. Pero cuando yo digo el término de George Clooney, no es calificando el gobierno de Abelardo porque es imposible, lleva un mes. Lo que yo quiero decir.
1: No, él no, no, lo de Abelardo.
4: No, no digo yo. Es que yo lo puse en palabras poniendo ejemplos de aquí. Lo que quiero decir es que él dice que hay presidentes en estos momentos que habla de Trump. Evidentemente él se refiere al de él, al de los Estados Unidos, que es un tipo que para él no está cualificado, no debe tener los cartones suficientes, ni es culto, ni es estudiado, ni tiene los conocimientos. Eso es lo que yo estoy entendiendo que está diciendo George Clooney, claro, porque esto es una democracia donde ahora resulta que como todo es más abierto y hay una clase media mucho más grande y todo está más masificado y por las redes más, ya todos podemos, en el fondo esto que ha demostrado que todos podemos llegar a ser presidentes, no hace falta que seas ya parte de la familia Kennedy ni de la familia no sé qué. Hay gente, hombre, Donald Trump es Donald Trump, ¿no? Que era un empresario potente. Pero lo que quiero decir es que ahora en el Congreso puede llegar gente que nunca pensó que podía estar en el Congreso.
5: Vamos a hacer un concurso que se llama el caquistocrático del mes.
4: Ay, el caquistocrático. Y se me había olvidado la palabra, ya no sabía decirlo.
5: Entonces, el caquistocrático del mes, iban a participar ustedes tres. Entonces yo les pregunto, por ejemplo,
4: eso.
5: ¿Estados Unidos tiene un caquistocrático?
4: ¿Tiene qué?
5: caquistocrático en Estados Unidos?
1: Persona menos calificada, no es bien es que, calificada.
4: Seguro, sí.
5: ¿Sí o no?
4: Sí, yo digo que sí.
5: Profesor.
2: Probablemente sí.
5: O sea, en este momento, George Clooney, uno. Oh, echemos para abajo.
1: No, pero...
5: México.
4: ¿Qué?
5: ¿Caquistocrática?
4: No, yo creo que es una tipa preparada.
1: No es caquistocracia. No es la de México.
2: Es complejo, ¿no? Porque pues las cosas no son blancas ni negras, de todas maneras, es difícil.
1: Exacto, pero nos va a comprometer a
5: ellos. Ah, yo pensé que le íbamos a hacer el juego a George Clooney, que entre otras cosas ya no es el George Clooney que conocimos, está acabado ese tipo, ¿no?
4: Uy, colega, pues yo lo estaba viendo y a mí que nunca me gusta, pero está diciendo, yo entiendo, yo le echaría un polvete ahí, si está tipo atractivo.
5: Pesar como se vino a menos, envejeció más el tipo, ¿no?
4: ¿Cuántos años tiene el tío?
1: ¿Puedes pasear? No sé, puedes pasear en el vaporeto.
2: Tiene 65 años.
4: Colega, te quiero decir que es una buena.
5: Pobre muchacho.
1: ¿Tú crees que Clooney se va en una góndola?
2: La esposa de él es una mujer muy inteligente, por una parte muy preparada y muy atractiva.
4: Pensé que lo de atractiva no le ibas a decir y ya te iba a casquetear, porque es que encima es eso, porque si además es, pero a mí me parece bien, si eres inteligente y eres una crack, por lo menos sé fea. No, lo tiene todo.
5: No, es que yo les digo una cosa, yo creo que George Clooney puede ser uno de los tipos más pintas que hay en el planeta, ¿o no?
4: ¿Quién? Pues, es atractivo.
5: George Clooney. Ah, Clooney. O sea, un tipo muy pintoso. Pues, sí, es como la belleza masculina característica, no, cara cuadrada, un poquito
4: pero
5: de
4: no
5: canas.
4: Pero no tiene labios, por ejemplo,
5: sí,
4: y tal.
5: Yo no me
4: lo que pasa es que luego creo que el rollo de él tiene un buen rollo.
1: Muy
4: también. Sí, él tiene buen rollo. No tiene buen rollo, tú lo escuchas.
1: Y lo has visto tomando café, es promoción a café en Expreso.
5: Bueno, no lo he visto.
1: Invitamos a pautar en Expreso. Esta es la FM. Vamos a hablar de Juan Gabriel ya en segundos. Ahora cambiemos. George Clooney, hablemos de Juan Gabriel.
2: Sí, no, señor. Pero además yo creo que la cosa más especial de George Clooney, realmente aparte de su brillantez y
4: ¿la culebra?
2: De su habilidad, no, de su habilidad no. para actuar, fue una cosa que él hizo que eso ocurrió en el año 2013. En el año 2013, George Clooney reunió a sus 14 mejores amigos y los sentó en la casa y les dijo, mire, yo los invito a comer y además les tengo un regalo porque ustedes han sido muy amables conmigo. Y a cada uno de ellos le regaló $1,000,000.
4: Wow. Eso fue cierto.
2: A cada uno de los 14 amigos.
4: A ver si yo aprendes, Carlos. Gesto,
5: no.
4: Carlos Marina.
5: Pues un ejemplo que uno esperaría que amigos tuvieran y no. Cuando le invita a uno a comer, le toca pagar la parte de uno.
1: Nah. Bueno, muy bien. No, en segundos hablamos de Juan Gabriel, le vamos a dar un giro.
5: Se apareció.
1: ¿Qué?
5: Se sabe que dice que Juan Gabriel está en una isla donde está Michael Jackson, donde está Jimmy Salcedo.
1: No me diga.
5: Sí, se apareció.
4: ¿Y podemos
5: Kennedy,
4: ir?
5: John Kennedy.
4: ¿Y nosotros no podemos
5: Pablo
4: ir?
5: Pablo Escobar.
2: King, Adolfo Hitler. Sí.
4: ¿Pero podemos ir o no podemos ir?
5: Pues para ir allá hay que tener la tula, me imagino.
1: No ya sé. Mari nos cuenta cómo es la historia de Juan Gabriel.
5: Apareció,
1: se manifestó.
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5: 4:48, pues imagínense que el divo de Juárez se apareció.
1: Que a propósito, me deja hacer un comentario.
5: Claro.
1: Apareció un álbum nuevo de un concierto en vivo de él. Es un lanzamiento
5: de
1: esta semana.
5: El del Palacio,
1: Palacio Bellas Artes.
5: De Bellas Artes,
1: bueno,
5: sí, exactamente.
1: Paréntesis, pero bueno.
5: Hay que
1: lo
5: ver.
1: Acaban de lanzar.
5: Sí.
1: Sí, señor.
5: Bueno, resulta que una mujer llamada Rosy Uribe se ha hecho viral porque dijo que se le había aparecido Juan Gabriel en el papel de una tortilla de un taco.
1: ¿Qué?
5: Mire, ahí estamos viéndolo, quienes estén conectados al...
1: Sí, señor, al YouTube, ahí está.
5: A nuestra...
4: No, ahí está, no.
1: Describe para radio lo que estás viendo.
5: Pues, ustedes han visto cuando uno va a coger, por ejemplo, cuando uno va a comprar una empanada en la calle,
1: sí,
5: que
1: señor.
5: Le dan como un papel.
1: Papel
5: exacto.
1: Como de aluminio. Pero no es aluminio.
5: No, no, eso es como...
2: No vuelvo a comer tacos.
5: Sí, eso es como papel... No, eso no es aluminio, Andrés. Yo no sé exactamente cómo se llama,
1: pero
5: es
1: brillante.
5: Es el papel con el que le... En la tienda, papel de tienda.
1: Ah,
5: papel
1: de tienda, sí, señor.
5: Exacto, porque eso ni siquiera es un papel parafinado ni nada, no.
1: Eso es como la grasa del...
5: Exactamente.
1: Emana
2: eso en realidad es lo que se llama papel encerado.
1: Es encerado.
2: Los tacos.
1: Ese es el papel.
5: En fin, entonces lo que
4: a mí se me está
5: ahí,
4: quitando el hambre en este momento.
5: Es un taco.
2: Yo no quiero tacos.
5: Es un taco pizza. Que en ese papel, entre la grasa y la salsa, está el rostro perfecto.
1: Se ve hasta
5: de Juan Gabriel.
1: Se ve,
5: ¿cierto?
1: Hasta, se ve hasta el clavel en el saco.
5: Sí, hombre, sí, el saco blanco, sí. Se le ve su copete. Juan sí. Gabriel más joven, ¿no?
4: Colega, no, volvemos a lo mismo de siempre. Uno Gabriel. Ve lo que quiere ver, porque, por ejemplo, que yo no sé cómo es la cara de Juan Gabriel, pero yo no hubiera visto nada, por ejemplo. O sea, yo hubiera visto un muñeco de nieve con una peluca negra y que... ¿A ti te parece Juan Gabriel, Juan
5: ese,
4: Carlos Villagorri?
5: O sea, yo no voy a poner en duda lo que dijo Rosy.
2: Lo que dijo J.D. Vance, no voy a dormir hoy.
5: No, profesor, mire, a mí me da pena con Eva Rey, pero mire.
2: No, pero
5: Eva.
2: Sí se parece, la mire, silueta se parece.
1: Sí, señor.
4: Hombre, pero yo te digo algo, pues ahora, no sé, me tengo que... Mire, yo soy muy poco creativa.
1: Yo guardo ese taco.
4: Pero yo estoy segura de que se puede parecer a este señor que está mostrando aquí y a un montón de señores, mire, ¿o no?
2: Sí, este, también es verdad. Sí.
5: ¿Este es Juan Gabriel?
1: Sí, señor.
5: A mí me da mucha pena con Eva y con la gente escéptica, porque yo entiendo que ante una situación como esta...
4: No, lo que pasa es que tú acabas de ver el guacamole y se te está haciendo la boca agua y cualquier cosa por comerte el guacamole.
5: Pero Juan Gabriel se apareció. Yo, esa señora, ustedes saben que acá en Colombia, por ejemplo, muchas veces se ha aparecido la Virgen en una humedad.
1: Claro.
5: Se ha aparecido la Virgen en una taza.
4: Y yo hago una pregunta, y cuando a esta señora se le aparece Juan Gabriel en el guacamole, sí. ¿Y eso cómo cambia su vida?
5: Pues puede cambiar de muchas formas. Por ejemplo, así fue, como dice, entonces así fue, que es perdona si te hago llorar, perdona si te hago sufrir, pero es que no está de mi lado, me he enamorado. O sea, puede ser una señal divina de Juan Gabriel diciéndole le están poniendo los cachos, o Juan Gabriel diciendo no tengo dinero. Eso ya la señora Rosy, que fue la que descubrió a Juan Gabriel en esa tortilla, pues tiene que identificar qué era lo que le quería decir.
4: Yo te hago una
5: por
4: pregunta.
5: Ejemplo, puede
4: Juan
5: ser.
4: Gabriel, si se quisiera aparecer, ¿tú crees que se le aparece? ¿Por qué no se le aparece a su hermano, a su sobrino, a su ex?
5: Ella le pide a Juan Gabriel y se le aparece ahí. Por ejemplo, la señal puede ser, estás comiendo muchos tacos. ¿Sí?
4: El guacamole no es
5: para ti. El guacamole
4: bueno.
5: No es para ti. Ojo con el picante.
2: Eso no será un psicólogo que es socio de la taquería de ese hombre. De eso hay unos clientes.
5: Yo no sé, pero a mí esto no, para mí no es casualidad.
1: Yo
5: se apareció Juan Gabriel.
1: Yo guardo el taco.
5: En una taquería. Sí. Yo no me lo como.
1: Yo no me lo
5: histórico.
1: Como.
5: No, histórico.
1: Y lo pongo
5: profesor.
1: En la mesa de centro de la sala.
5: Sí, exactamente. Sí,
1: yo soy gran admirador de Juan Gabriel.
5: Ojo con eso. Sí. Ojo con eso, se volvió a aparecer Juan Gabriel.
1: Bueno, le sigo hablando de cantantes. Y ahora me voy para Inglaterra. Dua Lipa. La conocen, ¿no?
4: Obvio.
1: La gran Dua Lipa. Ella creó un servicio llamado 95 Book Club. Un espacio para disfrutar de todo lo relacionado con literatura. Hace podcast, conversaciones, clubes de lectura, lecturas mensuales de la artista. Hay incluso sesiones de respuestas, de preguntas. Y el club cuenta con una colección permanente llamada Biblioteca Manifiesto, creada en la asociación con la histórica librería. Miren, ahí está una imagen a través de nuestro canal de YouTube. Ella tiene una biblioteca ubicada en el centro de Oporto, Portugal, con 120 años de historia. Pues, ¿cómo les parece que dos colombianos están incluidos en esta colección creada por Dua Lipa, en esta Biblioteca Manifiesta, que tiene ya 120 años de historia? Los libros 100 años de soledad, que sostiene, como lo pueden ver en la imagen, de Gabriel García Márquez, y Oblivion a Memoir, o Memoir, ¿cómo es que es?
2: Aracataca y Medellín, mejor dicho.
1: Exactamente. ¿Cómo se llamaba la novela de Héctor Abad Faciolince? La del
5: Memoria
1: papá.
5: Del Olvido, ¿no era?
1: La Memoria del Olvido. Oblivion a Memoir, no sé cómo se dirá en inglés. Fueron incluidos en la sección de memoria de la librería Service 95 Book Club. Así que Dua Lipa, nuestra queridísima Dua Lipa, admiradora de los escritores colombianos.
2: Claro, pero realmente el libro de Héctor Abad, el de Oblivion a Memoir, se traduce, es el título en español es El Olvido que Seremos.
4: El Olvido que Seremos.
1: Exactamente. Bueno, pues fueron incluidos en esta sección. O sea,
4: que el libro fue un hit, pero la serie con Javier Cámara me quitó el sombrero.
5: ¿Pero quiere decir que Dua Lipa ha leído?
4: Me encantó.
1: ¿Es película o serie? Creo que película.
2: Seguramente. Es buena lectora, Dua Lipa, le cuento.
1: Sí, ¿sí? No, por eso, tiene clubes de lectura.
2: Le gusta leer mucho.
1: Y habla de literatura en su podcast.
2: Le gusta la lectura.
1: Bueno, que haya incluido dos escritores colombianos es un orgullo.
4: Bueno, pero te digo algo, ahora que estamos hablando de pues lectura. ¿Y qué tal de Boris Johnson ayer recitando, creo que una parte de un capítulo de 100 años de soledad de García Márquez en español?
1: No te creo.
4: Lo voy a buscar.
1: Bueno, busquémoslo. O lo vimos más adelante, después de escuchar en segundos a David, y nosotros seguimos con más contenido, más información. Esto apenas comienza, nos quedan 2 horas más de tarde, pero llego después de un día largo, el tráfico está pesado, pero usted tranquilo, relajadito, prende el radio, la FM, y ahí encuentra a Eva, Carlos Marín, Iragorri, este servidor Nieto Molina, estamos en la FM.
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1: 5:02, este es un programa de radio, conversación, reunión de amigos, estamos con Eva Rey, Carlos Marín, Juan Carlos Iragorri, Andrés Nieto Molina, estamos en la FM, tarde, pero llego, y es un programa de acompañarlos, de buen regreso, de buena onda, volver a casa después, en medio del taco, el trancón, uno puede demorar hasta en Bogotá, del centro al norte, una hora, del centro al sur.
4: No, te cuento, pero
1: 40 minutos.
4: No, mira, yo te voy a contar, sí. Esta mañana, no, hoy no fue, ayer, aterricé. Tardo menos en el vuelo Medellín-Bogotá, sí, que lo que tardo del aeropuerto a mi casa.
1: Es así, así ocurre.
4: O sea, eso es una cosa increíble.
5: Sí, no, total.
1: Sí, eso es verdad. Pues para eso, usted prende su radio y ahí pone 94.9 en Bogotá y muchas otras frecuencias en todo el país.
5: Nos porque están
1: 106.9 en Medellín, por ejemplo.
5: No hay una ciudad, me atrevo a decir que en el mundo, en donde no haya trancones hasta ahora. O sea, 5 de la tarde, trancón en cualquier lado.
4: Ah, no, yo sí te
5: en
4: digo.
5: Cualquier lado.
4: Te quiero contar que nuestra amiga ciudad de Medellín está insoportable.
5: Yo lo he dicho, incluso lo he dicho en algunas de mis charlas. El tráfico de Medellín no tiene la fama que tiene el tráfico de Bogotá, porque Bogotá tiene muy mal tráfico, pero tiene muy mala fama.
1: Exacto.
5: Pero el tráfico de Medellín sí es más heavy.
1: Sí.
5: Sobre todo, yo no sé si es en el sector del Poblado, que no, hay callecitas,
1: centro,
5: hay callecitas muy, muy angosticas de un solo carril, sí, en las transversales, en las circulares, en las diagonales.
1: Claro.
5: Y esos trancones, o sea, yo he tenido trancones de 2 horas y media en Medellín bajando del aeropuerto para llegar a...
1: Y me dicen
5: a,
1: que también hay zonas neurálgicas en Cali, en los 98.5, nos pueden prender su radio en Barranquilla 99.1, donde también puede haber un pequeño trancón.
5: Pregúntele a René Llano Manizales cómo son los tráficos.
1: Ah, bueno, ahorita tengo a Carol, a Reinel, porque nosotros seguimos hablando del terremoto. Pero queremos saludar a esta hora, comenzando y saludando a la gente de Red Más Claro. ¿Les suena?
4: Sí. Claro.
1: Y la FM... pues tenemos al nuevo comentarista del noticiero de Red Más Claro, que es el señor Hassan Nazar, periodista, gran amigo, compañero, excompañero, y lo vimos Hassan, lo saludamos aquí de tarde, pero
4: cuando dices Hassan Nazar es gran amigo tuyo, mío muy poquito.
1: No, de todos.
4: No, mío no tanto.
1: Ah, bueno,
4: no tanto.
1: Usted no, ah, bueno, muy bien. Es que vemos que en su cuenta de...
4: Ay, ¿no ha dicho nada todavía? No.
1: No. Que lanzó un libro.
4: Pensé que me iba a casquetear.
1: Mire, vamos a hablar de varios temas con Hassan, pero primero preguntémosle por algo muy importante para él. Un nuevo libro, Un pirómano en el poder. Hassan, ¿cómo le va? Bienvenido tarde, pero llego. ¿Y qué es un pirómano en el poder? ¿Cómo puede definir su libro, que ya está en librerías?
8: Oiga, qué gusto saludarlos a todos. Me extraña eso, Eva, que no somos amigos. No, casi no somos amigos, mejor dicho. Casi no.
4: No, no, me faltó ver tu culebra, pero el resto lo conozco todo.
8: No, pues imagínate, por Dios. Allá no tengo sino amigos y colegas y gente que aprecio mucho. Y sobre todo en esa mesa también, y en particular, y en producción y todo. Con Andrés también trabajamos muy
1: claro,
8: rico.
1: Muy
8: con
1: bien.
8: El profe Iragorri, pues ni qué hablar y pues con todos los miembros, no, realmente.
5: Hassan,
8: en SCN, en la FM tengo muchos amigos.
5: Métame al parche, yo sé que no nos conocemos, pero yo soy un tipo chévere, soy querido. No me deje por fuera de ese saludo tan cariñoso, por favor.
8: Hermano, no tengo la menor duda de que sos un tipo adorado y muy espectacular y no hemos tenido la oportunidad de compartir juntos. Pero
4: la tendremos,
8: la tendremos.
2: No se deprima, Carlos, no se deprima.
1: Bueno, hablemos del libro, Hassan, cuéntenos, ¿de qué habla el libro?
8: No, pues,
1: ¿cómo va a ser?
8: No puedo adelantarme mucho porque incluso, mire, curiosamente, estaba hablando ahorita con Andrés Páramo, el editor del libro, que me estaba diciendo en este momento, hace 10 minutos, me estaba diciendo, acaban de llegar las primeras impresiones del libro para empezar a enviar. y el lanzamiento no se ha hecho, está en este momento en preventa. El lanzamiento va a ser a mediados de este mes de septiembre, acabo de terminar la impresión, entonces no puedo adelantarme mucho porque pues es alentar al lanzamiento, pero ¿qué le puedo decir? Un pirómano en el poder es un libro que resume una parte muy importante que no tiene que ver con ideología, sino tiene que ver con un planteamiento que están viviendo las democracias en el mundo. El mundo moderno y las democracias están sufriendo una crisis impresionante de liderazgo. Y cuando digo liderazgo es que están llegando líderes mesiánicos que prometen que lo van a resolver todo rápidamente con unos discursos incendiarios, con unas propuestas que engatusan a la gente y que prometen que van a hacer la revolución y resulta que eso termina siendo perverso y dañino para las democracias. El libro parte de esa base, parte de mi experiencia periodística y trabajando también en un gobierno, y resume varios capítulos con varios escenarios. No es un libro para una sola tendencia ideológica. Aquí es un libro que el que lo vaya a leer, y ojalá lo lean mucho y lo comenten y lo compartan, es un libro que habla de América Latina, pero habla de Estados Unidos, habla de Europa, habla de Asia y de muchos ejemplos de distintas ideologías políticas. Es más o menos un barrido de lo que es el libro, Andrés.
4: Hassan, dices que no hay ideología, y además te creo, y además me imagino que un pirómano en el poder es que hay muchos pirómanos en el poder que pueden ser de izquierda o de derecha. Pero pues hay sí, mucha gente que seguramente te cataloga dentro de una tendencia y no de otra, porque eso al final es ser humano, uno tiene unas tendencias y otras. Sin decirnos para dónde vas ni de quiénes hablas, ¿hay más pirómanos en la izquierda o en la derecha?
8: En ambos.
4: ¿En ambos?
8: Es que en ambos. Lo que pasa es que el contexto del pirómano, realmente la palabra que es lo que define, es alguien que vive en el incendio y que le gusta provocar el incendio. Y provocar el incendio es algo que se vuelve estratégico a la hora de hacer política. Porque uno al final, las sociedades modernas viven en un proceso enorme de polarización. Si tú te das cuenta, el centro se desvanece. Quien no está en los extremos no es visible. Entonces, el pirómano lo que necesita es levantar justamente esa sensación del extremo, porque en el extremo tú puedes convocar de una forma mucho más atractiva que siendo moderado y llegando a apelar al centro. Y entonces tú vas a encontrar pirómanos en ambos extremos. Y los vas a encontrar con una misma, cambia el discurso, pero no cambia la estrategia. Cambia las propuestas, pero no cambia el modo. Y entonces vas a encontrarlos en multiplicidad de ejemplos en ambas orillas.
2: Claro. Hassan, yo le quería preguntar por la política en materia de seguridad del presidente Abelardo de Elías Pirella. Usted lleva hablando sobre la cuestión de la inseguridad en Colombia, pues a lo largo de la presidencia de Gustavo Petro, en donde él puso en marcha eso de la paz total y eso no funcionó, pues todo el mundo lo sabe, no tuvo absolutamente ningún éxito lo de la paz total. Ahora resulta que llegó el presidente de Elías Pirella y dijo, mire, aquí tienen que someterse los delincuentes a la ley o van a tener que enfrentar pues todo el peso del Estado y todo el peso del ejército. Resulta que en las últimas horas esta organización de criminales en la costa, Los Pepes, le manda una carta al presidente y dice que quiere contribuir a la verdad y en cierto modo pues que quiere someterse a la justicia y lo dice claramente. ¿Usted piensa que esto es como la antesala o puede ser el primer paso a que de verdad pues se llegue a algún buen resultado en esta materia, que algunos grupos al margen de la ley diga, oiga, si no hacemos caso, pues nos va a tocar enfrentar al ejército?
8: Pues profesor Iragorri, ¿qué es lo que pasa? Usted lo define muy bien. La paz total, yo lo decía ayer incluso aquí en Red Más, eso no fue la paz total, eso fue la vagabundería total, eso fue la coca total, eso fue el desplazamiento total, eso fue el exabrupto más grande en materia de, si lo podemos llamar, de política de seguridad. Eso fue darle a los delincuentes 4 años de libre albedrío para que sembraran más cultivos ilícitos de coca, para que traficaran más, para que secuestraran más, para que extorsionaran más, para que asesinaran más, para que desplazaran más. Entonces, ese capítulo es un capítulo nefasto, no solamente por lo que ocurrió, sino porque los colombianos terminamos financiando un nefasto proyecto donde le pagábamos los esquemas de seguridad a los delincuentes para que estuvieran deambulando por el territorio nacional, delinquiendo y protegidos por el Estado, andando en camionetas blindadas de la Unidad Nacional de Protección. Eso es un capítulo que hay que, ya lo vimos, lo que significó. Incrementó todos los indicadores de violencia. Y lo que tenemos hoy en día es un presidente que vio la película desde la otra orilla y dijo, venga, si no enfrentamos con la fuerza del Estado y con la fuerza pública a estas organizaciones criminales, pues lo que va a seguir pasando es que van a reclutar más y va a generar todavía mayor violencia en el territorio. La Fundación Ideas para la Paz ya habla de 30.000 hombres armados en el país. Eso es un exabrupto. Estamos llegando o superando 300.000 hectáreas de hoja de coca sembrada. Ya salió el informe de The Economist, lo sacó también el profesor Daniel Mejía, diciendo que la cocaína es el producto interno bruto más importante que produce el país por encima de hidrocarburos. Entonces, si esto no se combate con pie de fuerza, si esto no se combate con bombardeos, si esto no se combate dando de baja a esas estructuras criminales y esos cabecillas, que me parece muy loable y valiente que los llamen ya terroristas, que eso es lo que son terroristas, y a los terroristas hay que combatirlos y enfrentarlos y desmantelar esas organizaciones, pues yo creo que ese es el camino. Ellos están viendo, por supuesto, que les, y cuando digo ellos me refiero a las organizaciones criminales, están viendo que la película cambió, y ahora hay una cúpula militar guerrerista que viene a enfrentarnos. Que hay un presidente que está diciendo que él mismo va a respaldar a su cúpula y va a poner el pecho político para respaldar las decisiones de la cúpula. Y hay órdenes directas de desmantelar y combatir y bombardear estas estructuras criminales. Entonces yo creo que no faltará quien quiera decir, venga, busquemos la puerta de la negociación. Pero yo lo que veo es que Colombia ya vivió un proceso muy amplio y nefasto en el proceso de la paz total. Y lo que Colombia ahorita quiere no son mesas de negociación. Quieres desarticular estructuras criminales, ver a estos hombres entregándose a la justicia y judicializados o siendo dados de baja. Estos son los tres caminos que les quedan. Y ojalá el presidente tenga el temple para mantener el rumbo en esa dirección y combatir esos organismos tan peligrosos para el país.
1: Bueno, estamos conversando hasta ahora con Hassan Nazar, periodista, analista, y ahora con su libro que ya empieza a aparecer en las tiendas, ya se puede conseguir online, Un pirómano en el poder.
5: Hassan, le hago una pregunta con respecto a los pirómanos. ¿Todo pirómano es pirobo o del mismo modo en el sentido contrario? ¿Usted qué opina?
8: No, pues es que definamos qué es pirobo, más o menos. ¿Qué es? ¿Qué es para no cometer errores.
4: La otra pregunta puede ser, ¿qué es peor, ser pirómano o pirobo?
8: No, es que se la voy a contestar. Por eso el título dice En el poder. El pirobo, que sea pirobo donde sea, ¿no? Pero que no le den poder. Y el pirómano, el problema del pirómano es que va a generar incendios en todas partes. Ahora, nosotros en Colombia hemos tenido pirobos, pirómanos y en el poder. Entonces, imagínense lo que eso significa. Es que el gran problema de todo esto es el poder. Porque hay una frase que dice, dale poder a una persona y la vas a conocer. Y realmente nosotros lo que estamos viendo a través de la historia, y no solamente en América Latina, sino en el mundo, es que hay personas que han llegado a posiciones de poder y es desmantelan el Estado, destruyen la institucionalidad, cooptan el poder, claro, absoluto, y desmantelan la democracia. Ese es el gran peligro. Y los pirómanos, el libro, por ejemplo, para quien tenga la oportunidad de leerlo, va a identificar cómo usted puede lograr ver un pirómano desde que está en campaña. ¿Cuáles son los elementos que usted tiene que identificar para saber cómo es un pirómano? Y lo más importante, si una democracia llega a elegir a un pirómano, ¿cómo combatirlo? ¿Cómo enfrentarlo? ¿Y qué es lo importante que se debe hacer cuando una nación se enfrenta a un pirómano que ya fue electo? Eso es un ejemplo de lo importante que puede tener el libro.
2: Claro. Oiga, pero usted preguntaba, Hassan, ¿qué quiere que definamos pirobo? Ya usted habló muy mucho del pirómano. Sí. Pues mire, veo aquí que le hicieron la consulta a la Real Academia Española y contestó lo siguiente. Pirobo es un adjetivo de uso dialectal propio de Colombia que el Diccionario de Colombianismos del Instituto Caro y Cuervo marca como vulgar, con el sentido de referido a una persona despreciable, malvada, detestable. Pero yo creo que a eso le falta como otra, porque es que pirobo también es ser boleta. Pero yo no sé si la Academia... ha dicho, yo no sé, pues bueno, Piropo tiene muchas definiciones.
5: En Cali va por ese lado.
1: Va por ese lado. Sí. Pues Hassan, queríamos saludarlo por su libro, por nuevo oficio, lo vemos todas las noches en Red Más Claro.
4: No, y yo sí quería preguntarle, pero aquí entrenos porque tenemos confianza, pues teniendo en cuenta que tú estás en ese lado de la cabina, que tú estuviste muchas veces estuviste en este lado, no sé si despedirte y decirle chao Archibaldo o chao Hassan.
8: No, pues es que mira, en los dos escenarios hay una cosa muy, muy curiosa. Digamos que esa discusión que yo tuve con Vicky en su momento, mira, yo no sé cuántas visualizaciones ha tenido eso.
1: Hombre, claro,
8: eso
1: pues todas.
8: Eso fue una cosa brutal.
1: Absurda.
8: Y a veces veo a Vicky que le preguntan por el tema y a mí me preguntan por el tema. Y me parece además divertido porque pues cuando alguien me quiere atacar, digamos, en redes... Entonces, si quiere atacarme, me dice, a ver, Archibaldo, ¿qué estás diciendo?
4: No te puedo.
8: Y a mí me parece súper cómico. Entonces, claro. Pues para ti puedes usar el que tú quieras.
1: El que tú quieras.
4: No, yo prefiero Hassan mil veces. Oye, claro, obviamente, y cuando estamos en intimidades le digo de otra forma. Pero Hassan, ¿es raro estar allá y no estar aquí? Hombre, tú sigues haciendo medios y todo, pero ¿es raro que te entrevisten desde este lado de donde pone el corcho la FM? O sea, echas de menos. No sé si es raro, sino echas de menos.
8: No, digamos que he sido una persona que me siento muy afortunada en la vida porque yo he podido hacer las tres cosas. He podido hacer radio, he podido hacer televisión, he podido hacer medios impresos, he podido escribir y he podido entrevistar y que me entrevisten. Y he podido estar mirando los toros desde la barrera, siendo periodista en una cabina y estando en un gobierno mirando los toros en la arena. Entonces me siento en ese sentido muy privilegiado y te digo que todas son posiciones que vale la pena experimentar. No cambiaría ninguna. Te confieso, la radio es un mundo maravilloso, maravilloso, porque les permite, miren, la conversación que tienen ustedes ahorita que los escuchaba en la presentación. Realmente la radio es compañía y uno cuando escucha la radio quiere tener un grupo de personas que lo animen a uno a pasar un buen momento. La televisión en eso, digamos que es un poco más estricta, pero yo le agradezco a todos los medios donde he estado y me encanta que me entrevisten.
1: Qué bueno.
8: Y me encanta entrevistar.
1: Pues aquí
8: entonces,
1: lo sé.
8: Que las dos se puedan hacer.
1: Su opinión
4: y le voy a hacer la pregunta que yo sé que Juan Carlos ya para despedir se muere por hacer. En la consulta de centro, pues para cuando era el precandidato que había que elegir candidato, ¿votaste por Vicky o no?
8: No, mira, yo digamos, te cuento, yo apoyé, digamos, en esa consulta, yo estaba en el Centro Democrático, yo estaba en campaña también, entonces yo soy de principios en ese sentido, yo fui con Paloma hasta el final, yo creí además por convicción propia de que yo estaba en el Centro Democrático, que era importante acompañar la candidatura de Paloma, creo que es una mujer valiosa, una mujer inteligente, y una mujer capaz, pero... La contienda electoral demostró que el país quería a Abelardo de la Estrella y Abelardo ganó. Y yo lo dije incluso en la primera vuelta, yo dije, yo voy con Paloma hasta el final, pero si Paloma no pasa a la primera vuelta, yo soy el primero que va a apoyar a la fórmula de Abelardo de la Estrella y de José Manuel Restrepo, porque además José Manuel fue compañero mío de gobierno en el gobierno Duque. Fuimos compañeros de gobierno y es un hombre brillante, un hombre capaz. Entonces no tuve ninguna duda de que esa iba a ser la fórmula que yo iba a apoyar.
1: Bueno, pues a comprar un pirómano en el poder, a seguir a Hassan, y aquí siempre bienvenido, sus opiniones muy importantes. Hassan, gracias por estar estos minuticos aquí charlando entre amigos, otro amigo más, Hassan Nazar,
8: la FM. Al contrario, mil gracias por la invitación y un verdadero placer, y gracias a todos por la invitación. Éxitos.
1: Muy bien, estamos en la FM.
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1: Bueno, estamos en la FM tarde, pero llego, tan distintos, tan iguales. Un hijo pide ayuda porque su papá no hace caso.
5: Vea, Andrés, a mí me escribe mucho nuestro público solicitando diferentes tipos de ayuda. Me escribe mucho terapia de pareja.
1: Ese WhatsApp está reventado todo el día. Suena. Sí.
5: Me escribe mucho preguntándome cosas de pareja, pero también me escriben muchos padres preguntándome que los aconseje qué hacer con sus hijos y viceversa. Y yo quisiera, profesor Iragorri, que usted me ayudara a responderle esta inquietud a este oyente que me pidió, por temas de privacidad, que no compartiera su nombre. Me mandó una carta. Y al final siento que todos somos tan distintos, pero tan iguales. Dice lo siguiente. Tiene una musiquita ahí que le pueda meter como un...
1: Un pianito. Sí,
5: un pianito para...
1: Bien romántico.
5: Para tratar de ambientar. Esto que es una... O sea, esto es una noticia... Una noticia no, esto es triste. Esto es una situación triste y delicada.
4: O sea, ¿ponemos una canción un poco depresiva?
5: Sí, porque creo que lo amerita. Ajá. Dice lo siguiente. Sí,
4: pongamos una de Pablo Alborán, por ejemplo, o de Juan Fernando Velasco.
5: No, tiene que ser instrumental. Dice así.
1: Para que él pueda hablar.
2: Y tú.
5: Necesito ayuda con mi papá porque está atravesando una etapa muy difícil de la adolescencia, los terribles 78. Okay. En esa edad en la que uno ya tiene 78 años, pero está convencido de que tiene 15, que el cuerpo responde perfectamente y que los médicos estudiaron 8 años únicamente para llevarle la contraria. Mi papá siempre ha sido un tipo muy activo. El problema es que últimamente la palabra activo se está empezando a parecer demasiado a peligro para sí mismo. Hace unas semanas decidió jugar fútbol con los amigos del conjunto, porque al parecer, cuando uno llega a los 78, vuelve a creer que hay posibilidades de que lo convoquen a la Selección Colombia. Lastimosamente se cayó. Resultado, fisura en la cadera. El médico fue absolutamente claro: reposo absoluto. Mi papá también fue muy claro: ese médico es muy exagerado. Desde entonces tenemos dos diagnósticos, el de un profesional de la salud y el de mi papá, que se graduó de medicina porque una vez vio un capítulo de enfermeras en el canal RCN. Ayer fui a visitarlo para ver cómo seguía. Entré a la casa y, oh sorpresa, no estaba. Lo busqué en el cuarto, nada, en la cocina, nada, en el baño, nada, hasta que escuché unos ruidos en la parte superior. Mi papá estaba en el techo de la casa. Un señor de 78 años con una fisura en la cadera y orden de reposo absoluto, caminando por el techo. Dios. Cuando le pregunté qué hacía allá arriba, me respondió con toda tranquilidad: mijo, revisando con tanto temblor, no vaya, se nos ha dañado el techo. Claro, porque evidentemente, si después de un terremoto uno tiene que evaluar la integridad estructural de una vivienda, lo indicado no es llamar a un ingeniero, no, señores, es mandar al señor de la cadera fisurada. Me puse furioso, le grité que se bajara inmediatamente y cuando finalmente bajó por una escalera de la que por supuesto casi se cae, cometí el peor error que puede cometer un hijo.
1: ¿Cuál?
5: Regañé a mi papá. Se quedó mirándome detenida y fijamente.
4: ¿Y qué le dijo?
5: ¿Usted a mí me está regañando? Y antes de que pudiera responder, se quitó la correa. Y yo pensé, ah, bueno, se va a cambiar el pantalón. ¡No! Me empezó a perseguir por la casa para darme una pela. Yo a mis 48 años, él con 78 y con la cadera fisurada. Y yo corriendo alrededor del comedor mientras él me gritaba: a mí me respeta que yo soy su papá. Entonces entendí que nuestra relación entró en una etapa para la cual nadie lo prepara a uno. Porque cuando yo tenía 8 años, él me perseguía con la correa porque yo hacía cosas peligrosas. 40 años después me sigue persiguiendo con la correa porque estoy tratando de impedir que él haga cosas peligrosas. Y ese es mi problema. Yo sé que él necesita cuidarse. Sé que algunas cosas ya no debería hacerlas solo, pero cada vez que intento ayudarlo, siente que lo estoy tratando como un viejo, que le estoy quitando independencia o peor todavía, que ahora creo que tengo autoridad sobre él. Y él tiene razón en una cosa, sigue siendo mi papá, pero yo también tengo razón en otra, sigue teniendo una fisura en la cadera. Entonces quisiera preguntarle, si es aquí donde pido la colaboración de ustedes, compañeros del programa, porque no tengo una respuesta para él, ¿en qué momento cuidar a nuestros padres empieza a parecerse peligrosamente a criarlos? ¿Hasta dónde debemos intervenir los hijos cuando sabemos que están poniendo en riesgo su salud? ¿Y cómo se cuida a alguien que pasó toda la vida diciendo qué hacer, qué cómo manejarme? Y cuando ahora intentas decirle, por favor, bájate del techo, se quita la correa. Porque lo quiero independiente, lo quiero activo, lo quiero haciendo su vida. Pero preferiblemente quiero que la siga haciendo desde el primer piso.
1: Qué bueno.
5: Anónimo.
1: Muy bien. Ah, ¿esto no es de la vida real suya?
5: No, esto es
4: no, podría ser.
5: Un oyente pero que me pidió colaboración.
2: ¿Es el oyente? ¿De qué parte?
1: Creo que es de año el personal. Ah, no, 48.
5: Sí, creo que es de Cali. Profesor, ¿qué hace uno en ese caso?
4: Nada. Se jodió.
5: Sí.
4: Dígale que se jodió. Que va a seguir aguantando el correazo del papá del 78, el 78 va a seguir colgándose buena, en la tarde. No hay buena. Nada que hacer.
1: Oiga, me sentí tan identificado. Sí. Con la historia, sí.
5: Los terribles sí. 78. Pero, es una edad muy dura, ¿no?
4: Y porque además, acuérdate que el 8 rima con enclocho y eso está muy peligroso toda la vida.
1: Bueno, muy bien. Los invitamos
5: tan
1: a una...
5: Tan distintos, tan iguales.
1: Bueno, sigan en el contenido digital a través de la aplicación Canal RCN, en RCN Radio, en TikTok, en Instagram y en radio. Hacemos una breve pausa. No se muevan, sigan aquí en tarde. Me sentí como el colorado. No se muevan, ya regresamos, ya volvemos.
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1: Seguimos con la FM en este espacio que también se ve a través del canal Red Más Claro. Un saludo a toda la gente que nos está viendo hasta ahora. La última vez reportaron sintonía en la peluquería de Jorge's Peluquería.
5: Ah, saludo.
1: Nos dijeron que tienen el canal Claro y ahí mientras los estilistas trabajan, el peluquero le hacen las uñas, las qué rayitas, bueno. Todo eso, ahí nos están viendo. Un saludo muy especial. Oiga, y le tengo video de emprendedor de zona afectada por el terremoto. ¿Se acuerda que aquí estamos,
5: claro,
1: en la campaña famosa a través del WhatsApp, el 311-856-52? Ya vamos a poner otro video que nos están enviando a través de ese WhatsApp. ¿Qué es lo que buscamos? Hace un video, ya sea como propietario o como cliente de un negocio que quiere reactivarse en la zona afectada por el terremoto en cualquier ciudad de Colombia, que fue obviamente que tuvo problemas el pasado 10 de agosto, y aquí lo promovemos, lo promocionamos. Pues si no hay plata, si apenas hay para levantar el negocio, ¿cómo va a ser para la publicidad? Pues aquí la FM les ayuda. Claro. Este canal de comunicación y todos estos medios que nos brindan esta oportunidad de estar en tantos canales, en este ecosistema. Hay una historia muy bonita a propósito del terremoto desde Pereira que tiene Carol Álvarez sobre un niño en Santa Rosa de Cabal. Uh-huh. Un niño que perdió una de sus manos tratando de auxiliar a uno de sus hermanitos. Uf. La historia completa con Carol. Cuéntenos, Carol, ¿de qué se trata?
13: Han pasado 3 semanas desde la emergencia por el terremoto en Risaralda y nos seguimos encontrando con historias de esperanza, de resiliencia y de lecciones que nos dan los más pequeños. En el municipio de Santa Rosa de Cabal conocimos a Eliezer, un pequeño de tan solo 7 años que en medio de la emergencia por el terremoto vio cómo su vivienda se desplomaba y en el intento desesperado por salvar a sus hermanitos terminó por perder su mano derecha. Hablábamos con Paola Martínez, la madre de este niño héroe, quien nos narra los momentos más difíciles tras el terremoto.
14: Que voy a poner el pie para pisar la casa, se desplomó toda, por completo. Ya ahí solamente vi, fue polvo, escombros en el suelo. Estoy sacando al niño de 9 años y le digo, ¿y Eliezer? Y me dice, mamá, yo no sé para dónde agarró Eliezer. Pues estoy intentando sacarlo porque estaba atorado. Y Eliezer me sale por la puerta principal de la finca y solamente me dice, mami, estoy aquí, pero se me partió el brazo.
13: El mismo Eliezer, de 7 años, narra que después de evacuar la vivienda en medio del terremoto, terminó por regresar ante el grito desesperado de su madre, que alertaba que una pequeña de tan solo 4 meses, su hermanita menor, había quedado al interior de la vivienda atrapada.
15: Yo y David salimos corriendo a buscar a la niña. Después la buscamos, salimos y cuando íbamos saliendo, se desplomó la casa. Yo salí por la puerta de atrás y entré por la puerta principal de adelante.
13: Por su valentía, Eliezer perdió su mano derecha. Sin embargo, encontró apoyo para él y para toda su familia, conformada por sus padres y sus 3 hermanos.
14: Gracias a la policía de Risaralda, pues, que conoció el caso del niño, me llamaron, me preguntaron, mamá, ¿qué necesitas? Pues nos han donado mucho mercado, ropa, zapatos para los niños, nos donaron unas camitas.
13: Por ejemplo, el comandante de la policía aquí en el departamento de Risaralda, el coronel Jaime Enrique Higgins, asegura que ahora la Policía Nacional está apadrinando a Eliezer y a todos sus seres queridos.
16: La Policía Nacional ha tomado la decisión de apadrinar a Eliezer, un niño héroe, y la Policía Nacional, con Infancia y Adolescencia, Comunicaciones Estratégicas, los gremios, personas de gran corazón. De igual forma, estamos haciendo gestiones con la Administración Municipal y con personas de gran corazón que se han contactado con la Policía Nacional para conseguirles el colegio a estos niños y garantizarles la educación.
13: Y en medio de toda esa emergencia también se han sumado otras manos de ayuda. Germán Serna es el propietario de una finca hotel en el municipio de Santa Rosa de Cabal, quien además de alojar a Eliezer y a toda su familia, también ahora le está dando empleo a sus padres.
17: El dueño es Dios y yo soy pues un administrador y pues por la voluntad de Dios estamos acá. Yo necesitando la ayuda, yo a mí. Digamos, el esposo en este momento es el que está trabajando directamente conmigo. El que me hace mantenimiento en el hotel y yo a él le pago y le dejo la casa y todos los beneficios.
13: Ahora el reto para la familia de Eliezer es encontrar un donante para una prótesis que le permita tener una vida como la que llevó hasta el pasado 10 de agosto. Ese es el llamado desesperado de su madre al presidente de la República.
14: Presidente Abelardo, quiero pedirle de corazón y como mamá que nos ayude con el tema de la prótesis del niño, pues ya que pues él lo necesita mucho, es su manito derecha la que perdió y pues sería una ayuda para él. Y solamente se lo pido de corazón.
1: No, lo deja uno esto
5: impresionante,
1: destrozado. Vamos a averiguar con Carol, ya con Sebastián, y ve cómo le ayudamos.
4: Cómo movemos eso y cómo ayudamos.
1: A este niño, sí, tremenda historia. Bueno, esas son las historias que deja el terremoto que sacudió a Colombia el pasado 10 de agosto. Y ahora, bueno, la cosa positiva. Vamos a mostrar ahora cómo se reactiva la región en la parte comercial. Y nos están llegando videos como este, que es el que queremos que ustedes nos envíen a través del WhatsApp 311-856-52. Los compartimos en la FM y en Red Más Claro, de esta gente que quiere salir adelante con su negocito. Aquí está.
18: Después del terremoto que vivimos, muchas empresas en Pereira y Manizales han tenido que suspender temporalmente su operación. Y detrás de esas empresas hay muchas personas. En DEX hoy tenemos cerca de 45 colaboradores que están dispuestos a trabajar. Pero por las circunstancias actuales no están teniendo la oportunidad de hacerlo como antes. Quiero ser muy clara con algo, no estamos buscando donaciones, no estamos buscando dinero. Solo estamos buscando una oportunidad para trabajar. Porque sabemos que muchas empresas y restaurantes hoy no están operando desde sus puntos habituales. Si están funcionando a través de domicilios, cocinas ocultas y puntos alternativos. Y ahí podemos ayudar. Tenemos personas capacitadas, con experiencia, operación y sobre todo con muchas ganas de trabajar. Lo único que buscamos es que nos den la oportunidad de hacer lo que sabemos hacer, trabajar. Por eso, si eres una empresa, un restaurante o negocio que necesite fortalecer su operación de domicilios o logística, queremos trabajar contigo.
1: Bueno, ahí está, bueno.
5: No
1: ahí
5: necesita donación y nada, necesita es trabajar.
1: Claro, claro.
5: Entonces, si usted necesita domicilios, ahí ya tiene.
1: Bueno, y hemos estado averiguando el niño de Santa Rosa de Cabal. Por ahora no hay una cuenta abierta para recibir dinero, sino que quieren que lo vea un médico. O sea, que lo vea un médico y que vea qué posibilidades hay para saber qué tiene, que haga una especie de, como de, que
5: una evaluación, un diagnóstico.
4: Sí, claro.
1: Exacto,
4: claro,
1: a ver, bueno, qué se puede hacer, si necesita una prótesis, si cuánto tendría, pero bueno, pongámonos en eso, vamos a ayudar a este niño en Santa Rosa de Cabal, ¿vale?
4: Perfecto.
1: Bueno, muy bien. Así como tuvimos tempranito las 4:00 las 4:00 y la manzana de Eva, pues quiero que escuchen muy atentamente al profesor, que se viene con esto.
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2: Oigan, pues los cuentos tienen que ver con lo que está pasando entre Estados Unidos y Venezuela. El viernes de la semana pasada, y esto tiene que ver con toda la región, el presidente de Estados Unidos, Donald Trump, anunció que había llegado a un acuerdo relacionado con el petróleo venezolano. Dijo que Estados Unidos va a controlar gran parte de 17 pozos petroleros en Venezuela que tienen reservas de 65 mil millones de barriles de petróleo. Eso es más del doble de las reservas que tiene hoy en día los Estados Unidos. Y desde entonces ha habido bastante polémica con el asunto. La señora Delcy Rodríguez, presidenta encargada de Venezuela, le agradeció a Trump el anuncio y el hecho de que se llegaran a ciertos acuerdos. Y Delcy Rodríguez, en ese agradecimiento, la explicación que dio fue la siguiente. Aquí está. Bueno, creo que tenemos ahora en algunos segundos el audio
1: ya
2: de
1: Delcy viene
2: Rodríguez.
1: Ahí está.
19: Secretario Rubio, a su gobierno, por el esfuerzo que tanto su gobierno como nuestro gobierno, todo el equipo venezolano que dedicó tiempo para alcanzar este acuerdo. Pero hay algo que debe quedar absolutamente claro. Venezuela conserva la propiedad y la soberanía sobre sus recursos, mientras utiliza capital, tecnología, capacidad operativa.
2: Bueno, en esencia, Andrés, ¿en qué consiste supuestamente este acuerdo? Pues en que las compañías petroleras estadounidenses, como Chevron y otras más, van a invertir 100 mil millones de dólares para sacar petróleo de Venezuela, quieren llevarse gran parte de ese petróleo a Estados Unidos, y la idea es que a Venezuela a lo largo de 25 años le terminen quedando más de 200 mil millones de dólares. Esa es básicamente la idea. Resulta que en las últimas horas, hoy mismo, estuvo el secretario de Energía de Estados Unidos, Chris Wright, sentado con Delcy Rodríguez en Caracas, y ahí se firmaron 8 acuerdos por los cuales habrá un arreglo finalmente que consiste en lo siguiente, y atención a esto, todo el tiempo se ha hablado de un acuerdo entre Estados Unidos y Venezuela, pero eso realmente no es cierto. El acuerdo consiste en que va a funcionar una compañía privada venezolana que se llama North American Blue Partners Energy, y esa compañía, que es de un hombre muy polémico, que se llama Alejandro Betancourt, y va a tener un 35% de acciones de los estadounidenses. Así que no hay un acuerdo entre el gobierno de Estados Unidos y el de Venezuela, simplemente hay un acuerdo entre el gobierno venezolano y esta compañía. Ayer mismo explicó todo esto el secretario de Estado de Estados Unidos, Marco Rubio, en una entrevista con el periodista venezolano Novelli. Aquí está Marco Rubio.
20: ¿Cómo que no? Bueno, primero, obviamente, yo participé y es una parte importante de la transición y de la recuperación del país de Venezuela. Queda mucho más por hacer todavía. Incluso los temas de la democracia y las elecciones, eso es importante. Todo eso trabaja en conjunto. En términos de ya las cifras, bueno, nosotros ayer, un documento que se emitió con muchos detalles sobre exactamente de que esto realmente no es un acuerdo con el gobierno interino, es un acuerdo con una compañía privada con la cual está participando junto a Estados Unidos, obviamente a través del sistema que existe en este momento. Y nuestra esperanza es que esto crea un modelo para otras inversiones que al final del día empiecen a normalizar la manera en la cual funciona la economía venezolana. La economía venezolana...
2: En resumidas cuentas, les explico esto porque apenas va a empezar a funcionar este mecanismo, ya veremos qué pasa con esa compañía privada, ya veremos cuánto petróleo sacan y sobre todo ya veremos en qué queda toda esta polémica, porque hay gente que critica la circunstancia de que esté pactándose algo en Venezuela con un gobierno provisional como el de Delcy Rodríguez, que no ha sido elegido democráticamente. Esto tendrá mucha tela de dónde cortar de aquí en adelante, Andrés.
1: Y usted termina, y esto no es todo, porque usted sigue con esto. Entonces, los cuentos de Iragorri.
2: Así es. Bueno, y esto no es todo.
1: Bueno, muy bien. 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

0: Estoy colgando en tus manos. Están colgando desde tanto clic, ¿no? Esta canción.
1: Pero
0: en redes.
1: Colgando, ajá. Hombre, esta canción tiene 18 años, ¿no? Uh-huh. Yo pensaba que tenía menos, pero no, tiene 18. Lo que pasa es que es una canción de la banda sonora de muchos de nosotros que estamos aquí. Pero bueno, Colgando en tus manos ha llegado a un récord histórico. Iragorri, acuérdate, pues porque ahí está Marta Sánchez, que es española, y en España fue un hit, pero creo que lo ha sido también en Colombia y en toda Latinoamérica, porque supera las 1,000 millones de reproducciones y entra
0: ¿qué?
1: En el exclusivo.
0: Espérate, repita la cifra.
1: ¿Mil millones?
0: No,
1: de reproducciones.
0: Qué locura, madre mía.
1: ¿Esto qué hace? Que hace que forme parte del Billion Views Club, que es una lista que junta a los videoclips que alcanzan esta cifra en la plataforma. Evidentemente, pues Carlos Baute y Marta Sánchez están súper contentos y han dado declaraciones, o por lo menos pues se han manifestado, diciendo que están muy orgullosos de todo lo que ha pasado con esta canción. 18 años de esta canción, donde además ellos, no sé si os acordáis, que hubo un momento que pelearon y se separaron.
0: ¿Ah, sí?
1: Sí, por quién estaba cobrando las regalías, y ahí hubo una pelea sobre los cobros de la canción y tal, que creo que lograron solventar, y aunque no volvieron a tener la amistad que ellos mantuvieron en algún momento, pues ya tienen una relación, digamos, donde se hablan, se saludan y tal, pero 1,000 millones de reproducciones colgando en tus manos.
2: Ya estoy tratando de averiguar cuánto pudo haber generado eso, más o menos.
1: ¿En dinero?
0: ¿Por qué? Pero cada mercado es diferente, ¿no?
2: Sí, cada mercado es diferente, sí. Pero
0: en España paga, en Estados Unidos pagan muy bien.
2: Claro, pero 1 billón de reproducciones en YouTube puede generar entre 1 millón y 3 millones de dólares. ¿No está mal?
1: No, pues para una canción que eso, te esté dando ahí.
3: En
1: todo.
3: Este momento tiene exactamente 1,341,015 reproducciones.
2: Entonces debe tener entre 1,005,000 y 3,010,000.
1: 10 dólares,
2: sí, más o menos.
0: Bueno, por ahí va la cosa. Y otro dato interesante, ustedes saben que la primera persona a la que llamó Baute no fue a...
1: ¿A Marta Sánchez?
0: No.
1: ¿A quién llamó?
0: Primero fue a Laura Pausini.
2: ¿Sí?
0: Sí.
1: ¿Y Laura dijo que no?
0: No me interesa, no me llama la atención. Laura Pausini rechazó. Se lo propuso... Es que... Esta
1: mujer... Marta Sánchez fue el plan D.
0: No, ni siquiera. El cuarto.
1: El plan D, A, B, C, D, cuarto.
0: Luego, Paulina Rubio.
1: ¿Y tampoco?
0: Tampoco, no, mira, no tengo tiempo, la agenda y tal. Luego llamó a Rosario Flores. Tampoco, porque es que él quería penetrar el mercado español, entonces por ella, o mexicano con Paulina, o Laura Pausini con
1: Laura Pausini en España es una hit.
0: No, en España y en toda América Latina. Ella, claro. Que él quería, como venezolano, que no era muy conocido, tener una cantante que tuviera penetración en varios mercados. Y lo logró al final con Marta
1: Sánchez,
0: que
1: le pegó al
0: perrito.
1: Le pegó al perrito.
2: Una de las canciones que aparece en ese Billions Club. Es Despacito.
1: Te iba a decir, yo estaba pensando en Sebastián Yatra, que creo que le pasó lo mismo.
2: No, eso es Luis Fonsi.
1: Ajá.
2: Y Luis Fonsi primero le dijo a Nicky Jam, incluso hay un Despacito, nunca lo hemos oído, pero hay un Despacito grabado con la voz de Nicky Jam. Ajá. Y como que no me dan los tiempos, yo no sé, llamaron a Daddy Yankee y resultó... Sí, lo que pasa
1: es
2: que
1: yo
2: los
1: tenía
2: artistas,
1: esa idea de que habían llamado también, yo no sé por qué le escuchaba a Sebastián Yatra decir que eso también se lo habían ofrecido a él y que el huevón dijo que no.
2: No, esa sí no la conozco.
1: Bueno, entonces igual me la estoy inventando, me la estoy confundiendo. Pero estaba pensando en Despacito también, para que veas que por ahí íbamos.
2: Sí,
1: claro,
2: exacto.
1: Esas cosas pasan, ¿no?
2: Pero ahí hay varias interpretaciones. Una es que si es para ti, aunque te quites, si no es para ti, aunque te pongas. Y la otra es que pues la música es muy esquiva, porque esos grandes éxitos, pues mire, cuatro opciones, sí.
0: Y al final
2: y le llegó
0: Marta Sánchez. Marta Sánchez le...
1: No, lo máximo. Pero eso pasa. Hay muchos actores que cuando les preguntan también cuál fue ese papel que rechazaste y luego dijiste, no me lo puedo creer. Y colega, hay actores que dicen, me ofrecieron este guión, yo no lo vi, y de repente fue el éxito del año en el taquilla.
2: Claro.
1: Y la cagué.
3: Oiga, pero parece que Despacito sí es la más reproducida, ¿no? Estoy viendo aquí que tiene más de 9,000 millones de reproducciones.
1: Madre mía.
3: O sea, 9 billion en inglés.
1: No es que Luis Fonsi le
3: pegó. Luego está Wiz Khalifa con See You Again de Charlie Puth, 7,000 millones. Ed Sheeran con Shape of You tiene 6,7 mil millones. Y luego, por ejemplo, está Uptown Funk de Bruno Mars, tiene 5,800 millones. Hay más de,
1: entonces,
3: de 70 canciones
1: en la
3: lista.
1: Pero te quiero contar que Carlos Baute y Marta...
3: 579 canciones.
1: Que Carlos Baute y Marta Sánchez están entre los grandes.
0: Está entre los grandes,
3: eso es tremendo.
0: Sí, sí. Bueno, vea, a propósito de todo esto, de lo que está pasando con Marta Sánchez...

0: y seguimos hablando de España, les cambio ahora para el fútbol. Y usted lo contaba ayer, bueno, fue más con Richard Ríos, ¿no? Que se fue al fútbol árabe. Pues cómo le parece que hay un futbolista colombiano que se fue, que pensábamos que iba a un club grande y se fue al Olympiacos de Grecia, sí. Gustavo Puerta, futbolista que era del Racing de Santander. Pues sí. No, pues cómo le parece que tengo el momento de la despedida de los hinchas de Racing de Santander a el popularmente conocido en la Copa del Mundo como Gary Dor, Gustavo Puerta. Pensábamos que llamándose Gary Dor iba a costar más. Y se fue un equipo, pensamos que iba a otra liga, pero bueno, allá él, no sé, se va para Grecia. No es una liga muy popular, es mejor estar en la liga española. Así lo despidieron a Puerta en España, en Santander. La afición lo saluda para radio y él aplaude, saluda a la tribuna.
1: Tímido.
0: Se fue como un ídolo. Gustavo Puerta, ¿cómo le parece?
1: ¿Sabe qué? Hoy, esta mañana, Andrés, que los dueños del Olympiacos de Grecia son los mismos dueños de Nottingham Forest, el equipo al que se fue Daniel Ríos.
0: Entonces,
1: que supuestamente el acuerdo es que él va a Olympiacos por una temporada, o no sé si es un año, para después pasar al fútbol inglés. Fue el chisme que hoy esta mañana.
0: No, el chisme está muy conectado. Además, James jugó allá. Si supo. Es que el dueño del Olympiacos, no, es que además es un señor astillero, ahora le averiguo el nombre, de origen griego, que tiene mucho dinero, pero que también ha estado involucrado como en negocios como medio extraños.
2: Se llama Evangelos Marinakis.
0: Ese, Marinakis.
1: Cuando dice negocios extraños es que es un comerciante de alto riesgo.
0: Sí, pero imagínese, trabaja construyendo barcos en Grecia. Tiene muchos otros negocios.
3: Tiene navieras, sí.
0: Tiene muchos otros negocios.
3: Negocios paralelos.
0: Exactamente, de origen santos.
1: Usted lo que está insinuando es que el señor maneja una doble contabilidad.
0: Puede ser, o la maquilla. Sí, sí, señor, el Olimpia, no, vea que sí tiene razón, se puede ir para la Liga Premier, dar el salto.
1: Sí, como le vaya, muchos estábamos esperando que pasara o a un mejor equipo en la Liga Española o a pues una liga tal vez más importante que la Liga.
3: Claro que yo te quiero decir que un añito en Grecia mola.
1: Sí.
3: Te quiero contar.
1: Sí. Me imagino, mire, ojalá no lo perdamos, Eva.
0: Mire, el tipo fuera de naviero tiene medios de comunicación, Alter Ego Media, tiene el Mega Channel en Grecia, el Tobima, el Tanea, pero dice que su figura genera división en Grecia debido a un enorme poder político mediático y a múltiples controversias judiciales e investigaciones dentro del fútbol en las que ha sido absuelto o archivado en tribunales. Se habla de apuestas, de manejos amañados de partidos.
2: Acusaciones por instigar la violencia en el fútbol, también, con declaraciones contra las autoridades y por apoyar a un grupo criminal entre 2019 y 2024, dice el diario El País de Madrid. Bueno, 59 años, ha salido limpio de todas esas investigaciones.
0: Multimillonario, además. Es el Pireo.
2: En 2018 además fue absuelto en un caso de amaño de partidos. ¿Vio? Bueno, le han acusado de muchas cosas.
0: No, es que el tipo tiene un pasado. Es el nuevo jefe de Gustavo Puerta. Pero podría ir a la Liga Premier si le va bien en Grecia. Y lo ha comprado el grupo de Marinakis, Evangelos Marinakis. Muy bien, una pausa.
1: Marinakis es el equivalente a Marín, pero en griego, ¿no?
0: Sí. No, y él tenía
1: Carlos Marinakis. Yo en Grecia soy Carlos Marinakis. Ah.
2: Un día a los jugadores, porque le parece que estaban jugando mal, les dijo: ustedes no se merecen ni que les ponga papel higiénico en la ciudad deportiva.
0: No, y el tipo es bien, una figura bien controversial. Muy bien, vamos a una pausa brevísima para radio, brevísima, pero usted siga conectado a través del canal de la FM en YouTube, en el canal de RCN, se está viendo tarde, pero llego. En radio, en RCN Radio, puede oír el programa. En TikTok también, haga sus comentarios. Aquí los estamos esperando para que usted nos escriba también en el WhatsApp, en el 311-856-52. 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
0: Muy bien, esta es la FM, algo de jazz, a las 6 de la tarde. Qué bueno oír algo de jazz, porque un guitarrista norteamericano muy famoso dentro del mundo del jazz, nosotros no conocemos mucho, pero bueno, uno se pone a investigar y encontró que es que el que viene es una verdadera leyenda, viene al Festival de Jazz del Teatro con Subsidio, se llama Al Di Meola. ¿Quiere oírlo con su canción más famosa?
1: Al Di Meola parece el nombre como de un influencer, ¿no?
0: Bueno, puede ser.
2: Gran guitarrista.
0: Ah, cuénteme, ¿qué sabe Di Meola? Para yo contarle el dato, ¿cuándo se presenta en Bogotá y todo?
2: No, cuénteme. Pues tuvo, tiene ese famosísimo disco, esa famosa canción en donde tocó con Paco de Lucía y John McLaughlin. ¿Recuerda?
0: Esta misma,
2: no, profe. No sé si es esta, no la estoy...
0: Sí, esa, pero, pues,
2: es un disco con una carátula negra, me acuerdo.
0: Sí, no, es esta misma.
2: Es canción. Este, es este disco, es esta canción.
0: Oye, escúchela, escúchela. Al Di Meola, sí, con Paco de Lucía. Y ya les contamos que va a estar en Bogotá.

0: Bueno, un poco claro, de la música.
1: Recuerdo yo, perdón, claro, que cuento una infidencia de mi familia. Mi abuelo, cada vez que le llevaba serenata a mi abuela, le ponía esta canción y en los almuerzos familiares sonaba mucho. Me recuerda mucho y me pongo nostálgico porque me recuesta mucho a mi familia esta canción. Claro.
0: Ah, mire, qué bonito.
2: Bueno,
0: qué
2: buena historia. Gusto.
0: Pues él es un virtuoso guitarrista. Ya, no, se está mamando gas.
3: Yo esto no sé si lo está haciendo. Yo la creí, Juan Carlos. Para que yo esta noche me lo chupete y le venga, alguien que te va a dar un besito de confort y lo recueste sobre mi pecho derecho o... No sé yo, está raro. A mí me huele a chamusquina.
1: No me vuelvo a contar.
0: Cuando te pase algo malo, Marín, cuando te pase algo malo y nos vayas a decir que estás en problemas, no te vamos a creer.
1: La música que sonaba en la casa de mi abuela siempre, los domingos, haciendo los petuchines, bueno, que ella hacía.
3: Claro, y yo me imagino, y además veías la uña de Paco de Lucía larga para darle a las cuerdas de la guitarra. Déjame
0: contarle que el festival de jazz de Bogotá, muy famoso, que se hace en Bogotá este año y que tiene su gran figura. Se llama Aldi Meola, un guitarrista virtuoso norteamericano. Ha trabajado, entre otros, con Chick Corea. Ese tampoco les debe sonar.
3: No, claro, Chick Corea. Mucho,
2: claro.
0: Tocar ir a hablar con Nicolás Ampere y con Car Troller para que entendamos un poco de esto.
3: No, Jan, pues llámate, ¿por qué no te vas con ellos a hacer un programa así? ¿No?
0: ¿Te parece?
3: Pues yo ya estuve con ellos, la verdad, yo me siento mejor aquí, pero si tú quieres irte para allá,
0: ya que me hicieron bullying, entonces con Aldi Meola, solo decirles que Festival de Jazz, miércoles 9 de septiembre, 7:30 de la noche, estará en el Teatro Col Subsidio de Bogotá, ahí saliendo para el aeropuerto, Avenida El Dorado, y si quiere comprar su boleta, hágalo en tuboleta.com, ahí está la invitación. A nosotros no nos han invitado, pero queremos destacar la presencia de este virtuoso guitarrista norteamericano.
1: Hacen buenos conciertos en el Colsubsidio de diferentes tipos de música. No, de verdad, esto sí lo digo en serio.
0: Sí.
1: Tienen unas programaciones, digamos, culturales muy interesantes. Y ese no es un teatro pequeño, por supuesto, porque creo que le caben 1,100 personas. Y...
0: Perfecto, y tiene una acústica, ¿no?
1: Sí, sí, sí.
0: Y es muy cómodo.
1: Sí.
0: Bueno, muy bien. Bueno, hablemos de... ¿Está buscando pareja, mujeres?
3: Yo sí.
0: ¿Sí?
1: Eva,
3: ¿qué me tienes, Carlos?
1: No.
3: Cuéntamelo todo.
1: Insisto, mucha gente que me consulta, y entonces me dicen, ay, Marín, ¿yo qué hago? Quiero un novio. Entonces yo, ¿pero cómo lo quieres? Entonces, digamos, la mayoría de mis amigas son...
3: Pero cuando dices cómo lo quieres, ¿es físicamente o...?
1: No, en general.
3: En general,
1: sí,
3: ok.
1: Pero entonces...
3: ¿Qué es lo que más se pide?
1: Muchas me dicen, ay, no, yo quiero un... muy joven, deportista, guapo, puesto. Y sí, pues eso puede ser. Bueno, pero yo quiero que ustedes vean este video. Eva, préstale mucha atención, porque creo que este consejo puede ahorrar una que otra lágrima. Oigan.
4: Los hombres que tuvieron una vida muy loca, salieron de fiestas, se emborracharon, tuvieron muchas parejas, salían con amigos, hicieron locuras, se arriesgaron, y hoy los ves tranquilos y calmados, esos son los mejores. Porque no se quedaron con ganas de nada. Y si hoy los ves tranquilos es porque ya vivieron. Algunas dicen ahora, ¿por qué se ve tan tranquilo? Pero lo que no saben es que ellos empezaron a vivir desde muy chicos. Vivieron muchas cosas a temprana edad, pero ahora son los más leales y fieles con sus parejas.
0: Uy, no.
1: Amiga.
0: Me pegaron con toda.
1: Adopte un desmovilizado.
3: No, pero espera un segundo.
1: ¿Qué?
3: Pero eso no tenía una respuesta porque es que ahí abajo yo vi que había una tipa que es de esas que debe ser las que guardan los... Y estaba, ¿no viste la cara que te la tenía como la mía? Ella
1: no,
3: debía tener una opinión. ¿No
1: porque,
3: tiene una opinión?
1: No, ella simplemente estaba como oyendo lo que decía esta colega, pues...
3: Y fea, ¿no? La colega era muy fea, ¿no?
1: Sí,
3: pobrecita, sí,
1: no,
3: qué fea, pobrecita, sí.
1: Pero... Yo en condición de desmovilizado puedo dar ese consejo. Si usted no quiere tener problemas, consígase un desmovilizado.
3: Pero colega, yo hago una pregunta, Juan Carlos Iragorri. Uno cuando tiene 25 y conoce a alguien que tiene 26, pues a los 26 no está desmovilizado, todavía está hecho un huevón. Claro, hombre, si me estás ofreciendo un tipo de 60 años que ya está desmovilizado, pues yo lo entiendo. Pero es que uno tarda un tiempo en desmovilizar. ¿A qué edad te desmovilizaste tú?
1: Pero
3: ¿a qué edad te desmovilizaste?
1: Yo me desmovilicé hace ya unos 7 años más o menos.
3: Imagínate, ¿cuántos tienes?
1: 50.
3: O sea, había que pillarte a los
1: 42.
3: Había que pillarte a los 43,
1: sí.
3: 42.
1: Sí, por eso. Eva, pero por eso digo yo.
0: Yo di mucha guerra, yo di más guerra.
1: Estás aquí. Eras...
0: Hasta casi los 50.
1: ¿Sí?
0: Sí.
1: O sea, un gran combatiente, usted un general de 3 soles. Yo me retiré cuando era coronel.
2: Mariscal, es un mariscal.
1: Claro.
3: No, y yo estoy muy preocupada, porque es que nuestro amigo Juan Carlos Iragorri se casó a los 20 y sigue con la misma, entonces él nunca se desmovilizó.
2: No,
3: es decir, ¿él ha sido un
2: 28.
3: Perro durante todo el matrimonio?
1: No, porque...
2: yo me casé a los 28.
3: Por
1: perfectamente,
3: eso.
1: Nunca fue a la guerra. Puede ser que nunca fue a la guerra, pero... pero por eso yo advertí al profesor. Yo advertí que simplemente es amigas más o menos contemporáneas nuestras que me preguntan, pero profesor, detengámonos en su caso.
5: No, yo fui a la
1: ¿qué medalla se ha
5: enfiado usted en el segunda, la de Corea, la de Vietnam, la guerra de los 100 años, la guerra, todas esas.
1: ¿Y está usted de acuerdo con el planteamiento que hacía esta colega? Que ella dice, quiere, o sea, básicamente es, usted quiere una relación en la que no haya problema y no lo hagan sufrir, consígase una persona que ya haya quemado todos los cartuchos. Es que yo también pasa, yo conocí a un amigo que estaba desmovilizado, sí, y eso lo hemos visto reinsertados, ¿no? Reinsertados. Mi amigo estaba desmovilizado.
0: ¿Y se reinsertó?
1: Y volvió a delinquir.
0: Creó una disidencia.
1: Y volvió a delinquir, entonces, y él decía, y usted no se imagina, los niños llorando, las maletas en la puerta.
3: No, mira, es que yo te voy a decir algo. Yo me estoy riendo un poco porque me ha retrotraído a una, joder, y esto lo voy a decir con todo el cariño que le tengo a ella, porque además yo sé que tiene un matrimonio maravilloso y no va a meter en nada eso. Pero acordaros que cuando yo entrevisté a Paola Turbay, que metimos un corto aquí, ella, acuérdate que yo le dije, oye, a mí me han contado que tu marido... Pues hubo un momento que tuvo las babas que tuvo mi madre. Pues porque como es que Juan Carlos Iragorri, Medellín es un pueblo. Todos, o sea, yo cuántas veces me he sentado en una mesa donde me decían, ay, yo cuando tuve no sé cuántos años me besuqué con tu marido. Y yo, pues, colega, qué pesadilla. O sea, las babas con las mismas babas todo el rato. Yo sé que Alejandro y Matías, pues hubo un momento que compartieron babas. Y Paola se reía y se cagaba de la risa y decía, sí, pero además no te parece maravilloso, Eva, porque los que ya han vivido como Alejandro, pues, colega, cuando ya han vivido, han hecho y han deshecho, ya llegan a un matrimonio y se quedan serenos. Colega, Alejandro Estrada tenía 24 años cuando se casó con Paola. Pues tú puedes deshacer y deshacer desde los 17, pero es que yo soy como Andrés, yo he hecho y deshecho hasta los 40, o sea, tú te has desmovilizado a los 42, o sea, lo que te quiero decir es que yo no creo tanto en eso y no es ni por Alejandro, ni por ti, ni por nada. Lo de la desmovilización, ay, yo no creo en la desmovilización.
1: O sea, tú estás dudando de lo que yo tengo. No, o sea, ¿tú crees que yo soy un agente encubierto?
3: Yo sí creo. Yo creo que tú eres un espía. Eres un mol. Eres un mol. Yo no creo en nada de eso. O sea, uno se desmoviliza cuando está enamorado de la persona con la que está. No tiene nada que ver con la edad. Evidentemente, pues si has tenido una vida un poquito desordenada, pues igual hay un momento donde quieres orden. Pero cuando también llevas una vida de orden, vuelve y te llama el desorden. Yo no soy tanto de el desmovilizado. No,
1: entonces, Eva, a ti a la mejor dice.
3: Mira todos los desmovilizados que ha habido en el gobierno Petro y hay disidencias.
1: Perdón por haberle robado 3 minutos de su valioso tiempo robando este video.
3: Pero el video me ha gustado.
5: Pobre Carlos María.
3: El video me ha gustado porque, claro, la tipa era tan fea que dice, no, es que mi chico no me es infiel, macho, es que si te es infiel es para matarlo, porque ¿con quién va a ser infiel el tipo que esté con ella? Pues es imposible.
1: Eso es otro tema. No importa... ¿Qué tan guapa sea tu mujer?
3: Siempre hay otra. Siempre hay un hombre casado de comérsela. Claro, sí. Ese es un dicho que tenía un amigo mío también. Siempre detrás de una mujer guapa siempre hay un hombre que ya está harto de comérsela. ¿Sí? Al revés también, siempre, ¿no? Sí, al revés también.
0: Siempre pasa. Bueno, muy bien. Ahí queda entonces nuestro debate. Ahora hablamos de Enrique Gómez, ¿no?
3: Enrique Gómez. Senador de la República.
0: Exactamente. Movimiento de Salvación.
3: Exactamente, Salvación Nacional, muy afín a Abelardo de la Estrella. ¿No?
0: De Hacienda, de Miguel Gómez.
3: Exactamente, y fue nieto de Laureano Gómez y sobrino sobrino. Creo que sobrino, ¿verdad? Juan Carlos Iragorri fue sobrino.
1: Sí, claro.
3: Sobrino, no hijo, claro. Sobrino.
0: Y estuvo en Me Vale. Bueno, ya lo vamos a ver en segunditos. Nos vamos, estamos en... No, esto sigue. Red Más Claro, cumplimos con unos compromisos. Ya estamos de vuelta en la FM.
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0: Bueno, seguimos aquí en la FM. Tarde, pero llego. 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Eva Rey, a propósito de video, nos va a mostrar en su Mevale al senador Enrique Gómez, que es como el vocero del gobierno dentro del Congreso de la República ahora.
3: Pues no sé si es el vocero del gobierno, pero pues evidentemente...
0: está muy conectado.
3: Está muy conectado y es alianza para el gobierno. Apoyó a Abelardo y su partido se fusionó, digamos, con el de Abelardo. Presidente, y yo entiendo, por lo que dice a lo largo de la charla, es que además para el 2027, para las elecciones regionales, van a ir de la mano el partido de Abelardo de la Espriella y el de él. Entonces, digamos que es una voz muy significativa porque es un senador muy cercano al gobierno actual y que va a jugar, creemos, un partido importante, o sea, un papel importante en este Congreso. Bueno, hablábamos con él y entre muchas otras cosas, pues le preguntábamos sobre Petro y Daniel Quintero. Escucha.
9: ¿Va a haber pacto de impunidad, tú crees?
10: Ya lo hay.
9: ¿Y por vuestra parte?
10: No, Sebas. No, nosotros somos la búsqueda de la verdad y de la justicia, y el presidente ha sido claro. El presidente Gustavo Petro debe responderle a la justicia colombiana y a la justicia internacional por los cientos de delitos cometidos en su gobierno.
9: O sea, estos 4 años no lo vais a dejar respirar.
10: Ni un minuto.
9: Estábamos hablando también aquí, ahora que estamos hablando de Petro, Daniel Quintero, justo me ha entrado una llamada cuando te estabas sentando tú y me has dicho...
10: Tú lo viste decaído, me dijiste.
9: Sí, lo vi decaído.
10: Claro.
9: ¿Y tú me dijiste?
10: Pues claro, obvio, porque va a responder ante la justicia y su familia va a responder y sus cómplices en el saqueo de Medellín también. Y ha hecho muchas denuncias que todavía no han cursado y la fiscalía le debe al país una acción más enérgica en contra de Daniel Quintero.
9: Pero yo no sé si entendí mal, tú me dices que ya hay órdenes de captura.
10: Pues están muy próximas, sí.
9: ¿Próximas es qué?
10: Pues que ya las pruebas lo involucran directamente. Cuando se delega la contratación, como lo hace cualquier funcionario en una estructura compleja como la alcaldía de Medellín, no se exonera de la responsabilidad sobre el delegatario. Esa teoría de que es que yo pongo aquí decimos un firmón, no sé si has oído, y yo me lavo las manos, no va.
9: Mejor dicho, ¿el 26 lo pasa en limpio o crees que no?
10: Tengo fe de que la justicia proceda prontamente. Y él lo sabe.
11: O sea, lo que tú quisiste decir con esa última pregunta es, ¿no come buñuelo?
3: Pues yo no sé si come buñuelo o no, pero me extrañó porque ahí luego ya fue un poquito más tranquilo, pero él dice que las órdenes están listas, Juan Carlos.
5: Puede ser. Y la verdad es que pues lo que uno ve y lo que anuncia la gente del gobierno y lo que está diciendo aquí Enrique Gómez, que es un hombre de Salvación Nacional, el partido que apoyó inicialmente a Abelardo de la Espriella, es eso, que están intentando ver cómo enfrentan el delito pues de una manera muy drástica, ¿no?
11: Claro. Pero tengo entendido que ayer había audiencia de imputación y se
3: atrasó. Del hermano. Y se atrasó, sí, por tercera vez, que eso es un poco raro, porque atrasarse 3 veces esto de imputación, pero sí. Ahí se verá. Lo que pasa.
11: Que es
3: ¿sí?
11: que además, pues, o sea, esta noticia fue viral ayer, porque no fue supuestamente ayer que Fico se fue para Estados Unidos y salió diciendo que hubiera el FBI porque sí, tenía pruebas.
3: Y Fico creo que ha hecho un recorrido en varios medios, entre ellos la FM. Yo escuché a Fico esta mañana con Juan Lozano y efectivamente estaba hablando de todas esas pruebas entregadas al FBI.
11: ¿Cómo estás, Juan? ¿Cómo te va?
3: Pero ya hablando de Juan, yo quiero deciros algo muy maravilloso. Yo llegué a la peluquería a las 6 de la mañana y mi peluquería tenía todas las que estábamos ahí sentadas para peinarnos.
0: Claro.
3: Esa es la hora que podemos peinar. Red Noticias y estábamos nosotros. Nosotros no estábamos, nosotros somos los de la tarde, pero estaba Red Más y estaba Juan Lozano con Quijano, con Manzano, Noemí. Es más, Juan Lozano le mandó saludo, Noemí. Me dijo, Eva, ¿dónde te estás poniendo? Noemí Peluquería. Y Natalie, que trabaja en mi podcast, oye, va al gimnasio todas las tardes, no me preguntes el nombre del gimnasio porque no lo sé. Todas las tardes tiene Red Noticias y nos ven a nosotros.
0: Claro,
3: en este momento,
0: Red Más,
3: si Natalie nos está viendo en su gimnasio, que diga que los estamos aquí apoyando.
0: Eso es una manta, como la FM. Mire, ¿usted pronto ha ido al baño y ha visto que de pronto el agua le sale blanca? ¿Le ha tocado o no?
11: ¿Pero el agua del baño?
0: El agua, el grifo. Ah, abre, okay, para tomar agua, lavarse sí, sí, los dientes.
3: Sí. A mí me suele salir un poquito marrón.
0: Que se han detectado en Bogotá, Cali, Cartagena, Popayán y Quibdó, trazas de cocaína en el agua. ¿Qué? Y de sus precursores en el agua del grifo. Ciudades que suman 11.8 millones de habitantes. Incluso después del proceso de tratamiento, se identificaron amoníaco, escuche todo lo que puede tener el agua, amoníaco, diésel, acetona y metanol en múltiples puntos de muestreo de estas ciudades. ¿Pueden creer que esto está pasando? Para eso hemos llamado a Leonardo Cutiño. Él hace parte de un centro para seguridad de la sociedad libre, Center for a Secure Free Society. Es el director ejecutivo. Y don Leonardo, saludándolo en la FM, cuéntenos cómo así que hay trazas de cocaína en el agua de estas ciudades. ¿Cómo, qué fue lo que descubrieron? ¿Cómo le va?
12: Hola, buenas tardes. Gracias por la invitación. Un placer estar con ustedes. Sí, lamentablemente nosotros hicimos un muestreo masivo de varias partes de Colombia para intentar identificar estas trazas. Y yo le explico por qué nosotros acá en CFS han tenido esta intención de conducir este trabajo de pesquisa, ¿no?, en Colombia. Porque Colombia es el país que tiene la producción más grande de cocaína en el mundo hoy, y no es el único, hay también Perú y también Bolivia, y ya empieza en América Central algunas cosas, pero Colombia lamentablemente tiene esta posición. Y la producción de cocaína, mucha gente se olvida de que es necesaria una cantidad enorme de gasolina y productos químicos, cemento, que son utilizados y son echados en el medio ambiente, sin ningún cuidado, ¿no? Y los números son impresionantes. Entonces, cuando miramos los números, pensamos, ¿hasta dónde estos químicos están llegando en Colombia, ¿no? Estamos hablando de números que pueden estar entre 600 mil millones de litros a 850 mil millones de litros, millones de litros, que son echados todos los años en la naturaleza, ¿no? Entonces, miramos el end pipeline, o sea, el grifo de las ciudades más grandes. Sí. Porque si las trazas están llegando en el donde no debería haber trazas, o sea, después del tratamiento de agua, después de viajar por miles de kilómetros, esto significa que el país todo, sin exageraciones, está expuesto a niveles de contaminación que van a variar. De niveles muy pequeños, como en las ciudades grandes, pero los niveles son, sí, no deberían estar, como cocaína en agua y la población, sí, pero en niveles muy altos en comunidades indígenas, en la gente que vive cerca de los ríos, que están antes de las estaciones de tratamiento de agua, ¿no? Sí.
0: Lo que
12: entonces eso fue un diagnóstico.
0: Sí. Uh-huh. Lo que sorprendió, Leonardo, es que en ciudades como Bogotá, donde hay una gran potabilización y filtración del agua, sigan apareciendo estas trazas, ¿no? O sea, entonces ya la gente desconfía un poco del agua que consume, así sea agua de la llave, como decimos acá, del grifo.
12: Todo el problema es que estás correcto, el sistema de tratamiento de agua de Bogotá es referencia, es excelente, no es un problema de las estaciones de tratamiento. La contaminación, por ejemplo, yo puedo decirte, ciudades de Europa, ciudades acá en Estados Unidos, pasan por el mismo problema sin tener, obviamente, el nivel de contaminación que identificamos en Colombia, porque Colombia tiene la cuestión de la producción de la cocaína in situ. Pero acá, en Estados Unidos, en Europa, se detecta la cocaína metabolizada y el sistema de agua. ¿Y por qué pasa esto? Porque los sistemas de agua no son preparados para este tipo de contaminación. La producción de cocaína es un desafío para la calidad de la salud pública, porque los mejores sistemas de tratamiento, y yo incluyo de Bogotá, no es un problema de tratamiento de agua. Es que el tratamiento de agua, por mejor que sea, no es capaz, con las tecnologías que son más comunes, claro, de evitar este tipo de exposición de la población. Sería necesario meter en los sistemas de tratamiento de agua de Bogotá sistemas de filtración por membranas, que son llamados de osmosis reversa, tratamiento con carbón activado. O sea, haría el tratamiento mucho más caro, el costo del agua mucho más alto, pero la solución solo llegaría para las poblaciones urbanas. O sea, la contaminación y el origen del problema sigue. O sea, nosotros, la respuesta para la salud pública de Colombia es lamentablemente es mucho más profunda, más grande. O sea, pelear en contra esta contaminación en la fuente, o sea, evitar la expansión de la producción de refino de cocaína, ¿no?
1: Una pregunta, doctor. Entonces, ¿ya no es correcto decir quiero un vaso de agua, sino le ofrezco un pase de agua?
0: No, hombre. A ver si el doctor Cotiño.
12: No, mira, es terrible esto, sí, es terrible esto, sí, pero, no, pues. pero cuando yo me deparé con los resultados, nosotros hicimos muestreos, después contrapruebas para mirar esto, sí. Yo como padre me pregunté, ¿cómo un padre colombiano puede estar tranquilo a ofrecer un vaso de agua para el hijo de la noche, para el hijo anoche, un idoso, una persona más mayor, claro, por la noche, un vaso de agua, o preparar un leche para el niño, y esto tiene pequeñas porciones de contaminación? Sí. Mira, hay una diferencia. Cuando uno aspira la cocaína y usa directo la droga, tiene una exposición extrema a la droga, ¿no? Entonces, este consumo son pequeñas porciones. Esto no es para hacer una alarma en la población, sí, claro, en el sentido de que van a morir, pero el organismo está pasando por un estrés metabólico que no es necesario. Está metabolizando niveles de droga que nadie está estudiando. O sea, puede ser que el cuerpo sea capaz de luchar en contra de esto sin daños, pero nuestra investigación, revisando bibliografías de varios cientistas que ya hicieron estudios, identificamos que ciertos niveles de el cambio del agua, del pH de agua, puede hacer la corrosión de metales y exponer al pueblo a consumir metales pesados, por ejemplo. Claro. Hay riesgo de una exposición de metanol, hay metanol en el agua. Pequeñas porciones, pero la exposición continua, todos los días. Nosotros sospechamos que no es impune al cuerpo humano, o sea, hay que, sobre todo aquellos que son más vulnerables, más mayores.
0: Claro. No, pues imagínese, don Leonardo, Quibdó, Chocó, que es un departamento que pues, tiene tantas carencias, imagínese ese sistema de agua donde usted dice, donde encuentran trazas de amoníaco, diésel, que son contaminantes, son mal perjudiciales, sí, para el organismo. Es peligrosísimo. Este es un dramático informe que hace con su organización el Center for a Secure Free Society. Y bueno, ahí queda entonces, ahí queda el dato para que las autoridades tomen medidas al respecto, don Leonardo. Yo creo que es muy importante que se prendan las alarmas sobre estos temas, encontrar trazas de cocaína en el agua en ciudades colombianas. Muchas gracias por estar aquí en la FM.
12: Por nada, gracias a ustedes por ayudar a expandir esta información, el conocimiento del pueblo de Colombia. Muchas gracias.
0: Sí, el dato me lo pasa Alejandro Villegas, Leonardo Cutiño. ¿Cómo le parece ese informe? ¿Ah? Ya no puede uno ni confiar en el agua de una ciudad como Bogotá.
3: A mí me ha faltado preguntarle, Pereira, pero como ya le has dicho lo del pase, ya me parecía un poco excesivo preguntarle si eso da un poquito de diarrea, porque la diarrea adelgaza, entonces claro, igual también está bien beber un poquito de agua allá, ¿o no? yo estaba pensando en mi figura y yo he dicho, entonces, ¿será que llego ahora a beber agua del grifo o bebo la del filtro?
0: Filtro. Bueno, muy bien. Vamos a una...
3: Gorda pero sana.
0: Vamos a escuchar unas recomendaciones. Seguimos con más contenidos digitales aquí en la FM. 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
13: 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Nos demoramos, sí, pero llegamos con lo que usted quería oír. 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
0: Bueno, ¿se acuerdan de Celine Dion? No, la canción del Titanic, sí. Cantante canadiense. Pues, ¿cómo les parece? No sé si vieron el documental, que es buenísimo, no sé si es que la plataforma está, creo que en Amazon, donde ella tenía una enfermedad gravísima,
3: sí,
0: muy
3: claro,
0: delicada.
3: Claro.
0: Celine Dion, y muestra en el documental en detalle cómo padeció la enfermedad, o sea, es un documento verídico, real, una cosa impresionante. Pues la gente, mucha gente decía, bueno, Celine Dion se va a retirar, parece no va a seguir, pero ¿cómo les parece que apareció en París? A la salida de un hotel, se encontró con sus seguidores, la expectativa era grande, estaba con una elegancia rotunda, un vestido de Lowe, vestida de negro, y dicen que va a volver a cantar. Por lo menos así se lo hizo saber a sus fanáticos a la salida de este hotel en París. Miren esto, escuchen y miren esto en Tarde Perdida. Ahí está rodeada de muchos de sus seguidores y le regaló ese momento. Y aquí está el momento cuando ella empieza a cantar. Sí. Ella tenía
3: mira,
0: una...
3: Eso era lo que te iba a decir yo la tenía aquí.
0: El dato.
3: Porque es que la verdad es una enfermedad muy grave. Es un síndrome de la persona rígida y afecta a menos de una persona por cada millón de personas. Dice que es un trastorno autoinmune que afecta el sistema nervioso central, el cerebro y la médula espinal y provocan fallas en la inhibición muscular. ¿Esto qué significa? Que sufre rigidez muscular extrema en el torso y las extremidades, además de espasmos musculares severos y dolorosos. Es que dicen que ha convivido con el dolor los últimos años de su vida.
0: Puede haber tenido dolor ahí en ese momento cuando está con sus fans ahí en París.
3: Exactamente. Y los espasmos pueden ser provocados por ruidos fuertes, el estrés o el contacto físico. Y la condición también afecta a la movilidad y a las cuerdas vocales. Es que ya hubo un momento que no podía casi cantar. Ni moverse y no podía cantar. Sí. No tiene cura, pero se gestiona con fisioterapia, terapia vocal, inmunoterapia y rutinas estrictas de ejercicio como pilates y ballet. Mejor dicho, la ha pasado mal.
0: Muy mal.
11: Pero se ve, o sea, está bien, tiene 58 años, se ve muy joven, ¿no?
3: Sí, no, y además ella, la verdad, siempre se ha cuidado mucho, siempre ha estado muy flaquita también, o sea, se ha cuidado, le ha gustado como, y siempre se ha vestido muy elegante. Ella, la verdad, nunca la pillabas en un mal día con un pelo levantado.
0: Mire, el documental aquí me lo sopla un oyente, se llama I Am Celine Dion, yo soy Celine Dion, y está en la plataforma de Prime Video, para que lo vean.
3: Ah, pues mira, ya está.
0: Porque estuvo nominado al Oscar.
11: Sí, sí, está.
0: Irene Taylor lo dirige. Vean el documental, que es dramático, para que vean el estado en que estaba Celine, y verla como la acabamos de ver, pues es algo que nos emociona a todos sus fanáticos. Esta es la FM.
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1: Bueno, seguimos en Tarde, pero llego. El programa de radio los va acompañando después de un día largo. Espero que haya sido un día productivo, muy bueno para todos ustedes. Sigan con la programación de la RCN que se complementa a continuación con el superclásico bogotano. Saludamos a toda la gente que a esta hora va para el Campín a ver el clásico Millonario Santa Fe. Santa Fe la próxima semana tiene juego de Copa Sudamericana con Vasco da Gama. Así que estaremos también atentos a esos juegos. Y ya de eso vamos a estar hablando más adelante en los cuentos de la firma del gol, porque antes hablemos de los cuentos de los reyes, de la monarquía, y se está hablando de un exceso de lujos de la monarquía, de los reyes. No sé si tenga que ver con la llegada de Harry nuevamente, el príncipe Harry, al Reino Unido, o hablamos de otra monarquía, Juan Carlos. Bueno, ya vamos a hablar sobre ese libro, sobre los excesos de lujos de los reyes y las reinas de Europa. Por ahora, tenemos un datico, un facto para mostrarles a continuación aquí en la FM.
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1: Bueno, hoy voy a hablar de animales, los animales que más viven. Pero como tengo que dar tres nomás, voy a darle el primero, el de la mitad y el que menos vive. El número tres, ¿cuál es el animal que más vive? ¿Cuánto tiempo puede vivir un animal? Estoy hablando de un animal, no sé, ¿un coral negro es un animal? ¿O una esponja de barril? Porque el coral negro puede vivir 4.309 años. Lo tienen calificado como animal. Este es el número 3.
2: Yo conocí uno, pero tenía 1.800 años apenas, no tenía más.
1: Bueno.
3: Murió jovencita.
1: ¿Cuánto? Y los pongo a adivinar. El número 2. ¿Cuántos años cree que puede ir un caballo máximo? A ver, Eva, un caballo.
3: No. ¿40?
1: Mucho menos. ¿La mitad?
3: Ah, me imagino.
4: Pues, 22.
1: 25 años.
3: Listo, sí, sí, no, pues yo tenía esa idea, pero como estábamos hablando, te has ido desde los 4.000, pues dije, ya, no, sí, claro. Poco, no, los caballos no viven tanto.
1: ¿Y
3: sí.
1: ¿Cuál es el animal que menos vive? Un ratón doméstico, vive un año.
3: ¿Un hámster?
1: Un ratón, no, dice un ratón
3: doméstico. No, porque doméstico. El hámster dura más,
1: sí. Ah, puede ser eso, sí.
3: Pero el hámster dura más, ¿no? Yo he tenido hámsters que han durado
1: un añito.
3: Más.
1: Sí. Una paloma dura 5 años. Un canguro puede vivir hasta 6 años. Una gallina 10 años.
3: ¿Un canguro solo vive 6 años?
1: ¿Cómo te parece? Un perrito hasta 13 años. Uy, saludo a Bongo, hombre. No fue un perrito hoy. Bongo, saludo a Papuchis. Qué vaina. 15 años un tigre. Así que esos...
2: No, un tigre hasta 4 años, ¿no?
1: No, porque se puede hacer reelegir. Bueno, Iragorri, ¿cómo hablo de los excesos de los lujos de la monarquía?
5: Pues mire, acaba de salir un libro aquí en España editado por un sello que se llama La Esfera de los Libros, un libro escrito por César Andrés Baciero, que es un periodista que ha escrito mucho sobre la monarquía y que ha escrito varios artículos en la revista Vogue. Y el libro se titula Reyes que vivieron como reyes. Y básicamente lo que dice Baciero es que hubo una época, y es normal, ¿no?, en que en las monarquías había grandes excesos, y que los reyes de la antigüedad, dice Baciero, es que hubo una época, y es normal, ¿no?, en que en las monarquías había grandes excesos, y que los reyes de la antigüedad pues no eran como los de ahora, que los de ahora, esto lo dice él con cierta sorna, con cierta ironía, pues quieren aparecer como si fueran gente de clase media. Ajá. Pero que eso antiguamente no era así, antiguamente realmente sí cometían una serie de excesos. Entonces, por ejemplo, él cuenta cosas como esta, Luis XIV, el rey sol, rey francés, el hombre más poderoso del mundo en su época, el hombre que construyó el Palacio de Versalles, por ejemplo, para que las piernas se le vieran más largas, más estilizadas, sí, pues usaba tacones. Y eso no lo hacía casi nadie. Entonces Luis XIV usaba tacones.
1: Como Sarkozy, tenía... ¿te acuerdas del presidente de Francia que usaba tacones?
5: Sí, se ponía, sí, pero claro, sí, los de Luis XIV eran un poco más largos y tal. Y entonces, y aparte de eso, pues tenía una cantidad de pelucas, todo el mundo lo ha visto en una serie de óleos y demás. Catalina de Medici, una reina para que cuando le daban la mano y tenía guantes, ella tenía perfume en los guantes. Ajá. Los perfumaba permanentemente. María Antonieta, la reina francesa, la que le cortaron la cabeza, era la esposa de Luis XVI cuando empezó la Revolución Francesa, y a ella la decapitaron, pues imagínese que duraba entre 5 y 6 horas diarias en la tina, ¿qué? En la bañera. Entonces todas las empleadas, no. Sí. Y dicen que cuando, justamente cuando se tomaron la Bastilla, la prisión, el 14 de julio de 1789 en París, y empezó la Revolución Francesa, pues que la señora estaba en la tina, la señora estaba en la bañera allí metida. Y otro de los datos curiosos que cuenta este libro, Reyes que vivieron como reyes, es que Carlos II de Inglaterra, no, ¿sí? Carlos III el actual, se mandó a hacer una corona con pelos de todas sus amantes. ¿Sí? Imagínese usted. Los recogió de todas sus amantes. Y hay un dato adicional que me sorprendió, y es que cuenta Baciero, tiene 22 historias en este libro, ajá, que antiguamente muchas personas de la nobleza y sobre todo muchas reinas solían comer como arcilla, como de las paredes.
1: ¿Qué?
5: Porque creían, ajá, que eso las hacía que fueran mujeres más delgadas y demás, y que algunas, ajá, llegaron incluso a enfermarse, y que eso les parecía que era una gran novedad.
3: Claro. Adelgazaban porque se enfermaban, entonces al enfermarte pues ya se te quita, pues, todas las ganas de comer y cualquier cosa, claro.
2: De ahí seguramente llegó el famoso dicho, si las paredes hablaran.
1: Comiéndose la arcilla de las paredes, ¿no?
2: Hola, qué horror, ¿no?
1: Me recuerda el nombre,
5: pues,
1: del libro.
5: Hay un cuadro que puede ser el cuadro más famoso de la historia, que es el cuadro de las meninas de Diego Velázquez.
1: Claro,
5: Diego de Velázquez,
1: el Museo del Prado, creo.
3: Sí.
5: Y si ustedes ven, una de las meninas, que la niña que está en el centro, le pasan una especie de como de taza, de pocillo, que está hecho de arcilla, y realmente lo que hacían ahí era tomar agua y luego se chupaban la arcilla de esa taza. Y la idea era, el objeto era ese, para tratar de adelgazar, porque pensaban que se les quitaba el hambre.
1: Bien.
5: Era una cosa que hacían únicamente en la nobleza, una cosa...
1: Nómbreme, curiosa, ¿no? El libro, el nombre, porque es que me interesa mucho, lo quiero comprar.
5: Se titula Reyes que vivieron como reyes.
1: ¿Y
5: César
1: eso?
5: Andrés Baciero, no, el periodista español. Acaba de salir aquí en
1: Ah, bueno, vamos a ver si se consigue en Colombia. Ahorita averiguamos, pero qué buenos datos sobre la monarquía, interesante,
2: sí,
1: ¿no?
2: Sí, claro.
1: Bueno, ¿cómo le va usted con el K-pop, Marín? ¿Le gusta el pop coreano?
2: No, no.
1: Pero ¿por qué está tan pegado y tan de moda, ¿no? En el mundo, Estados Unidos está dominado por el K-pop.
2: Sí, yo siento que ellos llegaron a reemplazar un poco la cultura de las boys band. Hoy en día no hay tantas. Y como usted fue el que me contó, otras se cantan en inglés.
1: Sí.
2: Y estéticamente
1: estética,
2: creo que tantas,
1: sí,
2: tantas,
1: sí,
2: cosas.
1: Por porque mire, las series coreanas también son muy exitosas,
2: sí, sí,
1: ¿no?
2: Sí, sí, sí.
1: Pues mire, ¿cuánto se puede gastar una fan en el K-pop? ¿Cuánto dinero?
3: Que es el Korean Popular Music, ¿no? Sí. Que es toda esa fanaticada que viene desde Corea.
1: Coreano, pues.
3: Acuérdate que además esa película de dibujos, que es para niños, de K-pop, que ha sido lo más visto en Netflix ever, o sea, ha roto todo. Que es toda esa fanaticada que viene desde Corea.
1: Coreano, pues.
3: Acuérdate que además esa película de dibujos, que es para niños, de K-pop, que ha sido lo más visto en Netflix ever, o sea, ha roto todos los pronósticos. Pero esto es ya el fenómeno K-pop coreano completamente.
1: Ya.
3: Y viene de Corea del Sur, combina el pop, la electrónica, el hip hop y el rock. Y ajá, dicen que se ha convertido en uno de los fenómenos culturales con mayor impacto en los hábitos de consumo del siglo XXI. Es decir, por ejemplo, hablan de España. El perfil del fan en España se encuentra entre los 31 y los 45 años. A mí me ha sorprendido.
2: No, pues
1: 35.
2: Es que, pero hay gente que... Usted no es el que nos contó que Claudia Jaramillo...
1: Claudia es fan del K-pop.
3: Sí, bueno.
1: Es toda una cultora, es una activista del K-pop.
3: Pues el 14% de los españoles se considera fan del K-pop. Y como te digo, la media está entre los 31 y los 45 años. Bueno, ¿qué es lo que pasa? Pues al final que tú comienzas a coger unos hábitos de consumo de un ecosistema que abarca música, moda, belleza, contenido audiovisual, merchandising, y lo que implica es que te puedes estar gastando entre 100 y 200 euros al mes. Al mes.
1: No.
3: Sí.
1: ¿Y 300 euros en pesos?
3: Entre artículos de moda,
1: más o menos,
3: coleccionables, decoración y papelería. Dice que esto es lo más demandado por el fenómeno fan. Cuando algo se vuelve viral o simplemente está de moda, ellos van y lo adquieren.
1: 300 euros al mes, me dices. ¿Cuánto?
2: No, 100 y 200.
3: Entre 100 y 200 euros.
1: Estamos hablando de casi 1 millón de pesos colombianos.
3: Imagínate.
2: Sí, pero yo creo que esa conversión no nos da porque...
1: ¿No?
2: Es como si uno acá se gastara 100 o 200 mil pesos en...
1: Ah, ok.
2: En el fan, pues porque el poder adquisitivo allá es diferente.
1: Ah,
2: al
1: tiene
2: acá.
1: Razón.
2: Entonces,
1: sí, tiene razón.
2: O sea, no sé si podríamos hacer esa comparación, pero no lo veo como tan excesivo o qué.
3: Hombre, pues
1: sí,
3: teniendo
1: no es mucho,
3: en cuenta que...
1: Razón.
2: ¿Cuánto vale una cerveza?
3: No, listo. Sí, pero
2: 5 euros por ahí.
3: Sí, pero tú puedes ser fenómeno. Bueno, no, sí, le va de Steve Bruce y ibas y te comprabas la gorra, la camiseta y no sé qué. A mí sí me parece mucho dinero, porque la cerveza no te la vas a quitar. Pues por un fenómeno fan de tener una camiseta, una gorra, sale el... Que quiero decir es que es un fenómeno fan, una edad extraña, de los 31 a los 45, claro. Porque yo entendería que Lía me lo pide desde las K-pop, quiere tener la cazadora K-pop, pues que Lía tiene 5 años. Sí, pero de los 31 a los 45, uno se vuelve fan de las cosas así, de esa forma.
1: Bueno, chiquillos, ya tenemos que cerrar porque hay que despedirse de la gente de Red Más. Por favor, despídanse de Red Más, claro. Hasta este momento, muchas gracias a todos. Sigan ustedes en la programación de la FM. Seguimos acá porque tenemos el superclásico Santa Fe Millonarios. Y ya, en segundos, los cuentos de la firma del gol. Está la FM.
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1: A ver, don Jotas, ¿cómo le va, hombre? Hoy tenemos cuentos de cábalas, ¿no? Las cábalas en el fútbol. Eso es como los agüeros, ¿no?
4: Sí, ustedes que están agoreros son.
1: No, yo, Marín es más. Yo
2: más o menos,
1: más,
2: sí.
1: Sí, usted es muy agorero.
3: Yo no mucho.
2: Pues yo, por ejemplo, siempre antes de entrar a la cabina, siempre tengo que entrar con la pierna derecha, doy 3 saltos, me echo una bendición y ahí sí me siento.
4: Entonces, bastante agorero. Bueno, eso lo hacía...
3: yo ahí le iba a meter la ficha, ¿no? Y decir, yo no sé si Carlos lo que es agorero es idiota, pero venga, sigamos, ¿qué nos ibas a contar?
4: Mira, sencillo, Luis Jerónimo López, un gran arquero, que en paz descanse, de grata recordación.
1: Argentino, ¿no?
4: De la Selección Colombia, de origen argentino, pero nacionalizado, atajó en la Selección Colombiana de Fútbol.
1: Me acuerdo.
4: Fue arquero de Millonarios, de Santa Fe, de Nacional, de Independiente, Medellín.
1: Bucaramanga, ¿no?
4: No, ¿no estuvo el negro López no estuvo en Bucaramanga.
1: Ah,
4: no,
1: yo pensé que era esto.
4: Cuenta la leyenda... Y esta es una historia que la contó el doctor Peláez.
1: Sí.
4: Que en alguna ocasión, atajando para Nacional, él fumaba. O, digamos, hoy en día, pensar que un deportista profesional fuma es...
1: Sí, no. No cuadra mucho.
4: Pero hace 40 años se daba. Era y hace normal. 50 años se daba. Bueno, resulta que el negro López, contaba el doctor Peláez, que un día, partido de Nacional, termina el primer tiempo, camerino, y el tipo fumando.
1: ¿Qué?
4: Osvaldo Subeldía, técnico argentino, lo llama y le dice, López, se va de multa por fumar en el camerino. Listo. En el segundo tiempo, el negro Luis Jerónimo López atajó todo. Resulta que Nacional gana y para Subeldía, que era un obsesivo de las cábalas, dijo, esta es, por aquí es. Al siguiente partido, termina el primer tiempo, llega el negro Luis Jerónimo López y Subeldía le dice, López, al fondo le tienen un recado. El recado era un faso, como dicen los argentinos,
1: sí.
4: Un cigarrillo para que fumara, porque consideraba Subeldía que si el tipo fumaba en el intermedio
1: hay que
4: ganaba.
1: Fumando,
4: en el segundo,
1: claro, sí. Buenísimo.
4: Bueno, en esto hay un montón de historias. Bilardo, no, que fue un discípulo de Subeldía, siendo técnico del seleccionado argentino en Italia 90.
1: Ya.
4: Resulta que Argentina venía muy mal. La Argentina de Bilardo, que había ganado el Mundial del 86, tenían el partido de octavos de final en el estadio de Le Alpi de Turín, un domingo ante Brasil, y Brasil era el equipo que había pasado por encima de todos los rivales en primera ronda.
1: Ya.
4: Ellos estaban muy conscientes de que era muy difícil los argentinos superar a Brasil.
1: Ya.
4: Bueno, la leyenda dice, y lo cuenta Maradona en uno de sus libros, que el día anterior al partido se dio cuenta que la delegación argentina ya tenía listos los tiquetes de regreso en la noche del domingo.
1: ¿Ah, sí?
4: O sea, daba la misma delegación argentina, daba por descontado que iban a perder ante Brasil.
1: No me diga.
4: Bueno, en esas, Maradona sale al lobby del hotel y se encuentra con un matrimonio dentro del hotel.
1: Ya.
4: Y alguien le dice, mañana ganamos porque eso es buena suerte. Bueno, se le pidieron fotos en el matrimonio, se tomó las fotos en el matrimonio. ¿Qué pasó al otro día? Argentina 1, Brasil 0. Jugada de Maradona.
1: A Canigia.
4: Claudio Paul Canigia.
1: Claro.
4: Sí, señor.
1: Uy, es Claudio Canigia.
4: Pero,
1: Canigia.
4: Sí. Pero sí. Resulta, pasa y acontece que en un evento similar pasó algo muy diferente.
1: ¿Qué pasó?
4: 4 años después, 30 de abril del año de 1994, en Bolonia, Italia, Ayrton Senna llegó al hotel la noche previa al Gran Premio de San Marino.
1: El piloto.
4: El piloto brasileño.
1: Sí.
4: Y se encontró con un matrimonio. Y resulta que se tomó las fotos.
1: ¿Y no ganó? Se murió al otro día.
4: Y al otro día se mató en la curva de Tamburello.
1: No.
4: Entonces, pues...
1: Sí, Para si unos sí y otros no.
4: Sí, si se encuentra con un matrimonio el día antes, a algún evento importante, no quiere decir nada. Porque por un lado salió bien y por el otro lado no salió tan bien.
1: Bueno, vamos a tomar una foto en un matrimonio la próxima vez.
4: Óigame, me quedó sonando lo... Me quedó sonando lo de la edad de los animales.
1: ¿Cómo le parece?
4: Porque me acordé, hay una canción del Cholo Valderrama, un joropo,
1: ¿qué dice?
4: Que habla de eso.
2: Sí.
4: Que algo así, yo no la tengo clara, sí, pero algo así que sí, un gallo tiene tres perros, exacto, y vive tres perros, y tres perros viven tres gatos. Es que era, un gallo vive tres perros, y los perros viven aproximadamente 9 años.
1: Sí.
4: Y que un caballo vive tres perros, que serían 27 años.
1: Vea.
4: Y que entonces el hombre, según ese joropo del Cholo Valderrama, que el hombre vive tres caballos, 81 años.
1: Vea,
2: no, mi menos. Caballo y yo creo que se llama.
1: Bueno, vamos a ponerla. Bueno, Jota, ya prepare la garganta.
4: Hombre.
1: Porque viene el clásico bogotano.
4: Sí, a las 8 de la noche los esperamos aquí 8. En la FM junto a Guillo Arango, junto a Sebastián Heredia, para Santa Fe, que será local ante Millonarios. Millonarios hoy con el cabezón Omar Rodríguez como técnico interino. Y muy seguramente en próximas horas se va a confirmar la noticia ya adelantada aquí en la FM por Juan Felipe y por Guillo. Y es el regreso de Alberto Gamero a la dirección técnica de Millonarios.
1: Ya le tenemos la canción.
2: Claro, que un gallo dura 3 años y 3 gallos dura un perro, 3 perros duran un caballo, según la cuenta que llevo. Oígale.
1: Buenísimo. Los cuentos de la firma del gol, Jota, siempre bienvenido aquí en su programa Tarde Pero Llego, y ya lo vemos narrando como siempre con esa energía y esa calidad Santa Fe Millonarios. Gracias, Jota, muy querido.
4: Un abrazo para todos.
1: Aquí está la canción de El Cholo. De.

0: canción del Cholo Valderrama. Bueno, ahí tiene, mire, las edades de los animales. Ya a Jota le quedó sonando el 1, 2, 3 de Andrés a las 6. Vea, hablemos, ¿sabe qué? De Miami con Iragorri, porque ¿cómo le parece que todos los millonarios, aquí ya lo he dicho varias veces, y Juan Carlos, se están yendo a vivir los millonarios allá, comprando mansiones en Indian Creek, hasta los millonarios colombianos? Usted contó el caso del señor Gilinski, que le estaba comprando la casa a la modelo brasileña, y se ha convertido en la nueva capital de la riqueza. Dicen que hoy es más caro Miami que Nueva York, Iragorri. Sí. En 2 minutos.
1: Bueno, en el caso hay muchos colombianos en Miami, en el caso de Jaime Gilinski, Gabriel Gilinski, llevan en Miami mucho tiempo, como muchos otros empresarios colombianos e industriales colombianos. Pero mire usted lo curioso de lo de Miami, es realmente sorprendente. En el año 2020, o sea, hace 6 años, en Miami no había ninguna casa cuyo precio fuera superior a los 50 millones de dólares. El año pasado, en el año 2025, había 17 casas a la venta con precios por encima de los 50 millones de dólares, es decir, un apartamento o una casa. Esas 17 casas eran más o menos la mitad del total de las casas con precios por encima de 50 millones de dólares de todo Estados Unidos. En Miami, entre el año 2020 y el 2024, creció el Producto Interno Bruto un 23%, es decir, más o menos todo lo que se produce en el año es el Producto Interno Bruto. Creció un 23% del 2020 al 2024, y en el resto de Estados Unidos el Producto Interno Bruto creció el 13%.

0: más grande de Estados Unidos, que se llama Citadel, o el Hedge Fund, se fue también para Miami.
1: Sí, pero eso no es bueno porque ayuda a la inflación y está muy costoso. Miami dicen que
0: claro,
1: es imposible.
0: Tiene
1: parqueadero, la playa vale $25 una hora, una cosa así. Una cosa
0: terrible. Para la gente corriente, sí, y la mayoría de los seres humanos lo somos, pues la cosa se pone más compleja porque los restaurantes son más caros, la vivienda es más cara, el transporte es más caro y todo se encarece. Pero lo cierto del caso es que es como la nueva gran capital de la riqueza en el mundo.
1: Bueno, señor, él es Juan Carlos Iragorri y tenemos a Sebastián que nos va a actualizar dos titulares, pero a contarles que aquí ahora llega en segundos con Darcy Quinn hablando con Amílcar Acosta. ¿Se acuerdan que hablamos con él?
2: Pues
1: el ministro, exministro de Minas, que hace unos contundentes anuncios sobre lo que se nos viene con el Superniño. Sebastián, cuéntenos qué tenemos de para abrir ahora aquí ahora edición noticiosa.
3: Hola, Andrés, buenas tardes para usted y para todos los oyentes. Pues le cuento que el presidente Abelardo del Espriella le está haciendo un llamado a los alcaldes del país para que se conviertan en aliados del gobierno nacional con el fin de combatir la inseguridad que se registra en las distintas regiones del país. Y también le cuento que hay alerta de seguridad por posibles amenazas contra los magistrados de la Corte Suprema, pues tras la condena contra Kiko Gómez. ¿Recuerda usted el incidente?
1: ¿Hay amenazas contra los magistrados?
3: Pues se acuerda ese incidente que se registró hace algunos días de un disparo contra la sede de la Procuraduría General de la Nación. Dicen que no fue tan fortuito como se había hablado y que parece que sí se estaría pues lanzando un mensaje en contra de los magistrados de la Corte Suprema.
1: Estas y otras noticias las ampliamos en minutos. Ya viene aquí ahora Darcy Quinn. Escúchela aquí en la FM tarde, pero llegó Eva Rey y sus adanes, Juan Carlos Iragorri, Carlos Marín, Nieto Molina. Gracias a todos. Siga con la FM y a las 8, Santa Fe Millonarios, aquí por la FM. Gracias.
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0: Bienvenidos aquí y ahora, después de una pausa obligada por las jornadas futboleras, regresamos con un tema que nos ocupa a todos los colombianos. ¿Tendremos o no tendremos apagón? ¿De quién es la culpa? ¿Por qué no hemos tomado las medidas? ¿Por qué no hemos sido capaces de enfrentar el cambio climático y además muchas cosas que ya se sabían? Hoy tengo como invitado al un hombre absolutamente conocedor de este tema, el doctor Amílcar Acosta, ex ministro, ex congresista, un hombre que padeció y le tocó enfrentar el apagón por allá entre 1992-1993, el apagón del gobierno Gaviria, el famoso apagón, y que ahora es uno de los constantes conocedores y además analista de todo lo que estamos viviendo en el país. Doctor Amílcar, bienvenido.
1: Muy complacido, Darcy, en compartir este espacio contigo y con todos tus oyentes.
0: Bueno, estaba yo diciendo que en ese momento, 92-93, cuando tuvimos el famoso apagón del expresidente Gaviria, usted era congresista.
1: Senador de la República y miembro de la Comisión Quinta del Senado.
0: Y le tocó enfrentar y le tocó buscar las causas, las soluciones, los responsables, todo.

0: Pues precisamente por deferencia de mis colegas, me designaron como coordinador del comité que estudió las causas y estableció las responsabilidades de ese episodio.
1: ¿Y por qué no la recuerda? ¿Cuáles eran las causas y cuáles eran las responsabilidades hace más de 30 años?
0: Bueno, entonces como hoy, se presentó un fenómeno del niño. Pero el fenómeno del niño, uno no puede responsabilizarlo en un todo por todo de la causa del racionamiento, sino que no nos encontró preparados, como no estamos preparados hoy, para enfrentar este fenómeno climático que es recurrente y que cada vez es más frecuente e intenso. En aquel entonces teníamos unos atrasos muy considerables en la ejecución de los grandes proyectos que el país requería, especialmente el proyecto del Guavio. Hoy estamos en las mismas. Tenemos un atraso considerable en la ejecución de los proyectos, tanto de generación como de transmisión. La diferencia entre entonces y hoy era que en aquel entonces la ejecución de los proyectos estaban frenados fundamentalmente porque el sector estaba estatizado y por lo tanto las inversiones que había que hacer estaban supeditadas al espacio fiscal que pudiera tener el gobierno de turno. Y eso hacía pues que no entraran a tiempo los proyectos y que además los mantenimientos se demoraban o no se hacían. Hoy este atraso ya no obedece a espacio fiscal, sino que están frenados por licencias ambientales, por consultas previas y por distintos motivos que definitivamente en los últimos 5 años, en promedio, han venido entrando solamente el 20% de la capacidad esperada, si nos hubiéramos ceñido pues al cronograma y a los plazos que tenían esos proyectos. En ese
1: Bueno,
0: sentido hay similitudes, pero también hay diferencias.
1: vamos por partes, doctora Milcar, porque es que esto es un déjà vu, porque es que para los que nacimos antes del 2000 estamos viviendo esta misma situación y no lo podemos creer que estemos ante una situación similar después de que además en ese momento, dentro de las medidas que tomaron todos, había un cargo por confiabilidad, que hace más de 30 años estamos pagando, que es una plata extra que va en el recibo, que usted no lo sabe, señor usuario, pero ahí lo está pagando. Y esto es una plata para un fondo para que esto no vuelva a pasar, para las térmicas y para que no estuviéramos entre ese escenario. Entonces uno sí dice hoy en día, ¿y aquí qué pasó? ¿Y qué se hizo esa plata? ¿Y dónde está lo del cargo de confiabilidad? ¿En qué se lo gastaron?
0: Bueno, muy buena tu pregunta. Primero se estableció el cargo por capacidad. Me correspondió como ponente que fui de la ley quinta, de la ley 142 y 143, especialmente la 143, que es la ley eléctrica de 1994. Y el objetivo era fundamentalmente diversificar nuestra matriz eléctrica porque otra razón que contribuyó al apagón del 92-93 era que más del 80% de la capacidad instalada que teníamos de generación de energía era hídrica y por lo tanto estábamos muy vulnerables frente a un fenómeno como el del Niño. Y se buscaba con esto que entraran proyectos ya no hidroeléctricos, sino térmicos. De esa manera se cambió la composición de nuestra matriz eléctrica. Hoy en día tenemos una matriz en donde el sector hídrico está alrededor del 60% y hay un 30% de la matriz eléctrica que es térmica. Posteriormente, ese concepto de cargo por capacidad se modificó por el cargo de confiabilidad. En el fondo, ese cargo por confiabilidad es un seguro que consiste
1: Sí.
0: en que a los ejecutores de los proyectos que son privados ya no es el Estado quien asume los proyectos, los privados, se le garantiza una remuneración que se llama cargo por confiabilidad, con la finalidad de que ellos hagan la inversión a su propio riesgo y nos garanticen como Estado que cuando se requiera la generación de esa energía esté disponible. Esa inversión ha sacado aproximadamente unos 140 millones, billones de pesos en lo que ha transcurrido
1: desde
0: que se estableció. Sí, efectivamente, hoy en día, te lo
1: digo. ¿Por qué estamos hablando? ¿Por qué estamos en un riesgo si pagamos el seguro?
0: No, precisamente porque si hoy no nos hemos apagado, es porque tenemos el respaldo térmico. Ahora mismo estamos alrededor del 35-38% de generación térmica que está respaldando la energía que están dejando de generar las centrales hidroeléctricas, que tienen que dejar de generar para poder subir el nivel de los embalses hasta el 80% requerido.
1: Entonces, a ver, si le entiendo, estamos, o sea, no estamos en apagón gracias a las térmicas, que además funcionan con gas, hay que decirlo. Las de agua, es decir, las represas, las que generan las hídricas, están bajitas. Entonces toca que llueva y no va a llover. Teníamos un fenómeno del Niño, es decir, el cambio climático no es una cosa que pasó ayer. Esto viene desde hace muchos años, lo sabemos, cada vez los radares están más sofisticados y nos dicen cuándo vamos a tener, y básicamente nos enfrentamos cada año a un niño y después una niña, y un niño y una niña, llueve mucho, llueve poquito. Entonces, ¿por qué en este momento no tenemos otras energías? La eólica, que es la que funciona con el viento, la solar, que aquí en el gobierno pasado hicieron un montón de inversiones en unos paneles solares, ahí se gastaron millonadas. ¿Y dónde están esos paneles solares y dónde está esa energía generándose?
0: Darcy, te mencionaba que tenemos un déficit de energía en este momento de aproximadamente un 4.4%, es ese déficit que tenemos hoy, pero que en horas pico ese déficit sube hasta un 10%. Y esto nada tiene que ver con el fenómeno del Niño. O sea, estábamos ante un riesgo de un racionamiento aún si el fenómeno del Niño.
1: ¿Esto es mucha gente consumiendo energía?
0: No tanto por el consumo, que en efecto la demanda de energía se ha disparado en el último año. Estamos creciendo por encima del 6%, cuando las proyecciones que se tenían era de 2.6%. Eso es cierto, pero lo otro que es cierto es que crece la demanda, pero no crece la oferta. Y no crece la oferta porque están frenados los proyectos. Te menciono dos de los grandes proyectos que están en este momento haciéndole falta al sistema. El caso de Hidroituango. Recordemos, Hidroituango ha debido entrar en el año 2018. Se presentó una contingencia que impidió que eso fuera así. Hoy en día están funcionando 4 unidades de 300 megavatios cada una, de 8 que son. Tenemos 4 más que están aplazadas, que se demoraron aún más por la torpeza del el alcalde Daniel Quintero, que se puso a pelear con el grupo empresarial antioqueño, les quitó a una empresa que pertenecía a ese grupo la ejecución del proyecto, y eso significa que las otras 4 unidades no van a entrar antes de finales del año entrante. Y el otro hueco grande que tiene el sistema son los 16 parques eólicos que se adjudicaron entre el año 2019 y 2021. Los primeros parques eólicos han debido entrar en el año 2022. A la fecha no ha entrado ninguno.
1: ¿Y pero esos proyectos los dejaron tirados, si no estoy mal? Enel fue uno de los que renunció a uno de esos proyectos.
0: Por la falta de seguridad jurídica, por falta de diligencia por parte del gobierno.
1: Por la consulta previa, digámoslo la verdad, por la consulta previa.
0: Pero no hubo diligencia por parte del gobierno, porque consultas previas siempre las ha habido. solo que aquí no fueron suficientemente diligentes para tramitarlas, y ahí estamos hablando de 2.400 megavatios. Que
1: ¿Y de qué gobierno estamos hablando exactamente? ¿Esto le tocó a Duque o le tocó a Petro?
0: A Duque le entregó prácticamente en bandeja de plata al gobierno Petro esos 16 parques eólicos adjudicados. Y este gobierno de Petro fue incapaz de ponerlos a funcionar. Y algo muy grave, Darcy, que quiero resaltar, es que la importancia que tiene la energía eólica y solar, además de ampliar la capacidad del sistema, además de diversificarlo, lo más importante es que los proyectos eólicos y solares tienen una propiedad importantísima, y es que son contracíclicos. ¿Qué quiere decir esto? Que cuando el verano es más intenso y es mayor la sequía, es cuando tenemos más vientos y los vientos son más fuertes para generar energía eólica. Y es cuando tenemos más horas de sol y mayor radiación solar para generar energía solar fotovoltaica.
1: Estos, la mayor parte de ellos, si no estoy mal, en La Guajira, ¿cierto? Hay algunos en el Atlántico, pero en La Guajira, que es su tierra.
0: Los 16 son en La Guajira.
1: Exactamente, sí, sé que iban a hacer uno en Punta Gallina, si no estoy mal, después en esta parte del Atlántico, pero volvamos a La Guajira. ¿Qué es lo que pasa en La Guajira que no dejan hacer nada?
0: Bueno, realmente, primero hay que partir de la base que las consultas previas son una obligación.
1: O sea, eran bloqueos. Yo hablé con las personas en ese momento de Nelly desesperados, o sea, no podían pasar, no los dejaban, bloqueos, amenazas, y sistemáticamente, es decir, lo que había ahí era una extorsión. Les piden grandes cantidades de dinero a cambio de dejarlos avanzar, y es algo de nunca acabar.
0: Bueno, el tema de los bloqueos se ha convertido en una plaga nacional. Pero en La Guajira particularmente ha afectado no solamente la ejecución de estos proyectos, ha perturbado la operación del Cerrejón. Allá prácticamente día de por medio tenemos bloqueos. ¿Pero qué era lo que pasaba con los bloqueos? Yo, al verlo por la televisión, por la prensa, llamaba al gobernador del departamento y le decía, no puede ser que 10 personas en unas sillas rimas, en un toldo, estén obstruyendo el paso del tren que lleva el carbón que se va a exportar. ¿Cuál era la respuesta del gobernador? Estoy de acuerdo contigo, pero llamo a la policía que intervenga y me dicen que desde Bogotá no autorizan que se desplacen o se remuevan esas personas que están obstruyendo el tráfico.
1: Y eso sí es una, eso sí, digamos, es potestad del gobierno nacional. O sea, ¿un gobernador, un alcalde no puede mandar a desbloquear vías?
0: No, en absoluto. Dependen totalmente del gobierno nacional.
1: Entonces, el gobierno de Gustavo Petro no permitía que se hicieran esos desbloqueos y no permitía que estos proyectos avanzaran.
0: El propio presidente Petro le pedía a las comunidades indígenas que bloquearan el tren. Hágame el favor.
1: Increíble. Increíble porque
0: estaban exportando carbón y que el carbón era la muerte, entonces incitaba en lugar de controlar los bloqueos.
1: ¿Y eso mismo estaba pasando en las obras de energía eólica y solar?
0: Bueno, yo decía esto y creo que vas a estar de acuerdo conmigo. En este país, cualquier inconveniente que se presenta, inmediatamente se instala un PMU, puesto de mando unificado. ¿Cómo es posible que si había esta dificultad para que estos proyectos avanzaran, qué hacían la dirección de etnias, qué hacía la dirección de consulta previa del Ministerio del Interior, atornillados aquí en Bogotá, esos burócratas, en lugar de irse y desplazarse a La Guajira y ponerse al frente y tratar de tramitar y de facilitar los diálogos para destrabar estos proyectos? Nunca se hizo.
1: Pero tengo entendido que en algunos casos se hicieron unas mesas de negociación donde nunca se pudo negociar nada, interminables.
0: No, pero fíjense que el Grupo Energía Bogotá enfrentó más de 200 consultas previas y las tramitó y las superó, y este final de año estarán terminando ya la línea colectora, luego si es posible.
1: Bueno, ese es el panorama. Ese es un poco el porqué, una mezcla de todo, de falta de previsión, de falta de voluntad, de falta de visión y por supuesto todo este tema de los bloqueos, de lo que estaban, lo que nos genera la consulta previa. Ahora, movámonos a la solución, porque en este momento lo que nos están diciendo a los colombianos es que apague la luz, ahorre. Que está bien, está perfecto, debería ser una filosofía de vida en general, uno no malgastar los recursos, ni malgastar el agua, ni malgastar la energía, lo debería hacer uno simplemente por ser ecológico, y uno lo hace, pero de todas maneras, esto es otra vez el colombiano sometido a racionamientos y sometido a el fantasma del apagón, ante una situación pues que es, para todos es un déjà vu, o por lo menos para nosotros es un déjà vu. ¿Cuáles podrían ser las soluciones o cuáles deberían ser las soluciones aparte de apague la luz y ahorre, mijito?
0: Bueno, es importante distinguir dos situaciones. La una es que lo vimos con este déficit que tenemos de energía, realmente estamos sin margen de maniobra y el problema se torna más grave finalizando este año, cuando entrarán en mantenimiento programado dos de las centrales de generación más grandes del país, Chibor y Guavio. Ahí estamos hablando de 1.700 megavatios de capacidad. En ese caso concreto, el Ministerio de Minas y Energía, y sobre todo XM, concretamente el Centro Nacional de Operaciones, debe hacer las gestiones tendientes a que se reprogramen esos mantenimientos. Porque si esas dos centrales entran en mantenimiento, Darcy, demos por seguro de que nos vamos a un racionamiento de energía, porque ¿cómo va a reemplazar usted los 1.700 megavatios de esas dos unidades? Primera cosa.
1: ¿Y esos mantenimientos se tienen que hacer? Es decir, ¿ahí no hay una opción de aplazarlos?
0: Bueno, es la gestión que tiene que hacer el Ministerio y sobre todo el Centro Nacional de Operaciones con las empresas que operan esas dos hidroeléctricas. El segundo tema tiene que ver con el tema financiero. Resulta que en este momento hay una deuda solo por subsidios de 3.5 billones de pesos. En muy buena medida, esos subsidios han incurrido en ellos ya las empresas prestadoras del servicio, porque ellas al facturar le descuentan al usuario de los estratos 1, 2 y 3 el valor del subsidio, y no le han girado esa plata. Eso les plantea a las empresas comercializadoras un problema de flujo de caja. Y si esas empresas no tienen suficiente caja, no tienen los recursos para poder pagar la energía contratada.
1: Y eso, ¿y a quién póngale a eso que va a subir la energía, sobre todo a los que están expuestos a bolsa? Pues usted sabe muy bien lo que ya nos pasó, y es que el kilovatio que cuesta normalmente en situación normal, no sé, 200 y pico de pesos, pasa a 1.200, ¿no?
0: Sí, es el caso de Aire, que Aire tiene en este momento una exposición muy alta y va a ser mayor en el mes de enero. En el mes de enero va a tener prácticamente una exposición como del 60-70%. Y eso significa entonces que toda esa energía la van a comprar en bolsa, que duplica el precio de los contratos bilaterales. Los contratos bilaterales oscilan entre 350 y 450 pesos el kilovatio, y en bolsa tiene que comprarla por encima de los 1.000 pesos, y ese que es un tema de gestión administrativa termina pagándolo el usuario al trasladársele ese mayor precio. Pero también hay otro inconveniente, y volviendo al caso de Aire, Aire debe casi 3 billones de pesos también, de los cuales buena parte de ella se la debe a las térmicas. Solamente Termocandelaria le están debiendo algo como 900 mil millones y ellos ya demandaron. Tienen demandada a la nación porque como Aire está intervenida, el responsable de que Aire no le pague a las térmicas es el gobierno nacional, con un agravante en el caso de Aire, y es que la Superintendencia de Servicios Públicos sacó una circular finalizando el año 2024 diciendo las empresas intervenidas que tienen nombre propio Aire no se les aplica la limitación de suministro. ¿Qué quiere decir eso? Que así Aire no pague la energía que le entregan las generadoras, las generadoras están en la obligación de despachársela. Eso entonces sí lleva a que Aire sencillamente no pague como no viene pagando la energía.
1: Conclusión, doctor Amílcar, conclusión porque ya se nos acaba el tiempo. ¿Usted ve inevitable el racionamiento al menos de aquí al mes de diciembre? ¿Hay posibilidad de verdad si la gente se pone las pilas ahorrar, apagar la luz, consumir menos? ¿Hay la opción de verdad que no nos veamos ante un racionamiento?
0: Yo quiero serte franco en esta respuesta, Darcy. En primer lugar, en la región Caribe, todos los departamentos de la región Caribe a los que le presta el servicio Aire y Afinia, desde septiembre del 2023, viene siendo sometidos todos los usuarios a un racionamiento. Dicho por XM, en el sentido de que dado que las líneas de interconexión que llevan la energía del interior del país a la región Caribe no están en capacidad de transportar toda la energía que se consume en la región Caribe, tenemos en la región Caribe, estoy citando a XM, una demanda no atendida. ¿Qué es una demanda no atendida? Una demanda no atendida es racionamiento. Ahora bien, esto ya se está desbordando en la región Caribe.
1: No, es que ya la amenaza es para todo el país, sí, ya la amenaza es para todo el país. Y lo que pasa en la región Caribe, tengo entendido que son unos cortes programados como para compensar, pero no es pues como que usted todos los días tiene racionamiento como tuvimos nosotros en algún momento de 7 de la noche y hubo que cambiar la hora y de todo.
0: Sí, pero esos racionamientos se hacen durante todo un día. Yo cuando voy allá, usted sintoniza las emisoras en la región Caribe y comenzando el noticiero, siempre anuncian cuáles barrios van a quedar sin energía de 8 de la mañana a 5 de la tarde. Pero te decía que esto ya se está extendiendo al resto del país. Según el más reciente informe de XM, entre enero y agosto de este año, XM ordenó 320 cortes. Ellos lo llaman deslastre de energía, que consiste en desenchufar circuitos para evitar que haya un colapso que puede llevarnos a un apagón. ¿Por qué? Por sobrecarga en las líneas de transmisión, subtransmisión y distribución. De manera que estamos en presencia de un racionamiento técnico, así lo podemos llamar, pero estamos ante la amenaza de que tengamos un racionamiento ya programado por déficit de energía que no responde al crecimiento de la demanda en todo el país.
1: Pues, doctor Amílcar, nos deja usted muy preocupados porque, según estas palabras, es prácticamente algo inevitable, inevitable. Por ahora, ya no nos queda más que tratar de apagar la luz y de ahorrar y rezar para que esto no llegue a esos extremos, porque ya las inversiones, los proyectos, las energías limpias y todo lo que se debía hacer durante todos estos años no se hicieron por X o Y razón y estamos llegando nuevamente a este escenario. Y por supuesto, pues tomar medidas para que el otro año y en el 27 y en el 28 y en el 29 no estemos hablando aquí de lo mismo usted y yo. Doctora Milcar, muchas gracias.
0: Con mucho gusto, Darcy.
1: A ustedes también, muchas gracias aquí y ahora. Nos oímos y nos vemos nuevamente en 8 días con otro tema de interés.
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0: Hola, ¿qué tal? Un saludo muy especial para todas las personas que nos escuchan a esta hora aquí en Bienestar La FM, un espacio de 30 minutos que dedicamos todos los días en la FM de RCN Radio para conversar con ustedes acerca de nuestra salud física, de nuestra salud emocional, de nuestra salud financiera y por supuesto de nuestra salud sexual, pero además un espacio con el que esperamos que ustedes y nosotros arranquemos el día cargadísimos, pero cargadísimos de energía como tiene que ser. Siempre detrás de estos micrófonos estamos Sandra Hernández y quien les habla Juan Pablo Latorre, entregándoles esas recomendaciones, esos consejos, esas guías prácticas de la mano de expertos que nos ayudan a resolver lo que pasa en nuestra cotidianidad y que nos desborda en muchas ocasiones. Por eso estamos aquí, trayéndoles también algo de música, trayéndoles de pronto ese tip que les puede ayudar a ustedes en su día a día, porque aquí estamos convencidos de que todo, absolutamente todo puede mejorar. Así que quédense aquí con nosotros, hoy vamos a hablar de un tema bien especial que tiene que ver precisamente con cómo lograr hacer más fuertes y que tengan más carácter nuestros niños desde edades muy tempranas, porque lo que ocurre en muchas ocasiones es que yo lo hablo en primera persona, Sandra. No le pregunté, qué pena con usted, cómo amaneció el día de hoy, cómo está, cómo le ha ido, cómo se siente hoy.
1: No, Juan Pablo, tranquilo, no es culpa. A veces se me nota tanto que no hay que preguntar.
0: Mire, me pasó hace unos días, mi hijo llegó a la casa y me dijo, papi, en el entrenamiento de fútbol tengo un problema con un compañerito que siempre que estamos ahí me grita. Y entonces yo le dije, bueno, ¿y qué pasó? Uh-huh. Y entonces yo me dice, no supe cómo responderle y me puse a llorar. Entonces yo dije, oiga, qué pertinente es que tengamos un espacio con una invitada muy especial aquí en Bienestar FM para que nos diga
1: sepa
0: cómo.
1: El tema, ¿no?
0: Claro, además ella es una súper, súper hiper durísima de este tema y que nos va a contar cómo ayudamos a que ellos aprendan a contestar. Es decir, hay que poner límites y hay que poner límites desde edades muy pequeñas y los niños tienen que aprender. Es decir, va a sonar esta frase que es como muy de cajón y que la han dicho muchas veces, pero hay que enseñarles a ellos a que aprendan a defenderse y a resolver,
1: claro,
0: ese tipo de situaciones, ¿no?
1: Pero en lo que caemos muchas veces, y por eso es muy importante y valoro mucho esa idea que tuvo Juan Pablo y de acudir a una persona que sepa de esto, porque la fácil es el ojo por ojo, diente,
0: claro,
1: por diente.
0: Pues
1: ¿no?
0: Contéstele.
1: Y terminamos pues subiéndole el tono a la situación y enseñándoles a ellos que así se asume la vida. Y mire que hoy ya cuando pues uno ha pasado por todo este camino, se ha dado cuenta que al final resulta uno a veces más herido cuando se pone en esa tónica. Entonces, qué importante poderlo gestionar, qué importante poder hablar de esto y qué importante tener tips e ideas para sobrellevar una situación de conflicto y no responder con la misma piedra.
0: Bueno, para eso estamos aquí en Bienestar FM. Quédense acá, bienvenidos.

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1: Le voy a hacer una confesión. Es una canción sota que yo nunca había escuchado. Escúchela. Usted la propuso y yo dije, bueno, vamos a escucharla. Y detrás del micrófono yo dije, por Dios, ¿qué es esto? ¿Qué canción tan bonita?
2: Muy linda. Es, de verdad que es que Residente se echa sus factos, que a veces no gustan tanto.
1: Yo discrepo con
2: esa vez
1: cosas.
2: Es un poco, no, es un poco incómodo y de eso también sí, se trata sí, la vida claro. A veces, de incomodar. Pero cuando él se pone romántico, oh. Esta y otras, tengo más.
1: Claro. A mí no me cayó tan bien cuando le tiró durísimo a J Balvin. A mí particularmente no me gustó, pero sin lugar a dudas es un gran compositor, un gran escritor y un gran cantante. ¿Sabe qué canción sota está de hoy? Quedé impresionado con este tema. Y la vamos a recomendar. Mire, la canción de hoy se llama Ojos Color Sol, de Calle 13, con Silvio Rodríguez. Canción sota para que la escuchen. Escuchen esa letra tan bonita aquí en Bienestar FM.

0: Bueno, y vamos directamente con nuestra invitada especial para el tema del día. Ella es Olga Lucía Yepes, ella es psicóloga clínica especialista en desarrollo infantil. ¿Y por qué la queremos consultar el día de hoy? Porque nos pareció muy importante aquí en Bienestar FM que los papás, aquellos que tenemos al cuidado a niños, logremos gestionar una situación que es muy común, pero que evidentemente para nadie es cómodo. Para uno como papá, pues no es chévere ver llegar a su hijo llorando y diciendo, oiga, mire, es que me hicieron, es que me dijeron esto, es que me pasó esto en el colegio, es que tal niño me gritó y yo no supe cómo reaccionar. Y yo tampoco,
1: ¿no? Ver, ¿no? Porque sí. A mí, digamos que yo ahí he sido muy tranquila en eso porque me ha gustado saber mucho del tema, sobre todo en este proceso de crianza.
0: Claro.
1: Por ejemplo, cuando uno está en un escenario de parque y uno está presente y empieza a ver que al hijo de uno le empiezan a pegar o a gritar o a hablar feo, porque sí, siempre hay esas jerarquías de poder desde las edades más básicas. Y me molestaba un poco las mamás que interrumpían el juego para meterse y regañar al otro niño. Porque yo decía, pero no, esta no es la dinámica de la mamá, es la dinámica del niño, ¿sí? Pero luego fui leyendo sobre el tema y decía algo muy, muy poderoso que entendí. Obviamente no es entrar a confrontar al otro niño, porque
0: claro,
1: al final usted también está en el niño, el niño al que usted confronta, que confrontó a su hijo, pues está en desventaja con usted, ¿cierto?
0: Obvio.
1: Pero sí es importante que uno como adulto, pues cuando está presenciando esa escena, uno sí interrumpa, ¿sí? Sí interrumpa sin irse encima del niño que confronta a su hijo, sino sí interrumpa, haga un lado a su hijo, hable con él y le diga, vamos a otro lugar, creo que aquí no te estás sintiendo cómodo, está pasando esta situación, y explicarle al hijo de uno, porque tampoco está bien dejar que todo llegue hasta las últimas consecuencias, claro, y termine el hijo de uno.
0: Déjelos que resuelvan.
1: Claro, y termine el hijo de uno siendo agredido por otro niño.
0: O reaccionando mal y agrediendo a ese otro niño que lo está, o sea, que lo está increpando.
1: Sí hace falta que uno como adulto, si está presenciando una escena así, intervenga, pero no de la forma en la que uno creería, que es no te dejes y irse en contra del otro niño, ¿no?
0: Claro, no, usted contéstele igual, y si lo grita, usted también grítelo. Claro, y seguramente es lo que pasa por el desconocimiento que tenemos frente a este tema. Por eso saludamos a la doctora Olga Lucía Yepes. Doctora, buenos días, bienvenida, ¿cómo amaneció? ¿Cómo se encuentra el día de hoy? Y cuéntenos cómo hacemos para resolver esas situaciones en las que llega nuestro hijo, nuestro sobrino, la persona que estamos cuidando, ese niño que estamos cuidando, y nos dice, oiga, mire, es que hoy me trataron mal en el colegio y yo no supe cómo contestarle a esa otra persona. ¿Cómo les forjamos ese carácter? ¿Cómo los hacemos más fuertes?
2: Bueno, buenos días, mil gracias por la invitación. Y yo quisiera empezar como hablar de esa palabra de carácter, ¿no? Porque puede tener muchos matices, uh-huh, y muchas familias tienen en cuenta como el carácter, como, no, es que tiene que imponerse, tiene que responder más fuerte, y finalmente no es así. Significa que tenga la seguridad suficiente para reconocer cuando algo no está bien, que exprese, que diga lo que piensa o siente, que ponga límites y que pueda actuar cuando haya una situación difícil sin necesidad de someterse, pero tampoco sin necesidad de agredir. Entonces, lo que ustedes estaban diciendo, a veces confundimos eso como se tiene que defender. Si te grita, pues grita. Si te pega, pues no, termina pegando. O sea, tú no te vas a dejar. Pero un niño realmente seguro no es el que responde como más duro, sino es que aprenda a reconocer cuando algo está mal y que ponga ese límite buscando la solución.
1: Qué importante eso que dice la doctora Olga, porque mire, justo también hay estudios, doctora, que evidencian que incluso los niños, que son los que ejercen las agresiones, los que hacen bullying, ellos generalmente viven en un ambiente de maltrato en su casa y son víctimas muchas veces de maltrato en sus entornos personales. Entonces mire cómo esos niños que son víctimas quieren volverse victimarios en algunos espacios. Entonces al final no se trata de quién más duro pega, sino de tener la contención y enseñarles más bien el discernimiento a nuestros hijos a la hora de enfrentar una situación que puede tornarse agresiva para ellos. Por ejemplo, doctora, yo no sé, a mí me resuena mucho ese tema de que uno muchas veces en la casa hace que sus hijos tengan comportamientos de sumisión y eso se refleja cuando ellos están en ambientes con otros niños. Y tal vez eso que usted dice de trabajar en que ellos aprendan a valorarse, a darse su lugar desde la agresividad, no, sino de verdad desde la naturalidad, desde la dignidad. ¿Cuáles son esos consejos prácticos en la vida real que podemos llevar a cabo nosotros los papás para que ellos tengan ese discernimiento a la hora de estar en su espacio y recibir de pronto una agresión?
2: Entonces, aquí parte demasiadas cosas muy importantes, y es que, miren, lo primero es que necesitamos nosotros como papás que nuestro hijo sepa y reconozca, identificar que esto me incomoda, que esto me da miedo, que esto me parece injusto, que no quiero que me hagan esto. Pero muchas veces queremos que nuestros hijos pongan límites afuera, pero ¿qué está pasando en la casa? En la casa invalidamos esos pequeños límites que ellos nos ponen, ¿no? Entonces dicen, no sé, le estamos haciendo cosquillas y me dicen, ay, mamá, no más, y él le sigue, eso es un límite. Está claro. Diciendo, no me gusta, me incomoda, ya
0: no aburrido, quiero, o ya no quiero más.
1: O no quiero despedirme de la abuelita de beso. Y uno, que tienes que despedirte, pero ¿cómo no te vas? Entonces, como que el niño
0: salude, empieza
1: a reprimir. Salude a su compañerito. No, papá, es que me cae mal. No, lo saludas, qué pena. Sí, esa es como esa doble, ese doble rasero a veces de uno, ¿no?
0: Claro, pero es que es una cosa que nos pasa todos los días. Claro. Y yo le contaba a Sandra fuera de micrófonos, porque como tal vez esa fue la manera en cómo nos crearon a nosotros. Entonces usted, digamos, habitaba un lugar común con otra persona, como un ascensor, por ejemplo, un edificio, y uno ve que los chicos entran, no saludan, y yo le digo, oiga, venga, hermano, salude. O la niña le digo, oiga, venga, salude. Digamos, eso entendiendo lo que usted nos dice, pues, digamos, cambia un poco la percepción que también tenemos como papás.
2: Exacto, y ahí, o sea, difiere un poco en el sentido de, o sea, lo del beso, lo del abrazo, y que la abuelita me abraza y me deja el labial ahí pegado, o sea, eso sí son límites que son, es mi cuerpo, y si no quiero que alguien me dé un beso, un abrazo, es totalmente respetable. Pero otra cosa también es el respeto, ¿no? O sea, tú puedes saludar a tu abuelita y decirle, hola, abuelita, uh-huh, y ya, uh-huh, pero no llegas y sigues derecho. Uh-huh. ¿Sí me entienden? Como
1: sí,
2: que
1: claro,
2: ahí también tenemos que diferenciar este tipo. Ajá, exactamente.
0: Bueno, yo le quería preguntar, doctora, digamos en ese caso particular, cuando ya en la práctica llega su hijo o su hija y le dice, mire, me pasó esta situación en el colegio, este niño o esta niña me dijo esto, a mí no me gustó, pero no fui capaz de responder y me puse a llorar, ¿cuál debe ser la reacción de uno? ¿Qué debo yo decirle a mi hijo? ¿Cuáles son esos pasos, si existen uno, dos, tres o cinco, para yo lograr que mi hijo, digamos, entienda que se debe establecer un límite, que no se salga de control, pero finalmente que no se deje? Porque para uno como papá tampoco es cómodo ver que su hijo llega triste o llega llorando por una situación que no debería ocurrir.
2: Entonces, perfecto lo que estás diciendo, porque finalmente lo que queremos enseñarle a nuestros hijos es que aprendan a resolver conflictos, no solamente a defenderse, que eso es como todo el proceso que les deberíamos enseñar. Entonces, yo les podría dar como este paso a paso, pero tú me estás uniendo otra cosita que voy a decir al final, pero cuando estamos hablando de solución de conflictos, es, oiga, paro, o sea, voy a expresar qué me está molestando, voy a poner un límite, no es simplemente, oye, eso no me gusta y me quedo ahí parado. El límite puede ser, me voy, bueno, dependiendo de la situación, pongo una solución, soluciono, ¿no? Y me retiro, y si definitivamente veo que no funcionó, busco ayuda. Que muchas veces es como, ay, ya empezó el sapo, le empezó a decir al profesor, ay, es que no es capaz. No, primero yo intento, si yo veo que independiente que yo expresé, puse límites, busqué solución, no se puede, también está bien pedir ayuda. Y también les tenemos que enseñar eso a nuestros hijos. O sea, no siempre se va a poder, y nuevamente el límite y el hecho de poner límites no quiere decir que yo ya solucioné y que hice que el otro hiciera lo que yo dije. Que eso también es súper importante enseñarle a ellos, porque muchas veces van a poner el límite y los otros van a seguir ahí. Entonces el límite es desde aquí, yo con mi cuerpo, ¿qué puedo hacer? Porque no tengo el control de lo que pase de aquí para afuera. Y eso también es importante, porque si no, las expectativas es que yo voy a decir no más y el otro ya, ah, bueno, listo, no más, entonces yo ya me quedé calladito. No, muchas veces eso no pasa. Entonces, no más, yo puse el límite, veo que, entonces me fui, pero no, es que el otro se fue detrás mío y me siguió molestando. Hey, es momento de pedir ayuda, y eso también está bien. Y la base, digamos, lo que tú estabas diciendo es, bueno, se sintió mal, se puso a llorar y finalmente se bloqueó y no pudo hacer nada, es enseñarle a regular las emociones. Y esto no solamente para momentos como estos, sino en general, cómo les estamos enseñando a nuestros hijos a manejar las emociones. Entonces, ¿a qué voy? si él empezó a identificar que, no sé, me empezaron a tratar mal y yo ya como empecé a respirar más rápido, ahí es donde tengo que empezar a regular mi cuerpo haciendo ejercicios de respiración o volviendo al presente para que yo de pronto en este momento pues no llore, de pronto ya después sí, o si ya definitivamente también en ese momento pues lo sentí, pues okay, llora, pero siéntelo, sácalo, pero también tienes que hacer algo más, pues aparte de llorar, tienes que solucionar ya cuando te calmes. Entonces yo creo que ahí nombraste cosas que son demasiado importantes que toca trabajarlas todas al tiempo.
0: Claro, pero es que es una cosa que no es sencilla, ¿no? Porque, digamos, en la teoría uno, yo creo que quiere eso, pero tal vez en la práctica, y nos decía usted al principio que el ejemplo es una cosa que ocurre mucho, porque tal vez uno les está diciendo, o el mensaje que uno les quiere transmitir a sus hijos es, venga, mire, hay que establecer límites, esto no se puede permitir, tiene usted que aprender a responder de la manera más tranquila posible, pero a defenderse, pero si tal vez en la casa uno reprime ese tipo de cosas, pues digamos que el mensaje queda como a medias.
2: Exacto. Y yo siento que algo que también como papás que tenemos que tener claro, digamos cuando estamos hablando de este tema de solucionar conflictos, de poner límites, es como que tengan claro los papás como que hay tres tipos de comunicación. Entonces aquí hay algo que se llama pues como la comunicación como inhibida, pasiva, uh-huh. Es como, okay, yo me di cuenta que lo que me dijo este amiguito no me gustó, pero no digo nada porque pues de pronto me da miedo que me molesten más o que me digan algo. Hay también la comunicación agresiva, que es la que dicen, ah, no se deje, ¿no? Entonces tú me hiciste algo, pues yo te voy a hacer algo peor, ¿no? Y la comunicación asertiva, que es lo que tenemos que enseñarle a nuestros hijos, es como, hey, sí, no estoy de acuerdo, no me gusta que me hables así, para, y pues lo que les digo, si continúa me retiro o busco ayuda, ¿listo? Entonces lo que tenemos que enseñarle a nuestros hijos es como más allá de, pues sí, defenderse, pero siendo asertivo, ¿no? Entonces, o sea, me puedo quedar callado, puedo permitirlo, puedo responder peor. Entonces, ¿qué le estoy enseñando realmente a mi hijo?
0: Decía usted una cosa muy importante, doctora, y es aprender a respirar, ¿no? Como a tomar un segundito. Tal vez esa es una de las recomendaciones principales, es decirle a nuestros hijos, oiga, venga, cuando le pase eso, tómese un tiempo, cálmese, y luego piense, digamos, cuál es la manera más idónea para responder.
2: Y mira, eso, o sea, cuando el cuerpo está regulado, la cabeza, o sea, la parte cognitiva puede pensar mucho mejor. Entonces, esto no es solamente para este momento, sino en general. Cuando yo estoy frustrado, cuando estoy enojado, cuando estoy triste, si yo aprendo a regular mi cuerpo, mis pensamientos van a ser diferentes. Entonces, eso también nos va a ayudar muchísimo en estos momentos. Y algo que no quiero irme sin decir esto, mira, la parte de... Esto suena súper bonito en teoría, ¿no? O sea, sí. Mira, la próxima vez vas a hacer esto y respiras y te calmas. Pues sí, suena divino, pero algo que ustedes pueden hacer es jugar y hacer como juego de roles entre ustedes, si tienen más de un hijo, entre los hijos, vamos a poner esta situación, ¿qué vas a hacer tú? Mira, yo soy el, pues vamos a poner el ejemplo, el que yo molesté, entonces, el que te molestó, entonces, yo, listo, te digo, no sé qué, ¿sabes qué? Es que no me gusta que tú, no sé, estaban jugando fútbol, mira, ¿sabes qué? Tú eres súper malo, ¿tú qué vas a hacer? Pero así poniéndole, pues como el acento y todo, para que nuestros hijos también empiecen a practicar. Que sí, ajá, que obviamente es un ambiente seguro, que sí, obviamente pues no va a pasar nada más allá, pero le estamos enseñando habilidades más allá de la teoría.
0: Doctora, es decir, digamos en esas primeras edades, en esos primeros años, ¿no? Ocurren ese tipo de cosas de manera muy similar y cuando los niños entran en esa etapa de la preadolescencia también, esos consejos, esas recomendaciones tal vez para niños un poquito más grandes de 10, 11 años, ¿cuáles serían? Porque evidentemente los escenarios son totalmente distintos.
2: Exacto, pero mira que la estructura, de pronto el lenguaje y el discurso cambia, pero la estructura funciona. O sea, finalmente voy a decir que me molesta, que eso es importantísimo, la parte de expresión emocional. Oye, ¿sabes qué? Nada que ver lo que me acabas de decir. Y pongo el límite, y el límite es como, yo no voy a dejar que tú me digas eso, y me voy. ¿Sí me entienden? Como sí, que obviamente el discurso va a cambiar, pero me detengo, digo lo que me molesta, pongo el límite, busco la solución y finalmente me retiro, sino pues también toca buscar ayuda del adulto, o sea, independiente que sea un adolescente o un preadolescente, pues tampoco se las va a saber todas y muchas veces va a tener que buscar ayuda, que sí es importante que ellos en un primer momento busquen la solución, que traten de solucionar ese conflicto, sí, pero ya si también se sale de las manos, tienen que buscar ayuda. Y es muy diferente un conflicto de, ay, que mientras estábamos jugando, mientras estábamos molestando, pero también cuando realmente pues solo la burla es una cosa, pero cuando ya se convierte en algo sistemático, claro, como ahí sí te toca ponerle atención porque se nos va otro tipo de situaciones, pues que ya estaríamos hablando de bullying.
0: Finalmente, doctora Yepes, y agradeciéndole por supuesto estos minutos que siempre nos regala usted aquí en Bienestar FM, ¿cómo hacer para que esas recomendaciones o esos consejos que yo le doy a mi hijo sean acertados y no terminemos al otro lado? O sea, que no crucemos esa delgada línea en el que nuestros hijos terminen también haciendo matoneo o terminen molestando a otros niños.
2: Exacto, y entonces ahí es lo que el discurso primero que tú estás usando como adulto, ¿no? O sea, defiéndete, es que no te puedes dejar. Si yo digo defiéndete, ¿qué le estoy diciendo? ¿No? Entonces, primero las palabras que usamos, segundo el ejemplo. Ustedes como adultos, ¿cómo solucionan problemas? Es como a punta de grito, a punta de, no, es que yo de mi jefe, es que ni loco que me va a dejar. ¿Qué lenguaje y qué ejemplo le estoy dando a mis hijos, no? Y si yo empiezo de, no te dejes, no, hey, aprendamos a solucionar conflictos, miren, no desde ahí, ya está la percepción totalmente diferente. Entonces, yo diría, lenguaje, el tema del ejemplo, cómo le enseñamos a solucionar conflictos y también el hecho de pedir ayuda. Muchas veces de verdad es que no pueden y tratan, que definitivamente yo me di cuenta que al final le pegué y como que, uy, como que esto sí funcionó, porque puede que a algunos les funcione, puede que a otros no. Entonces, si yo llegué hasta allá, tuvieron que pasar muchas cosas antes. Entonces, la idea es que en ese antes estemos nosotros trabajando en esa habilidad diferente a que termine pegando o maltratando al otro.
0: Y finalmente eso que decía usted, y es el tono, tal vez la manera en cómo nosotros reaccionamos también incide mucho en la forma en la que ellos van a asumir lo que nos están contando y cómo pueden llegar a resolverlo. Es Olga Lucía Yepes, psicóloga clínica especialista en desarrollo infantil, a quien agradecemos de verdad estos minutos que ha tenido con toda la audiencia de Bienestar FM. Doctora, muchas gracias como siempre, sabe que está en su casa, ¿a dónde la pueden contactar? Por favor, déjenos sus redes sociales.
2: Claro que sí, mil gracias por la invitación y yo estoy en Instagram como olgaluciayepes.ps, Yepes con S.
0: Perfecto, doctora, muy amable. Continuamos con más información aquí en Bienestar FM.

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1: Bueno, Sandra, nos vamos hoy ya con este episodio de Bienestar FM, pero mire, yo después de haber escuchado a la doctora Yepes hoy, quedé como mucho más claro con eso, porque es una situación que se presenta todos los días. Es decir, uno no puede evitar que a sus hijos les digan, no les digan en el colegio. Lo que sí puede hacer uno de manera responsable es tratar de guiarlos para que ellos puedan resolver las cosas de la mejor manera, ¿no?
2: Además, Juan Pablo, lo que no se nos puede olvidar nunca, jamás, cuando somos papás, es que ellos son los adultos de un futuro. Claro. De verdad, estamos haciendo una tarea importante por la sociedad de un futuro, entonces hay que educarlos de la mejor manera.
1: Y antes de que nos vayamos, por favor, regálenos el consejo del día de hoy.
2: Pues mire, Juan Pablo, hoy la recomendación es ordenar las aplicaciones de su celular.
1: Uy, ahí sí soy, ¿sabe qué?
2: Sí, juicioso.
1: Juicioso.
2: Listo. ¿Por qué funciona? Porque reduce el tiempo que usted pierde buscando cosas y sobre todo hace que las aplicaciones que más le distraen no estén constantemente delante de usted.
1: Claro.
2: Un móvil organizado también facilita usarlo de forma más intencional. Entonces, ¿cómo hacer? Ponga las aplicaciones importantes en la pantalla principal.
1: ¿Ah? ¿Mm?
2: Ojalá que su aplicación más importante no sea TikTok, ¿no? Agrupe las aplicaciones por categorías. Aleje las redes sociales. Sí. Y mire, aleje las redes sociales de la pantalla principal.
1: Qué difícil es.
2: Elimine las aplicaciones que ya no utiliza. Échale una mirada a su celular y va a ver eso, cómo le cambia la calidad.
1: El espacio que me voy a ahorrar. Buen día para todos. Chao.

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1: Para el día de hoy, amigos oyentes, como es de costumbre, tenemos recomendaciones, técnicas y, por supuesto, algunos consejos para ponerlos en práctica en cada uno de sus negocios. Muchas personas piensan que el que está mirando, pues está perdiendo el tiempo allí en el supermercado, en el almacén y más para esta temporada de fin de año. Y no, no es así. Hay clientes que llegan con una necesidad inmediata. Entran, preguntan, compran y se van. Pero también existen quienes están apenas comenzando a buscar. Todavía no saben exactamente qué quieren, están comparando precios, calidad, opciones o lugares. Y aquí está el error que podemos cometer como comerciantes: atender solamente con entusiasmo al que sabe que va a comprar, porque esa persona que hoy solamente está mirando puede convertirse mañana en un cliente potencial. Por eso, incluso cuando alguien diga "estoy mirando, gracias", no significa que debemos ignorarlo. Una respuesta sencilla como "claro que sí, cualquier cosa que necesite, con mucho gusto le colaboramos", puede hacer que esa persona se sienta cómoda y cuando esté lista para comprar, recuerda dónde la atendieron bien y ahí regresa. Segundo, el cliente no siempre necesita que le vendan, a veces necesita que le aclaren una duda. Y hay algo muy importante, amigos comerciantes, tenderos, ustedes que ya se van a levantar para atender a cada uno de los clientes que van a llegar el día de hoy. Muchas veces y muchas ventas se pierden porque intentamos responder demasiado rápido. El cliente pregunta, ¿cuál es la diferencia entre este y este? Y nosotros respondemos con palabras técnicas, demasiada información o simplemente pues decimos, este es mejor. Pero, ¿mejor para qué? ¿Ah? Una buena atención consiste en atender primero qué necesita la persona. Podemos preguntar, ¿para qué lo necesita? Esa sola pregunta puede cambiar toda la conversación. Porque no se trata de mostrar todo lo que tenemos, se trata de ayudar al cliente a encontrar lo que realmente sirve. Y cuando el cliente siente que usted entendió su necesidad, la decisión se vuelve mucho más sencilla. Tercero, no intente convencer a todo el mundo. Ese consejo me parece fundamental. Hay comerciantes que sienten que cada persona que entra debe salir con una compra. Y cuando eso no ocurre, insisten demasiado. Pero insistir no siempre vende. A veces produce el efecto contrario. El cliente puede sentirse incómodo y decidir no volver. Por eso, una buena estrategia es aprender a cerrar una conversación sin cerrar la puerta. Por ejemplo, ustedes les pueden decir, perfecto, tómese su tiempo. Cuando decida, aquí estaremos para ayudarle. Es una frase sencilla, no presiona, no obliga, pero deja una muy buena sensación. Y muchas veces el cliente regresa precisamente porque recuerda que nadie intentó obligarlo a comprar. Y más en esta temporada que ya se está llegando, pues el fin de año, diciembre, hay que ponerlos en práctica más que todo en los almacenes. Cuarto, deje que su negocio resuelva preguntas. Llevemos esta idea al punto de venta. ¿Cuántas veces un cliente pregunta exactamente lo mismo? ¿Cuánto vale? ¿Para qué sirve? ¿Qué incluye? ¿Dónde se paga? Si estas preguntas se repiten constantemente, quizás el negocio pueda ayudar a responder antes. No se trata de llenar todo de carteles, se trata de identificar las dudas más frecuentes y buscar una manera clara de resolver. Un precio visible, una experiencia corta, una señal sencilla, una muestra cuando sea posible. Eso facilita la experiencia y le permite a usted dedicar su tiempo.

0: tiempo a conversaciones que realmente necesitan atención. Y quinto, haga que el cliente se vaya con una razón para recordarlo. Y aquí quiero dejarle una idea muy bonita. Una persona puede entrar sin comprar y aún así irse con una buena impresión. Quizás usted fue amable, quizás le explicó algo que no sabía, quizás le ahorró tiempo, quizás fue sincero y le dijo: para lo que usted necesita realmente no tiene que llevarse el más costoso. Ese tipo de sinceridad genera algo que vale muchísimo: credibilidad. Y la credibilidad no siempre se convierte en una venta inmediata, pero puede convertirse en una recomendación, en una próxima visita o en ese cliente que cuando le pregunten dónde comprar diga: vaya allá a la esquina o vaya allá a la de rejas, a la Casa Blanca, que lo atienden muy bien. Tips que les entregamos en este día maravilloso a ustedes, amigos oyentes.
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0: Avanzamos con toda la buena información en esta mañana fresca y deliciosa con nuestros compañeros en las diferentes ciudades. En Cartagena nos entrega información a esta hora del día. Adelante.
2: Hola, hola, un saludo muy especial a todos nuestros compañeros de la tienda ganadora. Los saludo a esta hora y les cuento que este jueves comienza oficialmente el Festival Mompox 2026, festival que reunirá durante 3 noches artistas nacionales e internacionales en el Parque Principal de Santa Cruz de Mompox con una programación que se extenderá hasta el próximo sábado 5 de septiembre. Todo el equipo hará presencia, estará para poder vivir de primera mano todo lo que se realizará en este Festival Mompox 2026. Serán 13 días llenos de concierto, mucha música y mucho jazz. Van a ver artistas súper invitados como Beto Zabaleta, Dálmata, Luis Terlavoz. También estará el dúo dinámico Cris y Ronnie, Pipe Bueno, Gilberto Santa Rosa, Gracie Rendón, una nómina que ya está programada para que también dé luz a este festival que se realizará en Mompox durante estos 3 días. Recuerdo, inicia ese jueves y se extenderá hasta el día sábado. Además de los conciertos, el festival también tendrá actividades de formación, tendrá también campamento de jazz, exposiciones, literatura, gastronomía, emprendimientos y mucho más. Información que entregamos para la tienda ganadora.
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3: Amigos oyentes, avanzamos a esta hora con la tienda ganadora, el programa de los tenderos, de los comerciantes en el país. Hoy vamos a hablar de tecnología. Sabemos que hay muchos tenderos, hijos de tenderos, que son amantes a la tecnología y que andan precisamente innovando frente al tema tecnológico. Se viene la edición número 13 de Ingenio 2026. Hoy nos acompaña en la tienda ganadora la doctora Jimena Duque. Ella es presidenta ejecutiva de la Federación Colombiana de Software. Se llama FedeSoft. Está con nosotros FedeSoft, que es la entidad pues encargada de llevar todo lo concerniente a las categorías, de alguna manera visibilizar esos proyectos. Son los reconocimientos a la tecnología, cómo está nuestro país, de todos estos temas hablaremos hoy con la doctora Jimena Duque. Doctora, bienvenida a la tienda ganadora, estamos para todo el país, 16 emisoras a esta hora conectadas, ¿cómo me le va?
4: Bueno, no, un gusto estar acá y pues como siempre, gracias por tenernos en cuenta en esta conversación de tecnología y por supuesto de nuestros premios Ingenio.
3: Bueno, premios Ingenio, yo quiero que hablemos un poquito de cómo nacen, cuál era, digamos, el objetivo, si se ha cumplido después de 13 años, porque tengo entendido están abiertas las convocatorias para la 13ª edición.
4: Así es, James, pues mire, nosotros creamos estos premios hace, como lo estabas diciendo, 13 años, con el propósito de mostrar cómo la tecnología estaba generando impacto en otros sectores de la economía. Y esa ha sido la esencia de los premios Ingenio. Durante estas versiones hemos logrado recibir más de 1.400 postulaciones y hemos dado premios a más de 210 proyectos o productos de tecnología. Por supuesto, esto ha cambiado en los últimos años. Hoy vemos, por ejemplo, la categoría de producto tecnológico creciendo con muchísima más fuerza, pero la esencia de nuestros premios es mostrar por qué Colombia es origen de software, que es además la esencia que tenemos como federación.
3: Sí, como federación. ¿Cómo va la innovación de la tecnología en Colombia? ¿En qué nivel estamos, doctora Jimena Duque?
4: Bueno, pues nosotros tenemos una industria que viene creciendo en los últimos años muy por encima del crecimiento de la industria en general. Hoy esta industria representa el 3.6% del PIB, vende 61.7 billones de pesos y emplea más de 409 mil personas.
3: O sea, es muy positivo.
4: Muy porque además los empleos de esta industria son empleos calificados y muy bien pagos. Entonces, pues, y además en exportaciones también hemos crecido por encima del 16% anual. Hoy estamos exportando en especial a Estados Unidos, México, Uruguay, países que donde hemos consolidado nuestra relación y representamos el 10% de la exportación de servicios del país. Luego es una industria que crece, es una industria que genera innovación, digamos que en su esencia, y a la que queremos seguir fortaleciendo.
3: Claro, doctora Jiménez, ya para finalizar, bueno, hablábamos de, digamos, pues del tema de las exportaciones, nos ha ido súper bien, digamos, se está innovando, se están haciendo, digamos, cosas muy positivas dentro del tema de la tecnología. Pero realmente, pues, uno dice, venga, ¿qué pasará? Pues como estamos también, pues muy seguramente habrán muchas postulaciones, ¿no es cierto? ¿Qué pasa? ¿Se le sigue la huella, se le sigue el rastro a esos proyectos, cierto? Que de pronto quizás no logran su objetivo dentro de Ingenio 2026 para seguirlos visibilizando quizás como proyectos. ¿Qué hay o terminan ahí?
4: Bueno, pues por supuesto para nosotros es importante primero visibilizarlo, segundo también tener ese banco de casos de éxito que todo el tiempo nos están también pidiendo, no solamente los medios, sino también muchas otras entidades para mostrar cómo la tecnología genera impacto. Para nosotros eso es muy importante. Y a través del área de comunicaciones de la Federación, nosotros tenemos un trabajo articulado en especial con nuestros afiliados para mostrar esto, porque finalmente, como te estaba contando, pues nosotros trabajamos para mostrar por qué Colombia es origen de software y esto hace parte del ADN de la Federación.
3: No, qué bueno. Entonces, convocatoria, el micrófono está abierto, doctora Jimena Duque, desde la presidencia de FedeSoft, para que haga la convocatoria, hablemos de las inscripciones, ¿tiene algún valor? ¿Cuáles son los requisitos básicos o mínimos?
4: Ningún valor. Uh-huh. Deben ingresar, atentos para que apunten, premiosingenio.fedesoft con FT al final, .org. Ahí ingresan a la página web de los premios y entran a postula tu solución. Ahí ya está el paso a paso de las categorías, de la información que deben diligenciar. Es totalmente gratuito, como les digo, invitados a todas esas empresas que tienen casos de éxito, que quieren visibilizar cómo la tecnología genera impacto en sus entornos. Y tendremos varias fases. Esta fase de convocatoria ya se elegirán a través de un proceso de evaluación los finalistas, y estos finalistas pasan también por otro proceso con jurados del sector para elegir los ganadores y premiar el 15 de octubre en Cartagena, en SoftIC, que es nuestro congreso internacional.
3: Perfecto, ahí está toda la información con la presidenta ejecutiva de la Federación Colombiana, FedeSoft, hoy en la tienda ganadora del programa de los comerciantes. Doctora Jimena, gracias por la invitación, una feliz tarde.
4: Muchísimas gracias y bienvenidos a ser parte de Premios Ingenio. Bueno, muchas gracias por el espacio.
3: Y estaremos muy atentos, ¿no? Si se abre otra semanita más después de el viernes 4 de septiembre.
4: Por supuesto que sí. Les dejaremos saber para que puedan tener el tiempo para postularse, pero háganlo desde ya.
3: Correcto. Está la tienda ganadora, el programa de los comerciantes en el país.
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3: Hay muy buenas noticias, amigos oyentes, y es que ya está todo listo, preparado para la edición número 43 de la Feria de El Hogar, que se viene en la capital de la República. Son 18 días de actividades en todo lo relacionado con el hogar, pero ¿cómo se han transformado los hogares colombianos? ¿Cuáles son esas nuevas dinámicas familiares? Pues hoy nuestra invitada en la tienda ganadora es Adriana Granados, es la jefe de proyectos de Corferias, y está con nosotros en la tienda ganadora. Adriana, un abrazo. ¿Cómo me le va?
5: Un abrazo para ti también. Muchas gracias por la invitación.
3: Bueno, 18 días que arrancan, ¿a partir de cuándo, Adriana?
5: Empezamos este jueves 3 de septiembre, vamos hasta el 20 de septiembre a este único lugar llamado Feria del Hogar, donde los visitantes encuentran en un solo espacio una gran variedad de productos y soluciones para transformar su hogar.
3: Sí, veo dentro de esta edición número 43 de la Feria del Hogar un punto muy interesante y me llama poderosamente la atención, Adriana Granados, y es el papel que empiezan a jugar ya nuestras mascotas dentro de los hogares colombianos. Márquenos y por favor háblenos un poquito de este tema que me llama la atención, por favor.
5: Así es, claramente Feria del Hogar es un espacio para toda la familia y hoy por hoy las mascotas son consideradas parte de la familia, así es que tenemos unas experiencias pensadas para responder a esa evolución de los hogares colombianos. Entonces tenemos unas actividades experienciales, desfiles de mascotas, fashion pet, halopet, también porque se acerca temporada de Halloween, entonces uh-huh. tenemos unos escenarios bien importantes, unas experiencias súper chéveres para nuestras mascotas.
3: No, pero qué impresionante y qué bueno. Bueno, vamos a tener dentro de esta Feria del Hogar cerca de 1,000 expositores durante 18 días y dice uno, venga, ¿en serio existe esa capacidad? Claro, ahora ya vamos a buscar el quinto piso de la Feria del Hogar, entonces dice uno, bueno, ya es una feria muy consagrada, pero queda uno impresionado, cerca de 1,000 expositores, más de 100,000 visitantes. ¿Cómo marcha esta edición, Adriana? ¿Cómo van los preparativos? ¿Qué nos puede contar?
5: Así es, como tú lo mencionas, esta Feria del Hogar tiene ocupación de todo el recinto ferial, entonces todos los pabellones, el gran salón, van a estar ocupados con esos expositores que tienen las categorías de mueble, decoración, tecnología, artículos para el hogar y muchas novedades. Entonces reunimos en todo el recinto, como bien lo mencionas, más de 1,000 expositores que tienen tendencias, que nos ofrecen opciones y soluciones para todos los gustos y presupuestos.
3: Claro, estos expositores, Adriana, quiero que me hable un poquito de dónde vienen, extranjeros, bueno, nacionales, internacionales.
5: Sí, tenemos una muestra de expositores internacionales, pero la mayor concentración está en expositores nacionales que ofrecen una experiencia integral con espacios interactivos, asesorías, actividades que permiten a los visitantes encontrar inspiración y acercarse a ese hogar que tanto imaginan.
3: Sí, uno dice que en Colombia los emprendedores o los emprendimientos, digamos, hay unas estadísticas que nos entregan cómo las emprendedores, en su gran mayoría desafortunadamente, fracasan. Pero Adriana, tengo entendido que esta programación de la Feria del Hogar tiene un espacio bien importante precisamente para los emprendimientos, ¿no? Háblenos un poquito del espacio que ellos reciben, que ellos van a tener, y lo que ha sido la para ustedes como organizadores, la actividad que viene presentando y el apoyo que se brinda desde la Secretaría Distrital de Desarrollo Económico y la propia Cámara de Comercio de la Ciudad de Bogotá.
5: Así es, como lo mencionas, la Secretaría Distrital y la Cámara de Comercio de Bogotá, a través de sus diferentes programas, apoyan más de 400 emprendimientos que van a ser parte de Feria del Hogar. Es un impulso para estos emprendimientos porque muchos de ellos por primera vez tienen un acercamiento a través de una feria, tienen esta conexión con el público visitante en un recinto ferial como Corferias, entonces es una valiosa oportunidad y nos llena de orgullo saber que somos una plataforma en donde se impulsan estos grandiosos emprendimientos.
3: Muy bien, del 3 al 20 de septiembre la Feria del Hogar, la edición número 43, hágame el favor, ¿cómo pasa el tiempo? Una de las ferias más, ¿cómo llamarle?, exitosas en Corferias, en la ciudad de Bogotá, es la Feria del Hogar. Y está la tienda ganadora, el que la escucha gana 32 años al aire.
0: queridos oyentes, culminamos este espacio por el día de hoy. Un abrazo muy especial, que sea un día de muchas ventas, de mucha gratitud y por supuesto de unión familiar. Un abrazo para todos. Lindo día.
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0: Hola, hola a todos ustedes. Muy, pero muy buenos días. Como siempre, a esta hora en punto de la madrugada, les estamos dando la bienvenida a Tierra de Sueños, el programa de la FM que llega al campo colombiano. Escuchan ustedes a Espinosa y Bedoya. Cuatro preguntas.
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0: Hoy vamos a hablar de una interesante iniciativa de la alcaldía de Chía, aquí muy cerca de Bogotá, y también con la empresa privada, para desarrollar un programa gratuito de bilingüismo, dirigido precisamente a niños de escasos recursos, sobre todo de zonas rurales del municipio, que no tienen acceso en su educación básica a estudiar y aprender inglés. Es una iniciativa que comenzó ya hace varios años y en este momento está siendo aplicada en Tusca también. Ya les vamos a contar detalles. Sean bienvenidos.

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1: Muy bien, y para hablar de este interesante tema, de este programa de bilingüismo en Chía, para niños de escasos recursos, pero también para niños en la ruralidad. Hola Patricia, buenos días y bienvenida a Tierra de Sueños.
2: Buenos días, mil gracias por la llamada. Soy Patricia Aljure, la presidenta de la Fundación Educativa Rochester. ¿Cómo están?
1: Muy bien, quería preguntarle, Patricia, sobre este programa que tienen ustedes allí en Chía. ¿Cuántos niños de escasos recursos, también de las zonas rurales, calculan ustedes que van a poder cubrir con este interesante programa de bilingüismo?
2: Pues este programa de inglés que empezó hace ya 8 años con 23 niños inicialmente de Fusca, de la institución educativa oficial de Fusca, y pues trascendió, es un programa de 4 años, pero con la pandemia se nos retrasó un poquito. Logramos graduar a estos niños en niveles de inglés entre A y B1 y B2, y volvimos a iniciar el proyecto. Ahora se llama Inglés para Chía. Empezamos el año pasado, ya vamos en el año 2 con 23 niños que pues ya están en su segundo año, y esperamos puedan obtener certificaciones A2 o B1 y B2 en la prueba TOEFL de inglés al cabo de 2 años que nos faltan con ellos. También iniciamos otro programa nuevo con esos que se graduaron de Fusca, que ya están en edades de bachillerato. Ese programa lo llamamos Inglés para el Mundo. Y la idea es que estos 16 niños que vienen los sábados en la mañana a las instalaciones del Colegio Rochester, porque es un proyecto de colaboración con el colegio, en las instalaciones del colegio, disfrutando pues de todo lo que les puede brindar esa institución, ellos, la idea es que también tomen este programa de 4 años para que al graduarse puedan tener mejores oportunidades. Es de verdad un cambio de vida para ellos con estos dos proyectos. Se benefician más o menos 46 niños por año.
1: Patricia, ¿de dónde surge esta idea? Es gratis, ¿no?
2: Es gratis, además, ¿no? Sí. Correcto. Esto es todo con donaciones de entidades privadas y la alcaldía de Chía. A ellos les interesa muchísimo ayudar a todas las comunidades, digamos, vulnerables de la zona, y es la zona de influencia del Colegio Rochester también. Entonces, todos trabajamos mancomunadamente y son donaciones. De eso es que se financia, digamos, esos dos programas. ¿Qué reciben? Reciben, los de Fonquetá reciben de lunes a jueves clases desde las 12, llegan y reciben además almuerzo en las instalaciones del colegio. Muchos de ellos ni siquiera pues tienen más de una comida al día. Entonces, sí, ahí ayudamos de manera integral con los objetivos de desarrollo sostenible, hambre cero, educación, en fin. Entonces, reciben su almuercito, van a su primera sesión de inglés, luego toman su recreo, luego van a la segunda y salen al tiempo con los alumnos del Colegio Rochester en una ruta también brindada por el colegio, al igual que la alimentación. Al final de la tarde, cuando salen los mismos alumnos del Rochester, 3:30, van en su ruta y los llevan de vuelta a la institución donde los recogen sus padres. Esto es de lunes a jueves, y una vez a la semana reciben natación en la piscina también del colegio, con un profesor del colegio que les da una hora de natación. Esto les ayuda muchísimo a los estudiantes en su parte, digamos, de cognición, aprestamiento. Son felices con todas estos beneficios. Aparte, el colegio también organiza una iniciativa que se llama Pan Compartido, en donde los padres de familia y estudiantes donan todos los meses unos mercados de productos no perecederos que les entregamos una vez al mes a cada niño para que lleven a sus casas. Entonces ahí ayudamos como integralmente en muchas cosas, y los niños de Fonquetá reciben esta alimentación, materiales para estudio por parte de la fundación, y el trabajo comprometido y amoroso de casi 10 profesionales con diferentes especialidades: inglés, natación, desarrollo visual integrado, ayuda psicosocial. Es decir, es un trabajo en equipo para poder analizar las necesidades específicas de cada alumno, de sus necesidades de aprendizaje, sociales, económicas y físicas.
1: Claro. Patricia, ¿cómo contribuye este programa de bilingüismo gratuito para estos niños de escasos recursos, también para niños rurales de estas veredas, de estas zonas, como usted menciona, a cerrar esa brecha educativa entre los tradicionales colegios privados, que sí tienen estos privilegios de salir estos chicos netamente bilingües y poder competir en las universidades y colegios internacionales?
2: Pues la fundación que dio inicio a este programa, ya hemos visto un poco esos frutos, porque las familias, tenemos como videos de entrevistas, los mismos niños en videos diciendo cómo les ha cambiado la vida, cómo les ayuda. Y la idea, por ejemplo, con estos ya más grandes que se van a graduar en 4 años, es que puedan, por ejemplo, trabajar en un call center donde el bilingüismo les ayude a tener mejores oportunidades laborales, les ayuda también con mejora en oportunidades salariales. Van a poder transformar su calidad de vida y la de sus familias de esa manera. Permiten entrar, eso les permite entrar a un mercado laboral con mejores oportunidades, hasta irse de pronto del país, tener oportunidades en el exterior. Es decir, de verdad es una puerta enorme que se les abre en su vida futura laboral y la de sus familias.
1: Sus familias, a propósito, Patricia, sus padres, los padres de estos menores que también tienen este privilegio hoy gracias a ustedes, ¿cómo reciben esta iniciativa? ¿Cómo ven crecer a sus hijos, formarse, educarse también en esta segunda lengua que sin lugar a dudas, lo acaba usted de anotar, es también una puerta abierta para el futuro?
2: Pues la verdad, mira que estos papitos viven muy agradecidos, muy contentos, le dan muchísima importancia. Hemos hecho acuerdos con el rector de la institución para que no se atrasen en su, digamos, programa curricular allá, cumplan con sus metas, pero les den la flexibilidad de venir todos los días, pues de lunes a jueves, sin, digamos, perder la parte curricular del colegio, pero sí ganando muchísimo acá. Entonces, para ellos saben que pues es muy importante no faltar, el estar como muy disciplinados en el programa para que no se pierdan ni un minuto pues de los aprendizajes, además de que se divierten. Entonces los papás bien felices, siempre los llamamos. El Rochester, al igual que la fundación, implementa un programa que se llama Presentaciones de Aprendizaje. Presentaciones de aprendizaje una vez al semestre, a los papitos se les invita para que oigan a sus propios hijos presentando sus aprendizajes en una sesión que dura toda la tarde. Ellos piden permiso, vienen y ven a sus hijos cómo han progresado, los ven hablando en inglés, cantando, haciendo sus presentaciones de todo lo que han aprendido en el semestre. Y aparte les damos taller de padres, que eso les ayuda mucho porque tenemos que implementar la filosofía del colegio. Entonces ellos aprenden sobre valores, sobre principios, cómo educar a sus hijos en casa. Es como un beneficio integral para ambos, tanto claro, padres como para los niños.
1: Uh-huh. Este plan, Patricia, este programa bilingüismo gratis para personas, niños que no pueden tener acceso de colegios, de escuelas públicas y demás, ¿es únicamente en Chía o en otras regiones de Colombia?
2: Pues quisiéramos, ojalá pudiéramos ampliarlo a más secciones, digamos, del país. Hemos querido un poquito trascender ayudando con otros programas, digamos, que hay de sostenibilidad, aparte de educación. En Cartagena, por ejemplo, en la escuelita de Los Límites, les llevamos siempre en diciembre unos regalitos de Navidad, les damos donaciones de los padres, pero esto no nos alcanza para dar educación en bilingüismo. O sea, es más bien ayudas por programas que tenemos como la Fundación Tití Cabecí Blanco. Entonces les ayudamos a sembrar árboles y a la vez pues ayudamos a esos niños de esa comunidad cercana o de zona de influencia, pero no ha sido posible implementar bilingüismo en otras partes porque la zona de influencia es la alcaldía de Chía y es, digamos, a los que de verdad la alcaldía necesita poder beneficiar. Entonces es más fácil porque es con la ayuda de ellos y hay varias escuelitas o instituciones educativas oficiales. Por ahora, digamos que las instalaciones nos alcanzan para poder ayudar en dos instituciones, pero pues ojalá sí pudiéramos, claro, tener más instalaciones más grandes y ayudar muchísimo más, claro que sí.
1: A eso le corresponde ya al Estado, que haya una política pública, sin lugar a dudas, para estos niños de escasos recursos que también tengan esa posibilidad posibilidad de tener el inglés como una segunda lengua, que haya bilingüismo 100%, para que también tengan igual de oportunidades a otros chicos. Patricia Aljure, presidenta de la Fundación Rochester, gracias por habernos acompañado hoy aquí en Tierra de Sueños.
2: Con mucho gusto, que mil gracias a ustedes.
1: Un abrazo.
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llegó. Muy bien, y hasta aquí por hoy Tierra de Sueños. Siempre es un placer acompañarles a todos ustedes a esta hora de la madrugada. Mensajes que llegan también a través de nuestra línea de WhatsApp, siempre se las repito para quienes llegan nuevos a nuestra sintonía: 311-597-6231. 311-597-6231. Nos saludan don Carlos Alfredo González, dice: muy buenos días, doña Yanelda, desde Sogamoso, la tierra del acero, aquí en Boyacá. A usted, don Carlos Alfredo, gracias. Y también saludamos a Sonia Bustamante desde Arauca, dice: muy buenos días, Yanelda, siempre, siempre conectada con la FM, con su programa y las noticias. A ustedes, gracias, nuestros oyentes. También, por supuesto, a Melanie Sanabria, gracias, en la producción general, Santiago Ramírez también, en esta maravillosa selección sonora. Vamos ya con las noticias aquí en la FM.

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0: 4 de la mañana en punto. Soy Sandra Hernández y les doy la bienvenida a esta primera emisión de noticias aquí en la FM en este jueves 3 de septiembre del 2026. Muy buenos días, Diana. ¿Cómo amanece Bogotá?
1: Muy buenos días, Sandra. Un gusto saludarla a usted, a todas las personas que a esta hora nos escuchan. 11 grados en la capital del país. Cali amanece con 22 y Medellín tiene a esta hora una temperatura de 19 grados centígrados. Por otro lado, la Aeronáutica Civil reporta a esta hora completa normalidad en el aeropuerto El Dorado en Bogotá.
0: Estos son los titulares del momento.
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0: El presidente Abelardo de las Priella ordenó reforzar la seguridad de los magistrados de las altas cortes luego de la preocupación expresada por la Sala Penal de la Corte Suprema de Justicia. Lo que es con la Sala Penal de la Corte es conmigo, dijo el presidente Abelardo de las Priella, quien advirtió que quienes amenacen o intenten intimidar a los magistrados y jueces se enfrentarán todo el peso de la ley. Asimismo, el ministro de Justicia, Iván Cancino, se reunió con la fiscal general, Luz Adriana Camargo, para hablar sobre la coordinación entre la justicia, la investigación y la seguridad. Ilva Miriam Hoyos fue designada como nueva ministra de Educación en reemplazo a Vivian Morales, quien dejó el cargo por motivos personales. El presidente Abelardo de las Priella agradeció a Vivian Morales por su gestión al frente del Ministerio de Educación y aseguró que las puertas de su gobierno y de su amistad permanecerán abiertas para ella. Además, fue radicado en el Congreso un proyecto de ley que propone penas de hasta 100 años de prisión para quienes cometan delitos graves contra menores de edad. Mientras tanto, en Antioquia avanza la investigación para conocer qué fue lo que ocurrió con la muerte de la pequeña Michelle Dayana, de 6 años, que apareció muerta en zona boscosa de esa región del país hace un par de días. Las autoridades siguen tratando de establecer qué fue lo que pasó. Mientras tanto, el gobierno anunció cambios en el proceso de consulta previa, que ahora se desarrollaría de manera simultánea e independiente a la evaluación de las licencias ambientales. En Medellín hay noticia importante porque el alcalde de esa ciudad, Federico Gutiérrez, anunció que se suspenden los cortes de agua programados. Recordemos que estos cortes de agua se anunciaron para el mes de septiembre, se iban a hacer día de por medio y la idea era actuar como medida de prevención para evitar racionamientos más adelante con la llegada del fenómeno del Niño. Entre tanto, la Unidad Nacional para la Gestión del Riesgo pues anunció nuevos subsidios de arriendo durante 3 meses a los damnificados por el terremoto del 10 de agosto. Las ayudas serán entre 700 mil y 1 millón de pesos para quienes estén inscritos en el Registro Único de Damnificados. Y la petrolera colombiana GeoPark anunció su entrada al mercado de Venezuela con operaciones en el bloque Vare, ubicado en la franja petrolífera del Orinoco. El presidente de Estados Unidos, Donald Trump, también habló de Venezuela y aseguró que Delcy Rodríguez pues quiere elecciones en Venezuela, pero considera que ese país aún no está preparado para dar ese paso.
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0: Y a las 4 de la mañana, 4 minutos, empezamos hablando sobre pues los anuncios que hizo el presidente Abelardo de las Priella. Justamente, pues ordenó a la Policía Nacional y a la Unidad Nacional de Protección reforzar todas las medidas necesarias para garantizar la seguridad de los magistrados de las altas cortes. He recibido la preocupación expresada por la Sala de Casación Penal de la Corte Suprema de Justicia frente a la seguridad de sus magistrados y he dado instrucciones a la Policía Nacional y a la Unidad Nacional de Protección para reforzar de inmediato todas las medidas necesarias para garantizar su protección, dijo el presidente Abelardo de las Priella, quien agregó que envió un mensaje inequívoco: lo que es con la sala penal de la Corte es conmigo. Quien se mete con la Corte se mete con el presidente de la República. En Colombia nadie puede amenazar, intimidar o pretender doblegar a un magistrado o a un juez y creer que no habrá consecuencias, y a quien lo intente le caerá todo el peso de la ley. Es lo que ha dicho el presidente Abelardo de las Priella, quien más temprano pues también habló sobre la situación del nuevo golpe de la fuerza pública contra el crimen organizado, con 18 capturas, sometimientos a la justicia, 4 menores recuperados y un integrante del Clan del Golfo. ¿Qué fue lo que dijo Aldair Rodríguez?
3: El presidente Abelardo de la Espriella reportó nuevos resultados en la ofensiva contra las estructuras criminales y el narcotráfico en Colombia. Según el mandatario, en las últimas 24 horas se registraron 18 capturas, 7 sometimientos a la justicia, 4 menores recuperados y la muerte de un integrante del Clan del Golfo en desarrollo de operaciones. También aseguró que en materia de lucha contra las drogas se han incautado 3.316 kilogramos de marihuana, 5 kilogramos de cocaína, 25 de base de coca y 1.120 kilogramos de hoja de coca. A esta cifra se sumó la destrucción de 5 laboratorios, además de la incautación de miles de insumos para las actividades relacionadas con la producción de estupefacientes. El jefe de Estado también hizo un balance de los resultados de su política de seguridad desde el 7 de agosto, cuando asumió el poder. Afirmó que la fuerza pública acumuló 12.575 capturas y la incautación de 38.637 kilogramos de droga. En el mismo periodo, las autoridades sacaron de circulación 1.318 armas de fuego y erradicaron 1.089 hectáreas de cultivo de coca, según el balance divulgado por el mandatario. De la Espriella reiteró finalmente que la lucha contra el narcotráfico es una de las prioridades de su gobierno y aseguró que ha ordenado seguir esta ofensiva contra los grupos narcoterroristas.
0: Y hay más detalles justamente de una nueva ofensiva del ejército contra el Clan del Golfo en Antioquia, que deja un abatido, 2 capturados y un menor recuperado en la región. Continúan las operaciones militares. Vales Calvarado.
4: Las tropas del Ejército Nacional continúan la ofensiva contra los grupos criminales en el departamento de Antioquia, que se disputan el control ilegal de varias zonas para expandir su accionar delictivo, hecho que ha generado una crisis humanitaria y de orden público. El Clan del Golfo es una de estas estructuras criminales que mayor injerencia tiene en el departamento y es responsable de ataques armados, atentados, combates, reclutamiento forzado, masacres, narcotráfico, minería ilegal y de miles de desplazamientos. Es por ello que el Ejército reportó que en las últimas horas los soldados del Batallón de Selva número 57, que hace parte de la 11ª Brigada, lograron la recuperación de un menor de edad y la captura de 2 miembros del Clan del Golfo. El balance lo entregó el coronel Carlos Andrés Giraldo, comandante de la 11ª Brigada.
5: Entre los capturados se encuentra alias 80, un delincuente con más de 30 años de trayectoria delictiva, el cual fungía como caletero y radista de la organización. Igualmente, se logró la incautación de 8 fusiles, 2 pistolas y diverso material de explosivos.
4: Otro los resultados que destacan las tropas en esta región del país está relacionado con una operación militar que fue desarrollada en la vereda La Meseta, esto es en el municipio de Andes, al sureste antioqueño. En la zona, los soldados del Gaula Militar del Valle de Aburrá de la 4ª Brigada, con apoyo de la Fuerza Aérea y la Policía, abatieron a alias Perjuicio, integrante de la subestructura Edwin Román Velázquez Valle, también del Clan del Golfo. Este criminal era señalado de múltiples homicidios registrados en esta región del país. De momento, el Ejército señaló que continúa con las operaciones militares con el fin de contrarrestar los ataques de este grupo criminal.
0: Gracias, Valesca. Y Diana Alvarado, hay noticia importante porque el presidente Abelardo de la Espriella anunció que sale Vivian Morales del Ministerio de Educación. ¿Quién será la ministra, la nueva ministra de Educación, y qué fue lo que pasó?
1: Sí, señora, pues mire, el nombramiento lo hizo casi que de inmediato y se trata de Miriam Hoyos. Esto se dio a conocer luego de aceptar la renuncia irrevocable presentada por Vivian Morales, quien dejará el cargo el próximo 7 de septiembre. El cambio en el Ministerio de Educación se produce apenas 3 semanas después del inicio de gobierno. Morales había sido designada para ocupar la cartera desde el pasado 7 de agosto y, según explicó en su carta de renuncia, una situación familiar inesperada requiere su presencia y atención de manera inmediata. El presidente comunicó la decisión a través de un mensaje dirigido a los colombianos en el que destacó las cualidades de Hoyos y agradeció a Morales por el trabajo realizado durante las primeras semanas de la administración. En la carta enviada al presidente, Vivian Morales explica que durante las 3 semanas que estuvo al frente del ministerio, dedicó sus esfuerzos a la tarea encomendada y resaltó el papel de la educación en la construcción de la llamada Patria Milagro. La exministra señaló que una situación familiar pues es lo que le impide continuar y ahora se espera la posesión oficial de la nueva ministra de Educación.
0: Y mire, Diana, Ilva Miriam Hoyos, ella llega al gabinete pues después de una extensa trayectoria como abogada, docente, investigadora y funcionaria pública, además porque muchos la recordamos por haber ocupado cargos en la Procuraduría General de la Nación y pues en instituciones universitarias. Estaremos entonces muy pendientes de los nuevos anuncios que haga el gobierno de Abelardo de la Espriella. Y también estamos muy pendientes, Diana, porque pues lo del metro va rápido.
1: Sí,
0: va,
1: señora.
0: Bien, va por buen camino.
1: Y vi con luz verde el hecho de que Abelardo de la Espriella aceptó el recorrido. Recordemos que el alcalde Carlos Fernando Galán en reiteradas ocasiones invitó al expresidente Gustavo Petro a que se montara y jamás lo hizo.
0: No se quiso montar al tren.
1: No, y fue realmente una expectativa. Recordemos entonces que prometió un estudio para la línea 4. Esperemos que por lo menos la 2 y la 3 se dé, pero los recursos para la 1 también los aseguró el gobierno nacional.
0: Sí, es una buena noticia para los bogotanos y por supuesto, allá estuvimos en ese primer viaje en el metro del presidente Abelardo de la Espriella junto al alcalde Carlos Fernando Galán. Los detalles con Jason Quimbal.
6: ¡Presidente!
7: Así fue la llegada del presidente de la República, Abelardo de la Espriella, a la estación 1 del metro de Bogotá y junto al alcalde Carlos Fernando Galán recorrieron cerca de 6 kilómetros de la primera línea de este proyecto. Durante el recorrido de la Espriella y Galán se subieron a uno de los vagones y junto al equipo de ambos mandatarios pasaron por la estación 2, 3 y 4. En medio del recorrido, el jefe de Estado constató que la obra avanza en más del 81% de ejecución, quien a su vez celebró la gestión del alcalde Carlos Fernando Galán, teniendo en cuenta que el proyecto se encontraba en un 30% al inicio de la actual administración distrital.
8: No hay nada más importante y útil que venir a ver una obra con nuestros propios ojos, querido alcalde. Esta posibilidad ilustra mucho más que una revisión rápida de documentos y presentaciones. Constato que la primera línea del metro de la capital colombiana tiene hoy un avance superior al 81%. Usted lo recibió en el 30 y lo lleva en el 81%. Este aplauso es para usted y su equipo, alcalde.
7: El recorrido de los mandatarios se realizó en el marco de un evento del Banco Interamericano de Desarrollo, una cumbre que reúne a cerca de 50 alcaldes de América Latina, donde se comparten experiencias sobre el cambio climático, la movilidad, la política social y la gestión fiscal, así como las estrategias de reconstrucción urbana tras desastres naturales recientes. De la Espriella aseguró que durante su gobierno se asegurará la terminación de la primera línea, además la estructuración de la segunda, tercera y cuarta línea del proyecto.
9: Hoy quiero ratificar ante ustedes mi compromiso de terminar la línea 1, avanzar en las líneas 2 y 3 y empezar a pensar en la línea 4. Alcalde Galán, cuente con mi gobierno para cumplir los compromisos de la nación.
7: Sin embargo, Galán enfatizó que contra viento y marea, su administración defendió esta obra.
10: Contra viento y marea defendimos la obra de infraestructura más importante de la historia de esta ciudad. Lo que querían frenar, no permitimos que se frenara. Recibimos esa línea 1 con 28% de avance y ya están 82%.
7: El proyecto ferroviario más importante del país ya lleva una construcción de 15.5 kilómetros de viaducto, de los más de 20 kilómetros que tendrá la primera línea. Y según los cálculos de la empresa Metro, en 2028 los capitalinos podrán acceder al nuevo sistema de transporte para la ciudad.
0: Gracias, Jason. Y el presidente Abelardo de la Espriella pues también hizo un llamado a los alcaldes del país a convertirse en aliados del gobierno nacional para poder recuperar la seguridad y la tranquilidad en las ciudades. ¿Qué fue lo que dijo Aldair Rodríguez?
3: El presidente Abelardo de la Espriella participó en el encuentro de alcaldes de la Red de Ciudades del Banco Interamericano de Desarrollo que se realizó en Bogotá. Durante su discurso, el jefe de Estado le hizo un llamado a los mandatarios locales para que se conviertan en aliados del gobierno nacional para recuperar la seguridad y la tranquilidad en las ciudades.
6: La experiencia reciente de Colombia, que durante los últimos 4 años estuvo regida por un gobierno complaciente con el terrorismo, enseña que la normalización del delito es una de las derrotas más graves que puede sufrir una sociedad. Queridos alcaldes, mi compromiso con el pueblo es devolverle la seguridad a la patria, por la razón o por la fuerza. Tengo la decisión, la ardentía, el carácter y la autoridad para hacerlo. Cuento con una fuerza pública vigorosa y con los medios necesarios para derrotar al crimen. Confío en encontrar en los mandatarios municipales y distritales aliados de todas las horas para recuperar la tranquilidad de las ciudades y sus gentes.
3: De la Espriella finalizó su intervención reiterando que su gobierno atacará el crimen en todas las regiones del país.
0: Gracias, Aldair. Y justamente en Santander hubo un consejo de seguridad para anunciar que se refuerzan medidas de seguridad ante las alertas por la presencia de grupos armados, panfletos y hechos de violencia. En Bucaramanga la información la tiene Catalina Porras.
11: El secretario del Interior de Santander, Óscar Hernández, explicó que uno de los principales objetivos es evitar el ingreso de grupos armados organizados a Santander y fortalecer la presencia institucional en las diferentes provincias.
12: Sobre lo informado a través de las autoridades municipales en cada una de las regiones y provincias para poder tomar las acciones de intervención de mayor capacidad de presencia en el territorio y asimismo activar los mecanismos de investigación y el debido acompañamiento de lo que estamos advirtiendo en este momento, especialmente en consideración para poder contrarrestar en el departamento de Santander que no ingresen grupos armados organizados.
11: Frente a la situación que se registra en el Magdalena Medio por la circulación de panfletos, el secretario del Interior pidió prudencia y señaló que estos documentos están siendo analizados por los organismos de inteligencia e investigación judicial debido a que muchos de ellos tendrían información que no ha sido verificada.
12: De esos sistemas panfletarios activamos y hacemos el debido acompañamiento de esa veracidad o esa información que están posicionando a través de mecanismos de rutas de activación de protección para acompañar a las personas que son mencionadas.
11: Finalmente, la gobernación recordó que mantiene recompensas de hasta 50 millones de pesos por información que permita la captura de integrantes de grupos armados organizados. Según el secretario del Interior, durante este año ya se han aprobado más de 10 pagos de recompensas luego de la validación correspondiente por parte de la Policía y la Fiscalía General de la Nación.
0: Gracias, Catalina. Y entre tanto, en el Congreso, el gobierno entregó detalles del estatuto antiterrorista que presentará ante el Congreso en los próximos días. Daniel Jerez.
13: El ministro del Interior, Rodrigo Lara, volvió a referirse al reciente atentado con carro bomba ocurrido en Los Patios, en norte de Santander, y aseguró que todo apunta a que dicho hecho violento habría sido responsabilidad de los grupos ilegales que operan en la región, pero esta vez fue más allá. Lara reiteró que muy pronto en el Congreso de la República el gobierno nacional presentará el estatuto antiterrorista que otorgará herramientas legales para combatir a las organizaciones criminales que están operando en las diferentes regiones del país.
14: Tomaremos medidas, la directriz del presidente es arreciar contra estas organizaciones. Pronto, por instrucciones del presidente, será radicado ante el Congreso de la República un estatuto antiterrorista que nos dotará de herramientas más potentes desde el punto de vista jurídico para que nuestra fuerza pública los combata y los someta. Un sistema de listas, en ese sistema de lista ingresan las organizaciones que serán catalogadas como terroristas y de ahí se desprenden una serie de normas especiales más severas en materia penitenciaria, en materia penal, en materia de combate de rentas ilícitas.
13: El estatuto antiterrorista también contempla herramientas de inteligencia y la creación de unos órganos especiales dentro de la justicia para perseguir a los integrantes de estas organizaciones criminales.
0: Y tras los anuncios de estos endurecimientos para los grupos criminales que cometan actos terroristas, se conoce desde Barranquilla que Digno José Palomino Rodríguez y Aldair Enrique Montenegro Mejía recluidos en la cárcel Picaleña de Ibagué anunciaron su voluntad de someterse a la justicia, abandonar la violencia y contribuir al esclarecimiento de los hechos relacionados con los Pepes, una organización que ha azotado por varios años, especialmente la región Caribe de nuestro país. El Cibeleño en Barranquilla con la información.
4: En carta enviada a Abelardo El Espriella, presidente de la República, Digno Palomino Rodríguez y Aldair Montenegro Mejía, actualmente privados de la libertad en la cárcel Picaleña de Ibagué, anunciaron su voluntad de someterse a la justicia colombiana, abandonar la violencia y contribuir al esclarecimiento de hechos relacionados con la banda delincuencial Los Pepes, la cual tiene injerencia en Barranquilla y su área metropolitana. Ambos hombres, quienes se presentan como facilitadores e interlocutores de la organización, manifestaron su disposición de comparecer ante las autoridades y responder por los hechos que legalmente les sean atribuidos. Uno de los principales compromisos anunciados es el cese unilateral de actividades delictivas relacionadas con extorsiones, homicidios, amenazas y otras conductas criminales que puedan estar vinculadas con la estructura. Abro comillas. Nuestra voluntad es que cualquier proceso de sometimiento se desarrolle dentro de un marco de legalidad, transparencia, garantías judiciales y respeto por los derechos de las víctimas y de la sociedad. Cierro comillas. Expresaron en la misiva. Igualmente se ofrecieron a participar en mecanismos de reparación a las víctimas, justicia restaurativa y procesos de resocialización y reincorporación a la vida civil. Tanto Palomino como Montenegro hicieron un llamado al gobierno nacional y a las autoridades competentes para que estudien los mecanismos jurídicos que permitan materializar su eventual sometimiento dentro del marco de la Constitución y de la ley.
0: Y mientras tanto, un juez de Villavicencio le dio cárcel a alias Calarcá Córdoba, señalado del homicidio de 6 firmantes del acuerdo de paz y otras conductas delictivas cometidas en Meta y Huila entre 2023 y 2025. Los detalles los tiene en Villavicencio Yolanda Martínez.
15: Una juez con función de control de garantías de Villavicencio, capital del departamento del Meta, afectó con medida de aseguramiento en centro carcelario impuesta a Alexander Díaz Mendoza, alias Calarcá Córdoba, señalado cabecilla máximo del autodenominado bloque Jorge Suárez Briceño de las disidencias del Alfar por su presunta participación en los homicidios de 6 firmantes del acuerdo de paz y otras conductas delictivas. Además, se le atribuyen hechos de reclutamiento ilícito de una adolescente de 14 años, tortura y desaparición forzada, entre otros delitos ocurridos en Meta y Huila.
16: Reconoce a Calarcá como el comandante de todo el bloque Jorge Suárez Briceño, señala sus características físicas, es quien da las órdenes a todos los integrantes de extorsionar, amenazar, desplazar de la región, asesinar a la persona que no le colabora en la región y muchas veces ejecutar los atentados contra la policía y el ejército.
15: Alias Calarcá es el jefe de las disidencias que delinquen en el sur del departamento del Meta y también en el Guaviare, donde se han realizado diferentes bombardeos y varios de sus guerrillas.

0: países del mundo donde se han dado cuenta que definitivamente los celulares representan pues una distracción muy grande para los estudiantes. O sea, muchos niños dejan de jugar, dejan de compartir con sus compañeros por estar ahí metidos en ese celular todo el bendito día.
1: Sí, señora, y es que sin duda ahora se volvió prácticamente que la herramienta número uno, y un joven no puede sin un celular, y no debería ser así, por lo menos en las aulas, en las instituciones, por ese mismo motivo y debido al fenómeno que se está presentando en los últimos meses, sobre todo de que la concentración es casi que nula para los nuevos jóvenes. La Secretaría de Educación del Distrito busca limitar el uso de dispositivos móviles personales en las instituciones, por lo menos en las oficiales, en las del distrito, durante toda la jornada escolar, incluyendo recreos y recesos de alimentación. El objetivo es mitigar la distracción académica, combatir el ciberacoso y también fomentar la interacción social, lo que usted dice, que se vuelva al juego activo durante los descansos y que se deje de lado pues estos aparatos tecnológicos. El desafío central radica en la concertación con las comunidades educativas, los rectores, docentes y padres de familia para incluir esta restricción en los manuales de convivencia sin vulnerar también pues la comunicación directa entre las familias y los estudiantes ante casos de emergencia. Hay una gran población o porcentaje más bien que está de acuerdo en que esto se dé. Por ahora, pues la Secretaría está preparando una resolución que busca que pase a ser firmada por parte del alcalde Carlos Fernando Galán para que ya pueda ser un hecho, Sandra.
0: Esto sería en los colegios solamente oficiales.
1: Por ahora.
0: Pero bueno, es posible que igual los colegios privados también tomen la se iniciativa de poderlo hacer, porque mire, justamente ayer en Estados Unidos, en Nueva York, se implementó la prohibición del uso de la inteligencia artificial para los menores de 14 años, porque los expertos aseguran que los niños deben tomarse el trabajo de coger un libro, investigar, transcribir, porque muchas veces, claro, el celular y estas nuevas tecnologías lo que han hecho es que esas habilidades primarias no se han desarrollado.
1: Que ni escribir, ni
0: claro,
1: escribir.
0: Claro, y entonces, ¿qué va a pasar en un futuro con estos niños? Pues que no van a tener muchas capacidades y muchas habilidades, que no es solamente por el hecho de que escriban, sino que desarrollan de verdad conexiones importantes en el cerebro. Entonces, es importante estas medidas que se están tomando y todo en sus justas proporciones. Está bien la tecnología, pero no para todo.
1: Y menos en las primeras
0: edades. Que necesitan otro tipo de enseñanzas y de aprendizajes. Y a las 4:26 de la mañana vamos con
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0: 4 de la mañana, 27 minutos, vamos con deportes porque pues las noticias para los hinchas de Millonarios no vienen siendo buenas, ¿no? Ayer conocíamos la información que fue revelada aquí en la FM por Juan Felipe Cadavid en primicia, en donde aseguraban que se iba el director técnico del equipo, faltando pocas horas para un clásico, ¿no? Algo que generó, pues, por supuesto, bastante expectativa y bastantes reacciones. Pues ya ocurrió el clásico y a Millonarios no le fue bien. Sergio Corredor, buenos días.
1: Sandra, oyentes, buenos días, así es. El partido se jugaba por la fecha 16 debido al concierto que va a haber en octubre de Fonseca en el Campín. Entonces el partido se disputó el día de ayer, 8:30 de la noche. 3-2 fue el resultado, perdió Millonarios, pues a raíz de la salida sorpresiva del técnico Fabián Bustos, del nuevo anuncio también de Alberto Gamero como técnico en su segundo ciclo con el Club Embajador, que ya se venía diciendo, Sandra, en una entrevista que le habían hecho, que dijo, no, en un momento me quiero relajar, como pensar las cosas, pero veo que Millonarios está armando un buen equipo, y pues lo que decía Juan Felipe, que es que Gamero ya tenía todo para ser técnico del Junior, pero que él dejó de responder. Y entonces ahí fue que le respondió a Millonarios y nuevamente es técnico del Embajador.
0: Bueno, pues, o sea, pero ya es un hecho que va a ser técnico
1: de Millonarios. Sí, ya es un hecho. En estos días ya, sí, lo ayer.

0: Lo confirmaron acá también.
1: Vuelve Juan, Gamero a Millonarios.
0: Vuelve Millonarios. Bueno. Lo confirmó ayer acá Juan Felipe, el Toxi, todos lo confirmaron que volvía nuevamente. Ya hoy o en estos días ya se estará haciendo oficialmente el contrato y la presentación.
1: Además que Gamero tiene mucho cariño de la hinchada y de los jugadores, ¿no? Ginás, que lleva toda su vida en sí. Millonarios, siempre fue muy cercano a Gamero, McAllister, Leo Castro. Entonces, digamos que los fuertes y las insignias de Millonarios pues tienen una gran relación con este director
0: técnico. Él es un técnico pues querido, es resistido por una parte de la hinchada y amado por otra parte de la hinchada. Por el club siempre es querido, porque pues en los 5 años que estuvo con muy poco, porque no tuvo grandes contrataciones,
1: logró buenos resultados,
0: logró títulos, 3 títulos, Copa Liga Betplay 2023, Copa Betplay 2023 y Copa Suram y Superliga ante el Junior en el 2024.
1: Bueno, pues muy pendientes. Y Juan Fernando Quintero anunció su retiro de la Selección Colombia.
0: Ayer en el programa de Saque Largo en Win con el Toxi, con Tito, con Guillo, Arango, él dijo que hicieron una entrevista y confirmó el retiro de la selección, se lo notificó a Lorenzo y a los jugadores y él le dije que estaba un paso al costado porque sentí que llegó mi momento tras la frustración del Mundial. Así se lo hice saber al cuerpo técnico y a los jugadores, es dar una oportunidad a otros que lleguen y asuman. 13 años estuvo jugando hacia el lado de la selección, Sandra.
1: Gracias, Sergio. Y también hablamos del deporte con nuestra compañera Carolina Castellanos.
2: A través de sus redes sociales, el Al Ittihad del fútbol de Arabia Saudita confirmó oficialmente la llegada del futbolista colombiano Richard Ríos, esto con una sesión de su pase hasta junio del 2027, con la mayor parte del salario cubierto, pero sin opción de compra. Ya se confirma entonces la llegada y la sesión del deportista de nuestro país, que sale después de una temporada completa que tuvo en el Benfica de Portugal. Recordemos que el deportista de nuestro país se hizo figura en el fútbol de Brasil, más exactamente en el Palmeiras, después llegó al fútbol europeo y ahora llega a Arabia Saudita. Para muchos un retroceso para su carrera deportiva con tan solo 26 años, pero ahora se espera que pueda consolidarse en este fútbol y poder mantenerse en la selección en Colombia. Recordemos que próximamente saldrá la lista de jugadores convocados por el técnico Néstor Lorenzo para lo que serán los amistosos de este final de septiembre y comienzos de octubre.
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0: Marisol, 4:32 de la mañana. Lamentable lo que se conoció en las últimas horas de este cantante mexicano que fue asesinado junto a su familia. ¿Es a él a quien estamos escuchando?
1: Sí, Sandra, buenos días y buenos días a todos los oyentes. Pues es un grupo que se llama Camilo VII. Esta es una de sus canciones más populares, se llama Miénteme, es rock mexicano. Y como usted lo menciona, el mundo de la música está totalmente conmocionado por este caso. Jonathan Samuel Meléndez fue asesinado junto a su familia. Él era más puntualmente el tecladista y también vocalista de este grupo. Y ahí fue encontrado en una zona de Atizapán de Zaragoza, en el Estado de México, junto a su esposa Ana Paula, de 35 años, quien también tenía 4 meses de embarazo, su hija de 3 años y pues una trabajadora de su hogar de 21 años. Ellos fueron asesinados, estas personas, con disparos. Unos fueron en la cabeza, 3 en la cabeza, y otra persona fue asesinada por la espalda, y también murió el perro de la familia, también fue asesinado. El único sobreviviente de esta masacre fue un niño de 6 años. Dios. Y que pues cuentan algunos relatos y algunas hipótesis que se habría escondido para poder pues salvarse de todo este caso. La policía de México recibió ese reporte hacia las 11:50 de la noche del lunes, y pues ya al ingresar al inmueble encontró a las 4 víctimas, y pues también ellas estaban al parecer con algunas señas de que estuvieron atadas, de que estuvieron torturadas. Dios. Entonces, bueno, pues también fue bastante cruel. Todo esto está en materia de investigación y en el momento hay 2 capturados, Sandra.
0: Muy, muy grave lo que pasó allí, además porque usted me explicaba aquí fuera de micrófono que no fue justamente en el DF, pero sí en el Estado de México, es decir, muy cerca a la capital de México.
1: Sí, Atizapán de Zaragoza es el sitio. Puntualmente también fue en un penthouse, es una zona bastante lujosa donde él vivía, y pues también dicen algunas hipótesis que él se encontraba al inicio en una zona practicando pádel, porque es como un conjunto residencial. Entonces allí estaba en la zona de pádel, le dijo a alguien que iba a atender un asunto, pero que si no sabía de él en algunas horas que llamara a la policía. Entonces todavía todo eso está en investigación.
0: Posiblemente entonces amenazas. Bueno, sí. Estaremos también pendientes de esta lamentable noticia. Y venga, no se vaya, porque en medio pues de estas noticias, que no son las que quisiéramos dar a esta hora de la mañana, sí se conoce, aparecieron las llaves, como dicen por ahí, del acercamiento entre Karol G y Bruno Mars, que ya estrenan pues un videoclip de su canción que fue grabada durante un concierto en Los Ángeles, porque pues yo caí en la trampa, debo confesarlo, y llegué a pensar que ahí estaba surgiendo una relación amorosa.
1: No, Sandra, por Dios.
0: Y que Karol G se estaba sacando el clavito de Fercho, pero no.
1: Uy, pero bueno, sacarse un clavito con Bruno Mars
0: vale la pena.
1: Interesante, sí. Pero no, realmente lo que ellos estaban era pues grabando juntos y también realizando el videoclip de Still. Como usted lo dijo, durante el concierto de Los Ángeles, pues allí fueron la gran mayoría de tomas. Y recordemos que esta canción hace parte del álbum más reciente del artista, No Me Arrepiento de Sentir Tanto. Y este videoclip fue grabado durante ese concierto el pasado 15 de agosto en el SoFi Stadium de Los Ángeles. Bueno, pues un videoclip en su mayoría blanco y negro muestra a los dos artistas recorriendo diferentes espacios del estadio, desde los sótanos a las tribunas, a la cancha, hacia el escenario, en el backstage, y pues todo esto se combina con escenas cotidianas, con momentos de cercanía entre ellos dos, abrazos, risas, miradas, y bueno, ahí también surgen como, se alimentan estas especulaciones, pero pues sinceramente yo sí creo que todo fue un trabajo profesional. Y bueno, también es cierto que ya no se puede estar con nadie, porque pues ya le están poniendo son novios. A Shakira también le pasó que estuvo con alguien en Estados Unidos, la vieron salir como de un hotel y ya decían que tiene un nuevo novio.
0: Sí, pues bueno, eso es lo que pasa con los famosos. Pero además, Marisol, pues también recordemos que Karol G tuvo una colaboración con Anuel y finalmente tuvieron una relación, y con el Fercho también hubo bastantes colaboraciones, y bueno.
1: Bueno, sí, punto
0: no
1: válido.
0: No lo podemos descartar.
1: Punto válido, porque muchas relaciones han surgido de colaboraciones. También le pasó a Jessy Uribe y a Paola Jara, por ejemplo, en un caso más cercano.
0: Eso es otro cuento.

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4: Las 4 de la mañana, 37 minutos en la FM.
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0: a las 4 de la mañana, 39 minutos, hablamos de la presencia del polvo del Sahara en el Caribe, porque pues ya por parte de las autoridades meteorológicas se asegura que va a favorecer una disminución de las lluvias en el litoral atlántico durante los próximos días y predominará el tiempo seco. No se descartan precipitaciones de intensidad variable en sectores del Caribe central. Recordemos que este polvo del Sahara llega casi siempre para esta época del año a Colombia y lo que más influye es en la calidad del agua, por lo que las autoridades siempre hacen un llamado en esta región del país para que las personas usen tapabocas y pues tengan todos los cuidados para evitar enfermedades respiratorias. Los detalles los tiene en Barranquilla el Cibeleño.
1: La DIMAR y el Centro Oceanográfico del Caribe anunciaron que por la presencia del polvo del Sahara disminuirán las lluvias en el litoral atlántico. De acuerdo con el pronóstico, las condiciones meteorológicas variarán según las diferentes zonas del litoral. En el Caribe central, que comprende las áreas costeras de Magdalena Atlántico y Bolívar, se esperan cielos entre poco nubosos y nubosos, con predominio de tiempo seco. Sin embargo, podrían registrarse lluvias de intensidad variable. En esta zona, los vientos podrían alcanzar velocidades de hasta 40 kilómetros por hora, mientras que la altura de las olas estarían entre 1,2 y 1,8 metros, condiciones que podrían generar riesgo para embarcaciones menores y actividades marítimas. Al respecto, se refirió la capitana de fragata Rosny Carranza, subdirectora del Centro de Investigaciones Oceanográficas e Hidrográficas del Caribe.
2: Para el litoral Caribe, norte y centro, así como en el sector insular, podrían presentarse lluvias puntuales por el paso de ondas tropicales. Por su parte, para Cartagena, durante el presente mes, se esperan lluvias por debajo de lo normal debido al fuerte fenómeno del Niño. Invitamos a todas las comunidades costeras y el gremio marítimo a mantenerse atentos a los comunicados oficiales del CIOH Caribe y de las entidades territoriales.
1: Ante el panorama previsto para el mes de septiembre, la DIMAR recomendó al gremio marítimo, pescadores, operadores de embarcaciones menores, turistas y comunidad en general, extremar las medidas de seguridad durante las actividades marítimas, náuticas y recreativas y de pesca.
0: Gracias, Elsie. Y mientras tanto, en Fresno, en Tolima, reportan disminución de hasta el 50% en las fuentes hídricas producto de las altas temperaturas. Manuel Brisne de Anibague con la información.
3: Buenos días. Las altas temperaturas han ocasionado la disminución de los caudales de las fuentes hídricas de Fresno, municipio del norte del Tolima, lo que pone en riesgo el abastecimiento de agua en esta población y enciende las alarmas en vista de que estas condiciones climáticas se extenderán hasta el próximo año. Esta variación es hasta del 50%, lo que ha llevado a las autoridades locales a diseñar una estrategia con cortes programados de día de por medio, con el objetivo de garantizar el servicio. Esto dijo Carlos Quiroga, alcalde de Fresno.
4: Esta temporada de menos lluvias ha estado bastante extensa y esto ha hecho que las caudales de casi todas las fuentes hídricas de nuestro municipio hayan disminuido. Tenemos problemas en varias veredas y el casco urbano pues obviamente también tiene sus dificultades. Hoy estamos trabajando con un poco menos de la mitad del caudal que estamos acostumbrados a tener para suplir las necesidades de nuestro municipio y eso hoy preocupa bastante pues por las condiciones.
3: Vale mencionar que esta situación perjudica principalmente al casco urbano del municipio, así como a las veredas Paramillo, Guayabo, Barreto, Miraflores, entre otros sectores de la ruralidad de Fresno.
0: Gracias, Manuel. Y mientras tanto, en Boyacá, ante el alto riesgo de incendios en 90 municipios de ese departamento, las autoridades están recomendando reservar alimentos para ganado y hacer uso racional del agua, así como evitar quemas. Lina Gallón en Tunja con la información.
5: Así es, compañeros, desabastecimiento de agua por la ausencia de lluvias, presencia de heladas e incendios forestales son los riesgos más latentes en Boyacá durante la temporada del Niño que, según el IDEAM, podría extenderse hasta febrero del 2027. A raíz de este panorama, el gobierno departamental continúa realizando una campaña de comportamientos de prevención con el fin de que las consecuencias de este fenómeno natural se mitiguen en la vida diaria de los campesinos y ciudadanos boyacenses. Es por ello que han recomendado a los agricultores y ciudadanos preparar comida para facilitar el acceso de los próximos meses, hacer reservas de alimentos del ganado, hacer un uso racional del agua y evitar las quemas controladas, en cabeza del director de gestión del riesgo, José Ubaldo Castro.
6: El desabastecimiento del recurso hídrico por ausencia de lluvias. Esta situación pues obviamente obliga a que se establezca el ahorro de cada hogar boyacense, cada ciudadano, ahorre cada gota, cada litro, todo cuenta para que lo que hoy podamos ahorrar nos sirva para los momentos complejos. lejos de diciembre de este año y enero y febrero del otro año, pues que según las proyecciones es el momento más crítico de fenómeno del Niño. El otro efecto que va a tener fenómeno del Niño es la presencia de heladas o muy bajas temperaturas en zonas del departamento de Boyacá. Esta situación pues obliga a que los agricultores estén muy conscientes de esa situación, preparen y organicen dentro de sus fincas, dentro de sus predios.
5: Algunas de las provincias que tienen mayores riesgos son Centro, Gutiérrez, La Libertad, Lengupá, Neira, Tundama, entre otras. Y Puerto Boyacá es una zona de especial atención, según lo que han mencionado las autoridades de riesgo en el departamento. También es de tener en cuenta que, de acuerdo con el más reciente reporte, en solo 30 días, 26 incendios forestales han arrasado con 149,46 hectáreas de bosque en la región.
0: Gracias a Paola Gallón en Tunja y también aquí en Cundinamarca, Diana Alvarado. Pues hay muchas lluvias en un sector de este departamento, pero también se habla ya de sequía y de racionamiento de agua. ¿Qué es lo que pasa en el departamento con el tema del clima?
7: Sí, señora, pues mire, por un lado Facatativá continúa con racionamiento de agua. Los embalses, que son tres, los que abastecen al municipio, están en menos un 15%. Hay alerta por este motivo y se espera que en los próximos días llueva para que pues se dé una luz verde, porque la situación en este municipio es bastante crítica. Por otro lado, motivo de las lluvias en las últimas horas, en Guayabetal se cayó uno de los puentes principales que conectan pues al municipio prácticamente que con la zona urbana. El gobernador Jorge Emilio Rey indicó que por este motivo hubo la necesidad de instalar un puesto de mando unificado para coordinar acciones frente a pues lo que se presentó después de estas fuertes lluvias. Indicó que para recuperar la conectividad se inició la construcción de una transportadora de lado a lado del río para sobre todo pues pasar insumos agrícolas y productos de primera necesidad para los campesinos, quienes fueron los más afectados. Asimismo, hay un plan especial con los estudiantes del municipio, con su alimentación y con el trabajo en casa para los niños, para que pues no se queden sin esta cobertura. Sin embargo, pues la alerta está aún encendida porque continuarán al parecer las lluvias, sobre todo en este lugar. Por ahora no se reportan incendios, pero un contraste bastante grave, como hablábamos ahorita, Sandra, por un lado en Facatativá, que realmente sí, ¿no? Las imágenes de los embalses es completamente triste, seco, seco, seco, y por otro lado en Guayabetal, las emergencias por las lluvias.
0: Gracias, Diana.
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0: Cuatro de la mañana, 47 minutos, y seguimos muy pendientes en la FM del caso de Michelle Dayana, esta menor de 6 años que apareció muerta en una zona boscosa de Buriticá, en el departamento de Antioquia, luego de que sus familiares reportaran su desaparición. Hasta el momento, las autoridades siguen trabajando en las posibles hipótesis y no se descarta un crimen y un abuso a esta niña de apenas 6 años. Los detalles de la investigación los tiene Sebastián Gómez.
12: La familia de Michelle Dayana Chavarría todavía está a la espera de que Medicina Legal entregue su cuerpo y, por supuesto, el dictamen de las causas de la muerte. Y es que, de acuerdo con expertos, la entidad estaría aplicando el protocolo de Minnesota o Estambul para hacer el análisis de cada uno de los órganos y conocer el mecanismo de muerte y qué puede determinar si fue de manera violenta o accidental. Y en la necropsia también va a ser clave para establecer a ciencia cierta qué fue lo que pasó con la niña de 6 años que estuvo desaparecida durante una semana. Para entender más detalles de lo que está ocurriendo con la necropsia de la niña, hablamos con Germán Antía, profesor de criminalística y ciencias forenses del Tecnológico de Antioquia.
13: Por lo tanto, se hace un tipo de necropsia médico-legal para indagar lo que acabamos de decir, la manera o la forma de muerte, y enseguida examinar todos los órganos del cuerpo en los que tenga la niña en este momento, por si las aves de rapiña no destruyeron alguna otra cosa. Entonces, examinar el estado de cada uno de los órganos para establecer lo que en medicina legal se llama el mecanismo de muerte.
12: Aún no se sabe cuándo medicina legal va a entregar el dictamen forense que permita esclarecer las causas de la muerte de la niña, elementos claves que van a servir para la investigación de su desaparición.
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4:49 y a esta hora nos llega una historia desde Barranquilla, donde un joven de 21 años pues murió en un hospital de Estados Unidos después de desplomarse mientras atravesaba el desierto en la frontera entre México y Texas. Había viajado con 4 amigos en busca de trabajo y para ayudar económicamente a sus padres. El ICE lo trasladó finalmente en un helicóptero al hospital, donde falleció mientras sus 4 acompañantes pues fueron detenidos. La historia la tiene Renan Fontalvo.

0: La ilusión de encontrar una oportunidad laboral en Estados Unidos terminó en tragedia para Joseph Rico, un joven barranquillero de 21 años quien murió el pasado domingo 30 de agosto en un hospital de Texas después de desplomarse mientras atravesaba una zona desértica en la frontera entre México y los Estados Unidos. Según el relato en la FM por parte de Pedro Arturo Rico, tío de Joseph, él decidió emprender el viaje el 18 de agosto con la intención de mejorar las condiciones económicas de su familia, pero especialmente de sus padres. El papá no está trabajando. Joseph trabajaba en un local de reparación y de ventas de celulares que está ubicado en el sector de la calle 72, en el norte de Barranquilla. Allí había aprendido a reparar teléfonos. Cuenta su tío que fue en dicho lugar donde conoció a un joven que posteriormente le propuso viajar a Estados Unidos. La tragedia ocurrió cuando Joseph y cuatro de sus acompañantes intentaban cruzar la zona fronteriza en Texas, específicamente en el sector de Hidalgo. De acuerdo con la información que recibió la familia, el joven se desmayó, aparentemente por un cuadro de deshidratación, cuando ya se encontraba cerca de su objetivo, cruzar el muro fronterizo. Esto nos contó el tío del joven.
1: No sabíamos, porque él dice que se va a México a pasar, a pasear con un amigo que lo invitó, y que después cuando le dice a otras personas que es la que de pronto nos dice, no, él va a ir para los Estados Unidos, y ahí nos quedamos pues como en shock la cosa, ¿sí me entiendes? Él se desmaya, se deshidrata por el calor, como va caminando en el susto, se desmaya, los otros que van con él salen corriendo y él se da cuenta, el ICE, los capturan aquello, pero a él sí se lo llevan en un helicóptero hasta un hospital.
0: Pero, ¿quién era Joseph Rico? ¿Y con quiénes viajó en busca del sueño americano? Pedro Arturo Rico, tío del joven, nos cuenta.
1: Joseph había cumplido 21 años el 14 de junio del año 26, cumplió 21 años. Dedicaba, pues, aprendió a arreglar celulares. Ahí donde conoció a un muchacho, le brindó la oportunidad para ver si de pronto, pues, se cumplía un sueño americano. No sabíamos nada, se pusieron de acuerdo, se fueron a México, sacó su pasaporte, bueno, se iba de paseo.
0: El tío Pedro Arturo Rico aseguró que se enteraron de todo lo sucedido porque su sobrino, un día antes del suceso, había llamado a su novia desde el teléfono de uno de sus acompañantes, de sus amigos, que estaban en la travesía en busca del sueño americano. La llamada fue en pleno desierto. Cuenta el tío que la familia notó la ausencia del joven y fue cuando decidieron llamar a la novia de Joseph para preguntarle si ella sabía algo de él. Ella devuelve la llamada al número que la había llamado el día anterior y le respondió el amigo de Joseph para contarles la tragedia. Los cuatro jóvenes fueron capturados por el ICE, mientras que Joseph fue trasladado en un helicóptero a un hospital donde permaneció en UCI durante 4 días y finalmente murió. Ahora los familiares en Barranquilla piden ayuda a la Cancillería para repatriar el cuerpo. Mientras reciben respuesta, piden colecta para traer el cuerpo a Barranquilla y darle cristiana sepultura.
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5: Un abrazo para todos, especial saludo. Ya son las 5 de la mañana en punto y es jueves 3 de septiembre del año 2026. Bienvenidos a las noticias. Aquí estamos, como siempre, como cada jornada, desde la torre sonora del edificio Coltejer en nuestro centro de Medellín, para contarles a ustedes los hechos más importantes de nuestra región, los 125 municipios y las 9 subregiones del departamento de Antioquia. A esta hora tenemos una temperatura fresca, agradable, 16 grados Celsius. No llueve, por fortuna, en ninguno de los municipios del Valle de Aburrá en los 10 municipios, lo que dice el sistema de alertas temprana del proyecto Ciata. Don Camilo Giraldo, señor, ¿cómo me le va? Buenos días.
6: Mateo, un saludo para usted, un feliz amanecer para toda nuestra audiencia. Le comento que este jueves 3 de septiembre habrá pico y placa para las placas finalizadas en 3 y 6 para vehículos particulares y para motos de 2 y 4 tiempos, el primer dígito de la placa de 3 y 6. Recordemos que esta medida rige entre las 5 de la mañana y las 8 de la noche. Tenemos bastantes noticias, una agenda informativa enfocada en el orden público, también en los nuevos detalles que se conocen del caso de la menor Michelle Dayana. Es decir, Mateo, hay mucho que decir.
5: Mucho que decir, también contarles a esta hora a todos nuestros oyentes que la red Metro, el sistema Metro, funciona con normalidad en todas sus líneas, línea A, línea B, Metro Plus, Metro Cable, Tranvía, lo mismo el Aeropuerto Internacional José María Córdoba de Río Negro, y a las 6 de la mañana, como es habitual, empezará a funcionar el aeropuerto local, el Enrique Olaya Herrera. En esta jornada de 3 de septiembre se celebra el Día Mundial de la Higiene, una fecha importante dedicada a promover hábitos saludables en el mundo. Día Mundial de la Higiene, hoy jueves 3 de septiembre. Comenzamos a continuación titulares aquí en la FM.
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5: Usted necesita saber 5:02. Un médico forense ha explicado el procedimiento al que está siendo sometido el cuerpo de la niña, la pequeñita de 6 años, Michelle Dayana Henao Chavarría, esto en medicina legal. Según el profesional, la necropsia podría tardar hasta un mes en ser entregada por parte de la institución. Mientras tanto, la familia espera que el proceso sea ágil para darle su cristiana sepultura.
6: El gobernador de Antioquia, Andrés Julián Rendón, ofreció hasta 100 millones de pesos de recompensa por información que permita ubicar y capturar alias La Mona, señalada por las autoridades como responsable de extorsiones e intimidaciones a comerciantes en el norte de Antioquia, especialmente en el municipio de Santa Rosa de Osos.
5: Más noticias de orden público. Hay consternación en el municipio de Yondó, esto en la subregión del Magdalena Medio Antioqueño, tras el asesinato del hijo de un firmante de paz oriundo de Cantagallo, esto en el departamento de Bolívar. Las autoridades investigan la relación de este crimen y otro homicidio registrado precisamente en zona rural de este departamento. Estamos hablando de Antioquia, con frentes ilegales del sur de Bolívar.
6: La policía de Antioquia reportó la liberación del comerciante Luis Alexander López Restrepo, quien permaneció durante 6 días secuestrado por grupos armados en el norte de Antioquia. Por su liberación exigían hasta 6 mil millones de pesos.
5: Les recordamos, el alcalde de Medellín, Federico Gutiérrez, anunció la suspensión de los cortes de aguas previstos para el centro y nororiente de la ciudad. La decisión, según el mandatario, estará vigente durante los próximos 5 días, periodo en el que las autoridades van a evaluar metas trazadas de ahorro de agua.
6: Al menos 300 viviendas afectadas, varias de ellas inundadas, y cerca de 3.000 personas damnificadas dejan las fuertes lluvias registradas en el municipio de Caucasia, en la subregión del Bajo Cauca Antioqueño.
5: Más noticias, 5:04. La Personería de Medellín ha formulado pliego de cargos contra un funcionario de la empresa Metro, quien es investigado por presuntas conductas de connotación sexual que habrían afectado a 2 aprendices practicantes menores de edad vinculados al programa Cultura Metro.
6: Y por último, un juez penal de control condenó a 56 años y 8 meses de prisión a 2 integrantes de la organización delincuencial La Sierra por ser los responsables del homicidio de un patrullero de la policía y un líder ambientalista, hechos registrados el 6 de mayo del 2021 en Medellín.
5: Que sea un excelente día para todos, muy productivo. Bienvenidos.
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5: Destacamos a esta hora también los principales medios de comunicación que están titulando a esta hora de la mañana cómo despierta el país. El periódico El Colombiano destaca a esta hora en su primera página: Iba Miriam Hoyos, polémica por su perfil ultrarreligioso, llega como nueva ministra de Educación. También fenómeno del Niño, dispara dengue y enfermedades. Experta advierte síntomas, señales de alarma y qué no puede hacer. También Medellín suspende los cortes de agua, pero pone una condición: ahorrar por lo menos 92 litros diarios por hogar. Es lo que dice el periódico El Colombiano a esta hora de la mañana. El Espectador titula: la alianza de paramilitares uniformados y empleados de Ecopetrol que desangró el Magdalena. Un informe especial en términos judiciales. También es noticia en El Espectador Kiko Gómez, el parapolítico que tendría en máxima alerta la Corte Suprema de Justicia. Pasemos ahora al tiempo. Ecopetrol anuncia extorsión de comunidad que amenaza con frenar la producción de gas de Sirius para 2030 y 2031. También es noticia las razones por las que el gobierno modificó decreto de emergencia económica por terremoto. Sacó a un departamento. Es lo que titula el periódico El Tiempo. Pasemos ahora a Alerta Paisa, nuestro medio de comunicación local en esta casa periodística aliada a la organización Ardila Lule. Atención, información de servicio. Sabia Salud entregará medicamentos los días domingos y festivos por primera vez en su historia, destaca a esta hora Alerta Paisa. Usted, Camilo, tiene más titulares.
6: Así es, Mateo. Iniciemos con el diario económico La República. Inverlink celebra 40 años y prepara una nueva etapa de expansión regional. También, licitación de la línea 2 del Metro de Bogotá se cerrará el próximo lunes con varios oferentes. Otro titular más de La República: así podrá retirar las cesantías para viviendas sin comisión si resultó afectado por el sismo. Ahora la página principal de la FM de RCN hasta ahora, la cual destaca: gobierno ordena reforzar seguridad de magistrados de la Corte Suprema. También Abelardo de la Espriella designa nueva ministra de Educación tras salida de Vivian Morales. Y juez de Villavicencio emitió una nueva orden de captura contra alias Calarca por asesinar firmantes de paz. Ahora las noticias RCN titula a esta hora de la mañana: denuncian amenazas contra funcionarios tras proferir condena contra ex gobernador Kiko Gómez. También restricción de uso de celulares en colegios de Bogotá. Así será para cada grado. Y también otro titular: denuncian direccionamiento de contratos por más de $1 billón de la administración de Daniel Quintero en Medellín. Ahora vamos para el medio regional Teleantioquia. La UNP deberá ofrecer disculpas a la familia de Miguel Uribe Turbay por revelar información sobre su seguridad. También capturaron en Bogotá a alias Bam Bam, señalado de participar en el asesinato del empresario Gustavo Aponte. Y Venezuela firma nuevos acuerdos petroleros con Chirov y Etni durante visita del secretario de Energía de Estados Unidos. ¿En qué consisten? Se pregunta a esta hora de Antioquia.
5: Son los titulares, así estamos despertando en esta jornada de jueves 3 de septiembre, titulares en los principales diarios de todo el país. Ya tenemos las 5 de la mañana con 8 minutos, comenzamos.
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5: Todas las noticias en la FM. 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
5: Gracias a todos por la sintonía. Una vez más, bienvenidos. Comenzamos con las noticias, con la información. Expertos están explicando que el procedimiento de la necropsia de Michelle Dayana Henao Chavarría, la pequeñita de 6 años, que pues finalmente, como ya todos sabemos, fue encontrada sin vida en el municipio de Buriticá, en zona boscosa, y por lo cual este caso también, recordemos, hay una recompensa de hasta $100 millones para que las autoridades están entregando, para quien entregue información oportuna para conocer realmente quiénes son los responsables de este crimen. Pues hemos conversado con un experto, un médico forense. Él ha dicho precisamente que este proceso de necropsia podría tardar hasta 1 mes exactamente. Esto es lo que dice el experto. Mientras tanto, mientras eso ocurre, la familia de Michelle Dayana espera que el proceso sea ágil para poder que le entreguen su cuerpo y de esta manera hacerle todos los actos urgentes, todo lo que tiene que ver con su cristiana sepultura. La información con Sebastián Góez.
8: Michelle Dayana desapareció en el sector de Cristo Rey, en Buriticá. La última vez que fue vista fue a través de una cámara de seguridad, caminando descalza hacia las 10 de la mañana. Tras casi una semana de desaparición, fue hallada por las autoridades en una zona boscosa en el sector de San Antonio, a unos 3 kilómetros de donde vivía con su familia. Según el testimonio del campesino que la encontró, para ese momento habían transcurrido 8 días y 6 horas, lapso que los expertos llaman ventana de la muerte y que resulta clave para determinar cómo ocurrió el deceso. En el caso se aplican el protocolo de Minnesota y el de Estambul. Por ser una niña de 6 años de autismo con crisis epilépticas, y las autoridades deben tomar sus huellas de las manos y de los pies para el cotejo del ADN. Sobre el procedimiento, habló Germán Antía, profesor de criminalística del Tecnológico de Antioquia.
9: Por lo tanto, se hace un tipo de necropsia médico-legal para indagar lo que acabamos de decir, la manera o la forma de muerte, y enseguida examinar todos los órganos del cuerpo en los que tenga la niña en este momento, por si las aves de rapiña no destruyeron alguna otra cosa. Entonces, examinar el estado de cada uno de los órganos para establecer lo que en medicina legal se llama el mecanismo de muerte.
8: Aún no se sabe cuándo medicina legal entregará el dictamen. Por ahora se espera que el ADN coincida con el de su madre para entregar el cuerpo.
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5: Muy bien, 5:11 a.m, estamos pendientes porque pues si bien lo dice el experto, podría tardar hasta un mes en medicina legal, podría, digamos, Camilo, entregar el cuerpo en las próximas horas, ¿por qué no? Porque pues están agilizando sin duda esta investigación.
6: Y es que nos hemos contactado en reiteradas ocasiones con medicina legal, desde allí nos han dicho que efectivamente están realizando estos análisis y que posteriormente estos van a ser entregados al fiscal especializado que lleva este caso. Este fiscal será el encargado de brindarles el reporte a los familiares de Michelle Dayana y continuar con las investigaciones para esclarecer plenamente esta muerte, desafortunada muerte de esta menor en el occidente antioqueño.
5: Muy bien, 5:12 a.m, más noticias, más información. Camilo, hasta 100 millones de pesos es la recompensa ya anunciada por la gobernación de Antioquia para capturar a alias La Mona, señalada por las autoridades de estar detrás de varias extorsiones contra comerciantes, sobre todo en la subregión del norte del departamento.
6: Así es, Mateo, según las denuncias conocidas durante un consejo de seguridad en el corregimiento de San Pablo, municipio de Santa Rosa de Osos, los delincuentes estarían exigiendo hasta 1 millón de pesos a cada comerciante. Las autoridades también anunciaron nuevos puestos de control y el refuerzo de unidades del Gaula en esta zona. La recompensa fue anunciada por el gobernador de Antioquia, Andrés Julián Rendón, durante un consejo de seguridad en ese municipio del norte de Antioquia. El mandatario aseguró que las autoridades ya tienen identificados a los responsables de las extorsiones y señaló directamente a alias La Mona, presunta integrante de las disidencias de las FARC del Frente 36. Escuchemos.
10: Es decir, es que sabemos quiénes son los que están detrás de las extorsiones con los bandidos del 36. Estamos ofreciendo una recompensa hasta 100 millones de pesos por alias La Mona, que es quien está extorsionando a los comerciantes de estas localidades.
6: Estas medidas, Mateo, se toman después de los hechos registrados la semana pasada en Santa Rosa de Osos, donde un cultivo de tomates habría sido incendiado en medio de intimidaciones atribuidas preliminarmente a integrantes de este frente de las disidencias de las FARC. Como consecuencia de estos hechos, 51 personas habrían salido de la zona y fueron desplazadas hacia Carolina de Príncipe y también hacia la zona urbana de Santa Rosa de Osos. Por último, las autoridades mantienen las investigaciones para establecer los responsables de esos hechos y también avanzar en las acciones para enfrentar las extorsiones y las amenazas contra comerciantes y habitantes del norte de Antioquia.
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5: 5:14 a.m, información de servicio que lo contábamos ayer sobre el mediodía también y que lógicamente es importante contarla a esta hora de la mañana porque muchos oyentes pues se conectan. El alcalde de Medellín, Camilo, Federico Gutiérrez, anunció la suspensión de cortes de agua previstos para lo que era el centro y nororiente de la ciudad. ¿Por qué la suspensión? ¿Cuál es la razón?
6: Le comento, Mateo, que esta decisión fue anunciada ante la disminución de los caudales que abastecen los sistemas de acueducto y también la necesidad de que el ahorro de agua por el fenómeno del Niño sea una cuestión de toda la subregión del Valle de Aburrá, no solo en algunos sectores de Medellín. Hay que decir que en los 2 días que duraron esos cortes de agua se logró esa meta del ahorro de 120 litros por segundo. Fue muy satisfactorio, pero según contó el alcalde, la necesidad del ahorro de agua eran que todas la tuviéramos, todas las personas que habitamos Medellín y el Valle de Aburrá. En la zona nororiental y centrooriental de Medellín se busca un ahorro de 92 litros diarios. Esta es la meta que se trazó para que no haya más cortes de agua, que durante el mes de septiembre y lo que queda del fenómeno del Niño, cada vivienda ahorre 92 litros. Para el resto del Valle de Aburrá será de 70 litros diarios por vivienda. Las zonas nororiental y centrooriental tienen una situación más crítica, como lo veníamos diciendo, esto debido a su dependencia del sistema Piedras Blancas, cuyas fuentes de abastecimiento han registrado una reducción considerable de sus caudales. Sin embargo, la advertencia es que otros sistemas y embalses también presentan disminuciones, por lo que de no lograrse los ahorros esperados, podrían implementarse nuevamente cortes e incluso extenderse a otros sectores de la ciudad. Escuchemos al alcalde de Medellín, Federico Gutiérrez.
11: Empezar los ahorros de agua desde ya en todas las zonas de la ciudad, con ese plan que le estamos proponiendo a la ciudadanía de empezar a ahorrar diario 70 litros de agua en el resto de la ciudad metropolitana, para que embalses como el de La Fe y embalses como el de Río Grande y otros, pues por supuesto no tengan los problemas que hoy está teniendo ya de manera drástica, que esto es así en Río Grande.
5: Bien, Camilo, pero entonces, bueno, aterricemos y de manera coloquial, un habitante, un antioqueño, un paisa, una persona que vive en nuestra ciudad, ¿cómo puede ahorrar esos 91 litros que menciona el alcalde?
6: Le respondo a Mateo con este dato. Una ducha de 10 minutos puede representar un consumo cercano a los 120 litros de agua. Esto, pues, si uno se baña no en 10 minutos, sino en 5, me perdonará los términos coloquiales, cierra la llave para enjabonarse, por ejemplo, pues puede ahorrar algunos litros de agua. También hay acciones como cerrar las llaves de agua durante el cepillado de dientes y también evitar dejar mangueras abiertas para lavar andenes, vehículos o establecimientos. También lo que decía el alcalde el día de ayer es que habrá operativos especiales contra esas tomas ilegales de agua para lavar carros en diferentes sectores de la ciudad y también debe haber un compromiso establecido con esas empresas que necesitan mucho el preciado líquido. Esta meta inicial, Mateo, será evaluada diariamente y los resultados se darán a conocer cada mañana. La intención es evitar nuevos cortes mediante la reducción voluntaria del consumo, aunque se advirtió que el comportamiento de los usuarios será determinante para establecer si posteriormente se requieren nuevas medidas de racionamiento. Recordemos que este fenómeno del Niño va a ser uno de los más fuertes en cerca de 70 años.
5: Y según entiendo, Camilo, ese comportamiento se va a evaluar en los próximos días y dependiendo, digamos, al compromiso de los ciudadanos, pues continuarán o no continuarán los cortes de agua.
6: Exactamente, y no solamente en el nororiente o centrooriente de Medellín. Según han indicado desde EPM, todos los embalses que abastecen el Valle de Aburrá están en niveles bajitos. Entonces, si no nos comprometemos a ahorrar, si no hay un compromiso de cada ciudadano y también por parte de las empresas y de las autoridades, pues va a haber cortes de agua y eso pues no es lo que queremos, porque es bastante dificultoso un corte de agua, pero es mucho peor que se abastezcan los afluentes hídricos del Valle de Aburrá.
5: Muy bien, 5:18.
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5: Más noticias, más información. 6 días de secuestro, tuvo que soportar un comerciante. Esto en el municipio de Segovia. En las últimas horas fue liberado el señor Luis Alexander López Restrepo, por quienes los grupos armados estarían exigiendo hasta al menos 6.000 millones de pesos por su liberación. Sebastián Gómez.
8: En la tarde de este miércoles 2 de septiembre, López Restrepo fue entregado en el sector de Mina Nueva luego de gestiones adelantadas por la Junta de Acción Comunal. Posteriormente, estuvo en la vereda Carrizal y de manera inicial se pudo establecer que se encuentra en buenas condiciones de salud. La noticia fue confirmada por la Alcaldía de Segovia. La gente de la Junta de Acción Comunal fue clave para lograr su liberación en medio de una región marcada por disputa territorial entre grupos armados. El comerciante estuvo retenido desde el viernes de la semana pasada cuando participaba en un evento denominado Feria Campesina en la vereda Carrizal, a 4 horas de la cabecera municipal de Segovia. Los detalles de la liberación los entregó el comandante de la policía en Antioquia, el coronel Luis Muñoz. Escuchemos lo que dijo al respecto.
12: Fue liberado en la vereda Mina Nueva. Esto es cerca del corrimiento de Carrizal. Ya parece ser que llegó a Carrizal y se está desplazando a Segovia, pues donde la familia, ya. Parece que hubo una mediación, pero también fue entregado en buenas condiciones al pastor.
8: En el lugar donde ocurrieron los hechos, hace presencia tres estructuras armadas, las disidencias de las FARC, el Clan del Golfo y el ELN. Por ahora las autoridades no han confirmado cuál de estos grupos estaría detrás de la retención del comerciante.
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5: 5:20 minutos, usted lo hablaba, Camilo, el fenómeno del Niño, los racionamientos de agua, que ya sí, que luego no, y pues en el municipio de Caucasia, digamos, un panorama distinto, las fuertes lluvias y la situación que deja por lo menos unas 300 viviendas afectadas, más de 3.000 personas damnificadas por las fuertes lluvias.
6: Son realidades contrapuestas, Mateo. El agua ingresó a las casas de Caucasia y causó daños en muebles y electrodomésticos. También las autoridades reportaron e hicieron un llamado a la comunidad para mantener limpios los caños y evitar arrojar basura. Las fuertes precipitaciones provocaron acumulaciones de agua en diferentes sectores de este municipio del Bajo Cauca. Entre los barrios afectados está Asovivienda, Buenos Aires, El Poblado y El Roble. En algunos puntos las calles terminaron convertidas en ríos y el agua ingresó a las casas. Los habitantes tuvieron que utilizar baldes para intentar sacar el agua y proteger sus pertenencias. El reporte preliminar habla de 300 viviendas afectadas y cerca de 3.000 personas afectadas. Entre los elementos que resultaron averiados están colchones, muebles, neveras, cocinas y otros electrodomésticos. El alcalde de Caucasia, Odeiris Montes, recorrió durante la madrugada a estas zonas afectadas y explicó la magnitud de esa emergencia.
13: Más de 10 barrios fueron afectados, en donde alrededor de 300 viviendas, familias fueron afectadas por las inundaciones que se presentaron en el municipio de Caucasia. Esto colapsó, estas fuertes lluvias colapsaron el sistema en el municipio, dejando en viviendas muebles y en seres averiados por la lluvia, como son colchones, neveras.
6: Para atender la emergencia, desde la alcaldía hicieron un llamado a la comunidad para cuidar los caños y evitar arrojar basura en estos espacios. El alcalde Odeiris Montes explicó que mantenerlos despejados es fundamental cuando se presentan fuertes lluvias.
13: A la reflexión también, a no arrojar basura en los caños, que cuando se presentan estas lluvias y los tenemos limpios, créame, lo que evacúa mucho más las fuertes lluvias.
6: Bomberos y Defensa Civil acompañaron las labores de atención durante la madrugada. También se reportó la caída de árboles en una de las vías del municipio. Mientras continúan las labores de atención, la alcaldía avanza en la caracterización de cerca de 3.000 personas afectadas. Esto con el propósito de establecer sus necesidades y gestionar las ayudas humanitarias correspondientes. Por último, las autoridades mantienen el monitoreo en las zonas donde ya se presentaron las mayores acumulaciones de agua.
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5: 5:23, más noticias. La violencia en el Magdalena Medio antioqueño tiene un nuevo, digamos, episodio. En las últimas horas se registró el asesinato del hijo de un firmante.

0: y también el Frente Edgar Almircar Giraldo del ELN. Por ahora, pues no se ha establecido judicialmente cuál de estas organizaciones sería la responsable. El alcalde de Yondó, Gerson Ariza.
1: Dos muertos, uno ahí muy cerca del corregimiento San Miguel del Tigre, ahí en Puerto Argentina. Desafortunadamente nos comentan y lo que se pudo averiguar es un hijo de un firmante, prácticamente, que es lo más delicado también. Lo sacaron de la vereda La Poza, de allá de jurisdicción de Cantagallo, y nos lo asesinaron ahí en cerca del corregimiento San Miguel del Tigre.
0: La situación ocurre en medio de la disputa territorial entre estructuras armadas con presencia en esa región del departamento. Estamos hablando del Magdalena Medio Antioqueño. Reiteramos entonces el asesinato de Francisco Sierra Mendoza, un joven de 24 años, hijo de un firmante de paz. 525.
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0: 526, la Personería Distrital de Medellín formuló pliego de cargos contra un funcionario de la empresa Metro, quien es investigado por presuntas conductas de connotación sexual que habrían afectado a dos aprendices menores vinculados al programa Cultura Metro. La actuación disciplinaria es adelantada por la Personería Distrital a través del proceso de vigilancia administrativa e instrucción disciplinaria y está relacionado también con hechos presuntamente que ocurrieron tanto el día 8 y el 11 de abril del 2024 durante una jornada laboral. El funcionario investigado es Pablo Andrés Franco Builes, quien para la época de los hechos se desempeñaba como auxiliar operador de estación del Metro de Medellín. De acuerdo con la investigación disciplinaria, Franco Builes presuntamente habría sostenido conversaciones de contenido sexual con las dos aprendices menores de edad mientras ellas desarrollaban sus actividades formativas en distintas estaciones del sistema Metro. Según la actuación de la personería, pues las conductas atribuidas al funcionario corresponderían presuntamente a hostigamiento verbal con fines sexuales no consentidos, situación que habría ocurrido aprovechando la posición laboral que tenían frente a estas jóvenes. La entidad, es decir, la personería, aclaró que los hechos están siendo analizados dentro del proceso disciplinario y bajo el marco legal. Esto fue lo que reafirmó la personera delegada del Distrito de Medellín, Jenny Teresita Serna.
3: El investigado presuntamente sostuvo conversaciones de contenido sexual no consentida, presuntamente aprovechando su posición laboral. Los hechos son objeto de análisis a la luz del Código General Disciplinario, artículo 65, y también un presunto incumplimiento de deberes. El proceso disciplinario fue remitido al área de decisión disciplinaria con el fin de que se surta toda la etapa de juzgamiento. La Personería Distrital de Medellín reitera su compromiso con la protección de los derechos de los niños, niñas y adolescentes, así como con la promoción de ambientes formativos seguros, respetuosos y libres de cualquier tipo de forma o violencia o acoso.
0: Cabe recordar que entre las disposiciones consideradas se encuentra el artículo 210A del Código Penal Colombiano, que tipifica el delito de acoso sexual. También se analiza una posible vulneración del deber funcional establecido en el artículo 38, numeral 7, de la Ley 1952 del año 2019, correspondiente al Código General Disciplinario. Esta norma establece, entre otros aspectos, el deber de los servidores públicos de mantener un trato

0: respetuoso, imparcial y recto con las personas con quienes tienen relación por razón del servicio. La Personería de Medellín insiste en que mantiene su compromiso también con la protección integral de los niños, niñas y adolescentes, especialmente en espacios educativos y formativos. 5:29 a.m.
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0: Vámonos para la subregión del Urabá antioqueño. Lleguemos exactamente al municipio de Carepa. Allí un adulto mayor falleció en el hospital de este municipio, Camilo, tras esperar atención. Más de 20 días esperando que lo atendieran allí. ¿Qué fue lo que ocurrió?
2: Mario de Jesús Vázquez González, de 81 años, falleció en el hospital de Carepa, en la subregión del Urabá antioqueño, después de permanecer 20 días hospitalizado a la espera de una remisión a una institución de tercer nivel que, según denuncias familiares, nunca fue autorizada por la nueva EPS. La FM conoció la historia de esta persona. El adulto mayor ingresó al hospital el pasado 14 de agosto debido a una herida asociada a la diabetes que padecía. Durante su hospitalización, su estado de salud se habría deteriorado y la lesión en una de sus piernas comenzó a presentar complicaciones. Según la familia, el personal médico determinó que necesitaba ser trasladado a una institución de mayor complejidad y realizó la solicitud de remisión. Sin embargo, aseguran que el traslado no se concretó durante los 20 días que permaneció internado. Ante la demora, los familiares acudieron a diferentes mecanismos para intentar agilizar la atención. Presentaron una acción de tutela, un incidente de desacato y una PQR, pero aseguran que tampoco obtuvieron una solución frente a la remisión. Los allegados también aseguran que la herida del adulto mayor se agravó durante los días de hospitalización y que la pierna presentó lesiones cada vez más severas. Finalmente, después de 20 días en el hospital de Carepa, Mario de Jesús Vázquez falleció. Zoraida Vázquez, hija del hombre fallecido, en diálogo con la FM.
3: Yo siento rabia, siento indignación, porque mi papá falleció debido a esperando una remisión de la nueva EPS para que le pudieran salvar la pierna y lo salvaran a él, y nunca hubo, nadie se pronunció, nadie nos ayudó. Yo toqué muchas puertas y nadie nos ayudó.
2: La familia señala que una de las razones entregadas para explicar la demora fue que la nueva EPS no tendría contratos disponibles con clínicas de tercer nivel en Medellín, lo que habría impedido concretar el traslado. Tras su muerte, sus familiares hicieron un llamado al Ministerio de Salud y a las autoridades competentes para revisar este caso y determinar qué ocurrió durante el proceso de remisión y si existieron fallas en la atención o en la autorización del traslado. La familia también pidió a la nueva EPS explicar por qué no se concretó la remisión. Desde la FM ya nos comunicamos con la nueva EPS para conocer qué ocurrió en el caso de Mario de Jesús Vázquez, por qué no se concretó ese traslado solicitado por los médicos, qué respuesta recibió la familia frente a las solicitudes y también cuáles fueron las actuaciones adelantadas por la EPS durante los días que el paciente permaneció hospitalizado.
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0: 5:33 a.m. llega la información a esta hora de la mañana con Edgar el Bambino Henao. Bambino, ¿qué tal? Buenos días.
6: Abrazo, saludo especial a la audiencia de la FM. Hoy juega Deportivo Independiente Medellín, partido que estaba pendiente de la séptima fecha de la Liga del Fútbol Profesional Colombiano. Va de visitante frente al Deportivo Pereira, suelo neutral. Recordemos, inicialmente en el calendario obviamente estaba en la ciudad de Pereira, ya conocemos todos los inconvenientes. En primera instancia se habló de jugar en Itagüí. Finalmente hoy será el estadio del Deportivo Cali con un Independiente Medellín que tiene en su haber 20 jugadores. Algunas novedades, por ejemplo, no fue convocado Daniel Cataño, no está Cataño convocado. Habían convocado también hace poco a un juvenil de Chocó, Jair Murillo, que un lateral izquierdo tampoco está convocado para hoy. Joaquín Varela convocado igualmente, los delanteros Lucumí con Jason Medina. La nómina de concentrados de Independiente Medellín con Eder Chaus, que es el arquero titular, Salvador Ichazo, el uruguayo, Jayen Palacios. La otra novedad, regresa Sneijder Mena, quien estuvo por fuera en el partido anterior, Giancarlo Mena, Luis Fernando Escorcia, Kevin Mantilla, Alfonso Simarra, Didier Moreno, Haaland Loboa, Baldomero Perlaza, Diego Moreno, Agustín Martegani, Keiner Klinger también fue concentrado, Johnny González, John Edwin Montaño y los atacantes Carlos Lucumí y Jason Medina. Esos son los que están concentrados para el partido de esta noche frente al Deportivo Pereira. Por Atlético Nacional, varias fuentes en la parte femenina. Nacional ha sacado un comunicado. Nacional femenino, mañana juega la cuarta fecha de los cuadrangulares. Viene de ganar de visitante. Mañana será local. Atlético Nacional, no en el Atanasio, donde ha jugado. Estadio Cincuentenario, 3:30 de la tarde. Nacional Internacional de Bogotá, entrada libre. Ahí está para que el público apoye mañana a las chicas del Atlético Nacional en este cuadrangular. En el masculino, estaba anunciada la salida de Simón García al fútbol del exterior. Nacional se prepara para viajar hoy a los Estados Unidos, recordando que tendrá partido amistoso el día sábado en Miami, benéfico frente al América de Cali. Los beneficios y los fondos en favor de los damnificados del terremoto en Colombia. Nacional apura el regreso el mismo sábado, una vez termine el partido frente al América, en vuelo charter regresará a la capital antioqueña, porque oficialmente piensa ya el lunes frente al Deportivo Cali en partido único de clasificación a cuartos de final de la Copa del Play, donde Nacional es el local por tema de reclasificación, solamente un partido, y Nacional por tener mayor cantidad de puntos será local frente al Deportivo Cali el próximo lunes en las horas de la noche. Y en otras noticias, digamos que se cierran los mercados en territorio europeo. De a poco entonces los fichajes, los más importantes, por ejemplo, Alexis McAllister, jugador argentino también, que ha sonado para otros equipos de Colombia, pues ya conocemos el tema de Richard Ríos, se va a jugar a territorio árabe, y esta semana lo más sonado tiene que ver igualmente con jugador de selección colombiana y que pasó por Atlético Nacional. A sus 30 años, Daniel Muñoz ha llegado igualmente al Nottingham Forest en territorio de Inglaterra. Este Nottingham Forest alcanzó a ser igualmente campeón de la Liga de Campeones de la Champions League en territorio europeo. Buena negociación por 20 millones de euros del lateral antioqueño. Saludo especial a toda la audiencia. Un feliz día.
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0: 5:37, gracias Bambino por los deportes. Un juez penal de conocimiento ha condenado a 56 años y 8 meses de prisión a dos integrantes de la organización delincuencial La Sierra, señalados como responsables del homicidio del patrullero de la Policía Nacional, el señor Wilder Alexander Romo Durango, y del líder ambientalista Mauricio Valencia Sánchez, asesinados el pasado 6 de mayo del año 2021, esto en el corregimiento de Santa Elena, en Medellín. La decisión se produjo luego de que la Fiscalía General de la Nación presentara durante el juicio las pruebas que permitieron establecer la responsabilidad. Los condenados fueron identificados como Giovanni Copete Domínguez, alias El Negro o Copete, señalado como cabecilla de la estructura delincuencial, y Carlos Enrique Arroyave Saldarriaga, alias La Gata o El Zarco, quien según la investigación cumplía funciones como sicario dentro de la organización.
2: De acuerdo con la investigación adelantada por las autoridades, los dos hombres acompañados por otros integrantes de la CIA tierra, llegaron hasta la residencia del patrullero Wilder Alexander Romo e ingresaron violentamente al inmueble. En medio del ataque, el uniformado recibió varios disparos delante de sus familiares. Según estableció la fiscalía, el homicidio estaría relacionado directamente con las funciones que Romo Durango desempeñaba como comandante de cuadrante de Santa Elena. Los investigadores determinaron que los agresores tenían como objetivo atacar al uniformado debido a su labor policial en ese sector de Medellín. Tras atacar al patrullero, los integrantes de la organización delincuencial emprendieron la huida. Sin embargo, durante su escape se produjo un segundo homicidio. Mauricio Valencia Sánchez, líder ambientalista de la zona, salió de su vivienda después de escuchar las detonaciones provenientes de la residencia del uniformado. Los hombres armados le dispararon y le causaron la muerte.
0: Esto precisamente fue lo que declaró el fiscal designado a este caso sobre la muerte provocada al uniformado por parte de miembros de la organización criminal La Sierra.
7: Llegaron hasta el condominio rural ubicado en el corregimiento de Santa Elena del municipio de Medellín varios hombres pertenecientes al grupo delincuencial La Sierra, quienes portando armas de largo y corto alcance se dirigieron hasta la casa habitada por el patrullero de la Policía Nacional, Wilder Alexander Romo Durango, adscrito a la estación de Buenos Aires, rodearon la vivienda y luego de golpear la puerta para que abriera, le dispararon en múltiples oportunidades a través de la ventana principal y puerta principal de la vivienda en frente de su familia, causándole de manera inmediata su muerte.
0: Los dos procesados fueron declarados responsables del delito relacionado con el porte y tráfico de armas de fuego. La sentencia contempla los delitos también de homicidio agravado, tráfico, porte o tenencia de armas de fuego, accesorios, partes o municiones y fabricación, tráfico y porte de armas. Esto en términos judiciales. 540.
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0: Tras conocerse la condena de un sacerdote, por lo menos a 64 meses de cárcel por abusar de un menor de edad, estamos hablando del sacerdote Luis Ernesto Valencia López, en hechos ocurridos en el municipio de Caldas, la diócesis de Caldas manifestó su solidaridad con la víctima y con su familia y aseguró que una vez tuvo conocimiento de esta denuncia, pues activó también los protocolos institucionales. Desde allí también han señalado que también se entregó ya a la Fiscalía General de la Nación la información y los testimonios requeridos y que tomó las medidas preventivas correspondientes desde el momento en que se conocieron los hechos. La diócesis reiteró su compromiso de cooperación con las autoridades y el respeto por las decisiones judiciales. Además, aseguró mantener una política de tolerancia cero frente a cualquier forma de abuso e invitó a quienes tengan conocimiento de hechos de esta naturaleza a seguirlos denunciando. Luego de, reiteramos, la condena de Luis Ernesto Valencia López, un sacerdote que abusó de un niño de 13 años en el municipio de Caldas. 540. A ustedes, gracias por la sintonía. Que tengan una excelente jornada, un muy buen jueves. A continuación, continúen con la programación nacional. Ya viene William Calderón con las noticias de la región y también a las 6 de la mañana nuestro director Juan Lozano con las 6 de las 6. Buen jueves.
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17: Saludamos a nuestra audiencia en antena, a quienes a partir de este momento se conectan por las estaciones de la FM en todo el territorio nacional y a quienes desde las 5 de la mañana nos vienen escuchando y viendo desde cualquier lugar del mundo por nuestras plataformas de streaming. Estas son las 5 noticias más importantes que usted necesita saber para iniciar este jueves 3 de septiembre del 2026. Sandra.
18: William, el presidente Abelardo de la Espriella ordenó reforzar la seguridad de los magistrados tras la preocupación expresada por la Corte Suprema. Lo que es con la sala penal de la Corte es conmigo. La decisión se conoce luego del hallazgo de una bala en la oficina de un procurador que participó en el proceso contra el exgobernador de La Guajira, Kiko Gómez. También es noticia Ilva Miriam Hoyos, que fue designada como nueva ministra de Educación en reemplazo de Vivian Morales, quien dejó el cargo por motivos personales. El presidente Abelardo de la Espriella agradeció a Vivian Morales por su gestión al frente del Ministerio de Educación y aseguró que las puertas de su gobierno y de su amistad permanecerán abiertas. También es noticia el colapso del puente El Ocal en Guayabetal, Cundinamarca, por las fuertes lluvias y la remoción de sedimentos. Además, la petrolera colombiana Geopark anunció su entrada al mercado de Venezuela con operaciones en el bloque Vare, ubicado en la franja petrolífera del Orinoco. Y mire esto, William, la Secretaría de Educación de Bogotá tiene lista la resolución que restringirá el uso de celulares en los colegios durante las clases, los recreos y los almuerzos.
17: Bien, Sara, muchas gracias. Vamos a las regiones. El alcalde de Cúcuta, Jorge Acevedo, ha ofrecido disculpas al presidente Abelardo de la Espriella por no haber asistido al Consejo de Seguridad que realizó el mandatario nacional una vez se presentó el atentado terrorista en Los Patios. Olga Lucía Cotamo, en Cúcuta, buenos días.
19: William, muy buenos días. Pues ante las fuertes críticas del mismo gobierno nacional por la ausencia del alcalde de Cúcuta, Jorge Acevedo, el mandatario a través de sus redes sociales y a través de su oficina de prensa ha ofrecido disculpas al presidente de la República. Ha indicado que respalda las acciones que vienen ejecutando para defender la región y reconoce los resultados positivos hasta el momento que ha logrado también frenar acciones terroristas. Eso dijo el alcalde de Cúcuta, Jorge Acevedo, al presidente de la República, Abelardo de la Espriella.
20: Pero hoy quiero pedirle infinitas disculpas por no haber podido asistir ayer al Consejo de Seguridad. Quiero que sepan, no teníamos información. Yo escribí a las 8:30 de la mañana, a las 9 de la mañana, todavía no estaba confirmado el Consejo de Seguridad. Y quiero decirle que al alcalde de Villarrosario y al alcalde de Cúcuta no nos informaron, no nos avisaron acerca de ese Consejo de Seguridad. Pero quiero que sepa, presidente, que hoy estamos dando lo mejor de nosotros
17: 5:48, ahí están las excusas del alcalde de la ciudad de Cúcuta por la inasistencia a ese Consejo de Seguridad. Vamos ahora a Cali, allí en el Consejo se ha propuesto la militarización de sectores donde existen edificaciones averiadas y desocupadas tras el sismo que se presentó hace ya varios días en la capital del Valle del Cauca. Jorge Escobar en Cali.
3: William, muy buenos días. Esta propuesta se realiza porque hay denuncias de varios habitantes, residentes de estos puntos quienes han sido damnificados, quienes han denunciado el robo y el hurto de sus pertenencias. Ante ello, pues reclaman que las autoridades mantengan un despliegue policial en estos sectores para poder atender de manera oportuna y evitar que sus pertenencias sean en este momento hurtadas de los edificios que resultaron averiados. Ante ello, desde el Consejo de la Ciudad se ha propuesto la militarización de estos puntos de Cali, en especial del sur de la capital vallecaucana, para poder hacer frente a estos casos y evitar que muchas personas, en este caso la mayoría son habitantes de calle, quienes están ingresando a estos puntos para poder hurtar los diferentes elementos que ahí en este caso se encuentran. Esta propuesta fue hecha por la concejal Alexandra Hernández, quien ha hecho un llamado al secretario de Seguridad de Cali, Javier Garcés, para tomar cartas en el asunto.
17: Vamos ahora al eje cafetero. La gobernación de Risaralda está avanzando en la gestión de recursos ante el Fondo Milagro para reconstruir, además de viviendas, las más de 30 vías que resultaron afectadas también por el terremoto. Carol, buenos días en Pereira.
21: William, buenos días. Mire, entre los puntos que generan mayor preocupación están 5 sectores críticos, por ejemplo, la vía La María del Español en el municipio de Santa Rosa de Cabal, además de afectaciones en la vía La Badea al río Tun en Pereira, otros corredores, por ejemplo, como San Joaquín Alcalá en el norte del Valle del Cauca, que en este momento requieren de intervención urgente luego del fuerte terremoto sentido el pasado 10 de agosto. Desde la Secretaría de Infraestructura Departamental han asegurado que varias afectaciones corresponden a remoción de material y están siendo atendidas con maquinaria de la gobernación, particularmente en vías rurales, por ejemplo, también en el municipio de La Celia. También se están concentrando en este momento trabajos que se venían ejecutando por las emergencias invernales. Sin embargo, pues destacar que estas obras no sufrieron afectaciones de grandes magnitudes, pero en este momento se adelantan todos los preparativos para concentrar las intervenciones en por lo menos 16 puntos críticos en todo el departamento.
17: Carol, gracias. Seguimos en el eje cafetero en Quindío. Están anunciando la demolición de 150 fincas cafeteras, también muy averiadas por el terremoto. Germán, en Armenia.
22: William, con los buenos días. Ese fue el resultado de un estudio juicioso y un recorrido por todas las fincas de los 12 municipios del departamento de Quindío. Mire, son 1.260 beneficiaderos los que colapsaron con el movimiento telúrico del 10 de agosto. Lo que tiene en jaque a los recolectores, quienes o se ponen en la tarea de levantar las casas y las fincas y los sitios para poder secar el café o recogen la cosecha. En este momento la cosecha sigue en riesgo en esta parte del país. El gerente general del Comité de Cafeteros del Quindío, José Martín Vázquez Arenas, dijo que le están haciendo saber a las autoridades municipales, departamentales, nacionales e internacionales que sí hay una afectación real para las familias cafeteras en esta parte del territorio colombiano. Se esperan ayudas para poder, digamos, contribuir en la recuperación de los campesinos del territorio quindiano.
17: Germán, gracias. En Medellín, el alcalde Fico Gutiérrez está anunciando la suspensión de los cortes de agua previstos para el centro y el oriente de la ciudad. ¿Por qué razón, Camilo Giraldo? Buenos días.
2: Muy buenos días, William. Así es, el alcalde de Medellín anunció que ya no habrá cortes de agua en la ciudad, pero habrá metas para la ciudad y también para todo el Valle de Aburrá. Se deberán ahorrar 92 litros de agua diarios en los sectores donde se están produciendo estos cortes de agua y 70 litros de agua diarios para el resto del Valle de Aburrá. Esto para que no haya nuevos cortes de agua. Este plazo será de 5 días, se evaluarán todos los días y se espera pues que los antioqueños, que las personas del Valle de Aburrá ahorren agua por estas cuestiones del fenómeno del Niño.
23: Empezar los ahorros de agua desde ya en todas las zonas de la ciudad con ese plan que le estamos proponiendo a la ciudadanía de empezar a ahorrar diario 70 litros de agua en el resto de la ciudad metropolitana para que embalses como el de La Fe y embalses como el de Río Grande y otros pues por supuesto no tengan los problemas que hoy está teniendo.
17: Bueno,
23: ya
17: ahí hay un anuncio importante del alcalde de Medellín, no habrá racionamientos. Vamos ahora a Cartagena, allí siguen las afectaciones por la sequía en el departamento de Bolívar, aunque las autoridades aseguran que las lluvias han ayudado a menguar un poco las condiciones. Situación a esta hora en la costa, Diana, buen día.
4: William, muy buenos días para usted y para todos nuestros oyentes. Situación de manera general en el departamento, 40 de los 46 municipios tienen afectaciones por la sequía y por el fenómeno del Niño. Lo más preocupante es que el reciente reporte de la Gobernación de Bolívar revela que 15 de los municipios tienen alerta roja y 5 han tenido ya que recurrir a declarar calamidad pública. Si bien aseguran que las condiciones climáticas, como algunas lluvias que se han presentado en estos días, ayudan un poco más que todo con el tema de la sequía del río Magdalena, es un tema del que todavía hay que hacer seguimiento e incluso desde el equipo de gestión de riesgo departamental, William, hicieron un llamado al gobierno nacional, han pedido una ayuda puntual. Se espera, por supuesto, que esta situación siga hasta inicios del 2027 y aseguran que si bien han estado brindando ayudas con carrotanques a las zonas de sequía, es una situación de la que necesitan un apoyo, en especial teniendo en cuenta que aseguran que el departamento de Bolívar sería la zona más afectada del país.
17: Vamos a Barranquilla, Digno, José Palomino, cabecilla de los Pepes, y Aldair Montenegro Mejía, que están recluidos en la cárcel de Picaleña en Ibagué, han anunciado su voluntad de someterse a la justicia tras la advertencia, el mensaje que ha enviado el gobierno nacional. Renan, en Barranquilla, buenos días.
5: William, ¿qué tal? Muy buenos días para usted y para los oyentes. Sí, señor, en una carta enviada al presidente de la República, Abelardo de la Espriella, ambos cabecillas de los Pepes, Digno Palomino y Aldair Montenegro, anunciaron su voluntad de someterse a la justicia colombiana, abandonar la violencia y contribuir al esclarecimiento de los hechos relacionados con dicha estructura criminal que tiene injerencia en Barranquilla y en el departamento del Atlántico. William, uno de los principales compromisos anunciados es el cese unilateral de actividades delictivas relacionadas con extorsión, homicidios, amenazas y otras conductas criminales que puedan afectar a la ciudadanía aquí en el departamento del Atlántico. Esto se da luego del anuncio que hizo el presidente de volver a ser traslados desde las cárceles de Barranquilla a otros lugares del país y sobre todo a mandarlos a alta mar.
17: La noticia más importante en Santander a esta hora, Ingrid.
6: ¿Qué tal, William? Muy buenos días. La noticia más importante, más de 50.000 firmas fueron entregadas este miércoles al Tribunal Administrativo de Santander por organizaciones y activistas ambientalistas que buscan respaldar la solicitud de medidas cautelares para impedir que se levanten las medidas de protección ambiental vigentes en el entorno del páramo de Santurbán, que aún continúa en controversia. William, la entrega estuvo acompañada por integrantes del Comité de la Defensa del Agua del Páramo. Y es que el objetivo central de esa entrega es la actuación judicial que se debe adoptar, según ellos, para medidas cautelares de urgencia mientras se define todo el fondo de la controversia jurídica. La preocupación se concentra ¿en dónde? En La Baja, sector que ha estado en el centro de controversia ambiental y jurídica, y para las organizaciones, la defensa de la conservación de Santurbán, cualquier cambio en las medidas existentes debe ser analizado con especial cuidado debido a las posibles consecuencias sobre los ecosistemas.
17: Ingrid, gracias. Volvemos a Cali. ¿Cómo está titulando el país a esta hora, Jorge?
3: William, en ese momento el diario El País de Cali recoge en su primera plana lo que tiene que ver con estas afectaciones del terremoto y las averiguaciones que ha hecho la Procuraduría General de la Nación para que se avance en investigación sobre posibles hechos de corrupción.
17: ¿Cómo titula El Colombiano en Medellín, Camilo?
2: William, el fenómeno del Niño dispara el dengue y enfermedades. Experta advierte síntomas, señales de alarma y qué no hacer.
17: Y el Heraldo en Barranquilla, Renan.
5: El Heraldo titula de la siguiente manera: Barranquilla suma 130 mil millones para más proyectos de la ciudad.
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17: ¿Qué será noticia en el mundo, Azuri?
7: La noticia reiterada, muy, muy alta tensión en el estrecho de Hormuz.
17: En Estados Unidos, Diana.
24: William, el secretario de Estado Marco Rubio, que ha asegurado que la nueva ronda de conversaciones entre el gobierno y la oposición en Venezuela será en unos 10 días.
17: En Europa, Rafa, en Madrid.
25: Ataques a centrales eléctricas alemanas por parte de Rusia, más ayuda alemana a Ucrania, Alemania-Rusia, un pulso de difícil solución.
17: En Caracas, Marcos.
26: William, será noticia que Venezuela suscribe 8 acuerdos petroleros y de rescate del sistema eléctrico con los Estados Unidos.
17: ¿Qué será noticia en la capital del país, en las calles de Bogotá, Diana?
0: Sí, señor, la emergencia en Guayabital. Recordemos que en las últimas horas, motivo de lluvias, colapsó un puente.
17: 5:58. Así estamos despertando en la FM. Soy William Calderón. Hacemos una breve pausa. Vamos al himno nacional y regresamos con toda la información de Colombia y el mundo en la FM, Periodismo con Rigor.
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1: Muy buenos días, hoy es jueves 3 de septiembre de 2026. Esta es la FM, yo soy Juan Lozano, son las 6 en punto de la mañana y estas son las 6 de las 6. La primera. Muy pocos días permaneció al frente de la cartera de educación Vivian Morales. Por razones personales ha presentado su renuncia y en su lugar ha sido designada Ilva Miriam Hoyos. La doctora Ilva Miriam Hoyos fue conocida públicamente en el país cuando se desempeñaba como procuradora en las épocas del procurador general Alejandro Ordóñez. Había sido procuradora delegada para la familia, la niñez, la juventud y fue reconocida por unas posiciones muy categóricas en defensa de la familia, en defensa de la vida. Es una mujer con una larga trayectoria académica, es una mujer con experiencia en cargos públicos y aquí se produce este primer relevo. El hombre hace planes, pero la palabra final la tiene el Señor, dijo Vivian Morales en su carta de renuncia. Solidaridad con la doctora Vivian, no hay mucha claridad ni muchos detalles acerca de las circunstancias personales que la llevan a tomar esta determinación. Cualesquiera que sean esos detalles y esas circunstancias, entendemos debe ser algo muy complejo para que tenga que apartarse del cargo. Esperemos que todo esté bien con la doctora Vivian. Ya hablaremos de lo que representa políticamente la decisión de Abelardo de la Espriella de nombrar a Ilva Miriam Hoyos, decana de la Facultad de Derecho y directora de Humanidades de la Universidad de La Sabana. Una mujer con un pensamiento muy categórico, experiencia jurídica con juez del Consejo de Estado y muy cercana a la Iglesia Católica, asesora del Pontificio Consejo para la Familia, del CELAM, de la Conferencia Episcopal. Hablaremos en detalle sobre este nombramiento. La segunda. El ministro del Interior va a radicar un estatuto antiterrorista. Este es un estatuto que endurecerá, sin duda, las herramientas que tiene el Estado para enfrentar el terrorismo y las organizaciones terroristas y narcoterroristas. Este es un anuncio que llega cuando el país presencia desde el 7 de agosto una ofensiva muy fuerte del gobierno de Abelardo de la Espriella contra estos grupos y una retaliación también fuerte de estos grupos. Es la concreción en el mundo del derecho de la determinación que tiene el gobierno para enfrentar estas organizaciones terroristas. Imagina uno que habrá medidas de fortalecimiento de inteligencia, algunas medidas de procedimiento para ese propósito. Me imagino que habrá instrumentos de la cooperación con otros países. Me imagino también que tendrá que ver con todo el tono de recuperación de la voluntad pública y expresa de las fuerzas militares, de las fuerzas armadas para enfrentar el flagelo del terrorismo. La tercera. En este país muy católico es muy importante. El presidente de Colombia ayer conversó durante 20 minutos con su santidad el Papa León XIV, le expresó el Papa su solidaridad con Colombia, manifestó su respaldo, su cercanía con el pueblo colombiano. Imagino yo, porque no hay comunicación oficial sobre ese punto, hablaron sobre la compleja situación de la Catedral de Manizales, de las iglesias de Jardín, del santuario de Marsella, de lo que ocurre con el milagroso de Buga, con los centenares de templos católicos que resultaron afectados con el sismo. El cuarto. Yo respaldé a un caballero, el Tigre. Cuando lo respaldé, dice él, no se esperaba que ganara, era uno de 10 personas aspirando, no era el favorito. Hizo un gran trabajo, yo lo respaldé y fue elegido, dijo Donald Trump. No hay duda de que Donald Trump siente que el presidente Abelardo de la Espiella es uno de los suyos. Y muy al estilo Trump, a él le gusta capitalizar las victorias, le gusta decir, cuando este no tenía opción, yo lo apoyé y ganó. Tiene varios en esa condición, pero expresa la proximidad que tiene con Abelardo de la Espiella, lo que será determinante en términos de apoyo financiero, en términos de apoyo de inteligencia, en términos de lucha contra las organizaciones terroristas, en términos de lucha contra el narcotráfico y, cómo no, por supuesto, también en términos de reactivación de la inversión que es indispensable para Colombia. La quinta. Ayer el alcalde Galán tuvo de invitado al presidente Abelardo de la Espiella para que viera dónde está avanzado el metro, cómo va la línea 1. Hay que decir, a la gente le puede gustar o no gustar el alcalde Galán, hay opiniones. El alcalde Galán, nadie le puede quitar lo que ha hecho por el metro en Bogotá. Diligente, aplicado, la obra en tiempos, la obra cumpliendo con sus hitos. No es como algunos temieron en el pasado, que esta obra iba a ser un elefante blanco más. Nada de eso. Avanza la obra del metro y por eso es tan importante que se anuncia que se cerrará licitación de la línea 2 la semana entrante, y el gobierno de Bogotá, el gobierno de Galán, venía trabajando en la estructuración de una línea 3 y el presidente Abelardo de la Espiella expresó su apoyo. Esto es un primer paso, hay que ver cómo se hace el cierre financiero, hay que ver dónde está la plata con la olla raspada que heredó este gobierno, pero lo que es importante es que hay entendimiento sobre el tema del metro. Recuerden ustedes lo que fue ese pulso, esa puja, esa contradicción, ese choque permanente del presidente Gustavo Petro con el proyecto del metro en Bogotá. Pues entra el metro con buenos rieles, a juzgar por la reunión y el encuentro y los anuncios que se hicieron ayer. La sexta. Es muy importante tener presente que ni los congresistas le deben su elección a Abelardo de la Espriella, salvo por los 4 congresistas de la lista del Tigre, ni el Tigre le debe su elección a los congresistas. A diferencia de lo que había ocurrido en otros gobiernos, donde había una reciprocidad entre congresistas que se habían elegido gracias al presidente y presidente que se había elegido gracias a los congresistas, aquí llegaron por pistas distintas. El gobierno ha logrado, sin mermelada, construir una coalición que parece sólida, es decir, una coalición que parece darle mayorías para sacar adelante el plan de desarrollo, para sacar adelante el propio presupuesto, para sacar adelante la ley antiterrorista, para sacar adelante leyes de ajuste que se requieren en estos tiempos. Pero no las tiene todas con él, y no puede mandar razones diciendo, aquí les mando el presupuesto para que lo aprueben. Les va a tocar a los señores ministros irse al Congreso, explicar sus partidas, explicar sus proyectos. No hacen parte del mismo partido. El partido de la U era mayoritario cuando gobernaba Álvaro Uribe. Álvaro Uribe era el jefe natural del partido de la U. Los congresistas de la U obedecían lo que dijera el presidente Uribe. Luego pasó algo parecido con el presidente Santos. Gustavo Petro hizo con Roy Barreras una coalición muy fuerte de Congreso. Aquí los ministros le van a tener que explicar al país y al Congreso sus planes de inversión, sus planes de ajuste, sus proyectos. Y si no lo hacen, pasa lo que pasó ayer. Se les levantaron los congresistas porque no estaban los ministros. A los ministros les va a tocar ir. Les va a tocar ir, pero está bien, eso es sano, eso es democrático, eso hay que entenderlo en plan de lo que establece la Constitución en función de la cooperación armónica de los poderes públicos. Y es explicable también porque hay una precariedad en la información pública. El gobierno apenas está arrancando, definió un modelo con los voceros, pero los congresistas ayer en los pasillos decían, es que no le hemos oído la voz a los ministros. No sabemos qué dicen los ministros. No hay comunicación, ni pública ni fácil, con muchos ministros. El gobierno apenas arranca. Y el Congreso va a acompañar al presidente porque el gobierno tiene mayorías. Pero esa compañía va a ser una compañía que va a requerir trabajo de cara a la opinión pública. Trabajo para que la gente sepa qué se está votando. Y lo digo como colombiano. A mí me encanta que sea así porque es sin mermelada. Porque lo que era horrible era lo que desembocó en la unidad de gestión de riesgo en el gobierno de Petro. El Congreso alborozado dándole abrazos a los ministros porque les daban puestos y contratos. Qué bien que esto sea como se está llevando aquí. Qué bien que esto sea sin puestos y sin contratos. Con el bien público de los colombianos por delante. 6:11.
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1: Solidaridad con la doctora Vivian Morales. Hay una frontera de respeto por la intimidad de su familia que ella ha planteado. Ella no quiere referirse en detalle a este tema. Ella es una mujer muy seria y debe ser un asunto muy serio desde que la lleva a tomar esta decisión. A ella toda la solidaridad. Produce un relevo muy temprano en una cartera muy importante. Y el relevo se produce en unas condiciones dolorosas para la doctora Vivian y con una decisión de Abelardo de la Espriella que no solo confirma lo que quiso hacer con el nombramiento de Vivian Morales, lo hace aún más categórico nombrando a alguien tan ideológicamente definido como la doctora Ylva Miriam Hoyos, muy respetada en sectores cercanos a la iglesia, muy cercana a la iglesia, muy cercana al pensamiento de la Iglesia Católica. Aldair.
2: Juan, sí señor, el presidente Abelardo de la Espriella aceptó la renuncia irrevocable de Vivian Morales como ministra de Educación y anunció, como usted lo dice, el nombramiento de Ylva Miriam Hoyos como su reemplazo. Morales dejará oficialmente el cargo que, recordemos, asumió el pasado 7 de agosto, apenas 3 semanas después precisamente de haber llegado a esta cartera. En su carta de renuncia, que inicia diciendo, la Biblia dice que el hombre hace planes, pero la palabra final la tiene el Señor, explicó que una situación familiar inesperada requiere su presencia y atención de manera inmediata, lo que le impide continuar ejerciendo el cargo con la dedicación que exige. La exministra aseguró que durante las 3 semanas que estuvo al frente de este ministerio, trabajó en las tareas que le fueron encomendadas y destacó la importancia de la educación para la construcción de la denominada Patria Milagro. De la Espriella, por su parte, expresó su pesar por la salida de Morales, a quien calificó como una amiga, y destacó su entrega y compromiso durante las primeras semanas del gobierno. El mandatario señaló que la circunstancia familiar que motivó su decisión debe tener prioridad y aseguró que la educación seguirá siendo uno de los pilares de su administración. Hablemos ahora de la nueva ministra de Educación. Su relevo, Ylva Miriam Hoyos Castañeda, es abogada y doctora en Derecho de la Universidad Navarra.
1: Muchas gracias, Aldair. Usted la conoce bien, Don William Calderón, cuéntenos quién es la doctora Ilva Miriam.
3: Estuvo, como bien lo habíamos advertido previamente, Juan, en la gestión del ex procurador Ordóñez. Es una figura muy relevante en materia de protección de los derechos de la infancia, pero también de la fe católica. Es abogada y doctora de la Universidad de Navarra. Ha realizado estudios en derechos humanos en la Universidad Complutense de Madrid y en el Instituto de Derechos Humanos en Costa Rica. Fue decana de la Facultad de Derecho y directora de Humanidades de la Universidad de La Sabana. Ha sido conjuez del Consejo de Estado, procuradora delegada para la defensa de los derechos de la infancia y de la familia. También muy cerca a la jerarquía católica. Fue asesora del Pontificio Consejo para la Familia del CELAM, de la Conferencia Episcopal Colombiana. Participó también como laica experta en la Conferencia General del Episcopado Latinoamericano, realizada en Aparecida en Brasil, y auditora en el primer sínodo de familia en la Ciudad del Vaticano. Es decir,
1: una mujer hipercatólica, pero además lo que usted dice, no solo es absolutamente católico su credo religioso, sino que es una mujer cercana a la iglesia, que ha trabajado con las jerarquías eclesiásticas.
3: Absolutamente cercana a la iglesia, defensora del derecho a la vida, radicalmente opuesta al aborto y a otras tendencias woke en el país. Entonces, creo que es una figura muy potente la que llega en reemplazo de la exministra Vivian Morales a asumir esa tarea que va a tener seguramente pues mucho protagonismo en el país, Juan.
1: Pues la doctora Vivian, muy pocos días en el cargo. Ha habido ministros fugaces, profesor Quijano.
4: Sí, señor, en la historia de Colombia siempre, usted recordará, siempre se hablaba de Víctor Renán Barco. Usted se acuerda que era el ministro
1: La Dorada Caldas,
4: que ponía parlamentario y quitaba los impuestos tiempo. En Colombia mucho tiempo. Él fue nombrado.
1: El Contralor le rindió un homenaje en su tierra. Él creo que empezó el Contralor La Verde con Víctor Renán, que era el jefe político de Caldas.
4: Fue solamente ministro una semana y media, porque realmente el Congreso en ese momento lo tumbaron. Mire, Jaime Pumarejo duró solamente 8 semanas, que hoy es el embajador de Colombia ante el BID, quien fuera exalcalde de Barranquilla, duró 8 semanas en el ministerio. Francisco Estupiñán duró 4 meses en el Ministerio de Agricultura. Miguel Peñalosa duró menos de 120 días en el Ministerio de Transporte. Camilo Sánchez duró menos de 6 meses en el ministerio. Sí, realmente, y ahora la exministra Vivia Morales, pues yo creo que menos de un mes ha durado muy poco. Va de segunda. Primero fue Víctor Renán y luego Vivian Morales.
1: Pero
4: con menos
1: en el gobierno,
4: en
1: el Petro, una cantidad de ministros fugaces, ¿no? Darcy.
5: No, pues yo estaba acordándome, me estaba yendo más allá. ¿Se acuerdan de Jaime Bernal Cuellar?
1: Sí.
5: Que lo nombraron, creo que duró un día, 24
1: Así
5: horas.
1: Así es.
4: Pero esos son nombramientos fugaces.
1: Sí, estos, duraron.
5: Ah, usted está hablando.
1: Duraron
5: desde,
1: muy,
5: bueno, este había sido un nombramiento,
1: poco,
5: pero él dijo, claro, él dio una entrevista y dijo, creo que estaba a favor de, no sé, alguna
1: ministros,
5: cosa, la eutanasia, el aborto, algo así,
1: sí,
5: y tan,
1: así
5: lo
1: es.
5: Nombraron.
6: En el gobierno Petro, Cecilia López, José Antonio Campo y Alejandro Gaviria, pero salieron a los 3 meses.
4: No, salieron 100 días.
5: 6 meses.
6: Ah, bueno, 6 meses, pero además fue por un quiebre claramente de distancia ideológica con el presidente, muy diferente a lo que está pasando ahora.
1: Y luego hubo larguísimas interinidades y hubo unos que duraron un poquito más. En el gobierno Petro y en otros ministros que duraron un poquito más, pero parece que no se hubieran posesionado nunca. Don William Calderón, a propósito de las jerarquías eclesiásticas, la conversación de Abelardo de la Espriella con el Papa.
3: Hablaron durante 20 minutos aproximadamente, Juan, en la tarde de ayer, en esa conversación telefónica del Papa León XIV con el presidente de la Espriella. El sumo pontífice le expresó su solidaridad con el país luego del terremoto del pasado 10 de agosto y durante el diálogo le manifestó el pontífice toda la cercanía a las familias de las víctimas del terremoto, a los heridos, a los damnificados, y pues también destacó la relación estrecha que ha mantenido el Vaticano con el Estado colombiano durante el último tiempo. Ha salido un comunicado de la sala estampa de la Santa Sede, donde en un...
1: Esa es la sala de prensa.
3: La sala de prensa de la Santa Sede, en un mensaje muy escueto de apenas... dos pequeños párrafos, dice literalmente: esta tarde ha tenido lugar una conversación telefónica entre el Papa León XIV y su excelencia el señor Abelardo de la Espriella, presidente de la República de Colombia. Durante la conversación, el Santo Padre ha reiterado su solidaridad con todos aquellos que sufren las duras consecuencias del reciente sismo que ha afectado a Colombia, en particular con las familias de los fallecidos, los heridos, los equipos de rescate y al personal humanitario. A continuación, se abordó la situación del país y de las regiones afectadas por el terremoto. 20 minutos hablaron ayer el Papa y el presidente.
1: Decía yo que me imagino que hablaron sobre los caminos para reconstruir la Catedral de Manizales, para la Catedral de Marsella, William,
3: no hay,
1: las iglesias de jardín, pero no hay,
3: no
1: una
3: hay detalle,
1: sola sílaba,
3: claro, no hay detalle
1: sobre
3: al respecto.
1: Ese tema. Nos vamos para Washington, María Molina, porque ayer quien fue muy elogioso frente a Abelardo de la Espriella fue el presidente Donald Trump.
7: Hola Juan, muy buenos días. Pues ya nos vamos acostumbrando a que el presidente Donald Trump en varias oportunidades desde el despacho Oval se refiere al presidente de Colombia, Abelardo de la Espriella, y sin duda Juan lo hace de una forma en la que se siente orgulloso de haber participado de alguna manera en esas elecciones en Colombia, de haber dado su apoyo al hoy presidente Abelardo de la Espriella. Y ayer pues dijo que había apoyado a un caballero, al Tigre, como él suele decir. Escuchemos, Juan.
8: A gentleman, El Tigre. I like his name. I guess that means he's a tough guy. But he's now the president of Colombia. He wasn't expected to win. He was one of 10 people running. He wasn't the favorite person, and he turned out, and he's doing a great job, but he was elected. That part of our hemisphere is really turning out to be very much different than it was. They've gone from being left to going right. They're all going right.
7: Bueno, dice él que él apoyó a un caballero que se llama El Tigre y reitera que le gusta mucho ese nombre, ese apodo del presidente colombiano, porque eso quiere decir que es un hombre duro. También dice Donald Trump que Abelardo de la Espriella está haciendo un gran trabajo. Y nuevamente pues menciona eso, que supuestamente Abelardo de la Espriella era uno entre 10, que no tenía muchas opciones, pero pues que cuando Donald Trump lo empezó a apoyar, la cosa empezó a salir mejor y que finalmente ganó. Eso digamos que no está completamente ajustado a la realidad, aunque lo que sí es innegable es que el apoyo del presidente Donald Trump fue muy importante, muy relevante para la campaña de Abelardo de la Espriella. Y también dice pues que se han logrado cosas muy importantes en el hemisferio, que un lugar que se estaba yendo mucho a la izquierda ahora está yendo nuevamente hacia la derecha, y según Donald Trump las cosas van mucho mejor. Fue nuevamente el presidente de los Estados Unidos desde el despacho Oval hablando sobre Colombia y el presidente colombiano, El Tigre.
1: Y aparte de El Tigre, se refirió también a elecciones en Venezuela, ¿no?
7: Las no elecciones por ahora en Venezuela, Juan, porque le preguntaron que qué le hacía falta, qué le hacía falta para que se pudieran convocar unas elecciones en Venezuela, para que se lo exigiera a Delcy Rodríguez, y él dijo que simplemente no estaba preparado el país. Esto dijo:
8: I just don't think they're ready yet. You know, it's very new. We took them out of a dictatorship and we're getting along great with the government. Delcy, as you know, is doing a very, very good job, very highly respected. And oh, we want that, and they want that. Delcy wants it, but they're not ready yet. You know, we've taken them out from a very powerful, ruthless dictatorship.
7: Bueno, según Donald Trump, Delcy quiere las elecciones, según Donald Trump. Pero en este momento no están preparados para hacerlo. Él dice que lo sacaron a este país, a Venezuela, de una dictadura, que fue una dictadura muy complicada, muy dura, y que en este momento pues todavía Venezuela no está lista para elecciones, que sin embargo en este momento Delcy Rodríguez está haciendo un gran trabajo, que supuestamente pues es muy...

0: esas volteretas, y ahí sigue, y le está resultando a Donald Trump lo que tiene que ver con el control de Venezuela.
1: Todo se puede explicar, Juan, con las cifras de repartición del barril de petróleo.
0: Ah, no,
1: de,
0: pero
1: de
0: claro.
1: Entonces, mientras...
0: Ah, no, es que esa era la moneda de cambio, el acuerdo petrolero se firmó ayer.
1: Mientras a Trump le funcione como negocio lo que está pasando con el petróleo en Venezuela, Delcy Rodríguez, que es la heredera absoluta de la dictadura de Maduro, va a estar ahí.
0: Se vendió. Entregó a Maduro, aceptó quedarse y entrega todo el petróleo de Venezuela y la felicitan en Washington. Azuri, Marcos, ¿quién me cuenta los acuerdos petroleros y lo que pasó con Chevron ayer? ¿Qué dijo el secretario de Energía, Chris Wright? Marcos, en Caracas.
2: Sí, buen día, Juan. Un gusto saludarte desde la capital venezolana. Efectivamente, ayer se firmaron los acuerdos petroleros anunciados días anteriores por Donald Trump en el marco de esta apertura petrolera del país. Recordemos que son el 61 mil millones de barriles, que eso equivale aproximadamente a más del 20% de todas las reservas de petróleo de Venezuela. Este acuerdo se firmó entre Delcy Rodríguez y el secretario de Energía de Estados Unidos, Chris Wright. Petróleos de Venezuela también firmó una alianza estratégica con General Electric para poder reactivar la infraestructura eléctrica de Venezuela. Escuchemos justamente al secretario de Energía de Estados Unidos, Chris Wright, que destacó el trabajo conjunto con el gobierno de Delcy Rodríguez tras firmar 8 acuerdos en distintas empresas. Escuchemos.
3: I'll tell you, the Venezuelan people are behind us. 25 years of communist corruption, poverty, 8 million people fleeing the country. Now we're going to show the prospect of economic growth, of new jobs, bring inflation down, and bring our countries together. And the growth in production in Venezuela, simply tremendous for America. Our refineries were built based on Venezuelan oil. Now as that crude production grows in quantity, that's a win for Venezuela. It's a massive win for energy buyers in the United States.
2: Pero también, Juan, hubo una reacción de Delcy Rodríguez luego de esta firma de estos acuerdos que va en la línea de lo que dijo Donald Trump en torno al tema de las elecciones en Venezuela. Ella fue cuestionada durante este encuentro en torno al llamado a elecciones y Delcy Rodríguez aseguró que los comicios se realizarán cuando el país esté preparado. Escuchemos.
4: Lo primero que te tengo que decir es que en Venezuela hay una constitución y hay un sistema electoral y democrático previsto en la constitución. La segunda es que yo no fijo fecha, pero te puedo decir que desde el mes de enero lo primero que hice fue llamar a la convivencia democrática, porque el camino que había tomado Venezuela no era un tema de elecciones. El camino donde el extremismo no ve beneficio en estos tremendos acuerdos energéticos. Y he trabajado sin descanso para que Venezuela esté lista y preparada cuando corresponda ir a su proceso electoral.
0: Son las 6:28. El estatuto antiterrorista. El estatuto antiterrorista se anunció y seguramente se va a radicar muy pronto. Daniel Jerez.
5: Sí, Juan, y es que el ministro del Interior, Rodrigo Lara, en las últimas horas se volvió a referir a los recientes atentados que han ocurrido en diferentes regiones del país, más exactamente al carro bomba ocurrido en Los Patios, en norte de Santander, y aseguró que todo apunta a que dicho hecho violento habría sido responsabilidad de los grupos ilegales que operan en la región. El ministro Lara anunció, y esto ya lo había dicho, pero entregó más detalles de lo que será la presentación en el Congreso de la República de un estatuto antiterrorista que otorgará herramientas legales al gobierno nacional para combatir a las organizaciones criminales que están operando en la región. Dijo el ministro Lara que el objetivo del gobierno nacional y la orden del presidente de la República, Abelardo de la Espriella, es arreciar contra estos grupos a través de nuevas herramientas legales que les entregue este estatuto antiterrorista. Escuchemos los detalles.
6: Tomaremos medidas, la directriz del presidente es arreciar contra estas organizaciones. Pronto, por instrucciones del presidente, será radicado ante el Congreso de la República un estatuto antiterrorista que nos dotará de herramientas más potentes desde el punto de vista jurídico para que nuestra fuerza pública los combata y los someta. Un sistema de listas, en ese sistema de lista ingresan las organizaciones que serán catalogadas como terroristas y de ahí se desprenden una serie de normas especiales más severas en materia penitenciaria, en materia penal, en materia de combate de rentas ilícitas.
0: 6:29, rentas ilícitas, lavado, persecución de la financiación del terrorismo, estaremos muy pendientes. ¿Cómo le fue ayer en el paseo por el metro, don Aldair, con el alcalde y con el presidente?

0: Presidente.
1: Sí, señor Don Juan, visitó por primera vez el presidente Abelardo de la Espriella esta que es la obra de infraestructura más importante de la capital del país, junto al alcalde de Bogotá, Carlos Fernando Galán, y además junto a la gerente de Bogotá que ha designado de su gobierno para hacerle seguimiento a este tipo de obras. Se montó al metro, fue desde la estación 1 hasta la estación número 4, más de 2 kilómetros recorrió, y un compromiso muy importante por parte del gobierno nacional, obviamente respaldar, apoyar la terminación de la línea número 1 que ya va en más de un 81%, pero adicionalmente la línea 2, la línea 3 e incluso habló el presidente de la Espriella, Don Juan, de la línea 4, dijo que el gobierno nacional está 100% comprometido con esta obra para los habitantes de la capital del país.
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5: Altas temperaturas dejan afectaciones en varias regiones del país. En Valle de San Juan, en Tolima, unas 100 cabezas de ganado han muerto y en Fresno los afluentes han reducido hasta el 50% su caudal. En La Guajira continúan las pérdidas de animales y en el sur del Cauca hay alerta por los efectos del fenómeno del Niño. Cientos de familias se encuentran incomunicadas en Cundinamarca debido a las fuertes lluvias de las últimas horas y que provocaron el colapso del puente ubicado en el Soctar El Ocal, en Guayabetal, Cundinamarca. El Servicio Geológico Colombiano reportó un incremento en la actividad sísmica del volcán Puracé. En las últimas horas se han registrado 100 eventos volcanotectónicos en el área de influencia del volcán. Bélgica registra 2.965 muertes durante las sucesivas olas de calor observadas desde junio, informaron las autoridades sanitarias en las últimas horas, pocos días después de que confirmara que este ha sido el verano más caluroso medido en ese país.
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1: De la mañana, 36 minutos. Llegó el gobierno del presidente Petro. Se desarrolló el gobierno del presidente Petro. Terminó el gobierno del presidente Petro. Darcy, y no lograron sacar adelante el rollo de los pasaportes, que sigue teniendo ahora episodios y ahora un frenazo judicial.
2: Sí, señor, en esas estamos. Este es el nuevo episodio. El Tribunal Administrativo de Cundinamarca suspendió provisionalmente los convenios entre la Cancillería y la Imprenta Nacional que sostienen el nuevo modelo de pasaportes. Ordenó poner en pausa también los contratos que se desprendan de ellos. La razón, el tribunal encontró varios puntos que prendieron las alarmas. Se comprometieron recursos públicos hasta 2036, sin contar previamente con los avales fiscales que según la providencia eran necesarios. Hay dudas sobre la participación de terceros privados y tampoco existe certeza sobre el estado real de la operación. Y hay un dato especialmente llamativo, don Juan. El modelo se presentó como el camino para que Colombia adquiriera capacidad propia para producir sus pasaportes, pero la fabricación de las libretas en territorio colombiano solo está proyectada para comenzar hasta en 2031. Lo siguen haciendo por fuera, es decir, lo hacen por fuera porque actualmente lo hacían dentro del país de la firma Thomas Gregg & Sons. El problema ahora le cae al nuevo gobierno. Tiene 20 días hábiles para explicarle al tribunal quién está produciendo las libretas, dónde están, quiénes participan en el proceso, cómo se garantiza su seguridad y trazabilidad. Eso sí, los colombianos deben seguir recibiendo sus pasaportes normalmente. Lo que quedó frenado es el modelo heredado del gobierno Petro, no el servicio. Pero vamos a ver cómo se sigue entregando los pasaportes a todos los colombianos, que es lo más importante, y ver qué resuelve el nuevo gobierno con este chicharrón que le dejó frente al tema de los pasaportes.
1: 6:38, la noticia en el mundo con don Rafa Manzano.
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1: Don Rafa, buenos días.
4: Buenos días, Juan. Pues mire usted, tres acciones violentas en 48 horas han puesto a Alemania en estado de alerta, y más cuando coinciden con la acusación del gobierno federal contra Rusia, a la que señaló por estar detrás de los ataques híbridos en su país. Una subestación eléctrica en el estado de Brandenburgo fue atacada con explosivos y cohetes caseros, el mismo día en el que los ministros de Exteriores e Interior alemanes apuntaban a Moscú como responsable de la ofensiva fallida con drones bomba en el aeropuerto de Leipzig el pasado 4 de agosto. Menos de 24 horas después, volvía a ser atacada Alemania una subestación eléctrica y se ha producido una explosión en una estación de tren. La policía tiene la mirilla a dos sospechosos. Uno es un ciudadano letón nacido en Rusia que habría viajado a Sajonia a finales de julio para organizar la logística y formar pilotos de drones. Esta persona estaría en contacto con los servicios de seguridad rusos. El segundo sospechoso es un ciudadano bielorruso con pasaporte ruso que entró en la Unión Europea por Italia y con un visado de turista. Su identidad se confirmó, según medios, porque fue identificado su ADN en algunos objetos utilizados para el ataque, en concreto uno de los drones en una antena atada en un árbol para ampliar la señal de los drones y en un contenedor con explosivo. Rusia, por supuesto, niega toda relación con estos actos, pero la tensión cobra enteros y, como les avanzábamos ayer, Alemania ha cerrado el consulado ruso en Bonn y la Casa Rusia, sospechosa de espionaje. En contrapartida, Moscú ha cerrado todos los centros Goethe de enseñanza en alemán. Y por si quedaba algo en el tintero, Juan, el barco ruso de investigación oceanográfica está retenido en un puerto noruego en el marco de un contencioso en el que una empresa ucraniana, que se llama Natogas, pidió embargar el navío. Rusia dice que actuará con reciprocidad y no importa en qué mares se produzca la acción, en el Pacífico o en el del norte.
5: 641. Rafa, lo otro que he visto son unas imágenes impresionantes en España. Ayer en las Cibeles, por ejemplo, ríos de gente con el tema de Ceuta y Melilla. Impresionantes. Sí,
4: 50.000 personas en Madrid, que fue la manifestación más multitudinaria, pero se hizo en toda España, en todas las capitales españolas, hubieron manifestaciones, también en Ceuta, pues en lo que un movimiento de salida era la españolidad de Ceuta, pero que tenían como mar de fondo los movimientos de derecha y extrema derecha para exigir la dimisión del gobierno con su presencia a la cabeza, acordándose de la madre de Pedro Sánchez y pidiendo que su destino inmediato sea la prisión, la de Pedro Sánchez. La más numerosa fue, como decíamos, en Madrid, donde se congregaron no menos de 50.000 personas, estaban apiñadas, es decir, podrían ser más, pero yo doy citas de la delegación del gobierno. Hubo momentos de tensión cuando algunos manifestantes se acercaron al Congreso de los Diputados y fueron disueltos por la policía, 4 policías heridos y 2 detenidos. Y ahora mismo, en el Congreso de los Diputados, está hablando Pedro Sánchez, el presidente, explicando cuáles son las acciones que realizó el gobierno y cuáles son las que piensa realizar a propósito de esa invasión y de su relación con Marruecos. Un aluvión de personas cercano a las 70.000, la mayoría de las cuales han vuelto ya a Marruecos.
5: Acordándose de la madre de Pedro Sánchez, dice don Rafa Manzano, sí, para que oigan los jóvenes reporteros cómo se dice elegantemente eso que ocurre en algunas manifestaciones. Acordándose de la madre de Pedro Sánchez. 6:42, las noticias económicas, los indicadores con Fernando Quijano.
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5: 6:43, profesor Fernando Quijano.
7: Don Juan Lozano, todos los ojos hoy, 3 de septiembre, están puestos en los precios de los commodities, del petróleo en particular. La acción de Ecopetrol vale 2.765 rumbo a los 2.800 pesos, todavía muy lejos de que una acción de Ecopetrol cueste $1. El barril de petróleo Brent está en $95. Y mire, esto asociado a la gran movida económica que ha hecho el grupo Geopark, que empezó ya a operar el gran campo petrolero del bloque Barén, Venezuela. Acuérdese que el grupo Geopark está, digamos, el CEO es Felipe Bayón, ex Ecopetrol, y el mayor accionista y controlador de la empresa es el grupo Gilinski. Estos son las grandes multinacionales estadounidenses que están tomando terreno en todos los activos petroleros de Venezuela. Para hoy el dólar estará en 3.140 con tendencia a la baja. Le está costando mucho dinero al Banco de la República mantener un dólar caro, un precio del peso un poquito más devaluado. 3.140 con la tendencia a la baja, pues es algo que también no se esperaba. Un euro vale 3.641, la carga de café ha caído a 2 millones.

0: 120 mil pesos, había estado casi en 2.300.000. El Bitcoin 77.467 y la tasa de usura que regenta las compras con tarjeta para el mes de septiembre está en 29.24.
1: 6.45.
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0: varios usuarios aquí, José Benor Ríos y otros vallecaucanos, que me dicen que ayer alcanzaron a sentir algún susto porque anoche tarde, como a las 12 de la noche, tembló en el Valle del Cauca, que se sintió en Cali. Diana Villegas.
1: Hay un reporte, sí. Juan, del Servicio Geológico Colombiano de ayer a las 12 y 17, de 4.3 de magnitud, profundidad 43 kilómetros en Itzmina, Chocó, que es en donde ha habido esta cantidad de réplicas desde el 10 de agosto.
2: Fue el epicentro del terremoto que destruyó precisamente gran parte del Valle del Cauca, Chocó y el eje cafetero. 4.3, pues es un movimiento fuerte.
0: 6.46, Diana. Hubo gente que se asustó anoche, hubo preocupaciones. ¿Qué pasó? ¿Cómo lo vivieron?
3: Pues Juan, el evento pues se presentó a la madrugada. Lo que conocimos temprano es que sí se sintió, sobre todo en ese sector que ha sido declarado como emergencia, donde está el tema de las edificaciones que colapsaron. Hay que decir también que en lo personal yo no lo sentí, la verdad. Ya estaba dormida, pero pues las personas dicen que se sintió fuerte. De igual manera hicimos un barrido con las autoridades y nos han reportado que no se presentan afectaciones en estos sectores, Juan.
0: 6.47. Claro, es explicable que eso produce mucho susto. Saludamos a esta hora a la senadora por el Partido Conservador, Nadia Blel, un proyecto que busca elevar las penas contra homicidas y violadores de niños, niñas y adolescentes. Prisión vitalicia. Senadora, buenos días.
4: Juan, un saludo muy especial para ti, para toda la mesa y especialmente para los oyentes de la FM.
0: Este es un proyecto que se llama Prisión Vitalicia. ¿A quiénes se les aplicaría?
4: Bueno, Juan, este proyecto va especialmente para aquellos criminales que atenten contra la vida de nuestros niños, que accedan a ellos carnalmente o que lo hagan también en personas incapacidad de resistir. Está enfocado precisamente en estos tres delitos que lastimosamente son bastante dolorosos, que han causado indignación, dolor, han movilizado al país y lastimosamente hoy la respuesta del Estado no es lo suficientemente contundente frente a esta clase de delitos.
0: ¿Esto es lo mismo que cadena perpetua?
4: Son, digámoslo así, formas similares, pero en este proyecto lo estamos enfocando precisamente a esos tres delitos, al homicidio doloso, al acceso carnal violento y al acceso carnal con persona en incapacidad de resistir cuando se trate de niños, niñas y adolescentes. Aquí lo que le estamos dando es una alternativa al juez, de que en estos tres casos específicos la pena se pueda doblar hasta el máximo que está contemplado hoy en la ley penal. Hoy la ley penal dice que el máximo es 50 años. Lo que nosotros queremos con este proyecto es que el juez tenga la posibilidad de sancionar por encima de eso, incluso llevarlo hasta los 100 años, cuando se trate específicamente de estos casos que son graves, que son dolorosos y que hoy la respuesta del Estado lastimosamente es deficiente frente a esto. Más aún, Juan, cuando ya tenemos cifras altísimas, cifras que van de 600 a 700 casos de niños en nuestro país, y casos incluso de reincidentes, personas que han cometido esta clase de delitos, salen de la cárcel y vuelven a cometerlos, lo que lo hace aún más doloroso.
0: 6.49, doña Darcy Quinn.
5: Sí, doctora Nadia, es que mire, esto ya se ha intentado. El famoso intento de hacer cadena perpetua para estas personas. ¿Qué le hace pensar a usted que en esta oportunidad el proyecto sí va a salir adelante? Porque termina siendo un proyecto llamativo, un proyecto del que todos hablan, pero un proyecto que finalmente no pasa.
4: Querida Darcy, buenos días. Mira, yo creo que por los niños no podemos dejar de desistir, más aún cuando hay cifras dolorosas por nuestro país. Y esos nombres de esos niños no se pueden quedar simplemente en cifras, no se puede quedar simplemente en el dolor de las familias, en la indignación momentánea de nuestro país. yo creo que sería más populismo punitivo, por decirlo así, que digamos que vamos a proteger los niños y no hacer nada. Mientras yo esté en el Congreso de la República, haré todo lo posible por proteger a nuestros niños. Y yo creo que no solamente los congresistas, sino todos los colombianos estamos llamados a rodear a nuestros niños. Nuestros niños tienen una protección especial en la Constitución. Y lastimosamente, las penas que hoy están contempladas en el país no son suficientes para esta clase de delitos.
0: 651, pues aquí está el proyecto de prisión vitalicia para violadores y homicidas de menores de edad. Senadora, gracias por estar con nosotros.
4: Gracias, Juan. Un abrazo para todos.
0: 651, Francisco Barbosa, vuelve este tema al Congreso.
6: Pues sí, Juan, vuelve este tema al Congreso, pero sí es importante decirle a la ciudadanía y a la audiencia que la Corte Constitucional resolvió en parte este debate ya con la sentencia C-294 del 2021 que declaró inexequible la prisión perpetua revisable aprobada en el acto legislativo 01 del 2020. Esto era parte de un acto legislativo, es decir, una reforma constitucional. Tocar estos temas a través de un proyecto de ley, pues evidentemente tendría también un problema de constitucionalidad en la medida en que hay asuntos que de carácter constitucionales. Ahí ya la Corte señaló, Juan, que evidentemente lo que hay que buscar en este caso, o lo que hay que buscar es más allá de imponer sanciones severas, que existan castigos reales, Juan. Es que el problema de esto no es solamente aumentar la pena, sino también establecer castigos sí, concretos.
0: ¿Qué sacamos con penas altísimas si no les pasa nada?
6: No, es que no les pasa nada, Juan. Estamos viendo que la Corte, si uno hace una revisión de estos delitos en la Corte Suprema de Justicia, primero se demoran una cantidad de tiempo, y en segundo lugar no hay aplicación real. Entonces es necesario es que se apliquen de forma adecuada, y ojo con lo que dijo la Corte. Ya la Corte puso sobre el juego la idea de la dignidad humana y diciendo que evidentemente eso pondría en riesgo la resocialización. Luego es difícil, el debate en Colombia es muy difícil con un proyecto de ley, no con acto legislativo y por supuesto teniendo en cuenta que la aplicación de las normas penales en Colombia pues son absolutamente difíciles en cuanto a este suerte de populismo punitivo.
0: Darcy.
5: Pero doctor Barbosa, es que hablar de resocialización, yo de verdad no sé si un pedófilo es resocializable. Es decir, una cosa es una persona que roba y que se puede comprometer a no volverlo a hacer después de que reciba un castigo y tras el castigo, pero yo no sé si esto es algo que es como incontrolable, casi como una enfermedad, pero no quiero decir que una enfermedad porque entonces los mandan al hospital, pero yo sí me he dicho aquí, sí tiene uno que ver si personas que violan niños y niñas son resocializables. Esa es una gran discusión en el mundo, pero a mí me parece que no. Y entonces, ¿cómo hace uno para alejarlos? Porque son claramente un peligro para la sociedad y para todos los niños que están a su alrededor.
6: Yo estoy de acuerdo con lo que dice usted, Darcy, pero estoy diciendo lo que dijo la Corte Constitucional en el 2021. La Corte Constitucional tomó ese elemento y dijo que como el elemento central de la pena en Colombia y en el Código Penal es el elemento de la resocialización, entonces dice, se pondría en riesgo esa resocialización. Eso es lo que plantea la Corte. Ahora, más allá de esa discusión, en el proyecto concreto uno diría, primer elemento, debería ser a través de un acto legislativo, es decir, modificación de la Constitución, no un proyecto de ley. Segundo tema, este aumento de penas en Colombia, y yo lo he repetido muchas veces, lleva a un LMA, a un punto central, y es necesitamos es que se establezcan sanciones efectivas. Es decir, a la indignación social no hay que responderle solo aumentando penas, sino mejorando la capacidad real del Estado de imponerlas. Y creo que ahí está el debate.
0: Me hace ver el exrepresentante Ricardo Ferro, que además es muy buen abogado, que buena parte de este tema, que ya ha tenido sanciones endurecidas, es un manejo equivocado en el punto de vencimiento de términos. Entonces, se les vencen los términos y estos pedófilos salen con términos vencidos a quedar en absoluta libertad, y no importa cuántos son los años de prisión, es que vuelven a quedar libres muy rápido. Si hubo un avance muy significativo, lo digo en un plural inclusivo, logramos un proyecto de ley que hace imprescriptible la acción penal contra violadores de niños. Si alguien a sus 30 años viola a un niño, cuando tenga 90 pueden iniciar el proceso penal. Marlon Barros, ¿en qué va el tema de los disparos a la oficina de un procurador? Vi ruido ayer vinculando una estructura criminal de La Guajira, pero no entiendo muy bien cuál es el origen de esos señalamientos. Cuénteme usted, por favor.
7: Mire, se trata de una carta del magistrado José Joaquín Urbano. Él fue en la sala de casación penal de la Corte Suprema de Justicia el ponente de la sentencia que terminó revocando una absolución a favor del exgobernador Juan Francisco Gómez, Kiko Gómez, y condenándolo en su lugar. Esta carta, dirigida inicialmente al presidente de la sala penal, que luego terminó en el presidente de la Corte Suprema de Justicia, señala tres aspectos. El primero, la revocatoria precisamente de la absolución y la condena en abril de este año a más de 31 años de prisión por un homicidio al exgobernador Kiko Gómez. El segundo aspecto, la procuradora Gloria Guzmán, que fue una de las que le pidió a la Corte revocar esta absolución, se acercó a su oficina el 26 de agosto y dijo que había que tenía preocupación sobre su seguridad. Y el tercero, que el primero de septiembre el procurador Pedro Luis Bonilla Bolaños, quien sustentó la casación y que es delegado precisamente para las casaciones en la Corte Suprema de Justicia, le comentó que había encontrado una bala disparada y vidrios rotos en su oficina en el piso 26 de la Procuraduría. El magistrado José Joaquín Urbano puso en conocimiento de la Corte Suprema de Justicia estas amenazas y dijo precisamente que temía por su seguridad y por la de los procuradores. Hay que mencionar que el condenado Kiko Gómez en este momento niega cualquier relación con este tipo de presuntas intimidaciones.
0: 657. Le pregunto a Santiago Ángel, ayer después de tantos mensajes de personas interesadas en el asunto, hicimos un informe detenido sobre el caso del Bedeo Acatá, esa mole gigantesca en llegando a la 19 en Bogotá, sobre la calle 19 en Bogotá, que iba a ser el edificio más alto del país y que tiene muchísimos problemas, muchísimas complicaciones. Hubo respuesta de la fiduciaria, Santiago.
1: Sí, Juan, les contamos en detalle lo que está pasando con esa torre Bacatá y con una de las torres. Recuerde que son dos en donde no se cumplieron las expectativas de personas que ahorraron toda su vida y decidieron entregar sus ahorros para lograr un local comercial o una habitación de un hotel que nunca se construyó. Y en 10 años, luego de invertir 50, 60, 70 millones de pesos, les han entregado como utilidades solo 300 mil pesos, en otros casos menos de un millón. Ayer Alianza Fiduciaria publicó un comunicado luego de nuestra investigación señalando que todavía no se conoce el documento de la decisión de la Superintendencia Financiera en la que se condena a estas empresas que participaron en los proyectos y que recaudaron la plata para la fiducia. Es un documento que tiene igual sentido condenatorio de la Superintendencia Financiera y dice que están en este momento realizando los avances concretos para poder cumplirle a estas personas. Torre Norte se encuentra terminada, escriturada en más del 98% y habitada por sus propietarios, operando con normalidad en sus servicios públicos y administración desde el año 2017. Centro comercial, construido y operativo con marcas reconocidas como Carulla y Smartfit, generando tráfico y generando distribución periódica de utilidades para sus inversionistas. Torre Sur, reactivación en curso, Bogotá Tower, que es la que tiene todos los problemas. Tras las gestiones de acción fiduciaria, en 2023 la constructora vinculó a la constructora Total Co para avanzar en la reactivación de la Torre Sur, la cual se encuentra en proceso de terminación y transformación bajo el proyecto 2862 Bogotá Tower. Ese es el problema, la Torre Sur. Y se han aceptado ya 70 demandas de personas que hicieron sus inversiones para lograr, como le decía, habitaciones de hoteles o locales comerciales en esa torre, y a pesar de que pasan los años no han recibido ninguna retribución de sus...
0: ¿Con qué plata les van a pagar?
1: Pues ellos están señalando que vincularon a otra constructora, lo están asumiendo para poder terminar la construcción de la Torre Sur y poder activar lo que estaba pensado en un primer momento, que es el hotel, unas habitaciones para hotel y unos locales comerciales en esa torre.
8: Óigame, don Juan, es que Bogotá está tejido por una cantidad de estos elefantes blancos, ¿no? El otro gran edificio es en la 100 con séptima, donde iban a hacer algo con la renovación de la séptima.
0: Y la platica de los retirados de las fuerzas militares.
8: ¿Cómo se llama
0: ese? Otra vez, en la esquina.
5: En la esquina. Es algo de la caja, 100, ¿cierto?
0: Con séptima, sí, eso
8: está. O sea, tenemos el de la 100 con séptima, el Bacatá. Hay como 4 o 5 grandes moles.
0: Profesor Quijano, uno de los más importantes lotes que quedaban en el norte de Bogotá, un lote prácticamente único. Calle 100, carrera séptima, unas especificaciones espectaculares y eso está ahí paralizado y las acciones de responsabilidad no han avanzado a la velocidad que esperaríamos todos para saber de quién fue la culpa, quién va a responder, cómo se va a recuperar esa plata y dónde está esa plata. 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
11: Hay consternación en Yondó, Magdalena, medio antioqueño, tras el asesinato del hijo de un firmante de paz oriundo de Cantagallo en Bolívar. Las autoridades investigan si este crimen y otro homicidio ocurrido en la zona rural de Antioquia estarían relacionados con estructuras ilegales del sur de Bolívar. En Medellín se suspendieron los cortes de agua en sectores del centro y nororiente de esa ciudad, una medida de racionamiento que había comenzado el pasado 31 de agosto y estaba prevista para mantenerse durante todo el mes de septiembre. En Santa Marta, las fuertes lluvias provocan una creciente del río Manzanares que arrastró toneladas de basura y residuos plásticos hasta la bahía. La situación vuelve a generar preocupación por el manejo de residuos y el estado de los canales, un problema que se repite durante las temporadas de lluvias en Santa Marta. Las inundaciones en la frontera entre China y Nepal ya causan la muerte de 1.252 personas, según informó hoy el organismo de gestión de desastres en ese país.
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9: .706. Hemos visto tantas manifestaciones que se convocan supuestamente para que sean pacíficas y terminan en unos actos horribles de vandalismo. Horribles. Y como la doctrina de ONU, Derechos Humanos aquí en Colombia y de otros tantos dicen que tienen que permitir todo eso porque está dentro del derecho a la protesta, que afortunadamente el Consejo de Estado le puso un tate quieto ayer, hizo carrera que la gente puede estar con capuchas causándole daño a la infraestructura pública, rompiendo ventanas, saqueando almacenes, echando papas bombas, lanzando explosivos, intimidando a la gente. Y no pasa nada. Con antifaces, con pasamontañas, con máscaras. Y se vuelve como el mundo del terror. Porque además muchos alcaldes blandengues se mueren del miedo de mandar como deberían mandar a lo que se llamaba el SMAT, a que defienda a los ciudadanos. Ahora hay una iniciativa justamente para evitar eso que ha sido una desviación del derecho legítimo a la protesta. El uso de pasamontañas, máscaras, prendas que cubren la cara de quienes cometen actos vandálicos. El autor de esta iniciativa es el representante a la Cámara por Cambio Radical, Julio César Triana, con el representante a la Cámara, Jaime Arizabaleta, del Centro Democrático. Representante Julio César Triana, gracias por estar con nosotros. ¿Qué va a pasar con los que usted llama los capuchos? ¿Cómo es la ley anticapuchos?
10: Muy buenos días, Juan. Un saludo muy especial a los miles de oyentes a esta hora de la mañana. Mire, primero déjeme hacerle dos consideraciones. Este proyecto que, entre otras cosas, lo trajo como idea Jaime Arizabaleta y que nos metimos nosotros al lado de él como autores, tiene como objeto modificar el Código Penal para sancionar a quienes, ocultando su identidad, ejecuten actos vandálicos en el marco de cualquier manifestación pública. Pero adicional, también pretende aumentar las penas para quienes cometan el delito de obstrucción a las vías públicas que afectan a la comunidad, al orden público, a la sociedad en general. ¿Qué va a pasar si se aprueba esta ley, que creo se va a aprobar? Va a pasar que se crea un nuevo tipo penal para que todo aquel que ocultando su identidad con una máscara, un pasamontaña o cualquier elemento, incurre en actos vandálicos y entonces tendrá que pagar una pena que estará entre los 4 años y medio a los 8 años. ¿Por qué de 4 años y medio a 8 años? Para que no sea excarcelable. Y por supuesto, aquí algo muy importante que hay que decir, Juan, porque veo que desde ayer cierto sector me está maltratando y lanzando todo tipo de improperios por las redes sociales. Este proyecto no criminaliza la protesta en ningún momento. Este proyecto no busca limitar, Juan, la libertad de expresión. Es un proyecto que dice que todo aquel que proteste ocultando su rostro, uno, y que realice actos vandálicos, dos, y que sea el medio de la protesta, esa conducta encuadra en el Código Penal. Ah, si una persona, Juan, decide protestar con una máscara, con un pasamontaña, pero lo hace de manera pacífica, no pasa nada. Pero es que ese no es lo que está ocurriendo en Colombia. Lo que está ocurriendo en Colombia es que quienes generalmente, o algunos que ocultan su rostro, Juan, incendian policías, incendian CAIs, apuñalan funcionarios de instituciones educativas, destruyen bienes públicos y bienes privados ocultando su rostro. Pues a esas personas que cometen estos actos delictivos se les encuadrará la conducta en este tipo penal y tendrán que responder por una pena que va de 4 años y medio a 8 años.
0: Que, doctor Triana, nos acordamos claramente de lo que ocurrió en el mal llamado estallido social, donde vimos muchas de esas cosas que hoy describe este proyecto. La sanción penal, la cárcel de hasta 8 años para quien oculte su rostro y termine involucrado en estos hechos de violencia, ¿es una sanción disuasoria? ¿Es buscar que quien quiera protestar lo haga con su cara descubierta y sin ningún tipo de encubrimiento de la misma, de la identidad?
10: William, muchas gracias porque usted me permite hacer unas consideraciones muy importantes hoy en la FM. La primera es que una persona puede salir a protestar y marchar tapando su cara, ocultando su cara. Claro, lo puede hacer siempre y cuando lo haga de manera pacífica. Entonces ya salieron algunos a decir que este proyecto era inconstitucional, pero olvidan que la sentencia 014 del 2023 dijo que claro, que el uso de elementos para ocultar el rostro se enmarca dentro de los derechos fundamentales, pero siempre y cuando la conducta de ese manifestante sea constitucionalmente legítima. Y no es constitucionalmente legítima el que oculta el rostro para delinquir, para incendiar una ciudad o para cometer actos vandálicos, incluso para cometer crímenes. Entonces alguien salió y dijo, no, es que eso ya está en el Código Penal. Claro, en el Código Penal hoy tenemos el daño en bien ajeno, que es lo que usualmente hacen las personas que promueven la denuncia. Aquí, William, para responder su pregunta, aquí no, habrá un nuevo tipo penal. ¿Y qué pasará con este tipo penal? Que será de oficio la Fiscalía General de la Nación quien investigue y busque judicializar estos vándalos y por sí, supuesto que no será excarcelable. Irá de 4 años y medio a 8 años.
1: Quienes hemos igual cubierto manifestaciones entendemos que la enorme mayoría de las veces quienes se tapan la cara lo hacen porque van a violar la ley o a generar violencia o a atentar contra negocios, y eso es verdad. Pero ¿cómo opera en ese nuevo tipo penal que crea su proyecto la práctica? Es decir, ¿cómo van a hacer para llegar a los encapuchados en una manifestación que se sale de control y que se vuelve violenta? ¿Cómo los van a llevar a la justicia? ¿Cómo los van a capturar?
10: No, pues hoy hay todos los elementos penales para llevar a la justicia, por ejemplo, al que le prende fuego a un policía. Pero con este tipo penal tendrán que pensarlo dos veces, porque cualquier delito que cometan entrará en concurso con este tipo penal. Y con este tipo penal lo que hay, repito, será un impulso de oficio por parte de la Fiscalía General. Y mire, le respondo esa pregunta que me parece muy importante con algo que registramos cuando buscábamos elaborar este proyecto, y es la frustración de miles de personas, especialmente de Bogotá, que ven cómo los encapuchados les destruyen sus locales, les destruyen su negocio, y ellos tienen que promover un delito que es querellable, que es el tema del daño en bien ajeno. Ahora lo que habrá es un impulso de parte de la fiscalía, lo que habrá es un tipo penal diseñado para ellos. Y yo tomo algo que usted dice. Si algo hemos dicho es que cada vez que hay una protesta y aparecen estos encapuchados, aparecen los organizadores de la protesta a decir que son infiltrados, que no estaban en la protesta. Pues bien, sí. Este proyecto será para esos infiltrados que se meten sí. En las protestas a delinquir.
11: Magistrado, para muchos, digamos, y lo considero también, es una sentencia llena de buenas intenciones, pero en la práctica es muy difícil. Usted cómo, o sea, si usan capucha es para que no los identifiquen. Entonces, ¿cómo los identifica uno si tiene capucha y no, y las cámaras de reconocimiento de rostro, etcétera, etcétera? Pues no lo van a lograr, hace mucho más difícil. Claramente, si una persona se pone una capucha, pues no tiene buenas intenciones, no quiere que lo reconozcan y va a hacer algo malo. Porque yo ando por mi vida sin capucha, como usted y como muchos colombianos. Entonces, al final es una sentencia, como decimos, llena de buenas intenciones, pero muy difícil de aplicar en la práctica.
10: No, esta va a ser una ley, y es una ley que crea un nuevo tipo penal. Y el hecho de crear un nuevo tipo penal, aquí lo que habrá es una pena establecida, repito, que va de los 4 años y medio a 8 años. Y creo que aquí el operador jurídico, entiendas, el juez de la República, tendrá un elemento, una herramienta para aplicarla. Y entiendo hoy el desánimo de todos los colombianos que esto se quede en una ley de buenas intenciones, pero aquí habrá una herramienta jurídica que permitirá que les caiga el peso de la ley y judicializarlos. Y déjeme además complemento algo. En esta ley también decidimos modificar la pena que se impone hoy al delito de obstrucción en vía pública. En Colombia se volvió natural, normal, que cualquier manifestación obstruyan una vía pública, afecten la comunidad en general, y ese delito es excarcelable. Entonces, como ese delito va de 24 meses, o sea, 2 años a 4 años, pues la persona va, se presenta y al otro día está en libertad. Vamos a modificar también esa pena. En este delito incluimos que sea de 4 a 8 años, porque la obstrucción en vía pública no se puede normalizar. Ya está en nuestro ordenamiento jurídico como una prohibición expresa. Sin embargo, se normalizó. Aquí Bogotá es una ciudad donde todos los días amanece la obstrucción de alguna parte de la ciudad, y así ocurre en muchas ciudades del país. Yo les aseguro que si el Congreso nos apoya, creo que vamos a tener las mayorías, vamos a hacer la defensa constitucional, porque la Corte revisará esta ley y esperamos pase el examen constitucional. Les garantizo que esta será una herramienta muy importante, tanto para que los fiscales y jueces, pero además para que la comunidad pueda reclamar que se aplique todo el peso de la ley a quien oculta su rostro para cometer los peores actos vandálicos en medio de las protestas y manifestaciones.
12: 7:18, le agradecemos al representante de la Cámara por Cambio Radical por el departamento del Huila, Julio César Triana, que haya estado con nosotros. Y es que esto no le puede seguir pasando a Colombia. Aquí volvimos normal que anuncian una manifestación y la gente tiene que dejar de trabajar por ahí a las 3 de la tarde, cerrar los negocios, coger rápido el transporte, porque es casi como si fuera una maldición que un ratico después de que inicia la manifestación, aparecen los capuchos, empiezan a romper los vidrios, bloquean los sistemas de transporte masivo y nadie hace nada, y lo volvimos normal. Entonces, bien con esta mezcla de cosas que están pasando, la decisión del Consejo de Estado en relación con el límite de la protesta, el anuncio del gobierno para el estatuto antiterrorista y un proyecto para impedir que el derecho legítimo a la protesta termine en los abusos que cometen encapuchados, que los hemos visto por miles. No, es que Colombia tiene que ser de los colombianos y no de los violentos. Y aquí es normal. La gente pregunta por la mañana, ¿hoy habrá manifestación? En la oficina. Dicen, ay, sí, hay a las 3, pidamos permiso, nos vamos temprano. Y la gente sale despavorida para evitar esto que está diciendo el representante Julio César Triana. Representante, gracias.
10: Muchas gracias por la invitación. Un buen día. Iniciaremos el trámite de esta ley. Esperamos al finalizar este año que ya esté lista para sanción.
12: 719. Igual el trámite es interesante y tiene aristas jurídicas que son complejas, Francisco Barbosa.
1: Pues yo lo que creo en este caso es que, tal como lo manifestó el representante, el proyecto tiene una finalidad constitucional legítima, que es proteger simultáneamente la protesta pacífica, la seguridad ciudadana y el derecho de quienes no participan en manifestaciones. Sin embargo, Juan, yo advierto tres elementos que deben ser corregidos y deben ser mirados con mucha atención para superar el escrutinio constitucional de la Corte. El primero es que esto tiene que ser una ley estatutaria, porque estamos hablando de derechos fundamentales. La Corte Constitucional ya se ha manifestado sobre este asunto y se correría el riesgo de que si se tramita como una ley ordinaria, pues obviamente habría un riesgo de constitucionalidad. Recordémosle a la audiencia que las leyes estatutarias son aquellas que además tienen relación con la regulación de derechos fundamentales. Un segundo aspecto, Juan, que yo diría es que en ese proyecto de ley debe retirarse la expresión general de actos vandálicos. ¿Qué es acto vandálico? Y el acto vandálico, pues obviamente se declina o se aterriza en unos delitos que hoy están tipificados en el Código Penal, que es el daño en bien ajeno, que son las lesiones, que es el incendio, que es la violencia contra el servidor público, la perturbación del transporte, el terrorismo, que está contemplado en el Código Penal. Luego debería en ese caso concreto decirse que el ocultamiento ha tenido el propósito comprobado de cometer o de que se realice ese delito. Y un tercer tema, Juan, que yo llamaría la atención es que este encapuchamiento, entre comillas, pues tendría que, más que un delito autónomo, debería ser una circunstancia de agravación punitiva. En síntesis, Juan, capucha sin delito, no hay sanción penal. Capucha utilizada para facilitar un delito o impedir identificación, pues puede tener una pena agravada, y eso, a mi juicio, permite la protección del derecho constitucional a la protesta pacífica y permitiría, a mi juicio también, que la Corte Constitucional pueda conocer de forma adecuada este proyecto y pueda superar el proyecto, el estándar constitucional que tiene el máximo tribunal en el país de lo constitucional.
12: Si yo me pongo un pasamontañas, una capucha por el frío, digamos, nosotros que salimos a la madrugada para llegar aquí, un día de mucho frío, me pongo una capucha. Si encuentro la talla nasal adecuada, que no todas dan las dimensiones correctas, me para un policía y me dice, quítese la capucha para identificarlo, ¿yo me la tengo que quitar?
1: Bueno, sobre eso, Juan, si hay una persona que tiene que ser identificada, tiene que quitarse la capucha.
12: ¿Toca quitársela?
1: Claro, por supuesto, claro. Y tiene que identificarse. Porque es que usted no puede simple y llanamente decir, es que yo tengo frío y entonces no me quiero identificar. No, la gente tiene la obligación de quitarse la capucha y mostrarse y permitir la identificación, pero, porque es un asunto de orden público. Lo que digo yo es consagrar el delito de la capucha per se, sin además los contextos adecuados, pues me parece que no podría o no superaría el estándar de la Corte, sino que es necesario establecerlo en el marco de la violencia, de los delitos, y posteriormente determinar si es un agravamiento.
12: Y Pacho, para darle paso a Darcy, los motociclistas Nosotros hemos visto muchos casos de sicariatos y es muy difícil de identificar porque tienen el casco puesto. La autoridad puede requerirle a un motociclista, cuando obviamente no esté andando, lo detiene en un retén, que se quite el casco. El motociclista tiene que quitarse el casco.
13: Claro, ¿cierto? Que tiene que quitarse el casco. Recuerden que ha habido incluso reglamentaciones, Juan, en Colombia, en donde se prohíbe en algunos lugares, que es que además es bien interesante, no es que se prohíbe en algunos lugares. Le cuento la siguiente anécdota. En algunos lugares, municipios en el departamento de Nariño, en alguna ocasión, estuve en el departamento de Berruecos, en Nariño, y veía yo que no había uso de casco. Entonces empiezo yo a preguntar qué es lo que pasa, y me dicen que había, por normas de orden público, no tenían que utilizar el casco, incluso violentando la norma nacional por una decisión del Consejo. Es decir, una norma absolutamente contraria al Código Nacional de Tránsito. Pero lo que yo le estoy diciendo, lo que digo aquí es lo siguiente: toda persona que esté con una capucha o con un casco y se le exija una identificación, pues tiene que mostrar la cara para ser identificado.
11: Claro.
13: No puede esconderse, mire, tras esa capucha o ese casco.
11: Doctor Barbosa, Juan, en un nuevo orden donde lo que estamos es buscando cámaras con reconocimiento facial, porque eso es lo que proponen todos los mandatarios en las ciudades,

0: taparse la cara. ¿Por qué? Es decir, en un país como nosotros y además invirtiendo todo eso en reconocimiento facial, ¿para qué? Para que la gente ande tapada y las cámaras de reconocimiento facial y la inversión en reconocimiento facial no se pueda usar, pues yo no sé, francamente hay que concordar una cosa con la otra.
1: Ahora, hay unos casos, Darcy, supóngase alguno de esos temas que son tan sensibles frente al derecho a la vida, por ejemplo. Entonces, alguna persona convoca a una marcha para apoyar un proyecto que diga que se prohíbe toda forma de aborto en todo momento, y algunas personas dicen, uy, yo quisiera ir a apoyar eso, pero si me ven en mi trabajo, de pronto me echan. Entonces, quiero ir a apoyarlo, pero me pongo la capucha. ¿Tienen derecho si eso es pacífico? O en sentido contrario también, el proyecto para despenalizar todo tipo de aborto, el proyecto contrario. Y alguien dice, no, mi hijo estudia en un colegio religioso, si me ven en esa marcha, no, de pronto lo votan. Entonces, más bien, protesto, pero me voy con capucha. No, eso se puede... Francisco.
2: No, aquí es importante decir lo siguiente para que quede bien, bien claro el asunto del uso de la capucha o el casco. El Código Nacional de Seguridad y Convivencia Ciudadana, que es la ley 1801 del 2016, le permite a la Policía Nacional, en el artículo 159, realizar un registro para establecer la identidad de una persona. Y el artículo 160 le permite hacerlo respecto a ocupantes en un medio de transporte. Y además el mismo un artículo que es el 35 le permite que si una persona se opone, impide, dificulta, resiste a un procedimiento de identificación, tiene una sanción. Hoy en Colombia la norma penal es que una persona que use una capucha, un casco y le pidan una identificación, tiene la obligación de mostrarse. Otra cosa distinta es que eso se constituya per se en un delito y en el marco, no en el marco de una protesta social.
3: Si no hay una acción violenta. Pero Juan, todo esto que estamos discutiendo, digamos que es al final un poco de sentido común, porque cuando, reitero, cuando uno ha cubierto manifestaciones y ha estado en el corazón de una protesta que al principio puede ser pacífica, pero claro que hay infiltrados y entonces se torna violenta, pues uno se da cuenta de que no solamente estos personajes se cubren el rostro, sino se cubren el cuerpo, porque muchas veces llevan en sus maletas, por ejemplo, material artesanal explosivo. A la final, lo que pasa es que es imposible, es decir, cómo los van, el escenario ideal no es en el que hay unos encapuchados en una manifestación y entonces llega la policía hasta el corazón de la manifestación y le dice al encapuchado, por favor, retírese su capucha y dígame cuál es su identidad y présteme su cédula para una requisa. Eso no pasa. Lo que pasa es que hay unos enfrentamientos que terminan en violencia, que es lo que vemos casi todas las semanas en la Universidad Nacional, en donde los encapuchados se enfrentan al ESMAD y a la policía, el ESMAD no puede entrar a la universidad y nunca nadie resulta sabiendo quiénes son los encapuchados. Entonces, es muy bonito hablar de este proyecto, pero ¿cuáles son las herramientas para poder llegar hasta ellos y de verdad determinar cuál es su identidad?
2: Agrave la pena, no crea un tipo penal, agrave la pena. Una persona que está participando, un tipo que está participando en una manifestación cubierto y está quemando un centro comercial, ¿sí?
4: Sí.
2: Está cometiendo un delito, varios delitos. Y se le puede agravar la pena si al mismo tiempo está cubriendo su rostro.
4: Pero mire que a quienes les preocupa mucho esta norma, a mí la norma me parece que es necesaria, que es ideal en una circunstancia en la que estamos viviendo. Pero a quienes les preocupa el proyecto de ley, porque dice que impide el derecho a la protesta, yo creo que es todo lo contrario, es de la manera como se mire. Lo que busca es justamente garantizar el derecho a la protesta, pero respetando las leyes y evitando a toda costa la violencia. Ellos mismos dicen que lo que ocurre en esas manifestaciones es que son infiltradas por organizaciones de vándalos o terroristas, pues la norma evita justamente que eso ocurra, o que si se infiltra, pues que paguen los infiltrados.
2: Es que la protesta no puede ser simple y llanamente un derecho fundamental absoluto. La protesta simple y llanamente es un mecanismo constitucional que tiene unos límites, y los límites es el Código Penal es un límite a la protesta pública en Colombia.
1: y no pueden seguir abusando de la gente y no pueden

0: pueden seguir generando esto que está pasando, que citan una manifestación y la gente termina muerta del miedo o victimizada por la desviación violenta de lo que se concebía como el derecho legítimo a la protesta. Recibo un mensaje del doctor Felipe Márquez, presidente de Acción Fiduciaria. Estamos en el tema del BDO Acatá. Preguntamos de dónde sale la plata para terminar la obra. Me dice, la plata sale del nuevo constructor, no la fiduciaria, un nuevo constructor que va a poner 90 mil millones de pesos para terminar el proyecto. Y me dice, son 30 mil propios y 60 mil con Davivienda. Y los tenedores de los FIDIs pueden desde hace varios meses acercarse a RB Inmobiliaria, que queda en la Torre Sur, para intercambiar por área desde ya sus FIDIs, o una vez vendidos los apartamentos, recibir su inversión. Es decir, el que tiene el FIDIS va a esa inmobiliaria, está estructurado con esta nueva empresa y cambia su FIDIS por unos metros cuadrados. Es lo que dice el doctor Felipe Márquez a raíz de nuestro informe de hoy, Santiago.
1: La nueva constructora es Totalco, con quienes ellos hicieron una alianza que es la que va a poner los recursos para terminar de construir lo que faltaba en la Torre Sur. Y Juan, también dicen en todo caso desde Alianza Fiduciaria que ellos pues van a apelar cuando se conozca el documento completo de esta decisión de la Superintendencia Financiera, pero están en toda la disponibilidad de responder a los inversionistas.
0: Yo lo digo al aire, no tengo ni un FIDIS, ni un metro cuadrado, ningún interés en BDO Acatá. Bogotá no puede tener un elefante blanco de esas características. Hay que terminarlo. Ya la gente le tiene que responder y ya están encontrando un camino. Vamos a estar acompañando la posibilidad de que ese camino se recorra y que una obra que estaba llamada a ser muy importante no quede como uno de tantos monumentos perdidos, monumentos al despilfarro, a la desidia. Ojalá salga adelante y aquí hay una luz que se está viendo. 7:32.
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5: Una emergencia humanitaria viven los habitantes de Guayabetal en Cundinamarca, que amanecieron sin agua, sin luz e incomunicados tras el colapso del puente El Ocal. El gobernador Jorge Emilio Rey ordenó iniciar los diseños de un nuevo puente. En Isnos Huila fue hallada sin vida Angie Marcela Piamba, de 14 años, 4 días después de su desaparición. La menor había salido de su vivienda en San Agustín. La Fiscalía y Medicina Legal investigan las causas de la muerte y buscan establecer si fue víctima de abuso. Información de servicio, a esta hora se presenta una fuerte congestión vehicular en la localidad de Engativá, en Bogotá, por un camión varado en la vía Lisboa con calle 130. Al momento no hay paso por este corredor y unidades de tránsito tratan de agilizar el tráfico en la zona. Unas 16.300 personas han muerto en Alemania a causa de los episodios de calor extremo de este verano entre 1 de junio y el 23 de agosto, un récord desde que existen registros según datos oficiales actualizados hoy en Alemania.
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0: Son las 7 de la mañana, 40 minutos. Juan Pablo Guanipa es un muy importante dirigente venezolano de la oposición. Aquí hemos hablado con él en muchas oportunidades. Su hermano, Tomás Guanipa, es parte de la fracción Unión y Cambio de la Asamblea Nacional. Lo saludamos a esta hora, diputado Tomás Guanipa, gracias por estar con nosotros.
1: Buenos días, Juan, un placer saludarte y con tu saludo saludar también a toda la gente que te está escuchando hasta ahora. Un abrazo.
0: ¿Cuál es la evaluación que ustedes tienen del avance de la situación en Venezuela desde que extrajeron y se llevaron a Nicolás Maduro para los Estados Unidos?
1: Mira, la verdad es que el país después del 3 de enero entró en una expectativa muy positiva de poder lograr un cambio democrático en Venezuela. También había una expectativa de crecimiento económico, de un relanzamiento del país en términos de lo que significa una relación con Estados Unidos, que ha sido siempre un aliado estratégico para nosotros y que desde que Hugo Chávez y Nicolás Maduro asumieron la dictadura en Venezuela se convirtieron en unos enemigos. Pero la verdad es que 8 meses después sentimos que la situación económica en Venezuela no ha mejorado y que el cambio democrático está tardándose un poco con respecto a lo que nosotros teníamos como expectativa, con lo cual sentimos que este es un momento para reactivar una serie de acciones y de cambios que nos lleven a una elección presidencial, que es lo que todos los venezolanos estamos esperando en este momento, y sobre todo que exista transparencia en los acuerdos que se están dando, porque son acuerdos que tienen que ver con la riqueza de todos los venezolanos, que es el petróleo, y que la opacidad con la que se ha manejado la dictadura de Nicolás Maduro, que hoy está también gobernada por quienes lo acompañaban antes, pues se ha convertido en una característica que no permite que sepamos los convenios que se están haciendo, cuáles son sus alcances, hasta dónde llegan y cuáles son los beneficios para los venezolanos, que al final es lo más importante en todo este tipo de acuerdos.
0: Tomás Guanipa, Delcy hace todo lo que le diga Trump. ¿Quién gobierna en Venezuela, Trump o Delcy? O una mezcla de lo que le diga Trump con rezagos del chavismo y del madurismo.
1: Mira, la verdad es que yo creo que hoy hay un tutelaje clarísimo en Venezuela por parte del gobierno de Estados Unidos. Y es evidente que existe una presión o una amenaza de acción de fuerza que los obliga a actuar en coordinación con los Estados Unidos. Y fíjate tú que lo que yo creo que pasó antes, cuando Nicolás Maduro todavía estaba en el poder, es que pensaba que podía entablar relaciones con los Estados Unidos de negociación y después burlar los acuerdos porque pensaban que los americanos no iban a llegar a lo que llegaron el 3 de enero. Pues a partir del 3 de enero todos los venezolanos sabemos que esas amenazas pueden ser ciertas y también sabemos que esas amenazas están sobre quienes están dirigiendo el país, y por supuesto eso hace que el poder que tiene hoy Estados Unidos sobre las decisiones políticas en Venezuela es muy importante, es clarísimo, pero nosotros también aspiramos que todo esto nos lleve a un proceso electoral para lograr un cambio político en el país, porque no habrá solución económica mientras quienes estén gobernando sean los mismos que tienen 27 años gobernando Venezuela.
2: Señor Guanipa, poniendo ya en una balanza y reflexionando lo que ha sido este año después de la captura de Nicolás Maduro, ¿ustedes qué dirían? ¿Es más lo bueno o lo malo? ¿O qué es lo bueno que ha traído a Venezuela? ¿Qué es lo malo que ha traído a Venezuela esta directa, digamos, injerencia de los Estados Unidos?
1: Bueno, cada acción tiene cosas positivas y tiene cosas negativas. Lo primero que debo decirte es que no tener a Nicolás Maduro como el dictador que hasta el 3 de enero fue, es una ganancia para todos los venezolanos. Hay un ambiente en Venezuela distinto al que vivíamos antes del 3, el ambiente de represión, de persecución, de hostigamiento, de encarcelamiento, de desapariciones, ha bajado en términos drásticos. El país tiene una expectativa de volver a la democracia que es muy importante. Creemos que vamos a llegar a un proceso electoral que nos va a permitir por fin tener un gobierno electo por el pueblo, pero también tenemos unos retos hacia el futuro muy importantes, que es la soberanía nacional, que no solamente reside en el voto, sino en el control territorial y en la autonomía para tomar nuestras propias decisiones. Así que, así como vemos que hay avances en una ruta democratizadora que todavía no se concreta, pero que tenemos expectativas que se dé, también tenemos unos retos muy grandes que son sobrevenidos después del 3 de enero, como el tema de la soberanía nacional y que el país pueda tener la alianza estratégica que merecemos tener con Estados Unidos como sí, nuestro principal socio, pero también decisiones autónomas que nos permitan poder tener un progreso y una estabilidad en el país que sea a largo plazo.
3: Pero señor Guanipa, con este acuerdo tan celebrado por el presidente Trump y con la estabilidad de Delcy Rodríguez como cabeza del gobierno, del régimen, ¿ustedes qué ven de la promesa de elecciones? O sea, ¿cómo va a ser esa promesa de elecciones con todos los acuerdos entre gobiernos que estamos viendo hoy?
1: Mira, lo primero es que nosotros creemos que el proceso de negociación que se está dando entre el gobierno interino de facto que tenemos en el país y la comisión que se ha creado de la Asamblea Nacional 2015, junto con el trabajo que se está haciendo en la Asamblea Nacional 2026, van a traer como consecuencia un cambio en el Consejo Nacional Electoral, mejores reglas electorales, pero para nosotros lo principal es saber cuándo vamos a elegir un gobierno. Y por parte de la administración Trump, hemos visto una entrevista que se ha hecho por un periodista venezolano, el secretario Rubio, en el que él ratifica que el objetivo final y primordial de los Estados Unidos es que en Venezuela haya una elección libre. Nosotros tomamos esa palabra y creemos no solamente en la sinceridad, sino en el compromiso democrático del secretario Rubio, y vamos a luchar en Venezuela para que ese proceso se dé en el menor tiempo posible para que Venezuela pueda entrar en un redil democrático definitivamente.
4: Pero en cualquier caso, señor Guanipa, hace falta preparar estructuras para poder realizar las elecciones. ¿Cómo se están poniendo en marcha esas estructuras para poder realizar unas elecciones libres y democráticas? ¿Qué avances hay?
1: Bueno, lo primero que debemos decir es que hay un proceso, tiene que darse un proceso de reencuentro en la oposición venezolana, de respetar las diferencias, pero tener todo un objetivo común, que es la libertad de todos los venezolanos. En segundo lugar, creo que necesitamos tener un conjunto de reformas institucionales que permitan que los venezolanos que viven afuera puedan inscribirse para votar en el proceso electoral, que se sanee el registro electoral permanente, que podamos acabar con la imagen, esa figura horrible de la inhabilitación política, que todos los que quieran ser candidatos puedan presentarse, que todos los que quieran formar una organización política también puedan postularse, que pueda haber una verdadera libertad de expresión. Venezuela ha avanzado mucho en eliminar la autocensura y la censura que había en los medios, pero todavía existen leyes como, por ejemplo, Ley contra el Odio, que lo que hace es perseguir a todo aquel que piensa distinto, y todo este conjunto de cambios deben hacerse en el menor tiempo posible porque no se pueden convertir en una excusa para retrasar el proceso electoral. Por eso creo que tenemos que hacer todo esto con rapidez y pedirle a, por supuesto, a quienes hoy tienen un control sobre la vida pública nacional, principalmente los Estados Unidos y nosotros los venezolanos, que definamos un cronograma electoral definitivo que le garantice a los venezolanos saber cuándo van a votar y a elegir un nuevo gobierno.
4: Ya, señor Guanipa, pero esos son deseos. Yo le preguntaba por hechos. ¿Qué se ha hecho hasta el momento para sentar las bases para un proceso electoral en un futuro cercano que ansían todos los venezolanos?
1: Bueno, lo primero que es importante decir es que se logró que haya un cambio definitivo de todos los magistrados del Tribunal Supremo de Justicia, incluido la sala electoral, que fue la sala que perpetró el fraude electoral de julio del 2024, cuando ganó Edmundo González. Habrán magistrados nuevos, la sociedad civil va a tener mayoría en el comité de postulaciones, vamos a promover la participación de los mejores juristas de Venezuela para tener un Tribunal Supremo de Justicia independiente. En esta semana que sigue debe reiniciarse el proceso de negociación, donde nosotros en la oposición estamos exigiendo que el primer punto sea la agenda electoral, es decir, que se lleguen a los acuerdos necesarios para cambiar el Consejo Nacional Electoral, y hemos hecho un conjunto de propuestas de reformas legales e institucionales para garantizar que las elecciones sean libres, y estamos convencidos que en las conversaciones que hemos tenido también con la administración del presidente Trump, todos estos temas van a ser discutidos y vamos a llegar, yo no tengo ninguna duda, a un proceso electoral que permita acabar este ciclo de autoritarismo que hemos tenido durante 27 años e iniciar un proceso democrático que tiene un gran reto, que es el rescate de la soberanía nacional también en términos territoriales y de autonomía en sus decisiones.
0: 7:50. Diputado Tomás Guanipa, muchas gracias por estar con nosotros.
1: Muchas gracias a ustedes, un placer.
0: Un placer, son las 7:50. Sigo recibiendo muchos mensajes sobre el tema del vandalismo y el tema de los capuchos. El vicepresidente ejecutivo de FENALCO, el doctor Cristian Stapper, me recoge una serie de antecedentes que ordenados son muy claros para proteger a los ciudadanos. Primero, la sentencia del Tribunal Superior de Bogotá en la que se probó que la violencia del estallido social del 2021 no fue un acto espontáneo, sino una estrategia de guerra urbana coordinada por grupos ilegales. No se nos puede olvidar. Es que aquí nos dijeron, lo llamaron estallido social. Y el Tribunal Superior de Bogotá encontró las pruebas.
3: Terrorismo urbano, dijo el tribunal.
0: Era terrorismo urbano. Claro, es que por eso estamos en todo esto. Y todos lo padecimos. Recuerden en Bogotá y recuerden lo que fue perdida la zona. En ese momento estaba todavía el monumento de los héroes y no se podía transitar porque el Estado la había abandonado. ¿Qué tal lo que les pasó en Cali? Segundo, la sentencia de la sección tercera del Consejo de Estado sobre el bloqueo a Ecopetrol que establece los límites del derecho a la protesta. Y me cita esa sentencia y miren lo que dice, es que en realidad en Colombia no podemos seguir por ese camino en el que veníamos. Dice, las conductas desplegadas en el caso concreto desbordaron los límites constitucionalmente admisibles del derecho a la protesta. No se circunscribieron a la expresión pacífica de inconformidades, sino que incluyeron, ojo, alcaldes de todo el país, para que vean lo que está diciendo la jurisprudencia y no nos sigan dejando indefensos a los ciudadanos. Incluyeron, uno, bloqueo efectivo de instalaciones. ¿Qué tal aquí cuando les da por tomarse las instalaciones? Llegan a un sitio y dicen, no, es la protesta y no hay atención al público, la gente queda encerrada, no pueden ni entrar ni salir. Segundo, restricción de ingreso de trabajadores, contratistas e insumos. Tercero, paralización forzada de actividades productivas. Seguimos con esos temas, William.
5: Aquí lo padecimos, Juan. Recuerde que en una de esas protestas, en varias oportunidades intentaron incendiar esta emisora y atacaron con fuego a integrantes de la policía que estaban vigilando, acordonando esta área. Es decir, que hay claramente una necesidad de ponerle límite a esos hechos que comienzan como una protesta legítima, pero terminan convertidos en actos de vandalismo o de terrorismo.
0: Me dice aquí un leal y apreciado oyente de Popayán, recuerden, y seguramente el doctor Barbosa lo recordará, que en Popayán quemaron un edificio de la Fiscalía, en lo que decían que era una protesta y terminaron quemando el edificio de la Fiscalía.
3: No solamente, Juan, el edificio de la Fiscalía, quemaron el edificio de Medicina Legal que estaba al lado y en medio de la borrachera, de la drogadicción de una cantidad de personas que están ahí, sacaron cuerpos de la morgue y se los llevaron.
5: El caso de las elecciones en las que, por un rumor y una protesta que se viralizó en redes sociales, terminaron incendiando una sede de la registraduría en un municipio en el
3: Palacio de Justicia de Tuluá.
5: En Tuluá y en la costa hubo un ataque a una sede de la registraduría.
0: Otra oyente, Sandra Aguacón. Recuerde usted que 63 estaciones de servicio fueron vandalizadas en Cali. 63 estaciones de servicio. 23 estaciones de servicio de esas 63 fueron destruidas. Me recuerda aquí otro oyente. Recuerde, Juan, que trataron de quemar vivos a unos policías dentro de un CAI.
3: Decapitaron a una persona aquí en Bogotá.
0: en el portal de las Américas.
3: A un motociclista. Torturaron policías en el portal de las Américas. Por eso condenaron a varias personas a más de 15 años de cárcel.
5: Torturaron a funcionarios de la Fiscalía en el Valle del Cauca.
3: Claro, es que aquí no se nos puede olvidar que la protesta, no pueden meter la protesta en actos de terrorismo o en actos de delincuencia. Es decir, aquí están tratando de mezclar dos cosas. Yo me acuerdo, Juan, hace unos cuatro años, que el gobierno anterior presentó un proyecto donde decía que si se presentaban delitos dentro de una protesta, quedaban eximidos porque la protesta era un derecho, digamos, claro, absoluto.
0: Y por el camino de decir no criminalicen la protesta, estaban amparando todo este terrorismo. Me recuerda a Cristian Torres, el CAI de USME, cuando le metieron candela, había 17 periodistas allá adelante.
5: Policías.
0: Allá adentro, 17 policías sí. Adentro.
5: Dentro del CAI, claro.
0: Y frente a los periodistas, es Azuri Chamá quien me está recordando las agresiones a la prensa que han sido reiteradas. También en USME, 17 policías dentro del CAI. Y en muchos episodios, Azuri, agresiones a la prensa.
6: Y pues yo pienso que no es secreto. En las cadenas radiales, por ejemplo, fue necesario quitar los logos de los vehículos para que no los agredieran.
2: Sí.
6: Y a los periodistas se les pedía ir sin el logo de la compañía para que no fueran objeto de ese tipo de agresiones. Para que no los lincharan.
2: Pero nosotros sí no nos tapamos la cara, ¿no? Pues nosotros sí nos toca dar la cara y mostrar la cara siempre. Y es parte de todo. Es decir, nosotros asumimos nuestra identidad, lo que representamos y cubrimos, porque no estamos haciendo nada malo.
0: Recuerdo con angustia cómo nos tocó proteger a uno de nuestros compañeros de la redacción de RCN, porque estábamos cubriendo una de esas desviaciones de protestas en vandalismo y teníamos uno de nuestros compañeros cubriendo con su cámara. Y alguno de los que estaba en contacto con los vándalos le dijo, ojo, que la gente de RCN está transmitiendo desde tal lado. Ubicaron el edificio por las tomas y nos tocó esconderlo en unos apartamentos, ustedes lo recordarán, y suspender la transmisión porque lo iban a linchar y lo iban a matar. Es que eso es todo lo que hemos visto en Colombia.
3: Y había político, Juan.
0: Y había políticos
3: eso, entre ellos el mismo expresidente Petro, que decía arde Bogotá, arde Cali, y estaban promoviendo ese tipo de cosas. Aquí esto es muy complicado desde el punto de vista de lo que ha venido ocurriendo con ese tipo de manifestaciones en Colombia.
5: Recuerden el episodio de la elección del fiscal, ¿no? Que fue rodeada la sede del Palacio de Justicia en unas manifestaciones.
3: De la fiscal.
5: De la fiscal, claro. En unas manifestaciones que también terminaron en hechos violentos.
0: Vamos para Cúcuta. Olga Lucía Cotamo, hablamos aquí de que el presidente estaba molesto porque el alcalde Jorge Acevedo no llegó al Consejo de Seguridad. Usted nos dijo que iba a hablar con el alcalde. ¿Qué dijo el alcalde?
7: Juan, pues el alcalde ofreció disculpas a través de las redes sociales y ha indicado que lamentablemente no se le confirmó la hora exacta ni el lugar del Consejo Extraordinario de Seguridad, que en varias oportunidades solicitó información a la Presidencia de la República y a medida que avanzaban las horas, pues no se encontró la respuesta oportuna y por tal razón envió a su secretario de Seguridad y secretaria de Gobierno de la Alcaldía de Cúcuta. Ha ofrecido disculpas indicando que es importantísimo la presencia del presidente de la República, Abelardo Laspreya, y reconoce las estrategias de seguridad teniendo en cuenta las dificultades que enfrenta en materia de orden público. Esto dijo el alcalde de Cúcuta, Jorge Acevedo.
8: Pero hoy quiero pedirle infinitas disculpas por no haber podido asistir ayer al Consejo de Seguridad. Quiero que sepan, no teníamos información. Yo escribí a las 8:30 de la mañana, a las 9 de la mañana, todavía no estaba confirmado el Consejo de Seguridad. Y quiero decirle que al alcalde de Villarrosario y al alcalde de Cúcuta no nos informaron, no nos avisaron acerca de ese Consejo de Seguridad, pero quiero que sepa, presidente, que hoy estamos dando lo mejor de nosotros.
7: Es el alcalde de Cúcuta, Jorge Acevedo, quien ha señalado que en 15 días tendrá un reporte de acuerdo a la información que ha solicitado el mismo presidente de la República, que estará en las próximas semanas en la capital de Norte de Santander, conociendo avances de las investigaciones realizadas por parte de las autoridades competentes.
0: 759. ¿Qué es Camilo VII. Yo había preguntado aquí a mis compañeros de mesa, algunos dijeron, yo llegué hasta Camilo VI. ¿Qué es Camilo VII?
9: Sí, pero entonces están un poco mayores porque Camilo VII es...
10: Uno es más que otro.
9: Sí, no, pero la verdad, porque es una banda joven. Es una banda que está en el 2016, 17 salió. No lleva 10 años.
0: ¿Cómo estamos de elegantes hoy en el lenguaje? Rafa Manzano decía que recuerdan la madre de Pedro Sánchez en las manifestaciones. Y Juan Camilo les acaba de decir viejitos.
9: No, yo no.
0: A Pacho Barbosa y a William Calderón.
9: No, yo no les dije eso.
0: Y entonces, ¿qué es Camilo, Camilo VII?
9: Es una banda como de pop alterno mexicana.
5: ¿Cuál es la canción más famosa que tiene don Camilo?
9: La que está escuchando de fondo.
5: A ver.
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5: La primera vez en la vida que va.
9: ¿Sí ve? Le dije.
2: Es que es mucho.
5: Me gustaba más Camilo VI.
2: Es mucho sintetizador, ¿no?
9: Sí, es parecido a esas bandas.
0: Increíble
9: bogotanas.
0: Que los únicos en esta mesa que sabíamos quién era Camilo VII éramos usted y yo.
9: Por eso no estoy hablando tan increíble de la edad, sino del gusto musical.
0: Pero la noticia es una noticia seria y grave y maluca.
9: Sí, vea, en México hay conmoción en el Estado de México. Resulta que el tecladista de esta banda se llamaba Jonathan Meléndez, de 38 años. Él tenía un apartamento y un socio de él, porque es las investigaciones que se tienen, llegó, le abrió su socio, pues, el tecladista, y este hombre lo mató. A toda su esposa, la mató también, que estaba embarazada de 4 meses, y a su hija de apenas 3 años. Fue una masacre.
0: No, pero es una cosa horrible.
9: Y lo peor de eso es que él tenía un hijo de 4 años que se escondió, al parecer, en un armario. Este asesino no lo encontró, pero el niño escuchó los disparos y convivió con los cadáveres al menos 3 horas antes de que las autoridades se dieron cuenta y lo levantaron.
5: Era un socio de él.
9: Era un socio, tenía negocios de apartamentos de Airbnb en México y otras propiedades que estaban arrendando.
5: ¿Está detenido?
9: Está detenido ya. Se trata como sospechoso, pero ya las pruebas son concluyentes. Acá estamos viendo en nuestra transmisión en YouTube este hombre que llega en el ascensor, entra y a los 10 minutos después de haber perpetrado esta masacre sale.
5: Buscando cámaras de seguridad en el techo del ascensor.
9: Sí, por eso tiene gafas, está... Hablábamos
0: de una verdadera incógnito. Tragedia. Yo no sabía que esto era...
9: Es gravísimo.
0: Este calibre y esta cosa tan horrible. ¿Ya este hombre lo encontraron?
9: Sí, ya está capturado, Juan. Está siendo procesado. Todavía están entrevistas con la Fiscalía Mexicana, pero al parecer era un tema de dinero, por lo que tenían negocios juntos y asesinó a este famoso tecladista. No es una banda menor, Juan. Tiene más de 400.000 reproducciones en Spotify.
2: No, y tengo entendido que él era muy joven.
9: 38 años.
2: 38 años y su esposa.
9: La esposa estaba embarazada de 4 meses.
2: Y tenía que 22
5: años también. Entre lo de Times Square y esto de México, vivimos unos días bien
0: qué
5: como miedosos.
0: Qué tragedia, ¿no? Estas cosas horribles. 60 segundos, FM.
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18: En Charta, Santander, las autoridades frustraron un posible atentado atribuido al ELN tras localizar un depósito ilegal con 250 kilos de explosivos. La operación fue adelantada por el ejército y la policía con cooperación del FBI. La gobernación de Cundinamarca avanza en la construcción de una taravita para garantizar el paso de suministros y apoyar a las familias damnificadas en Guayabetal, Cundinamarca. La Fuerza Pública reforzará los controles en el Cañón del Conveima, principal corredor turístico de Ibagué, para garantizar la seguridad de visitantes y habitantes. La medida se toma tras denuncias sobre un aumento de hechos delictivos en esa zona. El fenómeno del Niño promete ser muy fuerte en los próximos meses y es casi seguro que durará hasta febrero, advirtió hoy la Agencia Climática de Naciones Unidas.
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3: 8 de la mañana, 8 minutos, como todas las mañanas, el round de la FM, el gobierno ha expuesto su intención de distanciarse de algunos organismos multilaterales como Naciones Unidas, aunque designó a un embajador, la OEA, la Corte Penal Internacional y el Estatuto de Roma y tantos otros, no solamente por iniciativa del gobierno, sino también de algunas personas que tienen esa concepción de no pertenecer a organismos multilaterales, un poco en la vía de lo que ha hecho el presidente Donald Trump en los Estados Unidos. Saludamos a Carlos Arevalo, decano de la Facultad de Estudios Jurídicos, Políticos e Internacionales de la Universidad de La Sabana, y a Hernán Alejandro Olano García, magíster en Relaciones Internacionales, abogado especialista en Derechos Humanos, Bioética y Derecho Constitucional. Conocen las reglas, cuando suene la campana es el turno del otro. Doctor Arevalo, adelante. ¿Constituye la salida de Colombia de la Corte Penal Internacional una decisión soberana y necesaria para proteger a las instituciones o es un retroceso?
1: Muy buenos días. No, todo lo contrario. Sin duda alguna, esto lo que debilita es las instituciones, por varias razones. La primera es con esta, la Corte Penal Internacional es o busca garantizar que no haya impunidad frente a los crímenes más graves sobre los cuales la humanidad ya se puso de acuerdo. Genocidio, crímenes de lesa humanidad, crímenes de guerra, agresión. Salirnos de eso lo que hace es debilitar las instituciones, además porque la Corte está centrada en un principio de complementariedad, en donde solamente va a intervenir cuando el Estado colombiano no haya tomado las medidas para perseguir estas graves conductas y responsabilizar a los máximos responsables. Pero por otro lado, además de la complementariedad, se está tomando esta medida para alinearnos con la política de los Estados Unidos y hay un tema bien importante y es que estamos descuidando que la política en Estados Unidos, la política exterior, se lidera por parte del gobierno, pero también se lidera por parte del Congreso y es un Congreso que ahora en noviembre puede cambiar. Entonces es un ejercicio aparentemente soberano, pero esa alineación nos puede costar muy caro. Finalmente, el Estado colombiano empezaría a ser parte de un club de países que están siguiendo esa tendencia de retirarse de la Corte Penal Internacional, como Mali, como Níger, como Burkina Faso, Venezuela, Chad, que no es un club en el que queremos estar.
2: Corte Penal Internacional, como Mali, como Níger, como Burkina Faso, Venezuela, Chad, que no es un club en el que queremos.
4: Sí, cuéntenme.
3: Señor Olano, adelante.
4: Muy buenos días para toda la mesa de trabajo, William, Fernando, Juan, Darcy, Patricia y demás integrantes, para Carlos Arévalo, decano de la Universidad de La Sabana. Pues yo considero efectivamente que Colombia ya ha ejercido su supremacía constitucional porque se excluyó inicialmente de la competencia de la Corte Penal Internacional, pero únicamente en forma total mediante, en forma parcial inicialmente a través del decreto de 2002, el 2764, y puede en este momento precisamente denunciar el tratado. El Estado colombiano, aunque no tiene un retiro inmediato, porque una vez el presidente de la República notifique oficialmente la denuncia ante la Secretaría General de las Naciones Unidas, debe transcurrir un año entero para que surta efectos. No habrá un efecto retroactivo, pero sí puede separarse de la competencia del Tratado de Roma.
3: Señor Arévalo, lo escuchamos.
1: Sí, efectivamente, bueno, frente al primer punto, y un saludo muy especial al doctor Olano, frente al primer punto que planteaba, efectivamente Colombia se excluyó a la luz del artículo 124 del estatuto, pero parcialmente solamente para que no se pudiera conocer de crímenes de guerra durante 7 años, tema que en 2009 ya se superó, y hoy en día puede conocer la Corte Penal sobre todos los crímenes. Efectivamente, también es cierto que no tendría ningún fruto jurídico porque la Corte va a seguir teniendo competencia sobre todos los hechos que hayan sucedido hasta que se presente esa denuncia y no puede actuar retroactivamente o no se pueden desconocer los hechos que sucedieron en ese periodo. Entonces seguirá teniendo competencia la Corte. Luego, lo único que se genera con esto es un mensaje político que nos pone a ser parte de un club bastante cuestionado del resto de países del mundo y pierde legitimidad internacional el país. Y finalmente, es que el Estatuto de Roma hace parte de nuestro bloque de constitucionalidad. Reformamos el artículo 93 de la Constitución a través del acto legislativo 02 de 2001 precisamente para que pudiera el Estatuto y la Corte Penal Internacional actuar. Entonces sería un retroceso institucional muy grave.
3: Señor Olano, lo escuchamos. Cuando suena la campana, ambos tienen la posibilidad de intervenir sin que les demos paso. Adelante.
4: Ah, bueno, perfecto. Muchas gracias. Realmente, como comenta el profesor Arévalo, efectivamente existe la inclusión dentro del bloque de constitucionalidad, pero en derecho las cosas se deshacen como se hacen. Colombia puede salirse jurídicamente del Estatuto de Roma invocando su propia soberanía y supremacía constitucional, aunque este proceso se tarde un año. Si bien el proceso plantea un debate legal profundo debido a cómo está articulado el sistema normativo colombiano y, entre otras, el sistema del bloque de constitucionalidad, esto podemos dividirlo en tres aspectos: un blindaje constitucional, una competencia de denuncia que puede tomar la decisión el Estado colombiano y aunque el argumento de la supremacía constitucional y esa recuperación de la soberanía lo estamos utilizando en este momento políticamente para defender el retiro, efectivamente hay unos efectos jurídicos reales.
1: Correcto. Ay, solamente resaltar una cosa para cerrar en este punto, y es: la CPI solamente actúa si la justicia nacional no funciona. Y eso es muy importante tenerlo en cuenta, porque además solamente juzga individuos. Este gobierno es un gobierno que va a empezar una serie de operaciones militares y una serie de acciones en una lucha contra todos los conflictos armados que mantenemos en Colombia. Y es muy importante que además, cuando suceda un hecho que pueda generar alguna responsabilidad del Estado, en complementariedad la Corte Penal Internacional puede entrar a abrir una investigación que hace que el Estado colombiano tenga que actuar frente a eso. Si nos quitamos esa protección que nos da la Corte Penal Internacional por la complementariedad, lo que va a pasar es que el Estado va a terminar siendo responsabilizado en otras cortes internacionales que no juzguen individuos como la CPI, sino que ahí sí va a entrar a juzgar el Estado colombiano. Entonces, perder una protección que lo único que va a hacer es generar más riesgos para la institucionalidad del Estado colombiano en un momento en donde necesitamos todas las salvaguardas para poder actuar.
4: Bueno, si bien el país sigue bajo límites internacionales estrictos que le prohíben postergar, suspender o anular indefinidamente la acción de la justicia, incluso si Colombia se retirara por completo de la CPI, el principio de soberanía nacional encuentra realmente posibilidades a partir del artículo cuarto mismo de nuestra Constitución, que está por encima de los tratados. No obstante, las imposiciones imperativas del jus cogens de investigar, juzgar y sancionar las violaciones graves a los derechos humanos y el DIH, Colombia no se va a sustraer efectivamente de cumplir con el derecho, porque de todas maneras se puede continuar bajo la estricta vigilancia, en mi parecer, de la Convención sobre la Convención Americana de Derechos Humanos, Pacto San José, con la jurisdicción de esta otra institución que finalmente puede sancionar al Estado.
3: Pues ahí están los argumentos. A los dos, gracias. Hernán Alejandro Olano, magíster en Relaciones Internacionales, abogado especialista en Derechos Humanos. Carlos Arévalo, decano de la Facultad de Estudios Jurídicos, Políticos e Internacionales de la Universidad de La Sabana. Este es un debate amplio, porque el gobierno y personas muy cercanas al gobierno sí han hablado de esta iniciativa de abandonar la Corte Penal Internacional, como lo decíamos, un poco en la línea de Donald Trump y Estados Unidos. 8:17, hay crisis en el mar en Santa Marta.
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3: Nos vamos para la capital del Magdalena. Hemos visto todos unas imágenes virales en las últimas horas de cómo la contaminación del río Manzanares está llegando al mar en una de las zonas más turísticas, más comerciales y más importantes de Santa Marta. Aguas negras. No es un problema de hoy, ha sido un problema de años que no se ha logrado resolver. ¿Qué está pasando a esta hora, Heiner Escobar?
5: Santiago, televidentes, y para todos los oyentes, un saludo especial. Estoy en la playa Los Cocos, en la bahía de la ciudad de Santa Marta, un escenario que debería ser noticia por estos días, por ser un escenario de turismo internacional y nacional, pero esta semana fue noticia por un...
3: De la mañana. Perdimos la comunicación un momento, ya regresamos a Santa Marta con Heiner Escobar. Todos vieron
6: ¿qué
3: las
6: zona
3: imágenes.
6: De Santa Marta es?
3: Esto es en la zona, hay dos zonas en las que hay problemas, profesor. En el Rodadero y en la zona del Irotama, que es mucho más hacia el norte, en donde está el Suana, en donde están los hoteles más importantes de Santa Marta.
6: O sea, las zonas donde los turistas cachacos, por decirlo de alguna manera, van a la playa, es donde llega el río Manzanares.
3: Claro. Y también en la zona del Rodadero hay un vertimiento de aguas negras que está preocupando a los turistas, pero los turistas al final pasan 2-3 días, ni saben lo que está pasando y se van. Las personas que viven allí se quejan con nosotros todas las semanas porque las alcantarillas pues salen al mar. Heiner, adelante.
5: Sí, señor Santiago, le estaba contando que esta semana se hizo viral un video en donde en la desembocadura del río Manzanares, está a mi espalda, toneladas de basuras, residuos sólidos, cayeron precisamente a este río y fueron a terminar aquí al mar por la contaminación que se está dando en algunos puntos de la ciudad de Santa Marta, falta de conciencia ciudadana, pero óigase bien, algo muy preocupante, y es la débil operación del sistema de recolección de basuras y de residuos sólidos en el distrito de la ciudad de Santa Marta por parte de la empresa Atesa, que dicho sea de paso, ha sido motivada por un proceso de control político en el Consejo de la ciudad de Santa Marta. Hace pocos minutos nos acompañó el concejal Howard Escárraga para entender un poco por qué el agua llega hasta esta zona, vertimientos de aguas residuales, y en este caso puntual, que es el video que se viraliza en redes sociales y que ustedes también pueden observar a través de la señal de streaming. Estas basuras llegan al mar. ¿Por qué se está dando este problema? Escuchemos lo que dice el concejal Howard Escárraga.
7: Bueno, aquí lo que hay que mandarles es un mensaje a Corpamac y al DAXA de limpiar todo el corredor del río Manzanares, que eso es lo que no hemos venido viendo por parte de esas corporaciones, hacer una limpieza y hacerle un llamado al ciudadano para el tema de la culturización de lo que hoy se ven todos estos vertimientos y residuos y basuras de parte de la empresa Tesa, que no viene cumpliendo con la recolección de basuras en el distrito de Santa Marta por falta de vehículos, de los carros compactadores y los vehículos de los carros laterales de la contenerización del distrito de Santa Marta.
5: Y es que este tema, Santiago, oyentes y también las personas que nos siguen a través de las plataformas digitales, va a llegar a la Comisión Sexta del Congreso de la República porque es un problema de vieja data. Es decir, los rebosamientos de las aguas hervidas que llegan aquí al mar y también ahora estas basuras, va a llegar hasta el Congreso de la República para poder hacer ese control político a las empresas encargadas de estos temas. ¿Cuáles son? La empresa de servicios públicos de la ciudad de Santa Marta, Esmar, que hasta hace unas semanas atrás estaba intervenida por el gobierno nacional, ya pasó a manos del distrito de la ciudad de Santa Marta, tiene un nuevo gerente, un agente interventor, que es la persona que estará haciendo el monitoreo para poder mirar a fondo la problemática y evitar que los rebosamientos, las aguas hervidas, terminen al mar. ¿Qué es lo que dice el congresista Felipe Hernández sobre la intervención que tendrá en el Congreso de la República frente a este tema? Escuchemos.
8: Desde la Comisión Sexta le haremos seguimiento y control a este tema. Por supuesto, estaremos pidiéndole respuesta a la superintendencia y haciendo y promoviendo los debates de control político y las audiencias públicas que sean necesarias para que tanto la alcaldía distrital, la empresa Tesa y la Esmar articulen para la solución del problema estructural de residuos en Santa Marta. Los samarios merecen una ciudad libre.
5: Hay que decir que las jornadas de limpieza se han estado realizando en este punto de la ciudad de Santa Marta, pero pareciera que este tipo de acciones no estuvieran a la altura de las circunstancias por todos estos videos que estamos apreciando en redes sociales.
3: Heiner, usted está en este momento en Bello Horizonte, que es donde está el Swan, el Irotama, hay un hotel Hilton, hay unos apartamentos muy lujosos, es una zona muy popular para los turistas, ¿o en el Rodadero?
5: No, señor, yo estoy aquí en el centro histórico de la ciudad de Santa Marta, en la bahía, en donde se dio precisamente este problema. Es que, Santiago, son dos problemas. Uno, el vertimiento de las aguas residuales, y dos, el tema de las toneladas de basura que cada que llueve van a parar aquí a la desembocadura del río Manzanares, que está a mi espalda, que es en el sector de la playa Los Cocos, en la Marina Internacional de la ciudad de Santa Marta. Lo que usted referencia, la playa de Bello Horizonte, queda a las afueras, exactamente más allá del Rodadero. Allí se da otro problema y es el vertimiento de las aguas residuales, y en este punto son las toneladas de basura.
3: Bueno, pero ¿qué dice el señor Carlos Pinedo, el alcalde de Santa Marta? Es que esto no está pasando hoy. Los ciudadanos de esa ciudad llevan años quejándose de las aguas negras en las calles porque salen las aguas por las alcantarillas y terminan en el mar. Yo he escuchado no sé cuántas veces, profesor Quijano, todo tipo de justificaciones y de explicaciones, pero nada funciona.
6: Mire, el dinero que le hemos invertido los colombianos a través de impuestos y por supuesto a través de impuestos locales y regionales a los alcantarillados en todos los municipios ribereños, digo por los ríos, o que están cerca de la playa, es enorme. Ahí va a salir un proyecto y seguramente ahora que tienen influencia regional, digamos, y que hay ministros costeños y todo eso, ahí le van a tirar medio billón, 300 mil millones, y esa plata, Santiago, se va a perder. Ellos nunca van a hacer, digamos, los alcantarillados, nunca van a corregir el río Manzanares. No, no les importa. No han hecho acueducto en Santa Marta después de 500 años, cuando tiene tres grandes ríos. ríos que bajan de la Sierra Nevada y son incapaces de hacer acueducto, Santiago, muchos menos van a hacer alcantarillas.
9: Yo además pienso que esta discusión que estamos teniendo siempre, o esta información sobre vertimientos del río Manzanares, del río Gaira,
6: Palomino también por ahí.
9: Palomino, en esa zona del país, pues plantea o oculta el debate de fondo, que era lo que planteaba aquí el profesor Quijano. Y el debate de fondo es el alcantarillado. El debate de fondo es cuál es el tratamiento de aguas residuales que tienen, cuáles son los drenajes pluviales que tienen, cuál es el control de vertimientos que tienen, cuánta plata han metido allá. Es decir, aquí volvemos en este debate, es cada 6 meses la misma cosa. Hace 6 meses estábamos discutiendo sobre la inexistencia de alcantarillado.

0: a pescar, Darcy.
1: ¿Sabes qué me preocupa? Que
0: yo soy pescador.
1: En el mar consume, así no lo quiere, un poquito de agua. Y eso sí es gravísimo,
0: el
1: porque
0: oído.
1: Si es agua contaminada, los ojos, el oído, los niños en este tipo de agua, pues realmente absurdo, preocupante, realmente preocupante.
2: Pero toca, ¿qué? Volver a hacer la ciudad, es decir, esto es tema de mala planificación.
3: Es cultura.
4: La
5: corrupción, por Dios, o sea, llevamos, claro. Es que la corrupción, se han robado esa ciudad y se la roban y se la roban toda. Y se la
1: también,
5: siguen robando.
1: Pero es un tema de conciencia y de pedagogía, conciencia ambiental.
5: Pero
1: sería
2: más fácil tener conciencia si no se roban la plata, uno, y si hubieran hecho las cosas al derecho, como toca planificarlo, Darcy.
4: Sí, pero miren, en otras ciudades como Cartagena, que tampoco es que sea, digamos, el mar el más puro, sí, pero ellos sacaron todo eso como mar adentro, ¿no? Lo hicieron como una tubería que saca todas esas aguas negras, por lo menos las lleva mar adentro y no las está sacando ahí a la orilla, que es lo que se ve. Pero esas imágenes que estamos viendo de esas playas en Santa Marta, lamentablemente son las imágenes que ve uno en todas las playas
5: de
4: Colombia.
5: Vayan a Puerto Colombia.
4: Botellas de plástico, bolsas, zapatos.
1: Sí, es un asco. La ciudadanía, la comunidad.
3: Basura. Cultura.
1: Es cultura, sí, señor.
0: Rafa.
1: Es conciencia.
6: Bueno, es que... Pero esto tiene solución. Uno es el elemento de cultura, es decir, no hay que tirar cosas en la playa. Pero hay otro que lo apuntaba Darcy, ¿no? Los colectores submarinos que echan las aguas residuales a kilómetros de la playa y las vierten en el mar. Yo vivía, de hecho soy de una ciudad que es Barcelona, que teníamos algún problema de este tipo, y es verdad que aprovechando los Juegos Olímpicos se hicieron colectores y lo que eran playas inmundas se convirtieron en playas deliciosas, que es donde probablemente ustedes, si han ido a Barcelona, se habrán podido ver las playas de la ciudad. Antes no había forma de poner un pie allí. Ahora la gente se baña todos los días sin ningún tipo de problema por eso, porque se ha utilizado el dinero, que es un elemento de corrupción, para hacer colectores que llevan las aguas residuales mucho más allá de la costa.
2: Santi, me hace acordar esto y esas imágenes que estamos viendo a un episodio que viví hace un tiempo en Juanchaco. Llegamos a Juanchaco en el Pacífico, una región que conoce usted muy bien, doctor,
3: sí, señor,
2: Quijano.
3: Por Piangüita.
2: Unos atardeceres como no los hay en el país.
3: Y la fauna
2: espectacular,
3: enorme.
2: Pero llegamos y en la playa tapizada de botellas plásticas, basura por montones. Y preguntamos, porque había una fundación allí encargada justamente de proteger el medio ambiente, que por qué ocurría eso. Eran miles y miles de botellas y tapas plásticas. Intentaron recoger todo ese plástico que estaba botado en la playa, contrataron un barco que llegó desde Buenaventura allí a recoger el plástico, la basura, para llevarla a depositarla en algún sitio, y la población se sublevó, no lo dejaron sacar porque dijeron que iban a hacer negocio con eso. Hoy Juanchaco está bajo la basura.
3: Oiga, y
2: por este tipo de cosas,
3: es que los ríos, todos los ríos, pues si no terminan en una represa, todos terminan en el mar, y resulta que el Magdalena es todo un es una cañería, el río Cauca es una cañería, y toda esa basura que se bota en los ríos va y termina. No es que los habitantes de la playa sean especialmente cochinos que boten basura y digamos todo el plástico, es que llega por los ríos y se deposita en el mar y el mar se lo tira a las playas. Tampoco los culpabilicemos,
0: sí,
3: de todo.
0: No, pero además es que entiendo, Heiner, para que nos conteste esta pregunta, que sí hay un emisario submarino en Santa Marta, pero está a muy pocos kilómetros de la costa y por eso las aguas negras terminan contaminando al final las playas. ¿Es así?
7: Sí, señor, correcto, Santiago, es así. De hecho, la situación que usted nos referenciaba hace pocos minutos, esa sí se da en la parte de Bello Horizonte, que dicho sea de paso, además es una zona de complejo turísticos, porque es una de las zonas más exclusivas de la ciudad de Santa Marta, y ese emisario submarino, lo que han dicho las autoridades, pues está obsoleto y necesita obviamente un proceso de inversión. Hay que decir que la alcaldía de la ciudad de Santa Marta, en esos pasos que tuvo con el gobierno nacional, se dio una inversión de 31 mil millones de pesos para elevar norte. Es uno de los problemas, el de rebosamiento que se daba aquí en el punto centro de la ciudad de Santa Marta, sí, en la bahía. Ese problema, afortunadamente, desde hace un mes y medio ya no se está dando, pero sí, ahora falta la inversión para la zona sur turística.
0: ¿Y qué

0: dice el alcalde de Santa Marta. ¿Dónde está el señor Carlos Pineda?
1: De hecho, en estos momentos se encuentra en la capital del país. Ayer participó del encuentro con alcaldes, con el presidente Abelardo de la Espriella. Nosotros consultamos, obviamente, para poder tener una reacción por parte del distrito. Lo que dicen aquí, Santiago, grosso modo, es falta de cultura ciudadana al momento de la recolección de los residuos sólidos. Hay algunos puntos críticos en donde los ciudadanos arrojan todo tipo de desechos. Ustedes los están viendo en los videos. Neveras, se ha encontrado hasta neveras, escaparates, colchones. Esos colchones van a parar al río Manzanares, que está aquí detrás de mí, porque recordemos que aquí hay una desembocadura. Aquí está el río Manzanares, uno de los ríos más importantes de Santa Marta, y está el mar. Todos esos desechos, toda esa basura, cada vez que llueve, va al río Manzanares, porque no hay una operación, obviamente, por cuenta de la empresa de aseo, Atesa, que pueda recoger, sí, obviamente, cada uno de esos residuos y esos elementos. Y por eso es que se da la contaminación aquí, bueno, en el mar.
0: Sería muy importante que el alcalde de Santa Marta se enterara que en su ciudad hay una crisis y que hay un problema de contaminación tremendo en el mar, en una de las ciudades más turísticas del país. A ver si nos hace el favor y nos da una declaración, que seguramente su agenda en Bogotá es muy importante, pero las aguas contaminadas del río Manzanares en varias zonas turísticas de Santa Marta están llegando al mar en el que se bañan los turistas. Aguas negras, nada más y nada menos. 8:32, titulares y volvemos.
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3: Listo, ahora sí, guardaré el archivo antes de enviarlo. A ver, pongámosle final, definitivo, ahora sí, 3, versión 2, final, final. Perfecto, ahora sí, adjuntémoslo. ¿Cómo fue que le puse? ¿Dónde fue que lo guardé?
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7: La Procuraduría acaba de informar que el nuevo hospital de Boca Grande reactivará sus servicios en la ciudad de Cartagena luego de la crisis financiera y operativa que llevó a suspender la atención de pacientes durante varios meses. Según el organismo, ya existe un acuerdo para iniciar una reapertura gradual. Desde el Consejo de Cali proponen militarizar las zonas donde permanecen edificaciones averiadas y viviendas desocupadas tras el sismo, con el fin de prevenir robos y proteger las pertenencias de las familias damnificadas. La policía de Antioquia confirmó la liberación del comerciante Luis Alexander López Restrepo, quien permaneció 6 días secuestrado por un grupo armado en el norte de ese departamento. Por su liberación exigían 6.000 millones de pesos. Irán atacó nuevamente objetivos militares de Estados Unidos en Kuwait con misiles y drones, pese a las advertencias de Donald Trump. El ejército de Kuwait aseguró que interceptó el ataque, mientras el gobierno calificó la ofensiva como una amenaza directa contra su seguridad.
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0: 40. Conflicto de competencias. Comisión de acusación o fiscalía en el caso de Álvaro Uribe, doña Darcy Quinn. ¿Cómo se resuelve?
1: Pues ya llegó a la Corte Constitucional ese conflicto en el día de ayer. Se espera que se reparta y en los próximos días sabremos pues qué magistrado tendrá en sus manos fijar una posición sobre este conflicto de competencias. Mientras tanto, mañana se presentará ante la Fiscalía el expresidente Uribe. Definitivamente va a ir porque se negó el aplazamiento y él le pedirá personalmente a la fiscal que aplace la diligencia porque seguramente no va a tener el tiempo de analizar lo que diga hoy Salvatore Mancuso, porque es que hoy está hablando en su caso en Montería Salvatore Mancuso. Claramente pues no habrá tiempo de analizar lo que él diga del expresidente Álvaro Uribe y de lo que pudo haber pasado en las masacres de El Haro y La Granja. Él, a pesar del consejo de sus abogados que querían otra cosa, dice que él reconoce y siempre ha asistido a las citaciones de la justicia, que esta no va a ser la excepción y que mañana estará en la fiscalía, en la sede de la fiscalía, respondiendo y pidiendo que por favor se aplace.
0: 8:42, accederá. Doña Darcy, ya estamos llegando a la recta final para la elección de los magistrados de la sala de instrucción. Los que integraron la primera sala de instrucción están terminando su periodo ahora, al final de este mes o en octubre.
1: Sí, señor. Hoy es la audiencia para 30 de los 50 preseleccionados. Acuérdense que ahí se presentaron casi que 200. Hay 50 preseleccionados que cumplían con los requisitos y hoy hay una audiencia para 30. El lunes próximo hay otra audiencia extraordinaria para los otros 20. En la lista para elegir a la sucesora de la magistrada Cristina Lombana, que ha sido una de las más polémicas de esta sala de instrucción, es una lista de solo mujeres. Ahí están, ¿se acuerda? María Mercedes López, que fue también magistrada del Consejo Superior de la Judicatura.
0: Recuerdo a la doctora María Mercedes, así es, la recuerdo.
1: Ahí también está María Cristina Patiño, fiscal delegada, dicen que candidata de la fiscal Camargo, que tiene varios candidatos ahí jugando, ¿no? En la lista para reemplazar al doctor Farfán, al magistrado Farfán, está Johnny Díaz, que es el director de la Defensoría Pública, y dicen que es el candidato de ella, que es muy cercano a la fiscal general, que siempre le echa muchas flores en los eventos públicos y que sería también la candidata del expresidente Petro. Esta elección empieza pronto y yo le cuento que en la Corte Suprema de Justicia están abriendo muy bien el ojo, pues algunos magistrados están abriendo muy bien el ojo para que no quede, digamos, por lo menos en su totalidad, como una sala de izquierda. Es que mire lo que pasó en esta pasada sala de instrucción. O sea, era un poco la doctora Lombana luchando contra unos magistrados con una determinada tendencia que no la dejaron actuar en gran parte del periodo. Y pues lo que no quieren es una sala que se dedique solamente a perseguir políticos de la derecha. Ese es un poco el tema y la premisa que están usando. A propósito de la Corte Suprema de Justicia, hoy va el presidente Abelardo de la Espriella a hacer un saludo y hoy también elegirán nuevo magistrado de la Sala Civil, que está entre Jaime Tobar, el jurista que participó ya en elecciones pasadas, y el abogado Juan Pablo Giraldo. Seguramente será el abogado Giraldo el elegido.
0: Oiga, Darcy, ¿cómo fue el ofrecimiento a Ilva Hoyos? Porque yo creo que ya no tenía en su radar que iba a ser ministra de Educación.
1: No, pero para nada. Esto la tomó de sorpresa. Ella está en Brasilia en un encuentro de obispos, obviamente. Y su respuesta para aceptar, yo le pregunto, bueno, ¿y usted por qué, doctora Irma Miriam, decide volver al servicio público, donde pues parecía haberlo dejado ya después de haber acompañado a Alejandro Ordóñez? Y me dice lo siguiente: porque debo prestar mi servicio en esta compleja y difícil situación que vive el país.
0: Y sabe habiendo conocido las posiciones de la doctora Ilva a lo largo de los años, estoy absolutamente convencido que es así como ella dice, que lo asume como un servicio que le tiene que prestar patrióticamente al país.
1: Sí. Y de todas maneras, para quienes insinúan una ruptura ahí, ella es muy cercana a Vivian Morales y es muy cercana a Carlos Alonso Lucio. Así que no pareciera haber más detrás de esto que lo que nos expuso la doctora Vivian, que es un tema personal.
0: Los he visto interactuando en un grupo de pensamiento, en un grupo principio muy activo. Exactamente, en principio y fin, convocado por Diana Sofía Giraldo, que es también una persona muy cercana a la doctora Ylva Miriam, y ahí hemos oído en muchas oportunidades de presentaciones, de reuniones, de desayunos, donde han coincidido y concurrido ellos. Y ella vuelve, ¿cuándo termina el encuentro de obispos?
1: Ya está a punto, ella va a acelerar su regreso de Brasilia, es más, está en esas para, digamos, asumir ya el Ministerio de Educación, porque entiende la urgencia ante la intempestiva salida de Vivian Morales. ¿Sabe otro dato que me dan de ella? Me dicen que ellos firman unos acuerdos de confidencialidad con el Vaticano, entonces nunca van a revelar que asesoran al Vaticano, pero que ella lo asesora. Es decir, si le vamos a preguntar, nos va a decir que no, pero que ella sí juega un papel importante en toda la comunidad de la Iglesia Católica y con el Vaticano.
2: Claro, no, y lo contábamos esta mañana, Juan, muy cercana al CELAM, a la Conferencia Episcopal Latinoamericana.
0: No, es que ha estado muy, muy en esa línea. Y parece que fuera coincidencia, uno no sabe si lo fue o no lo fue, pero además hubo ayer llamada conversación entre el Santo Padre León XIV y el presidente Abelardo Lespié. ¿Ya tiene daticos?
1: Hay un detalle muy interesante de esa llamada, doctor Juan, porque esto ocurre en medio de la polémica de la tutela por las manifestaciones públicas de fe y la coronación de la Virgen de Fátima el día de la velatón que hiciera el gobierno y el mismo presidente Abelardo de la Espriella, y pareciera un espaldarazo que le da la Iglesia Católica al mandatario, porque mire, quien hace pública la llamada es el mismo Vaticano, la conversación telefónica, subrayando que el diálogo se basó en la solidaridad a las víctimas del terremoto y agregando además que hablaron sobre la situación del país, etcétera. Pero, pues, aunque no significa un respaldo directamente al presidente, sí una relación cercana, institucional, en un momento especialmente delicado y en un momento en que hay discusiones sobre la fe católica y sobre si se debe o no traer a las alocuciones presidenciales o a los temas presidenciales. Y también llama la atención lo siguiente: ayer la Arquidiócesis de Bogotá, en su revista Catolicismo, que no me lo pierdo y lo leo todos los meses, publica
0: el artículo... Siempre la veo muy dateada. Yo sé.
1: Publica el artículo Laicidad no es censura, de Monseñor Pedro Mercado Cepeda, quien escribe: nuestra laicidad no es hostilidad frente a la religión, nuestra neutralidad no es silencio de la fe, nuestro pluralismo no es censura de la religión. Yo lo leo todo como un claro espaldarazo de la Iglesia Católica a lo que ha hecho hasta el momento el presidente Abelardo de la Espriella.
0: Darcy, para nuestra familia ampliada, es que usted es la mujer mejor informada de Colombia, porque todo lo lee, todo lo conoce. Hay un boletín de la Asociación de Residentes del Conjunto Tisquesusa 3, usted se lo lee. Sale el informe a la Asamblea de la Administración del Parque Tupac Amaru, usted se lo lee, y además sabe qué concejal hace parte del Consejo de Administración.
1: De la Consejo de Administración. Le mandé, soy experta. Y maneja, soy experta en consejos administrativos.
3: Y maneja el edificio también. Maneja el edificio,
0: por supuesto.
2: Me impresionó porque el otro día le mandé un manual de una cafetera que compré y me lo resumió y me sacó lo más importante que voy a hacer. Como,
0: y le aseguro.
2: Fascinada leyendo.
0: Y le aseguro que le puede decir cuántos congresistas conservadores tienen esa cafetera y cuántos del Pacto Histórico. Para saber cuál es la propensión.
1: Tampoco.
0: Ideológica. Tampoco. Periodismo con memoria, doña Darcy.
1: entrevistas y reflexiones sobre la transformación del oficio. Es el libro de nuestro colega Carlos Javier Murcia, que va a lanzar hoy jueves en la Casa del Huila en Bogotá. Me pide que le ayude a hacer esta ñapita. La presentación del libro estará a cargo del ex procurador Fernando Carrillo, que escribió el prólogo, y del exministro Alfonso López Caballero, para quienes quieran ir a acompañar a nuestro colega Carlos Murcia.
0: 8:50

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3: .851, los deportes, Juan Felipe Cadavid. Ah, caramba, Santa Fe 3, Millonarios 2, ¿no?
4: Qué dolor. Se retiró lentamente.
5: Sí, no, ese caramba, Santiago, bien. Ese caramba no le salió como tan honesto. No sé.
3: No, pero sí me duele.
5: Me dio en burla, me pareció.
3: No, me duele el corazón, yo soy hincha de Millonarios.
5: ¿Ah, sí?
3: Lo que pasa es que no soy, pues, un gran hincha. Pero la noticia es que ganó Santa Fe, sí, de acuerdo. Ganaron, don Juan.
5: Pues los últimos clásicos, la verdad, se han inclinado más para Independiente Santa Fe. Recuerden que además Santa Fe clasificó a unas finales ganándole al conjunto albiazul. El partido estuvo buenísimo, Millonarios los primeros minutos salió jugando bien, golazo de Daniel para el 1-0. Y ya después reacciona Independiente Santa Fe, se pone 1-1, 2-1, 3-1. Y en favor del espectáculo, Santa Fe siguió atacando, Santa Fe siguió buscando, Santa Fe siguió intentando, y eso le abrió la posibilidad a Millonarios de descontar y sobre el final emocionarse con una jugada de penal como para empatar el partido. Lo que pasa es que lamentablemente estaba, para los intereses azules, estaba en fuera de juego y no dieron el penal, pero fue un buen clásico, fue un buen partido. Santa Fe mostró que hoy anda en mejor momento que Millonarios. Recordemos que lo de Millonarios pues terminó siendo medio extraño con la salida de Bustos a horas del clásico. Bueno, estuvo el Cabezón Rodríguez en la línea y el equipo sí mostró una cara distinta, por lo menos se soltó más al ataque. Hoy tendría que quedar definido el tema de Gamero. Entendemos que ya la parte económica está absolutamente lista y que son simplemente algunos detallitos los que faltan para que Alberto Gamero vuelva a ser entrenador del conjunto albiazul. Millonarios mantiene su quinta posición en la tabla de la clasificación. Recordemos que este es un partido por la fecha 16, adelantado por un concierto de Fonseca en el estadio Nemesio Camacho El Campín. Este no es de esta jornada, ni la 8 ni la 9, sino de la fecha 16. Y Santa Fe todavía está fuera del grupo de los 8, pero muy importante estos 3 puntos, además desde lo anímico, para el partido la próxima semana de Copa Sudamericana. Entonces, esperando hoy que Gamero sea oficializado como técnico del conjunto de los Millonarios. La otra noticia la confirmó ayer Juanfer Quintero en Win Sports, donde aseguró que le había dicho ya al cuerpo técnico de la Selección Colombiana de Fútbol que renunciaba a la dirección, a la participación con la Selección Colombia, que no va a estar más con la Selección Nacional y que ya terminó cualquier momento con el equipo de Colombia, aunque dejó una ventanita abierta y con los futbolistas y sobre todo de esa edad, 33, 34 años, siempre hay que dejarla abierta. Y antes de ir a la Vuelta a España, ustedes se acuerdan, Santi, muchachos, había una sección en algún programa, no me acuerdo si de J. Mario o de Pacheco, que era Caiga en la Nota.
3: Claro. Sí, claro. Eso, bueno, eso era de
6: Caiga en la Nota, era de Pacheco.
3: De Pacheco, William, ¿cierto?
5: Okay.
6: Pacheco.
5: Bueno, los voy a probar.
6: Pacheco, Caiga en la Nota.
5: Caiga en la Nota. Es que miren, la Roma, el equipo italiano, sí, la afición, los tifosi, están estrenando nueva canción para cantarle a la Roma. A ver si ustedes descubren esta canción, la original de esta canción. Aquí está.

0: tengo que contarle que lo que está pasando en este momento.
1: ¿Qué pasó?
0: William puso la canción.
2: El audífono
0: le subió todo el audífono, todo el volumen, y puso el celular en el audífono para que Shazam
1: le diera cuenta. Pero, William, esta es una canción famosísima.
3: No tengo ni idea, está haciendo trampa.
4: Sí, gracias.
1: Oiga, pero ¿en serio ninguno cayó en la nota?
0: Colegiala, ¿no?
1: Claro, colegiala.
3: ¿Cuál? ¿Colegiala?
1: Colegiala, claro. Mientras nosotros en Colombia copiamos lo que cantan los argentinos, los italianos vienen a Latinoamérica, porque entiendo que esta canción la escribió un peruano, claro. Pero la hizo famosa Rodolfo Aicardi, colegiala.
0: Uy, ¿ya estamos hablando de Aicardi?
3: En esto mete lo de 5 para las 12.
2: Pero menos mal que...
4: Ya vamos a pasar al burro mocho.
2: Quien sabía era Santiago, ¿no? El más joven de la mesa.
3: ¿Pero qué va a saber si él sabía desde antes de que arrancara a hablar Juan, hombre?
0: Ya con Aicardi ya podemos poner a Donay, ¿no?
4: Aquí parece que el burro mocho era el único Petro admisible, no el Petro.
0: Tranquilo.
1: Pero ahí está, los tifosi de la Roma, entonces, con colegiala... La adaptaron para una canción de su equipo, para alentar a su equipo. Y nosotros aquí que copiamos todos esos cánticos argentinos, miren, ¿por qué no coger nuestras propias canciones? Muy bien, vamos a escuchar a José Agustín Martínez, porque hoy etapa 12 de la Ronda Ibérica, Vuelta a España, y lo que está sucediendo precisamente en esta etapa.
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6: Juan Felipe, 8 de la mañana, 57 minutos. Hombre, están pasando muchas cosas. En pleno desarrollo faltan 49 kilómetros, 400 metros para el final de la fracción. Se han disputado 3 premios de montaña. Ahí ya tenemos noticias de los 3 premios de montaña, 2 de tercera categoría y 1 de segunda, los ha ganado Wout Van Aert. Y en los 3 premios de montaña ha pasado segundo el colombiano Santiago Buitrago, que se mantiene como líder de esta clasificación. Con los puntos que se han disputado hoy, Santiago Buitrago es líder con 38 puntos, Wout Van Aert del Visma tiene 30 puntos y Enric Mas del Movistar, el líder de la carrera, tiene 24 puntos. La otra gran noticia tiene que ver con Jayco Omsell, porque hay una escapada de 30 ciclistas que en este momento tienen 7 minutos y 29 segundos de ventaja. Con esta diferencia, Jayco Omsell, que es un ciclista esloveno de la misma tierra de Pogačar, pues está llegando hasta el segundo lugar de la clasificación general individual. Estaba más de 8 minutos, pero con esta ventaja de 7.27, 7.30, está llegando al segundo lugar de la general. Así pues que mucho trabajo, el Movistar está trabajando a fondo, pero el que más lo hace es el equipo Red Bull Bora de Primoz Roglic. Pareciera ser que hoy hay planteado... ataque. Todavía faltan 2 premios de montaña de primera categoría, uno que va a comenzar el ascenso en estos momentos y otro al final de la fracción. Emocionante está la etapa de hoy de la Vuelta a España.
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2: El representante a la Cámara, Julio César Triana, ponente de la llamada Ley Antecapuchos, que propone crear un nuevo delito para quienes oculten su rostro y cometan actos vandálicos durante las protestas, explicó en la FM que la iniciativa plantea penas de 4 años y medio a 8 años de prisión y, según Triana, no busca criminalizar la protesta. El sector de refrigeración y aire acondicionado en Colombia entregó recomendaciones para que los hogares y pequeños comercios usen la energía de manera más eficiente y reduzcan el impacto en sus facturas en el marco de las medidas de ahorro promovidas por la CREC. La Comisión Local de Fútbol en Valle del Cauca definió las medidas de seguridad para el partido entre América y Alianza Valledupar. Solo estarán habilitadas 2 tribunas y se prohibirá el ingreso de trapos e instrumentos al estadio. El presidente del gobierno español, Pedro Sánchez, aseguró que no existen evidencias sólidas de que Marruecos haya impulsado la llegada masiva de migrantes a Ceuta a finales de julio. Sin embargo, reafirmó que la soberanía española...

0: sobre el Ceuta está garantizada mientras crece el debate sobre el papel de Marruecos en la entrada de más de 70.000 migrantes en 2 días.
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7: Las movidas empresariales. ¿Qué está pasando con Inverlink, profesor Quijano?
8: Importante, celebra los 40 años y prepara una nueva etapa de expansión regional. Mauricio Saldarriaga, el socio director de la firma pionera en la banca de inversión. Casi todos los grandes negocios de Colombia han tenido su firma en esta empresa que celebra pues 4 décadas y dice que obviamente entran a un Inverlink 2.0. Muy importante, ¿sabe qué noto, Santiago? Que todas estas firmas de banca de inversión tienen como un nuevo aire, hay como una visión mucho más optimista de lo que le está pasando a la economía colombiana.
7: Enerwa, profesor, filial del Grupo EPM, ¿no?
8: Sí, señor, va a reemplazar a Finia en 35 municipios del Caribe. La compañía tendrá a su cargo una infraestructura con cerca de 12.143 kilómetros de red. Omar Otero Ruiz será su gerente general y es una nueva apuesta. Obviamente esto va de la mano de Federico Gutiérrez a la presencia de EPM en la región Caribe colombiana.
7: Hoy la acción de Apple está en $327, que es bastante superior cuando Tim Cook asumió como CEO.
8: Se fue, ¿no? Se fue don Tim Cook, fue uno de los tipos de esos íconos digamos, del mundo de las tecnologías, un tipo también hasta la semana pasada que se retiró, era el hombre, la persona LGTBI más influyente del mundo, ¿no? Cada que se hacían estos grandes listados, era el personaje más influyente. Ahora el CEO se llama John Ternus y Apple busca quintuplicar los beneficios de 2011 cuando llegó Tim Cook, mientras mantiene el control y la expansión casi, digamos, imparable, Santiago, de la inteligencia artificial. Ese personaje que, imagínense los zapatos que tiene que llenar. Uno, el de Steve Jobs, el creador. Dos, la época gloriosa de Tim Cook. Y ahora, enfrentar todo el reto de la inteligencia artificial, que va a ser el derrotero más grande. Esto se está viendo en las acciones. Por allá, cuando Tim Cook recibió la empresa, una acción de Apple valía $11. Hoy Apple se cotiza $327.30. Usted que se la pasa preguntándome en qué invierto. Es que es una acción de $300, ¿no? Se ha disparado en el Nasdaq y obviamente, pues como quien dice, ese es que el mercado recibió muy bien el nombre del nuevo CEO.
7: Y Uber, recortes.
8: Lo de Uber, pues es absolutamente, digamos, preocupante. Esta plataforma pionera, y digamos, es como el genérico de la movilidad entre particulares, despedirá el 10% de sus empleados en todo el mundo. La empresa de transporte tiene aproximadamente unos 34 mil empleados en casi 90 países. Y pues obviamente estos cambios tienen que llevar con una cosa que está atormentando a William, Santiago.
9: ¿Cuál?
8: El tema de la conducción autónoma.
9: Ah,
8: sí. Y que yo no sé, doctor Barbosa, pero en Estados Unidos el tema de la conducción autónoma hizo que se modificara todo el código de tránsito americano. China está influyendo en muchos países para que la conducción autónoma sea una realidad. Los municipios se tienen que comprometer, pintar bien las calles, hacerle donde hay doble
7: tapar
8: línea.
7: Los huecos.
8: Es decir, hay que, porque la conducción autónoma mira mucho las señales de tránsito.
10: Tiene cámaras
8: y mide. O sea, lo primero que hay que es pintar las calles. Usted ya le bajó la aplicación. Usted ya tiene
10: pintar sí. las calles. ¿Saben qué? Y los avisos de tránsito de velocidad también son fundamentales sí. para esto.
7: Darcy.
11: Yo le tengo mucho miedo a la conducción autónoma porque yo sí creo en la tecnología y creo en los carros y creo que ellos van a hacer lo correcto y van a parar donde va a correr, pero no creo en los demás. Entonces, ¿cómo hace usted para prever el tipo que se pasa la señal de tránsito?
9: El carro frena, Darcy. El carro frena,
8: Darcy.
7: Pero lo que yo no he podido entender es que William está abriendo la aplicación todo el día de su Tesla.
8: Le puso nombre.
7: Se obsesionó.
8: Le puso nombre.
7: Vuelve a ver los colores del carro.
8: Le puso nombre al carro.
9: Se han vendido ese Fiat Mirafiori que tiene usted. Ya eso pasó a la historia.
8: El Zinca.
9: Mundo cambió. El Zinca del doctor Quijano.
11: Le calienta la sillita.
8: Y mi Topolino.
9: Para allá vamos, Darcy. ¿Se acuerda, Darcy, ¿se acuerda del auto fantástico?
8: Sí, claro.
9: Bueno, ¿cómo se llamaba? Max, creo que era.
10: Max.
8: Con su anuencia, Santiago.
9: Estamos en esa época.
8: Revela una conversación entre Patricia y William.
7: A ver.
8: Patricia le pregunta en estas entrevistas del periodismo, los sentidos que hace muy bien, le pregunta, ¿tu carro es hombre o mujer? Y William le responde, mujer.
10: No, dijo que era hombre.
8: Hombre.
10: Además,
8: ah, bueno.
11: Pero además le agregó, y es bien machito.
8: No.
10: ¿Y sabe qué dijo? Y que tenía 30 años.
8: Es un carro hombre de 30 años que le calienta la silla.
10: Que no le
8: pone
10: plata,
8: música.
9: Pero hablando,
8: se despide de besito.
9: Hablando en serio, llegó la conducción autónoma a Colombia.
8: Gran amenaza para los conductores. Yo le decía al doctor Barbosa, no hay oficio más amenazado en el mundo
9: que el del conductor.
8: Todos los taxistas que nos oyen en la FM, todos los conductores de Uber que nos escuchan, es que realmente es un, con este tema de la conducción autónoma, es un oficio muy amenazado.
10: Sí, realmente está como sobre la mesa, ¿no? El tema de la conducción, de los conductores. Pero ¿sabe qué? Yo le apuesto a la humanidad, le sigo apostando a la gente. No es lo mismo que usted se siente hablar con un conductor, no hay nada más rico que hablar con un conductor de taxi o con un conductor de Uber. Tienen historias para contar, se sabe en la ciudad de pe a pa, saben dónde están los huecos.
8: ¿Le puedo dar un consejito
10: a los conductores? ¿Dónde están las cuadras seguras, las inseguras? En cambio, el carro mire,
9: yo ayer escuché,
10: de William, no.
9: Yo ayer escuché a Suri hablando con, ¿cómo se llama? ¿Dani? ¿Dani es el auto fantástico?
12: Adrián.
9: Usted dentro de su
12: cuando
9: carro
12: quiera,
9: hoy...
12: yo se lo presto.
9: No, usted dentro de su carro...
7: Para que sean tres, William.
9: Hoy tiene una inteligencia artificial con la que puede hablar lo que quiera.
13: Ahí vendrá el gran debate, va a ser el debate de la responsabilidad extracontractual frente a los accidentes. Porque evidentemente van a empezar a decir, fue un problema del sensor, no es un problema que dependió de mí, es un problema que tiene que atribuírselo al que fabrica, al que usa.
7: Pues les voy a dar un solo ejemplo. Si usted tiene en su carro crucero automático, y lo activa y va a 50 kilómetros por hora para no violar la cámara de velocidad, pero llega un puente, pues uno le baja la velocidad en el puente. Resulta que el carro mantiene los 50 kilómetros y usted lo que tiene cuando llega al puente es un acelerón tremendo que puede generar un accidente. Ahora imagínese con todos los huecos en la autopista norte y la conducción autónoma.
8: Por eso el problema de aterrización.
7: Y se acabó la conducción.
13: El problema es tener esa tecnología en las vías de herradura que tenemos nosotros va a ser bien particular.
8: Mire lo que va a pasar, doctor Barbosa. En Colombia hay más o menos 22 millones de vehículos, de los cuales 14 millones son motos. Pero esas motos, hay 11 millones de motos viejas. Y si usted se va a los carros particulares, que más o menos son como 8 millones, la mayoría de los carros en Colombia son viejos. Son carros que incluso las aseguradoras como que les sacan el cuerpo porque el carro es muy, muy, muy viejo. ¿Qué va a pasar, don William? Que Colombia se tiene que transformar en su parque automotor y que debe ya haber chatarrización para carros que contaminan y son un peligro, y además para la conducción autónoma o automática, sí, no sé cómo sea el término, son una amenaza. Esos carros que se cruzan, que tienen, digamos, conducción temeraria. Colombia debe entrar en la modernización de su parque automotor y acelerar la chatarrización. Que me molese, que le dijo
13: usted, el conductor Fiat autónomo de su Tesla detrás de un borracho en la autopista. Eso va a ser interesante, ver cuál va a ser el manejo que se le va a dar por parte del conductor
10: pero
13: autónomo.
10: Pero es que el conductor autónomo no quiere decir que el conductor vaya solo. Sí está
7: el conductor, tiene que estar
10: sentada ahí, claro, por supuesto.
13: Pero un momento,
10: y esa es una
13: Patricia.
10: De las advertencias de Tesla, lo hablamos esta semana, con esa conducción autónoma,
13: Patricia,
10: que llegó al
13: en
10: país.
13: En la ciudad de Miami hay taxis
7: sin conductor.
8: Yo creo que Tesla, don Santi, llega a unos 28,000, 30,000 carros vendidos este año.
7: Tremendo. Uh-huh. Willy, pero ¿usted sí le tiene nombre al Tesla?
9: Osvaldo.
10: Claro.
9: ¿No? Osvaldo, le llama.
10: Se llama
9: Libardo.
10: Señor T. Me acaba de decir que se llama señor T. Teodoro, usted
7: Mister
10: dijo.
7: T.
10: Osvaldo. Teodoro, Mister T. No. Dijo como Mario Baracus, que se llamaba T.
9: Libardo.
10: Teodoro.
9: Libardo, ábreme la puerta, caliéntame un poco, Libardo.
10: No. Le dice, Teo, ábreme la puerta.
9: A cambio de lo que sí hace Santiago, que le tiene nombre al Mirafiori, no, yo no le tengo nombre.
7: Bueno,
10: no todavía.
7: Eso Willy sale de la emisora y le dice al Tesla, Mr. T, ponme la cojinería
10: sí,
7: caliente.
10: Me consta.
7: Ponme.
9: ¿Puedo dormir
7: clásica
9: hoy en el baúl, Libardo?
7: 9:13. Las movidas empresariales de Fernando Quijano.
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7: 9:15. Hay noticia con el excongresista Inti Asprilla. Inti Asprilla, del pacto histórico que le iban a dar una notaría en Cundinamarca, y a última hora se reversó esa decisión, Diana Alvarado.
12: Señor Santiago, se lo explico. La gobernación de Cundinamarca frenó de manera temporal el trámite de posesión del exsenador Inti Raúl Asprilla como notario segundo de Soacha. La medida atiende un requerimiento del Ministerio de Justicia, que abrió una actuación administrativa motivo de denuncias sobre presuntas irregularidades en el cumplimiento de los requisitos exigidos para el cargo. Asprilla había sido nombrado en interinidad en los últimos días del gobierno de Gustavo Petro. Sin embargo, la asignación quedó en revisión oficial dentro de una auditoría general ordenada sobre varias notarías otorgadas bajo esa modalidad en el país. La gobernación nos confirmó que no adelantará ningún acto formal de posesión hasta que el Ministerio de Justicia o las instancias judiciales emitan una decisión de fondo sobre la validez de este nombramiento. El ministerio fijó un plazo de 10 días para que el excongresista aporte certificados expedidos por la Fiscalía sobre el estado de sus procesos penales en curso, así como certificaciones del Consejo Superior de la Judicatura referentes a posibles investigaciones o sanciones disciplinarias. La Superintendencia de Notariado y Registro entonces congeló de manera preventiva la entrega del despacho e inició una auditoría al trámite administrativo con el que expidió la idoneidad. Por ahora, entonces, no tendrá este cargo, no se ha pronunciado, ya le escribimos y pues no ha dicho nada, y por ahora la gobernación de Cundinamarca se mantiene en que este puesto no será asignado al excongresista.
7: Diana, pero el puesto de notario era para él, para Asprilla.
12: Era para él. Esa fue una de las últimas decisiones que tomó el gobierno anterior de Gustavo Petro, y se suponía que ya se iba a hacer posesión. Sin embargo, al parecer se encontraron irregularidades, y lo que tiene que hacer ahora Vinti Asprilla, si quiere ese cargo, es demostrar que no tiene absolutamente nada, es decir, que no debe nada y que puede tomar el cargo, pero por ahora pues no ha presentado nada.
7: Esto sí que es algo muy colombiano, ¿no? Políticos que han desarrollado toda su carrera por causas sociales, haciendo oposición o en la defensa de gobiernos cuando llegan al poder, y de repente terminan en una notaría. ¿Por qué un congresista terminaría queriendo el puesto de un notario? Alguien que me explique eso.
13: Faltando un día para irse.
7: Faltando un día para irse. Es decir, ¿por qué los políticos terminan en los cargos de notarios?
9: Óigame, Santiago, que a usted le paguen por poner una firma.
7: Y que le paguen muy bien.
9: Que le paguen muy bien por poner una firma, y realmente usted sentado. Debe ser un trabajo muy estresante, ¿no?
14: Pero es un buen negocio la notaría.
9: Es muy buen negocio, es muy buen negocio, ¿sí?, ser notario. Y ser notario en, digamos, cerca a juzgados, cerca a zonas comerciales, pues por eso se lo pelean. Eso es una minita de oro, eso es como uno, ¿cómo se llama? Un título minero.
14: Un título minero.
9: Claro, que a usted le paguen por poner una firma.
7: Claro, porque además el salario depende de cuántas
13: actos
7: gestiones se realicen al mes.
9: Además, mire, usted remodela un salón y lo organiza así como un salón, y ahí hace bodas civiles, claro, y son más caritas.
7: Claro.
10: Fernando, y hasta hace pocos años no se recibían tarjetas ni de crédito ni de débito en la notaría.
9: Ni débito, todo era efectivo.
10: Todo era efectivo.
9: Que evadían.
7: Bueno, pues iban a nombrar notario al señor Vinti Asprilla, gran congresista de las causas sociales durante tantos años, y se frenó la designación, una decisión de gobierno, ¿no? Una decisión de gobierno, y se reversó la decisión unos días antes. Estamos esperando su respuesta de por qué su interés en el cargo de notario. Nos vamos a Barranquilla, hay noticia importante. El Consejo de Estado está señalando que una parte de un distrito de desarrollo comercial que antes le pertenecía a Puerto Colombia, ahora va a quedar en Barranquilla. Renan Fontalvo.
15: Santiago, ¿qué tal? Muy buenos días. Sí, señor, mire, el anuncio lo hizo el alcalde Alejandro Char al declarar desde dicho territorio que las 1.435 hectáreas que estaban disputándose entre Barranquilla y Puerto Colombia ahora le pertenecen a Barranquilla. Se trata del estratégico sector del corredor universitario, donde hay clínicas, universidades, empresas, edificios residenciales que le aportaban a la economía de Puerto Colombia al menos el 71%. Es un golpe para Puerto Colombia, pero Barranquilla recupera lo que le pertenecía. Escuchemos lo que dice el alcalde Alejandro Char.
16: Todo lo que es el corredor universitario, Villa Campestre y Ciudad Mallorquín vuelven a Barranquilla. Estábamos diciendo aquí al vecino que hoy este territorio que era de Puerto Colombia,
17: sí,
16: la justicia se lo devuelve a Barranquilla. Quiero agradecer al gobierno nacional que a través del IGAC como autoridad catastral del país actuó de manera eficiente para hacer efectiva la decisión judicial emitida por el Consejo de Estado.
15: Mire, Santiago, quiero explicarle a usted y a todos los oyentes por qué Barranquilla y Puerto Colombia estaban disputándose este terreno, o más bien, por qué en el año 1993 se le cedió a Puerto Colombia. Mire, hay que aclarar que el año 1993 Barranquilla se convirtió en distrito especial industrial y portuario. Por tener esa categoría, a Barranquilla se le otorgó el terreno del barrio Las Flores. Antes de 1993, el barrio Las Flores era un corregimiento, así como también el corregimiento de la playa, que quedaba en sector de Puerto Colombia. Pero por haber sido Barranquilla declarada distrito especial, industrial y portuario, necesitaba estos dos sectores, el barrio Las Flores, que está con el río Magdalena, y la playa, que está precisamente frente al mar, por ser declarado distrito especial, industrial y portuario. En 1993, Barranquilla obtuvo este terreno. ¿Pero qué pasó? En 1999, vinieron y quitaron este terreno a Barranquilla. Cuando eso, el alcalde era Bernardo Hoyos, el cura Hoyos. Él archivó este acto administrativo que la Asamblea del Atlántico le quitó a Barranquilla. Ahora, eso estuvo disputándose desde 1999 hasta el día de hoy, que le otorga una vez más este terreno a la ciudad de Barranquilla, a Santiago.
7: 1.400 hectáreas que antes eran de Puerto Colombia y ahora van a quedar en el distrito de Barranquilla. Darcy, es que me siguen escribiendo que lo de las notarías es un poquito escandaloso, ¿no?
11: Pues es un poquito muy escandaloso. A mí, en lo personal, me parece que es el peor trabajo del mundo. O sea, uno todo el día amarrado, firmando papeles y poniendo sellos, me parece patético. Pero sin duda sí es muy rentable. Porque este país, pues, que debería ser mucho más digitalizado, señor.
17: ¿Cuál es la notaría más rentable de Bogotá? ¿La del Andino?
11: No sé, tal vez la de la 85 con 11, arriba de la 11, porque las notarías que tienen como unas instalaciones bonitas para matrimonios resultan rentables. Mucha gente está optando por ir y casarse en la notaría. Entonces, si es una notaría bien puesta, bien bonita, con un jardín, con una casa bonita, pues les va mejor.
17: Mire, ser notario único del circuito, que es una notaría.
11: La del aeropuerto debe ser muy rentable.
17: El aeropuerto muy rentable, pero ser único del circuito, por ejemplo, ser notario Sopó, Huasca, La Calera, donde hay uno o dos notarios, eso es un...
9: Le tengo el ranking.
10: Pero es que donde como, está a ver, el grueso de la inversión o la ganancia de las notarías está en la escrituración de las propiedades, sí. No tanto
9: le
10: los
9: tengo el ranking de las tres más rentables según el más reciente reporte que ha entregado su periódico, doctor Quijano.
17: Sí, señor, pero dele crédito.
9: Asuntos legales.
17: Sí, señor.
9: Notaría 27, carrera 15,75.
17: Claro, 15,75, añadar si ubíquese.
9: 924,000 trámites.
7: Eso es un hilago.
9: Eso es un hilago.
17: Ah, creo que esa es la que
11: no,
17: yo
11: no es tan un hilago, es un poco más hacia la Universidad Sergio Arboleda.
9: 15,75.
17: Bueno, ¿qué? ¿Segunda?
11: ¿Y
17: segunda?
11: ¿Sabe qué hay allá? Hay una oficina cerca de la DIAN. Entonces, de pronto tiene que ver con la ubicación, sí.
9: Notaría 71, esto es calle 100 con carrera 19.
17: ¿Cuántos trámites?
9: 699,000 trámites. Y la tercera es la notaría 29, calle 72, con carrera décima, también con 669,000 trámites.
17: Póngale a dólar cada trámite.
7: ¿Cuál puede ser el salario de uno de esos tres notarios?
17: Yo creo que los personajes se pueden pegar más de 40 millones mensuales.
7: Bueno, recuerdo un caso muy elocuente del gobierno pasado, ¿no? Nombraron a Daniela Andrade Valencia en una notaría, era la pareja de Jaime Ramírez Cobo, uno de los amigos de doña Laura Sarabia.
11: Y este también.
17: Pero yo les tengo...
11: Doña Palmarini, pareja de Jaime Duzán.
17: Óigame, doña Darcy, yo conozco casos y el doctor Barboso también los conoce, pero yo sé que él hace un elocuente silencio. Hay gente que han nombrado de notarios, renuncian a la notaría porque ellos quieren ser mejores liquidadores de la larga lista, que son 200, de la superintendencia de sociedades, y que eso está capturado por cuatro. Digamos, ser liquidador, entonces, don Willy, ser liquidador de empresas de las supersociedades es mucho mejor machetico en términos
11: notario. Pero también eso tiene que ver, eso también con qué lo amarren, porque por ejemplo, muchos de esos tienen unos convenios con las constructoras y usted le toca ir allá a firmar todas las compras, traslados, promesas de compra, entonces pues depende mucho de eso, ¿no? Depende de mucho de,

0: Verde, que está a punto de tomar la decisión sobre si va a ser partido en la independencia o de oposición. El congresista Santiago Osorio elevó una carta pidiendo que se declare de oposición al gobierno de Abelardo de la Espriella. ¿Qué está pasando, Daniel Jerez?
1: Sí, Santiago, pues estamos muy pendientes. La reunión comenzará sobre las 9:30 de la mañana, es decir, en contados minuticos ya se dará inicio a la reunión de las bancadas del Partido Verde, tanto de Senado como de Cámara de Representantes, para fijar su posición frente al gobierno del presidente Abelardo de la Espriella. Hay dos opciones: o se declaran partido de oposición o se declaran partido de independiente. Hemos consultado varias fuentes dentro de la colectividad, Santiago. ¿Qué me dicen? Me dicen que la cosa está bastante pareja, y es que hay varias cosas que pueden ser contraproducentes. En primer lugar, algunos advierten que si se declaran partido de oposición, muy seguramente quedarán muy marcados como el pacto histórico, es decir, quedarían muy pegados al pacto histórico en el ejercicio de hacerle oposición a absolutamente todo a lo que haga el gobierno de Abelardo de la Espriella. Y hay otros que dicen que si se declaran en independencia, pues básicamente sería una entrega por parte del grupo político de Amaya y otros sectores del Verde hacia el gobierno del presidente actual. Sin embargo, pues las cargas, como ya le digo, Santiago, están bastante equilibradas. La decisión se va a tomar muy seguramente por muy poquitos votos de diferencia, pero lo cierto es que lo que decida el Partido Verde será crucial, porque recuerde usted que el pacto histórico tiene bastantes números en el Congreso a la hora de hacerle oposición al gobierno de Abelardo de la Espriella, y si se le suman los verdes, pues por supuesto sus números también van a crecer de manera exponencial. Estaremos muy pendientes. Otro dato: el Partido Liberal se reunirá el lunes y tomará la decisión. Las fuentes me dicen, Santiago, y se lo anticipo en la FM, que muy seguramente serán un partido de gobierno. Apoyarán al gobierno de Abelardo de la Espriella. Seguimos muy pendientes entonces de esta reunión de las colectividades. Recuerde usted que el plazo máximo para declararse o para declarar su posición frente al gobierno vence el próximo 7 de septiembre.
0: Daniel, pero entonces esa pelea la va a terminar ganando J.P. Hernández.
1: Sí, es que J.P. Hernández es uno de los congresistas que está planteando la posibilidad de que sean independientes, Santiago, y yo veo que hay una amplia mayoría para que eso sea así. Sin embargo, pues usted sabe, Santiago, que hay muchos verdes que son afines al petrismo, al pacto histórico, al gobierno del expresidente Gustavo Petro, y ellos también quieren dar su pelea interna. Sin embargo, Santiago, es muy probable que se termine imponiendo la tesis de los verdes de Amaya y de J.P. Hernández para que hagan independencia frente al gobierno de Abelardo de la Espriella. Pero como le digo, eso sí, eso es contraproducente, porque muchos dirán que entonces se le entregaron al gobierno de Abelardo si se declaran en independencia. Pero hay otros que advierten que si se van a la oposición, entonces quedan muy marcados con que son petristas. Vamos a ver qué pasa, pero eso se va a definir por muy pocos votos en la bancada.
0: 9:29. Les tengo una buena noticia al regreso de los titulares. Hay evidencia científica que señala que ir al gimnasio combate la depresión. Titulares, volvemos.
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4: Hoy el Banco Interamericano de Desarrollo, BID, reúne en Barranquilla a alcaldes de América Latina para analizar los retos y las oportunidades en la transformación de las ciudades. El encuentro se realiza en el pabellón de cristal del Gran Malecón del Río y contará con expertos en gobernanza y desarrollo urbano. En las próximas horas, Fasecolda anunciará que las aseguradoras están listas para responder por los daños que dejó el terremoto en Pereira, un paso clave para avanzar en la reconstrucción de esa ciudad afectada por el terremoto del pasado 10 de agosto. En Buenaventura, Valle del Cauca, el abastecimiento de agua se convirtió en una odisea tras el terremoto. Decenas de familias deben caminar varios kilómetros hasta encontrar una tubería de donde pueden obtener agua para cubrir sus necesidades básicas. Tesla presentará este 3 de septiembre en Austin, Texas, su CyberCab, un vehículo diseñado para operar como taxi sin conductor y que no tiene volante ni pedales. La compañía aún no ha entregado detalles sobre el funcionamiento de este proyecto.
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1: Este jueves 3 de septiembre inició en Cartagena el Congreso Nacional de Minería. Desde las calles de La Heroica se reunirán líderes empresariales, expertos alrededor del tema y autoridades nacionales para conversar sobre el presente y el futuro de esta industria, pero en especial sobre el papel que tiene la minería en el desarrollo y futuro de Colombia y cómo esto puede mostrarnos ante el mundo. Este congreso es organizado por la Asociación Colombiana de Minería, conocidos también por sus siglas como la ACM. Sus directivos buscan este año que el espacio no sea solo académico. El propósito también es establecer una plataforma para nuevas estrategias que fortalezcan el sector, todo esto a través de paneles y espacios de networking. Es por eso que se hace relevante que para la jornada de este jueves 3 de septiembre se espere la presencia y participación de la ministra de Minas y Energía, María Noemí Arboleda. Desde el Hotel Hilton en la capital de Bolívar, nuevamente Cartagena sigue siendo la sede de grandes noticias.

0: Estamos escuchando Steel de Karol G y Bruno Mars, que parece que son pareja, ¿eh?
1: Uno de los mejores conciertos que he visto en Bogotá es el de Bruno Mars. Me acuerdo que yo lo comenté a doña Darcy Quinn y ella me le sacó peros.
0: Karol G y Bruno Mars, que parece que son pareja, ¿eh?
1: Uno de los mejores conciertos que he visto en Bogotá es el de Bruno Mars. Me acuerdo que yo lo comenté a doña Darcy Quinn y ella me le sacó peros en su momento. Eso fue hace unos 4 o 5 años, doña Darcy.
2: Me
1: ¿cuándo
2: encanta.
1: Fue? Pero el concierto
2: fue
1: fenomenal.
2: No fue hace tanto.
1: Póngale 3 o 4 años, no sé.
2: Y me encanta Bruno Mars. Ojalá sea verdad ese romance con Karol G. Mucho mejor que esto con maletas y todo. Y él le dijo, no, ¿sabe qué? No. Y más o menos se fue y la dejó. Y entonces ella, como dice ella, al final no me subí en ese avión. Es un poco lo que creo que fue la razón por la que ella termina su relación con Faith. Ahora, si está con Bruno Mars, eso sí, ya esta mujer, pues, son grandes ligas.
1: Pero sabe, doña Darcy, que en esas cosas, como no son secretos de Darcy ni movidas económicas, a mí me gusta es la música del papá de Bruno Mars.
0: ¿Quién es el papá de Bruno Mars?
1: Mire, óigalo.

0: ¿Es Michael Jackson?
1: Sí, una de las leyendas urbanas más populares es que el papá de Bruno Mars es Michael Jackson. Aunque pues los orígenes de Bruno Mars son puertorriqueños, ¿no? Pero
0: pues sí se parecen, la verdad.
1: Y bailan igual.
0: Pero es que yo creo que Bruno Mars pues tiene como referente a Michael Jackson. Puede ser. Porque sí se parecen. Y el escenario también.
1: Sangre de tu sangre. No. ¿Usted no le gusta ese rumor, doña Arcy?
2: No, ¿sabe por qué? No lo creo, porque Michael Jackson fue muy buen papá. Pues tuvo hijos a costa de todo, con vientres alquilados y de todo. Es decir, cuando eso no era tan común. Y yo creo que si él hubiera tenido, si él fuera el papá de Bruno Mars, lo habría criado, me he dicho,
1: yo
2: lo
1: sí
2: habría cogido, lo habría tenido, exactamente.
1: ¿Y qué tal que haya sido un hijo póstumo? Uno nunca sabe. ¿Y por qué no hacemos una novela?
2: No dan las cuentas.
1: Hagamos un podcast. Ahora que todo el mundo hace podcast.
0: Oiga, pero lo que sí es cierto es que si esa es la pareja de la década, les quiero decir, Bruno Mars y Karol G, ¿eso alcanza al PIB de Colombia?
2: Bueno, también puede ser puro mercadeo, ¿no? También puede ser, eso siempre lo hacen también, hacen creer que hay un romance para promocionar una película.

0: película, para promocionar una canción. También que, puede ser, ojalá sea real.
1: Que es un poco lo que dicen de Leonardo DiCaprio, que a él siempre lo hacían salir con mujeres que eran emergentes en el cine para posicionarlas. Que tremendo. Todo el mundo, todas las redes sociales iban a buscar quién era y obviamente él recibió una platica.
2: Bueno, pero aquí ninguno de los dos es tan emergente. Los dos son superestrellas. No, Camille suena en todo el mundo.
0: Sí, pero...
1: Volví.
0: Sí, bueno, pues.
1: Pero yo creo que Bruno Mars sí.
0: Pero están lanzando una canción, están igual claro, lanzando una canción.
3: Están lanzando esta canción. La canción ya la habían lanzado con el álbum de Karol G, pero es este video el que están lanzando. Y yo creo que lo que dice Santiago tiene fundamento, Darcy, porque esas miraditas en ese video, esas miraditas en esos con Santiago tiene fundamento, Darcy, porque esas miraditas en ese video, esas miraditas en esos conciertos en los que han estado juntos, pues son demasiado evidentes. La mirada no miente.
2: No, la mirada no miente. Y ella recostada sobre su hombro en esa tribuna mientras canta
1: sobre
2: la canción.
1: Sobre su regazo.
2: Sobre su regazo.
3: Y el mensaje de él en sus redes sociales, ¿no? O sea, sí. Cuando yo quiero encontrar la paz, pero me estoy enamorando de una latina. Bueno. Porque eso fue lo que le escribió.
2: 9:43, nos vamos a Medellín porque rechazaron la entrada de dos extranjeros a la ciudad luego de revisar los documentos por presuntos intentos o planes para explotación sexual en la ciudad. ¿Qué está pasando, Mateo Zapata?
4: Hola Santiago, ¿qué tal? Buenos días. Efectivamente, pues son nuevos casos que se presentan en territorio antioqueño. Estamos hablando de 5 ciudadanos norteamericanos que habían llegado proveniente de Miami. Fueron detectados en el Aeropuerto Internacional José María Córdoba, ubicado en el oriente del departamento de Antioquia. Y en medio de entrevistas se presentaron inconsistencias, de ellas con fines de explotación sexual. Estos norteamericanos pues llegaron, ahí estamos viendo a través de imágenes en nuestro canal de YouTube. Y pues de nuevo fueron devueltos a su país. Son más de 100 casos, Santiago, ya. Más de 100 casos de ciudadanos extranjeros que pretenden llegar a la ciudad de Medellín para abusar de menores de edad y que son detectados luego de inconsistencias en las entrevistas con los agentes de Migración Colombia. Y esto se da incluso en medio de esa visita también que el señor alcalde de Medellín, Federico Gutiérrez, estuvo en los Estados Unidos tratando precisamente este tema con agentes del FBI.
2: Muy bien, Camilo Giraldo, ¿qué dijo el alcalde Federico Gutiérrez sobre los cortes de agua para el centro y nororiente de la ciudad?
5: Santiago, le comento que fueron suspendidos esos cortes de agua que se venían realizando en esas zonas que usted menciona de la ciudad, con el compromiso de que los habitantes del Valle de Aburrá en su totalidad se unieran en el compromiso de ahorrar agua, de ahorrar este preciado líquido por las condiciones del fenómeno del Niño. Pero hace pocos minutos acaba de trinar el alcalde de Medellín, Federico Gutiérrez, que en estos 5 días de prueba de que no haya cortes, en el primer día nos pelamos, como dicen por ahí, porque la meta no fue cumplida. Hay que ahorrar 95 litros en el Oriente y Centro Oriente de Medellín y en el resto del Valle Aburrá 70 litros por vivienda. Le comento que la meta no fue cumplida por el primer día porque el consumo incrementó en 21 litros más en el embalse de Piedras Blancas, el que peor está. Entonces, por eso es lo que comenta en este momento el alcalde de Medellín, Federico Gutiérrez, a través de su cuenta de X.
2: 9:45, concejal Juan David Quintero, gracias por estar con nosotros del partido En Marcha. Esta mañana cuando venía al trabajo por la 30 vi a una camioneta Toyota que solamente tenía las estacionarias, no eran placas de presidencia, en el carril de Transmilenio, detrás de un bus de Transmilenio a toda velocidad, y me acordé de usted que se la pasa regañando a los escoltas y a los esquemas de seguridad que se parquean en sitios prohibidos. Concejal, buenos días.
6: Muy buenos días, comparto su indignación. Aquí cualquiera que tiene una camioneta cree que puede hacer lo que sea y meterse en las troncales de Transmilenio afectando el interés general. Esta se está convirtiendo en una ciudad de anarquía, en anarquía, perdón.
2: Pero usted se ha ganado un par de problemitas por eso, ¿no? Porque se le va y se le enfrenta a los escoltas y los escoltas también le han peleado.
6: Uno que otro, sí, y sí, se han molestado y se van a seguir molestando porque vamos a seguir. Un carro y un esquema de protección no es un derecho a hacer lo que quieran, sino a cumplir y respetar las normas como todos los ciudadanos. No hay nada más abusivo que esos letreritos que dicen carro blindado y creen que por eso pueden parquearse donde quieran, invadir Transmilenio, etcétera, etcétera. Y pues nada, no lo vamos a permitir y vamos a seguir batallando.

0: No los.
1: No, y entiendo, es que además este es el país de las Toyota y de los esquemas de seguridad. Pero, concejal, antes de entrar en el tema de las carreras que ahora están haciendo bicicletas en los carriles de Transmilenio, es que me he encontrado con una respuesta a veces de esos esquemas, y es que ellos señalan que tienen que estar parqueadas las camionetas cerca donde están los protegidos para poder evacuarlos si se presenta un riesgo. ¿A usted le dicen lo mismo?
0: Vea, esa es una excusa, la de los 5 minutos es otra. Y la de acabo de llegar o no estoy parqueado, sino estoy moviendo el carro muy despacio, son las tres ganadoras. A esos abusivos, y entre otras cosas para que los ciudadanos les digan, que creen que están eximidos de cumplir la ley porque tienen el protegido y supuestamente por riesgo tienen que tener el carro al lado, hay que decirles que eso es carreta, porque cuando hay esquemas de protección, de verdad, los esquemas de protección tienen un jefe de seguridad que es el que acompaña al protegido. Y lo último que debe hacer un esquema de protección es dejarse pintar, como dicen, que es tener los carros al lado del sitio donde está el protegido para que los que le quieren hacer daño sepan cuáles son los carros y puedan agredir al protegido. Realmente, si un esquema de protección de verdad necesita estar cerca del protegido, tiene que tener solamente un carro satélite estándose moviendo y no estando bloqueando el tráfico, en primer lugar. Y en segundo lugar, el nivel de riesgo lo determina la policía y la Unidad Nacional de Protección. Yo inclusive he propuesto muchas veces que sea la policía y la Unidad Nacional de Protección la que tenga una discusión con la ciudad y establezca quiénes tienen algún tipo de necesidad de tener carros en sitios específicos, como por ejemplo el presidente de la República, el ministro de Defensa, el alcalde en algunas ocasiones. Pero esto de cualquiera que tiene un carro blindado, se parquea encima de los andenes o hace lo que sea, pues vaya, vaya y mire solamente Pajares Salinas, que al frente de dos parqueaderos hacen todos los días lo que quieren, inclusive bloqueando los andenes. Y pues es la mayor demostración del usted no sabe quién soy yo.
1: Totalmente, totalmente. Para que quede claro, el único esquema de seguridad que puede invadir el carril de Transmilenio es el de la Presidencia de la República, ¿verdad?
0: Sí, señor. O vehículos de emergencia, como son los bomberos, ambulancias. Pero inclusive Santiago, si el presidente invade el carril, tiene que avisarle a Transmilenio. O sea, no, eso no es que pueda entrar a Transmilenio así como así. Entre otras cosas, porque es que solamente un biarticulado de Transmilenio mueve cerca de 200 pasajeros. Un vehículo de estos, de un esquema de protección mal manejado o que por cualquier motivo haga una maniobra temeraria puede poner en peligro la vida de miles. Entonces, no solamente es un tema de abuso de la norma, sino también es un tema de que ponen en peligro a la mayoría de ciudadanos, a los 4 millones que se movilizan en transporte en Bogotá diariamente.
2: Otro tema que se ha visto recientemente y que se mira con preocupación son las carreras de ciclistas, de bicicletas en los carriles de Transmilenio. ¿Cómo realmente pues vigilar este tema y evitarlo? Porque se están poniendo en riesgo la vida de la gente.
0: Pues es que mira, lo que estamos viendo es que Bogotá se convirtió en la ciudad de la anarquía. Este es un patrón que estamos viendo. Y yo he denunciado y les voy a dar tres ejemplos concretos. Hace 3 meses más o menos sacamos un video denunciando que hay un plan sistemático de unos grafiteros para vandalizar las columnas del metro de Bogotá y los buses de Transmilenio. Entonces se ponen retos para buscarse likes y apoyarse en redes sociales, dañando el patrimonio de los bogotanos. Después vino el personaje del Spark, que retando las normas subió un Spark en un puente peatonal. Y ahora tenemos a un señor que se hace llamar Patemazo, que busca es hacer ese tipo de cosas metiéndose en el carril de Transmilenio haciendo supuestas carreras en bicicleta. Eso lo único que hace es ponerse en peligro él mismo, poner en peligro a los ciudadanos, pero además tirarse a los ciclistas. Por eso yo he insistido mucho que aquí hay dos reflexiones que hay que hacer. Una, que necesitamos un cuerpo de agentes de tránsito exclusivo para disciplinar y asegurar las ciclorrutas. Eso está en mora la ciudad. Y lo segundo, hay que revisar tanto el código de tránsito como el código de policía, porque esas multas cívicas que tiene el código de policía no están sirviendo para disuadir absolutamente nada. Entonces, básicamente aquí todo el mundo hace lo que se da la gana. Vivimos en la anarquía y las instituciones no estamos en capacidad de defender a los ciudadanos de a pie.
1: Concejal, hay otra preocupación de los bogotanos y de los habitantes de La Calera, y es esa subida a patios que se está convirtiendo en una proeza para los ciclistas, pero también en un hecho temerario para los conductores, porque bajan a toda velocidad los ciclistas y los motociclistas, hay invasión del carril, vendedores ambulantes. ¿Qué están haciendo para revisar eso?
0: Bueno, nosotros, tanto los ciclistas como los usuarios del carro particular, lo primero que hay que decir es que el ciclista y el carro particular tienen el mismo derecho sobre la vía, de manera que hay que buscar un equilibrio dentro del espacio en la vía. En la parte bajando de patios, que usted menciona bien, se ha convertido en un problema de velocidad y ahí hay que instalar reductores tanto para ciclistas como para carros particulares y transporte público. Inclusive ahí en el sector conocido como Las Lajas, que es antecitos del CAI, la velocidad que alcanzan los ciclistas es incluso más alta que la de un carro particular y eso impide que los ciudadanos que habitan en ese barrio puedan inclusive subirse al SITP. Eso no es admisible. Entonces, en el corto plazo hay que instalar barreras para garantizar que la velocidad se controle. Pero en el largo plazo o en el mediano plazo, Bogotá tiene que dar una discusión que está en el plan de ordenamiento territorial y es el túnel de la calle 100 hacia La Calera. Bogotá tiene que construir vías alternas para que los ciudadanos que están en La Calera puedan movilizarse y no vivir en esa competencia permanente de ciclistas, motos, buses, etcétera, etcétera, en patios.
1: Pues es el concejal Juan David Quintero del partido En Marcha, que se la pasa recorriendo las calles de la ciudad y encontrando escoltas mal parqueados. Concejal, gracias y sigan esa labor que es importante para la ciudad.
0: Gracias, Santiago. Ahí me faltó una. Los habitantes de calle y los colados en Transmilenio. Eso también es muy importante para que le pongamos el ojo. Un abrazo y feliz día.
1: 9:53. Nos vamos ahora para el Putumayo, uno de los departamentos con mayor presencia de cultivos de hoja de coca en el país. Stephanie Bates, nuestra reportera del conflicto, estuvo caminando por esas montañas, por esa región, para conocer directamente a las comunidades que durante décadas han dependido de esta economía y que hoy están tratando de abrirse camino a través del cacao, de la sustitución. Muchas familias aseguran que ante la falta de garantías y los tiempos que requieren los cultivos legales, todavía no pueden dejar los sembradíos de coca. El informe de Stephanie Bates.
3: Después de casi 6 horas de recorrido desde Mocoa, llegamos hasta una zona del Putumayo, en la frontera con Ecuador, donde la coca hace parte de una realidad que todavía marca profundamente este territorio. Las cifras más recientes muestran que para el primer trimestre del 2026, Colombia cuenta con cerca de 253 mil hectáreas de coca y más de 35 mil de ellas están en el Putumayo. Pero detrás de estas cifras hay mucho más que hectáreas. Hay territorios de frontera, economías ilegales, comunidades y una población que convive diariamente con una actividad que durante décadas ha transformado esta región. Hoy llegamos hasta aquí para conocer qué está pasando realmente con la coca en esta zona del Putumayo.
4: El Putumayo tiene cerca de 30 mil hectáreas de coca. Y estamos acá en una zona donde se hace el cultivo de coca, pero asimismo también están haciendo la restitución de cultivos. Y estamos acá con una persona que siembra la coca y también está haciendo restitución de cultivos para que nos explique un poco la dinámica que está pasando acá. Bueno, muchas gracias por recibirnos acá en el territorio de ustedes, abrirnos las puertas y explicarnos y explicarle a los colombianos qué está pasando en esta transición también de la coca a los cultivos. ¿Cuántos cultivos o cuántas hectáreas pueden más o menos acá en el territorio de ustedes existir de la hoja de coca?
5: Pues en primer lugar, muy buenas tardes, bienvenidos ustedes. Pues aquí en el lugar del Cabildo, más o menos aproximadamente habrán unas 7.000 hectáreas.
4: 7.000 hectáreas. Vemos todo el camino desde que llegamos, hay diferentes tamaños de hoja de coca, hay unas así, hay unas mucho más grandes, hay unas que apenas también inclusive están comenzando a sembrar. Si están comenzando a sembrar los cultivos, eso significa que todavía hay un negocio fructífero, por decirlo así, de la coca.
5: Pues en este caso la coca ya no se está sembrando, se está trabajando solamente lo que se está sembrado.
4: Lo que está sembrado.
5: Se está trabajando.
4: ¿Cuánto puede estar dando mensualmente o por cosecha una hectárea de coca?
5: Una hectárea de coca está dando de 300 a 400 arrobas.
4: ¿Una hectárea?
5: Una hectárea.
4: 400 arrobas. ¿Y eso económicamente cuánto puede ser?
5: Económicamente viene haciendo, en el producto viene haciendo, hablando de como de 8 kilos, 9 kilos.
4: ¿Y de esos 8, 9 kilos, hoja o en la PVC pasta base de coca, ¿cuánto puede representar?
5: En la base puede presentar, en producto puede presentar, como le digo, 9 kilos. Y en plata estamos hablando de unos 16 millones.
4: ¿Eso por cuánto tiempo? ¿4 meses?
5: Por 2 meses y medio.
6: 9 kilos de pasta base de coca puede representar para un campesino como este en territorio cerca de 16 millones de pesos. Una vez el campesino vende la pasta base, esta pasa a los llamados laboratorios, donde otros actores se encargan de transformarla en cocaína. Es ahí donde su valor aumenta. Un kilo puede alcanzar los $3,000 en Colombia, cerca de 10 millones de pesos. Pero al salir del país, la diferencia es enorme. Ese mismo kilo puede llegar a valer $32,000 en Estados Unidos y hasta $115,000 en Australia. Una cadena en la que el valor se multiplica a medida de que la droga se aleja del territorio donde fue cultivada, mientras las mayores ganancias quedan en manos de quienes controlan su transformación y tráfico, muy lejos a las selvas de Colombia.
4: Y hablemos un poco ahora también de lo otro que ustedes están empezando a hacer, que es los cultivos de cacao. ¿Es fructífero cambiar o es económicamente viable cambiar los cultivos de coca que le están dando esa cifra económica a un cultivo de cacao?
5: Pues en este caso el cacao se lo está sembrando para poder ya ir cambiando el método de la coca con el cacao. Pues en este caso el cacao sí es rentable, pero lo malo es que él es a largo plazo.
4: ¿Eso significa que mientras siguen sembrando cacao, siguen sembrando coca?
5: No, sembrando ya no, cultivando la coca.
4: Cultivándola, sí. Pero la sigue creciendo. ¿Cuántas veces de un árbol como estos pueden sacar cosechas? Porque sabemos que raspan la hoja y vuelve a crecer.
5: Sí, vuelve a crecer. Pues en un año se está hablando de 5 cosechas.
4: 5 cosechas. ¿Qué esperan ustedes con esta transición de la coca al cacao?
5: Pues nosotros esperamos que ojalá que el cacao y los gobiernos que entrantes, que ojalá que pongan empresas para poder nosotros cultivar cacao y poder vender el producto.
4: ¿Sí se puede vivir económicamente y reemplazar la economía del cacao por la de la coca por la del cacao?
5: Pues quizás se dé que para de pronto cultivar el cacao y se pueda poder trabajar, porque la coca es el sustento de sobrevivir el campesino. Entonces con el cacao ya vamos a ver cómo podemos trabajar y cómo nos va a producir.
3: El testimonio de este campesino cuenta una realidad. Están intentando cambiar la coca por cultivos legales como el cacao, pero el cacao necesita tiempo para convertirse en una fuente estable de ingresos. Por eso, mientras esperan, algunos mantienen la coca como sustento inmediato. Sin garantías de comercialización y compra para sus productos legales, existe el riesgo de repetir la historia, proyectos de sustitución que fracasan y campesinos que terminan regresando a la coca. Porque sustituir la coca no es solo sembrar cacao, es garantizar que lo legal también les permita vivir.
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8: FM conoció el oficio con el que el Ministerio de Justicia frenó temporalmente la posesión de varios notarios, entre ellos el ex senador Inti Asprilla como notario segundo de Soacha. La decisión se tomó tras denuncias sobre presuntas irregularidades en el cumplimiento de los requisitos para el cargo. La Comisión Local de Fútbol en Valle del Cauca definió las medidas de seguridad para el partido entre América y Alianza Valledupar esta tarde en el Estadio Pascual Guerrero de Cali. No se permitirá el ingreso de trapos ni instrumentos. Las tribunas norte y oriental estarán habilitadas en su totalidad. Sur funcionará solo en el primer piso y occidental permanecerá cerrado. Se suspenden durante 5 días los cortes de agua previstos para el centro y el nororiente de Medellín. La medida de racionamiento había comenzado el pasado 31 de agosto y estaba proyectada para todo el mes de septiembre. Durante estos días se evaluarán los niveles de ahorro. María Corina Machado aseguró hace pocos minutos que Venezuela necesita mucho más que dinero tras el acuerdo petrolero entre Estados Unidos y el gobierno interino de Delcy Rodríguez. La líder de la oposición sostuvo que la recuperación del país requiere grandes inversiones y fortalecer todos los sectores de la economía.
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21: Mañana, 5 minutos en Colombia. Si compilamos una lista de beneficios que pueden tener las federaciones deportivas para sus jugadores, pues no nos sorprendería algo como seguros de salud, viáticos, bonos por buen desempeño, financiación, etcétera. Pero está en primera plana en España y ya se replica en el mundo el nuevo beneficio de la Federación Española de Fútbol en la rama femenina. Obviamente para las jugadoras, congelar sus óvulos para postergar la maternidad. Y vamos a viajar a Suecia, donde hoy con toda seguridad las personas mayores de 60 años están contando una y otra vez la historia del día H. Ocurrió el 3 de septiembre, un día como hoy, en el año 1967. Un cambio que literalmente fue de la noche a la mañana, porque ocurrió a las 4:50 de la madrugada. A esa hora, todos los vehículos en las vías tenían que detenerse y cambiar de carril. Hasta ese día, la conducción era la manera inglesa, es decir, el carril izquierdo. Y a las 5 en punto de la madrugada se adoptaba el nuevo esquema, el carril derecho. Una historia fascinante que ya les voy a contar. Es un poco al azar, un tanto intencional, que ubicamos nuestros micrófonos en esos destinos del mundo de donde tomamos prestados los sonidos.
2: ¿Es la congelación de óvulos la solución a la crisis de fertilidad que vivimos? La conversación está sobre la mesa porque la Federación Española de Fútbol ultima un acuerdo con una clínica privada para que las futbolistas puedan congelar sus óvulos. Congelar óvulos puede aliviar a algunas mujeres, puede permitirles comprar tiempo. El problema es cuando aparece como la gran
21: obviamente,
2: respuesta a la crisis
21: la
2: de natalidad y al retraso de la maternidad.
21: Tema de reflexión.
2: Y nos evita mirar el contexto.
21: Bueno, nos vamos para Suecia. Año 1967. Más del 90% de los automóviles ya tenían el volante a la izquierda. Y al conducir, pues esto causaba accidentes cuando intentaban adelantar en carreteras, sobre todo en las estrechas. Los países vecinos como Noruega y Finlandia ya estaban conduciendo por el lado derecho de la vía. Bueno, se estableció a la 1 de la madrugada toque de queda, no había circulación de vehículos. A las 4:50, todos los conductores en las calles detuvieron sus vehículos por completo. Cambiaron con cuidado al carril derecho y a las 5 de la mañana, digamos, que volvió la nueva realidad. No fue caótico, la preparación duró 4 años. Ah, ¿y la canción? Bueno, la televisión pública convocó a un concurso para acompañar esta campaña de preparación y esta fue la ganadora. Un periodista que también era compositor. Interesante tema, aunque hubo repercusiones psicológicas. Qué bueno. Soy Azulí Chamás, Sonidos del Mundo que tomamos prestados en la FM.
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27: Bienvenidos a Mascotas FM. El abandono es una de las peores situaciones que se registran con los animales. pero peor cuando no solamente los abandonan, sino que los dejan sin la posibilidad de sobrevivir, de caminar, de buscar comida, de buscar a alguien que los ayude, alguien que los adopte, como está pasando en Ipiales. Este informe de David Fajardo nos habla de cómo la empresa de aseo de Ipiales está denunciando que vienen tirando como basura a animales, a perritos, muchos de ellos recién nacidos, en bolsas, amarrados, para que simplemente muera. Este es un informe de David Fajardo.
0: Efectivamente, Darcy, y es que esta situación ha superado todas las capacidades de la empresa Iservi, que es la encargada del aseo en la ciudad de Ipiales. Desde allí incluso han advertido que se han puesto en una misión que les queda por fuera de la institucional, que es la de la disposición de los residuos de la ciudad ipialeña. Y es que se han puesto en la de hacer campañas de adopción y de esterilización de estos más de 15 perros que están abandonados en esta zona. Situación gravísima, y esto es lo que dicen desde este sector.
1: Durante este año, más de 15 perros adultos y camadas han sido abandonadas en las inmediaciones del relleno sanitario y dentro de las instalaciones. Algunos los encontramos amarrados en portones, otros dentro de sacas y algunos simplemente han sido dejados aquí. Este es un lugar de operación en donde hay vehículos, maquinaria, residuos y condiciones que no son las más favorables para un animal. Por eso, los animales domésticos no deberían terminar aquí. Hemos realizado jornadas de esterilización, hemos promovido jornadas de adopción para las camadas infiltradas y gracias a esto hemos podido controlar la población canina dentro del relleno sanitario. Sin embargo, cada abandono pone en riesgo todo nuestro esfuerzo.
0: El llamado de atención por parte de la empresa de aseo es para que la ciudadanía tenga mayor compromiso y responsabilidad con sus animalitos, con sus mascotas, porque no son basura como para dejarlos en un lugar como estos. De verdad que se exponen a riesgos grandísimos, porque allí el flujo de residuos en toneladas, el flujo de vehículos y todo esto, los exponen a riesgos y a condiciones crueles de trato. La situación, por supuesto, sigue siendo materia de investigación, mientras varias autoridades también, como la senadora animalista Andrea Padilla, se han pronunciado en redes sociales en rechazo a estos hechos y pidiendo acción inmediata de la administración municipal.
27: Por supuesto, es que es un tema de humanidad y de karma. Por lo menos ténganle miedo al karma, porque eso lo persigue y lo alcanza. Usted le hace daño a un animal, abandona a un animal en estas condiciones y bueno, cosas buenas no le esperan en el futuro. Hablemos de la rabia, porque Colombia no es un país libre de rabia. Colombia registra pocos casos al año, pero sigue registrando. Esta es una enfermedad mortal y por eso tenemos muchas restricciones para entrar a otros países que sí han logrado ya extinguir la rabia totalmente. Patricia Becerra, ella tiene una agencia de viajes internacional se llama Pasaporte Pets, que le ayuda a la gente a viajar a otros países, y la rabia es uno de estos, requerimientos que piden en Estados Unidos y en otros países que han logrado extinguirnos de la rabia. Patricia, bienvenida.
3: Hola, Darcy, ¿cómo estás? Gracias por este espacio.
27: Patricia, ¿qué tenemos que tener en cuenta? Como decíamos antes, Colombia todavía no es un país libre de rabia y ese es un obstáculo para entrar a países como la Unión Europea, como Estados Unidos, en países de la Unión Europea y Estados Unidos. ¿Qué hay que tener en cuenta para poder viajar con nuestras mascotas?
3: Bueno, pues mira, este es un llamado que queremos hacer para que las personas pues no esperen a tener comprados sus tiquetes para comenzar a preparar a sus mascoticas para el viaje. Hay algunos requisitos que deben gestionarse con alguna anticipación y pues de acuerdo a los tiempos establecidos por las autoridades sanitarias. Puntualmente hay exámenes especializados como la serología antirrábica que, como tú lo decías, países que ya son libres de rabia nos exigen. Este examen de serología es un examen realizado a partir de la toma de muestra de sangre, y lo que hace ese examen es determinar el nivel de anticuerpos neutralizantes después de la vacuna, los niveles de anticuerpos que tiene la mascotica. Entonces, este es un examen pues que obviamente requiere un tiempo, una preparación. Entonces, es súper importante.
27: Es como un mes, Patricia. Es como un mes porque además lo hacen solamente un par de laboratorios. Yo lo hice, lo hace un laboratorio, si no estoy mal, en Chile y otros en Estados Unidos. Entonces, mientras va la muestra y vuelve el resultado, cuente con un mes para eso, ¿o no?
3: Por lo menos. Nosotros trabajamos directamente con el laboratorio de la Universidad Estatal de Kansas, que es un laboratorio que está permitido en países de la Unión Europea, en Estados Unidos y en Asia. Pero lo que dices es eso, más o menos que hay que contar con un mes, porque llegan los resultados y porque también exigen países como la Unión Europea, exigen unos tiempos de espera. No simplemente es tener el resultado para ingresar, sino hay que tener unos mesecitos de espera para poder hacerlo.
4: Los tenedores de perritos, de mascotas, nos preguntamos cuando hablamos de rabia, pues como que le da a uno angustia pensar solamente en ese tema. Pero cuéntenos cuáles son esos síntomas que tiene un perro cuando tiene rabia, cuando empieza la rabia.
3: Bueno, pues lo ideal, y esto es más como un llamado precisamente para que no lleguemos hasta allá. El tema es súper importante, es el tema de la prevención, que no se llegue a dar la transmisión, ¿cierto? Y proteger mucho pues a nuestras mascoticas, mantener el esquema de vacunación año tras año. Aquí en Colombia nosotros manejamos la vacuna de la rabia con vigencia de un año. Hay otros países como Estados Unidos que la hacen cada 3 años. Pero es súper importante ese tema, la vacuna, y también súper importante pues tener siempre esquema completo antes de salir para en general siempre sí. Tenerlos vacunados independientemente de cualquier cosa.
27: Es que Patricia Pardo, es más como en los trámites del viaje, más sí. Que los síntomas. Pero le prometo que en 8 días es vemos todo el tema de la rabia.
4: Claro,
27: por fortuna es muy raro.
4: Cuando
27: es
4: uno
27: muy raro.
4: Rabia, a uno le da susto realmente.
27: Claro, no.
4: En los perritos
27: es mortal,
4: que uno tiene.
27: Es mortal, pero no es muy común. Ocurre en zonas a veces apartadas y se presentan, Patricia, si no estoy mal, un par de casos se registran al año en Colombia, pero por fortuna, digamos, no es mucho. Sin embargo, los otros países toman eso en consideración. Así que sí, señores, hay que tomar todo el tiempo, y me imagino que en Pasaporte Pets pues les ayudan, los guían en todo este proceso para que las personas puedan irse de viaje con sus mascotas.
3: Así es, nosotros los acompañamos de principio a fin, tenemos, digamos, como todos los requisitos en el país de origen, país de destino y también en las aerolíneas.
27: Perfecto, pues es Patricia Becerra, cofundadora de Pasaporte Pets. Búsquenla si tienen la idea de viajar, pero tengan en cuenta, como dice ella, que hay una cantidad de requisitos, y esto no es en una semana o en 2 semanas, no, señor. Esto yo lo he hecho, Patricia, y esto se demora uno, pero por ejemplo, ya a Toño le puse la vacuna contra rabia en Estados Unidos, que dura 3 años, y eso hace que ya los trámites se vuelvan mucho más tranquilos. Usted llega, vacuna a su perro al país donde vaya a ir, y ya los trámites se quedan mucho más tranquilos. Pues hasta aquí Mascotas FM. Patricia, muchas gracias por estar, y Patricia Pardo también por participar.
4: Yo sí, acuérdese que usted me volvió perruna, Darcy, entonces yo
27: los vuelvo a todos perrunos, sí, a todos los más perrunos.
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0: tremendo álbum el de Santiago Cruz.
1: Lo está estrenando a cuentagotas. Este álbum se llama Fragmentos. No lo ha sacado del todo, Santiago y oyentes. Santiago Cruz tiene previsto, digamos que compartir con toda su fanaticada este undécimo trabajo discográfico el próximo 16 de septiembre. Pero esta canción que escuchamos de fondo sí que es nueva. Hace parte de este álbum, se llama Sigo en Pie y le da nombre también a su tour que va a empezar llamado Sigo en Pie. Creo que se sentó este hombre tolimense realmente a escribir cada una de estas canciones con el alma, porque una mejor que otra.
0: Uy, sí, uno no sabe, es que se había demorado en sacar otro álbum, ¿no? Y uno no sabe cuál es mejor, pero de las que ha sacado hasta ahora, porque como lo explicaba Patria, han sido pocas revelaciones, ¿no? ¿Va sacando una por semana, más o menos?
1: Sí, sí, tiene toda la razón. Creo que es una por semana, no había caído en cuenta. Es así hasta dentro de 15 días que va a sacar su álbum completo. De pronto, dentro de 8 días nos revela otra.
0: Hay una que me pegó y quiero que la escuchen porque me parece que es como una dedicatoria de Santiago Cruz a su madre o a su padre, a los padres que ya no están. Y pues yo, que tengo la fortuna de tenerlos ambos vivos, igual no pude evitar pensar cuando ya no estén.
1: Así con esta es, canción. Acuérdese usted que no sé si fue hace 8 días o 15 días, voy a mirar mis notas, que sacamos esa canción hace 15 días, que se llama
0: Donde quiera que estés.
1: Donde quieras que estés, porque hace 8 días sacamos la de 4 vasos sin florero.
0: Ajá.
1: ¿No?
0: Sí, esa que dice que me voy a hacer responsable por primera vez de, bueno, de mis problemas. Pero vale la pena escuchar
1: ¿sabe
0: Donde quiera que
1: estés. Me gusta esta de Sigo en Pie, porque precisamente esta canción, que ya está en todas las plataformas musicales, tiene un propósito solidario muy bonito, y es que durante los primeros 6 meses de difusión, las ganancias que genere esta canción van a estar destinadas a la alianza de la Asociación de Bancos de Alimentos de Colombia.
0: ABA. Ah, bueno, para ayudar a las víctimas del terremoto.
1: Del terremoto, sí,
0: que
1: sí,
0: todavía necesitan ayuda. Pero si usted está escuchando en su carro, en su trabajo, en su casa, y perdió recientemente a sus padres, alguno de los dos, de pronto esto le ayuda también un poquito a tramitar ese dolor.

0: Tremenda canción, buen álbum de Santiago Cruz. Nos vamos para Panamá. Natalia Barrera, ¿dónde está a esta hora?
1: Bueno, efectivamente, yo los saludo desde Panamá con una vista espectacular al fondo, las ruinas

0: Oportunidad latinoamericano colombiano. Lina Cantillo esta noche junto a otros diseñadores presentarán una colección en colaboración con Rojo Tú para precisamente esta iniciativa que presenta Davivienda. El año pasado se realizó en Cali, hace 2 años se realizó en Bogotá, en la Feria de Van, el Parque de la 93, y en esta oportunidad este año será aquí en Panamá, en Las Ruinas. Estas prendas son confeccionadas por Arturo Calle, y esto lo que significa es que el talento local y diferentes pues diseñadores están mostrando su talento al mundo, y qué bueno pues que un banco también se meta en temas como la moda, como la sostenibilidad y como el talento de autor, para pues demostrar que los negocios también tienen cómo demostrar pues al mundo que el banco no solamente es pues en negocios y economía, sino también todo lo que tiene que ver con la pues la moda y con lo que son los talentos que se pueden demostrar hacia el mundo. Entonces hoy desde Panamá, y mañana les mostraré todo el desfile y qué tratarán estos diseñadores.
1: ¿Está nerviosa, Natalia? Es que la escucho como nerviosa. Tranquila, ¿no? Tranquila.
0: No, es que vean, yo voy a contar un secreto aquí al aire. Mientras ustedes me están escuchando a mí, quienes nos están acompañando por el oído me van hablando en producción. Entonces, pues a veces con el ruido de la calle también se van uno pues escuchando diferentes palabras. Entonces eso es lo que pasa, son secretos que pues pasan detrás de cámaras, pero para nada, lo que tengo es emoción y felicidad de estar acá en Panamá, porque además es mi primera vez.
1: Uy, bueno, felicitaciones. ¿Qué hay para hacer en Panamá, Natalia?
0: Bueno, principalmente la comida que es espectacular, y ayer pues en compañía de las personas que nos reciben y nos acompañan, nos dieron pues como una muestra de esa gastronomía que tiene Panamá. Entonces, por supuesto, si usted viene, tiene que probar la gastronomía panameña.
1: Pero usted, me imagino que ya se hizo su recorrido por el malecón, ¿hubo fiesta de miércoles en la noche o no?
0: No, solamente el recibimiento con comida deliciosa. Todavía no he tenido la oportunidad de recorrer esta bella ciudad. La idea es que eso pase hoy, y pues por supuesto también en esa bella locación que serán Las Ruinas, que me dicen que es espectacular y que todo está pues muy organizado y muy curado para que la pasarela precisamente se vea de manera perfecta en esa locación.
2: Y el shopping, ¿no? Hay buenos outlets también en Ciudad de Panamá, así que puede pasarse.
0: Así es.
1: ¿Qué le va
0: acá
1: a pedir?
0: Me cuentan que hay para ti.
2: A mí ropa, hacer ejercicio. A mí tráigame algo a hacer ejercicio, hágame el favor.
0: Listo. Y además que con este clima, Pati, salir a trotar esta mañana que hice acá al frente del hotel en donde nos estamos quedando, que es espectacular, pues seguramente las apuestas de la moda en torno pues al deporte son muy, muy buenas. Y me cuentan que acá hay unas fábricas muy grandes en donde se encuentra precisamente toda esa moda, como también pues al por mayor, ¿no? Entonces este también es una tarea que tengo que hacer a lo largo del día, en algún momentico que pueda, antes de la pasarela.
1: Oiga, pero me preocupa que casi vi ahí que casi le atropella un señor en una patineta. Le toca hacerse a un ladito bien para que no me la vayan a porrear, ¿no?
0: Sí, no, yo estoy acá pegadita en la baranda, pero es que esta locación no se las podía dejar de mostrar porque de verdad que es muy bonito. Nos acompaña además un clima espectacular y pues tenía que mostrárselo, pero sí, algo que me llamó mucho la atención es que encima de los puentes pues pasa gente pues con las moticos, y muy sí. Rápido, muy rápido además.
1: Sí, le toca ponerse un casco, Natalia. De pronto compres un casco.
0: Rodilleras también por cualquier cosa, que de pronto uno se tumbe, bueno, ya no me ensucio el vestido.
1: 10:30, Natalia Barrera en Panamá, titulares, y regresamos porque les tenemos que contar la historia de lo que está pasando con la depresión y el entrenamiento en los gimnasios. Hay un estudio científico que concluyó que se activan unos músculos del cerebro y es una gran forma de luchar contra la depresión, ir a hacer ejercicio.
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4: Las fuertes lluvias dejan al menos 300 viviendas afectadas, varias de ellas inundadas, y cerca de 3.000 personas damnificadas en Caucasia, Bajo Cauca Antioqueño. Las autoridades atienden a esta hora la emergencia y evalúan los daños. En el Meta, unos 17.000 habitantes del sur de ese departamento se encuentran completamente incomunicados, donde las crecientes del río Ariari, por las fuertes lluvias, se terminaron de llevar el paso alterno que les habían implementado las

0: autoridades en los últimos días. La Armada de Colombia junto a la Aviación Naval de Estados Unidos en el Caribe interceptaron a la altura del Cabo de la Vela en la Alta Guajira una lancha rápida tipo Go Fast que pretendía llevar 736 kilogramos de coca hacia República Dominicana.
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1: Muy pronto en La FM, Vanessa de la Torre.
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0: Rafael Manzano está en la FM.
1: Un bulo sobre el robo de genitales masculinos en África se extendió rápidamente gracias a cuentas falsas en redes y a la utilización de la inteligencia artificial. El bulo inicial señalaba a Francia responsable de perpetrar un plan para robar la masculinidad a los hombres africanos, para extraerles la hormona de la masculinidad y llevarla a Francia para combatir el declive de la actividad sexual y, de esta manera, elevar la tasa de natalidad. El rumor, empujado por las redes sociales, ha calado tanto en algunas regiones africanas que lo que se denomina robo genital ha causado no menos de 80 muertos entre finales del año pasado y julio de este año.

Sirva esta música de Lambarena que mezcla Johann Sebastian Bach con ritmos africanos en una acción de Pierre Akegande y dedicado a un médico alemán, famoso organista en Europa, que precisamente en Gabón, en la ciudad de Lambarena, fundó una leprosería. Pero estábamos en la inteligencia artificial, el bulo y las creencias que forman en muchas ocasiones un cóctel explosivo. Los asesinatos están relacionados con los rumores de que un simple toque en el hombro puede hacer que los genitales de un hombre se encojan o desaparezcan. Rumores que se ven multiplicados y tomados como ciertos a partir de las redes sociales y algunos vídeos trabajados con la inteligencia artificial. Estas afirmaciones tienen su origen en temores y supersticiones arraigadas y no son nuevas en el continente, especialmente en comunidades donde la creencia en la brujería sigue estando muy extendida. Pero las redes sociales han amplificado estos temores. La reciente oleada de rumores parece haber comenzado el año pasado en la República Democrática del Congo, donde ya habían surgido afirmaciones similares en 2008 y ahora se han extendido por toda la región, llegando a Burundi, a Zambia, a Tanzania, a Mozambique, a Angola, a Malawi y a Kenia. En un vídeo, por ejemplo, se ha visto más de unas 100.000 veces en TikTok y en Facebook, que ha sido un vídeo autentificado por la BBC, donde se ve claramente a un grupo de personas golpeando a un hombre mientras le exigen que devuelva los genitales supuestamente robados a la víctima. Los bulos generados con nuevas herramientas tecnológicas son un reto en un continente en plena expansión digital. Miren ustedes, hace una década solo el 16% de la población en África subsahariana era usuaria de Internet. Ahora el uso ha escalado a un 37% según el último dato del Banco Mundial. Ya ven ustedes, cuando lo viejo se cruza con lo nuevo, a veces tiene mala digestión.

0: vamos para Venecia con el Festival de Cine de Venecia, Patricia, porque hubo una declaración además muy dura de George Clooney sobre el gobierno de los Estados Unidos.
1: Santiago, mire, Venecia vuelve a convertirse en la capital mundial del cine. Arrancó la edición 83 de la Mostra, como se le conoce, uno de los festivales cinematográficos más antiguos y prestigiosos del mundo. Y sí, George Clooney, que estuvo elogiado, que le hicieron un gran homenaje, pues dio una rueda de prensa, y en el momento en el que le preguntan acerca de qué opina sobre el gobierno de su país, más o menos esto dijo.
2: Very optimistic about things, and I do believe that there are, we're at a moment in time that's unfortunate. I think maybe we have a cacistocracy right now, but we'll get through it, and
1: George Clooney clasificó la administración del presidente de Estados Unidos, el señor Donald Trump, como una caquistocracia. Eso lo hizo durante una rueda de prensa, y me puse a buscar sobre el término, porque yo creo que es un término que no mucha gente conoce, Santiago. La caquistocracia resulta que es un gobierno en el que la mayoría de sus líderes carecen de formación educativa, o son personas poco cualificadas, o incluso hay quienes dicen está conformado por los peores ciudadanos de una sociedad. Así dijo George Clooney cuando le preguntaron, así se refirió cuando le preguntaron acerca de el gobierno de su país. Pero bueno, realmente este es un festival que siempre se ha caracterizado por ser muy político, ¿no? Actualmente también se habla de Gaza, de Ucrania, de las migraciones, del poder de las grandes compañías en temas tecnológicos, en fin. Y sabe que también hubo presencia colombiana en este Festival de Cine de Venecia.
0: ¿Quién?
1: J Balvin. Ah. Estuvo J Balvin, asistió por primera vez a este prestigioso festival, donde desfiló por la alfombra roja como un gran invitado de Giorgio Armani, porque él, recordemos, es embajador de una fragancia de esta firma, de Giorgio Armani. Pues ahí estuvo nuestro colombiano en el Festival de Cine de Venecia, que va a hasta el 12 de septiembre, donde se conocerá el ganador del codiciado León de Oro. Hay buenas películas ahí rodando.
0: ¿Alguna que nos recomiende para ver este fin de semana?
1: No, pues del festival no, porque todas se estrenan en el festival, pero hay una que tiene mucha expectativa, que es una película protagonizada por Penélope Cruz y Javier Bardem. Pero si quiere, para mañana le tengo como el listado de esas películas que van a estar allí estrenándose durante la próxima semana y que sin duda llegarán los próximos meses a nuestro país.
0: Muy bien, estamos en el Festival de Cine de Venecia y nos vamos ahora a la Corte Suprema de Justicia. Aldair Rodríguez, esta es la reunión número 3 o 4 del presidente Abelardo de la Espriella con los magistrados de la Corte.
3: Santiago, sí señor, se está reuniendo en este momento, como usted lo dice, el presidente Abelardo de la Espriella con los magistrados de la Corte Suprema de Justicia. Llegó muy temprano en compañía de su ministro Iván Cancino, y es una reunión que se da precisamente después de que varios magistrados de este alto tribunal de justicia expresaran preocupación por algunas amenazas que han recibido en los últimos días, específicamente quienes han seguido el caso del exgobernador del departamento de La Guajira, Juan Francisco Quico Gómez. Recordemos que el presidente en las últimas horas puso un trino donde básicamente decía que quien se mete con los magistrados se mete con él, y cumpliendo esa palabra entonces se está reuniendo en este momento para expresarle por supuesto el apoyo del gobierno nacional, pero adicionalmente para decirles personalmente que se va a respaldar o a implementar un esquema de seguridad más robusto para cada uno de ellos. Usted lo dice, ha venido varias veces al Palacio de Justicia el presidente Abelardo de la Espriella, se ha reunido con los magistrados por ejemplo de la Corte Constitucional, pero con quienes más se ha encontrado ha sido con los de la Corte Suprema de Justicia, con quienes además ha hablado sobre otros temas importantes, entre ellos la estrategia de seguridad que está implementando su gobierno, y por supuesto la petición de que desde este tribunal se colabore precisamente para lo que se necesite, para poder juzgar a los delincuentes que en este momento pues están cometiendo delitos en las diferentes regiones del país. Ahí están viendo las personas que nos acompañan a través de nuestro canal las imágenes de esta reunión. Esta es la primera, hay que decirlo, Santiago, con la sala plena, es decir, están todos los magistrados del tribunal, y en los próximos minutos habrá una declaración conjunta, va a hablar el presidente de la República y también el presidente de la Corte Suprema de Justicia. Por supuesto, estamos muy atentos.
0: Bueno, Rafa, le tengo una historia tremenda. en Estados Unidos.
4: Uh-huh. A ver.
0: 1,2 millones de dólares de una mansión en el norte de Dakota, en un lugar que se llama el Rancho Valencia, en Riverside, en Dakota del Norte, que le pertenecía nada más y nada menos que a la hija menor de Nemesio Oseguera Cervantes. ¿Le suena ese nombre?
4: No.
0: Pero el si usted Mencho.
4: Me dice, ¿quién es? Ah, hombre, claro.
0: El Mencho.
4: El Mencho.
0: Nada más y nada menos, el fundador del cartel Jalisco Nueva Generación en México, que fue abatido hace poco. No sé si ustedes recuerdan todas esas imágenes de incendios en Puerto Vallarta, en Guadalajara en general. Bueno, porque habían abatido al Mencho, que es, a ver, era como el Chapo Guzmán de Guadalajara, si estuviéramos hablando de, de comparaciones. Uno de los narcos más pesados de México. Pues su hija vivía en esa mansión con su novio en Rancho Valencia. Las autoridades de los Estados Unidos, la DEA y el Homeland Security no lo sabían, los estaban buscando en México, hasta que un informante les avisó que ese rancho era propiedad de los lavados de activos del Mencho. Lo decomisó el gobierno de los Estados Unidos. Hoy está en propiedad del gobierno de los Estados Unidos. Pero unas víctimas de una masacre de una comunidad mormona le pidieron al gobierno de los Estados Unidos que les entregue el ranchito de 1,2 millones de dólares como indemnización, porque dicen que a ellos los asesinaron unas personas del cartel de Juárez en relación con el cartel Jalisco Nueva Generación.
4: Sí, recuerda que el caso de una familia que estaba en la frontera y fue ametrallada por... es esta familia, claro.
0: Exacto.
4: Eran mormones, sí.
0: Exactamente. Esa misma, Rafa. La familia...
4: Que le cuente, diga la familia y después le cuente una historia.
0: La familia de los Levarón y hay otras familias víctimas le están pidiendo al gobierno americano que les entregue la casa de 1,2 millones, el ranchito, y además joyas, relojes, otras propiedades por más de 4 millones de dólares que fueron encontradas allí para indemnizarlas. Y el gobierno americano les dice que no lo va a hacer, que no tiene nada que ver la masacre con esta propiedad, que por ahora eso le pertenece al gobierno de los Estados Unidos.
4: Oiga, ¿le funciona a usted la inteligencia artificial en este momento? ¿O no. Cloud o lo que use?
0: Uy, estamos... No, ¿caídos?
4: Porque se ha caído.
1: Ah, se ha caído. ¿Sabe qué?
4: En todo el mundo. Rafa, tanto OpenAI como ChatGPT, como Grok, como Cloud, han caído a nivel mundial. Es una información que llega a través del servicio Down Detector, que es el grupo que monitoriza la caída del servicio de Internet. Y han caído, y no sé si, por eso le preguntaba, no sé si se recuperaron inmediatamente o andan todavía en caída libre.
1: Pues mire que hace como una media horita intenté usar ChatGPT y no me dejó. Dice, sale, hubo un error. Es como el letrerito que sale en el momento en el que uno quiere usar ChatGPT para preguntarle alguna cosa. ¿La suya está sirviendo, Santiago?
0: No, pues sabe que no.
4: Caída mundial.
1: Está caída
4: mundial.
1: Sí, señor, está caída.
4: Caída mundial.
0: Acabo de intentar ChatGPT y no, nada. Sí, se queda dando círculos.
4: Sí, sí, no, es caída mundial y no se sabe cuándo se va a poder recuperar.
0: Bueno, no, espere, sabe que a mí, como el Adrián de Asuria, a mí sí me está respondiendo.
1: Ah, ¿qué le está diciendo?
0: A ver, hola, ¿estás?
5: Sí, aquí estoy, te escucho perfectamente. Si quieres, cuéntame qué necesitas o si quieres seguir con otro tema.
0: Cuéntame qué pasó con la inteligencia artificial que está caída a esta hora en todo el mundo.
1: No le contestó.
0: Se cayó, Rafa.
4: Pero
1: ¿sabe qué me preocupa a mí?
4: Azuri era un tipo y la salió una señora.
0: Ah, no, es que la mía se llama...
1: Betty.
0: Exacto. La mía se llama Betty.
1: ¿Saben qué me preocupa? William Calderón.
0: No.
1: Porque su Tesla,
0: no va a poder llegar a Tabio.
1: Artificial, no está hablando con nadie, debe estarse sintiendo solo ese hombre en ese carro de camino a la Universidad de la Sabana. Pobrecito, un saludo especial si nos está escuchando, Willy.
4: Que ponga la radio.
1: Estamos acompañando desde la FM.
0: Willy, pero no se, va para el norte, ¿no? No se va a ir para el sur o para el occidente. Usted va para Tabio. No se le olvide. Es que a uno se le empiezan a olvidar las direcciones, Rafa, cuando ya solamente todo es Waze y Google Maps.
4: Ajá. Sí, porque antes era... Yo cuando vivía en Colombia no había todavía ni Waze, ni Google Maps, ni nada. Y entonces yo decía, bueno, después del kiosco de la señora que vende los tintos, tengo que girar a la derecha. Tengo que ir 4 o 5 calles y donde encuentre la panadería donde un día me compré una almojábana, ahí tengo que girar a la izquierda. Y así yo llegaba al trabajo. Pero ahora, con lo de Google Maps y Waze, me pierdo constantemente porque he perdido todos mis puntos de referencia ciudadanos.
0: Tal cual, tal cual. 10:51, nos vamos para Buenaventura. Hay una noticia sobre el abastecimiento de agua que se convirtió luego del terremoto en una odisea. Decenas de personas tienen que caminar kilómetros y kilómetros para encontrar una sola tubería y poder cubrir sus necesidades diarias. En Buenaventura, en el Valle del Cauca, ¿qué está pasando, Jorge Escobar?
6: En Buenaventura, uno de los reclamos históricos ha sido la falta de agua. Este municipio, ubicado en el litoral vallecaucano, no cuenta con acueducto y aquí decenas de personas tienen que vivir una travesía para poder siquiera tener una gota de agua para sus hogares. Me encuentro aquí en el barrio Alberto Lleras Camargo y aquí estoy con una de las vecinas porque vean, esa es la ruta que tienen que seguir en ese momento para poderse conectar a una de las tuberías. Bienvenida a la FM, cuéntenos parte todo lo que les toca hacer diariamente para poder tener agua aquí en este punto del municipio de Buenaventura.
7: En este nosotros y pegamos el tubo para allá, saca el agua que está ahí, esto para allá, esto es agua negra, eso le echa este granito para sacar el agua, todo eso la comunidad de allá tiene que sacar agua de acá, de este tubo para llenar, cargarla, todo eso es la travesía que vivimos acá. Necesitamos agua potable, que lo ubique en ese tubo, todo eso.
6: Que tenga una ubicación más fácil porque sí. Vemos que esto es un terreno bastante complicado, personas mayores quienes se exponen aquí a una caída, niños, y sobre todo vemos también que hay alrededor basura, que hay escombros.
7: Sí, hay escombros, todo eso es agua negra que allá uno tiene que, a veces te coba eso para uno llenar el agua. No llenamos agua.
6: ¿Cuál es entonces el llamado que usted le hace a las autoridades, a la alcaldía de Buenaventura, al gobierno nacional, para que tomen nota de esta situación y les puedan dar respuesta?
7: Que vengan a arreglar el agua. Esto que necesitamos, el agua. Vengan a arreglar el agua, todo eso.
6: Pues bueno, esta es parte de la realidad que se vive aquí en Buenaventura y que desde la FM continuamos conociendo, continuamos recorriendo los diferentes puntos en esta cobertura especial de RCN Radio.
8: Nos encontramos desde AndyCon 2026, una de las convenciones en América Latina, específicamente de tecnología y telecomunicaciones más grande en el mercado hispanohablante. Hay que decir que desde esta convención se realizan múltiples anuncios y es por ello que nos encontramos con Luis Mayo, quien es el CEO de Hispasat, filial de Indra, una empresa de telecomunicaciones y a nivel general de tecnología. Pero me gustaría saber que han hecho un anuncio recientemente muy importante con respecto al envío de ayuda hasta el departamento del Chocó, especialmente un despliegue de tecnología. Me gustaría iniciar preguntándole en qué consiste este despliegue tecnológico para las comunidades afectadas.
9: Hispasat es un proveedor de servicios de comunicaciones por satélite y cuando desgraciadamente se produjo el terremoto se interrumpieron las comunicaciones en toda la región. Desde Hispasat lo que hemos hecho ha sido aportar 77 nodos de acceso que están distribuidos en los distritos de Chocó, Caldas y Valle del Cauca y que permiten restablecer el acceso a Internet en estas regiones y proporcionar servicios a los ciudadanos de acceso a las redes de comunicaciones.
8: Bueno, aquí estuvimos con Luis Mayo, CEO de Hispasat, viendo cómo la tecnología ayuda justo en los momentos de más necesidad en el país y por supuesto estaremos continuando el cubrimiento especial de AndyCon 2026.
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0: Nos vamos para España. ¿Qué está pasando con la Vuelta, José Agustín Martínez?
11: Acabo de concluir la etapa del día de hoy, la etapa número 12. Ganó Jayco Omsell del equipo Bahrein, compañero de equipo de Santiago Buitrago. El colombiano fue tercero en la etapa. La buena noticia también está en que el nuestro, Santiago Buitrago, se afianza en la clasificación de los premios de montaña. Ahora tiene 52 puntos en los puertos de montaña del día de hoy. En todos puntuó el colombiano. 52 puntos del nuestro por 30 de su rival de turno, Wout van Aert, que también lo estuvo atacando y fustigando el día de hoy. El líder de la carrera sigue siendo el español Enric Mas, que hoy les metió tiempo a todos. a Roglic, que es segundo, a Gall, que es tercero, y a Richard Carapaz, que ascendió al cuarto lugar. Lastimosamente, el colombiano Harold Tejada perdió tiempo en el día de hoy y cayó a la décima casilla. Mañana, la etapa número 13 tiene 193 kilómetros de recorrido, un premio montaña de primera categoría y dos de segunda. Hablamos de la Vuelta a España en la FM.
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2: Lewis, ¿cómo así que en Japón hay un secreto para la longevidad?
3: Pues es una célula TCD4 citotóxicos, y en Japón específicamente, porque allí han encontrado la mayor población de personas que viven más de 110 años. Entonces la Universidad de Osaka se puso a la tarea de preguntarse ¿por qué? ¿Por qué tienen una célula que aparentemente los ayuda a protegerse frente al cáncer y otras amenazas asociadas con la edad? Y dieron con esta, con la TCD4 citotóxicos, que en la población de 100 a 110 años, imagínense tener la suficiente población para hacer ese estudio, demuestra que sí, en efecto, sería la supercélula que podría ayudarlos para vivir más de 110 años y desde a partir de allí hacer investigaciones para que las personas, el resto de la humanidad, se beneficie de ello.
2: ¿Cómo estamos de fútbol japonés, doctor Hernán Peláez, Martín de Francisco? Buenos días.
4: Buenos días. No tanto japonés, pero del fútbol de la casa sí le tenemos, señor.
5: Hincha anoche, del Cerezo Osaka.
4: No, pero sabe que anoche no hubo buena entrada en el Campín. Apenas casi llegando a 11.000 espectadores para el clásico, que fue generoso en goles. Ganó Santa Fe 3-2, señor. ¿Cómo le parece?
2: No, me parece muy mal. Nos parece muy mal, padre.
6: No, pues es que yo quedé como vestida y alborotada, porque eso no iba mal. Eso iba bien. Yo dije, bueno, estamos huérfanos, no tenemos técnico, no vamos mal, pero no.
5: Empezaron ganando, ¿no?
6: Sí.
5: Pero de pronto Santa Fe, pues, con su ataque explotó en una robustez y vehemencia que lo llevó a acceder por algún ventanuco, alguna claraboya y poder penetrar el arco y ganar.
4: Interesado esta historia para decir que empezó Santa Fe.
5: Sí, señores. Entonces, y regidos por las normas más rigurosas de la táctica, se fueron llevando el triunfo, amigos, de manera efervescente y bullente.
2: Señor.
4: Algún día tendremos que averiguar cuáles son las normas más exhaustivas.
2: Algún día.
5: No, tenemos tiempo para, digamos, exponer.
2: ¿Cuánto necesita?
5: Yo necesito, bueno, acá sí me van a perdonar 23 minutos.
3: En este tema.
5: Sí, señores.
2: En el empalme, perfecto.
5: Sí, señores, perfecto. Pero bueno, ya estaremos revisando y computando y confirmando todas estas teorías, todas estas tesis en nuestros diferentes foros y debates que llevaremos a cabo a lo largo del año.
4: O sea, Santiago, que este programa tiene un tinte de foro, de debate, de congreso, de todo, ¿no?
5: Pero no, y claro que sí, es así, es un coloquio.
6: Doctor Peláez, me ha dormido.
3: Soliloquio.
6: me arrulla la voz de Martín.
5: No, o sea, ¿te duermes?
2: No, uno con la voz de Martín y de Hernán Peláez aprende.
6: No, pero es
5: una generación. No, qué bueno ser un
6: anestésico. Eso sí me
5: el anestésico.
2: Anestésico.
4: Pero qué novedad, ¿no? Patricia, a las 11 de la mañana ya entra en el estado de siesta.
6: Sí,
4: la
6: siesta
4: normalmente es por la tarde.
5: El barbitúrico.
6: Una mini siesta. ¿Y la música hoy, doctor Peláez?
5: Wow.
4: No, hoy sí
2: tenemos dedicatoria.
4: Una muestra de rock en español.
5: Bueno. Es un rock de los años 40,
4: 50 más bien, ¿no?
5: Que llevan en ellos un hechizo perturbador, inquietante y para muchos desconcertante. Así que atención.
4: Bueno, este voltea. Vamos a hablar ahora en portugués. Ya
2: pues estamos atentos.
4: Felicidade pequenina.
6: Eu falo português, falo.
4: 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Con Martín se confirma que los astros sí a veces.
6: No, fallan, ¿no? Como doctor, un retrógrado,
2: si
6: algo pasa.
2: Si usted
6: pasa,
2: me autoriza, yo le pido a Martín que haga él la despedida y el inicio del programa para hacer el empalme. Adelante, Martín.
5: Bueno,
2: en portugués, ¿no? En portugués, obviamente.
5: Ah, sí. Cuando el mundo principia a manera de pensar, expide credenciales de legalidad. Legalidad. Repartiendo, distribuindo.
4: Martín.
5: Oh, proeza marcial soberbia.
4: Muito obrigado.
5: Felicidade de uma cidade.
2: 11 de la mañana, 2 minutos. Hernán Peláez y Martín de Francisco en la FM.

0: Muy buenos días a los oyentes de la FM 94.9 en Bogotá y en las estaciones del país. Está cantando Luis María Cafaro, conocido en el mundo musical como Billy Cafaro. Argentino él, había nacido en uno de los barrios emblemáticos de Buenos Aires, Palermo. Sus padres quisieron que estudiara actividades industriales. Él estuvo 4 años hasta que un día dijo, no, en vez de hacer examen de matemáticas me voy. Y se fue y le echaron mano porque y sin documento y sin pasaporte quería salir de Argentina. Pero Billy Cafaro, en la década del 50 hasta finales del 60, dicen que fue uno de los pioneros del rock argentino, rock en español. Billy Cafaro en Mira qué luna.
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0: Muy bien, Martín, un rock lento, ¿no,
2: Pero pues bueno. A ver, parece disparatado, ¿no? El estilo.
0: Sí, pero
2: parece como cantando a trastazos de culata. Pero
0: Martín, pero él no, pero él no
2: tiene,
0: se incluye
2: algo vibrante.
0: Pero es del Club El Clan, ¿no? ¿No es cierto que no?
2: Tal, no, pero suena. Suena como al Club del Clan.
0: No, me parece que fue antecito del Club El Clan, pero bueno, era Billy Cafaro como para distraer la parte musical de hoy.
2: No, pero estuvo, fue una fuerza distractora, porque me sacó, sí, me desenfocó completamente, quedé.
0: No, no, wow. Tenés razón. Cumplimos con la meta de distraer, distractora. Bueno, Martín, para iniciar anoche...
2: ¿Cómo es tan loca la de este señor?
0: La entrada bueno, al... El ingreso del público al Campín muy flojo, siendo un clásico que tenía ribetes de Santa Fe que viene en buena campaña afuera y en el torneo local, en el internacional, Millonarios con la zozobra del técnico y todo esos rollos. Apenas 11.000 espectadores. Puede ser, Martín, la hora, el día, ¿cierto? Día laboral, no sé. Uh-huh. Pero de todas maneras los equipos sí regalaron goles, 3-2, 5 goles y un golazo de ese muchacho Emerson, buenísimo.
2: Qué golazo.
0: Pero ve.
2: Como de 25 metros, un obús.
0: Sí, sí, le metió un
2: proyectil bueno. Hernán al recodo, arriba. Bueno,
0: ese gol se puede comparar con uno que anoche hizo Andrés Gómez con Vasco da Gama,
2: ¿oyó? Uy, qué golazo, oiga.
0: Ah, bueno, pues más a de zurda. Distancia. Exactamente.
2: Es ambidextro.
0: Bueno.
2: Vasco.
0: Dextro, espérate con la X, dextro. Que es que... quiero anotar algo en el partido de anoche, hombre. Lovera definitivamente no es ni extremo izquierdo ni siente ese lugar. Primer tiempo totalmente perdido, donde Chaverra de Millonarios jugando por la derecha estaba haciendo fiestas. La defensa de Santa Fe amaneció dormida y en ese lapso le metieron no solamente un golazo a ese muchacho Ruiz, buen remate,
2: sí,
0: que después tuvo otros dos desviados, sino que le invalidaron una acción de gol bien anulada a Leo Castro. Pero estaba como dormida la defensa. Después tomó la iniciativa y Santa Fe poco a poco se fue apoderando y hasta que llegó el empate rarísimo, Martín. Un error del lateral Valencia que no esperaba que lo anticipara y lo anticipó.
2: Sí, le robaron Torres, la carta. Le robaron la
0: el pelado
2: como se dice, ¿no?
0: Sí, señor, en el cierre del primer tiempo. Y después Fagundes puso, en una jugada buena creada o elaborada con el Ibelton, puso el 2-1.
2: ¡Qué buen bordado!
0: Después llegó el golazo de Emerson y casi enseguidita Estupiñán. Al técnico que llegue a Millonarios, yo le me parece que si tenés a Estupiñán, que ha probado condición goleadora, creo que ese es el segundo gol que hace, pero no juega, ni es inicialista, ni es titular. Si vos tenés a Estupiñán por la izquierda, tenés a Castro y tenés a Contreras, podés arriesgarte a trabajar con tres delanteros y liberar un poquito el sistema defensivo. Eso de los tres y poner dos, como es la vida. Me parece,
2: me encantó,
0: Martín.
2: Ese gol, Hernán, de bordado, de hilado, de entretejido, de Fagundes, circularon profusamente dentro de su propia estructura en ataque.
0: Sí, señor.
2: Y bajo la dirección ideológica del eje, conocido como conocido como Fagundes, y ayudado y auxiliado también por los pernos cardinales de un medio campo carnívoro, omnívoro.
0: Bueno, perfecto.
2: Buen chasis, el de Santa Fe, buen armazón, carrocería aplastante.
0: Ese término chasis se utiliza. Ese término chasis se utiliza en piropos de bajo nivel.
2: No, ve, no, pero chasis muy buena, una... no, muy bien, muy ve, bien Santa Fe. Felicitaciones.
0: Martín, se hizo una jugada individual ese Fagundes que no terminó en pase gol, pero bueno, se la, entrando al área gambeteando por un lado, por un costado. Pero con ese jugador hay un increíble, Martín. ¿Por qué no es titular los 90 minutos Fagundes, te pregunto? ¿Por qué crees sí, que no?
2: Que porque pues no lo pueden comprar, entonces el jugador no estaba físicamente bien, ya está. Ya se le ve macizo, ya no, se le ve resistente sí, yo, a él y además no, con calidad, con talento. Con...
0: Pero esta sí es una opinión, Martín, y vamos a ver qué opinas vos. Yo creo que si, a un jugador, si un equipo recibe un jugador en calidad de préstamo, es para que lo utilice más allá.
2: Sí, no importa.
0: Si va a crecer o no va a crecer, que lo utilice. Entonces, no, que es que si lo utilizamos mucho, la gente se encariña con él, se no, vuelve un jugador no muy ser. Importante y nos obliga a adquirirlo. Entonces no lo traigas. Si te lo prestan, utilízalo hasta el día que te lo prestaron. Pero no le pongas esa cortapisa, Martín. Claro. Yo me acuerdo mucho, y eso sí es verídico, lo viví en carne propia, cuando el Palomo Usuriaga estaba en Nacional en calidad de préstamo y fue uno de los artífices de la Copa Libertadores que ganó Nacional. Y a mí me pidieron un favor de una nota para Usuriaga y la hice y no se publicó. Y la respuesta que me dieron fue esa. No, es que ese jugador estaba en préstamo de manera que no vale la pena, ¿no? Subirlo. ¿Cómo te parece?
2: No tiene...
0: Si te lo prestan, utilízalo. Sí, no lo compras. Bueno.
2: Es de los mejores. Además, tiene digo, gol y te surte...
0: Es más,
2: de todo tipo de fiambres, de viandas.
0: Te digo, en entre Lovera, Bustos y Fagundes, el que mejor anda es Fagundes. De
2: así
0: los tres.
2: Es. Entonces, eso ya no es un run, eso ya no es un murmullo. No, sí. Eso es una realidad y es un ruido que vibra.
0: Ahora, así ¿cómo que... convences a la... ¿Y cómo convences a la hinchada de que no lo puedes adquirir? Pues eso sí ya no sé cómo será, pero vuelvo e insisto. Si yo soy técnico, me dicen, vea, disponga de este jugador, lo puede utilizar. Yo lo utilizo. Si me da, yo lo utilizo. Ah, que es que de pronto se nos encarece mucho el plantel. No, no, no. Si me lo prestaron, utilícenlo. Pero bueno. Martín, sí. Y lo mismo, ese muchacho Emerson, te cuento que pinta bien.
2: Te cuento un
0: bueno,
2: cuento.
0: Siempre fue bien. No, sí, siempre bien. Tuvo, ¿no?
2: Sí, es un extremo. De calidad y ya irlo articulando, irlo acoplando al equipo, pues está dando sus frutos, amigos, y ha suministrado a toda la concurrencia del fútbol, pues una joya, ¿no? Una verdadera joya. Pasando a través de la melaza del medio campo, metió un derechazo después. Y no pudieron hacer acopio de ningún suministro defensivo para contener, ¿no? la arremetida. Entonces, un verdadero abejorro en ataque.
0: Bueno, Millonarios perdió dos jugadores por lesión. Sousa, el volante que no lo hace mal. Y entiendo que Sergio Mosquera también salió bastante golpeado. El caso de Gamero, Martín, ¿es cierto que es el nuevo técnico? Te pregunto, ¿de Millonarios?
2: Pues eso es lo que está saliendo como especie. Y...
0: Pero no he visto comunicado oficial, ¿no?
2: Vamos a ver, actualicemos, refresh para...
0: Bueno, mientras este
2: para
0: refresh
2: ver, pero
0: que
2: sí,
0: es el computador.
2: Pero... no, Hernán, pero sí estaban dándolo como una noticia que estaba muy,
0: eso,
2: muy cerca.
0: Puede ser, pero digo, oficialmente no he visto nada. En cambio, Mauricio Explorer me manda un dato. Millonarios, en los últimos 12 años, ha tenido 13 técnicos, incluyendo técnicos interinos, como Omar Rodríguez anoche. 13, o sea, promedio técnico por año. Bueno, hay otros que tienen técnico cada 6 meses, cada 3 meses. Pero vamos a ver si Gamero regresa, ¿no?
2: Está, pues, que es cuestión de horas.
0: Bueno, sí, pero eso...
2: Para
0: vamos llegar. A ver. Hola, vale, Martín.
2: Eso todo está arreglado. Vaya. Bueno, me alegro por Alberto, porque... Mira.
0: Alberto.
2: Fue muy bien con Millonarios.
0: Alberto, mira, el Ibelton vio la tarjeta roja.
2: ¿Cómo no?
0: El VAR funcionó bien, así como le invalidaron el gol a Castro, un bonito cabezazo de Rodallega también porque estaba adelantado. O sea, funcionó el VAR. Bueno, Martín, hoy tenemos América muy temprano, a las 4 de la tarde, América Alianza. Esos horarios tan raros.
2: Sí, ¿no? Amigos. Sí, ahí veremos seguramente a Jean Fernández, pues.
0: Es el líder del campeonato, ¿no? Para que no lo olvide.
2: Jorman Hurtado, Marlon Torres, está Tobar, Bertel, que ha vuelto por sus fueros, Carrascal, Josen.
0: Bueno, va a estar Alianza.
2: Ángel, Daniel
0: Valencia. Alianza estrena técnico, ¿yo? Alianza. Flavio.
2: Sí, claro, don bueno. Flavio. Ahí está Wallens, va a estar seguramente Gilson Rosales. Observo que hace su advenimiento el Chucho Figueroa. Pedro Franz Franco.
0: Martín.
2: Gildrey Lazo. No, Ever Mesa.
0: Confírmame si Palmaseca va a ser escenario hoy a puerta cerrada Pereira-Medellín. Un partido que está pendiente, ¿no?
2: Tengo hoy. Sí, señor.
0: A las 8.
2: Sí, sí. Sí, señor. Bueno. Es en Palmaseca. Entonces estaría Pereira con... Ahí está Betancur, está Ever Moreno, hola. Urrea, Danilo Ortiz, Boboni.
0: No, Martín, perfecto,
2: Bermúdez,
0: no, pero
2: Mosquera.
0: Te hago una pequeña interrupción. ¿Por eso juegan el partido de América a las 4? ¿Por efectos de policía, de control? Porque el pues otro es a las 8, en la misma ciudad. ¿Será?
2: Sí, Hernán, lo que pasa es que no lleva público, ¿no?
0: No, por eso, pero de todas maneras...
2: El de Pereira a Medellín.
0: No, Pereira a Medellín a puerta cerrada.
2: Sí.
0: Bueno, pero me llamó la atención, 4 de la tarde. Los domingos era buena hora a las 4, pero entre semana. Bueno, en la Copa Colombia, Llaneros avanzó ante el Atlético Quindío desde el punto penal, ¿oyó? Llaneros.
2: Sí, amigos. A ver, hombre, te cuento. Hubo... Pues los goles de, por ejemplo, de Llanero, el de Yorleis Mera, que fue el que igualó, pero empezó ganando el Quindío, amigos, con José David Lloreda. Para el 1-1. Sí, el 9 que era el Cali y el Pereira.
0: Exacto, Lloreda.
2: Y entonces 1-1 y luego se fueron a penales y ganó Llanero, Serna 4-3 en esa tanda.
0: Muy bien.
2: En los 90 sí fue un 1-1. Así que ha avanzado a cuartos de final de la Copa Betplay 2026, mis queridos contertulios.
0: Hoy tenemos en la primera vez dos juegos, Inter de Palmira Real Cundinamarca. Pero hay varias novedades en el fútbol de la casa. Por ejemplo, habíamos mencionado el caso de Luis Angulo, aquel puntero derecho que está o extremo en Peñarol de Montevideo. Lo había pedido Talleres y consiguió Talleres que Angulo regrese a Argentina mediante el pago de $125,000 a Peñarol, porque Peñarol lo tenía en préstamo hasta diciembre. Entonces Peñarol dijo, se lo pueden llevar, pero a mí me pagan un billetico. Lo pagaron y vuelve Angulo a Talleres de Córdoba.
2: Bueno, no sé, falta oficializar algo ahí, si Talleres iba a pagar $125,000, sí, para usar la cláusula de repesca.
0: Exactamente, los tiene que pagar.
2: Y traerle el jugador a Omar de Felipe, ¿no?
0: Sí.
2: Pero ¿qué pasó, Hernán? Que hay algo pasó en el acuerdo, se enredó, se intrincó, porque Peñarol modificó las condiciones de pago a último momento, a vuelta. Entonces...
0: Eso debe estar escrito, yo creo que lo arregla. Además, Talleres está urgido de Angulo porque está lesionado Baloyes, no tienen delantero. Y se acaba de ir otro delantero de Talleres, un 9 paraguayo, Martínez, que pasa a Vélez Arfiel.
2: Ronaldo, sí.
0: Exactamente. Entonces,
2: es un 9 que jugó en Platense.
0: Sí.
2: El Paraguay.
0: Bueno, eso por el lado de... Pero eso se va a arreglar, Angulo volverá a Talleres.
2: ¿Será? Yo no sé.
0: El que se marchó...
2: Eso parece que se cayó.
0: Yo tengo que felicitar a Nacional porque tiene una oficina de exportación buenísima, buenísima. Santiago García, un zaguero central joven.
2: Simón.
0: Que va a Río Ave de Portugal. Vendieron el 75% del pase en 2.300.000 euros. Wow. Una muy buena operación económica para Nacional. Además, este pelado había ocupado el lugar de Arias, otro zaguero central que se fue del Atlético Nacional. Y antes se había ido Aguirre. El que siempre ha estado ahí es Tecillo. Le han cambiado el compañero a Tecillo y los compañeros todos emigran, se van.
2: No, no, el Tecillo es el veterano.
0: Pues sí, es el ancla. Porque los otros aprenden al lado de Tecillo.
2: Eso equivale, lo de Simón García equivale a 2.700.000 dólares.
0: Ah, bueno, 2-3
2: Y ese grupo, vos sabés que Rioave es del grupo este de Marinakis, el mismo del Nottingham Forest.
0: Del Nottingham, ah, muy bien.
2: Y el de Olympiacos, o sea que él quedó en el mismo consorcio de Gustavo Puerta. Gustavo Puerta, pues, en Olympiacos. Y sí, en el Nottingham está Daniel Muñoz. O sea, el grupo Marinaki llevando colombianos, ¿eh?
0: Ese Daniel Muñoz está representado por Juan Pablo Ángel, si no lo habíamos dicho. Bueno.
2: Jugó 20 partidos, ¿ve?
0: No, nada. Pues en el semestre, es una operación buenísima.
2: ¿Ah? 20 partidos. Ah, no, bueno, es que recordemos que Andrés Reyes es un central que llega prácticamente, pues, de reemplazo, ¿no?
0: Sí, veterano.
2: El que jugaba en... Pero como en la MLS,
0: de una vez, de una vez te digo, es que te mantienes pendiente. No le veo a este muchacho Santiago García cara de selección Colombia de mayores, pues
2: ese,
0: por ahora.
2: Es Simón.
0: No, es Simón. No lo veo, no lo veo por ahora.
2: El Pero Simoncho.
0: Rayados de México quiere al colombiano Johan Rojas, que está hoy en Vasco da Gama.
2: Es que...
0: ya Rojas había estado en México, ¿no?
2: Rayados de Monterrey es el dueño del pase de Johan.
0: ¿Y lo pidió?
2: Y, que se devuelva. Sí, y él se encuentra a préstamo en el Vasco da Gama.
0: Pero no es titular.
2: No, últimamente no, aunque acá... A ver, observemos una estadística. Él lleva 1.716 minutos, Johan Rojas.
0: Bueno.
2: En Vasco. Esos son como más o menos, Hernán, 19 partidos.
0: Sí, hablamos.
2: No está
0: más.
2: Mal, ¿eh?
0: Bueno.
2: No está mal, ¿eh?
0: Pero no es titular, entra y sale, ¿eh? Los que son titulares son, ahora que hablamos de Vasco, los que son titulares son Andrés Gómez, a quien le hizo el pase-gol ayer Cuesta, el otro colombiano. Esos dos son los titulares en Vasco da Gama.
2: Y Nestrosa siempre entra por Tinito Gómez, Hernán, y entra 5-10 minutos.
0: Sí, muy poquito.
2: En Estrosa, bueno, ¿no? Qué mala pata,
0: La figura de la jornada para Colombia fue Álvaro Montero, el arquero de Boca Juniors. Tuvo dentro del tiempo regular del partido una pena máxima a Vélez Sarsfield, la cobraron y pegó en la base del poste, o sea que esa no la tapó. Pero en la definición, en la tanda de penales, para definir quién sigue en la Copa o seguía en la Copa Argentina, sí tuvo dos atajadas, dos intervenciones, y garantizó el paso de Boca a expensas de Vélez Sarsfield.
2: Dylan Godoy fue el que falló el penal en los 90 minutos, luego vino Elías Gómez, lateral izquierdo, y le atajó a Álvaro Montero. Luego anotaron, pues vinieron tres seguidos anotando y al final Thiago Silvero cobró y la atajó también Montero.
0: Bueno, y en Boca,
2: pues sabes que en Boca Enner falló, le atajó Marchori, que era el titular cuando estaba Montero.
0: Exacto, sí, Marchori.
2: Y Enner falló, pero eso sí, Lautaro Blanco, Zenón, Flores y Palacios anotaron.
0: Y vi a Villa también, estaba jugando Villa, me parece. Sí,
2: sí,
0: sí, estuvo Villa.
2: Pero,
0: ahí.
2: Hombre, no, pues qué bueno por Montero, ¿no?
0: Le fue bien. Es el mejor. Digamos que es el mejor partido que ha tenido Montero, ¿no? Y definitivo, Boca, además.
2: Y Boca avanza a cuartos en Copa Argentina y va a enfrentar ahora a Racing en una completa loquera de clásico. Mis queridos,
0: no, ese Racing está más acabado que la po. Bueno,
2: sí, está chicharrado.
0: Martín.
2: Pero
0: no, ese Racing ya no es. Te digo, Jorge Carrascal, ahí te doy la razón. Si hoy me decís quién es el volante titular, te digo Carrascal en la selección.
2: Oye,
0: porque está jugando bien.
2: Rojo,
0: porque hace gol, porque hace pase. Claro, hay que ver con quiénes está jugando al lado. Vos tenés a Paquetá, tenés a Pedro que lo hizo pase gol, tenés a Samuel Lino. Entonces también eso hay que tenerlo en cuenta, ¿no, Martín? Está Rascaeta.
2: Y viene jugando.
0: ¿Quiénes están por ahí?
2: ¿Sabes algo? Tiene mucho mérito que él juegue ahí de titular en un equipo plagado de estrellas, Hernán, constelado.
0: Sí,
2: ¿cierto?
0: Sí.
2: Porque, a ver, hombre, Carrascal, titular, 73 minutos jugó y ahí entró el español Saúl.
0: Uy, ejemplo, hace rato.
2: Bruno Henrique no es titular. Everton Cebolinha no es titular. Samuel Lino sí, Carrascal, y viene jugando con Paquetá y con de Arrascaeta.
0: Y está Jorginho también disponible, ¿oyó?
2: No, y Carrascal le hizo, a ver, hombre, le hizo el pase al segundo de Paquetá.
0: Por eso te digo.
2: La asistencia como un amanuense, como el consueta del ataque fue Jorge Carrascal, ¿no?
0: Bueno.
2: Así que estamos ante, wow, un...
0: No, ya te estoy diciendo.
2: Un suceso
0: van a llamar,
2: interesante.
0: Como nuestro amigo Lorenzo debe llamar a los que estén jugando bien, este tiene que estar.
2: Pero Carrascal, cuando jugues con Colombia, pues... pues,
0: pero,
2: por favor, o sea, ponle
0: es
2: la
0: que
2: misma,
0: no me hiciste caso.
2: El vigor. Dice,
0: Martín,
2: no, sí, que esfuerzos.
0: Pero yo, no, es que te lo dije al comienzo de la nota. Mira quiénes lo acompañan en Flamengo y mira quiénes van a estar con él en Colombia.
2: Ahí,
0: es
2: por
0: que
2: ejemplo,
0: el entorno ayuda mucho, Martín.
2: Yo jugaría así, Puerta y De Osa, volantes centrales.
0: Ya. Ve, Lorenzo,
2: Carrascal,
0: segundo, cuidado.
2: Arias y Lucho Díaz, y adelante jugaría con Neiser. Ve, es que con Neiser. Jugaría con Kevin Viveros. Yo jugaría así. Y
0: bueno, Lorenzo, ahí te mandamos el mensaje.
2: Y Tinito,
0: pero
2: esperando
0: y te digo,
2: la oportunidad. Los Durán también esperando.
0: No, espérate, no me vas a hablar de los 50 jugadores que tiene Colombia. No, 50 jugadores tiene Colombia. Ve, ponerme cuidado. Es que vuelvo y te insisto. Una cosa es jugar con tipos que lo entiendan a uno y lo hagan jugar. Y otra es jugar con otros buenos jugadores, pero que no entienden cómo es la movida. ¿Me entiendes?
2: Se puede jugar bien con Puerta, De Osa,
0: no, bueno,
2: Arias, Lucho Díaz
0: y
2: Kevin Vivero. Se puede jugar bien. Y si atrás pones, ahí están Lucumín,
0: Martín,
2: Daniel
0: Martín
2: Muñoz.
0: Estoy obsesionado con los partidos amistosos. Poneme cuidado.
2: Es mi obsesión.
0: Una sanción severa le metieron a Pablo Peirano del Bucaramanga, el técnico. Le metieron 6 fechas y una multa grandísima. 6 fechas por agresión verbal al árbitro del juego Bucaramanga-Cali. Pero no vi del lado caleño a nadie sancionado, Martín. ¿O me pareció Alejandro? Creo que no.
2: Por un lenguaje ofensivo lo del de...
3: No, señor. El único sancionado fue Pablo Peirano, 6 fechas y 10.505.430 pesos.
2: Por esa invasión no hubo absolutamente nada. Tampoco se habla de América Santa Fe, ¿no?
0: Pero entonces, Martín, si no hubo invasión...
2: América tampoco.
0: Pero poneme cuidado, si no hubo invasión, entonces no hay sanción. Yo no entiendo.
2: Es que...
0: pues sí.
2: Si aquí...
0: No debe haber... Si no hubo invasión, no sé, entonces no hay sanción.
2: Sí,
0: que fue un amago. No sé.
2: No, esa es la denuncia que hay.
0: Yo creo que ahí... la DIMAYOR debe llamar a Fabri Castro, que fue el capitán del Bucaramanga en ese partido, y fue quien se acercó al juez y le dijo: mire, hay invasión, y el árbitro paró el partido, pues para que Castro amplíe su declaración y llamen al árbitro, porque aquí el Paganini rápido fue Peirano.
2: Sí, 10 millones y medio
0: con toda razón.
2: De multa,
0: sí,
2: 10 millones y medio por lenguaje ofensivo, grosero, obsceno, gestos de la misma naturaleza
0: bueno,
2: contra jugadores rivales.

0: compra, me llama la atención. No, no hay no. opción. Ríos va a volver al Benfica al terminar esta sesión.
1: Exacto, pero la, te digo, el, digamos, el arriendo de la ficha altísimo, 4 millones de euros, Martín.
0: No, y el aumento Benfica. Sustancial, ¿no? En comparación con lo que ganaba en Benfica.
1: Ah, sí, claro.
0: Bueno. Eso Martín. Es interesante. Bien por él ahora. Me parece que la Al Ittihad sí está muy alicaído, muy menoscabado.
1: Bueno, puede que este lo ayude a enderezar. Ten fe. No, pero es... Ten fe.
0: Allá los equipos bravos son Al Nassr y Al Hilal.
1: Bueno.
0: El Al-Shabaab que... incluso ha mejorado también.
1: Bueno, este rezonga, habla. Vamos a hacer una pausa.
0: Ay, esos
1: por
0: ojos,
1: favor.
0: Mi
1: una pausita y ya regresamos.
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Regresamos aquí. Alejandro me dice si me está viendo, sí, probablemente. Él prepara informes. Ah, y tengo una noticia buena para los seguidores del Real Madrid.

0: Mañana Betis recibe en la Cartuja al Real Madrid a partir de las 2 de la tarde, hora de Colombia. A la 1 de la tarde está habilitado el ingreso al bar McCarthy's Irish Pub, aquí en la calle 81-1144. La primera peña del Real Madrid se llama Peña Real Madrid Cafeteros en Colombia, para los seguidores del Real Madrid que quieran ver en directo el partido Betis Real Madrid mañana a las 2 de la tarde.
1: Y para la peña el Tottenham.
0: ¿Vas a hacer la del Tottenham?
1: Sí, vamos.
0: ¿Vas a ir vos y quién más?
1: Pues dos. Somos dos personas más.
0: Sí, perfecto.
1: Es una peña.
0: No, aquí va a haber muchos seguidores del Real Madrid para mañana. Y ve, y tengo otra noticia, Martín. Fue lanzado el libro La Primera Estrella, referente a aquel título que ganó el Cúcuta Deportivo en el 2006, un trabajo del periodista Jorge Enrique Rico Ordús, muy bueno, según cuenta Jorge Luis Pinto. Y que sea el momento también de saludar y de recordar a un hombre de la radio que se marchó, don José Manuel Restrepo Fernández de Soto. Fue presidente de Caracol muchísimo, trabajó 32 años en Caracol, un hombre de mercadeo, una persona excelente, hincha acérrimo del Medellín. Paz para él y salud y, no sé, y fortaleza para los familiares de José Manuel. Un abrazo. Está en Cali.
1: Un abrazo.
0: Sí, señor. Gente de radio. ¿Sabes qué? Martín, me estaba acordando, esto es una cosa personal. Él fue quien en el año 79 me llamó, yo estaba en Todelar, me llamó para que llegara a Caracol, volviera a Caracol y manejara la polémica de los deportes de ese entonces. Fue la idea de don José Manuel Restrepo.
1: Recuerdo cuando apenas era un chiquillo y...
0: Sí, me imagino, sí. Y te oía. Divertimento.
1: ¿Estuviste del 79 a...
0: No, pues...
1: No, pues hasta...
0: Yo arranqué en el 67 en Caracol y estuve hasta el 74, finales del 74.
1: Que ahí te vas para Todelar.
0: Voy a Todelar 4 años, sí. Y de Todelar regreso a Caracol con este señor que me invitó a que manejara la polémica, ¿cómo le parece?
1: ¿Estuviste hasta el 2000?
0: No,
1: pues hasta, ¿8?
0: Bueno, no me acuerdo, yo ya ni 2009. Me acuerdo. Bueno, después, no, mejor dicho, ni para qué. Dejemos
1: que,
0: eso así.
1: Dejemos ahora que hablabas del Cúcuta, ahora que hablabas del Cúcuta, ¿te acordás cuando en 2006 queda campeón Jorge Luis Pinto? Luego llega Jorge Luis Bernal, ¿cierto? O sea, Jorge Luis Bernal.
0: Jorge Luis Bernal, sí señor.
1: Toma el equipo en el 2007 y tiene una Copa Libertadores de ensueño, porque pues llegan a la semifinal contra Boca.
0: Es cierto.
1: En 2007 y luego...
0: Que hubo un gol de... ¡Uy! Un gol de Rubén Darío Bustos de tiro libre, me acuerdo.
1: Sí.
0: Golazo.
1: Y Boca termina eliminando al Cúcuta y Boca gana la final a Corinthians 2007.
0: Bueno, pero...
1: Creo. Bueno, a Gremio.
0: Muy bien. Bueno, pero Martín, mira, Carlos Queiroz, aquel que fue técnico, el portugués de la Selección Colombia alguna vez...
1: ¿Cómo no?
0: Que se fue en conflicto con la federación. Bueno, con la federación, no, con el plantel... Queiroz manejó la selección de Ghana en el último Mundial. Hace 2 meses él había dejado el cargo y tal. Pues lo han vuelto a llamar en Ghana y va a ser el técnico que mejor conoce a los jugadores de esa zona y vuelve a manejar la selección de Ghana, don Carlos Queiroz.
1: Él nacido en Mozambique.
0: Pero portugués, ¿no?
1: Sí, sí. Sí. Mozambique además fue colonia.
0: Colonia.
1: Portugués, así como Angola. También.
0: Uh-huh.
1: Y es un entrenador que pues tiene 73 años, ¿no? Él.
0: Ahora.
1: Y él, pues hombre, él se retira después del Mundial del 2026 y de pronto, súbitamente, ha acordado la continuidad para encarar ahorita a Hernán. Sí. Vienen las eliminatorias a la Copa Africana. Voy terminando el comentario.
0: Claro. No. Yo, de tu comentario, yo prescindo la palabra súbitamente porque él debía estar conversando hacía rato con ellos por debajo de cuerda y arregló su contrato. Martín, cuando hablemos de Mozambique, no olvidé siempre que fue la tierra Eusebio. De Eusebio, el 9 de Benfica, claro. Y de Portugal.
1: De Maputo, bueno. Era Queiroz nace ahí.
0: Ah, ve, muy ¿no? bien.
1: en Maputo.
0: Uy, ese, aquí vino ese Benfica con esa delantera de Simoe, José Augusto se llamaba, que Mario Eusebio. Coluna, que jugaba muy bien, el flaco Torres.
1: José Torres.
0: Y Simoes. José Torres, un flaco, yo.
1: Hay dos José Torres que yo me recuerdo tanto. José Torres, el portugués, y el volante de marca, el Quindío.
0: Ese era Chepe Torres. Un saludo a Chepe, hombre.
1: Con Justino Sinisterra, con Vargas Cortés, con Albeiro Valencia.
0: Que en paz descanse. Sí, señor.
1: No, una locura. Bueno. Con Diego Asprilla.
0: Ah, el hermano de Faustino.
1: Claro.
0: Bueno, una joya.
1: Campaña. Taberna.
0: Bueno, este Martín.
1: Justino.
0: Se le revuelve a veces la viejera. Y también.
1: Y Hugo Galeano. ¿Dónde me lo deja?
0: El chiquito Galeano.
1: Hugo Galeano. Galeano. No, espérate, ¿cómo era Hugo? No. Había, a ver, un Galeano.
0: Sí, sí,
1: Oscar Galeano era el delantero nacional. Y Hugo.
0: Ese era Galeano que le decían.
1: Sí,
0: Galeano.
1: Ay, cómo me gusta recordar esos momentos.
0: Hermano. El otro era JJ el Andino Galeano, un 9 de Nacional,
1: y
0: señor.
1: Y el periodista de Armenia era Berrío. ¿Vos acordás?
0: Ah, Jairo Berrío. Sí,
1: que se la, Jaime Ortiz, pues, se la tenía velada a Jairo, pero eran amigos, pues, sino que era simplemente el espectáculo, el show de la burla, de la jocosidad.
0: ¿Cómo hubiera gustado Ortiz, que falta hace 21 años, cuando te hubiera conocido a vos?
1: No, yo lo conocí, yo fui asistente, pero fui asistente con Gabriel de las Casas. Hernán.
0: No, ¿qué tal la hoja de vida?
1: De las Casas.
0: La hoja, asistente de las Casas y de Ortiz, muy bien.
1: Fuimos asistentes de Jaime Ortiz.
0: Ave María. Sí, asistente, no. Oyentes,
1: Hernán,
0: un término de barrio, le ponían la canal. Al pobre Jaime Ortiz.
1: Bueno, Jaime Ortiz, claro, porque éramos colaboradores en aquel momento en las prácticas.
0: Bueno, espérese.
1: Y trabajamos, Martín, con Jaime, que monstruo, ¿no, Hernán?
0: Bueno, después
1: sí que
0: este
1: le dabas, tú sí que le dabas fogón y brasero a él, ¿no? A Jaime.
0: Brasero, sí, brasero. Después de este recorrido mezclando cosas viejas y del presente, vamos a conocer del presente cómo le va. ¿O cómo les va a deportistas colombianos en áreas que no son del fútbol? A ver, Alejandro, ¿tenemos novedades?
2: Sí, señor Hernán. En Aguascalientes, México, se desarrolla en Future Series de bádminton. La dupla compuesta por Jerónimo Giraldo y Juliana Giraldo obtuvieron la medalla de bronce, la única de Colombia en este deporte y en este certamen. En el Campeonato Suramericano de Gimnasia de Trampolín, Colombia ocupó la tercera posición en la clasificación general, sumar 3 medallas de oro, 3 de plata y 1 de bronce. El beisbolista colombiano de Córdoba, José Ramos, en los Eugene Emeralds, filial de los Giants, conectó su segundo jonrón de la temporada. Terminamos hablando de squash, pues Miguel Ángel Rodríguez, el mejor squashista colombiano en la historia, cayó en segunda ronda del Open de Londres contra Leonel Cárdenas.
0: Alejandro, a propósito de México, el América de México acaba de transferir a un uruguayo, Sebastián Cáceres, defensa de la selección uruguaya, al Celta de Vigo. Pero sabemos algo de Miguel. En México hay una final ya entre Toluca y Rayados, ¿es Martín?
1: Sí, en la Leagues Cup.
0: Leagues Cup de Centroamérica,
1: claro,
0: ¿no?
1: Claro, Hernán. Es una tremenda final, ¿no? la que vemos ahí. Pero le ganaron a todos los equipos de la MLS.
0: Los eliminaron.
2: Eso va a ser el domingo.
0: Es el domingo, la final. Pero
2: sí,
0: Alejandro, ¿de Miguel Ángel Borja alguna novedad? No. No se menciona nada.
2: Ninguna, señor. Entrena, hace parte del equipo, va al banquillo muchas veces, pero todavía no empieza a hacer goles.
1: Oscar Perea sí juega, ¿no? Oscar Perea me parece.
0: Perea sí está jugando,
1: Osquitar, pues, pero no ha sido titular, pero...
0: ¿Y Cambindo? Va. ¿Cambindo?
1: ¿Cómo no? ¿Cómo no?
0: Martín, uno que puede regresar a Argentina, que leí por ahí, es Dita. Miller Dita, el zaguero de Cruz Azul.
1: Pero River trató de contratarlo, ¿no? Pero no fue fácil, ¿no? No lo quieren dejar ir de Cruz Azul.
0: En serio.
1: Sí, bueno, Monterrey y Toluca entonces van a esta final y ellos eliminaron a América y a León. Estos equipos.
0: Martín, una observación. En estos días hacíamos referencia a cómo los jugadores colombianos, Puerta, Ríos, Muñoz, pues se movían en equipos no grandes, no de élite. Pero queremos presentarle a los oyentes un cuadrito de cómo Ecuador y básicamente jugadores de Independiente del Valle han llegado a jugar en los equipos ingleses. Mira, Angulo.
1: Sí.
0: Y bueno, hay un jugador importante, Martínez, en el Newcastle. En Newcastle es un equipo pelado de arriba.
1: Ese es Johan, o sea, se llama igual que el jugador del Cali, Johan Martínez, pero es un extremo del Newcastle, sí.
0: Hay dos jugadores jóvenes que llegan, Quintero, los Quintero hermanos, que llegan al Arsenal de Londres.
1: Los gemelos.
0: Hay un zaguero, Joel Ordóñez, que estaba en Bélgica.
1: Ah, pero este es, ¿sabes qué, Hernán? Este es uno del Chelsea. Es que salen jugadores y salen de Esmeraldas por todas partes, Hernán. Y este es Deiner Ordóñez. Este es
0: otro. Y me falta, y entonces Joel... Tengo a Joel Hernán.
1: Sí, Joel Ordóñez, yo vi que iba a ir a Aston Villa.
0: Sí, a la Premier.
1: Y en Sunderland están dos Angulo. Uno que acaba de llegar, Riquelme Angulo, y el otro, Nilsson Angulo, que ya hizo gol incluso en la primera fecha. Y Guagua.
0: Y hay otro muchacho, Guagua, que está en Brentford. No, lo que te quiero decir es que la población de ecuatorianos en la Premier... ahora, en equipo grande, pues estarían los dos, si es que juegan, los muchachos del Arsenal y el del Chelsea. Pero...
1: Ay, lo de Joel Ordóñez se cayó. Eso iba a estar, Hernán, casi va a la Premier y se queda en Brujas.
0: Sigue en Bélgica. Bueno,
1: sí, pero... señor, se queda en Brujas. Pues tremendo central este, ¿oís?
0: Bueno, de todas maneras te cuento que ellos tienen
1: al Crystal Palace.
0: Ellos tienen a Pacho y tal. No, lo que te quiero decir es que Ecuador también se mueve y tienen el perfil para llevar jugadores a... la Premier.
1: No, qué bueno. Tremendo trabajo han hecho en Ecuador en las fuerzas básicas.
0: Bro, ayer te decía que se vinieron a menos Barcelona y Emelec, pero la posta la tiene ahora Independiente del Valle, inclusive superando a Liga de Quito, que es otro grande, ¿no?
1: Qué trabajo tan bonito, Hernán. Es como este proyecto, ¿no?
0: Este proyecto es hermosísimo.
1: Parece lindísimo. O sea, qué trabajo tan bonito.
0: Espero que esté oyendo el presidente de esta empresa. Qué trabajo tan bonito, mire, como se dan coba.
1: Muy bonito, hombre, el trabajo.
0: Autocoba.
1: Te felicito.
0: Gracias, hombre, ¿sabes? Ve, Martín. No sé, pero me da la impresión de que Real Madrid no le encontró salida a Camavinga.
1: Ay, calle esos ojos, mi toque. Él se queda.
0: Por eso le tocó. Mucho. Sé que quédese, hermano, porque no pudimos sacarlo.
1: Quédese y no moleste. No, a él le ha gustado mucho a Mourinho, le ha parecido de novela.
0: Sí, Martín, pero como es que vos también en tu inocencia le crees todo lo que dicen esos técnicos que no ponen a los jugadores. No, el tipo tiene claro que ahí van a jugar Bellingham, Valverde, Güler, y cuando no esté Güler está Bernardo Silva y Camavinga y Tchouaméni a esperar. A ver si de pronto...
1: Yo no sé por qué... ¿Por qué tú crees que yo soy inocente?
0: Pues no, por eso, porque... No, que es que Mourinho habló maravilla.
1: No me doy, sí. No me doy cuenta de que... incluso me acabo de sorprender que tú me ves como alguien inocente.
0: Sí, sí. Pues en algunas áreas, ¿no? Tampoco es que... pero...
1: Oíme.
0: Te iba a decir...
1: No, o sea, hay un jugador, el libre es una locura. O sea, Icardi libre, ¿ves?
0: Eso te iba a decir. Es Icardi, ¿qué pasó libre con él?
1: No, está viendo, a ver, él casi va al Lazio y se cayó. En Galatasaray salió y estaba esperando a ver si de pronto en Qatar, en Arabia Saudita, sí. Por ahí sonó para San Pablo. Uh-huh. Un sondeo de Elche. Esos jugadores libres pueden entrar. Martial también, por ahí lo están sondeando de la Premier también al número 9, que alguna vez jugó en...
0: Esto lo confirmamos, pero hace rato se sabía. Martinelli ya es jugador en firme del Al Hilal.
1: Así es.
0: Y Lautaro Martínez declaró que sí, que había habido algún interés del Barcelona, pero que él, en su orgullo, prefiere quedarse o que se quedó definitivamente en el Inter, ¿no?
1: Es un patrimonio, ¿no? Del Inter.
0: Aquí, no, Martín, los hinchas son lo último. ¿Cómo te parece que los seguidores del City están bravísimos? Porque Enzo Fernández escogió la camiseta con el número 17. El número 17 perteneció a Kevin De Bruyne. Entonces ellos dicen, no, pero este también pues llega aquí de una vez.
1: Pues.
0: ¿Ah? ¿Cierto?
1: Qué jugador ese, ¿no, Hernán? Pues es un contestatario, es un respondón, es un...
0: La peña del Tottenham está en Zarzal, dos sí, él y dos más. Sí, sí, Zarzal está allá.
1: No, eso está en la paila. Es Eso es ahí en la paila.
0: Martín está asustado, le van a quitar ese punto al Cali, ¿oyó? Ah, los del Bucaramanga.
1: Yo estoy agarrado a ese puntico, oiga, como, mejor dicho, como con todas mis garritas, agarraditas, oiga, porque ese puntillo te puede dejar por fuera. Si te
0: Martín.
1: Quitan, te puedes quedar afuera.
0: Aquí me dice, David Lambraño dice que en el penalti que finalmente no le pitaron a Millonarios, no estoy seguro de que el VAR haya estado muy bien, ¿no? Yo creo que sí, yo creo que el VAR. Además, me llamó la atención, Martín, en los casos, Wilmar Roldán esperaba la decisión del VAR, nunca fue a confrontar a la pantalla, o sea, fe en la gente del VAR, como diciendo ustedes, tomaron la decisión, listo. Y Diego Romero me dice, hola, qué bolforojo nivel de Mateo García. Llegó como figura del once.
1: Sí, llegó muy bien y ¿qué le pasó?
0: Ay, Martín, aquí me confirman que se lesionó Jonier Guerrero. Fractura de peroné. 3 meses por fuera. No, hombre, qué lástima.
1: Lateral derecho que...
0: Andaba bien ese muchacho, hombre.
1: El muchacho llegó de junior, ¿no? Eso fue una gran contratación en su momento.
0: Y anda muy, buen lateral, oyó. Buen lateral.
1: Bueno, campeón con junior.
0: Sí.
1: Se cansó de ganar allá, oiga.
0: Bueno, Martín, nuestro amigo Harry Kane, ahí en un partido de Copa Alemana, ahí medio perdido, tan, 2 goles, oyó. El hombre no afloja.
1: Ahí vi que Lucho Díaz jugó, Hernán, el partido en Copa.
0: Sí.
1: Y le dieron 7 puntos.
0: Bueno, pero...
1: Estuvo bien.
0: Pero ahí sigue Olise, Kane y Díaz. Olise
1: haciendo goles, ¿no?
0: Sí, aunque te digo que Martín... No, te quería decir que Harry Kane ha estado como reacio a renovar el contrato. Deben estar en conversaciones, ¿no? Que sí, que no, que subile, que bajale, no sé. Pero él yo creo que va a seguir en el Bayern. ¿Ah?
1: Es que a él en Tottenham lo queremos mucho. Y él,
0: Martín.
1: Y él quiere, y él también nos quiere mucho. Entonces sí.
0: Está, eso sí es una viejera. Martín se está refiriendo a un Tottenham donde jugaban el coreano y Kane. Ese sí era buen
1: ¿sabes
0: equipo.
1: ¿Sabes a cuál, Hernán?
0: Ese era buen equipo.
1: ¿Sabes qué equipo de Tottenham a mí siempre me gustó? Ese de Ricardo Julio Villa y Osvaldo César Ardiles. Ah, eso no, es mucha locura, Hernán.
0: No, pero equipo
1: Ardiles y Villa. Ardiles y Villa.
0: No, pero
1: Hernán,
0: no hablé de
1: una marranada. No, yo sé que le faltaba ganar lo que usted quisiera, pero ese Ardiles era mucho jugador.
0: Bueno, pero vamos a esperar.
1: Y Ricardo
0: que
1: Julio Villa, o sea, juega en Tottenham y luego llega al Cali para acabar de rematar. Entonces ahí vino la locura, ¿sí me entiendes?
0: Espero que algún oyente, inclusive Alejandro, si puede, nos consiga el dato de cuántos goles marcaron entre Harry Kane y el coreano Son en Tottenham.
1: Los
0: y ahí sí volvemos
1: quieras.
0: A hablar. Allí volvemos.
1: Hicieron un masacote de goles, Hernán.
0: Hola, Martín, la AFA, ahora que hablábamos de camisetas, la AFA va a hacer un homenaje a Messi y ha determinado que a los 10 minutos de cada partido se pare el juego para recordar el número 10. Yo creo que esa camiseta la retiran de la selección argentina. Sí. Y hablando de Messi,
2: Hernán,
0: estaba mostrando la nueva camiseta del Cornellà, su equipo, propiedad en Cataluña. Vale la camiseta 40 euros si la querés adquirir. 40 euros. Barata. Comparada con las del Real y las del Barcelona, ¿no? ¿Cierto? Bueno.
1: Yo soy más de
2: Hernán, aquí está el tema de los goles de Harry Kane y Heung-min Son.
0: A ver, eso está bueno.
2: 453 goles entre los dos. Harry Kane marcó 280 goles en 435 partidos. Y Heung-min Son, 173 goles en 454 partidos. Le repito, 453 goles entre los dos.
0: Martín, ahí sí puedes hablarme de Villa y Ardiles, jugaba muy bien, pero estos dos, el coreano y ese Harry Kane. No, es que el declive del Tottenham es cuando esos tipos se fueron. Que se fue primero Kane, ¿no? Y después se fue el coreano.
1: Igual ganamos la Liga Europa. Se la ganamos al Manchester United.
0: El muchacho.
1: Oye, dice que la Premier League rompió el récord histórico en el mercado de fichajes, ¿no?
0: Ah, es que sobre la plata. A ver, ¿cuál es el cuadro?
1: 4.120 millones de euros en gastos de transferencia.
0: ¿Eso movía?
1: Superaron masivamente los 3.314 millones de las otras cuatro grandes ligas europeas. Mucho más pues... juntas, Serie A, Bundesliga, la Liga Española y Liga 1, que es la francesa. Manchester City, 526. No, es una...
0: No, mucho, pero no, es que los tipos sí...
1: Es que Enzo Fernández, 125. El City compró a Leo Anderson Hernández en 135. Al pelado Wadi, el marroquí, 95.
0: No.
1: El Tottenham, por ejemplo, 350 palos. El Sabio, casi 100 palos, 100. O sea, Tonali, 108. Martín Fernández, 99. No, eso es una locura.
0: Pero te voy a decir una cosa. Hay una preocupación en el gobierno británico, o inglés concretamente, por el tema de la burbuja económica. Claro que la ventaja que tienen los de la Premier es que tienen amarrados derechos de televisión altísimos, no, tienen amarrados taquillas de público que paga y va, abonados, todo eso,
1: Hernán, ese
0: patrocinadores.
1: Ese fútbol, Martín, lo ven en 200 países, que ahí está la plata, o sea, lo ven en todo el mundo, o sea, la liga eso, más atractiva. Entonces,
0: eso te iba a decir.
1: Y les pagan, bueno, a los equipos por eso.
0: Dos de últimas. Galarza, el paraguayo, ¿a dónde va? ¿A Estudiantes de La Plata?
1: No, a Inter, de Miami. El volante.
0: ¿Confirmado?
1: El paraguayo, sí.
0: Sí, que jugó, Hernán, el Mundial, jugó bien.
1: Sí, estuvo ahí deshojando a ver bien para dónde iba y dijo, no, yo me voy a jugar con Messi, dijo él. Galarza, mira, el volante central zurdo.
0: Martín, y te quiero confirmar que Rubén Darío Insúa, aquel que estuvo en el Cali como jugador y como técnico, parece que retorna a San Lorenzo como técnico, ¿no?
1: No, claro, quedó campeón. Los títulos que ganó los ganó con dos equipos ecuatorianos en Liga, el Deportivo Quito y el Barcelona de Guayaquil, y el otro lo ganó con San Lorenzo hace muchos años, al Nacional, en una sudamericana. Con San Lorenzo la ganó. Si eran la música, la canción...
0: No, pero ya vas con la canción de una vez.
1: Pues que me estaban diciendo ello. Ahora tú
0: no se dictas. Perfecto. No, lo que digas tú se hace aquí. Tranquilo. Suelte, Sergio, pues el rock misterioso que traemos hoy.
1: Megadeth con Hooking Mouth.
0: ¿Hooking o Cooking?
1: Hook.

0: Hola, Martín. Quedamos pendientes mañana de hablar del caso de ese zaguero español Asensio, que está bastante complicado, ¿no? Tiene problemas serios. Pero que sea el momento de agradecerle a los... ¿Cómo es que llamaba el grupo? ¿Megadeth?
1: Megadeth, sí, con la canción Anzuelo en la Boca.
0: Así se bueno, así, es como una pesca, como Anzuelo en la Boca.
1: Pesca, oiga.
0: Sí, una cosa rarísima. Bueno, señoras y señores, muchas gracias. Ay, muchas gracias por acompañarnos. Les deseamos que la pasen bien hoy. Mañana, no lo olviden, estaremos aquí, si Dios quiere, 11 de la mañana en Peladas y de Francisco. Y los invitamos para que permanezcan aquí en la FM, porque ya llegan las noticias con Kelly Cabana y su grupo investigativo. Muchas gracias.
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4: 12 del mediodía en punto, ¿qué tal? Muy buenas tardes para todos, bienvenidos a este segmento regional de noticias en esta jornada, hoy jueves 3 de septiembre del año 2026. Don Leonardo Estrada, en la parte técnica, nos acompaña a esta hora de la tarde. Un abrazo especial para quienes nos saludan, nos escuchan también a esta hora del mediodía. Están ahí almorzando, están listos para escuchar las noticias del departamento de Antioquia. Don Camilo Giraldo, señor, ¿cómo me le va? Buenas tardes.
5: Mateo, una feliz tarde para usted, por supuesto, para todos los oyentes. Se presenta movilidad reducida en la vía 4.1 a la altura del barrio Blanquizal, sentido occidente-oriente. Esto debido a una novedad en la vía. También hay cierre de la carrera 65 con calle 51, sentido norte-sur, debido también a una novedad en la vía. Estas dos novedades en el distrito de Medellín. Hay que reportar que hay un incendio activo en este momento en el viaducto túnel occidente de Fuente Clara, esto cerca del barrio Blanquizal. Recordemos que según han reportado el área metropolitana, han habido 93 incendios en el último mes y el DAGRED ha reportado 150 de estos conatos de incendio en la temporada seca por el fenómeno del Niño. Les vamos a hablar de los resultados de esta primera jornada sin cortes de agua que implementó la Alcaldía de Medellín para evitar estos cortes. Ya les vamos a decir cómo le fue a Medellín y al Valle de Aburrá.
4: Sí, señor, muy bien, tenemos muchas noticias para contarles a esta hora de la tarde. 12:01, a continuación titulares aquí en la FM.
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4: Comenzamos. El alcalde Federico Gutiérrez anunció que Medellín incumplió la meta de ahorro de agua establecida para el primer día del reto impuesto ante la disminución de los caudales que abastecen los sistemas de acueducto en la ciudad.
5: El distrito de Medellín informó que la ciudad solicitó a Estados Unidos la extradición de dos mujeres señaladas de participar en una red criminal dedicada a transmitir en directo abusos contra sus propios bebés.
4: Más noticias, más información a esta hora de la tarde. La Secretaría de Seguridad de Medellín también ha revelado que la Mesa de Paz de Itagüí habría frenado operativos contra la banda criminal Los Conejos, esta señalada de utilizar casetas de dulces como fachada para el microtráfico en Medellín.
5: Es crítica la situación en dos clínicas hospitalarias en Medellín por la alta demanda en sus servicios de urgencias. Por un lado, la Clínica Universitaria Bolivariana registra sobreocupación del 254%. La Clínica CES presenta una sobreocupación del 150%.
4: También es noticia a esta hora, las autoridades en reportan lo que sería un nuevo caso de feminicidio en el departamento. Una mujer habría sido atacada por su pareja sentimental con un tubo metálico en el municipio de Caucasia, esto en la subregión del Bajo Cauca antioqueño. El presunto agresor fue capturado.
5: Y cerca de 600 estudiantes del LCN Idiomas denuncian que la academia dejó de prestar las clases por las cuales pagaron y que algunos continúan recibiendo cobros. Un grupo de estudiantes prepara una demanda colectiva y ya hay procesos ante varias autoridades.
4: Y a las 12 del mediodía con 3 minutos cerramos nuestra ronda de titulares contándoles a esta hora de la tarde que 5 ciudadanos norteamericanos fueron inadmitidos en el aeropuerto de Río Negro tras detectarse inconsistencias en la información entregada y posibles indicios de que su viaje declarado como turismo estaría relacionado con fines de explotación sexual en Medellín. Bienvenidos, 12:03 minutos.
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4: Ha entregado un primer balance el alcalde de Medellín, Federico Gutiérrez, de lo que fue la primera jornada con respecto al ahorro de agua en las zonas centrooriental y nororiental de la capital antioqueña. Pues recordemos, se había suspendido o se suspendió este racionamiento de agua, pero con condiciones. ¿Qué fue lo que dijo el alcalde Federico Gutiérrez, Camilo?
5: Mateo, en su primer día sin cortes sectorizados que EPM tenía programados, Medellín no logró cumplir la meta de ahorro de agua fijada para enfrentar la disminución de caudales que alimentan los sistemas de acueducto en la ciudad y en todo el Valle de Aburrá por las condiciones del fenómeno del Niño. Según el reporte oficial del primer día del reto del ahorro, el sistema Piedras Blancas, que abastece las zonas nororiental y centrooriental de la ciudad donde se realizaban estos cortes, registró un aumento de 21 litros en el consumo por vivienda en lugar de una reducción esperada. En Río Grande el consumo también subió, en este caso 8 litros. El único sistema que reportó una disminución fue La Fe, un ahorro de 2 litros por vivienda. La meta establecida por las autoridades es reducir el consumo en 92 litros por vivienda en la zona nororiental y centrooriental de Medellín, la más crítica por su dependencia al circuito de Piedras Blancas, y en 70 litros diarios por vivienda en el resto de la ciudad y los municipios del área metropolitana. Esta medida, recordemos, hace parte del plan con el que EPM y la administración buscan evitar el regreso de los cortes de agua suspendidos ante la intensidad del fenómeno del Niño. Escuchemos lo que dijo el alcalde de Medellín, Federico Gutiérrez.
6: Que hagamos unos ahorros de manera controlada como ciudadanos y nos pusimos una meta durante 5 días. Debo decir lo siguiente, que el día de ayer no se cumplió la meta. No solo no se cumplió, sino que aumentó el consumo. Si la tendencia sigue así los próximos días y no hay un autocontrol de parte de la ciudadanía y que seamos conscientes de que es que no podemos reemplazar las fuentes de agua porque no están llegando, porque no está lloviendo en las zonas de embalse, pues simplemente entonces lo que tendrá que hacer EPM es de nuevo implementar los cortes.
5: Entre las recomendaciones para reducir el consumo están acortar el tiempo de las duchas. Desde la alcaldía informaban que una ducha de 10 minutos se puede gastar 120 litros de agua. Si usted no se demora 10 minutos, sino que se demora 5, puede gastarse apenas 60, y eso ya es una contribución. También se suma a esto evitar el uso de mangueras, cerrar la llave mientras se cepillan los dientes, evitar lavar vehículos o andenes y reutilizar el agua en la medida de lo posible. Quedan 4 días para que Medellín y el Valle de Aburrá alcancen esta meta de ahorro y eviten el retorno de las restricciones en el suministro de agua.
4: Es decir, Camilo, un buen baño en 5 minuticos, no en 10, no en 15, no en 20, en 5 minuticos usted se puede bañar tranquilamente, bien, y así le está aportando, digamos, a esta situación de ahorro de agua en la capital antioqueña. A ninguno nos gusta que nos quiten el agua en la casa, pues sin duda, pues por eso tenemos que contribuir como buenos ciudadanos desde nuestro rol y pues simple, nos bañamos en 5 minuticos y de esta manera cumplimos esta meta, es lo que dice entonces el alcalde Federico Gutiérrez. Camilo.
5: Claro, y este es un llamado de atención también para las autoridades, para que también realicen operativos y vayan a los lugares donde se está gastando agua por esas conexiones ilegales, esa problemática que viven varios barrios de Medellín, donde lavan carros y se conectan al acueducto de EPM, donde se sabe que gastan agua sin remordimiento. También las autoridades deben de hablar con las empresas privadas para que no solamente sea la ciudadanía, sino que entre todos se genere este ahorro y no tengamos que sufrir, como usted lo dice, Mateo, cortes de agua.
4: Las laderas, los barrios populares, los parqueaderos, allí donde también malgastan agua, por ejemplo, los parqueaderos donde lavan buses, taxis, sin duda, pues es lo que dice Camilo, un operativo importante de EPM, y de esta manera también ustedes, también como autoridades, contribuyen a esta situación. 12:08.
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4: Porque, oiga, Camilo, porque la situación es compleja. Realmente, si no hay ahorro de agua, la próxima semana quizás estarán invitando atención a medios y nos vamos de corte en todo el Valle de Aburrá.
5: Así es, y algo que advertía el alcalde de Medellín, Federico Gutiérrez, es que si seguimos como vamos, en 15 días puede secarse los afluentes que van al circuito de Piedras Blancas. Imagínese, Mateo, esa pérdida en cuanto a la ecología, en cuanto a la fauna, en cuanto también a la flora de esos afluentes hídricos, todo eso que se perdería, porque pues solamente pensar que una quebrada o un río esté seco, imagínense todas las implicaciones ecológicas que puede tener esta situación.
4: Muy, pero muy tremendo. 12:09. En otras noticias, el Distrito de Medellín está informando que la ciudad le ha solicitado a los Estados Unidos la extradición de 2 mujeres señaladas de participar en una red criminal dedicada, imagínense ustedes, a transmitir en directo abusos contra sus propios bebés. El alcalde Federico Gutiérrez solicitó formalmente a las autoridades de los Estados Unidos extradición para 2 mujeres de que pues están acusadas de someter a vejámenes y abusos sexuales transmitidos en línea a sus propios hijos, bebés de entre 8 y 10 meses de nacido, pues las agresiones eran dirigidas y pagadas en tiempo real por integrantes de una red criminal internacional de explotación sexual infantil que operaba desde el estado de Arizona, esto en Estados Unidos. La solicitud se gestionó durante un encuentro estratégico en la ciudad, en Phoenix, Arizona, donde el alcalde Gutiérrez lideró, recordemos, la semana pasada una agenda oficial junto con el secretario de Seguridad, Manuel Villa. La red transnacional desmantelada. En el mes de mayo, en Medellín se dedicaba a la explotación sexual infantil y a la comercialización de material de abuso sexual de menores de edad mediante plataformas digitales y transmisiones en vivo de dichas agresiones. Según las autoridades, las víctimas fueron sometidas a actos de crueldad que les generaban dolor y sufrimiento para satisfacer a las, digamos, las exigencias de las personas que pagaban por estos contenidos, entre los que habían varios extranjeros. En uno de los casos se evidenció la explotación sexual contra un bebecito de 10 meses y también un niño de 2 años y una pequeña de 3. Así lo manifestó el alcalde Federico Gutiérrez.
6: ¿Qué vamos a pedir también? ¿Y qué le pedimos nosotros a las autoridades de Estados Unidos? Que esas dos mamás que abusaban de sus hijos apenas de meses, de 8 y 10 meses, en línea, mientras estos monstruos les ordenaban en línea decir qué hacían a través de las cámaras de video para que ellos los observaran. Vamos a pedir y les pedimos ya que sean solicitadas en extradición estas dos mujeres, a que quede el precedente realmente de cómo se combate también este delito, y que para nosotros es una obsesión acabar con la explotación sexual de niños, niñas y adolescentes.
4: Ha dicho el alcalde Federico Gutiérrez que el objetivo de esta extradición es sentar en un precedente judicial contundente contra quienes faciliten la transmisión de contenido abusivo desde Colombia hacia el exterior. El mandatario enfatizó que en Medellín, pues, los operativos y las capturas vinculadas a la explotación sexual infantil se han incrementado en un 1100% mediante un trabajo articulado con la policía, la fiscalía y las agencias internacionales, agencias como la HSI y la Oficina de Aduanas y Protección Fronteriza. Además, se anunció la capacitación especializada de las autoridades locales en los centros cibernéticos de Arizona para fortalecer de esta manera la persecución de estas estructuras criminales. Asimismo, durante la comisión en Phoenix, esto en Arizona, se revisaron otros expedientes prioritarios de abuso transnacional, entre ellos el caso de Timothy Alan Livingston y el de Stephen Correa, ya condenado este último a cadena perpetua en Estados Unidos por abusar de menores en Colombia, sobre todo en Medellín. 12 minutos.
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5: También hay que destacar noticias que llegan desde la Secretaría de Seguridad de Medellín, la cual reveló que una mesa de paz en Itagüí habría frenado operativos contra la banda criminal Los Conejos. La saliente mesa de diálogos de paz total en la cárcel de Itagüí habría intercedido en al menos 2 o 3 ocasiones para frenar operativos policiales contra la estructura delictiva Los Conejos, argumentando que las intervenciones empañaban los avances de un supuesto plan piloto en el Parque Bicentenario. Pese a las denuncias presentadas, las autoridades lograron finalmente impactar a la organización con la judicialización de 28 personas mediante capturas e imputaciones masivas. Así lo manifestó el secretario de Seguridad de Medellín, Manuel Villamejía.
7: Protegidos y consentidos y mimados por los delegados del gobierno nacional. Para nadie es un secreto de las llamadas que hubo para, supuestamente dicen ellos, preguntar, pero uno, no tienen nada que estar haciendo preguntando sobre procesos operativos. Dos, no tienen por qué estar preocupados que porque el ejercicio de la ley y las capturas de unos criminales les iba a supuestamente dañar la mesa de negociación. Es que aquí lo que ellos convirtieron la paz total era en una patente para seguir cometiendo delitos.
5: El golpe contra la red criminal fue ejecutado tras 2 años de seguimiento e inteligencia a cargo de la Seccional de Protección de la Policía y la Fiscalía General de la Nación. Las diligencias operativas abarcaron las comunas 8 Villahermosa, 10 La Candelaria y 13 San Javier, donde se hicieron efectivas 23 órdenes de captura, 4 imputaciones en centros carcelarios y la aprehensión de una menor de 16 años por los delitos de uso de menores para la comisión de delitos, concierto para delinquir y tráfico de estupefacientes. El grupo criminal utilizaba chazas de venta informal de dulces en el Parque Bicentenario como fachada para dosificar y comercializar estupefacientes, generando ingresos cercanos a los 420 millones de pesos mensuales. La banda abastecía de drogas a niños y adolescentes para obligarlos a distribuir las sustancias y también cometer ilícitos en el sector de Boston. También se decomisaron 6 teléfonos celulares y 289 gramos de base de coca durante los 5 allanamientos realizados en vía pública y también en viviendas.
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4: Y la actualidad de la ciudad también nos lleva a hablar de lo que viene ocurriendo en los centros hospitalarios, la crítica situación de salud, pues la red hospitalaria de Medellín continúa bajo presión por la elevada demanda de servicios médicos. Uno de los casos que genera mayor preocupación se presenta por estos días en la Clínica Universitaria Bolivariana, donde la ocupación de los servicios de obstetricia alcanzó ya el 254%, una cifra que refleja una demanda, pues sin duda que supera ampliamente la capacidad instalada de esta institución. El servicio de obstetricia comprende áreas fundamentales para la atención de las madres gestantes, entre ellas urgencias, las salas de cirugía y hospitalización. La institución ha advertido que el alto volumen de pacientes, tanto mujeres, maternas, representa un desafío para mantener los tiempos y los procesos de atención en condiciones normales. La situación se suma también a la registrada en otros centros asistenciales de la ciudad. En la clínica CES, por ejemplo, el servicio de urgencia también ha presentado niveles de sobreocupación, con una cifra reportada del 150%. En días recientes, la institución había ya informado incluso niveles superiores de ocupación, mientras sus equipos asistenciales continúan priorizando a los pacientes de acuerdo con la gravedad de cada caso. Pues hay que decir que ante la elevada demanda, la Clínica Universitaria Bolivariana ya está haciendo un llamado especial a las mujeres gestantes y a los usuarios para que cuando las condiciones de salud lo permitan, acudan inicialmente a sus IPS básicas y no acudan directamente a ellos. La recomendación busca que las pacientes tengan una primera valoración médica que permita determinar cuál es el nivel de atención que realmente necesitan y, de ser necesario, establecer la remisión correspondiente hacia una institución de mayor complejidad. También la clínica ha explicado que esta valoración inicial permite orientar de manera más adecuada el proceso de atención y favorecer la continuidad del servicio. El llamado no significa dejar de acudir a urgencias cuando exista una situación que requiera atención inmediata, sino utilizar de manera adecuada los diferentes canales. La Clínica Universitaria Bolivariana es además una institución con amplia experiencia, recordemos, en atención materno-infantil. La institución reporta que durante 2022, por ejemplo, atendió más de 5.000 partos y más de 22.000 urgencias ginecostéticas, lo que evidenció el volumen de atención que concentra este servicio. Allí una ocupación superior al 100% significa que la demanda está por encima de la capacidad instalada inicialmente prevista. En el caso de la Bolivariana, llegar al 254% evidencia sin duda una presión extraordinaria sobre los servicios destinados a la atención obstetricia. 12:18 minutos.
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4: Más información, más noticias. Camilo, las autoridades reportan en Antioquia lo que sería un nuevo caso de feminicidio. Continúa la violencia contra nuestras mujeres. Pues el más reciente caso se reportó en el municipio de Caucasia, en la subregión del Bajo Cauca antioqueño. Imagínese esta historia. Un hombre agredió físicamente a su compañera sentimental con un tubo y le produjo la muerte. Imagínese.
5: Así es, Mateo, la policía en Antioquia hizo efectiva la orden de captura de orden judicial a un hombre de 34 años de edad imputado por el delito de feminicidio. El procedimiento se concretó tras una investigación judicial que lo vincula directamente como el presunto autor de la muerte de su compañera sentimental en hechos ocurridos en la zona rural del municipio de Caucasia, en el Bajo Cauca antioqueño. De acuerdo con el reporte oficial entregado por las autoridades policiales, los hechos sucedieron en una vivienda en la vereda Villa del Socorro, en un inmueble en el cual la víctima, identificada como Dayana Rodríguez, de 24 años, sostuvo un altercado con el hoy procesado. Durante el altercado, desencadenado por un ataque de celos, el agresor habría utilizado un objeto contundente, específicamente un tubo metálico, para propinarle un fuerte impacto en la zona craneal. La gravedad de la lesión ocasionó la muerte de la joven en el lugar. Esto dijo al respecto el coronel Luis Fernando Muñoz, comandante de la Policía Antioquia.
8: Este hecho se presentó el día 21 de agosto en la vereda Villa del Socorro. La víctima habría sido una mujer de 24 años de edad, quien falleció luego de resultar gravemente lesionada durante una discusión de pareja. Esta investigación señaló un contexto asociado a un tema de celos y también a la utilización de un elemento contundente, un tubo metálico. La captura pues se debió también a las labores de investigación para esclarecer y obviamente a la agilidad que otorgó la Fiscalía General de la Nación para expedir la orden de captura y evitar que el sujeto pues emprenda la huida.
5: Tras la agresión y las diligencias iniciales de inspección en la escena del crimen, los investigadores recolectaron elementos materiales probatorios y la evidencia física que permitieron solicitar la respectiva orden de captura. En el marco de las audiencias preliminares, se adelantará la legalización de la captura y la imputación de cargos por violencia de género en modalidad de feminicidio. Las autoridades recordaron que el procesado mantendrá la garantía del debido proceso y la presunción de inocencia hasta que un juez dictamine una sentencia definitiva.
4: 12:20 minutos.
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4: 12:22 minutos, una pareja de adultos mayores fue hallada sin vida con heridas con arma cortopunzante dentro de una residencia ubicada en la vereda San Miguel, en el sector Santa Cruz, esto en el municipio de La Unión, en el oriente del departamento de Antioquia. Las autoridades y pues los organismos judiciales iniciaron las investigaciones para esclarecer los hechos e identificar a los autores de este doble crimen. El hecho fue pues descubierto por habitantes del sector ubicados aproximadamente a unos 20 minutos en vehículo desde el casco urbano de este municipio. Estamos hablando de La Unión. Tras ingresar a la casa, los moradores encontraron los cuerpos de dos esposos, dos personas adultos mayores, quienes presentaban múltiples lesiones ocasionadas aparentemente con arma blanca. De inmediato, los habitantes alertaron a las autoridades e inspeccionaron la zona. Tras la inspección preliminar por parte de los peritos judiciales, los organismos de seguridad descartaron de manera inicial que el doble homicidio pues se respondiera a una incursión armada de grupos al margen de la ley. La naturaleza del ataque pues orienta a los investigadores hacia la hipótesis de un intento de hurto como principal móvil del crimen, aunque no se descartan otras líneas de investigación. Frente a este hecho, la administración de La Unión emitió un comunicado oficial expresando su más rotundo rechazo ante el hecho de violencia y manifestando sus condolencias a la familia, también abriéndose a una investigación. Asimismo, las autoridades locales hacen un llamado a los habitantes de esta vereda, estamos hablando de la vereda San Miguel, y a zonas aledañas a aportar cualquier información que le permita a la fiscalía esclarecer lo ocurrido con el asesinato, la muerte de estas dos personas, una pareja de abuelos en el oriente antioqueño. 12:23.
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4: Y cinco ciudadanos seguimos en el oriente antioqueño, esta vez en el Aeropuerto Internacional José María Córdoba de Río Negro. Cinco ciudadanos norteamericanos, Camilo, fueron inadmitidos, devueltos para su país luego de detectarse pues inconsistencias en la información entregada y posibles indicios de que su viaje no era para, apreciar lo hermoso que es nuestro país, lo hermosa que es nuestra región, sino más bien para abusar de los niños, niñas y adolescentes de nuestra ciudad.
5: Así es, Mateo, tras detectarse presuntas irregularidades en su discurso, 5 ciudadanos norteamericanos fueron inadmitidos por Migración Colombia en el Aeropuerto Internacional José María Córdoba de Río Negro. La medida se ejecutó luego de identificar inconsistencias en la información suministrada durante entrevistas de control y constatar indicios de que su viaje, supuestamente turístico, estaba vinculado, como usted lo dice, a posibles fines de explotación sexual comercial. Estas inadmisiones de ciudadanos procedentes de Miami coinciden con el regreso a la ciudad del alcalde de Medellín, Federico Gutiérrez, quien estuvo recientemente en ese país reunido con agentes del FBI. Durante ese encuentro, recordemos, el mandatario avanzó en alianzas de inteligencia y cooperación transnacional orientadas a desmantelar las redes internacionales de explotación y cerrar el paso a depredadores sexuales. Los procedimientos se realizaron de forma independiente al momento del desembarque de vuelos procedentes de Estados Unidos. Ante las contradicciones e irregularidades detectadas por los oficiales de control, se aplicó de inmediato esa medida administrativa de inadmisión, obligando a los 5 norteamericanos a abordar vuelos de regreso a su país de origen. Una de nuestras prioridades es fortalecer los puestos de control migratorio en el país, afirmó el director general de Migración Colombia, coronel retirado José Luis Castañeda Triana. Estamos trabajando con las autoridades para mejorar el intercambio de información, fortalecer los controles y responder de manera oportuna ante cualquier situación que pueda representar un riesgo para la seguridad del país, concluyó este funcionario de Migración Colombia.
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4: Muy bien, 12 del mediodía con 26 minutos, más noticias, más información, luego de contarles la situación con los ciudadanos norteamericanos inadmitidos, también hay que contarles una historia lamentable que se registra en la subregión del Urabá antioqueño, exactamente en el municipio de Carepa. Allí un adulto mayor falleció en el hospital de Carepa luego de más de 20 días de luchar para que lo atendieran, lo

0: determinó que necesitaba ser trasladado a una institución de mayor complejidad y realizó la solicitud de remisión. Sin embargo, aseguran que el traslado no se concretó durante los 20 días que permaneció internado. Ante la demora, los familiares acudieron a diferentes mecanismos para intentar agilizar la atención. Presentaron una acción de tutela, un incidente de desacato y una PQR, pero aseguran que tampoco obtuvieron una solución frente a esta remisión. Los allegados también aseguran que la herida del adulto mayor se agravó durante los días de hospitalización y que la pierna presentó lesiones cada vez más severas. Finalmente, después de 20 días en el hospital de Carepa, Mario de Jesús Vázquez González falleció. Zoraida Vázquez, hija del hombre fallecido.
1: Yo siento rabia, siento indignación, porque mi papá falleció debido esperando una remisión de la nueva EPS para que le pudieran salvar la pierna y lo salvaran a él, y nunca hubo, nadie se pronunció, nadie nos ayudó. Yo toqué muchas puertas y nadie nos ayudó.
0: La familia señala que una de las razones entregadas para explicar la demora fue que la nueva EPS no tendría contratos disponibles con clínicas de tercer nivel en Medellín, lo que habría impedido concretar ese traslado. Tras su muerte, los familiares hicieron un llamado al actual Ministerio de Salud y a las autoridades competentes para revisar este caso y determinar qué ocurrió durante el proceso de remisión y si existieron fallas en la atención o en la autorización de ese traslado. Por último, la familia también pidió a la nueva EPS explicar por qué no se concretó la remisión solicitada y qué actuaciones se adelantaron durante los primeros 20 días en los que el paciente permaneció hospitalizado. Le comento, Mateo, que la FM consultó a la nueva EPS. Todavía no hay una respuesta oficial sobre qué fue lo que pasó, por qué no fue remitido el hombre, pero estos micrófonos están abiertos, por supuesto, para conocer su versión.
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5: 12 del mediodía con 30 minutos está pasando ahora y nosotros se lo estamos contando, se lo estamos registrando. ¿Qué dicen los principales medios de comunicación en Colombia? Comenzamos con el periódico El Colombiano, que titula a esta hora de la tarde: Cancillería da parte de tranquilidad por tema de pasaportes, no se va a interrumpir la emisión. También en Foro Centro de Medellín, oportunidades, transformación y hábitats. Y ojo, ChatGPT, Cloud y también Grok, los chatbots de inteligencia artificial más usados, reportan caída masiva este jueves. Es la información que destaca el periódico El Colombiano a esta hora de la tarde. También suspensión del convenio de pasaportes. ¿Qué sucederá con el proceso de expedición? Titula El Espectador. Más noticias del Espectador a esta hora. En su sección judicial, Corte Constitucional ordena implementar esquema de agua potable para niños guayú. También noticias de el periódico El Tiempo. Destaca a esta hora de la tarde: ministra de Minas anuncia la derogación de resolución que limitaba 10 distritos mineros especiales en el país. Uno más, esta es la mujer que vendía lotes de víctimas del terremoto falsificando cédulas y usando huellas de silicona. Información que destaca el periódico El Tiempo. Usted, Camilo, tiene más titulares.
0: Así es, Mateo. A esta hora la página principal de la FM de RCN titula: Ecopetrol, los señalamientos sobre el presidente encargado Juan Carlos Hurtado y sus presuntas influencias. También, injerencia de grupos armados no afectó el resultado de las elecciones, misión de la Unión Europea sobre voto fusil. Otra más, alcalde Carlos Galán advierte posibles riesgos de apagones en Bogotá por falta de redes de energía. Ahora los titulares del diario económico La República son: entrada de Geopark en Venezuela con compra de activos. También titula A esta hora, exportaciones suman 32 mil millones de dólares. Lo que va del año, crecieron 12%. Y el dólar cotiza en 3.100 pesos, con una ligera alza de 6,2 pesos.

0: por encima de la TRM de 3.140 pesos. Ahora vamos a RCN Noticias, el cual titula a esta hora: juez ordenó suspender temporalmente los bombardeos contra grupos armados en el Guaviare. También, fallo que suspende provisionalmente convenio de pasaportes afecta la emisión de documentos, se pregunta a esta hora RCN. Y por último, terrible masacre en México, asesinan a reconocido músico junto a su esposa embarazada.
1: 12 del mediodía con 32 minutos, así está titulando la prensa a esta hora de hoy, jueves 3 de septiembre.
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1: Más noticias, más información, 12 del mediodía con 36 minutos. Tramos de la autopista Medellín-Bogotá están en penumbras. ¿Qué está pasando, Camilo? ¿Cuál es la situación?
0: Un tramo de aproximadamente un kilómetro de la autopista Medellín-Bogotá en jurisdicción del municipio de Guarne, esto es Oriente Antioqueño, permanece completamente a oscuras, situación que genera preocupación por las condiciones de seguridad vial en este corredor nacional. El sector afectado comprende desde el kilómetro 1 hasta inmediaciones del Parque Empresarial Élite 1 en la variante aeropuerto. A este punto se suma otro tramo ubicado en el sector conocido como el Crucero del Amor y el ingreso a la vereda Chaparral, donde las luminarias también se encuentran fuera de servicio. La alcaldía de Guarne hizo un llamado a la Agencia Nacional de Infraestructura ANI y al Instituto Nacional de Vías Sin Vías para que intervengan y restablezcan el servicio de iluminación. Así lo dijo José David Ochoa, secretario de Movilidad de Guarne.
16: Es un tramo de la autopista Medellín-Bogotá donde más presentamos siniestros. Al no contar con iluminación, creo que los siniestros pueden aumentar. El riesgo es mucho más alto.
0: Según la administración municipal, las entidades se habían comprometido a garantizar el mantenimiento y funcionamiento de las luminarias durante 6 meses después de la salida del concesionario. Sin embargo, de acuerdo con la Secretaría de Movilidad de Guarne, apenas un mes después de finalizar la concesión, ya se presentan fallas en varios puntos de la vía. Mientras espera una respuesta por parte de las entidades responsables, es decir, ANI y el Envías, la Administración Municipal de Guarne anunció que continuará haciendo seguimiento a esta situación y gestionando las acciones necesarias para recuperar la iluminación de estos tramos de la autopista Medellín-Bogotá.
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1: 12:37, seguimos atentos al dictamen de medicina legal por parte de lo ocurrido con la pequeñita Michelle Dayana Henao Echavarría, la niña de 6 años que finalmente fue encontrada sin vida en el municipio de Buriticá. Pues nuestro compañero periodista Sebastián Góez ha hablado con un médico forense. Este le ha explicado en qué consiste precisamente ese proceso de necropsia al cual se está sometiendo el cuerpo de la menor. 12:38, Sebastián Góez.
15: Michelle Dayana desapareció en el sector de Cristo Rey, en Buriticá. La última vez que fue vista fue a través de una cámara de seguridad, caminando descalza hacia las 10 de la mañana. Tras casi una semana de desaparición, fue hallada por las autoridades en una zona boscosa en el sector de San Antonio, a unos 3 kilómetros de donde vivía con su familia. Según el testimonio del campesino que la encontró, para ese momento habían transcurrido 8 días y 6 horas, lapso que los expertos llaman ventana de la muerte y que resulta clave para determinar cómo ocurrió el deceso. En el caso se aplican el protocolo de Minnesota y el de Estambul. Por ser una niña de 6 años de autismo con crisis epilépticas, y las autoridades deben tomar sus huellas de las manos y de los pies para el cotejo del ADN. Sobre el procedimiento habló Germán Antía, profesor de criminalística del Tecnológico de Antioquia.
17: Por lo tanto, se hace un tipo de necropsia médico-legal para indagar lo que acabamos de decir, la manera o la forma de muerte, y enseguida examinar todos los órganos del cuerpo en los que tenga la niña en este momento, por si las aves de rapiña no destruyeron alguna otra cosa. Entonces, examinar el estado de cada uno de los órganos para establecer lo que en medicina legal se llama el mecanismo de muerte.
15: Aún no se sabe cuándo medicina legal entregará el dictamen. Por ahora se espera que el ADN coincida con el de su madre para entregar el cuerpo.
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1: 12:40 minutos, y en las últimas horas también hubo un consejo de seguridad, esto en el norte del departamento, donde la gobernación de Antioquia anunció una recompensa de hasta 100 millones de pesos por alias La Mona, presunta responsable de extorsionar a los comerciantes de esta importante subregión. Estamos hablando la del norte. Sebastián Góez.
15: La recompensa fue anunciada por el gobernador de Antioquia, Andrés Julián Rendón Cardona, durante un consejo de seguridad realizado en el corregimiento de San Pablo con presencia de la Policía Antioquia y el Ejército. El mandatario aseguró que las autoridades ya tienen identificado a los responsables de las extorsiones y señaló directamente a alias La Mona, presunta integrante de las disidencias del Frente 36 de las FARC. Al respecto, el gobernador de Antioquia entregó los detalles de las conclusiones del Consejo de Seguridad llevado a cabo en San Pablo.
20: Es decir, es que sabemos quiénes son los que están detrás de las extorsiones con los bandidos del 36. Estamos ofreciendo una recompensa de hasta 100 millones de pesos por Alger La Mona, que es quien está extorsionando a los comerciantes de estas localidades.
15: De acuerdo con la información entregada durante el Consejo de Seguridad, los comerciantes estarían recibiendo exigencias económicas de hasta 1 millón de pesos por parte de los grupos que operan en la zona. Ante esta situación, las autoridades acordaron extremar medidas de seguridad en 3 corredores viales que conectan diferentes municipios del norte de Antioquia. También se anunció la instalación de puestos de control en sectores como el Puente Gavino y el Aitón, además de las acciones contra la minería ilegal en el sector de Guinea, en el municipio de Yolombó.
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1: Doce del mediodía con 43 minutos, cambia el reloj, 44 ya. Llega don Johnny Gutiérrez, la información, la fuerza paisa. ¿Cómo vamos, Johnny? ¿Qué hay de información deportiva?
2: Señores, muy buenas tardes y a todos nuestros oyentes de la FM, un placer, a toda la amplia sintonía del noticiero de la FM, muchas gracias. Bueno, hoy hay fútbol y ayer hubo fútbol. Vaya preparando el calendario.
1: Sí.
2: Usted es aficionado al fútbol e hincha de Atlético Nacional, Medellín, porque normalmente uno piensa que los equipos de acá van a llegar a la final. Como va el torneo, la final va a ser por allá el 27 de diciembre.
1: Ave María.
2: El partido de vuelta. Para que se haya
1: domingo 27 de diciembre,
2: ¿por qué?
1: Sí,
2: por
1: señor.
2: Por varias razones, mire. Uno, hemos tenido retrasos.
1: Qué cosa tan atípica,
2: retraso,
1: ¿no?
2: Retraso una jornada, los partidos aplazados. La asamblea de mayor donde los equipos aprobaron que no se tuvieran playoff, es decir, eliminaciones directas, vamos a tener cuadrangulares, y eso pues obviamente lleva a que obviamente se extienda el campeonato, es una situación que creo que nunca se había dado en el fútbol colombiano. Nos vamos a ir hasta el 27. Por ejemplo, mire, esta jornada tiene algo particular. Vamos a tener un partido de la séptima jornada hoy.
1: ¿Pero ya es oficial o es una probabilidad?
2: No, en un alto porcentaje va a ser. Ya de sí. Mayor. Yo creo que no lo han anunciado pues, justamente para evitar el alboroto que les forma. Pero ya consultándolo con varios dirigentes, nos han manifestado que ese es uno de los temas que vienen tocando el de Mayor y que los tiene preocupados. Porque aquí de inmediato van a saltar la Colfupro, por ejemplo, muchos jugadores. ¿Cuál es el argumento? Que hasta el 27 no van a estar todos los equipos, solo los dos finalistas.
1: Uh-huh.
2: El cuadrangular se extendería más o menos para hasta el 20,
1: 18-20.
2: 20 más o menos, 18-20 por los lados. Y los dos partidos de la final, uno por ahí el 21 y el otro el 27. A eso todo parece indicar que va a ser el fútbol profesional colombiano.
1: Y se la pongo así, ¿por qué no jugar un lunes, un miércoles, un viernes? Y listo, así como hacen en Europa, en Inglaterra, en la Premier.
2: ¿El mismo equipo?
1: No, el torneo, adelantar las fechas y de esta manera evitar ir hasta el 27, 28 de diciembre.
2: Me gusta cuando usted hace esa comparación porque aquí somos muy dados a comparar el tema de la Premier y en Europa.
1: ¿Ah?
2: O sea, ya monta en un tren y está en tres países en menos de un día. Usted acá haga simplemente el ejercicio.
1: Y aquí en un avión está 45 minutos, 50.
2: Pero se demora a subir más a Llano Grande, por ejemplo, a coger el avión. Entonces usted tranquilamente va a jugar en Barranquilla.
1: Sí.
2: Ya usted metió mediodía. Mediodía, sí, tranquilo. El avión lo debe tomar a las 7 de la mañana, por decirlo así. 7 de la mañana, en el aeropuerto debe estar una hora antes, o sea, debe estar a las 6. Debe salir desde Medellín, ¿a qué horas? A las 5 de la mañana. ¿A qué hora tiene que despertar? 3:30 de la mañana. ¿Sí o no? Haga el ejercicio.
1: Sí, sí.
2: Suba a Llano Grande.
1: Ya el desgaste de los equipos.
2: El desgaste, la para. Hay ciudades como, por ejemplo, Tunja.
1: Bueno, y se la pongo, y se la vuelvo y se la pongo.
2: No, vea, yo le cuento la Villavicencio.
1: Viven desgastados y juegan bien.
2: Pero es distinto, allá la conexión es de inmediato. Leo, que es más seguidor de todos esos temas de estadios y del fútbol europeo, sabe que es así. Por ejemplo, Llaneros juega en Villavicencio. Llaneros siempre que va a jugar tiene que desde Villavicencio a Bogotá. Son 3 horas en un bus. Tunja. Los recorridos de Tunja para salir a la ciudad de Bogotá a tomar un vuelo comercial. Porque ellos viajan en vuelo comercial. Ah, si son en charter, salen de aquí al aeropuerto La Herrera, pero estén contratando vuelos charter en todos los partidos.
1: Sí.
2: Bueno, y viene lo otro, y es el tema de las jornadas de descanso. Colombia es una ciudad de regiones, los desplazamientos no son tan rápidos como en los otros países y eso conlleva que se jueguen con los tiempos y con todo el tema de descanso de los jugadores. Y eso pues Digamos que este equipo cumple con las 72 horas de descanso y el otro no. Entonces ahí viene el lío, arme pues el fixture para que todos puedan tener la oportunidad. Eso en cuanto al tema de horarios. Hoy, por ejemplo, vamos a tener... bueno, y viene lo otro. Los partidos que porque aquí hay concierto. Eso en Europa no se ve. Ajá. Lo de la Premier League, o si hay concierto, levantan el tapete de concierto y al otro día ya están jugando el partido. Aquí no. Entonces empiece. Concierto, por ejemplo, en Bucaramanga, Medellín tiene que aplazar el partido este fin de semana. Nacional no juega este fin de semana por liga, tiene partido amistoso en Estados Unidos, aquí hay concierto. Para que la pases bien, dice el cantante.
3: ¿Cómo, Johnny? El Medellín se le aplaza hasta el partido de este fin de semana.
2: Sí, señor.
3: Pero si es de los equipos que más partidos tiene aplazados.
2: Imagínese. Hoy apenas se está colocando al día con la séptima fecha. Le queda pendiente el partido frente a Millonarios. ¿Cómo nos vamos a comparar con Europa, mi estimado director? ¿Cómo vamos a comparar con Europa? Y entonces, mire, por ejemplo, hoy Medellín juega frente a Pereira y no en Pereira. Juegan en Cali y no por el terremoto. Porque por el terremoto igual el estadio de Pereira, antes del terremoto ya le estaban haciendo adecuaciones al estadio de Pereira. Entonces juegan contra el Pereira en Cali.
4: En el Palma Seca.
2: En el Palma Seca, en el estadio de Palma Seca. Sí, no es en Cali, es en Rosso. Eso es el municipio de Rosso ahí, y Obando, creo que es. En Palmira, sí señor, en Palmira. Y ahí cerquita queda Rosso, la vía hacia el municipio de Rosso. Hoy juega, por ejemplo, ayer jugó Millonarios y Santa Fe, partido de la fecha 16.
4: Sí.
2: Se lo adelantaron. ¿Y sabe por qué? Porque hay concierto en Bogotá. Entonces, todo ese tipo de cosas lleva a que se tengan en movimientos y vaya, organice pues el fixture como tal. Por eso cuando la Dimayor armó el fixture la otra vez, es que todo el torneo, ya saben qué día va a ser, uno sabía que iba a tener un montón de cambios. Y hay algo que por fortuna hay que decirlo, para el fútbol, que la ola invernal no nos está afectando. Pero cuando hay ola invernal en Colombia, todos sabemos lo que pasa. Uh-huh. Que en este aeropuerto no se puede aterrizar, que esta cancha no se puede utilizar, que por la lluvia no se puede, y se presentan un montón de inconvenientes que no están dentro del presupuesto. Entonces, ese tipo de situaciones juegan en contravía de lo que inicialmente se tiene presupuestado en cuanto a calendario y fixture. Hay que estar pendientes entonces, vaya teniendo esa fecha del 27 de diciembre como la final del fútbol colombiano. Otro partido que tendremos hoy, América frente a Alianza, este sí es de la novena fecha.
4: Sí.
2: Partido América Alianza. Mañana juega, viajará Atlético Nacional a los Estados Unidos en un vuelo charter. Jugará partido amistoso frente al América el sábado. Y luego retorna a Medellín porque el lunes juega la Copa Betplay. A las 8 de la noche en el estadio Atanasio Girardot, a puerta cerrada. Es bueno recordar que es a puerta cerrada porque existe una sanción sobre el cuadro Atlético Nacional. Y cierro con esta noticia. En contado minuto nos vamos para el estadio Atanasio Girardot, para la unidad deportiva, la Marte número 1, donde se tendrá el compromiso o donde se tendrá la inauguración del Festival Fides, campeonato de fútbol, los mismos organizadores de las Olimpiadas Especiales Fides en Bogotá. Y ahí vamos a estar entonces presenciando esa gran inauguración, un bonito evento con niños de todo el país participando en este Festival Fides. Señor, un feliz día.
4: Muy bien, Johnny, gracias, hombre, por la información deportiva. 12:51.
2: Pero Quintero, que ayer lo confirmó que definitivamente echaba
4: se va
2: la selección.
4: Sí, sí señor.
2: Que hasta luego. Hablo hasta del Chacho Caudet, pero siempre un respetuoso. De Juan Fernando Quintero, usted le puede criticar que a veces no juegue bien o lo que sea, pero siempre ha sido un caballero y un respetuoso. Aún cuando le tocan temas álgidos que no son de lo de él, del deporte, cuando le han tocado hasta temas políticos, ha tenido unas salidas muy, muy equilibradas.
4: De su comuna.
2: Inteligente, sí señor, o de su comuna. Sabe hablar Juan Fernando Quintero.
4: Muy bien.
2: Hasta luego, chao.
4: Suerte, Johnny, gracias. 12:52, volvemos.
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4: 12 del mediodía con 53 minutos. Más información, más noticias a esta hora de la tarde. Camilo, condenaron a 14 años de cárcel al extesorero, a un extesorero por desfalco de más de 3.500 millones de pesos. Esto en la alcaldía de Apartadó, en el Urabá.
3: Así es, Mateo, el juzgado primero penal del circuito de Apartadó condenó al extesorero Cristian Mena Valencia a 14 años de prisión y al pago de una multa de 167 millones de pesos tras hallarlo responsable de coautoría impropia en la desviación de 3.554 millones 740 mil pesos de las arcas municipales de Apartadó. Según la sentencia, Mena Valencia, en su condición de tesorero del municipio, entre enero del 2024 y abril del 2025, autorizó 50 transferencias bancarias sin ningún soporte contractual ni registro contable desde las cuentas oficiales de la administración hacia particulares y también empresas que no tenían contrato vigente con el municipio. De acuerdo con el fallo, un informe de investigación de campo estableció que parte de esos recursos, a su vez, regresaron a una cuenta personal del extesorero. Walter Mier Herrera le transfirió 14 millones de pesos y otras empresas le transfirieron a esta persona más recursos. El caso salió a la luz luego de que el actual alcalde de Apartadó, Adolfo David Romero, denunciara irregularidades detectadas durante el proceso de empalme. La jueza negó tanto la suspensión condicional de la ejecución de la pena como la prisión domiciliaria. Le comento que Mena Valencia se allanó a los cargos. Si no se hubiera allanado a los cargos, la pena hubiera sido de 28 años, pues recordemos que si las personas se allanan a los cargos, se les reduce el 50% de la pena, Mateo.
4: Muy bien, Camilo, muchas gracias. 12 del mediodía con 55 minutos. Nosotros con esto terminamos este segmento regional de noticias. Gracias de verdad a todos por la sintonía a través de los 106.9. Ya hoy jueves 3 de septiembre vamos finalizando esta primera semana del noveno mes. Nos escuchamos mañana a las 5 de la mañana muy temprano. Gracias.
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2: Soy Carlos Ibarra. El presidente Abelardo de la Espriella aseguró que su gobierno respetará la independencia judicial y no interferirá en las competencias de los jueces y magistrados durante la reunión que sostuvo con la sala plena de la Corte Suprema de Justicia. El mandatario señaló que sus decisiones y la autonomía de la rama judicial serán celosamente protegidas.
3: Soy Jason Quimbar en Cundinamarca. Tras la emergencia en el municipio de Guayabetal por el colapso del puente Ocal, permanecen 11 veredas incomunicadas. Se inició además la construcción de una tarabita de 430 metros lineales para el pase de los campesinos de esta región.
4: Soy Valesca Alvarado. Un nuevo escándalo salpica al Ejército Nacional luego de conocerse una denuncia de presunto acoso sexual contra el comandante del Batallón Colombia número 3 que está ubicado en la península del Sinaí. Se trata del coronel Hernán Lazo, quien presuntamente habría acosado sexualmente a una oficial que hace parte del Ejército de Estados Unidos. Ante estos hechos, el Ejército de Colombia ordenó su retiro del cargo y su regreso inmediato al país mientras Estados Unidos abre una investigación.
5: Soy Sara Fajardo y el presupuesto general de la nación dependerá en mayor medida del endeudamiento, según advierte ANIF. El centro de estudios señala que los recursos de capital aumentarían hasta 287,7 billones de pesos en medio de un ajuste que elevó el monto total del presupuesto a 634,9 billones de pesos.
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1: Una de la tarde en punto, un abrazo para todos ustedes, bienvenidos a la FM Más Fútbol. Después del clásico de ayer, triunfo finalmente de Independiente Santa Fe, 3-2 en un lindo clásico capitalino, con goles, con buenas jugadas. Individualmente aportaron varios jugadores al clásico, desde lo colectivo también creo que hay cosas para resaltar, como también errores. Ya vamos a desmenuzar lo que fue este clásico, que tiene un par de manchitas que ya les vamos a contar también aquí en la FM Más Fútbol. Y a la expectativa de lo que pase hoy con la llegada del profe Gamero, Alberto Miguel Gamero, que todavía no ha firmado, que todavía no ha sellado su regreso a Millonarios. Todo está encaminado a que sí. Todo está dirigido a que vuelva a ser el entrenador del conjunto albiazul, pero todavía no es un hecho. Incluso a esta hora el profe Gamero no está en Bogotá. El profe Gamero está en Santa Marta y debe estar por viajar, si no es que ya está viajando o está camino al aeropuerto en Santa Marta rumbo a Bogotá. Él estaba en Panamá, llegó a Bogotá, fue a Santa Marta y hoy tendrá la reunión, primera reunión física con las directivas de Millonarios para firmar su contrato con Millonarios. Que sí, que hasta ahora es el único nombre, es verdad, pero pues hasta que no firme, no podemos decir que ya es el entrenador nuevamente de Millonarios. Con Juan Fernando Quintero, que ayer en Win Sports, en saque largo, ratificó su decisión de no ser más jugador de la Selección Colombiana de Fútbol, y la alegría del regreso hoy del fútbol al Estadio Pascual Guerrero. Ya estaremos con nuestros compañeros en las ciudades de Medellín, Cali y Barranquilla. Don Eduardo Luis, ¿cómo está usted? ¿Cómo me lo trata Neiva, la ciudad de Neiva? Una de las cosas que más risa en algún momento me causó sobre Neiva es que dicen que ya los árboles están pintados porque poco ventea. ¿Cómo le dio con el calor de la ciudad de Neiva en el lindo departamento del Huila?
2: Comenta Taylor, ¿cómo me le va, señor? Un abrazo gigante, saludo especial para usted, muy buenas tardes. Así es, aquí estamos en Neiva, para que nos crean, es la 1:02 p.m, 2 minutos. Estamos en Neiva, compartiendo, qué rico estar con todos ustedes aquí en la FM Más Fútbol, en buses, taxis, colectivos, 5 de volumen, en los particulares, en los hogares, en los apartamentos, en la fábrica, en la empresa, corregimientos, pueblos, municipios, ciudades, donde llegue una frecuencia de la FM, les mandamos un abrazo gigante y en todas las plataformas digitales, TuneIn, TDT, la app del canal RCN, la app de RCN Radio, TikTok y los canales de YouTube de Deportes RCN y la FM. Y recuerden que el próximo lunes estaremos en YouTube solamente en uno de los canales. Seguimos igual en todas las demás plataformas y todas las emisoras. Pero en YouTube saldremos por un solo canal, que es el canal de YouTube de la FM. Muy bien, Juan Felipe, aquí en Neiva le digo que sorprendido con el agradable clima de Neiva hoy. Y les pregunté qué estaba haciendo en Neiva. Hoy estuvimos acá compartiendo Commentator con todos los empresarios de la región, con todos los amigos del Huila, con todos los empresarios de la ciudad de Neiva, y me dieron cositas, comenta Taylor, y un clima súper agradable, te cuento, Juan Felipe, pero rico. Desde que llegué esta mañana dije, mira, nada difícil, está agradable, obviamente hace bochornito, pero en ese calor que uno normalmente siente en Neiva, si vieras que no, Juan, vieras que no está lo más de chévere, te cuento, comenta Taylor. Y por aquí listo, es para tomar el vuelo ahorita más tarde para haciendo la FM Man Fútbol. ¿Quiere ver lo que me regalaron?
1: Ah, y no me mandaron a mí, a ver, ¿qué le regalaron? Muestre.
2: No,
1: ah,
2: a usted no le mandaron.
1: Muestre, ¿qué le regalaron? A Chiras, ¿qué le mandaron?
2: Pero
1: ¿qué
2: póngame
1: le
2: a Juan Felipe al ladito para chicanearle, póngame a Juan
1: Felipe. A ver, eso, yo sí. Mira, yo chingo.
2: Vea, me regalaron la señora Cielo, ¿de qué empresa era así? ¿De cómo? Infihuila, me dicen aquí. La señora Cielo me regaló. Oiga, yo no sabía, y acepto mi ignorancia, Juan Felipe, que Neiva era muy cafetera.
1: Claro.
2: Muy cafetera.
1: Pero mira, total.
2: Yo dije, no, el eje cafetero y ya.
1: No, hombre. Vea,
2: Neiva es muy cafetera.
1: Mucho.
2: Yo muy sano le cuento, Juan Felipe, y me regalaron un café, dice Huila Colombia.
1: Qué rico.
2: Café de especialidad, Speciality Coffee, dice dulce, acaramelado, notas cítricas, delicioso se ve. Y le voy a chicanear, señor. ¿Esta tortica es de qué? ¿Cómo se llama esto? Una cuca se llama. Cuca, tengo cuca, para que sepa, señor.
1: En Medellín no se le dice esa galleta cuca.
2: Sí, pero es una galleta que es más durita. En cambio, esto es como si fuera una tortica envinada. Más o menos. Y mira lo que me dieron, papá.
1: ¿Ah? Achiras. No. Si uno no viene con achiras de Neiva, no fue a Neiva.
2: Con esto es que un arequipe, un dulce de leche, los argentinos, delicioso. A todos los empresarios de Neiva, gracias a toda la gente. Fue el alcalde Te cuento, Juan Felipe, si quieren, le pueden ver un videito. Estuvo el alcalde de la ciudad, estuvo con la señora de él, diferentes personalidades del gobierno, la gente de la gobernación que la estamos esperando también, y muchos empresarios estupendos, comentateiros, aquí en Neiva, y esto lo vamos a hacer por todo el país, porque nos vamos de gira. Usted lastimosamente hoy no pudo, pero todo el mundo lo preguntó. Comentateiros, estábamos con Hans, con Mónica Jaramillo y todo eso, y quiere pongan el video para chicaneale, Juan Felipe.
1: Muy rico. Iremos pronto, ojalá podamos ir pronto a la ciudad de Neiva. Aquí me dice mi papá que es el departamento más cafetero de Colombia.
2: Exactamente, eso más me explicaron acá, y yo totalmente sano. Yo totalmente, ¿para qué le voy a decir mentira? Yo no le echo carreta, hermano. Tengo un compromiso con la verdad que no.
1: Le faltó el juguito de Cholupa, dice André Felipe Yepes. Todavía está allá. Pide juguito de Cholupa. Delicioso.
2: Juguito de Cholupa.
1: Cholupa.
2: De Cholupa. Aquí estamos muy bien con la gerente de RCN Radio en esta ciudad. Así que esto es estupendo, comentate. ¿No le pusieron el videito, hombre? Pa' chicaneale.
1: Ya me lo van a poner. Bueno, me lo van a poner. Venga.
2: Bueno, hay mucho tema, Juan Felipe. Así que hubo polémicas anoche, triunfo de Santa Fe, derrota de Millos, y obviamente se viene el señalamiento para las decisiones que se tomaron y demás, Juan Felipe. Hoy hay fútbol, y ahí va. Usted dirá por dónde arrancamos comentando.
1: No, vámonos, de una vez con el clásico, Edu, vamos a hablar de una vez del clásico. Bueno, primero una muy mala noticia. Jomier Guerrero se rompió lamentablemente el peroné, entre 10 y 12 semanas estará lesionado el lateral ex Junior de Barranquilla, hoy al servicio de Millonarios, que es una pérdida importante para el conjunto albiazul. Pero ya estamos viendo imágenes del clásico de ayer, Edu, que usted relató, lo escuché en Win Sports. Buen arranque de Millonarios, mantuvo Rodríguez la estructura por lo menos del profesor Bustos, pero me pareció que ese arranque de Millonarios fue un arranque un poco más agresivo, más punzante, más hacia adelante, Edu. Bien anulada la jugada de Leo Castro, y creo que después del gol que le anulan, la jugada de gol que le anulan a Hugo Rodallega, el partido cambia completamente y se monta en el juego Independiente Santa Fe.
2: Sí,
1: yo lo divido ahí.
2: No tuvo situaciones, porque la verdad, yo a Santa Fe, usted tiene más memoria que yo, además usted es comentarista y le encanta apuntar todas las situaciones. Yo de Santa Fe en el primer tiempo tengo la jugada invalidada de gol y el gol.
1: No, de acuerdo, no tiene una cantidad de opciones, pero digo, cambia el partido en el sentido que Millonarios los primeros minutos jugó en campo de Independiente Santa Fe, le hizo un gol, le hizo el segundo, lo anulan por fuera de juego, que es claro, bueno, claro, en la línea, ese de Leo Castro es claro. Y después de la jugada de gol anulada a Hugo Rodallega, el partido cambia, porque me parece a mí que ya Santa Fe sale de su zona y empieza a empujar a Millonarios hacia atrás sin generarle muchas opciones de gol. Incluso me acuerdo que usted en el relato dice, y estoy de acuerdo, que en una jugada de esas que no van con el continuo del juego, aparece el gol de Hugo Rodallega. O no sé si usted o es Carlos Antonio, no me acuerdo quién es el que lo dice.
2: Out of context.
1: Exacto, pero es verdad. La jugada de gol anulada a Rodallega nace en un momento en el que dominaba a Millonarios. Pero creo que a partir de ese gol, Santa Fe se quita un poquito de encima a Millonarios y lo empieza a empujar sin que le generara muchas opciones de gol.
2: Es que el primer tiempo, Juan Felipe, fue parejo, como usted lo dice, arrancando mejor Millonarios y después terminando un poco mejor Independiente de Santa Fe, pero no fue un gran primer tiempo.
1: No, lo bueno
2: porque
1: fue el segundo.
2: Mire que tuvimos, fue el gol de cada uno y las jugadas invalidadas de gol de cada uno. No pasó más nada porque le anularon un gol a cada equipo.
1: Sí.
2: Pero Millonarios, para mí, llevaba oro al intermedio. Oro llevaba. Yo no lo podemos demostrar, como dice por ahí, no tengo pruebas, pero tampoco dudas.
1: Sí.
2: Que si Valencia no duerme, el contexto del segundo tiempo era uno completamente distinto. Porque Santa Fe encuentra ese empate que deja choqueado a Millonarios. Y después en el arranque del segundo tiempo, en ese shock, vuelve y le marca el segundo. Pero el contexto era completamente distinto si se iban al descanso 1-0 como estaba pasando. Y la verdad, como estaba el partido, estaba dentro de lo normal. Una llegada para cada uno, el uno tuvo tino y el otro no. Pero esa jugada de Valencia fue determinante, que es una viveza de Johan Torres. Lo que usted llama, Juan Felipe, intensidad. La famosa intensidad de la que usted habla, la tuvo Torres. Johan Torres no la tuvo Valencia. No la tuvo Valencia. Juan Felipe, y eso cambió completamente el partido. Esa jugada para mí es la que cambia todo el partido.
1: Coincido, pero digamos que no 100%, porque yo creo que el partido en el momento en el que Rodallega la manda a guardar, me da la sensación que Santa Fe despierta, y Millonarios empieza a sentir algún temor. Porque fíjese que después de eso Millonarios tampoco se volvió a acercar. Millonarios tuvo el gol, la jugada de gol anulada y muchos acercamientos hasta que llega la jugada de gol de Rodallega. Lo que sí estoy de acuerdo con usted es que Santa Fe no había tenido dos, tres, cuatro opciones como para uno decir, está que la mandó a guardar. Pero el partido sí, incluso empieza a jugarse más en la otra área. Y el gol de Canté Torres sí ya seguramente llena de confianza a Santa Fe y llena de nervios a Millonarios, que con esos mismos nervios entra en el segundo tiempo.
2: Seguro. De hecho, en el relato, yo digo que está muy nervioso Millonarios. Lo digo en la narración. Digo, está muy nervioso Millonarios y Santa Fe lo aprovecha. Porque incluso ayer vimos algo que no habíamos visto, Juan, y era a Burray nervioso.
1: Cometiendo
2: errores. Burray ayer no fue seguro y notábamos como esa inseguridad en general. Los tres centrales de Millonarios, ¿cuál de los tres está en buen nivel? ¿Como para poner tres centrales?
1: No.
2: ¿Sabe que ninguno?
1: No, pero yo entiendo a Ramírez, a Rodríguez, perdón. Yo entiendo a Rodríguez. Rodríguez si no tuvo un entrenamiento, no tuvo una charla previa al clásico, no se puede poner a cambiar nada. Yo habría hecho exactamente lo mismo. Mire, muchachos, ustedes planificaron este partido con dos, tres, cuatro, cinco sesiones de entrenamiento, no sé con cuántas, de esta manera, hermano, vamos a jugarlo así. Vamos con esta nómina, con esta estructura, con esta idea. Y si ya después le queda tiempo a él para armar algo, lo armará, que creo que no, porque como les dije al comienzo del programa, sobre las 3, 4 de la tarde se debe estar sentando el profesor Gamero con el presidente Enrique Camacho. No sé si telefónicamente, vía Zoom, va a estar el doctor Serpa, que entiendo anda fuera del país desde hace rato. Ahí ya le van a decir a Gamero que es el entrenador. Pero yo ayer habría hecho exactamente lo mismo que hizo Omar Rodríguez.
2: Yo no. ¿Sabe que yo no? Yo creo que era muy claro que a la gente, a los directivos de Millonarios, no les gustaba cómo jugaba Millos, no les gustaba ese 5 en el fondo. Y a mí me parece que Millonarios desaprovechó una oportunidad. O sea, le sobraba un central y tenía que ser titular Estupiñán.
1: Ah, no.
2: Se notó mucho.
1: Pero Edu.
2: Entonces uno dice, es una cuestión más de sentido común, más allá de los entrenamientos que son muy importantes, Juan. Pero venga, era muy claro que sobraba un central y jugaba Estupiñán.
1: Pero Edu, lo ganaba 1-0 y por milímetros sí. No lo ganaba 2-0.
2: Ah, sí.
1: Y ojo, ¿no? Hablando de los imponderables, pues que no podemos confirmar, pero si ese segundo va al marcador, de pronto la cosa es distinta.
2: No, claro.
1: Distinta. Sí. Pero bueno.
2: Yo siento que era, si yo hubiera sido Rodríguez, hacía algo distinto. Porque creo que se caía de maduro que Estupiñán tenía que ser titular. Se caía de maduro,
1: eso,
2: muy evidente.
1: Y lo tenía aquí apuntado. Estupiñán entra y el equipo cambia. Claro, tiene otra velocidad, claro. Ahora, tiene otro arranque, tiene otra llegada al área, tiene gol. No, totalmente, se sintió.
2: Igual, Juan, cuando ya ganaba Santa Fe, o sea, lo que tiene Santa Fe es que cuando está en su momento del partido, no solamente te lo hace sentir en juego, sino en el marcador. Es que le anotó, se lo volteó a 3-1. Se lo volteó a 3-1 con ese remate y ese arranque y con el ingreso de Emerson Rivaldo, que está, es un tremendo refuerzo, va a ser titular indiscutible de Santa Fe, Emerson Rivaldo.
1: Acuérdese que usted y yo estamos haciendo el partido para Win de Santa Fe América y cuando entró los dos dijimos, entró bien. Entró bien. No, ayer entró muy bien, además es un golazo. Es un golazo. Ah, aquí Fafafá se reporta 10.047 espectadores anoche en el clásico.
2: Muy poquito.
1: Y hoy están bravísimos, o muy molestos algunos hinchas de Independiente Santa Fe, porque salió el plan de. Salieron los precios de la boletería para el partido de Copa Sudamericana.
2: Están pidiéndonos que hablemos de eso desesperados. Sí. Que fue exagerado el tema.
1: Dicen. Hablé con un par de amigos y me dicen, mire, no sentimos que al abonado le estén dando un cariñito y la verdad no valdría la pena. Simplemente podría ser esperar y si hay un partido atractivo, pues uno lo compra. Paga un poquito más, pero uno lo compra. Y efectivamente la clave de ser abonado es que para este tipo de partidos usted tenga prioridades, prioridades en el precio, prioridades en comprarlo primero que el otro. De eso se trata ser abonado, ¿no? Que usted se sienta querido, usted se sienta, venga, es que lo estamos consintiendo porque usted cree en nosotros le devolvemos. Y eso es lo que me dicen algunos hinchas abonados de Independiente Santa Fe, que con estos precios no sienten que se les esté consintiendo esa fidelidad.
2: Y es un error, un error de Santa Fe.
1: Totalmente.
2: Porque lo que van a sentir es que no vale la pena abonarse. Totalmente. Mire que en eso, por ejemplo, el Medellín la marca muy bien. Es muy barato el abono del DIN, pero el que no se abona después paga carísimo una entrada. en Santa Fe van a tener que pararle bolas a eso. Sobre todo que en el último tiempo Santa Fe está en un momento realmente dulce, de constantes finales, de constantes éxitos, donde la gente los va a buscar. Pero sí tienen que mimar el que cree antes de, como los abonados. ¿Usted tiene los precios para ahí? Yo no he visto los precios. Sí, y me han llegado mensajes de los hinchas de Santa Fe. Edu, habla de eso, mirá que se le fue la mano a Méndez. Yo no tengo los precios, o yo no sé si se los preguntamos a Heredia ahora.
1: Pues ahorita lo volvemos a tocar si quiere el tema de los precios, pero aquí salieron, están en la página Independiente Santa Fe. Mire, precios. Recarga de abonos, 272 mil pesos. Boletería individual, 302 mil pesos. La diferencia son menos de 30 mil. ¿Son qué? Son 30 mil pesos. Son 30 mil pesos, Edu.
2: Sí, entre, no es
1: entre,
2: mucho.
1: Entre el que recarga el abono y entre el que compró la boletería individual. En Occidental Platea Alta, Platea Baja, 272 mil, 302 mil, igual. Occidental Preferencial, los mismos precios. Occidental General, 193 mil, 215 mil. No, Edu, en general son lo mismo, 30 mil pesos de diferencia. Que 30 mil pesos son 30 mil pesos, pero cuando usted es abonado, usted sí quiere que le den algo diferente, ¿no? Se me fue el audio de un momentico, ¿cierto? Se nos fue ahí un momentico, Eduardo Luis. Bueno, sí, ahí está el tema de los precios para los hinchas de Santa Fe, que hace un ratico nos dijeron que por favor habláramos del tema, porque el tema los tiene preocupados. Ya vamos a estar con Eduardo Luis. Venga, don Nicolás Samper nos acompaña aquí un ratico mientras Eduardo Luis se conecta, o estamos los tres, en este clásico capitalino, que les tengo un jueguito para la segunda hora,
3: Nico. ¿Qué ha habido?
1: ¿Bien o no?
3: Bueno, ¿quién mató al cura? Ahora sí.
1: ¿Quién mató al cura por mí?
3: De Millonarios.
1: Ah.
3: O sea, usted pierde el clásico, pierde el técnico, se crea una crisis innecesaria, se le lesiona a Leonay, que era el mejor jugador del partido, antes de que se lesionara, y se fractura Yomier Guerrero. ¿Quién mató al cura aquí? Pues cuénteme.
1: No sé, habría
3: muy
1: que
3: de
1: buscarlo.
3: Malas.
1: Habría que... No he encontrado el del Medellín, voy a encontrar el de...
3: Exacto, fatal, la Edu.
1: Ahí está Edu, nos vamos a quedar los tres, Edu, este ratico.
2: No hay problema, como usted diga, señor director, yo no tengo ningún problema.
3: ¿Qué ha pasado, Edu? ¿Todo
2: yo
3: bien?
2: Yo sé obedecer.
1: No hemos logrado encontrar el del Medellín, ahora Nico nos pone a buscar el de Millonarios. No. Pero tiene razón en algo que está diciendo. El brasileño estaba haciendo el mejor...
3: Partidazo.
1: ¿Mejor partido de Millonarios? Tampoco. El mejor partido de él.
2: Exageran, ¿eh?
1: No, Edu. Está haciendo un buen partido.
3: Uy, muy bien.
2: La verdad, a mí me parece que es un brasileño que juega muy simple para ser brasileño, pues yo vi... Que no vi un pase de gol importante, no vi un remate importante,
1: no
2: vi un balón largo importante. Era como muy ahí,
1: no, estructural.
2: A mí me parece un jugador muy normal. O sea, yo estoy más con Carlos Antonio en eso que dijo. De esos, aquí tiene que haber muchos.
3: Y la prueba es que no hay, ¿no? Porque lo trajeron.
2: No, sí hay. Pues, hombre, Mateo García no es menos que ese jugador. Pero
3: Mateo García hace rato que dejó de ser el Mateo García.
2: Para mí entró mejor ayer Mateo
3: conocemos.
2: Que Leonay.
1: No tenía remates a puerta, no tenía asistencias, pero estaba dando equilibrio en la mitad. Total. Y casi que coincide el momento en el que él se lesiona con el cambio que yo vi del juego.
3: Total.
1: Sí, las opciones de Santa Fe es verdad, pero el momento en el que el partido empieza como a balancearse hacia el arco
3: de
1: la defensivo de Millonarios.
3: Total. Ahí cambia completamente el juego con la salida de Leonay. Una cosa increíble, pues, porque finalmente una de las grandes fortalezas que armó Bustos era la defensa. Se trata de conservar el mismo esquema que tenía Bustos, pero Millonarios, bueno, tuvo unos puntos además muy bajos individualmente ayer. Ginás, por ejemplo, tuvo bajísimo.
1: No, Ureña,
3: nivel,
1: por Ureña,
2: los tres centrales.
3: Bajísimo.
2: Yo dije
3: nivel,
2: que ninguno de los tres centrales, Nico, está bien. O sea, hay tres centrales que están en mal nivel.
3: Mejor jugar con dos, ¿o no?
2: Claro.
3: Si uno tiene tres malos,
2: uno que está en buen nivel.
3: Dos.
2: Claro, es mejor poner dos y poner uno bueno que ese Estupiñán arriba. O sea,
3: coincido.
2: Por eso te decía que más allá de si entrenaste o no, muchachos, es como el sentido común te dice que tiene que jugar Estupiñán. O sea, yo no necesitaba saber qué planificó Bustos para eso. Y ahí es donde yo no entendí lo Rodríguez. No, sale un central y juega Estupiñán. Y vamos mano a mano con Santa Fe.
3: ¿Y
2: ¿cuál es el problema?
3: ¿Y
2: era 4-4-2 y se fue?
3: ¿Y qué tal Estupiñán cuando entró? Magnífico.
1: Que viene entrando bien siempre.
2: Por supuesto.
3: Muy bien.
1: Viene mostrando.
3: Muy bien.
2: Es que
3: sí,
2: viene
3: sí,
2: gritando
3: sí.
2: que es titular.
3: Sí. Es
2: viene
3: de los,
2: gritando que
3: de
2: es
3: los
2: titular.
3: Tres delanteros, yo creo que es el que anda como más chispeante de los tres que tiene.
2: Ahora, ayer quedó claro que Santa Fe está en mucho mejor momento en general.
3: Claro, se le pudo
2: volatar. Y eso estaba cansado Santa Fe, ¿eh?
3: Se le pudo volatar el clásico con esa mano y ese fuera de lugar que pita Roldán, que para mí no es fuera de lugar nunca. O sea, nunca es fuera de lugar.
1: Es que ponernos a pelear con la línea, Nico. Yo sigo peleando es con la norma. A mí que me cambien la norma, que le hagan caso a Arsène Wenger. Yo peleos con la norma.
3: Yo no puedo creer que alguien quede inhabilitado para jugar por un brazo, que es una extremidad del cuerpo con la que no es válido jugar fútbol, a menos que usted haga un saque de banda o sea arquero.
1: Se supone que es el hombro. Se supone que es el hombro, que con ese sí puedas hacer un gol. Ahora, lo que yo digo es, la norma del fuera de lugar nació hace mucho tiempo. ¿Con qué objetivo? ¿Cuál fue el objetivo? Que un jugador no aprovechara una posición para sacar provecho.
3: De acuerdo.
1: ¿Qué provecho estás sacando cuando tienes una esquirla del hombro?
3: Ninguno.
1: Por delante del...
3: Eso no es fuera de lugar nunca.
1: Yo siento que estamos peleando.
2: ¿Cuál no es fuera de lugar?
3: La del penalti de Santa Fe, lo que iba a ser el penalti.
1: La última.
3: La última.
2: Muchachos, es fuera de juego. Todas eran fuera de juego, muchachos.
1: No, para mí, yo le estoy diciendo a Nicolás, es que yo no peleo con la línea ni con la tecnología. Yo peleo es con la norma. Porque la norma nos está quitando emoción. Nos está quitando emoción. Ayer,
3: porque las otras dos jugadas sí me parece que están.
1: Sí, Rodallega y Castro y
3: muy lejos, la de Rodallega también está muy lejos. La del penalti nunca es fuera de lugar, para mí.
2: A mí me parecieron las tres tan claros los tres. Las tres fuera de juego para mí fueron muy claros, muy evidentes. Es decir,
1: el tercero milimétrico.
2: ¿Sabes cuándo es dudoso? Cuando está una línea encima de la otra, pero aquí claramente estaba la línea roja por delante del azul, muy evidente.
1: El tercero es milimétrico, me parece.
3: No es excusa, ¿no?
2: Si usted, Millonarios, yo no sé si las ponen, después se van a dar cuenta que la línea se ven bien separaditas, o sea, muy marcadas.
3: No, pero no, es que eso me acuerda cuando yo estudiaba en el colegio dibujo técnico, me acuerda mucho a eso, que yo trazaba pésimo esas líneas.
1: Oiga, qué peligro.
3: Y dejaba todo vomitado el rapidógrafo y se montaba todo.
2: Pero eso es
3: todo.
2: Un software.
1: Qué peligro eso en es esa época software. De dibujo técnico cuando iban las...
3: Yo me rajaba
1: así. No, pero la regla T, ¿se acuerda?
3: Claro, ¿no?
1: ¡Pin!
3: Claro, sí, eso servía para...
2: Yo tengo una propuesta para esto.
1: ¿Para quién?
2: ¿Sabe cuál es el problema que estamos teniendo acá, muchachos? El problema no es la duda del software. Para mí el problema es que aquí solamente muestran a la gente el resultado del software. Es decir, dicen, aquí están las líneas y ya. En vez de hacer como está haciendo la Conmebol. La Conmebol lo que está haciendo es que le muestran a la gente cómo hacen el proceso. Entonces usted ve cómo se mueve la línea para adelante, para atrás. Le va mostrando a usted qué es lo que están haciendo. Es como aquí no muestran el proceso, la gente duda del resultado. Yo le invito a la gente del VAR, a la Federación Colombiana de Fútbol, que autorice que se transmita en vivo, que pongan en pantalla, como hacen en los partidos de Conmebol, cuando están ejecutando cómo marcan las líneas. Y así la gente no va a dudar. Porque como no se muestra el proceso, yo entiendo que ustedes tengan dudas. Yo tengo clarísimo que los fuera de juego eran muy evidentes. De hecho, si ponen las jugadas, yo no sé si las tenemos acá, sería muy bueno. Si tenemos las tres líneas,
1: la primera y la segunda, no hay duda. La primera y la segunda sí se ve el cuerpo adelantado.
2: La tercera también es muy clara.
1: Para mí en la tercera es ese milimétrico que yo, insisto, Nicolás, para Nicolás no es.
3: No es.
1: Para mí es el tema de una norma que hoy ya...
3: Tiene que ser cambiada.
1: Ya está vieja.
3: Tiene que ser
1: cambiado. ¿Por qué? Porque es una norma que no nació sabiendo que años después se iban a inventar una cosa que se llama VAR.
3: Claro.
1: Entonces, con la llegada del VAR, esa norma tiene que...
3: Caducó.
1: Claro, tiene que buscarle una modificación. Y más en un momento en el que el fútbol tiene tanta competencia. Y digo para la gente, hay mucha gente que ya dice, no, mire, a mí no me parece emocionante unos 90 minutos ahí para un partido 0-0.
3: Sí.
1: No, tienen que buscarle, me parece a mí...
3: La vuelta
1: a esa norma.
3: A esa norma, porque esa norma evidentemente está matando.
1: Nos está
3: el
1: quitando.
3: Fútbol, pues.
1: Mire, fecha a fecha, en todos los campeonatos.
3: Pasa algo así.
1: Algo pasa.
3: Es una mamera y eso es muy hard.
1: Daña la emoción. Y alguien me ponía acá, ¿primero la justicia o la emoción? No, primero la justicia. Por eso yo estoy diciendo, cambien la norma.
3: Claro, es que la norma. Si usted cambia la norma.
2: Pero cambiar la norma, ¿a qué?
1: No sé, Eduardo.
2: Yo ya les expliqué que no es viable. Mire, no es viable.
1: No, Edu.
2: No se puede cambiar la norma.
1: Si no les parece la de Arsène Wenger, Inglaterra, no sé si todavía lo hace, en un momento llegó y dijo, vamos a hacer un poquito más gruesa la línea que habilita a la que no habilita.
3: Exacto.
1: Entonces, ya algo milimétrico no te lo van a sancionar.
3: Exacto. La minucia, eso, Juan, no es importante.
1: Pero tiene eso. Que haber solución, Edu. La solución no puede ser que el fútbol hoy tenga una herramienta tan bacana como el VAR para buscar como sea... quitarnos la emoción de un gol o de un penal o de que lo atajara el arquero.
3: A mí no me gusta el VAR, siempre lo he dicho, me parece un bodrio el VAR.
1: Sí, usted ha sido
3: anti-VAR desde tiempos inmemoriales.
1: Bueno, hubo otra jugada polémica, Edu, Nico, y fue la jugada que pidió Millonarios como penal con Estupiñán.
3: No me parece penal.
1: La dividida donde sale el arquero y después Estupiñán cae, producto de que el arquero... La caída de Estupiñán no es inventada.
3: No, hay un choque con el portero, pero a mí me parece que no es penal. Porque va evidentemente Asprilla va por el balón, de hecho el primer toque que hace es con el balón,
1: sí,
3: y después porque van los dos muy rápido, se estrellan, Estupiñán va como una flecha, pues como un jet, y cae durísimo. Para mí no es penal, para mí es un choque.
2: La pregunta es si normal se chocan o quién tumba a quién.
3: Para mí es un choque.
2: ¿Por qué cae Estupiñán? ¿Por qué cae?
1: No, se chocan, Edu, se chocan.
2: ¿Por sí, colisión?
3: Por colisión, pero no una colisión buscada, digamos, no es como el penalti de ayer que hace Montero, por ejemplo, ¿no? Que eso es un penalti clarísimo. No, estos, los dos van por un balón, están casi que equidistantes a donde está la pelota, la alcanza a tocar Estupiñán, va por el balón el arquero y ahí después en el rebote se chocan ambos. Yo creo que ahí no hay penal.
1: ¿Sabe Guillo? ¿Sabe Edu por dónde está para mí la clave? Que igual yo usted sabe que sí, yo le escribí ayer mientras usted estaba en el relato porque yo al comienzo quedé con muchas dudas. Pero para mí la clave está en algo que usted dice, Nico. Asprilla toca la pelota. Exacto. Y le rebota al jugador de Millonarios y por eso la pelota va hacia adelante. Y ya después, por la inercia,
3: ¡pum! De acuerdo.
1: Cae.
2: Si toca la pelota primero, creo que tienen mucha razón.
1: Sí, yo creo que...
2: Tienen mucha razón.
1: Yo creo que
2: tiene
1: no
2: más
1: fue
2: cara de colisión que de falta.
1: Sí,
2: y el
1: barra
2: ahí no puede entrar. O sea,
1: ahora,
2: tiene más cara de colisión que de infracción.
3: Exacto.
1: Ahora, si la pita, no, creo que también estaríamos diciendo, bueno, puede tener razón, Asprí. ¿Sí me entiendes? Sí. De esas jugadas con las dos miradas o con argumentos.
3: Para mí no es penal, digamos que para mí inicialmente, o sea, cuando yo vi la jugada dije, nah, esto no es penal.
1: O sea, de
3: nunca
1: entrada, sí, de entrada dije penal.
3: No, esto no es penal. Claro, el choque es muy fuerte, pero es colisión. Es que me parece que es una buena palabra la que usa Edu, colisión. Exactamente es eso lo que ocurrió.
2: Yo les confieso que en el relato me quedó la duda.
3: Sí.
2: Yo en el relato dije, uy, salió muy... Sentí, no la hemos visto, ¿cierto? Creo que no la han puesto. Sentí que fue más... La salida de Asprilla sobre Estupiñán fue lo que me pareció. Pero estoy viendo la repetición, yo dije, no, tiene más cara de colisión que cualquier cosa.
1: Sí,
2: pero
1: sale.
2: En mi primera impresión sí me quedó la duda, para serle sincero. De hecho, Juan Felipe, cuando me escribes, cuando recién estoy viendo, le digo, uy, bien, yo le puse la palabra que le puse a Juan es dudosa.
1: Dudosa.
2: Que cuando yo tengo claridad le digo, claro, pero yo dije dudosa.
1: Y en la última, pero la última repetición es muy clara que mostraron en Will. La última es muy clara que le pega al arquero primero, le rebota.
3: Y él va al balón,
1: delante.
3: El arquero se ve la intención de que va al balón, realmente él toca el balón, es decir, va en eso y después se da la colisión.
1: Bueno, después de eso, creo que la expulsión de Livelton, doble tarjeta amarilla, ya tenía amarilla,
3: no tiene
1: comete
3: discusión.
1: Una falta, llega tarde.
3: Fue
1: no tiene...
3: tontísimo, además, no. Livelton.
2: Fue un buen arbitraje de Roldán, otra vez.
1: Sí.
2: El mejor árbitro de América, señores.
1: Sí, no hay nada
2: el
1: como...
2: El mejor
3: a
2: árbitro
3: la jugada
2: del continente.
3: Del fuera de lugar me deja muchas dudas.
2: Pero esa no es de él. Esa es del equipo arbitral. Pero el arbitraje de Roldán, otra vez, impecable. Impecable arbitraje de Wilmar Roldán para mí. Acelerando el juego, acelerando
3: mucho,
2: a todo
3: ¿no?
2: el mundo.
3: Momento. Estaban como jugando muy fuerte. En algún momento empezaron a jugar muy fuerte los dos. O sea, y estaban como muy eléctricos ambos equipos. Estaban pegándose con todo y ahí lo supo manejar un poquito Roldán.
1: Esto no va a sonar coherente con lo que a mí me gusta, porque a mí me gusta la táctica, la estrategia y todo eso. Pero yo sí le agradezco a Santa Fe que cuando se puso 3-1, no cerró el partido y dijo, venga.

0: Oiga, Santa Fe está muy bien.
1: Lo
0: está
1: de Facundo muy bien.
0: Santa Fe no está para cerrar partidos colgados los palos. Santa Fe está para hacer daño. Y hoy tiene una confianza ese equipo. La confianza que tiene Santa Fe de que todo le va a salir bien. Una confianza de que todo va a salir bien notable. La verdad, llama la atención.
1: Lo de Facundo es extraordinario.
2: ¿Qué tal la jugada esa a Ginás que le hace antes del tercer gol de
1: uy, no, eso qué jugada. Se lo lleva, o sea, contra la esquina, se lleva dos, tira túnel, sí. Entra al área, tira al centro, no, extraordinario. O sea,
2: conspiró un poco también el pésimo momento de Ginás porque anda muy mal Ginás, muy
1: mire,
2: mal.
1: Mire, para mí hay dos manchas en el clásico ayer.
2: A ver.
1: Que no sé si ustedes se percataron de las mismas. Hay una que está siendo viral y otra que me parece va a empezar a ser viral. La que ya es viral desde esta mañana es la de una persona, porque incluso ya lo mostraron con camiseta de Santa Fe o con camiseta de Millonarios, no sé por qué, de una persona que fue, se quedó, esperó que saliera el bus de los jugadores de Millonarios hacia el bus y fue a encarar a Leo Castro y a calentar a Leo Castro.
0: No
1: y,
0: la vi.
1: Y Leo, no Castro, la y Leo Castro le contestó, sin groserías, pero se le paró en la raya a Leo Castro. Yo creo, Nicolás y Eduardo, que ya llegó el momento en el que a los hinchas se les diga, mire, ustedes hasta aquí.
2: Pero
1: ya.
2: Es que además ese hincha, perdón Juan, ahí interrumpo, ese hincha tengo entendido que es un imbécil que lo que hace es buscar interacciones.
1: Es un influencer.
2: Haciendo esas idioteces. Entonces, pues o sea, básicamente.
1: ¿Pero no es hincha Santa Fe?
2: No, creo que los hinchas de Santa Fe y Millonarios lo detestan porque se ha puesto las dos camisetas. Eso es el contexto que tengo yo. Entonces, el tipo lo que hace es buscar esas reacciones para generar que se hablen de él. Y yo de semejante imbécil, yo pretendo no hablar.
1: Ya, perdón, no es que no sabía
0: eso. No, que me uno, no sabía, yo no sabía eso y me uno.
1: No
0: y
2: ahí les cuento el contexto.
0: No le pelota.
1: Sí, no le damos pelota.
0: Yo no sabía. Pero entonces, de hecho, yo no lo he visto, yo no he visto eso.
1: Pero
0: no
1: aprovecho, Eduardo, la situación para que en Dimayor y los clubes y la seguridad
2: eso
1: de los
2: sí,
1: clubes...
2: Más bien.
1: Oiga, traten de aislar a los jugadores porque lamentablemente hay gente que no respeta. Y la verdad, hay sitios donde los jugadores no deben tener contacto. A ver, a la prensa nos ponen un sitio. Mire, claro. Señores de la prensa, ustedes a los jugadores, con los jugadores solo pueden interactuar.
2: Pueden pasar de acá.
1: Acá.
2: Sí.
1: Y nosotros, generalmente todos, habrá alguno que no,
2: hacemos
1: respetamos
2: caso.
1: Eso. Entonces el hincha, que no entre a la cancha, el hincha... ¿Vieron la sanción de Perano? Ahorita hablamos de eso. La sanción de Perano sí. Es larguísima,
2: sí.
1: Grandísima. Y no ha salido nada para los hinchas que invadieron la cancha. Pero a Perano
2: ya lo clavaron, sí.
1: Ya le metieron 6 fechas.
2: Y 10 palos de multa.
1: Y la otra manchita que está apenas está empezando a tomar es que supe que hubo un lío con algunos niños que estaban en uno de los palcos, creo que el de Esencia, con camiseta de Millonarios y que fueron maltratados y fueron insultados.
2: Son niños.
1: Exacto, son niños.
2: Son niños.
1: Son niños.
2: Pues no puede ser que alguien tan idiota de molestar a unos
1: pero
2: niños.
1: Pero me dicen que esto puede acarrear una sanción para Independiente Santa Fe.
2: Pues bien hecho. Me encantaría que pase.
1: Esto puede acarrear una sanción para Independiente Santa Fe con unos niños que estaban en un palco con la camiseta de Millonarios tratando de ver el...
2: O sea, si un adulto va a buscar amedrentar a un niño es porque es básicamente un cretino.
1: Noticia en desarrollo, les contaremos después. Nos fuimos de largo, mi querido Edu, 2:33.
0: Sí,
1: 1:33 y ya seguimos aquí en la FM. Masud.
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0: Muy bien, 1:38 PM, seguimos aquí en la FM. Me hacen una pregunta que no tengo, no sé la respuesta, no sé si Nicolás o Eduardo sí. ¿El Ibelton paga la fecha de sanción en la fecha 17 o en la fecha 9?
1: No, yo creo que en la próxima, ¿no?
0: ¿De una vez eso se hace efectivo?
2: Se paga inmediatamente. Sí, las sanciones que son directas se pagan inmediatamente, muchachos. Ahora, no sé si le metieran, por ejemplo, 3, ahí sí, imagino que será lo mismo, ¿no?
1: Pero sí, yo creo no que sí, ¿no? Eso pagan en
2: la automática.
1: Inmediato,
2: la tienen, ¿no?, que pagar inmediatamente. La automática sí.
0: Bueno, y sí, mentiras, porque en el boletín siempre sale tantas fechas de sanción pagando en la fecha 3, 4 y 9.
1: Exactamente, sí.
2: Exactamente.
0: Sale así. Bueno, a propósito de sanciones, salió la sanción al técnico Peirano. El mayor castigo fue para él, con 6 fechas de suspensión, una multa de $10,505,430. Pero lo que me llamó la atención fue la razón. Dice lo que salió de la...
1: Sí, el comunicado, pues.
0: Emplear lenguaje ofensivo, grosero u obsceno, o gestos de la misma naturaleza contra los jugadores rivales u otras personas que no sean oficiales del partido, y de irrespeto mediante gestos, ademanes, injurias, amenazas o provocaciones.
1: Y entonces a Caldera, ¿cuánto le van a poner de acuerdo a ese baremo que están usando para las sanciones?
0: Pero a mí lo que me...
2: ¿Me repite la razón?
0: Dice, emplear lenguaje ofensivo, grosero u obsceno, okay, o gestos de la misma naturaleza contra los jugadores rivales u otras personas que no sean oficiales de partido, y de irrespeto mediante gestos, ademanes, injurias, amenazas o provocaciones.
2: Pues ojo que recordemos lo que dijo Dudamel, que Peirano fue a decirle cosas y además dijo una palabra, que fue y le dijo cargón sin R, por ejemplo. Entonces, eso fue lo que denunció Dudamel, lo que quiere decir que en el informe arbitral el árbitro puso eso, que Peirano no fue a separar como dijo Peirano, sino que se fue a provocar y a decir cosas. Eso es lo que está confirmando, porque las sanciones son con base en el informe arbitral. Claro. ¿Qué dijo el árbitro? ¿Qué pasó? Entonces, seguramente eso fue lo que informó el árbitro. Ojo, para tener en cuenta. O sea, la razón no fue ni siquiera por invasión, fue por el uso del lenguaje. O sea, fue y se metió porque, sí, sí, sí. Si ustedes miran, Dudamel también invade.
1: Sí, sí, sí.
2: Dudamel también se mete, ¿sí? Pero el árbitro informó, fue a Peirano. Eso es la conclusión que saco de lo que acabas de leer, Juan Felipe.
0: Sí, sí, pues eso es lo que dice el informe. Además, fueron sancionados Keimer Sandoval del Deportivo Cali, José García de Bucaramanga, con dos fechas y $758,725.
1: ¿Y Caldera pasó de agache?
0: Hasta ahora.
1: Yo no puedo creer que Caldera haya, en serio, les digo de verdad, yo no puedo creer que Caldera haya pasado de agache. Caldera no hizo sino provocar a todos los jugadores del Bucaramanga cuando iba saliendo, diciéndoles cagones y diciéndoles seguramente un montón de cosas más.
0: Sí.
1: No puede ser que Caldera...
2: Aquí la gente está preguntando por otras sanciones. Miren que con base en lo que usted dice, Juan, utilizar lenguaje ofensivo contra un rival, la gente, todo eso que usted... Mire, aquí le dice, y Felipe Pardo, la gente pregunta, y Jean Fernández, ¿se acuerdan? Jean Fernández en Bogotá.
1: Por ejemplo. O sea,
2: ojo que está...
1: Dos buenos ejemplos.
2: Esta misma sanción le cabería a todos estos personajes, ¿eh?
0: A ver, voy a meterme a la Dimayor, a ver si en la Dimayor...
1: Dos muy buenos ejemplos esos de... Claro, lo de Pipe Pardo.
2: Eso lo dice Virus Lice. Se sí, mordiera.
0: A Felipe Pardo se le ve claramente que les dice una grosería.
1: Es impresentable lo de Pipe Pardo y lo de Jean Fernández también, más allá de que podría uno entender que Jean Fernández tenía una especie de atenuante después de haber sido agredido, pero digo, no puede hacer eso.
0: No, pero estoy buscando aquí a ver si lo encuentro en Dimayor.
2: A mí me llama la atención esa razón porque me sorprende el informe. O sea, me sorprende el informe. Yo creí que iban a informar que invadió o algo, pero.
1: Sí.
2: Yo sí le estaba creyendo a Peirano que había entrado a decir paren todo, que mire, hay un problema. Y resulta que según el árbitro entró fue a decirle de todo al árbitro a los demás, según él se informe, ¿no?
1: Yo también juraba
0: ahora,
1: eso.
0: Ahora, supone uno, pues que Bucaramanga va a apelar.
1: Pues yo creo que es lo mínimo, ¿no? Bueno, porque
2: y si que
1: no
2: Bucaramanga se supone que iba a pedir los puntos, no sé eso en qué va.
1: Creo que sí. Creo
0: eso se va a demorar un poquito.
1: Bucaramanga está peleando eso fuertemente, lo de llevarse los puntos de ese partido.
0: Tampoco sale sanción para el estadio del Deportivo Cali, no sale sanción aún para el estadio... A ver, la sanción en Bogotá la puso la Comisión del Fútbol de Bogotá. Sí. La sanción en Bogotá no la ha puesto la Dimayor.
1: No la ha puesto la Dimayor, exactamente.
0: Que es la que está a la expectativa de la gente independiente de Santa Fe. Pero bueno, eso pasó por ahí. Y anoche revivió una linda polémica y un lindo debate. Después de que Álvaro Montero atajara 2 penales en la definición frente a Vélez Sarsfield, yo vuelvo a preguntarme, ¿no era válido que contra Suiza ese man de casi 2 metros, no, de 2 metros,
1: no,
0: de 2 metros,
2: claro,
0: no, uno llegue y diga, hermano, Nos fuimos a los penales. Totalmente. Salve usted la patria.
2: Totalmente. Totalmente. Uno ve ese arquero grandote allá, eso da un miedo, ¿o no? Pónganse en la posición de los pateadores. Ven un arquero de 2 metros ahí, ¿qué? Eso pone nervioso al que sea. Pone nervioso.
1: Eso lo hizo, yo insisto, eso lo hizo Australia en el Mundial y no le sirvió nada.
0: Pero lo hizo también Países Bajos una vez contra Costa Rica.
1: Claro, no hay una receta, pues, directamente a Edu se le fue.
0: Sí,
1: o sea, porque, por ejemplo, ¿qué pasa antes de los... Gracias, Carlitos. ¿Qué pasa antes de los penaltis? Montero hace un penalti muy bobo, que pudo haberle costado la eliminación a Boca.
0: Ah, no, pudo haber sido el...
1: Pero, total, porque
0: lo podrían estar matando.
1: Era para... O sea, hay que decir que Montero tuvo la suerte de que Boca llegara a los penaltis, donde, claro, brilla y se destaca porque él es muy bueno en esa instancia, pero cometió un penalti que pudo haber dejado a Boca por fuera. Lo que pasa es que lo desperdició Vélez, pero... Además Camilo Vargas tenía un muy buen récord en México de atajar penales.
2: No, pero sí lo dieron como la gran figura a Montero, ¿eh? A Montero.
0: No, claro, Edu, pero pudo haber sido portada como fue. Yo la envié, no sé si la tienen ahí, la portada del diario Olé fue portada por héroe, pero también pudo haber sido portada como villano si esa pelota, si ese penal en el tiempo regular.
2: Pero el penal que cometió, yo no lo he visto. ¿El penal que cometió fue absurdo o
0: no.
2: O normal?
0: No.
2: Entonces, porque va a ser villano.
1: A mí me pareció que fue un penal. Bueno, la defensa de Boca un poco lo deja vendido, pero lo pudo haber aguantado un poquito más. El delantero de Vélez se le escapa, se le escabulle y él le mete la mano y lo termina tumbando. Pues sale bastante, no bastante lejos del arco, como a la mitad del área. El jugador hace la diagonal y ahí es donde él se bota al suelo y lo tumba, que es un penal al minuto 90. Bueno, desperdicia el penalti Vélez, luego llega la serie.
2: Esta es la etapa que dice Juan.
0: Esta es la etapa de hoy, Olé, gigantero. Sí. A cuartos, gigantero. Boca fue mejor 70 minutos, pero el arquero cometió un penal. Vélez lo erró a los 91 y en la definición Montero fue un coloso que paró 2 tiros. Racing, el próximo rival en Copa Argentina. Incluso uno es polémica, ¿no? Uno de los que atajó es polémica porque muestra en la cámara que pareciera que cuando va a salir el remate el jugador de Vélez...
1: Se adelantó un poquitín. Sí.
0: Un poquitín.
1: Que en eso juega mucho Montero, ¿no? Me acuerdo en la definición aquí contra Nacional, es muy... Muy... ¿Qué palabra usar? Muy audaz, pues, a la hora de buscar el penalti. Como que siempre está al filo de que le piten un adelantamiento porque...
2: A mí me entró una duda en ese penal que está mostrando porque... Creo que a la hora del contacto del jugador de Vélez con la pelota, Montero está sobre la línea. Pero antes de que le pegue a la pelota, Montero sí se había adelantado y como que se devuelve. Y ahí sí me entró la duda.
0: O sea,
2: porque la verdad, no me acuerdo si eso es válido. ¿Me hago entender o no?
0: Yo creo que él tiene que estar en la línea, Eduardo, en el momento en el que sale la pelota.
2: Sí, pero Juan, entonces bajo esa mirada yo me puedo ir a adelantar y acercármele antes de que él patee.
1: Tiene que tener un pie, ¿no?
0: Un pie sobre la línea
1: hay que tener.
2: Sí, pero me hago entender lo que pasó. Es decir, según las imágenes que vi, es que antes de que le pateen, él se adelanta. Es decir, antes de que le pateen. Sí. Pero cuando le patean, ya tiene otra vez el pie izquierdo sobre la línea. Ya se había adelantado antes. Yo no sé si eso es válido. Es decir, ¿es a la hora de que le pega o es durante todo el cobro? Eso lo quiero preguntar.
0: Acuérdese que hay una
1: pregunta, ¿no?
0: Yo he visto a unos, Eduardo, lo que hacen es se tiran atrás de la línea. ¿Se han visto? Se tiran atrás
1: de
0: la línea.
1: Exacto, dentro del arco.
0: Y cuando va a patear, dan el salto hacia adelante y quedan sobre la línea. No me había fijado en lo que está diciendo Eduardo.
1: Esa puede ser un buen escape al reglamento, ¿no? El de adelantarse y luego atrasarse un poquito, porque no hay nada estipulado que yo recuerde, ¿no? Edu sabe más de eso, pero que yo recuerde, no hay nada estipulado al respecto.
2: Una miradita.
1: Porque puede pegar un brinco. Bueno, también hay una ley en donde los arqueros se tienen que quedar más bien quietos, ¿no? Que es la Redmayne, por cuenta del arquero ese en el repechaje ese de Perú, ¿se acuerdan? Que se movía para todos lados, que el Dibu también...
0: ¿Ese no fue también un australiano?
1: Redmayne, que era el portero ese que cambian también, es un portero que cambian para que ataje los penaltis y eliminan a Perú del Mundial de Qatar, justamente, en el repechaje.
0: Yo creo que no debe ser permitido algo tan exagerado como irse bien adelante y después devolverse. Pero yo creo que sí la tienen que medir es en el momento en el que sale la pelota del pie del cobrador, si está o no está sobre la línea. Entonces aquí sí me están enviando aquí me están enviando informaciones de que Gamero... Sí, lo que estábamos contando hace un rato.
2: ¿Y ya está listo?
0: No, Gamero está volando de Santa Marta en este momento. Está en vuelo de Santa Marta rumbo a Bogotá, se reúne con Enrique Camacho y seguramente van a llegar a buen puerto.
1: Sí, eso ya está más cocinado pues que nada en la vida, eso sí, olvídese.
0: Bueno, ¿vieron el golazo de Gómez?
1: El del Tinito, golazo.
2: Muy parecido al de la semana pasada, ¿no? Muy parecido,
0: sí,
2: al de la semana pasada.
0: Sí, arrancó desde su puerta, desde su arco, corra.
1: Además hace la diagonal, un jugador además le echa el camión encima, ¿no? Porque le pega un cimbronazo fuerte y él no se cae, sigue corriendo.
0: En la mitad de la cancha tratan de
1: pero
0: bajarlo.
1: Es un totazo, es de esos que usted queda con gato pues en todo el cuerpo. Le metió con toda y siguió y pateó de zurda, porque el gol es de zurda. No digamos por el costado que él mejor maneja, que es el derecho, hace el recorte, el arquero tiene compromiso en el gol, pero es muy bonito gol de Tinito Gómez, que anda en un gran nivel.
0: No, pero mire, hoy está tasado, según Transfer Market, en $11 millones. Tinito, tiene 21 años.
1: Sí, está joven.
0: Tiene 21 años. En la temporada lleva 7 goles y 4 asistencias. Este gol fue para asegurar...
1: Semifinales de Copa de Brasil, ¿no?
0: Copa de Brasil. Y el otro que anda en modo crack es Carrascal. Ayer volvió a marcar, lleva 3 goles y 4 asistencias en los últimos 5 partidos. Tres goles, 4 asistencias en los últimos 5 partidos. Pues, 6 goles en...
2: Bien.
0: 6 goles en lo que va de la temporada, 9 asistencias. Está tasado en $13 millones y está enloquecida la gente.
1: ¿Por dónde debe jugar Carrascal? ¿O dónde está jugando hoy en Flamengo Carrascal? ¿Por qué sector?
0: Venga, yo chismo.
1: Derecha.
0: Y claro, y en selección jugaba interior por izquierda.
1: Exacto, juega por derecha y hace el recorte hacia adentro, siempre.
2: No, pero ese cuentico pues de que los jugadores de la selección hay que escritorial es un puestico. No, los jugadores buenos juegan de futbolista, Nico.
1: No, pero es que tampoco le puedo poner a un chef a que lave platos. Yo tengo que saber que el tipo me tiene.
2: No, perdone, pero el fútbol de hoy, o sea, vos sos bueno por derecha y malo por izquierda en el fútbol.
0: Se nos fue Edu.
1: Luis Díaz, por ejemplo.
0: Edu, se te fuiste otra vez.
1: Sí, Edu, pasó algo con el sonido.
0: No, yo. A ver,
1: porque
0: yo
1: Luis Díaz por derecha, por ejemplo, no es tan destacado como Luis Díaz por izquierda. Jamás de los jamases.
0: No, y acuérdese cuando lo tiró Slot por dentro, que se destacó, pero no de la misma manera.
1: Exacto.
0: Ahora, yo sí creo que el jugador hoy tiene que saber destacarse en diferentes posiciones. Pero ahí se pueden encontrar razones por las cuales jugadores que en sus clubes la rompen y llegan a la selección y no son exactamente
1: nada.
0: Lo mismo.
1: Eso es muy raro de Carrascal. Siempre le pasa a Carrascal.
0: No, Edu, no estás.
1: A ver, Edu.
0: Carrascal no. Te mandó a cerrar.
1: Sí, ¿no?
0: Carrascal te mandó a cerrar.
1: No, Edu, nada.
0: No.
1: Nada, no se oye.
0: ¿Ustedes
1: no,
0: lo escuchan? Yo no lo escucho aquí.
1: Edu nos oye.
2: Yo lo escucho. Es que me
0: tenés...
1: Ahora sí.
2: No duden de mí. No, yo les decía, muchachos, que ese es Carrascal, ese ha sido Carrascal, un jugador con unas condiciones enormes, pero es de esos jugadores que en la selección... Y ahí hay un problema que se viene un tema enseguida seguramente con los muchachos. Es que James, ciclo cumplido con la selección. Juanfer ayer en Saque Largo nos confirmó que se va de la selección, que ya le notificó al cuerpo técnico y empieza a pensar uno las soluciones y es uno de los nombres que se ven en la cabeza. ¿Ustedes creen que uno está
0: para
2: entregarle la 10 de la selección a Carrascal?
0: O Yasser.
1: ¿Y Arias muy difícil?
0: No.
2: Yasser también está crudísimo.
1: A mí Arias me gusta en ese lugar.
0: Tiene toda la razón, Nicolás. ¿Y Arias?
1: Arias a mí me gusta en ese lugar.
2: John Arias es el hombre.
1: ¿Cierto?
2: Ese es el man.
1: A mí me
2: John Arias es el que hay que darle esa responsabilidad.
1: Sí, a mí me gusta John Arias en el sector para que Carrascal pueda estar por derecha.
0: Aunque ojo, que Yasser Asprilla también esta semana, hoy creo que salió elegido como el mejor jugador del Girona del mes.
1: Hizo 2 goles.
2: Lo iban a transferir y cambiaron de plan.
1: ¿En serio?
2: Lo iban a transferir. Sí, lo iban a transferir porque tenía una oferta por allá y dijeron, ¿saben qué? Este man la está rompiendo, dejémoslo acá. Bueno. Cambiaron de decisión. Pero lo iban a transferir a Yasser Asprilla. Ese es de los que puede ser, porque a mí ese muchacho en selección, cuando ha entrado, me ha parecido rebelde.
1: ¿Y cómo debe jugar Yasser Asprilla? Porque él no es 10.
2: Ese sí es más extremo, ahí sí estoy con usted.
1: Esto.
2: Él es más por la derecha.
0: No, es que yo
1: es muy, muy, muy de derecha.
0: Es que yo les voy a hacer un. Sí. Les voy a pedir un favor a ustedes.
1: A ver.
0: No hablemos más de 10, eso ya no existe.
1: No,
2: que peleese con Juanfer. Ayer Juanfer en la entrevista dijo: quieren acabar el 10 y no han podido.
0: No, pues yo no.
2: Y le pasó la factura a todos los anti-10. A todos les pasó
0: no
2: la factura.
0: Tengo que
2: a todos ustedes, a Caudet, a Bolillo, les pasó la factura
1: no,
2: a todos Juanfer ayer.
0: No, yo no tengo que pelear. Déjeme con
1: que
0: Juanfer.
1: Estoy sano,
0: para mí, Juanfer no es 10.
1: No,
2: como no hacer 10 Juan
0: tipo,
2: Pedro,
0: o sea,
2: Juan
0: el, no es 10. Claro. O sea, el 10 tipo pibe, ese 10 tipo pibe que tenemos todavía en la cabeza los colombianos. Ese 10 que no tiene, tiene obligaciones defensivas, ese 10 que se para ahí detrás del 9 para solo asistir. Juanfer, a Juanfer le gusta tirarse atrás, a Juanfer le fascina tirarse hacia la derecha. ¿Usted cuándo ve a Juanfer jugando por abajo por el costado izquierdo?
1: No, nunca.
0: ¿O cuándo ve a Juanfer
1: por derecha o por el centro?
0: ¿O cuándo va detrás del 9? Juanfer siempre o recoge en la mitad de la cancha del volante por el panorama que tiene o se tira a la banda derecha. Juanfer no es... James terminó siendo más 10 que Juanfer.
2: Claro.
0: James terminó siendo más 10 que Juanfer tirándose ahí detrás.
1: Muy buenos para argumentos, la verdad.
0: Pero
2: Para mí es un 10 clásico.
1: Para mí también.
2: Sí te digo, para mí es
0: Juanfer, hombre.
1: Para mí también, pero Juan hace unas buenas acotaciones al respecto de la posición que utiliza Quintero en el campo.
0: Él nunca ha jugado detrás del 9, por una sencilla razón.
1: Para mí es un 10.
0: Nico, por una sencilla razón y Edu. Porque por su cuerpo, si él se pone ahí a las barbas de los volantes de los centrales o de los volantes de marca, chao, él necesita recibir libre.
1: Libre, claro.
0: Porque él no tiene ese esa carrocería, por ejemplo, como hizo ayer Tinito para poner el cuerpo y aguantar. Él no tiene eso.
1: No tiene eso.
0: Entonces él tiene que recibir libre. ¿Y dónde recibe libre? En zona de volantes de primera línea.
1: Y por derecha.
0: Y por derecha. Él siempre
1: que
0: tira
1: así
0: por
1: ganó todo con River y con Racing.
0: Ahora, ya después, con Panorama, es un tipo que tiene primero inteligencia para ver dónde está la jugada, dónde debe tirar la jugada. Y después tiene el pase corto, medio, largo.
1: Yo estoy pensando cómo jugaba en el DIM de su el día Quintero. Estoy echándole cabeza. Él no jugaba como casi de 10.
0: Él jugaba muy libre.
1: En ese Medellín jugaba muy libre.
2: Aunque llegó a poner a los dos. ¿Se acuerdan que estaban Marrugo y Juanfer en ese equipo de su el día?
1: Sí, señor.
2: Jugaban los dos.
1: Qué combo, ¿no? Marrugo.
0: Claro.
2: Quintero, jodido,
1: y era y estaba quién, Leo Castro y Cano, ¿puede ser?
0: Yo no sé si...
2: creo que estaba Cano.
1: Y Caicedo.
0: Yo no me acuerdo si alcanzó a estar
2: con... Caicedo puede ser, no estaban los dos.
0: Ahora, acuérdense del pibe que estaba cumpliendo años ayer.
1: Sí.
0: Que el pibe sí recibía al lado del volante de marca.
1: Sí, claro.
0: Pegadito al volante de marca, él recibía, pum, tocaba de primera, se movía cortico, volvía y se la daban. O si no, tenía que aguantarla.
1: Sí,
2: que como James en el último tiempo. En eso tiene usted razón,
0: Pero James...
2: en el último tiempo y la pedía a todo el mundo.
0: Sí. Pero James, ya James su última etapa sí es más de 10. Pero yo sí creo que el 10 típico que tenemos en Colombia todavía en la cabeza, ese ya...
1: Sí, parece...
0: En el momento no lo hay.
1: Quinto, ¿no? No
2: como ya va a mandar pausa,
0: sí.
2: Pero no se le olvide que hoy cumpleaños Pekerman. Hoy está de cumpleaños José Néstor Pekerman.
0: Ah, no sabía.
1: Ah, hoy cumpleaños
2: Pekerman. Sí, yo lo mantengo actualizado con los cumpleañeros. Ayer le dije la del pibe, hoy le estoy contando la de Pekerman. Ya había dicho la de Maturana, Rincón, todos muy cerquita. Y Guita, todos muy cerquita por estos días.
0: Todos, los cracks cumplimos entre septiembre.
2: Sí, yo nací el 4 de julio, ¿no?
1: Los troncos sí cumplimos en diciembre, yo sí no tengo temor en decirlo. Los troncos en diciembre cumplimos a mucho honor.
0: Búsquese en internet los días de mayores nacimientos, son 9, 10, 11, 12 de septiembre, porque somos producto, yo soy del 11.
2: ¿De qué va?
0: Claro, somos navidades. Producto de una buena novena.
1: Claro, de las navidades.
0: De, sí, ¿me entiendes? Una buena fiesta decembrina. A mí mi papá y mamá, que no me mientan más que fui... He pensado. No. Esa noche
1: no les dan las cuentas.
0: Estuvo buena la novena y
1: ya, listo, hágale.
0: Bueno,
2: oye, Juan, señor. Antes de que mande a Machete, le voy a confirmar lo del penal. Dice acá. En el momento del golpeo.
0: Exacto, sí.
2: El guardameta deberá tener al menos parte de un pie en contacto directo con la línea de meta. Sobre esta o detrás de esta. Es claro, en el momento del golpeo. Conclusión,
1: Montero
2: todo
1: inocente.
2: Legal con Montero.
0: Sí,
2: todo
0: claro. Legal. Ahora, todo legal. Sí, tampoco lo van a dejar exagerar de ir a pararse pues ahí al frente a 2 metros y después...
2: No, es que no podría volver. Es que no podría volver a tocar la línea. Si se va hasta por allá, no alcanza de volverse a tocar la línea,
1: alcanza,
2: ¿me entiende?
1: No alcanza.
0: Sí, a ver, aquí me...
2: Entonces, ahí está el tema. Ahí se lo aclaro, coméntate.
0: Maturana cumple el 15 de febrero.
2: Tiene que ver lo que Juanfer ayer habló de todo, muchachos.
1: Ya, fue chévere la nota.
0: Llevamos con Juanfer.
2: Gracias.
0: Llevamos con Juanfer y vamos a ir con algo que encontré en redes muy bueno. Edu, antes de que se vaya, ¿para usted cuál es el mejor clásico en Colombia? Clásico, derbi.
2: Derbi, el mejor derbi es el paisa.
0: En la historia.
2: Uy, parce.
1: Pero que de...
2: ¿Sabes qué? Yo no soy bueno para la historia. Pero no, es que haya sido, si es por la historia, creo que de todos los derbis, el que más clásico ha sido durante toda la historia es el de Bogotá.
0: Bueno, ya.
2: Porque Santa Fe y Millonarios llevan muchos más años siendo grandes. Ustedes lo revisan, ha sido como más alternado. Lo de América fue a partir del 70 y pico que se volvió el gran rival del Deportivo Cali. Nacional, por ejemplo, también se revolucionó a partir del 70 y pico. Después de su Subeldía fue que empezó a volverse cierto, creo. Ojo que yo no soy tan bueno para historia. Entonces, si es por toda la historia, Juan, te digo el capitalino. Bueno,
0: usted ya va de regreso, así que vaya a correr al aeropuerto para que no lo deje el avión.
2: Yo vuelo a las 3.
0: Y al volver, me encontré un trabajo muy interesante sobre el tema y lo vamos a discutir aquí.
1: Chévere, me gusta.
0: La pausa y regresamos.

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6: Soy Marlon Barros y la Procuraduría le pidió a la UNP protección urgente para el procurador Pedro Luis Bonilla, cuya oficina fue atacada con disparos el fin de semana pasado. El procurador general Gregorio El Hacha aseguró que no tiene información de que Kiko Gómez, el condenado exgobernador de La Guajira, esté detrás de las intimidaciones.
7: Paula García es de Neiva, y Marcela Piamba, de 14 años, fue encontrada sin vida a orillas del río Magdalena en Isnos, 4 días después de salir de su vivienda en la vereda Yarumal de San Agustín. La Fiscalía y Medicina Legal adelantan los análisis forenses para establecer qué ocurrió y determinar la causa de su muerte.
8: Soy Aldair Rodríguez. El vocero del gobierno, Miller Soto, aseguró que fueron revisados más de 60 contratos de última hora en el Ministerio de la Igualdad por cerca de 469 mil millones de pesos. Según explicó, una sola empresa contrataba más de 171 mil millones, mientras que el año pasado apenas ejecutó el 5% de la inversión. Por estas presuntas irregularidades, el gobierno ya ha radicado 13 denuncias, 6 penales, 5 disciplinarias y 2 fiscales.
9: Soy Julie Metaute desde Medellín. Autoridades de Panamá impidieron el viaje a Medellín de un presunto integrante del tren de Aragua. El hombre fue detectado en el aeropuerto de Tocumen cuando se dirigía a la capital antioqueña y terminó deportado a Venezuela.
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0: En la FM Más Fútbol ya está con nosotros Pacho, Guillo, está, bueno, desde un ratico Nico, y ya vamos a sumar también las ciudades, porfa, porque encontré, en redes hay cosas muy chéveres también, no todos son groserías.
1: ¿Tabaco?
0: No, hombre, tabaco yo no fumo, esto es del lapicito de la pantalla del celular. Encontré, porque en redes no todas las cosas son malas, encontré a un señor Ricardo Escobar FC. Ajá. Más, me parece que ustedes lo siguen, él nos sigue, ¿sí?, a todos y tal.
2: Bueno.
0: Y él puso, ¿cuál es el mejor clásico de Colombia? Dijo, pero vamos a hacerlo bien, no vamos a simplemente meterle a esto camiseta, región, vamos a hacerlo bien.
3: ¿Pero es que hay regionales?
0: No, clásico, derbi.
3: Ah, entonces, derbi, el mejor, puede ser de varias ciudades.
0: El mejor derbi, y puso tres.
3: Pero habría que dividirlos generacionalmente, Juan. Porque hubo
0: es que él le pone ítems. Pone ítems. El mejor en la historia del fútbol colombiano.
2: Exacto, Juan. Y los ítems de evaluación, digamos, debe ser que, me imagino, historia, permanencia, cantidad de derbis.
0: Le pone así: historia y tradición, uno.
2: Uno, sí.
0: Rivalidad, dos.
2: Sí.
0: Entretenimiento y buen fútbol, tres. Que ese es muy ambiguo porque.
2: Ese es muy subjetivo, sí, porque hay buenas cosas que hemos visto en clásicos de todo tipo.
0: Cuarto. Cuatro, ambiente.
2: Sí.
0: Y quinto, grandeza.
3: Ay, es que es muy bravo.
0: Y pone tabla de tres.
2: A mí me falta ahí un ítem.
4: Ambiente lo tengo claro.
2: Permanencia en el tiempo. O sea, pero ese puede, que más se haya... historia y tradición, digamos.
0: Cabe. No sé si están ahí los muchachos, porfa, aquí, qué piña a todos para que vamos jugando con esto.
4: Ambiente ya lo tengo claro.
2: Yo también.
0: Sí, ambiente. Mire, y entonces él lo va haciendo así.
3: Vuelvo, pero de Medellín es el de mejor ambiente.
4: Sí, claro.
0: Volvemos a darle crédito.
2: Cúcuta y Bucaramanga.
3: No, pero...
2: Eso es una caldera.
0: Pero sí.
4: Ese es bonito, pero no.
0: Volvemos a darle crédito a él. Ricardo Escobar FC.
2: Pereira, un Ricardo Escobar.
5: ¿Pero esa es la de él?
0: Él la puso así, Cristiano, claro. Y él determinó cuál era para él el mejor clásico, pero yo quise traer la tablita porque de pronto nosotros podemos modificar.
2: Claro, claro.
0: Al primer puesto le da 3 puntos, al segundo le da 2 puntos y al último le da 1 punto y al final... queda el puntaje de cada uno de los clásicos. Entonces, en criterio historia y tradición, él pone número 1 al bogotano, número 2 al paisa y número 3 al caleño, básicamente porque el bogotano nunca ha faltado. Uh-huh. El antioqueño tuvo una época en que se fusionaron los equipos sin tal. Y
3: Cali,
0: el caleño.
3: En Cali también pasó lo mismo, el Cali desapareció.
0: Y además el América estuvo 5 años en la B.
3: Claro.
0: Entonces creo que ahí está.
5: En América en los 70, antes de los 70 era un equipito.
3: Digamos claro, que no en Cali ocurrió pues algo particular. Y es que aunque América estaba en la B, sí se jugaba clásico, pero era clásico de copa.
0: Pero
2: el clásico de liga es
3: el de liga.
0: Sí, y eso no tenía la misma fuerza. Sí.
3: No, es que te repito, Juan, es un tema que cae uno muy fácil en la ambigüedad, porque, por ejemplo, una época donde Santa Fe y Millonarios marcaban una diferencia brutal.
0: Pero Pacho, por eso me parece que la idea de este muchacho que no fue simplemente decir, mire, para mí es este porque sí.
2: No, el hombre deja varios elementos sobre la mesa.
0: Elementos donde nosotros podemos darles puntos. Sí. En historia y tradición, ¿hay alguien que no esté de acuerdo que el más importante es el bogotano?
2: Imposible no estar de acuerdo.
0: En historia y tradición.
2: Se ha jugado todos los campeonatos de la Dimayor, se ha jugado ese clásico.
0: Del 48
4: no,
0: a hoy.
4: Por tradición. Sí.
2: Todos los
5: clásicos. ¿De qué año?
0: Del 47 más 1. El año que murió.
3: No, de acuerdo. Santa Fe Millonarios. Además, porque hubo una época del Dorado, en donde la playa de jugadores que había en los dos, eso era. Estamos hablando de una selección mundo.
2: Claro.
3: Los dos tenían jugadores guau.
0: Pero yo creo que ese ítem que usted nos está dando cabe más en rivalidad o en entretenimiento y buen fútbol que en historia y tradición. Historia y tradición es.
3: Santa Fe Millonarios.
0: Este es el clásico. Usted no encuentra un campeonato de la DIMAYOR donde no se haya jugado el clásico.
2: Siempre se jugó un
0: Santa Fe.
3: Siempre.
0: Si encuentra donde no se jugó el Medellín Nacional o no se jugó el América Cali.
3: Sí, es verdad.
0: Las ciudades están, ¿cierto? Para que nos ayuden ahí.
3: Cúcuta o Bucaramanga, por ejemplo.
2: Junior Unión Magdalena.
0: Junior Unión.
2: Es un clásico que ha sido muy
4: interrumpido. Cúcuta o Bucaramanga ha faltado varias veces.
0: Por eso.
2: Mucho.
0: No, de acuerdo.
2: Tanto Bucaramanga como Cúcuta.
0: Bueno, en rivalidad. Ahí estás más brava. En rivalidad.
5: Complejo, ¿ah?
0: Ricardo pone caleño primero, segundo bogotano y tercero paisa.
2: Concuerdo con ese.
0: Yo lo entiendo así porque, a ver, yo soy hincha del Independiente Medellín y la verdad, Nacional pasa por encima al Medellín en clásicos.
2: Exacto.
0: ¿El caleño ha sido históricamente más parejo o no?
3: Sí, desde 1979 para acá sí.
5: Antes era solo Cali.
2: Claro.
3: Sí, es que América era el equipo, paseado. Era la mechita, el equipo del trapito rojo. No, es decir... No. Yo insistiría en Santa Fe Millonarios también en ese ítem.
0: ¿En rivalidad?
2: Sí.
4: Yo creo que se ha aumentado más en los últimos años, sobre todo después de esa final del 2017, se ha aumentado.
2: Pero hubo un tiempo en donde ese clásico, el de Santa Fe y Millonarios, se volvió casi que un clásico de penurias para ambos. Uh-huh. Como que tanto hinchas de Millonarios y Santa Fe iban como a mirarse como, uy, ya estamos jodidos, si ¿no?
5: Los 90.
2: Desde el año, no sé, Santa Fe es del 75, Millonarios desde el 88, y desde ahí, desde el 90 como hasta el que vuelven a ganar Santa Fe.
4: Desde
2: el
4: 80,
5: sí, 80. Los títulos no podían perder, Nico.
2: No, exacto, nos veían.
5: Los clásicos listo, de los 90 de Bogotá.
2: Era más válido el ejemplo. Como autoayuda.
3: Pero válido el ejemplo, pero para no dejar ese comentario en visto, comparémoslo. Comparémoslo con en América Deportivo Cali. América hasta el 79 no existía. Luego desaparece en el descenso. Y luego el Cali tiene un bache de 22 años.
0: Pero bueno, pero Pacho, usted es paisa, pero vivió mucho tiempo y trabajó en Cali. Y además lleva mucho tiempo en Bogotá. ¿Dónde ha sentido usted mayor rivalidad entre en los clásicos? Usted nos para el ejemplo de los tres.
3: América, Cali.
0: Bueno, mira, ahí está.
2: Es que para mí ese es el orden perfecto. América, Cali, Cali. Es un clásico muy bravo.
3: Lo que pasa es que ya generacionalmente usted me ubica...
2: En una canción que lo
3: usted
2: dice.
3: Me ubica en el tiempo.
4: América, ¿cierto? Cali a ganar.
3: Usted me ubica en el tiempo. No 79 empatar. Para acá, es así. Sin embargo, y hasta en la penuria, Millonarios Santa Fe se han prolongado todo el tiempo. Pero, a ver...
0: En rivalidad, pero no está mal poner primero el de Cali, después el de Bogotá, después el
3: no,
0: paisa.
3: No estaría, es decir, no lo discutiría.
1: Yo difiero.
3: Así,
0: a ver, Johnny, eso, ¿por qué Johnny?
1: Porque hay que revisar, aunque se han enfrentado hace muchos años, de pronto no se enfrentaban tanto y por títulos, pero hay que mirar el presente, lo más reciente. Y han sido muy protagonistas. Por algo el hincha de Medellín hoy vive molesto porque su equipo no ha quedado campeón. Medellín ha adquirido un protagonismo del 2000 para acá que lo ha llevado a disputar final frente a Atlético Nacional. Se han encontrado en Copa del Play ya en reiteradas ocasiones. Y en las instancias donde se han encontrado, yo sí veo que hay más rivalidad
0: pero Johnny,
1: entre Atlético Nacional y Medellín.
0: Pero Johnny, pero usted no siente
5: pero
0: que durante
5: cuando
0: mucho...
5: la desigualdad es tan alta.
0: Claro, usted no siente que durante muchos años el hincha nacional dijo: pues Medellín sí, el de la sí, ciudad, pero no, mi clásico, mi partido es América, mi partido es Millonarios.
1: Sí, sí, entonces, también. Pero ¿sabe por qué lo digo, Juan Felipe? Porque si nos vamos a todos los clásicos, todos van a tener un bache. Ya lo decía Pacho cuando el América de pronto no figuraba tanto y también fue un bache largo. Si nos vamos a Bogotá, pues por la tradición y todo el tiempo. Pero en instancias definitivas, ¿cuántas veces se han encontrado Santa Fe y Millonarios? Muy poco. Mientras que Nacional y Medellín en instancias definitivas sí se han encontrado en más ocasiones que el mismo clásico entre América y Deportivo Cali.
0: Bueno, después viene el ítem de entretenimiento y buen fútbol.
3: No, ahí sí me quedo.
5: Es que sí es totalmente subjetivo.
3: Sí, ahí sí me quedo con la subjetividad. Porque, por ejemplo, repito, ahora utilicé el ejemplo de Millonarios Santa Fe. Ustedes tomen la historia. Y no hay un partido de fútbol que haya aglutinado tan buenos jugadores de lado y lado como ese. Y si me voy al tiempo moderno, América Deportivo Cali, cuando América tenía una selección resto de América. Claro.
4: Sí puede ser subjetivo, pero
3: y
4: también uno puede mirar...
3: Y el Cali tenía Valderrama, Redina, La Vena...
4: Puede ser subjetivo, pero también uno puede mirar resultados y goles. Por ejemplo, usted en Argentina... De una vez descarta Newell's Rosario Central.
2: Ese es el peor futbolísticamente hablando.
4: Muchos
2: el peor.
4: Empates.
5: Pero la rivalidad
4: igualdad
5: es altísima.
4: De 0-0.
2: Exacto.
4: Pero claro, pero en entretenimiento y fútbol, usted sí ya de una vez agarrando resultados y estadísticas, ya sabe que
2: lo
4: es muy
2: descarta.
4: Malo.
2: Es
4: muy
2: el
4: flojo.
2: Partido, es el clásico que tiene más empates que victorias de cada uno.
0: ¿Ah, sí?
2: Imagínense los nervios con los que se juega ese partido.
5: Sí, pero es que la rivalidad, yo una vez fui a un Rosario Central Newell's y es lo más caliente, más que Boca-River.
2: Sí, es bravísimo.
1: Sí, pero mirando el entretenimiento, Sebastián, mirando...
5: Ah, no, desde entretenimiento y buen fútbol,
1: muy ligado, sí, va muy ligado a lo que el equipo históricamente le gusta mostrar en
5: claro,
1: cancha.
5: Claro, pero
1: hablamos ayer de lo que significa Santa Fe, su estilo,
5: mire que estudiantes,
1: lo que es el estilo de Millonarios.
5: El clásico de La Plata es muy parecido al clásico de Medellín. Un equipo muy fuerte y otro equipo ahí que intenta y que va... Más allá de que Gimnasia no es tan... Medellín no es tan chico como Gimnasia o tan...
2: Tan débil.
5: Poco,
3: ahora, yo vi unos
5: tan
3: clásicos
5: débil, pero,
3: América
5: pero
3: Deportivo
5: el clásico
3: Cali,
5: de La Plata se
3: digo,
5: parece mucho al clásico paisa.
3: Qué cosa tan brava, porque de un lado tenía el Deportivo Cali. Yéndome al pasado, América con toda esa cantidad de jugadores extraordinarios y el Deportivo Cali con una nómina que, pues, Dios mío, tenía al Cenizo Núñez. Llegó a tener a Jorge Aravena, llegó a tener al Pío Valderrama, llegó a tener a Bernardo Redín. Claro. Dios mío.
0: Totalmente. Bueno, el que sigue sí creo que vamos a estar de acuerdo, el ambiente. En Medellín.
4: No,
0: Medellín,
4: no, pero eso sí no hay duda.
0: Sí, sí, el colorido, el ambiente, la fiesta. Es
4: espectacular.
0: Allá empezaron los
4: cuando tifos. Cuando Nacional aquí es local, cuando el Medellín es local.
3: No, no, sí, es que Medellín es una ciudad aparte en eso.
5: Y así me alegra en medio de todo es la única también que realmente le ha apostado a tener las dos hinchadas.
6: Exacto. Aquí, no se, aquí en Cali, por ejemplo, no se puede. Aquí en Cali, pues el Cali en su estadio no permite la hinchada de América y viceversa. Aquí es imposible.
5: Acá en Bogotá, desafortunadamente, se fue eso.
1: Claro,
6: pero por rivalidad.
1: Me alegra que lo hayan dicho ustedes y no yo, porque entonces quedaría como, ah, claro, como es de Antioquia, pero yo creo que el punto alto lo pone la ciudad.
6: Igual usted quería que lo dijéramos, Johnny, no me preocupes.
1: No,
3: por rivalidad, por la, señores.
1: No, no,
3: el clásico regional del Caribe, Junior Unión Magdalena.
1: Ángel Julio,
3: por rivalidad, el clásico Junior Unión Magdalena no se lo gana nadie.
1: Ángel Julio, entraste tarde a la clase.
0: Queremos mucho.
3: No.
0: Has estado muy acertado
3: toda semana. Rivalidad por regionalidad.
5: Pero qué rivalidad. El
3: Unión Magdalena siempre se ha querido comer a Junior. ¿Cómo? Ese es el clásico más enconado, el clásico más diferente, el clásico más álgido.
5: Uno va a Santa Marta y
3: clásico de locura.
5: No les interesa ni siquiera el Unión. Es una lástima porque acabaron con el Unión.
3: No, pero te estoy hablando del clásico, Sebastián, cuando estaban en la A, en el momento cumbre de los dos equipos.
1: Ángel Julio, entraste tarde.
3: Todos los jugadores de la Unión Magdalena querían comerse vivo a los de Junior. Todos querían ganarse a Junior, tragárselo vivo. Se jugaban el partido de la vida frente a Junior. Todos los de la Unión Magdalena.
1: Ahí donde la profesora dice, el joven Ángel Julio, me hace el favor, solo le valgo las dos últimas respuestas.
3: Gracias por lo de joven, mi querido Johnny, muy amable. 2-5
1: para Ángel Julio, llegó tarde a la clase, ya iba por el 4 y se me baje.
3: No me le baje un gran grado de rivalidad a estos dos equipos, Ángel, que en la regional Caribe no tienen ningún tipo de control absoluto.
0: Pero lamentablemente a Junior sí le ha faltado rival en la costa.
3: Sí, claro. Ah, no, eso sí es cierto.
7: Es que cuando tuvo un clásico de la misma ciudad fueron el Sporting de Barranquilla, ¿cierto? Y el Unicosta.
3: El Unicosta y Uniautónoma también fue de la ciudad.
0: Vuelve, ¿no? A la C. Claro.
7: Vuelve, sí, pero es que...
3: Sí, vuelve a la C. Mañana será presentado el equipo de Uniautónoma.
7: Una C. Sí, pero es que Uniautónoma nunca ha estado en la A.
5: Pues, un año en la B.
3: Sí, estuvo en la A.
7: Ah, sí, una vez. Claro.
3: 2014, por allá estuvo en la A.
4: Alexis
7: Pacheco. Sí.
0: Bueno.
3: Sí.
0: Y el último...
1: Como comprar un carro sin llantas.
0: Y el último ítem... Y el último ítem es Bogotá, es grandeza.
1: Por subjetivo, también, muy subjetivo.
0: No, ese. No, pero ahí sí, si uno suma títulos, ¿quién gana?
4: ¿Cuál es subjetiva?
7: No sé, América y Cali.
3: No,
7: Santa Fe Millonarios.
1: Pero ¿de dónde sale el ítem de grandeza? O sea, ¿qué califica yo para que sea de grandeza?
4: Yo creo que es sumar títulos y ahí uno saca...
7: ¿Pero títulos locales o
6: subjetivo?
0: Lo que pasa es que de pronto el paisa, si tú títulos generales puede ganar porque Nacional ha ganado muchas cosas afuera, pero realmente los títulos los has puesto en Nacional. Pues claro. Medellín ha puesto sus 6 ligas, dos copas o 3.
5: Pero sume los títulos de Millonarios y los de Santa Fe y ahí ya son 40 títulos.
1: Dos Copa Libertadores, los torneos internacionales, la Copa Betplay donde la ha cabalgado. Lo que decíamos ahorita es, en las instancias donde se han enfrentado, en el clásico Nacional y Medellín, si ustedes revisan, siempre han sido, casi siempre han sido en instancias definitivas.
6: Ahora,
1: y es pero es muy subjetivo.
6: ¿Cuántas finales han sido clásicos, por ejemplo?
3: Si es que son muy
0: Nacional y Millonarios Santa Fe.
4: Exacto.
6: Sí.
4: Una vez cada uno.
1: Por liga. ¿No? Y por Copa también ya Nacional y Medellín se enfrentaron.
0: Y por Copa ya Medellín Nacional.
5: Que en Superliga se enfrentaron Santa Fe y Millonarios en el 2016. Sí.
8: América Cali también se enfrentaron, pero en ese momento no se jugaba como ahora.
5: Porque Santa Fe sale campeón y después sale Millonarios.
8: El Pecoso Pacho, ¿se acuerda?
7: Sí.
8: Esa la jugaron, pero dependía también de otro resultado en la capital de la República en ese momento, Millonarios.
7: Claro, claro.
8: Y al final el Cali ganando era campeón, pero América no tenía opción para allá, para el
7: yo
8: título.
7: Yo me acuerdo de también un cuadrangular en donde América termina alzándose con la victoria, el cuadrangular final, 3-1 le ganó en ese momento, en una noche, al Deportivo Cali.
6: 92 fue eso.
7: 92, el equipo de Company era el Cali.
6: Que iba de primero en ese
7: y
6: momento.
7: Y el equipo de América lo dirigía Pacho Maturana, el único título que tiene Pacho en Colombia jugando la liga, la consiguió con el América en ese 92.
0: Bueno. un temita ahí, seguramente nunca vamos
7: muy
0: a llegar
7: entretenido,
0: a,
7: muy entretenido.
0: Nunca vamos a llegar, claro. Nunca vamos a llegar a la respuesta correcta.
7: Como si usted hace hoy la pregunta, ¿cuál es el partido sí. más importante del fútbol colombiano?
6: Ahora, de todos los clásicos, de los tres clásicos, mirando los historiales, ¿cuál es el clásico de mayor diferencia en partidos ganados?
0: Medellín Nacional. O sea, sí. entre los dos equipos, entre los dos rivales.
6: Sí, no, historial de cada clásico, ¿cuál es el de mayor diferencia en partidos ganados?
7: Puede ser el más disparejo, puede ser en
0: general. Sabe que no, puede ser más disparejo, pero sabe que se ha jugado menos que Medellín Nacional. Entonces Medellín Nacional debe tener números.
7: Sí,
1: Nacional tiene una ventaja importante. Son 330 y tanto o algo así. Como 127 Nacional, algo así. No tengo el dato exacto, pero sí sé que pasa de los 300 clásicos, 330 y tanto, sumando entre Copa y Liga. Por lo mismo, qué pena volver a sacar la misma factura, porque se han enfrentado ya, cuando surge la Copa Betplay, ambos equipos han sido protagonistas y se han enfrentado en reiteradas ocasiones, más los clásicos normalmente en finales. Es que del 2000 para acá, Medellín ya ha sido un equipo que ha participado permanentemente en instancias finales.
6: Porque me he puesto a mirar el historial de los clásicos aquí entre América y Cali, dice que 346 clásicos, triunfos del Cali 127, triunfos del América 108 y 111 empates.
7: No, muy parejo. Parejo.
0: Sí, no, está
7: más. Y recordemos que América dio el papayazo de 5 años en la B.
0: Sí. Claro. Pues sí, no, porque no jugaba contra el Cali, claro, entonces no sumaban. Enfrentamientos. No. Bueno, a este muchacho le dio que el clásico, según esos puntos, el clásico número uno es el bogotano. 11 puntos, el segundo el Paisa 10 puntos y el tercero el Careño 9 puntos.
2: Vea, pues eso fue lo que le dio a él en su cálculo.
0: En su cálculo, para que lo busquen ahí.
1: ¿En su qué?
0: Oiga, pero yo, ustedes,
7: Johnny, ¿no? Oiga,
0: el muchacho. Johnny
2: lo ve con esa pinta de empleado del mes.
1: Tengo un problemita pasado. Con el retorno.
0: ¿En el retorno qué?
6: Ese momento con Flavio le está haciendo mucho daño a Johnny.
5: Si a Johnny se apunta mirando el botón de arriba, todo el mundo le cree que es el más juicioso de la clase.
2: Exacto, pero vaya a verlo, cómprelo.
0: El más juicioso es
1: Angel. No estudiaron conmigo en el Liceo Nacional. No estudiaron conmigo en el Liceo Nacional Marco Fidel Suárez acá en la ciudad de Medellín.
0: El más juicioso es Ángel Julio.
7: Sí. El colegio te ganaba al Federico Sanán. Ese era más bravo.
1: Uy, María, más bravo. Clásico Paisa 346, Clásico Bogotano 346 partidos. Veo por aquí los historiales.
6: Lo mismo, ¿no?
1: Sí, muy parecidos.
6: Ahora, no, también América, el Clásico del Caribe, déjeme dar la referencia del Clásico del Caribe. Pero América sí, más allá de que estuvo 5 años en la B, recuerden que está la Copa que reúne los equipos de la A y la B, y ahí América jugó con el Clásico, con el Cali unos clásicos, ¿no?
0: Sí, pero bueno.
6: Pero oiga, obvio no son de liga, ¿no?
0: Saliendo de este tema, pero quedándonos con los equipos de Cali, Piña y Quique, ¿qué fue lo que pasó con Joan Martínez y qué fue lo que sucedió?
8: Pues el jugador fue amenazado aquí en la capital vallecaucana, se encontraba con su familia y lo que nos han contado los directivos es que una persona mal llamado hincha, porque no creo que sea hincha para ir a amenazar a un jugador, lo alcanzó a amenazar, sacó un revólver, es lo que nos han contado, y golpeó también al jugador, diciéndole pues que los resultados, el mal juego del Deportivo Cali, y pues obviamente él estaba con su familia y usted sabe que pues uno no quiere que le toquen para nada a su familia. El jugador se reportó a trabajar, lo tienen obviamente con psicólogo y con el respaldo absoluto para él y para toda la plantilla. Ojo. En estos momentos, y le han solicitado a las autoridades pues ir al fondo con toda esta situación, ¿no? Sí.
0: Ojo, ya vamos a escuchar a Dudamel hablando del tema. Sí, Piña, creo que correcto. Nos envió el audio, el video. Pero ojo que Chaverra, Leiser, no quiso seguir en el Independiente Medellín, Johnny, por algo parecido.
2: Sí, claro.
0: Chaverra, que está aquí en Bogotá, Francisco. También. Y entonces ahora Johan Martínez, insisto, los hinchas están llegando a lugares donde no debemos permitir que lleguen. ¿Qué fue lo que dijo Dudamel Piña?
6: Sí, no, escuchemos a Dudamel, estaba bastante molesto esta mañana en Win Sports. En entrevista con Ia Gómez habló sobre el tema y ya después el Cali dio a conocer el comunicado. Aquí está sobre lo de Johan Martínez, el técnico del Cali.
9: Como hombre de fútbol viví en el momento, ¿sabes? El entrenador, claro. Hoy en día se puede hablar con más tranquilidad, pero en ese momento tú sabes la adrenalina, la calentura de no haber ganado, de saber que podíamos tener una última pelota y de repente, ¿por qué no llegar al triunfo? Todo aquello que se te pasa en el momento por la cabeza, porque estás en el partido, en la calentura del partido. Y después cuando termina también en esas actitudes incorrectas de nuestra gente, porque yo no estoy aplaudiendo en nada de nadie. Nosotros tenemos que mejorar en la generación de una buena atmósfera alrededor del equipo. Lo que estamos generando, o lo que se está generando hoy alrededor del club, del equipo, es terrible, es incorrecto. Y no ha salido públicamente, pero es que ayer me agredieron a Johan Martínez en la calle.
10: No, terrible.
9: No puede ser que se bajen dos, tres tipos saliendo del restaurante nuestro jugador y con revólver en mano y agrediéndolo. ¿Qué es eso? Es un partido de fútbol. Entonces, todos, absolutamente todos, y yo me incluyo, yo no me excluyo ni tampoco estoy queriendo tirar una cortina de humo. Todos, absolutamente todos, tenemos responsabilidad. Y desde nuestra responsabilidad y nuestro deber como profesionales y velando por nuestro por nuestra carrera, hay que producir un cambio.
0: Quique Piña, ¿tienes más detalles sobre lo que sucedió?
8: No, básicamente lo que ha comentado también el gerente general del equipo Deportivo Cali, la agresión, que sacaron un arma, que lo golpearon al jugador, estaba bien.
0: ¿Lo alcanzaron a golpear?
7: Sí, lo golpearon. Sí,
5: el comunicado dice que sí lo alcanzaron a agredir.
8: Sí, señor. Y lo dijo también el gerente general, precisamente del Deportivo Cali. Se reportó esta mañana entrenamientos, estaba con un trabajo psicológico él y su familia, porque obviamente una situación de estas pues es muy complicada, ¿no? Y más cuando le sacan a uno un arma, cuando uno está acostumbrado a ver ese tipo de cosas, pues obviamente eso resiente bastante de la cabeza. Esperemos a ver que el jugador, pues como lo decía Juan Felipe, ahora se quiera mantener acá en la ciudad de Cali con el equipo y que salgan adelante. Lo que decía Rafael Dudamel, esto no puede seguir así. Nosotros tenemos que alzar la voz en ese sentido. Los violentos no le pueden ganar al fútbol, porque si no vamos a terminar con los estadios vacíos, sin público, por sanciones.
0: Ustedes recuerdan, bueno, obviamente nosotros todos vivimos la época de cuando el narcotráfico permeó el fútbol de frente, y sí, eran épocas muy complejas y muy difíciles. Pero digamos que tuvimos una época donde teníamos cosas buenas, malas, regulares, pero ustedes, ¿recuerdan una época tan violenta como esta? Porque es que es directamente violenta. Los estadios entran y se dan ellos, se pegan entre ellos. Esto de los jugadores del Medellín que le dicen al Independiente Medellín, nos tenemos que ir porque ya no podemos ni llevar a los niños al colegio. Ahora lo de Johan Martínez.
2: Es que se ha normalizado, porque yo creo que ya llevamos mucho tiempo en este plan. Fíjense, sí,
0: es que más
2: ¿se acuerdan cuando
0: Quintana
2: le pegaron la casa y se tuvo que ir del Quindío, por ejemplo?
5: 80s y 90s era otro tipo de violencia, un poco más quizás sanguinaria, pero esto sí es.
1: No, y esto es una violencia. Oye, lo que dice Sebastián, y sabe que existía, a pesar de todo ese entorno violento que existía en nuestro país, había un grado de respeto hacia los jugadores, era una violencia como distinta, más...
7: No, pero la más peligrosa de Santa Fe era el Tigre Pinzón, la más peligrosa de la América era Estelita Castellanos, porque tenían una barra que cantaban todo el tiempo con unos bombos, eso era el peligro, pero, fíjate, imagínate, ahora lo que tenemos es unos energúmenos violentos,
4: agolizados por la mayoría de los dirigentes. Yo creo que la violencia nunca se ha ido, lo que pasa es que ahora es más continua y además ya no es tan focalizada, ya es Cali, entonces va Armenia, claro, es Medellín.
8: Ahora,
4: eso
8: súmele, que es que
6: en la época memorable
8: del ahora van armados al estadio, van con machetes, ¿eso qué es?
7: Yo como hincha llegué a ir en Medellín al Atanasio Girardot con los integrantes del barrio, porque allá andábamos el grupito del barrio. Unos, inclusive, ya existían las camisetas de los equipos. Y no pasaba nada, todos mezclados. Allá en la barra centroamericana, cuando los centroamericanos...
6: El acto de violencia más fuerte en su momento en el Romelio Martínez.
7: En el Campín.
6: Era el corito celestial.
7: Hinchas de Santa Fe, hinchas de Millonarios, inclusive, era la época en que permitían la entrada porque habían partidos preliminares. Entonces, claro, sí, hincha pero llevaba como un
0: pollo asado.
1: ¿Sabe qué es lo que pasa?
7: Con el de Millonarios o el de Santa Fe.
6: Esto del Cali recientemente.
1: Eso ha tenido una metamorfosis.
6: No, eso del Cali pasó también un aeropuerto con Javier Reina, que también lo amenazaron ese tiempo. Venía de regreso a Cali y en un aeropuerto le dijeron de todo y hasta lo iban a golpear.
8: Y con Alfredo Arias en Bucaramanga también.
1: Lo que pasa es que ha tenido todo ese tema de hinchas, una metamorfosis, por decirlo así, y es que se pasó de ser hincha de un club a ser hincha de una barra. Hoy es más importante la barra que representas que hasta el mismo equipo.
7: Totalmente.
1: Y se le puede... Exactamente. Y sabe que se le puede sumar también que de una u otra manera han terminado con cierto rol protagónico en los equipos. Usted antes hinchaba y se iba enojado para su casa porque su equipo perdió y Máximo pues se iba enojado y gritaba. Y ya ahora el hincha se siente con mayores argumentos y con mayor autoridad de exigir en los equipos.
10: Sí,
1: y
10: eso lo que pasa es que esas barras se convirtieron en industrias, reciben mucho billete, claro.

0: afectación delictiva. Exacto. Frente a ciertas cosas, pues ya va a ser castigada, porque aquí la protesta se regula.
1: En el fútbol vamos a tener que llegar a lo mismo, porque ya en el fútbol es normal que estos tipos digan, venga, venga, acabemos ese partido, metámonos allá. O sea, ¿qué? Apretemos a tal jugador porque este jugador queremos que se vaya del equipo. Bueno, se los conté la semana pasada. Se lo oí a un líder barrista, con mucha gracia, contar que a Giovanni Moreno no lo dejó llegar al Independiente Medellín porque estaba la orden de hostigarlo.
0: Por ejemplo, imagínese.
1: Hostigarlo, ahora, esa palabra, hostigarlo.
2: En América eso se copió de los hooligans.
1: Todo eso viene de Argentina.
2: Claro, sí, pero los argentinos trajeron eso de por allá. De esas camorras y de eso, porque, bueno. Brasileros y argentinos popularizaron eso en América. Ahora me pareció muy, muy atinado el comentario que hace Johnny. Ya no son hinchas de equipo, son hinchas de barras.
1: No, pues es que pelean no por
2: entre ellos.
1: No pelean por el escudo de su equipo, sino por el trapo.
2: Claro,
3: el trapo que habla de su barrio. El otro día hablamos del trapo, de cómo meten a veces algunos, digo, porque es que se molestan cuando uno generaliza, armas en los trapos, y me escribió alguno que me invitaba a que viera cómo lo revisan en el estadio y cómo miran los trapos. Y yo le digo, hermano, y entonces cómo se ve
4: el mago Fernandini,
3: que cómo están los trapos plagados de armas. Es que se ve.
1: Escribe aquí alguien,
4: cuando le digamos al estadio Pascual Guerrero,
3: a otros no lo revisan y meten armas en los trapos. Sí.
1: Para ir a la pausa ya seguimos con el tema. Escribe aquí una persona, Walter Ríos. Saludos. Ya no es sino poner una pancarta que saquen a un técnico y listo. Sí, yo creo que ya los equipos también le tienen un miedo a sus barras. Sí,
0: claro. Sin duda, claro, ya están medio perdidos.
5: Hay jugadores o técnicos que no
6: son esclavos,
5: no
6: deberían haberle dado esa permisividad.
3: Y lo más grave, a las redes sociales.
1: Tengo que ir a la pausa y seguimos.
3: A las barras de redes sociales.
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1: Todos los días la veo. 2:37. 2:37, seguimos aquí en la FM Más Fútbol. Bueno, por Cali además hoy la alegría de volver al Pascual, muchachos.
2: Alegría, ya estamos preparándonos también para nuestra transmisión local, porque América de Cali regresa obviamente con mucha expectativa y también con mucho cuidado. Hoy no se abre la tribuna de Occidental porque en ese sector, en la calle, en los vecindarios, hay edificios que todavía están en una reparación y que pueden tener riesgo, y para evitar que la gente transite por ese sector, entonces no se abre ese lado, esa
3: tribuna, para los medios, ¿no? Y personas correcto. Autorizadas.
2: Entonces, correcto. Por lo tanto, se espera hoy la gran novedad, la presencia de Nicolás Hernández Piña, que hace como 3 meses no juega, ¿no?
3: Sí, hacía mucho rato que no veíamos a Nicolás Hernández y hoy está ahí en los convocados. Vamos a ver si es titular. Antes de que termine el programa, el espacio con Flavia, estaré dando la formación de América, pero es la gran novedad que tenemos ahí. Ahora, América ayer mandó 2 nóminas de convocados. Primero mandó una con Adrián Ramos, el arquero suplente era un muchacho Benítez, creo, sí. Y al instante eliminaron esa nómina y cambió, Quique, o sea, pusieron otros jugadores ahí.
2: A Yormar Hurtado, que no lo tenían en la primera lista, sí. Y Adrián Ramos, que en la mañana el profesor David González había dicho precisamente que no estaba porque tenía un problema de rodilla, y al final pues quedó descartado. Y desde luego ya está en la capital vallecaucana Flavio Torres, quien será el nuevo entrenador del equipo Alianza Valledupar. Además, también se conoció, Piña, que el equipo, si América forma hoy con Yormar Hurtado, van a demandar el partido.
3: Sí, va a ser un lío este tema de Yormar Hurtado, porque cada partido que está presente el lateral derecho de América lo terminan demandando.
2: El único que no lo hizo fue Junior.
3: Correcto, y Cartagena, que tampoco lo hizo. Estas son las disposiciones del partido hoy en el Pascual. Dice apertura de puertas. Bueno, ya pasaron las 2:00 p.m, ya están las puertas habilitadas. Tribuna Sur estará habilitada únicamente el primer piso, como le decía Quique. La tribuna occidental, pues solamente medios de comunicación y personal autorizado. Los abonados de norte serán reubicados a sur. Y los de occidental, primero y tercero, serán reubicados en oriental segundo piso. Recuerden que siempre tienen que llevar el documento de identidad. Sí,
1: ¿y Quique? Juan. ¿Quiénes fueron los que sí demandaron a la América por el tema del jugador?
2: Con los que se ha enfrentado Chico. América, menos el equipo Junior y Real Cartagena.
1: Por eso.
2: Y los que sí.
1: O sea, Santa Fe, Chicó.
3: Correcto, Inter Bogotá, que fue el primer partido.
1: Sí.
3: Y este que viene con Alianza, de resto no hay más.
1: Alianza.
4: Héctor Fabio Báez sabía que no iba a ganar la demanda.
1: No, es que sabe qué me parece, Ángel Julio. Junior no y Real Cartagena no.
3: Sí. Real Cartagena, de cierta manera, América se dio cuenta al instante que no lo iban a hacer.
1: Venga, Heredia, usted me sirve para esta, ahí como hilando cabos.
5: A ver si sirve de algo.
6: Bueno.
1: Pero venga. Es que ustedes saben que en Di Mayor se vienen decisiones importantes, ¿no?
3: Sí, ojo.
1: Tema
3: sí,
1: de división y tema de... Además, hay divisiones allí de cómo la repartición de los mismos.
7: El grupo de los 8.
1: Entonces, ya uno empieza aquí a darse cuenta quiénes son amigos entre quiénes, por ejemplo.
7: Que es justicia, ¿no? Que los que más aportan al espectáculo... Sí. Bueno, esa ya es una tarea, eso no es culpa ya de la televisión.
1: No, por eso.
7: Es culpa, pero... ya esa es una misión de ellos allá internamente.
1: Para cambiar estatuto se necesita las 3/3 partes.
7: Totalmente.
1: Eso es muy duro. Pero, por ejemplo, al América, Santa Fe le dice lo demando, Chicó le dice lo demando, Inter le dice lo demando, Alianza dice lo demando, Junior no, Real Cartagena no. ¿No empezamos ahí a darnos cuenta más o menos cómo están divididos los presidentes?
8: Pero yo creo que ahí no incide mucho, porque tengo entendido últimamente que América y Santa Fe van en el mismo lado.
1: ¿Sí?
8: Sí, porque Santa Fe se molestó con los chicos cuando pasó el tema de la inscripción de los 25 jugadores.
5: Los 25.
8: Que decidieron sin él.
1: O sea, Santa Fe ya está con el jefe, el que llaman jefe.
5: Ya se montó al
1: G8.
5: Ya está
8: sí, con y aparte Eduardo Méndez hace parte de la comisión de mercadeo de televisión.
1: Ah, bueno.
3: Pero tengo esta pregunta, hoy con el partido de América, porque lo dijo, es el primer presidente que lo dice antes de, ¿no?
1: Sí,
3: el
1: claro.
3: tema de la demanda. Y si gana Alianza hoy, ¿será que demanda igual o qué? Si gana, que gane 3-0, por ejemplo, un 3-0, que normalmente es lo que se da en escritorio.
5: No demanda.
3: Sí, no, seguramente no va a demandar, ¿no?
5: Seguro no.
8: ¿Cómo va a demandar?
3: No, pero pregunto, ¿no? Porque pues lo el primer presidente que lo dice antes de...
8: O sea, el partido se demanda si se pierde con una inscripción entre comillas irregular, pero si no...
3: Pero
8: pues,
3: si gana, por ejemplo...
7: Si se empata.
3: Pero si gana 1-0, 2-0, por ejemplo...
8: No, pues igual
3: el escritorio son los 3 puntos. Son 3 goles, ¿no?
8: Claro, pero lo que importa son los 3 puntos.
5: También.
3: Puede ser,
5: también como un mecanismo de presión ahí también de...
3: Es que es el primero que lo dice antes de...
1: Bueno.
7: No, pero América debería ser un poco más cuidadoso en el tema y parar al jugador, es decir, ¿para qué seguir exponiéndose?
1: Pero muy bravo, porque
2: si está convencido. Esperar la reposición y si esto se ha llevado hasta el TAS, esperar que el TAS también responda.
7: Sí,
1: pero muy bravo, porque
5: si América no lo pone, entonces da a entender que tiene la razón.
7: No, pero es que
2: eso fue lo que argumentó Iván Vélez aquí.
7: No, está bien, pero a ver, América puede seguirle cumpliendo laboral y salarialmente al jugador.
1: Pero no es lo mismo, Pacho, que el jugador pierda ritmo, está
7: De acuerdo.
2: Y no tiene otra alternativa porque Mateo Castillo está lesionado.
7: De acuerdo.
5: Eso es darle la razón.
7: No, eso es desde lo competitivo, eso es real. Pero, a ver, ¿qué tal que salga perdiendo?
8: Pues sí. Pero no le quiten el convencimiento a la dirigencia del América, que ellos están convencidos al 1000% de que el jugador no está irregular.
2: Sí, bueno. Claro, lo que pasa es que usted sabe que los abogados, algunos son muy hábiles o encuentran ahí la palabra,
8: no
2: el detallito.
8: Tenga miedo,
2: por el bien del fútbol, claro.
8: no tengo miedo, sino que uno sabe que los abogados,
2: hay abogados que saben argumentar de la casa. Y de pronto por ahí encuentran alguna línea que de pronto otro no vio.
1: Ángel Julio, has dejado de ser el más juicioso de todos.
3: Sí, aquí se ha generado, hablando de rivalidades de clase. Acá hay un clásico, Quique
6: Felipe, se
3: Rodelo.
6: Llama Bruno Antonio, el perro de la casa.
5: ¿Cómo
7: Bruno
5: se llama?
6: Bruno Antonio.
9: ¿Cómo es que llama el perro de Martín de Francisco? ¿Chispas Andrés?
6: Motas Andrés.
1: Sí. Bueno, don Ángel Julio.
9: No, es una noticia ahí que puso Mariano Olsen y que le quería contar al respecto a Alberto Gamero.
7: ¿Qué?
9: El cuerpo técnico.
7: Ah, ya, sí.
1: ¿Lo cambia?
6: No, ¿sí? Estar Orlando Rojas.
9: Sí,
6: no.
9: Señor. Ni Palmesano.
5: ¿Te escucharon?
1: ¿Quiénes vienen?
9: Orlando Rojas y Felipe Palmesano no acompañarán a Alberto Gamero en su segunda etapa con Millonarios. Julio Charales, preparador físico, y Jorge Castro, que estuvo en el Cali con él.
1: Pero Charales sí trabajaba con él.
9: Creo que los dos ya estuvieron en el Cali con él.
1: Sí, y en Millonarios estuvo Charales.
9: Sí, creo que sí.
2: Sí, Charales ya había estado en Millonarios.
9: Pero Palmesano también.
1: Yo creo que Charales era el segundo de Palmesano.
9: Y creo que
2: correcto.
9: Exacto, y Palmesano también había estado en el Cali, porque yo me lo encontré en el estadio de techo hace 6 meses y estaba en el Cali.
3: Sí, él estuvo en el Cali.
9: Julio Charales, preparador físico, y Jorge Castro, asistente técnico, integran el nuevo cuerpo de entrenadores de Alberto Gamero. Pero a mí esta mañana me contaron, y además me ratificaron esta noticia, que hay la posibilidad de otro asistente técnico. No tengo el nombre, pero parece que podría haber una nueva.
7: ¿Cómo me alegra esa renovación? Porque a mí me parece que a Millonarios, a Alberto Gamero le faltaron opiniones distintas y de más nivel en el momento, en la etapa final con Millonarios. Él necesitaba, él veía cosas iguales, y a veces todos necesitamos en la vida que otras personas con experticia, con capacidad, así no tengan en ese momento el mismo nivel que uno tiene por el puesto que ostenta, pero que le adviertan, que le digan, que le dejen ver cosas. Y Alberto se encerró como en una cápsula del tiempo, y los que estaban al lado de él, ninguno se atrevía a decirle nada distinto a lo que él veía.
6: ¿Y entrenador de arqueros no trae?
9: Diego,
6: no,
9: ahí sigue, Niño, ¿no?
6: Sigue Niño, porque él
5: y Gamero sí se deja hablar.
6: Trabaja con Diego Rojas.
9: Rojas.
1: ¿Era Rojas el
6: arquero? Sí, Diego Rojas, que fue arquero del Tolima. Sí. Y de
7: no, pero te cuento una cosa. Eduardo es muy competente.
6: No, yo sé, sino que como de pronto a veces los técnicos deciden traer su propio entrenador.
8: Pues, Diego Rojas, y en un momento fue Juvenal Rodríguez, que hoy es asistente técnico de Úbeda.
5: Eso iba a preguntar, la decisión pasó por Alberto Gamero o desde Millonarios?
9: Es consensuada, es consensuada, pero a mí me dijeron que hubo una recomendación, por no utilizar otra expresión, por parte de la dirigencia de Millonarios.
1: Entiendo, no, sé que la reunión apenas se va a dar.
9: No, me están diciendo que no, que el vuelo sale a las 3 de la tarde.
1: Ah, bueno, por eso, se va a dar a las 4, 5, 6 de la
9: sí,
1: tarde. O sea,
9: pero, sí, yo creo que la firma la anuncia es por la noche.
8: ¿El que contrata es Camacho y el que despide es Serpa o cómo es la cosa en Millonarios?
7: Miren, esta mañana yo le escribí al profesor Alberto Gamero, que confirma lo que dice Guillermo. Le escribía para buscando la manera de poder hablar con él y entrevistarlo. Primero me dijo que tenía que esperar la oficialidad. Me dijo, tengo que esperar la oficialidad.
9: No, es que no ha firmado nada. Es que lo otro, decir que ya no tengo.
7: No, y lo otro, es vecino nuestro, querido Juan Felipe.
1: No, pues estoy bien cajicado, estoy bien mal lejos.
7: No, pero estamos en un punto intermedio, no, créame. El profesor Gamero, priorizó lo de Millonarios por varias razones. Una, porque se trata del equipo de su entretela, de su corazón, ¿cierto? Y dos, aparte de la Unión Magdalena. Y aparte de eso, porque él prefiere vivir en Bogotá y su familia prefiere estar en Bogotá.
9: Él es feliz en Chía.
7: Sí, él es feliz en Chía, feliz en Fontanar, feliz en los alrededores, todo le queda cerca, ya tiene un modo de vida y demás.
1: Bueno, señores,
6: lo de Palmesano fue pedido de la dirigencia teniendo en cuenta algunas cosas que sucedieron en el ciclo anterior.
5: Sí, creo. En algún momento recuerdo que Randario El Bolillo Gómez, cuando llegó a Águilas de Río Negro, hizo lo mismo con el Panzer Carvajal, que era el asistente permanente de él, y ahí fue donde cambió toda esa estructura. Panzer no llegó en su momento.
1: Pero Panzer hoy trabaja en El Salvador con él.
5: Sí, y después volvió. En ese momento le dijeron desde Águilas, usted sí, el Panzer no.
1: Muy bien. Claro.
5: Y se tomó la decisión.
1: Bueno, Ángel Julio, ¿ya tiene más o menos la nómina con la que podría debutar Viera?
10: Sí, claro, Juan Felipe. Digamos que hay un esqueleto, ¿no? Un boceto ya armado por parte del profesor Mario Sebastián Viera, que básicamente tiene algunas pinceladas. No hay cambios drásticos en cuanto a la alineación que montaba el técnico saliente, el profesor Alfredo Arias. Durante estos días ha montado a Mauro Silveira, Edwin Herrera, Germain Peña, Daniel Rivera, Jason Suárez, Juan David Ríos, Jesús Rivas o Fabián Ángel. Por ahí se está inclinando y decantando en la zona interior para darle manejo y recuperación de pelota. Caicedo Deiber, le llama la atención el juego de Deiber Caicedo por la pimienta que le pone, el colorido. Hanenson Sarmiento, Brian Castrillón y un punta, Luis Fernando Muriel. Por ahí más o menos va enfilando la nómina el técnico, que comienza ya a darle, digamos que, su toque particular. Quiere que este equipo, primero que todo, comience a ganar, entre en la senda ganadora y que comience también a tener ese juego llamativo de mucho gusto para la afición.
1: Lleva 2 puntos de 15, está colgadito Junior de Barranquilla.
10: Sí, pero va a apurar, va a meter muchos puntos en la bolsa rápidamente porque esa es la idea que tiene el técnico y ha pedido, a propósito de ello, el impulso desde la hinchada.
1: Bueno, y también hay novedades en las nóminas del Medellín y Nacional, Johnny.
5: Sí, señor. Para el partido hoy de Independiente Medellín, pues bueno, Fabra por protocolo FIFA, recuerden que tuvo una conmoción cerebral, el golpe en el partido anterior, no puede estar en esa convocatoria, y Daniel Cataño, que aparece con un golpe en la rodilla, no hacen parte de la delegación. Reaparece Sneijder Mena, que en el partido anterior tuvo un problemita, se comió algo y le cayó mal, y no pudo estar en el partido.
2: Quedó largo de frenos.
5: Eso pasa, sí, se pasa a veces, ¿no? Pareciera.
10: ¿Qué comió, Johnny?
5: Regresa. No, Johnny. Regresa Sneijder Mena y Fabra, pues no va a estar, obviamente. Y en el caso Atlético
6: Johnny
5: Nacional.
6: No puede más, de verdad.
1: Johnny, ríase.
6: Johnny no puede más.
1: Ríase, respire.
2: Sí, ríase. Hombre, estaba largo de freno.
1: No sé qué se acordó, pero.
6: Ha pasado, Johnny, tranquilo.
5: Sí. No, a veces nos pasa.
2: Tenía la nevera descongelada.
9: No me hable de eso porque. Mañana
5: ella sí. Bueno, tranquilo Guillo.
9: Sí, todo va a salir
5: y en el caso de Atlético Nacional es una nómina, pensamos que va a ser más combinada, entendiendo que el día lunes tiene su partido por Copa frente al Deportivo Cali, pero resulta que en la nómina que lleva a los Estados Unidos, que viaja hoy, aparecen jugadores como Haidar, aparece Milton Casco, veo por acá al Búfalo Morelos, Andrés Sarmiento, Marlos Moreno. Bueno, pensé que iba a tener una nómina más juvenil, reiterando pues que juegan el sábado y después el lunes, pero también hemos confirmado que van a viajar en vuelo charter directo, y eso pues favorece también desde la logística el regreso inmediato de Atlético
1: Nacional. ¿En qué ciudad es el partido?
5: Hoy entonces, Medellín. Mañana, el sábado 6 de la tarde.
2: En Miami.
5: Frente a la América, no, en Miami.
2: Además, hay otra cosa. Lo que pasa cuarto, es que también el contrato dice que debe estar el 80% de la nómina titular de tanto de América como de Nacional.
1: Sí, pero ese es un vuelo a Miami. Es no, sencillo. Eso desgasta, no, eso es breve. Desgasta más
7: ir. Tres por, horas y cuarto.
2: Y sobre todo a medianoche. No. América viaja a medianoche.
1: No, en, el fútbol, no. en el fútbol colombiano, por ejemplo, ir a Ibagué te obliga a ir, venir pero a Bogotá.
6: Claro,
1: ir a Villavicencio.
5: A Villavicencio.
6: Complejidades.
5: A Tunja.
1: Ese es un viaje
7: más bien, azaroso.
1: Más bien tranquilo.
9: Once Caldas se quedó acá, ¿no?
5: Más larguito.
1: Once Caldas.
9: Porque
8: sí. Se quedó en Bogotá.
9: Se quedó en Bogotá, jugó contra Fortaleza y tiene partido en Tunja. Se quedó
6: claro,
9: acá.
6: Mejor, le sale mejor.
8: Sí, claro, ir y volver, uf.
9: Sí, exacto.
1: Bueno, señores. ¿Ya viene doña Flavia? ¿No estaba por ahí doña Flavia?
9: Sí,
1: oiga, pero lo de Guerrero entonces, Peroné, ¿no?
9: Sí, sí. De 10 a 12 semanas.
6: Qué vaina, ¿no?
5: Que perdió el semestre.
9: Aunque le digo, yo pensé por un momento que era más grave.
6: Por cómo salió.
9: Que era cruzado o algo, ¿no? Que era cruzado porque, claro, se quedó quieto. Inicialmente el golpe lo recibe pues en parte de la rodilla y después el resto de la pierna.
1: Se estrella con con el Ibelton, ¿fue que se cruzó?
6: Sí,
9: sí.
5: Sí. Sí, sí. Pero usted hablar en la Liga Colombiana de 6 semanas para adelante, es decir, casi medio semestre.
9: No, ya, yo ya se le acabó el semestre. ¿Sabe qué pasa, Pacho? Que es el jugador por el cual Millonarios pagó más dinero, hizo mayor inversión y más gestión para traer lo que fue Yomir Guerrero.
7: Estoy hablando con un colega ecuatoriano, Oscar Portilla, preguntándole sobre el brasilero de Millonarios.
9: Ayer jugó bien.
7: Cierto. Y me dijo, mira, tú te das cuenta que es brasilero por el nombre y por su acento. Pero la verdad es que no juega como brasilero, juega más como un uruguayo.
1: Pero ayer
7: temperamento, ayer
6: jugó muy bien
7: ganas.
6: Millonarios jugó muy bien hasta que él se lesionó.
11: Ese equilibrio. Entonces juega mal.
7: Ese equilibrio.
11: Si no juega como brasilero, está jugando malísimo.
7: No, es por
11: malísimo.
7: La posición, Flavia.
6: Hace rato lo juega de mediocampista.
8: La posición no, siempre será es fundamental.
11: Es una masculina que uno juega mal por la posición. Si ustedes son buenos,
8: la posición siempre será
1: ¿cuál
8: fundamental.
1: ¿Cuál es la mejor posición para jugar, Flavia, según tú?
6: Perdimos, Flavia.
5: ¿Cuál es tu posición favorita, Flavia?
1: ¿Cuál es la mejor posición para jugar? Flavia.
11: Yo creo que la mejor posición es aquella que uno puede comunicarse, que puede de verdad mirar a los ojos, tocarse, entender uno al otro. ¿O no?
7: Bueno,
11: no,
7: estamos hablando de fútbol, Flavia. Varias posiciones. De acuerdo a esa teoría, de fútbol, ya descartó varias.
5: Esas son las pequeñas sociedades.
7: No, pero ya descarté varias.
8: El fútbol es toque pero, válido.
7: No, la teoría de Flavia, ya, esa, a menos de que...
5: Sí, sí. ¿A Flavia le gustará el toque de primera intención o...?
11: No, cualquier intención, pero lo importante es que uno pueda comunicarse.
7: Descarte
11: y sabe también lo que es importante, el consentimiento. Que yo no sé si en el fútbol hay el consentimiento para los toques. Si uno puede ¿cómo? Simplemente pasar por encima uno del otro sin el consentimiento.
7: Lo mejor
11: porque
7: es la espontaneidad.
11: En la cama hay que tener
5: transiciones rápidas y cortas.
9: En los tiros de esquina, Flavia,
5: pero pasar, y el ¿no? cambio de ritmo, y el cambio de ritmo sí. también.
11: Eso es
5: importantísimo.
1: El lenguaje del fútbol es un lenguaje bastante
6: polémico.
1: Polémico, sí.
11: Sí, sí. Hay muchos paralelos. Les pregunto, ¿cómo les va con la andropausia?
8: Uy, yo no estoy, pero no, en mi mejor momento.
7: Yo sería el más cercano y la verdad.
11: No se ha dado cuenta.
1: Yo sería el más cercano.
11: Esa es la ventaja.
6: ¿A qué edad?
11: Hombres,
6: yo estoy tomando
8: no un día la andropausia.
11: ¿A qué edad? ¿Qué
5: bueno, otro muy juveniles.
11: Te va a salir pelo en la lengua.
8: Por fin. Pero no por la testosterona.

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11: Soy Andaí Rodríguez. El gobierno nacional confirmó que el secretario de Estado de Estados Unidos, Marco Rubio, visitará Colombia la próxima semana. El funcionario de la administración Trump se reunirá en Barranquilla con el presidente Abelardo de la Espriella.
12: Soy Marlon Barros y el presidente de la Corte Suprema de Justicia le pidió a las autoridades esclarecer las amenazas que denuncian magistrados del Alto Tribunal y procuradores luego de la condena al exgobernador guajiro Kiko Gómez y los disparos que recibió una oficina de la Procuraduría.
13: Desde Cali, Juan Cuesta. A esta hora, 45 bomberos de la ciudad trabajan con 8 máquinas y en 2 flancos para controlar un incendio forestal de grandes proporciones en el Cerro Tutelar La Bandera. Hasta ahora no se registran afectaciones a la vida humana.
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0: buenas tardes. 3:02 p.m. escuchando esa canción tan chévere.
1: Qué delicia.
0: Oh, Flavia, ¿qué es lo primero que yo hago apenas me despierto? A mí el cerebro me pide una taza de café.
1: Yo hago chichi.
0: Bueno, no hay que ser tan explícitos, Flavia. Después de hacer chichi, una taza de café o no. ¿O tú
1: total, no,
0: tomas café?
1: No, yo hago por la mañana. Es más, yo dejo la cafetera programada
0: para que se prenda.
1: Porque y el olor es exacto. Es un placer adicional mientras estoy haciendo chichi sentir el olor de café en toda la casa.
0: Es una cosa. Cuando yo vivía en Estados Unidos hacía eso y era una manera de acordarme del olor del hogar, por decirlo de alguna manera. La
1: pero eso, tú sabes que yo me quedé de huésped con mi hija y su novio y mi hija fue tan cansona que me regulaba el café. O sea, yo desperto súper temprano, que yo soy madrugadora, desperto con los gallos y duermo con las gallinas. Y luego tempranito en el apartamento de ella me hacía mi café. Cuando ella se despertaba, decía, tú ya te tomaste todo un litro de café y el café se va a acabar. Y yo decía, yo compro café, pero el café de Colombia se va a acabar. Y luego yo hago el café de acá, pero déjame en paz con el placer orgásmico de para mí de tomar una taza de café, una no, dos, tres, por la mañana. Antes de, yo tomo café y voy a entrenar. Es mi rutina y yo desayuno cuando regreso del entreno.
0: Y por ejemplo, ¿tú sientes que ese café te ayuda para tener la energía total, del entrenamiento?
1: Total, sí, total. ¿Cierto? Mira que hice el blanqueamiento de los dientes. Yo me quería cortar las venas. Me prohibieron claro. Café durante 7 días.
0: Uy, no, abstinencia.
1: El dolor de cabeza que me estaba dando todos los días
0: de
1: era
0: acuerdo.
1: Tenaz.
0: A mí me pasa sí. Lo mismo. El día que yo no tomo café, ya me duele la cabeza.
1: Sí, señora, uno sí queda adicto al café.
0: Yo sí creo. Pero a mí me encanta esa adicción. Y cuando uno a veces de pronto dice, ay, me duele la cabeza, yo les recomiendo, tomen un buen café fuerte y se les quita el dolor.
1: Por eso, y la pendeja de mi hija que no me dejaba tomar café en paz, que controlaba el café que yo tomaba. Yo dije a ella, me preocupa que cuando yo esté viejita, si me toca vivir contigo, estoy jodida. Me va a controlar el café, me va a controlar el vino, me va a controlar las groserías que yo digo. ¿Te imaginas?
0: Acuérdate que llega el momento en que los hijos se vuelven los padres de los padres. Bueno, pero ¿qué se busca en una taza de café? ¿Qué hace que se disfrute? Hay una investigación internacional que encontró que se disfruta y todo va de acuerdo a el recipiente en el que se sirve, qué tipo de taza usamos. Eso de tomar en vaso de cartón, por ejemplo.
1: Pero no solo eso, yo estuve leyendo que el mejor son las tazas de cerámica que mantiene el calor y el olor. Y aquellas de metal antiguas, de finca, se enfría rápido y se pierde el olor del café.
0: Exactamente.
1: Yo no sabía de eso, aprendí hace poco.
0: Exacto, de cerámica o de porcelana.
1: Y las de vidrio, parece que las de vidrio, aparte que tú ves el café, mantiene también todo lo... Exacto, todas las
0: calidades. Sí, pero eso de tomar en vaso de cartón, en pocillo de lata, como se tomaba en las fincas en mi época, por lo menos, sí, se usaba el peltre, los pocillos de las tazas de peltre.
1: Que también yo creo que cambia el sabor.
0: Claro.
1: Pero el problema del cartón es que tú pierdes 2/3 de la potencia sexual.
0: ¿Sexual?
1: Claro, quema los dedos y la lengua. Y ahí tú pierdes potencia sexual.
0: Ay, Flavia,
1: el chiste de sexóloga.
0: Tenía que echar el chiste de la sexóloga. Bueno, el momento en el que se toma, que acabamos de ver que por lo menos para mí, creo que para mucha gente es lo primero del día. Como que las neuronas no terminan de funcionar sin una buena dosis de café.
1: Es verdad.
0: Es una cosa rarísima. El precio y hasta el día de la semana condicionan ese momento tan único en el que tomamos una taza de café. Bueno, no sé. Yo hay que saber mucho también de café. Yo solo sé tomar café. Ahora sí sé cuándo es un buen café y cuándo no.
1: Y tú sabes que yo viajo mucho por cuenta de las conferencias, ¿no? Y una de las cosas que me parecen siempre chistosas es que cada lugar de Colombia que voy, la gente dice, aquí vas a tomar el mejor café de Colombia.
0: Todos se lo atribuyen.
1: Pero yo tengo que hacer una confesión pública. A mí me gusta mucho café del Huila.
0: Sí.
1: O sea, yo entiendo la zona cafetera, estamos de acuerdo, pero a mí el sabor del café del Huila
0: a mí también
1: es
0: me gusta.
1: Más rico que el sabor del café, por ejemplo, de Nariño y de la zona cafetera. No me regañen por eso. Es un tema de gustos y entre gustos no hay disgustos.
0: Es cierto.
1: Yo adoro el café del Huila.
0: Es muy buen café el del Huila.
1: Exacto.
0: Tienes toda la razón. A mí me gusta mucho el café del Huila.
1: Cuando voy allá disfruto sí. mucho el café.
0: Y lo que pasa es que a mí también lo que pasa es que me gusta el café fuerte.
1: También, también.
0: Fuerte. El café que es medio ácido, medio dulce, no es el preciso para mí. Yo a veces hago blends, uh-huh. ¿no? Y uno que es, por ejemplo, muy fuerte con uno un poquito dulce o un poquito ácido es la cosa.
1: ¿No? Pero tú no dañas el café como mucha gente, ¿no? Agregando azúcar, endulzante, leche, crema. O sea, me parece fatal estando en el mejor país café de productores no. de café del mundo y uno daña el sabor del café agregando un montón no. de cositas
0: al café. El café se toma así, amargo,
1: oscuro,
0: oscuro,
1: caliente,
0: bien caliente,
1: fuerte, delicioso.
0: Sí, un chiste de cuando yo era chiquita. ¿Qué le dijo a la cucharita al café? ¡Ay, qué negro tan caliente!
1: Hoy despertamos chistosita, ¿no? Despertamos con vena de Natalia hoy.
0: Sí, porque nos hace falta los chistes. Bueno, imagínese esto, por ejemplo. Bueno, han hecho muchos estudios y analizaron la respuesta de cerca de 3.000 personas en 111 países y 7 idiomas. El momento ideal está relacionado con consumir café en la mañana, solo. Como estamos diciendo, sin
1: hacemos?
0: Aditivos, servido en una taza
1: solo
0: de cerámica.
1: Solo y sola. Porque para mí el sol es importante. Uy, mi momento de
0: es
1: café.
0: Es un momento para mí también.
1: Me gusta estar sola y leer mi periódico con café solita, sin nadie.
0: A mí, oye, exacto. Flavia, nos parecemos en muchas
1: podemos
0: cosas.
1: Vivir juntas. Podemos vivir juntas ya.
0: Esto está raro. En taza de cerámica y sin tapa. Uh-huh. En los países con 4 estaciones, además, la experiencia tiende a ser mejor durante la primavera, uh-huh. con temperaturas agradables, sin condiciones climáticas extremas. Mire qué uh-huh. sofisticación. La mayoría de los consumidores reportó una mejor experiencia con el café los miércoles. ¿Por qué? Los miércoles.
1: Qué raro, ¿no?
0: ¿Qué tendrá que
1: no, decir? Para mí los domingos, qué raro. El domingo para mí tiene un sabor distinto. No sé si porque no estoy afanada.
0: Ah, porque lo tomas
1: y
0: con
1: ahí
0: más
1: yo
0: calma.
1: Yo tomo con calma, sí. disfruto el domingo.
0: Lo puedes saborear más. No, yo sí todos los días. Yo me levanto muy temprano, con el tiempo suficiente para que me alcance
1: de tomar ese café
0: con toda la calma, sin afanes.
1: Tú sabes que yo tengo una duda que deberíamos consultar a un especialista si con el fenómeno del niño se va a alterar el sabor del café.
0: Ay, de
1: o si vamos
0: sí.
1: a tener problemas de cosecha de café y quién sabe.
0: Eso suele pasar.
1: Falta de café.
0: Uy, no.
1: Eso es interesante empezar a ver los especialistas porque ¿será que tenemos que cambiar la forma de preparar el café después del niño?
0: No, pero sí se puede, porque sí se pueden dañar algunas cosechas.
1: Exacto.
0: Entonces hay que estar atentos. Uy, no guardemos café, ahorremos café.
1: Ahorremos café, ahorremos café y luz.
0: Las personas disfrutan más del café si toman entre 4 y 5 tazas al día. Menos o más que eso, la curva de placer disminuye.
1: Ah,
0: bueno, yo estoy como en ese rango.
1: Yo estoy de acuerdo. Yo voy a 5ª taza si puedo.
0: Sí, bueno, yo 4 es como mi dosis.
1: Yo voy a 5.
0: Sí, a veces 5.
1: Puedo, sí.
0: Sí, yo también a veces alcanzo a tomarme 5. Uy, Dios mío.
1: Pero estamos hablando de taza de verdad, ¿no?
0: Grande.
1: No estamos hablando de tacita. Estamos hablando de taza.
0: Chiquito, no,
1: taza.
0: No, no. Tazas completas de café. Bueno, levantarse tarde, consumir café al mediodía durante el otoño. Tomarlo en recipientes de plástico o papel con tapa y agregarle crema o azúcar son cosas que generan una experiencia negativa al momento de tomar una taza.
1: Estoy de acuerdo.
0: Totalmente
1: de acuerdo. Azúcar, y sabe que me enchicha la gente que cola el café con azúcar.
0: Ugh.
1: Que pasa café con azúcar. Ahí para mí es fatal, fatal. O sea,
0: además,
1: no.
0: es que, y lo ponen tan dulce que yo digo, pues tomen agua de panela.
1: Exacto.
0: ¿Para qué van a tomar
1: en
0: café?
1: En Brasil hacía mucho eso. Sobre todo en la región del centro para el norte del país, tú solo lograba tomar café ya endulzado.
0: Acá en los en el campo, en los pueblos, todavía lo hacen no en agua, sino en agua de panela.
1: No,
0: entonces
1: nada que
0: no.
1: Nada que
0: el
1: ver.
0: Café es amargo, hay que sentirle el sabor delicioso del amargo del café. Mm. Bueno, así que el uso de azúcar no, por favor, no se lo tiren. No. Bueno, ¿qué más? No, bueno, ¿le parece poquito? ¿Cómo la ve?
1: Eso, voy a preguntar a nuestro invitado cómo se pasa un buen café también, ¿no?
0: Sí.
1: Porque también con la moda hoy en día del exceso de máquinas de café,
0: sí.
1: Yo no sé tú, pero a mí, yo soy de las tradicionales, a mí me gusta una cafetera italiana, la Beretta, que tú pones.
0: Esa es el mejor café.
1: Esa yo hago cuando
0: esa
1: puedo.
0: Esa ola francesa de émbolo bien manejada.
1: Pero yo uso la eléctrica normalmente, y yo no soy de las máquinas de cápsulas y todo más en el día a día.
0: No, esas no me gustan.
1: No, a mí también, porque yo creo que daña también el café.
0: No,
1: pero
0: yo lo filtro, lo dejo el tiempo suficiente que suelte el café. No, yo tengo mis exigencias con el café.
1: Yo también, pero el café, bueno, pero dentro de las preguntas que queremos hacer a nuestro próximo invitado, por supuesto que también voy a preguntarle de café, pero yo creo que hablar de café, y estoy tratando de linkear con el otro tema, no va a funcionar. No va a funcionar porque no logré hacer un link con el próximo tema. Pero más bien, ¿sabe qué? Recibamos a Jorge House, el gran chef colombiano que todas las noches, además, nos muestra y nos enseña cómo enseñar a cocinar, perdón, en Masterchef. Jorge, bienvenido.
0: Rausch. A ver, con R.
1: Rausch. Pues yo diría House. House, bienvenido a Sin Filtro.
2: Hola, hola, ¿cómo están?
1: Muy
2: qué
1: bien.
2: Gusto.
1: Qué gusto, nos. Pero pregunta, ¿hay una receta especial o una fórmula para pasar un buen café? Nosotras que estábamos hablando de las delicias del café.
2: Bueno, yo las estaba escuchando y si les gusta mucho el café, consíganse un aparato que es bien económico que se llama una Aeropress.
0: Ah,
2: anoten.
0: Aeropress.
2: Uno en la Aeropress hace el mejor café colombiano.
0: ¿Cómo es? ¿Cómo es? ¿Con qué forma tiene?
2: Digamos que es una especie de jeringa.
0: Ajá.
2: Grande, y uno echa el café y empuja. Y como hay un vacío que tiene aire, se extrae todo perfecto. Y el café colombiano no siempre es el mejor café para hacer expreso.
1: No. Es verdad, es verdad. Estamos
0: a no ser
1: de acuerdo.
0: Que agarre uno por, muy
2: por,
0: fuerte.
2: Por la acidez, por el cuerpo, por ciertas cosas.
0: Sí.
2: Entonces, de todas las formas que yo he probado en el mundo, la Aeropress es la mejor.
1: Ah, eso fue a buscar hoy mismo.
0: Pero no se parece a la de
2: la
0: francesa.
2: Mucho.
0: No parece a la prensa a la francesa.
2: No, porque la prensa francesa es chévere, pero primero no extrae a presión. Y segundo, deja cierto residuo.
0: Sí, esta siempre no. Se pasa un poquito, sí, eso es cierto.
2: Esta no, esta es con un filtro de papel, entonces queda completamente limpio.
1: Ay, qué bueno. Maravilla. Gracias por el tip, ya voy a buscar.
0: Vamos a buscar.
1: Bueno, Jorge, hablar contigo hoy, mucha gente está preguntando, ¿van a hablar de recetas? No, yo quiero saber una cosa, ¿en qué momento, la verdad, a ustedes hombres les molesta la caída de las hormonas o la famosa palabra andropausia que se está poniendo de moda? Y se me fue la voz.
0: No lo oí.
1: Se me fue la voz. Un momento que se fue la voz. No sé, tú te muteaste, alguna cosa pasó. Te perdimos. Es que ahora cada vez más se habla de la andropausia. Como yo digo que los hombres son envidiosos de las mujeres, todo lo que pasa a nosotras, ellos tienen que apoderarse. Entonces ahora los hombres están tratando de hacer como tema la andropausia como un gran cambio en sus vidas. Y lo que nosotros más o menos hablamos de andropausia es dificultad de erección, caída de pelo, la barriga cuando se pone un poco más grande, menos deseo sexual. O sea, son algunos de los cambios más comunes asociados a, digamos, a esa leve disminución de la tasa de testosterona y otros androgénicos en el cuerpo masculino. Pero yo quisiera escuchar de esos dos hombres, Jorge Rausch y Flaco Solórzano, ¿qué de verdad siente un hombre cuando la edad va llegando y las hormonas se van cayendo? ¿Está de vuelta, Jorge? ¿Flaco también
2: bueno,
1: estás? Ah, ahí estás.
2: Explico.
1: Jorge, ahí estás.
2: La andropausia es la menopausia en los hombres.
1: Bueno,
2: es un cambio hormonal.
1: Sí y no, pero dice el manual que nosotros no podemos desdecir de contrarrestar el invitado. Pero sigue hablando.
2: La diferencia más importante es que cuando llega la menopausia, hay un episodio específico que lo demuestra, que es que a las mujeres les deja de llegar la menstruación.
0: Uh-huh.
2: Con los hombres es distinto, no hay un episodio específico. Entonces los hombres no sabemos qué nos está pasando, no sabemos que nos están llegando estos cambios hormonales y empezamos a tener dificultades, muchas dificultades. Por ejemplo, nos levantamos al baño varias veces en la noche, o digamos que el estado de ánimo cambia, uno se puede volver un poco más intolerante o puede bajar la libido, y todas estas cosas son cambios hormonales, y como tú dijiste, esto viene de la disminución en la testosterona.
1: Pero esa disminución de testosterona, para que realmente dé, digamos, síntomas, tiene que ser una caída muy drástica.
0: Exacto, fuerte.
1: Porque no sé si llega algún momento en la vida que un hombre que tenga buenas condiciones de salud, por ejemplo, deje de producir testosterona como nosotras dejamos de producir estrógeno y progesterona. O sea, los hombres siguen produciendo testosterona, menor cantidad, pero siguen con testo en el cuerpo.
0: En cambio, nosotras nada.
2: Hay dos corrientes de pensamiento. Los exámenes de testosterona tienen un rango muy alto, digamos que entre 300 y 900 está bien. Pero la diferencia, como se siente uno teniendo la testosterona en 300 o 900, es totalmente distinto.
1: ¿Cómo se siente uno entonces? Digamos, admitamos un hombre que está en sus 45, 50 y 300 o 299. ¿Cómo sería ese cambio en la parte emocional y diaria?
2: Claramente con la testosterona baja uno, se le baja el libido, pierde uno energía, saca uno barriga en la panza. Gran parte de, y claro que esto todo se puede controlar muchas veces, no siempre, con cambios en el estado, en la forma en que vivimos. Entonces, si uno hace ejercicio, si uno come bien, si uno duerme bien, se puede mitigar un poco, pero ya hay casos donde la testosterona hay que revisarla y con un doctor, y si es necesario hacer reemplazo, se hace. Por ejemplo, mi papá, que tiene 82 años, hace un par de meses le formularon testosterona
1: inyectada, me imagino, porque en las personas mayores, en los hombres adultos, es inyectada.
2: Es inyectada, siempre es inyectada. Hay parches y todo, pero eso no está acabado de inventar. Y mi papá con eso se bajó 10 kilos.
0: Uy, eso no me servirá a mí para bajar de peso.
1: Sí, sí, si tú entrenas, sí. Si tú haces ejercicio, sí. Porque claro, hay una cosa que sí te disminuye la grasa del cuerpo, ¿sí? Y aumentas masa muscular. Hay todo. Yo hago reposición de testosterona porque no puedo hacer de estrógenos. Ahora, Jorge, listo. Esa es la parte física. Emocionalmente. Ok, el tema de la baja libido es muy ambiguo. ¿Por qué? Puede que el tipo esté en una relación que ya viene mal de mucho tiempo. Puede que la falta de deseo sea de los dos de la pareja. Pero en términos así, de ánimo, una mujer cuando está en menopausia, ella se despierta sin ganas de vivir. Hay días que de verdad uno dice, ¿para qué estoy en ese mundo? ¿Cómo es entonces para los hombres?
2: Bueno, primero que todo, en mi caso no es ambiguo. Claramente que a mí la testosterona me solucionó el libido y muchas cosas más.
1: Por ejemplo, ¿qué otras cosas te solucionó?
2: Hormonal, o sea, por ejemplo, se puede sentir uno más cansado, se puede sentir uno irritable, puede costar dormir por la noche, casi que a uno se le van olvidando las vainas. Uno va a la nevera y llega ella y no sabe por qué fue.
0: ¿Y todo esto se mejoró con la testosterona?
2: No es solo la testosterona, es un cambio total. O sea, no es un remedio mágico, pero sí ayuda. Si esto se combina con buen ejercicio, con buena alimentación, con buen sueño, la vida le cambia a uno completamente.
1: A veces con terapia también, porque en el caso cuando yo te mencionaba de las parejas, hay gente que necesita entrar en terapia para cuestionarse la vida y cuestionarse las relaciones que están teniendo, ¿no?
2: Claro.
1: Ahora,
2: y claramente que también en la falta de deseo sexual puede ser un problema con la pareja.
3: Ahora sí ya estoy listo.
1: El flaco está listo. Yo escuché la voz del flaco que está listo. Ya aplicaste tu texto.
3: Jorge Rausch.
2: ¿Qué
3: hola,
2: amigo?
3: Flavia. María Cecilia.
0: Hola, hola.
3: Qué gusto encontrarlas, verlas, mujeres tan inteligentes, con tan buen humor, maduras, que quieran más que le piquen caña, ¿sí
1: por
3: o no?
1: Favor. Bueno, mi marido, yo te extraño, marido, nosotros fuimos casados cuatro temporadas. Flaco, Jorge nos estaba hablando de la caída de la testosterona y de la andropausia, que yo soy una que peleo mucho con el concepto de andropausia, porque además, yo siempre digo, nosotras mujeres bajamos de ascensor, ustedes de escalera. O sea, nosotras de un día a la noche perdemos las hormonas y el cambio es drástico.
0: Radical.
1: Ustedes no, ustedes van escalón por escalón. O sea, un poquito aquí, un poquito ahí y todo. Entonces, yo peleo mucho con el tema de la andropausia porque yo creo que es un poco tratar de ocupar el espacio de las mujeres en la discusión de un tema serio como la menopausia. Háblame tú cómo fue ese proceso de entrada en andropausia. ¿Qué fue lo que cambió para ti?
3: Pues primero que todo tengo que decir que sobre ese tema sabemos muy poco. Uh-huh. Yo, por ejemplo, descubrí esa palabra hace muy poco tiempo. No tanto con el podcast, pero sí hace muy poco tiempo. Y decía, a nosotros nos pasa eso. A mis 30 años yo no sabía eso y creo que a mis 40 tampoco. Y lo que decía Jorge, ¿no? ¿Cómo viene un proceso químico, un proceso hormonal a cambiar nuestro cuerpo? Y como dice Flavia, va de a poquitos, que uno no se comienza como a darse cuenta, a tomar claro. conciencia, sino de pronto ya, uy, que mi espalda, que y el cabello, y entonces ya tengo que mirar así, y comienzan a lentamente aparecer esos síntomas. Pero tú le preguntas a un hombre, que si tiene andropausia, él dice, no, mijito, yo me siento como un toro. ¿Sí? Yo me siento como un toro.
1: Un toro retirado, bien. Un toro pensionado, sí. Pero un toro.
3: Sí, pero tiene barriga, está calvo, no ve bien, se cansa, se acuesta a las 8 de la mañana, se levanta a las 5, pero él está regio.
1: Y eso tiene mucho que ver con la alimentación también, ¿no, Flaco y Jorge? Porque cada día más se habla que una de las cosas que mantiene los niveles óptimos de testosterona es la alimentación con mucha proteína, con mucho zinc, cero alcohol, todas esas cosas que nosotros hacemos, como no dormir bien, que va alterando toda la parte hormonal. Pero yo insisto, emocionalmente, en algún momento ustedes se sentaron en la ducha o se acostaron en posición fetal y lloraron en la ducha.
0: Con ganas de morirse.
1: De tristeza, con ganas de morirse con la vida.
0: No, a ellos no les pasa eso.
3: Pues yo creo que, por ejemplo, a mí me pasa en cambios no tanto hormonales, químicos y corporales, sino emocionales, es que comenzar a sentir que o sea, yo comienzo a preguntarme, no para deprimirme, pero digo, hola, ¿está bien que yo haga esto? Si soy ya, o sea, para mí mismo hablar a mí mismo de señor es raro. Pues yo tengo 63 años, soy un señor, pero dentro de mí esa palabra no existe. ¿Sí me entiendes?
2: Es que no, rara, por ejemplo, ustedes se pueden levantar lamentándose de la vida, pero la pérdida del libido es muchísimo más complicada y significativa en un hombre que en una mujer.
1: ¿Tú crees, Jorge? ¿Por qué?
2: Pues estoy seguro, porque si a uno no se le para, no hubo nada.
1: Ah, no, qué pena. Pero hubo, puede haber, para eso hay otros juguetes, o sea, para eso hay, yo no puedo decir un chiste grosero de sexóloga, pero acuérdate que hay las manos, hay todo el juego erótico, hay otras partes del cuerpo que uno puede jugar. De hecho, un hombre cuando sufre de diabetes o tiene una prostatectomía, él puede seguir disfrutando y dando mucho placer en la cama. O sea, no es solo penetración el sexo.
0: Ahora, una mujer sin absolutamente ganas de tener sexo.
2: No, claramente que no es solo penetración, pero tú tienes que entender que la sensación que un hombre tiene cuando quiere tener sexo y no puede es tan devastadora como las que ustedes sienten cuando se levantan por la mañana y no quieren vivir.
1: Exacto, exacto.
3: Ahí, yo pienso, Flavia, que en ese punto, digamos, del hombre, hablemos como ese macho alfa, de ese hombre que es varonil. Eso que dice Jorge de no tener esa erección por las mañanas o cuando quiere, cuando ve a su mujer y algo no le falla, ¿me entiendes? Le hace sentir uno incómodo, mal. Sí, por ejemplo, mira, una de las cosas sí de esta andropausia, hablando en términos sexuales, ese momento íntimo. Entonces tú estás en una posición, cambias de posición y
1: pero no significa que el encuentro se termina. Ahí es el tema. Yo creo que la andropausia entonces da la oportunidad a ustedes hombres a reevaluar esa masculinidad y dejar de ser el encuentro sexual totalmente falocéntrico, que es solo sobre la penetración y sobre una erección. Creo, claro,
3: que nuestro amigo está ahí respondiendo, ¿me entiendes? Yo te entiendo lo que tú quieres decir y yo lo practico en mi vida y soy consciente de eso, que la mujer tiene un infinito en su cuerpo de posibilidades, pero uno tiene algo ahí muy marcado. Y a ver, no es luchar con eso, es simplemente, como dice la canción, let it be. ¿Sí? Deja pasar, deja que las cosas pasen y acostúmbrate como a ello, ¿sí? O relacionate con ello.
1: O sea, ¿cuál es el miedo más grande entonces? ¿Perder la erección o perder la importancia dentro de un encuentro sexual?
2: Yo creo que ambas pasan, ¿no?
1: Sí. Vamos a hacer una cosa. Una es consecuencia de la otra. Ajá. Vamos a un corte comercial, pero cuando regresemos yo quiero escuchar un poco de la obra de teatro, porque tengo mucha curiosidad de saber cómo que ustedes dos están plasmando eso en tarima y cómo es la puesta en escena, porque debe ser interesantísimo y quiero entender un poco cómo surgió la idea y queremos aprender de ustedes qué es lo que están haciendo, que se ha tornado un evento novedosísimo en las tablas. Pero ya regresamos, quédense ahí, por favor.
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9: Tres de la tarde, 32 minutos, y volvemos con nuestros invitados hablando hoy de andropausia.
10: ¿Cómo es eso de la obra de teatro de andropausia? Cuéntanos cómo fue la idea y qué es lo que ustedes hacen.
11: Bueno, pues mira, toda esta idea de los andropáusicos sale de nuestra productora, que es Tata Solarte, Tatiana.
10: Sí.
11: Y Tatiana, pues ya tenía, y está también Juan Piedra, y está su esposa Ligia, ¿sí? Son los productores y ellos son los que manejan el tema de las menopáusicas, ¿cierto? Ah. Y dijeron, bueno, ¿y por qué no ponemos a los hombres también a hablar? Nos contactaron, llamaron a Jorge, me contactaron a mí, pero por ejemplo, Jorge y yo, pues por ahí nos habíamos saludado, ¿cierto? Sí.
9: Uy.
11: Nos habíamos saludado, esas cosas, pero no teníamos como una relación de amistad. Cada uno dijo, no, sí, nos parece muy chévere hablar de eso. Tratamos con Jorge de encontrarnos días antes, pero cada uno con sus ocupaciones no logramos conectarnos. Pero el primer día que nos reunimos allá en el apartamento de Jorge, pues fluyó. Era como si fuéramos viejos amigos. Teníamos muchas cosas en común por nuestra edad, por diferentes cosas, y comenzó a fluir esto de los andropáusicos en términos de la producción del podcast.
10: ¿Pero es una conversación entre ustedes en tarima o hay una actuación? ¿Cómo es?
11: Pues es una conversación, pero el espacio es un bar. Entonces volvemos como a los espacios masculinos. Uh-huh. Es un bar donde unos hombres se encuentran y comienzan a decir esas cosas que las mujeres sospechan, pero que los hombres callamos. ¿Sí?
10: ¿Y eso pasa en la vida real, Flaco y Jorge? ¿Los hombres se reúnen en ambientes para hablar de esos temas, de las incomodidades de la edad?
12: Jamás.
11: Jamás, nunca.
10: ¿Por qué?
11: Las mujeres sí, los hombres no.
9: Exacto, las mujeres sí hablamos, y a ti cómo te va con esto, y tus calores que son iguales a los míos o no.
10: Exacto.
9: Los hombres, ¿por qué no hacen eso? ¿Qué les pasa? ¿Qué sienten? ¿Por qué no lo harán? ¿Ustedes qué creen?
11: Porque yo pienso que nosotros los bullying entre los amigos, nos hacemos mucho bullying.

0: ¿sí? O sea, como que cuando uno expresa una debilidad de la edad, uy, no, el cuchito, pues se juela, se juela. Y todo es batiendo, batiendo. O sea, si estás vivo, entonces, claro, cuando uno llega, uno quiere aparentar que está súper bien. ¿Sí me entiendes? Sí.
1: Porque
0: Hay
1: los hombres
0: algunos que se
1: compiten
0: refugian muy
1: más,
0: bien
1: exacto.
0: y dicen, no, no, no, yo estoy muy cucho para hacer eso. Sí. Y se salen de problema y se vuelven autocompasivos y esas cosas. Pero vea, la obra es muy interesante, por lo que dice Jorge también, que nunca hablamos de eso, pero vamos a crear un espacio para casi que enseñarle a los hombres, hey, hablemos de estas cosas. Eso se me hace recordar a, mire, hay una obra de Fontana Rosa, que es el escritor de Boogie el Aceitoso y muchas cosas más, el argentino, que tiene
1: El
0: una obra
1: negro.
0: maravillosa que se llama El Cairo. No es una obra de teatro, es literatura. Pero vi una vez una adaptación de un grupo argentino de eso, de tres hombres que se reúnen en un bar a hablar como los hombres, ¿sí? Ahí, sí, entonces están ahí, ¿qué hacen los hombres? Pero están ahí sentados y de pronto entran, uy, ¿viste la de Rojo? Uy, sí, está buenísima, ¿sí o no? Ay, esa es la novia de Raus. Es la novia de Raus, claro, hace 3 meses están saliendo. Y comienzan esos hombres
1: Pero
0: a hablar.
1: empiezan los hombres a hablar de otras cosas que no de sí mismo, ¿te das cuenta? O sea,
0: De
1: hablan de la
0: acuerdo.
1: vida del otro, de otra, pero nunca de me siento yo, a mí me pasa. No hay una introspección entre hombres.
2: Por eso está, por eso tenemos el podcast y por eso vamos a hacer la obra de teatro. Para que los hombres que no hablan de esas cosas, que ni siquiera se atreven a ir al doctor a preguntar, tengan un espacio donde puedan abrir la mente sobre ciertas cosas, unas van a servirles, otras no. Por eso siempre tenemos invitados fantásticos de distintas disciplinas, desde médicos, deportistas, periodistas, cada uno con su historia.
1: Sobre la menopausia, porque yo me imagino que ya con ese recorrido, algo ustedes aprendieron de positivo. O sea, ¿qué hay de positivo para ustedes, hombres, con la llegada de la menopausia?
2: Nada, poder informar a los hombres.
1: Nada, nada, Jorge, nada.
2: No, sí, o sea, es una muletilla. No, o sea, que los hombres logren entender cosas que les pueden estar pasando sin ni siquiera saberlo. Y lo lindo de esto, y sobre todo en el caso de la obra, sería que los hombres vayan con sus parejas, porque van a escuchar cosas con las que se identifican y eso puede lograr abrir un diálogo entre las parejas y mejorar muchas cosas que de golpe se desconocen.
1: O sea, tú vas a hacer, tú estás proponiendo que pase exactamente lo que pasa con temas médicos. La mujer lleva al hombre al médico, la mujer lleva al
2: Exacto.
1: hombre a terapia. Y ahí que la
3: Al
1: mujer
3: teatro. La
1: lleve al
3: mujer
1: hombre
3: lleva al
1: al
3: hombre al
1: teatro.
3: podcast.
1: Al
2: Eso es lo
1: teatro
2: que
1: y al
2: estamos buscando en
1: podcast.
2: este caso también, que la mujer, cuando el hombre no, si lo ve con ciertos síntomas o cosas, le abra los ojos y lo haga tomar acción. Sí,
1: Y la.
0: además, Flavia, necesitamos que las mujeres lleguen y miren la publicidad y digan, amor, ahí está Jorge Rausch, está el flaco, vamos a verlo. Y el hombre no tiene ni idea, pero lo arrastran y él se va a
1: Sí, no tenía aquí. ¿Esos quiénes son? Exacto. ¿Y eso por qué son famosos?
0: Flavia y María Cecilia, yo sí quiero decir que yo he encontrado unas cosas muy, muy positivas en mí con toda esta información. Cosas, digamos, pequeñas pero importantes. Jorge lo decía al principio, tenemos unos cambios hormonales muy fuertes, pero la técnica y la tecnología de la medicina que tiene su ruta de longevidad ha comenzado a darnos una serie de herramientas para estar mejor. Como decía, subir una testosterona, subir la virilidad, ya no solamente nos quedamos con acá en Cali con el maní y
1: Y el borojó.
0: con el borojó, sino que hay una serie de cosas médicas y que uno
2: El
0: puede ir al
2: flaco tiene un
0: urólogo,
2: palito por
0: pedirlas,
2: ahí.
0: ¿sí? Y
1: Palito.
0: además, mire, por ejemplo, el ejercicio. El ejercicio en estos momentos es más vital que para un chico de 30 años,
1: Es verdad.
0: ¿sí?
1: Es verdad.
0: Entonces
2: Pero de
0: ya
2: lejos.
0: comenzaron a hablar de masa muscular, comenzó a
1: Eso,
0: hablarse
1: la masa
0: de
1: muscular.
0: hacer cosas de, porque uno le metía el cuento del cardio y parece ser que es más importante alzar pesa, alzar fuerza, ¿sí? Y una serie de cosas que comienza uno a enterarse, pues hombre, para tener, yo no quiero vivir mucho tiempo, pero lo que quiero vivir, lo quiero vivir
1: Bien,
0: bien, lo quiero
1: con
0: vivir con mi
1: calidad.
0: cuerpo chévere.
1: Y ¿sí? ¿Ustedes relacionan este tema de la andropausia con la vejez? ¿Le tienen miedo a la vejez?
2: Pues yo creo que al final se encuentran, pero la andropausia puede empezar a los 40 años.
1: Exacto, sí.
2: No. Entonces la andropausia puede llegarle a uno antes, o los síntomas que la vejez. No sé qué edad nosotros
1: consideramos
2: tenemos vejez. Considerada para la vejez, pero okay, la andropausia puede empezar antes.
1: Ok.
0: Claro, y por ejemplo, a mí como a los 40 y pico me comenzó la presbicia. Y como todos, que yo, ¿sí?, no le paraba bolas, sí, como que, sí, y de pronto ya me di cuenta que no veía nada. ¿Y cómo se da uno cuenta? Porque voy a un restaurante, la luz es un poco tenue, me pasan sí, la carta y digo, ah, hijo de pucha, no veo nada.
1: Eso, ¿sí?, cuando ya no eres corto de vista, sino de brazo.
3: Exacto, es un brazo, el brazo la ciega.
0: Claro. ¿Cuál es ese recurso, mire, ese recurso lo utilizamos con Flavia, con Marcela Carvajal en una obra de teatro, de ese brazo que se estira, sí, y la gente se reía cantidades. ¿Por qué? Pues porque se identifican con eso, a todos nos pasa.
1: Hombres y mujeres, todos nosotros, sí.
0: Sí, y nos pasa, por ejemplo, levantarnos muchas veces a ir al baño. Nos pasa que éramos unos dormilones empedernidos, como en mi caso, y de pronto a las 5 de la mañana, ¡ping!, ya estoy ahí.
1: Me quiero levantar.
2: Pero ahí son a las 5 de la mañana ya. Tengo mucha suerte.
1: No, yo creo que usted tiene que avaliar la próstata, porque la próstata, cuando se pone alargada, claramente por el cambio hormonal, la próstata va haciendo presión, y por eso que uno tiene que ir muchas veces,
2: claro,
1: al baño.
2: Es por eso. Y yo me tomo la pastilla para la próstata también. Y funciona, pero no completamente.
1: ¿Cuál es el mito más grande de la andropausia? Porque de nosotras es que nuestra sexualidad se acaba. Y para los hombres, ¿cuál es el gran mito que hay sobre acerca de la menopausia?
0: Yo pienso que es también el gran mito es sexual, ¿sí me entiendes? Uh-huh. El gran mito es sexual, y por eso aparecieron todas las pastillas azules, que realmente aparecieron para la gente de mayores de edad. Yo me acuerdo que un comercial, el primer comercial de Viagra americano, era un señor de 70 años que salía de su casa en cámara lenta haciendo...
1: ¿Sí? Tú sabes,
0: pero
1: que
0: lo utilizan chicos de 20 hasta 30 años.
1: Pelé fue imagen de la pastilla azul durante muchos años. Pelé, sí, tuvieron la gran jugada de sacar a Pelé, y Pelé estaba en todos los outdoors en el país con la pastilla en la mano, diciendo, yo sigo siendo un buen atleta.
3: Aunque la gran diferencia es que los hombres... puede que se baje el deseo sexual o algo, pero siguen siendo buenos reproductores.
1: Sí, es verdad.
3: No, eso no, en cambio las mujeres sí, chao pescado.
1: Sí, eso es verdad. Esperma.
2: Eso es verdad.
3: Yeah. Los hombres sí pueden seguir y teniendo hijos hasta los 90 años si quieren.
0: Claro, y Flavia, hay algo que ella comentaba en otras ocasiones que me parece muy válido con respecto a ese mito, que tanto nos mortifica después de unos años, que es la virilidad. Hace unos meses estuve en Guainía, y en Guainía yo voy por un mercado y una persona en un local de un indígena, ¿no?, me llama, ¿sí? Me llama y casi que en sotoche me dice, le tengo la solución. Le digo, ¿qué? Me dice, me da una varita así, de una madera. Dice, usted pela esta madera, la deposita en un vaso de agua tibia y se la toma y mejor dicho.
1: La varita mágica de Harry Potter. Entonces,
0: primero me vio mi apariencia de cucho.
1: Vamos a hacer.
0: Este man necesita eso. Pero lo que hoy es que eso está en estas comunidades indígenas, no sé hace cuántos años atrás. O sea, que hay algo ahí que siempre ha incomodado a ese macho alfa.
1: Bueno, usted sabe cómo es, ¿no? También hay mucho de la alimentación y del estilo de vida que es totalmente distinto de nosotros
0: mucho,
1: aquí.
0: Mucho.
1: Exacto, en nuestra cultura. Antes de pasar a una dinámica que María C. tiene de unas preguntas rápidas. La obra, fecha, hora y dónde se consigue boletas.
2: Bueno, 17 de septiembre en Bogotá, en el Gimnasio Moderno.
3: Ok.
2: Y el 19 en Medellín, en el Colegio La Enseñanza.
3: Ok, ¿boletas dónde se consigue?
2: En mitaquilla.com.
3: Listo. Mitaquilla. María C. les preparó unas preguntas rápidas para hacer a ustedes. Entonces,
1: ya que llegó aquí un amigo,
3: llegó Marín también para contestar. Entonces vamos a preguntar a los tres.
1: Bueno, me contestan con toda honestidad. A ver, ¿cuándo fue el primer dolor de rodilla? ¿A qué edad? ¿Cuándo?
2: Uy, no, a mí desde los 20 y pico años.
1: Sí.
0: A mí, por ejemplo, ese fue mis primeros síntomas de esta andropausia. Yo era un tipo, un flaquito ágil, un flaquito que movía por allá, que bailaba, y ahorita no, mejor dicho, para bailar.
2: Eso no, ya no sabe por qué le dicen flaco.
3: Eso es cierto. Mari, tu primer dolor de rodilla.
4: ¿Puedo decir el último, el que tengo en este momento? Que me empezó ayer, me desperté con él. Pregúnteme
1: no.
4: Dónde nos
1: sé. Ojo a eso, ¿no? Ahora, ¿cuándo fue el primer examen de próstata? ¿Cómo les fue con eso?
3: El de dieto.
2: Yo sí soy muy juicioso y me lo hago cada año desde los 40.
3: Desde los 40. Tú, flaco.
0: Sí. Y yo he sido bastante irresponsable con eso, de pronto como un miedo, pero sí me lo hice hace 5 meses y me dijo... Está como un lulito esa próstata, está así linda.
3: Marín, tu primer examen.
4: Como a los 38.
3: Upa, muy
4: no,
3: bien.
4: No, pero fui al médico y el médico me dijo, yo sé que usted está muy joven, pero si quiere le reviso de una vez. Y desde ese momento tenemos una gran conexión
0: con el doctor.
4: Cada 2 meses voy.
1: Otra. La primera vez que prefirieron dormir que irse de rumba.
2: No, yo desde antes, yo desde los 30 años o antes, trabajo mucho, ya a los 30 y pico ya prefería llegar a mi casa después de trabajar que irme de rumba.
0: A mí realmente sentí ese golpazo, en serio, como soy bastante nocturno, he sido bastante rumbero siempre.
1: Mucha salsa por ahí.
0: Hace 15 días teníamos planeado todo con la negra, ¿no? Que tal, que vamos para allá y vamos a San Nicolás y nos echamos. Y de pronto llegaron las 5, las 6 y yo por dentro decía que no me lo recuerde, que no me lo recuerde y yo no quiero salir.
1: Que se le olvide, que no se le olvide.
0: Que se me olvide y olvido. Afortunadamente se enredó por otro lado, pero yo decía, no quiero salir, pero
3: para nada. Bueno, tú.
4: Hace como 2 años llegó un viernes y yo, uy, hoy es viernes. Ojalá que el cuerpo ni lo sepa, ni le interese. Hace 2 años fue la primera vez que ya me entregué a los viernes. Dije, no, más cara, aquí no salgo.
1: Te ha vuelto a pasar, si te sigue ya. Pasando.
0: No, pero este tiene 38, yo tengo 63. No. Usted tiene que aguantar 20 años más,
4: hermano. Yo tengo 51, pero es que empecé a militar en la noche como desde los 17.
1: Exacto.
0: Sí, bueno. Bien jugado.
1: Acá hay una que yo no sé si... ¿cómo se dice?
4: Aplica
1: o no. ¿Cuál fue la primera vez que se emocionaron comprando una freidora de aire o una aspiradora, una licuadora?
3: O unas cocas. Yo soy la que me emociono comprando cocas. Yo adoro comprar coca.
2: No, en mi caso no aplica porque esa es mi vida.
1: Es verdad,
3: Yo para lo de cocina.
2: Para todo lo de cocina, como.
1: Pero
2: como
1: una aspiradora, una vaina.
3: Y una aspiradora.
2: No, aspiradora todavía no.
1: Todavía no te emociona, flaco tú.
2: Pero hace un par de años me compré 2 bonsai.
1: Ah, bueno, ese es un buen síntoma, Jorge.
0: Mire, si yo les pusiera ahorita la cámara. En estos momentos está el jardinero y yo estoy conduciendo al jardinero. Le dije que me trajera una uña de gato, que quiero hacer una enredadera. Tengo un helecho lindísimo en mi casa que trato de cuidarnos y les hablo.
1: De mí se burlaban porque yo digo que me gusta cuidar las maticas, que yo prefiero estar en mi casa cuidando matas que salir por ahí a aguantar ruido de la calle y todo. ¿Y tú?
4: No, a mí me pasó lo mismo que el flaco. Yo no... no compro muchas cosas para la casa, pero hace por ahí 2 años también, un día limpiando las hojas, usted por qué está como achicopalada hoy, mi amor, si usted está muy hermosa, limpiando las matas, sí, y como amaneció contenta hoy, no se me apuchure como los otros días.
3: Y la última, ¿cuál fue la primera vez que dijeron no a una noche de sexo de puro cansancio? Por puro cansancio dijeron no, hoy no. Que sean honestos.
4: La cara del flaco.
0: Pues escucha, que la oía la negra y
3: pregúntenle a la negra.
2: O sea, uno se puede hacer el huevón.
3: Sí, claro.
2: Pero si a uno se lo piden, uno saca las fuerzas. Uno
3: muy bien,
2: que no.
3: Muy bien. Un guerrero, Jorge. Tú eres guerrero. Hay que estar en la lucha. Flaco.
2: Hay que estar en la jugada.
3: Tú,
1: el flaco no.
3: El flaco no. Estoy
1: mamado. No quiero.
0: Mejor dicho, hay veces uno dice, oiga, ¿por qué no cambiamos el horario de nuestra intimidad?
3: No,
0: o sea, cuando llegan las 10 de la noche y no ha pasado nada, pues pucha, qué problema.
4: ¿Se vale la primera vez que me dije no a mí mismo?
3: También vale. No, también no, yo estoy muy cansado para eso.
4: No. Hoy no te voy a consentir, mañana si quieres temprano, pero hoy nos vamos a dormir tú y yo ya solos.
3: Bueno, yo voy a hacer 2 preguntas mías. Quiero saber cuál es esa canción que ustedes escuchan en un trancón. Todos aquí sabemos que son los trancones de Bogotá. ¿Cuál es la canción que acompaña en trancón?
0: Uf.
3: O oyen podcast o okay. Qué bueno.
2: No, yo me voy con. A mí me gusta mucho oír podcast. Si estoy en un trancón, hay un podcast que lo hace Joe Rogan.
4: Buenísimo.
2: Que es muy interesante e incluso muchas veces habla de este tipo de temas.
3: Sí. Bueno, flaco.
4: ¿Usted se parece a Joe Rogan?
0: Yo me iría con Soda Stereo con La Ciudad de la Furia.
3: Wow. Bueno, Marín, tú.
4: Cumbia, yo todo el tiempo digo cumbia, Andrés Landero a todo volumen, por ejemplo.
3: ¿Verdad?
1: Ah, bueno. Sí,
3: sí. ¿Y eso es para qué? ¿Para no dormirse durante el trabajo?
4: No, eso porque le da energía.
3: Para cantar, para ir cantando. Sí, sí, sí.
1: Y para quitarse la piedra que da estar en ese estar.
3: Y un mal hábito que ustedes repiten y repiten, ese mal hábito que uno jura que lo va a dejar, pero que repite y repite siempre.
1: Que todos los 31 de diciembre
2: promete. Es muy difícil de controlar. Es que yo no puedo vivir sin dulce.
3: Ah, somos tres. María Zeta no y yo. Yo también.
0: Yo tengo uno terrible que enfada sobre todo a mi mujer. Trin, trin, cada vez que yo cierro la puerta de la casa, me tengo que volver porque se me quedó algo.
3: ¿Y tú, Marín, qué es lo que repites y repites?
4: Comer tarde.
3: Y que también no es bueno para el metabolismo de un hombre andropausia.
4: Claro, porque además se me olvida. Entonces, como que ya a las 9:30 de la noche yo ya tengo hambre, no comí, y pues a esa hora no me hago una ensalada, ¿no? Entonces, sí. Eso es algo que...
3: Tarde y mal,
4: exactamente. Sí.
3: Bueno, Flaco Solórzano, Jorge Rauch, muchas gracias. Los andropáusicos, el lunes aquí en Bogotá, en el Gimnasio Moderno. Se me olvidó en Cali que día
1: es. El 17, ¿no?
3: El 17. Exactamente.
1: El 19 en Cali.
3: El 19 en Cali, exactamente.
0: En Medellín.
1: Ah, Medellín. Es la cosa.
3: Que les vaya súper bien.
0: 17 Bogotá, 19 en Medellín.
3: Y ahí nosotras vamos a estar porque yo quiero mucho ver cómo va a ser eso de los andropáusicos en tablas. Gracias por
0: estar con nosotras. Yo quiero verlas a las 2 ese día ahí, muy pendientes. Y Flavia ahí con su brasilero, pues pendiente de todo lo que decimos.
3: Para decir, no estoy de acuerdo. Eso no es. Eso es masculinidad tóxica.
2: Salamando.
3: Un beso para ustedes.
2: Chao,
3: muchas
2: chao.
3: Gracias.
2: Chao.
3: Marín, ¿qué es lo que tenemos en tarde pero llego?
4: Tenemos muchas cosas. Vamos a estar hablando. ¿Saben cuál es Mafe Carrascal?
3: Sí.
4: Hay una nueva carrascalada. Ella ha cometido varias imprecisiones recientemente y le sacaron verbo. Se llama carrascalada.
3: Ay, caramba.
1: Yo carrascaleo.
4: Vamos a estar hablando de la nueva ministra de Educación. Ajá. Será tan conservadora como Vivian Morales.
3: Parece más.
4: Exactamente. Ayer una senadora hizo algo que ningún político ha hecho por este país. Trató de unir a la derecha y a la izquierda en un solo personaje. Si quieren saber de qué se trata,
1: wow,
4: no se vayan a perder ahorita las cuatro y pico.
1: Yo quiero hablar con ustedes de una entrevista que escuché ayer y conté a María C que quedé preocupada. Ustedes entrevistaron a un brasileiro especialista en agua.
4: Sí.
1: Y que habló de los trazos de cocaína en el agua que consumimos en Colombia.
4: Exactamente.
1: Yo quedé tan impresionada que yo puse a todo volumen. Y yo dije, no es posible eso.
4: Y ahora ya no se dice, quiero un vaso de agua, sino quiero un pase de agua.
1: Pésimo tu chiste ayer. Fue pésimo ese chiste.
4: Es un tema de verdad preocupante.
1: Muy preocupante.
4: Sí, es verdad.
1: Él es un especialista en agua.
4: En agua sí, y es una persona que está como al frente de la investigación.
3: No tomen agua, chicos.
4: Obviamente él explicaba pues que no es que usted se va a tomar un vaso de agua y va a quedar con ganas.
1: Adicta.
4: No. Pero pues sí, obviamente pone el grito en el cielo y dice, oiga, ¿qué está pasando? Ojo con eso.
1: Yo me preocupé, yo dije, ¿será que es por eso que yo soy así?
3: ¿Y desde cuándo?
4: ¿Tomas mucha agua?
1: Todo el día.
4: Hay que comprar filtro.
3: ¿Hace cuánto pasa eso?
4: Ay, sí me contesto, no recuerdo desde cuándo, creo que es una investigación reciente.
3: Pero debe estar pasando desde hace mucho,
4: exactamente,
3: ¿no?
1: Nosotras nos vamos porque ellos van tarde, pero nosotras salimos, por eso que ellos van tarde.
4: Llegamos temprano.
3: Hasta mañana.

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18: Soy Aldair Rodríguez. El presidente Abelardo de la Espriella confirmó un nuevo golpe al Tren de Aragua. Según el mandatario, fueron capturados en Manizales dos importantes cabecillas de esa organización criminal durante la Operación Titán, alias Coti, señalado como el cuarto cabecilla y enlace del narcotráfico en la costa Caribe y el eje cafetero, y alias El Patrón, señalado como responsable del tráfico de armas y el envío de cocaína a Estados Unidos y Centroamérica.
19: Soy Sara Fajardo y la gerente general de Costa Fuera de Exploración de Ecopetrol afirmó que el proyecto Sirio se enfrenta a un cuello de botella por la consulta previa con la comunidad de Taganga, a la que señaló de hacer exigencias económicas a nivel de extorsión.
20: Soy Elsie Beleño desde Barranquilla. El senador Gonzalo Baute cuestionó la resolución de la CRET relacionada con el ahorro de energía y pidió revisar los criterios utilizados para determinar el consumo de los usuarios en las diferentes regiones del país.
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21: 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Yeah.
1: cuatro y pico. ¿De las cuatro?
2: Colombia, Latinoamérica y Piales. Yo soy Carlos Marín. Aquí llegan las cuatro y pico de las cuatro en tarde, pero llego hablando de lo que es tema de conversación en las redes sociales hasta ahora de la tarde. Comienzo con la número uno. Tras la renuncia de Vivian Morales al Ministerio de Educación, llega Ylva Miriam Hoyos. La pregunta, Eva, es si a la Morales la criticaban por conservadora, a la nueva ministra se podría decir que es tan relajada que va a hacer ver a Vivian como hippie, o del mismo modo en sentido contrario. ¿Usted qué cree?
22: Creo que del mismo modo y sentido inverso que se dice ahora. Yo la verdad no tengo el placer de conocer a la nueva ministra, a Vivian Morales sí, y con la que además tengo una relación buena, a pesar de que muchas de las cosas no coincidimos y estamos muy separadas. A esta nueva ministra no la conozco, pero lo que están diciendo muchas voces que saben de educación y que conocen a las dos mujeres, dicen, esta es la frase, la digo y ahí queda. Si estábamos en Guatemala, nos fuimos a Guatepeor. ¿Cómo? Es decir, ¿cómo? Que si mucha gente cree que Vivian era conservadora, la nueva ministra es ligeramente más conservadora.
2: Dos. Es tendencia a esta hora, profesor Iragorri, carrascalada. Porque Mafe Carrascal volvió a cometer una pequeña imprecisión. Bueno, tan pequeña como confundir a Simón Molina con Simón Bolívar, no. Pero ¿qué fue exactamente lo que dijo, profesor?
23: Pues confundió, por un lado, el índice de precios al consumidor, lo que se llama el IPC, ajá, o la inflación, es decir, lo que suben los precios de los productos básicos anualmente para los ciudadanos, confundió eso con un impuesto, un índice de precios con un impuesto a los precios. Oigan lo que dijo la parlamentaria María Fernanda Carrascal.
24: Sí. ¿Dónde está?
25: El consumidor.
2: Póngalo otra vez, por favor, en producción, sí, otra vez, porque lo pusieron sin audio.
23: Quedó cortado.
25: Con la que se mide el IPC, el impuesto, ¿cierto? Al consumidor. Que de esos 443.
23: Bueno, ahí está. Dije, el IPC, ¿cierto? El impuesto al consumidor. Puede haber sido un lapsus. La doctora Carrascal, pues ya, como decíamos, confundió una vez a Simón Bolívar con Simón Molina. Al libertador Simón Molina no lo hemos conocido, pero pues son lapsus, y esta vez pues cometió un error, como ocurre con muchos políticos, ¿no, don Carlos?
2: Recuerdo yo una conocida serie cómica mexicana en la que el protagonista decía, ¿y yo qué dije? ¿Y cómo es? ¿Y yo qué dije? ¿Y cómo es? Pero la idea es esa. Eva, hay una senadora...
26: Ah, no, Kiko, era Kiko.
22: ¿Cómo digo una cosa?
26: Kiko
22: digo,
26: con el chavo. O con la chilindrina.
2: Eva, hay una senadora que se llama Norma Hurtado, y tengo, ajá, entendido, seguro por lo que estaba viendo, que planteó una fórmula que acabaría con las divisiones en este país, y fue tratar de unir a Gustavo Petro y a Abelardo de la Espriella en una misma persona. O sea, sería el primer mandatario que gobierna a la izquierda y a la derecha de forma ambidiestra. ¿Cómo sería eso? Explíqueme.
22: No, sería como una especie de Terian, yo creo. Le ponemos la cabeza de uno, el cuerpo del otro, y luego vamos mirando qué es lo que nos funciona mejor, si el cuerpo, si las patas. No, colega, es una cosa loca. Lo que pasa que yo entiendo que lo que estamos buscando es fórmulas para tratar de aunar y no separar. Pero, pues imagínate, Gustavo Bolívar, que creo que no le tiene mucho cariño a Abelardo de la Espriella, y te cuento el cariño que le tiene a Abelardo de la Espriella a Gustavo Bolívar. ¿Será que nos podemos dedicar a dirigir el país un poquito mejor, Juan Carlos Iragorri, y no a inventarnos fórmulas robóticas? Porque para eso ya tenemos la inteligencia artificial.
2: Pero es que mira la verdadera fórmula, mira cómo la utilizó. Rueda el video, por favor.
22: Quiero utilizar A más A y X.
27: Dentro de tanta incertidumbre, señor ministro, y con el mayor respeto para el gobierno del presidente Gustavo Abelardo de la Espriella, quiero decirle que ¡ay!
23: ¡Ay, Dios!
27: Perdón, para el gobierno del presidente, perdón, calmaos. Perdón. Abelardo, perdón.
2: Creo que
27: calmaos.
2: creo que nadie...
22: No está muy claro, ella no tiene muy claro todavía quién es el presidente.
2: Creo que nadie había hecho tanto por este país para unirnos como lo hizo la senadora.
22: Mismo no, que sí. Le pasó a la Carrascal, créeme que alguna vez me ha pasado a mí y al final estamos en micrófonos abiertos y se nos patina.
2: A todos nos pasa. Oiga, profe, y la última de las cuatro y pico de las cuatro hoy tiene que ver con Juliana Guerrero. Yo no sé si le toque hacerse de pronto un bañito de canela, porque supimos hace poco que le quitaron el esquema de seguridad, pero ahora a sus papás le quitaron la posibilidad de conocer a Mickey Mouse, profesor. ¿Cómo así?
23: Pues lo dice la revista Semana. Lo dice la revista Semana que el gobierno de Estados Unidos les ha quitado la visa a los padres de Juliana Guerrero.
2: Se las negó.
23: Sí, les negó la visa. Realmente no es que se les quitó, sino que las negó porque ellos no habían viajado. No les dieron la visa. Y con lo cual ellos no pueden ir al país del norte. Hay que recordar que Juliana Guerrero está, entre otras cosas, investigada por fraude, por falsedad en documento público, por el título universitario que ella decía que tenía y que no era, expedido por la Fundación San José, cuando se pensó que ella iba a ser viceministra, una persona muy próxima al anterior presidente, el presidente Gustavo Petro. De modo que ahora, pues ahí está el lío, no les dieron visa a los padres de Juliana Guerrero, y como hemos dicho aquí, todos los países tienen total derecho y autonomía de otorgar o no un visado, y de dar o no razones, de modo que ahí está, eso no sabemos exactamente cuál sería el motivo.
2: Pues no, la familia no tiene quien los cuide y tampoco quien los lleve a conocer Disney. 4:08 p.m, eran las 4:00 p.m. de las 4 en tarde, pero llego de la FM.
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4: Aquí estamos, 4:09. Bueno, Eva, sigamos conversando. Temas chéveres, temas buenos, temas entretenidos que hemos visto en todos lados y hemos oído. Leonardo DiCaprio estuvo con el presidente de Brasil, con Luis Ignacio Lula da Silva, el famoso actor de Hollywood.
22: Así es, acuérdate que Leonardo DiCaprio desde hace muchísimo tiempo le tiene la ficha metida a todo lo que tiene que ver con el medio ambiente. Él tiene, digamos, una gran preocupación por lo que le vamos a dejar a las próximas generaciones. Y precisamente el presidente de Brasil ha recibido al actor Leonardo DiCaprio, han tratado asuntos que tienen que ver con la protección ambiental, porque él en eso tiene muchísimos temas, como te decía, y la demarcación de territorios indígenas.
4: Claro.
22: Se reunieron en el Palacio de Plan Alto, que es la sede de la presidencia, se reunieron durante 40 minutos. Ajá. Y Lula, entre otras cosas, lo que dicen los que estaban en esa reunión es que le contó al actor pues medidas que había tomado su administración, entre ellas la reducción de la deforestación en la Amazonía, tema que le interesa mucho a Leonardo DiCaprio. De hecho, ha hecho muchísimos vídeos y una especie de documentales en la Amazonía, y le hablaba sobre la creación de nuevas reservas para pueblos originarios. Y también Lula le dijo a DiCaprio que estaba muy comprometido con todo lo que tiene que ver con las causas ambientales e indígenas. Y DiCaprio, lo que le contó a Lula fue que hace 25 años, pues que él había hecho una visita a la región amazónica del Xingu, que se había reunido con un cacique que se llama Raoni Mekutire, que es un tipo que defiende los pueblos indígenas y de la selva, y pues que le había contado de las actividades de su organización, que él había quedado tremendamente impactado hace 25 años y que parte de toda su enfoque en este momento, que tiene que ver con el medio ambiente y de su lucha, y de muchos de los dineros que él invierte en eso, porque mucha recaudación que hace Leonardo DiCaprio es hablando con empresas, pero también de sus propias arcas, digamos, y que él está muy comprometido con eso. Y le dijo a Lula, le terminó diciendo, lo que usted necesite, yo siempre voy a estar aquí.
4: Claro.
22: Mejor dicho, una reunión de 40 minutos, fructífera seguramente para ambas partes, Juan Carlos Iragorri, pero me imagino que para Lula da Silva tiene que ser una recreación sacar las fotos dándole la mano a un Leonardo DiCaprio que mueve masas a nivel mundial.
4: Claro.
23: Por supuesto, y además porque creo que el año próximo hay elecciones presidenciales en el Brasil, y Lula, que ya fue en una anterior ocasión jefe del Estado brasileño, pues buscará otra vez la reelección y se enfrentará seguramente a uno de los hijos de Jair Bolsonaro.
4: Bueno, nos tiene impactado también una noticia que es mundial, el crimen de un músico del grupo Camilo VII de México, el teclista del grupo. Y bueno, aquí estoy leyendo un poco diario de Diarios de México, él se llama Jonathan Samuel Meléndez.
6: ¿Cómo les parece que murió él asesinado en su departamento en México, en la zona Esmeralda, y tres integrantes de su familia? Al parecer, ya detuvieron a las personas, a los presuntos sospechosos, el detenido.
22: Pero mira, cuando dices integrantes, Andrés, es porque, por ejemplo, hay historias que cuando tú las escuchas pueden pasar un poco de largo porque ya estamos acostumbrados. Pero, por ejemplo, yo sí me acuerdo, porque como la he leído, y tengo una enana de 5, me impacta. Mataron a la mujer, lo mataron a él, a la esposa, a la hija de 3 años y a la empleada.
6: ¿Cómo te parece?
7: Y se salvó el niño que supuestamente se metió debajo de...
6: Un perrito lo mataron y el otro y sobrevivió, ¿no? Sí. Y un niño, ¿no? Un niño sobrevivió.
7: Exactamente. La historia es muy triste porque obviamente apenas está como reconstruyendo la historia, pero ya hay varias versiones. Y una de ellas apunta a que él tenía un socio y el socio le dijo, si no viene a la casa, mato a su familia. Entonces él lo que hace es llamar a un amigo y le dice, oiga, tengo un problema muy grave. Si yo en media hora no lo llamo, por favor llame a la policía. A la media hora no lo llamó. El tipo llama a la policía y pues cuando llegan al apartamento se encuentran con semejante escena.
6: Bueno, pues parece, dice el diario Excelsior, que se está hablando de 30 millones de deudas en bitcoins, que era lo que le debía este socio amigo con el que estaba jugando pádel además. Uh-huh. Era un amigo de él. Y fue al penthouse a presionar a Jonathan, al músico, y exigirle esos 30 millones de dólares. Según la versión, la situación se salió de control y terminó, como dice usted, asesinando a toda la familia. Un crimen
23: que... El socio se llama Diego Sebastián.
6: Exactamente.
23: Está capturado, está procesado, y además la persona que llevó a Diego Sebastián hasta la urbanización de Jonás, el músico de Camilo VII, también ha sido detenido. Le han llamado los policías Gerardo N. Entonces Diego Sebastián mató a su compañero, el compañero musical, y a la familia, y al perro, y también a la niñera. El único que sobrevivió fue un niño de 5 o 6 años, y Gerardo N., el conductor que lo llevó hasta allá, también está en poder de las autoridades.
6: Bueno, una noticia tremenda. Escuchemos un poco la música de Camilo VII. Esta es su canción más viral. Aquí está. Camilo VII, grupo mexicano, muy popular. Aquí no era muy conocido.
7: Y acá estuvieron, pero yo, digamos, nunca los había oído. Era como un grupo de nicho, de estos grupos alternativos de la escena independiente que tienen su público. Y no sé exactamente, creo que hace un poco más de un año estuvieron por acá en Colombia.
6: Estuvieron por acá, sí, señor. Camilo VII, aquí está su música.

0: como dice usted, un grupo de indie rock y muy popular en su país. Se formó en 2013 y bueno, esta canción se llama Miénteme, es su canción más viral, la que más streams tiene en plataformas digitales, la que más suena en la radio, el grupo Camilo VII. Bueno, muy bien, ahí está un crimen que hoy conmueve a México y a toda América Latina, de hecho, pues por la forma en que se dio, las circunstancias en que ocurrieron, ¿no? Que fueron, es que, terribles, tremendas.
1: Hace un par de días la noticia llegaba desde Estados Unidos con esta mujer que hay en Times Square, armada de dos cuchillos, asesinó a otra mujer muy joven que era una ejecutiva de un banco, y hirió a otra persona. Exactamente, y resultaron pues ultimándola ahí en plena acera cuando trató de enfrentarse a los policías, y veía uno de eso y eso decía, esto parece como una escena de una película, de una película de terror.
0: Totalmente.
1: Y no habíamos salido del asombro de esa situación y vemos algo como lo de ayer, de verdad que ya no sabe uno en dónde estamos viviéndola, ¿no?
0: No. Este mundo, ¿qué mundo le vamos a dejar a nuestros hijos, por Dios? Hombre. Bueno, en todo caso, señor.
2: No, yo creo realmente que el mundo siempre ha sido así, lo que pasa es que...
0: Ahora es viral.
2: Yo creo que sí, lo que pasa es que ahora se vuelve viral.
0: Redes sociales.
2: Atentados, hombre, hubo atentado contra el rey, no sé, Alfonso XII aquí en España, casi lo matan, y hubo atentado contra el general Reyes, presidente de Colombia. La última vez que hubo pena de muerte en Colombia fue a finales del gobierno del general Reyes, que fue del año 4 al año 9, fueron 5 años. El general iba con una de sus hijas o con su hija en una carroza en lo que es hoy la 72 con séptima en Bogotá, imagínense ustedes. Iba por ahí, hubo un atentado contra él y luego capturaron a los presuntos asesinos, y el general Reyes los ordenó fusilar en Barro Colorado, unas montañas que tenían la Tierra Colorada, que es en donde está hoy en día la Universidad Javeriana, en la carrera séptima con calle 40 y pico. Fue la última vez que hubo realmente pena de muerte en Colombia. Yo creo que siempre ha sido así, pero ahora pues todo se vuelve viral, como dicen ustedes, pero pues el mal en la humanidad ha estado desde el principio.
1: Eso es cierto, profesor, totalmente de acuerdo, y seguramente antes incluso era peor, porque le decían ustedes... católico o protestante, usted yo no sé qué, y pum, le cortaban la cabeza.
0: Pensar diferente.
1: Exacto, mataban. Pero lo que yo pienso es que, pues, a esta altura del partido, cuando se supone que todos deberíamos ser más conscientes, cuando lo hablábamos también hace unos días, cuando pasamos por una pandemia y nos enfrentamos como con una posibilidad de que podíamos incluso desaparecer como especie, y decíamos, vamos a cambiar, vamos a ser diferentes, es momento de empezar distinto. No, esto no va a pasar.
0: Bueno, lo oía usted en sus 4:15, sí, hablando del tema de la ministra de Educación, la nueva ministra, que duró muy poco la señora Vivian Morales, y tenemos nueva ministra, y ya el profesor Iragorri nos va a contar qué fue lo que pasó, por qué tan rápido ese cambio, y quién es la nueva ministra.
2: Pues Vivian Morales, que fue fiscal general de la Nación, pues se desvinculó del gabinete porque tiene una situación familiar difícil. No se dieron mayores explicaciones. Naturalmente la doctora Morales pues tiene derecho a su intimidad. Mientras ella estuvo en el gobierno, pues dictó, por ejemplo, un decreto por el cual se permite que los ciudadanos o las empresas privadas e incluso las iglesias puedan gestionar, administrar algunos colegios públicos. Ese decreto está ahí en marcha. El presidente Abelardo de la Espriella, como era lógico, inmediatamente logró un reemplazo, una sustituta, y en este caso es otra mujer, Ylva Miriam Hoyos. La doctora Ylva Miriam Hoyos es abogada de la Universidad del Rosario en Bogotá. Es una mujer muy conservadora, según lee uno en su trayectoria, en su hoja de vida, porque ella además tiene un doctorado en Derecho en la Universidad de Navarra, aquí en España, en Pamplona, que es la universidad posiblemente más importante, es muy prestigiosa, Universidad del Opus Dei, aquí en España. Y luego fue decana y estuvo mucho tiempo dictando clases y muy vinculada a la Universidad de La Sabana en Bogotá, pues en Chía realmente, universidad también muy prestigiosa, que es igualmente del Opus Dei. Pero ella fue además procuradora delegada cuando el procurador nacional fue el doctor Alejandro Ordóñez, a quien muchos de ustedes recordarán. Y ha sido siempre adversaria, se ha manifestado en contra de iniciativas, de normas, como por ejemplo la despenalización del aborto. Esa es la doctora Hoyos, que es la nueva ministra de Educación Nacional, Andrés.
0: Bueno, ahí está, ese es el nuevo perfil. Vamos a seguir hablando de este tema aquí en Tarde, pero llegó. Bueno, tengo futboleras, ¿cómo le parece? Esta le va a encantar a usted, Marín. Roma, la de Roma, como dicen algunos periodistas. La hinchada de la Roma tiene ahora sus hinchas. Usted sabe que ellos hacen adaptaciones de canciones populares y les ponen letra propia. Sí. A ver si reconocen la siguiente canción. La hinchada de la Roma, un popular club de la Serie A del fútbol italiano. Escuchen lo que cantan.

0: A ver, la canción.
1: Colegiala, que conocemos en la versión de Rodolfo Icardi, exactamente.
0: ¿Cómo le pareció?
2: Muy buenísimo. Colegiala,
3: colegiala.
1: Sí, creo que esa canción tiene varias versiones y creo que esa canción la popularizó un DJ. Entonces, okay. Seguramente...
0: ¿Un DJ, pero en italiano también o qué?
1: No sé, pero creo que había una versión por ahí rotando, entonces seguramente esa fue la que llegó, porque me imagino, profe, que no fue la de Rodolfo Icardi, que desde septiembre dijeron, uy, mira esto,
0: pero usted, no, pero le voy a decir una mina, esa canción de la colegial, hace muchos años la conocen en Europa. Mucho,
2: ¿sí?
0: Sí, uy.
2: Sí, mucho, fue muy famosa en París.
0: En París.
1: Pero esa...
2: recuerdo
1: esa,
2: que hace por lo menos Rodolfo Icardi, 30 años sí. Era famosa en París.
1: Sí.
4: Yo no la conozco.
0: ¿No? La europea del grupo y no la conocía. Bueno,
1: no, lo que pasa es que bueno, en Francia, algún momento,
0: no digamos Europa, en Francia, en España no.
1: La Federación Colombiana de Cafeteros llevó a Rodolfo Icardi a Francia y él interpretó esta canción. Esta canción se volvió muy famosa porque él era uno de los promotores y embajadores de la música colombiana. Pero no sé si, porque oía como ese remix que le hacían allá a la versión, entonces por eso pensé que era la del DJ, pero también perfectamente pudo ser por eso, profe, que un italiano estaba en Francia de 30 años y...
2: Claro, pues, adaptémosla. Es que la canción, perdón, tiene 51 años, sí, es de 1900, es una canción
0: no, compuesta, mucho, la verdad.
2: Realmente esa canción la compuso un peruano, recuerdo. Ajá. Yo, no sé el nombre, pero esa canción es de 1900, ay, no. Por lo menos de mediados de los 70.
0: No, pero
2: con seguridad.
0: No me digas, canción no es de no, Icardi.
1: No, es que muchos de los éxitos de Rodolfo Icardi y de Pastor López no. Vienen de la música peruana.
0: Acaba de caerse.
1: No, no.
0: Ah,
1: no,
0: bueno.
1: No,
2: tranquilo.
0: Porque es que yo lo tenía, no. Tengo el libro autografiado y todo.
1: Sí, el del fan fatal.
0: El del fan fatal, sí, yo lo tenía autografiado.
1: No por eso, pero digamos, una canción como Pagarás, que usted recuerda, no estoy triste, no es mi llanto, es el humo, el cigarrillo que me hace. Esa canción también es de un autor peruano y en la versión original es peruana.
0: ¿Y si le llegarán las regalías a estos señores o no?
1: Seguramente sí, seguramente sí, claro.
0: Bueno, pero bueno, la verdad que me sorprende, pero bueno, igual es un exitazo esa canción de...
2: Ve, acabo de ver, el compositor se llama Walter León Aguilar, acabo de buscar aquí, Walter León Aguilar, 1975.
0: Bueno, Walter, ¿cómo me repite? ¿Walter qué?
4: Aguilar. Walter León Aguilar. Que estaba pensando Marín, yo, qué bonita combinación de nombres.
0: En su biblioteca no, de la cumbia, ¿no está?
1: No, porque yo conocí esa canción por Rodolfo Icardi.
0: Ah.
1: Sí.
2: Mire, aquí veo en la BBC un artículo del año 2020. La primera frase está entre comillas. Dice, hubo un momento en el que competíamos con Michael Jackson por quien vendía más discos en Francia. Y dice, la frase no es pretenciosa. En 1983, una cumbia compuesta por el peruano Walter León Aguilar, llamada Colegiala, llegó a vender más de 1 millón de copias en ese país, en Francia.
0: Entonces en Francia, sí, porque disco no de oro conocí, en Francia, no fue en España.
2: Uy.
0: Bueno, muy bien. Sí, yo sabía, ¿sabe cuando de la época del ciclismo colombiano, cuando sus primeras incursiones en el Tour de Francia? Yo me acuerdo que en esa época ya decían, oiga, fuimos a una discoteca y sonó la Colegiala.
1: Sí, sí.
0: Como
1: sí,
0: cuando
1: sí,
0: uno
1: sí.
0: Iba a México, tuve la fortuna de ir y ponían Nietzsche toda la noche, el grupo Nietzsche, uy, orgulloso, colombiano.
1: Es más, ahorita claro. Si quiere buscamos, porque hay un testimonio de Rodolfo Icardi contando esa historia cuando él viaja con la federación.
2: En la BBC citan ahí, el grupo se llamaba Rodolfo Icardi y su típica RA7.
1: Exactamente, profesor.
2: Sí.
1: Agrupación que hoy en día tiene su domicilio en un prestigioso sector de la capital antioqueña, en donde el año pasado fuimos invitados a interpretar con ellos, con el emperador de la cumbia, uno de sus grandes éxitos, precisamente. En el barrio Sevilla, ahí en Medellín, cerca de la Universidad de Antioquia.
0: ¿Sí?
1: Sí. Su actual director se llama Juan Carlos. Un señor muy querido fue el que me contó todas esas historias. Que, entre otras cosas, Rodolfo Icardi tenía una exigencia bastante particular a la hora de ir a hacer sus grabaciones ahí en Discos Fuentes en la ciudad de Medellín. Yeah. Resulta, profesor, que él era un tipo bastante noctámbulo. Llegaba más o menos sobre las 10:30 de la noche al estudio todas las noches porque grabó, o sea, la discografía de él es muy amplia. Ajá. El tipo llega del Caribe colombiano, si no estoy mal, de Magangue, se hace conocer, empieza a cantar con una agrupación que se llamaba El conjunto Miramar, que después fue el sexteto Miramar. Ah, esa historia me la sé perfectamente.
0: No. Esa sale en el libro.
4: No, no se nota, ¿no? Entonces, ¿cómo? Te veo dudando.
0: En el libro.
1: Sí, ahí debe estar.
0: Diego Londoño.
2: O sea, pero hay tiempo hasta las 7 para que nos cuente.
1: O sea, escurría el año. No, pero pónganle cuidado a esto, que eso, o sea, les cuento esa historia porque me la contó el señor Juan Carlos, que es el director de la típica RA7. Sí. Ajá. Entonces el tipo llegaba y le tenían que tener una bolsada, un costalado de fruta. Rodolfo se quitaba la camisa, empezaba a grabar, iba hacia una toma, salía y le picaban una piñita. Sí, volvía, le picaban una papaya. Por eso, si usted se pone a analizar, hay muchas canciones en las de Rodolfo Accardi donde se mencionan las frutas. Sí. Es porque tenía una fascinación especial con las fruticas. Caramba.
0: Bueno, ahí tiene.
2: Eso que ahí cantaba Cariñito, otros éxitos.
0: Tremendo.
2: Que esa la vamos a oír ahorita en diciembre, unas 500.
0: Le recuerdo.
2: Tabaco y ron.
0: Eso, en diciembre, ya estamos preparando
1: Ojitos
0: la música de diciembre.
1: Hechiceros, todo
0: sí,
1: eso.
0: Eso, muy bien. Bueno, vamos con, podemos empezar ya, si quiere, no hay problema.
1: Y cuando quiera le cuento la historia, porque se llama La Típica de Rea 7.
0: Pero ahorita me la cuenta, ahorita, porque se viene ahora David para contarnos historias muy buenas sobre Doctor Crápula y Bonca, en fin, y de Árbol de Ojos. Van a estar en un festival muy importante, Cordillera, y dos hechos del día. Ya les contamos uno, la muerte de Jonathan, la muerte trágica de este teclista del grupo Camilo VII. Y Marco Rubio anuncia visita a Colombia. De eso estaremos hablando después de esto. 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
9: Un queridísimo, amable corresponsal, casi hermano, el famoso DJ Fruto Mejía.
10: ¡Wow!
9: ¿Ah? Estamos hablando de...
10: ¡Grandes ligas!
9: No, esto es...
10: ¡El papá!
9: Esto es en letras mayúsculas. Me dice, esta versión fue muy famosa en Colombia en la disco Keops Club y en otros clubes de Colombia de la época. Así que yo creo que Iragorri se la bailó Gary Lowe y su versión de La Colegiala. Escuchen.

0: A ver, profe, ¿la recuerda? ¿O sí, ya estaba, no, sí, o ya sí. estaba en, ya estaba en bruces, ya estaba en hombros?
1: No, la no, esta la recuerdo, pero creo que bailábamos más la tradicional. Pues,
0: sí,
1: la
0: de, pero la me dice Fruto que...
1: Sí es verdad que la ponían mucho.
0: Fruto me dice que además era protagonista de las épocas de Keops. Primero cuéntele rápidamente a la gente qué es Keops Club, qué era eso.
1: Keops era una discoteca que quedaba como en la 96, arriba de la carrera 11 en Bogotá, en el norte de Bogotá. Era una especie de gran local, como por fuera era como un edificio, como un rectángulo, y tenía una entrada, y luego estaba la pista, había mesas a los lados, una discoteca con un éxito tremendo. Ahí tocaron pues no solamente grupos de música moderna, sino orquestas, el Gran Combo, lo vi mucho ahí. Es más, el portero se llamaba Arney, para que vean ustedes.
0: Sí.
1: Y era una rumba fuerte.
0: Pues es fuerte, fuerte. Sí, hoy evocamos la memoria de Nano Pombo y de don William Nano Vergara.
1: Y leyendas. Y Willy Vergara.
0: Sí, señor.
1: Las leyendas de la.
0: Y una vez Charlie salió García, de allá, una vez salió de allá sin tocar, solo hizo un acorde, Charlie García. Salió emberracado, hizo un acorde, se fue y dejó a todo el mundo tirado. Y no hubo concierto,
1: claro,
0: de Charlie.
1: Claro, yo fui a ese concierto.
0: Ah, usted no, se quedó no sin nada. Ver a Charlie García.
1: Sí, claro. No, porque yo lo vi en el Camarín del Carmen, en la Plaza de Toros.
0: Pero esa vez de la Keops no tocó, esa noche no tocó. Salió emberracado y se fue.
1: Hubo un problema y creo que Nano Pombo y Willy Vergara creo que casi terminan a golpes con él.
0: Sí,
1: porque le dijeron, oiga, ustedes le pagamos por un contrato y en efecto nos dejó metidos.
0: Bueno, muy bien. María Molina está en Washington a esta hora. Ella es protagonista de este espacio, es del reparto principal de Tarde Pero Llego. Y nos reporta la llegada del secretario de Estado norteamericano a Cartagena o a Barranquilla, Colombia. A María, ¿cómo le va?
2: Hola Andrés, compañeros, no, pero después de semejante rumba en la que están ustedes, qué noticia más aburrida la mía, pero sí.
3: Sí, no lo queríamos decir, María, pero...
0: eso que me faltaron más anécdotas de Keops, como que iba a...
4: Lo que pasa es que en todo grupo y en todo combo divertido siempre hay una nerda que llega a... Sí.

0: jorobar todo el sistema, pero no pasa nada, porque la realidad...
1: Es la jarta. Esas anécdotas de Keops, siempre que uno habla de Keops, tiene que terminar diciendo, uy, loco, pero ya, claro.
2: Hay pero que hacer en esta el oportunidad, la nerda llega con noticias de Marco Rubio a Barranquilla.
3: Barranquilla. Tiene, pues, usted a la sede de gobierno del Terna.
2: Uh-huh. Imagínese, Andrés, que la próxima semana la FM pudo confirmar desde hace un ratico que será el 8 de septiembre, el secretario de Estado Marco Rubio estará en Barranquilla, Colombia, reunido con el presidente de Colombia, Abelardo de la Espriella, y reafirmando lo que hemos venido sabiendo en las últimas semanas, y es que estos dos gobiernos, el de Colombia actual y el de Estados Unidos actual, se la llevan muy, pero muy bien, y tienen toda la intención de reforzar cada vez más estos lazos. Marco Rubio no es la primera vez que viaja a Colombia, pero sí es la primera vez que viaja como secretario de Estado. Como senador estuvo varias veces, por ejemplo, se acordarán ustedes cuando estuvo en Cúcuta. Él estuvo en Cúcuta en tiempos cuando el embajador Pacho Santos era el embajador de Colombia en los Estados Unidos, Francisco sí. Santos, que era Carlos Holmes Trujillo también el canciller. Él estuvo allá en Colombia pues verificando esos momentos tensos con Nicolás Maduro cuando la ayuda humanitaria no pasaba de Cúcuta hacia Venezuela. También estuvo antes en la Cumbre de las Américas, estuvo en otra oportunidad también haciendo visitas pues de CODEL, del Congreso, delegaciones congresionales. Pero pues esta es la primera vez que va como secretario de Estado y pues una visita muy importante en medio de la coyuntura que se está dando cuando se están reforzando estas alianzas.
1: María, para nadie es un secreto que Estados Unidos puede estar próximo a otorgarle un crédito o hacerle un préstamo muy jugoso de muchos millones de dólares a Colombia, sobre todo para tratar de que el país se recupere después del terremoto. De eso se ha hablado ya varias veces. ¿Podría ser de pronto esta la ocasión para que se anunciara ese apoyo, sobre todo teniendo en cuenta que ayer mismo el presidente de Estados Unidos, Donald Trump, en la oficina oval de la Casa Blanca, volvió a decir que él apoyaba mucho al presidente de la Espriella, como menciona él, el Tigre, como dijo él, que era un hombre duro y que es un hombre que él respalda mucho?
2: Pues a ver, Juan Carlos, el trámite se está haciendo. Y resulta que el trámite, cuando a un país le van a quitar aranceles, se surte exactamente el trámite por el que está pasando Colombia. Eso me explicaba la semana pasada alguien relacionado con pues todo este tema de comercio aquí en los Estados Unidos. Lo que nosotros estamos haciendo, los papeles que estamos llenando, los pasos que estamos siguiendo, van derechito para allá, para que por lo menos temporalmente nos puedan reducir los aranceles. Que sea el secretario de Estado Marco Rubio o no el que lo vaya a anunciar, no me atrevo a decirlo, pero que la cosa está, o sea, que va para allá y que va bien, eso sí se lo puedo decir. El secretario de Estado, eso sí, obviamente va a estar hablando de todo el tema de seguridad, va a estar hablando de todo el tema de la relación bilateral y pues reforzando esta alianza entre pues el gobierno de Trump y el presidente Abelardo de la Espriella.
3: Perfecto, pues ahí está María, y bueno, y buenas opiniones ayer del presidente Trump sobre el presidente de la Espriella, ¿no?
2: El Tigre, Andrés.
3: Bien, sí. Bueno.
1: He's a tough man, un hombre duro.
3: Goza de mucho prestigio por ahora en Washington el presidente Abelardo. Pues María, muchas gracias por ese reporte, entonces tendremos ya confirmado Marco Rubio, estará la próxima semana en nuestro país, en Barranquilla. Gracias María, un abrazo.
2: Hasta luego.
4: Que lo lleven a Cucayo a comer arrocito de lisa.
3: Uy, qué bueno, un arroz en yucao.
4: Uy, qué rico, huevitas de pescado.
3: Con un buen platanito y
0: ¿qué,
3: suero.
0: ¿Qué? ¿Huevitas de qué?
4: De pescado. No, es un plato típico de la gastronomía.
3: ¿No es de iguana?
4: Se llama huevas de pescado.
3: Ah, de pescado. Bueno,
4: exactamente, no plato típico de la gastronomía quillera. Sí.
3: Bueno, mire.
4: Son como unos bocadillos apanados de pez, Eva, pero pues.
0: Ah, no, es que yo te iba a decir huevas, creo que me he comido alguna, pero no, pero ya cuando me has dicho apanadas y eso, ya veo la diferencia entre las huevas de pescado y comerme una hueva. Listo.
4: Hola, qué horror.
3: Bueno, hoy conmueve el mundo de la música de América Latina el asesinato del teclista de Camilo VII. Dice el diario Excelsior que iba por millones en dólares y bitcoins. Esa es por lo menos la primera declaración que se está haciendo. Muere su esposa, que estaba embarazada, una niña, el perro. No, una tragedia tremenda que hoy pues tiene conmocionado al mundo. Jonathan, del grupo Camilo VII. Hemos encontrado un reportero, un periodista en México, CNNE. Es Mauricio Torres, periodista, reportero. Hola, Mauricio, ¿cómo le va? Bienvenido a la FM Tarde, pero llego. ¿Y qué más se está diciendo en México de la muerte de Jonathan, de Camilo VII?
5: Hola, muy buenas tardes. Es un gusto saludarles. Y pues, como ya comentaban en la introducción, en efecto es un hecho, un crimen, un caso que pues tiene conmocionado al país. Si uno voltea a ver las tapas de los diarios matutinos, al menos en Ciudad de México, todos tienen en con cierto nivel de jerarquía esta historia. Y por lo pronto lo que sabemos, lo que tenemos de nuevo sobre sobre lo sucedido viene llegando como de a poco. Hoy en la mañana la presidenta Claudia Sheinbaum habló un poco de este caso, hablaba como de los primeros avances en las investigaciones, y casi a la par el secretario de Seguridad Federal Omar García Harfuch, en una entrevista extensa en radio, también habló y dio un poco más de detalle. Él decía que al menos la primera línea de investigación apunta a que se trata de un problema de deuda, de deuda que tenía Jonathan, que presuntamente tenía Jonathan Meléndez, este músico de Camilo VII, con uno de sus socios. Uno de sus socios, que es concretamente una de las personas señaladas y detenidas como presunto responsable de este asesinato, y es él hasta ahora ha sido identificado como Diego Sebastián N.
1: Claro, Mauricio, justamente lo que mencionaba usted del secretario de Seguridad en México, Omar García Harfuch, con respecto a lo que dijo esta mañana, aquí tenemos algunos apartes, oiganlo.
6: El homicida tenía un tipo de negocio con el padre de familia, con el tecladista, que también es una pérdida muy, pues muy triste de toda la familia. Uh-huh. Y las primeras investigaciones fue por dinero, totalmente fue por dinero, por deudas entre ellos. No quiero entorpecer ni meterme, claro, más en la carpeta de investigación que está llevando muy, muy bien la Fiscalía del Estado de México, como en otras ocasiones, otra vez están llevando investigaciones muy, muy profundas para poder explicar con toda claridad el móvil. Lo importante es que está confirmado que estas personas son las responsables de estos homicidios tan, tan lamentables.
1: Mauricio, la pregunta es, ¿esas personas, las responsables que están detenidas, además las detuvieron muy, muy rápidamente, han dicho algo sobre el crimen o de momento están bajo custodia policial y no han mencionado absolutamente nada?
5: Correcto, Juan Carlos. Lo que sabemos de estas personas hasta ahora es solamente eso, que están detenidas y... por cómo funciona el sistema de justicia penal en México, después de que son detenidas, pues tienen que ser entregadas a un...
3: Sí.
5: La probabilidad posible, y una vez que estén ante el juez y empiecen a tener ante un juez de control y este juez de control determine si su arresto fue legal o no, empezará a caminar el proceso, pero en realidad puede ser un proceso muy lento y... es difícil que vayamos a tener declaraciones directas de ellos, quizá pueda ser a través de sus abogados, pero una vez que sepamos quiénes son sus abogados y que ellos puedan ir perfilando un poco como qué es lo que dicen sobre las acusaciones en su contra y cómo se defienden, cómo llegan a defenderse eventualmente. Por lo pronto, lo cierto es que aquí en México seguimos teniendo un estado de conmoción muy fuerte por este crimen, pues que cobra la vida de cuatro personas y ciertamente de un perro. También hay un niño que está por ahí y pues tendremos que ser pacientes para ir sabiendo más detalles.
3: Yo quería enfocarme un poco en el grupo, ya hablábamos con Carlos aquí, que es un grupo independiente. ¿Qué tan popular es? ¿Cómo ha afectado eso, por ejemplo, la industria de la música? La muerte trágica de este cantante, de este teclista, de Jonathan Meléndez.
5: Exacto. Yo no soy particularmente conocedor de la industria musical mexicana ni del grupo. Entiendo que sí eres una banda popular, una banda sobre todo de la escena indie rock, que de hecho se encontraba en etapa de giras. Estaba dando conciertos en diferentes ciudades del país. La última fecha que tuvo me parece que fue en Naucalpan, que es otro municipio del Estado de México cercano a Tizapán, que es donde vivía este músico y donde ocurrió todo el crimen. Imagino yo por la situación y por lo delicado de todo este caso que ellos pues empezarán quizá a mover fechas de sus propias presentaciones. Anoche la banda publicó un comunicado muy sentido para expresar sus lamentos por lo sucedido, obviamente su pésame a todas las familias de los involucrados y pues a recordar a uno de sus integrantes que decían que pues fue alguien que les brindaba mucha luz y mucha alegría.
3: Bueno, Mauricio, gracias por atender este llamado desde Ciudad de México contando esta noticia que hoy conmueve a toda América Latina, el mundo de la música, el asesinato trágico de Jonathan y toda su familia en Ciudad de México. Una curiosidad, Mauricio, es que lo veo en su cuenta de X, que usted pasea perros para mantenerse cuerdo. ¿Le ha ayudado eso y le ha afectado lo del perrito con Jonathan?
5: Pues Sí me conmovió, debo decir que sí me conmovió. Yo sé que es un detalle que puede parecer muy menor respecto de cuatro vidas de personas que se perdieron en estos hechos. Y sobre un, para cerrar mi intervención con un filón, espero un poco más optimista, sí, la verdad es que en mi caso me ha ayudado mucho pasear perros, a mantenerme cuerdo y hacer ejercicio también todos los días.
3: Ya sabe, Marina.
1: Andrés, debo decir que Mauricio Torres es uno de los grandes reporteros políticos que hay en México, de las nuevas generaciones de periodistas. Yo lo he seguido mucho. Y es una persona muy informada y muy precisa cuando da noticias.
3: Perfecto, Mauricio, que además hay que seguirlo. Tiene su podcast. ¿Cómo se llama su podcast, Mauricio, para seguirlo oyendo?
5: Se llama Al Libro Abierto.
3: Al Libro Abierto. Ahí está, Mauricio Torres, desde el DF. Gracias por estar aquí en la FM y hablarnos de esta noticia. Muy querido, gracias.
5: Un gusto, muchas gracias.
3: Está la FM, ya venimos.
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3: Muy bien, seguimos aquí en Tarde, pero llego. Bueno, hoy tenemos noticias del exgobernador de La Guajira, don Kiko Gómez, que está preso. Aldair, cuénteme un poco la historia de porque ya el presidente de la FPD ha ordenado revisar la celda de Kiko Gómez tras denuncias de magistrados por amenazas. Eso pasó ayer, fue en la Procuraduría, ¿verdad?
8: Andrés, un saludo para usted y para todos los oyentes, también quienes nos acompañan a través de las plataformas digitales. Los saludamos a esta hora desde la Casa de Nariño. Para contarle un poco el contexto, magistrados de la Corte Suprema de Justicia, específicamente de la Sala de Casación Penal, en los últimos días profirieron un fallo donde condenan al exgobernador del departamento de La Guajira a 31 años de prisión por el delito de homicidio agravado. Luego de que eso ocurriera, varios de los magistrados de ese tribunal empezaron a recibir amenazas. Por supuesto, esta alerta llegó hasta el presidente Abelardo de la Espriella, que hoy muy temprano se dirigió hacia el Palacio de Justicia, que está ubicado en el centro de la capital del país. Allá hablaron de varios temas, la independencia judicial, por supuesto, pero este fue el tema central, las amenazas de los magistrados. El presidente les prometió que los iba a proteger a ellos y a sus familias, incluso dio instrucciones precisas a la Unidad Nacional de Protección y a la Policía Nacional para que de inmediato se robustecieran sus esquemas de seguridad. Pero no se quedó ahí el presidente y acaba de revelar hace algunos minutos que durante esa reunión también les dijo a los magistrados que se realizó una inspección sorpresa a la celda del exgobernador del departamento de La Guajira, que se encuentra recluido en la cárcel de La Dorada, en el departamento de Caldas, y encontraron un teléfono celular, un caso que en este momento está siendo investigado por parte de las autoridades. Deben establecer quién permitió precisamente el ingreso de ese teléfono, que al parecer le ha permitido al exgobernador seguirse comunicando desde el interior de la prisión. Esto fue lo que dijo el presidente Abelardo de la Espriella en esa reunión con los magistrados de la Corte Suprema de Justicia.
9: Hemos tomado todas las medidas, incluso frente a la persona señalada como autor de las amenazas. A primera hora de la mañana entramos por el IP a su celda, revisamos sus pertenencias, encontramos un celular y vamos a hacer la investigación a la que hay lugar. Y he ordenado que se traslade de ser necesario. Aquí nadie va a amenazar a la Corte. Cualquiera que se levante contra la Corte se levanta contra el gobierno y haré caer sobre él o ellos todo el peso de la ley. En este momento el gobierno está concentrado.
8: Ahí está entonces lo que dice el presidente Abelardo de la Espriella. Andrés, reitera entonces su compromiso de proteger a los magistrados. Adicionalmente ha dicho que va a respetar la independencia judicial. Dijo textualmente, quien se mete con un magistrado, se mete conmigo en cualquier ámbito. Sea no respetando las decisiones o sea también con este tipo de amenazas.
3: Muy bien, son las 4:49, pero ¿usted qué está haciendo en la Casa de Nariño? ¿El presidente no atiende en Palacio San Carlos?
8: No, señor, le cuento que ya eso cambió a partir de esta semana. Ya el presidente de la República, sí, señor, está despachando desde la Casa de Nariño. Es que lo habíamos dicho la semana anterior que nos conectamos desde el Palacio de San Carlos. Las condiciones allí realmente no están adecuadas. Sí, no están adecuadas para que el presidente despache. ¿No? Y le voy a contar por qué. Al lado de la oficina del presidente están sus funcionarios más cercanos, es decir, el director del departamento administrativo de la presidencia, con quien trabaja siempre de la mano, el secretario jurídico, que básicamente es su mano derecha porque está tomando en este momento decisiones relacionadas precisamente con la parte jurídica, expidiendo y redactando los decretos, y también, por ejemplo, su secretario general o el jefe de despacho, que es Nicolás Gómez, y que también necesita estar sí o sí al lado del presidente. Además está la consejería para las regiones, que en este momento pronto está coordinando, por ejemplo, la atención a los temblores, al temblor que se registró el pasado 10 de agosto, y por supuesto también es mucho mejor para nosotros. Aquí tenemos un poco más de libertad de movimiento porque estábamos encerrados en la Cancillería.
1: Y además allá hay helipuerto y demás. Ojalá el próximo presidente de la República, el que elijamos aquí en Colombia en el año 2030, no le vaya a dar por hacer lo mismo, porque el presidente de la Espriella, con muy buena intención y seguramente para ahorrar dinero y para abrir un museo en la Casa de Nariño, quiso trabajar en el Palacio de San Carlos, donde antiguamente despachaban los presidentes. Simón Bolívar despachaba ahí, pero pues mucha gente le insistió en que eso era complicado. Él se dio cuenta rápidamente y cambió. Pues repito, ojalá el que venga no le dé porque quiera gobernar, yo no sé desde dónde, pues de algún sitio, algún parque en el occidente de Bogotá o alguna cosa así. Pues,
3: eso sí,
0: ¿no crees, Juan Carlos, que eso tiene que ver un poquito? Reversa. Que eso puede tener que ver un poquito con todos los que están cubriendo Palacio allá, porque acuérdate que él ya se estaba quejando el otro día, no, aquí no hay ni café, no nos dan ni una almojábana, no hay donde sentarse, no hay donde tomar un poquito del aire. No, yo creo que eso ha sido más presión periodística.
8: Que se volvieron para la Casa Nariño. Esa fue una de las razones. Esa fue una de las razones, por lo menos nos escucharon. Pero vea, le cuento un dato. Bueno, eso es lo que dicen acá. Hubo ritual religioso, ¿no? Para limpiar un poco las energías, eso es lo que nos cuentan aquí
3: como
8: en la casa.
3: De ruda y eso, ¿qué?
0: Pero, ¿y sí, tú qué sientes? ¿Tú qué? No, pero Aldair, necesitamos tu opinión. ¿Tú qué sientes? ¿Se limpiaron o no se limpiaron?
8: A ver, la energía aquí de por sí siempre es un poco pesada, pero bueno, sí, pero se respira aire fresco, sí.
4: Yo vi que iban a llevar también expertos en tecnología para ver si habían dejado micrófonos o cámaras ahí. ¿Eso es cierto o eso es pura fake news?
8: Bueno, nosotros no los hemos visto, pero le hago aquí una confesión. Los periodistas siempre hemos tenido ese temor también. Nos da un poco de miedo hablar en la Diana Turbay.
0: Que estáis chuzados. ¿De verdad?
8: Que haya micrófonos, quién sabe.
4: Entonces pregunta al Dair, diga, hola, no, disculpe, pero si hicieron revisión en toda la casa.
8: Ese es un comentario que hacemos nosotros habitualmente, pues en broma, aquí dentro de la Diana, pero no creo la verdad.
4: Por eso, Aldair, entonces diga, ay, disculpe, si hicieron revisión en las otras partes de la casa, nos colaboran acá también, que no nos han dejado chuzados.
8: Sí, vamos a hacerle la recomendación a María Fernanda, que es la secretaria de comunicaciones del gobierno.
1: Perfecto. Oiga, eso en los cambios de gobierno pasan cosas tan curiosas. Miren lo que ocurrió en Estados Unidos en el 2001. El 20 de enero se posesionó como presidente George W. Bush. Resulta que muchas personas que trabajaban en la Casa Blanca del presidente saliente Bill Clinton, solamente, voy a decirlo palabras en español, para joderles la vida a los señores de George W. Bush, les quitaron la letra W a los teclados de los computadores de la Casa Blanca. Para que vean ustedes cómo funciona.
3: Pues, bueno, ahí está Aldair. Muchas gracias, hombre. Muy, muy amable, como siempre, muy querido. Usted siempre ahí al lado del presidente. Muchas gracias.
8: Hombre, sí, señor. Con mucho gusto. Soleadito a esta hora el centro de la capital. Buen clima.
3: Qué buena cosa. Bueno, muy bien. Nosotros estamos aquí en tarde, pero llego. Ya vienen los cuentos. Y
8: listo,
3: esto no es
8: papi,
3: todo.
8: La buena. Chao.
3: Chao. Gracias. Y los cuentos del profe Iragorri. Los cuentos de Iragorri ya vienen en segundos más adelante, que están buenísimos. Vienen desde Popayán. Hoy la historia del profe Iragorri es de Popayán. Estaremos hablando de eso. Ya estuvimos las cuatro y pico, más adelante, después de las seis, le traigo mis tres.
4: ¿Cómo,
3: las tres
4: cómo
3: de Andrés.
4: Es que es...
3: Las tres de Andrés a las seis.
4: Las tres de Andrés a las seis.
3: ¿Podemos hacer una canción con eso? ¿Rima?
4: Claro,
3: bueno.
4: Claro.
3: Bueno, muy bien, nos vamos, hacemos un cortecito muy breve, como en el golf. Hacemos el corte, ya llegamos en minutitos, pero mire, si usted está conectado a la aplicación Canal RCN, ahí nos ve. En la aplicación de RCN Radio, ahí nos puede escuchar, nos puede oír. Y también estamos en TikTok, canal de YouTube en la FM. Y como siempre, porque somos de radio y moriremos de radio, estamos en todas las emisoras de la FM en Colombia, en esto que se llama...
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2: Soy Valesca Alvarado. El Ejército Nacional confirmó que un soldado de la institución accionó su arma de dotación contra cuatro de sus compañeros en medio de una riña. Los hechos fueron reportados dentro de una unidad militar en Agua Azul, en el departamento de Casanare, donde dos uniformados murieron y dos más resultaron heridos. El Ejército abrió una investigación.
3: Soy Aldair Rodríguez. El presidente Abelardo de la Espriella reveló que a primera hora ingresaron a la celda del exgobernador de La Guajira, Juan Francisco Quico Gómez, señalado como autor de las amenazas contra magistrados de la Corte Suprema de Justicia. Según el mandatario, durante el procedimiento encontraron un celular. Además, aseguró que ordenó el traslado de Gómez de ser necesario.
4: Paula Rodríguez, desde Ibagué, la estructura Jerónimo Galeano de las disidencias de las FARC, hurtó 41 cilindros de gas en el municipio de Río Blanco, Tolima. La gobernadora de la región, a través de su cuenta de X, aseguró que hasta el momento se desconoce para qué pretenden utilizar estos artefactos e instó a las autoridades a adelantarse a cualquier amenaza.
5: Soy Jason Quimbar, en Bogotá. A esta hora se registra una manifestación a la altura de la Universidad Pedagógica Nacional, sede La Macarena, en el oriente de Bogotá. Mientras tanto, se mantiene cerrada la avenida circunvalar con calle 26. Agentes de la UNDEMO intervienen con tanquetas para dispersar a los manifestantes.
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8: Muy bien, nos conectamos 5-2 minutos con la familia Red Más Claro. Qué bueno estar con ustedes. Este es un programa de radio, programa una conversación entre amigos que hacemos todas las tardes. Los vamos acompañando al final del día, ya terminando la jornada, con conversación sobre temas de actualidad. Estamos con Eva Rey, Carlos Marín, Juan Carlos Iragorri y este servidor, Nieto Molina, en eso que se llama Tarde, pero Llego. Y bueno, hablemos, saludamos a Red Más Claro, la FM, estamos conectados también por YouTube, canal de la FM Colombia, TikTok, y hay dos aplicaciones, canal RCN, en el de canal, el grandote, donde nos pueden ver, ahí está el programa Tarde Pero Llego, y estamos también en radio, para los que nos quieran escuchar, en la aplicación de RCN Radio. Y los que están fuera del país a veces tienen problemas de conexión, por eso tema de geolocalización, conéctese con la página web de la fm.com.co, la web donde queda muy bien informado y tiene toda la programación de la FM. Bueno, y empecemos hablando... No,
9: pero antes de que continúes, ¿sí? Yo tengo un pequeño problema, Juan Carlos Iragorri y Carlos Marín. Cuenta. Porque es que él cada vez que se conecta con Red Más, él hace una presentación, ¿no? Entonces dice, aquí estamos con Eva Rey, Juan Carlos Iragorri, claro. Carlos Marín y un servidor, Andrés Nieto Molina. ¿Nosotros qué pasa? ¿Que no servimos? Servidores. ¿O solo sirve él? O no sí, yo no sí, entiendo esa presentación no,
8: todos
9: muy
8: somos
9: bien.
8: Servidores de todos nos
10: pero
8: debemos
10: no lo dice,
8: a los
10: Andrés,
8: oyentes.
10: No lo dice, simplemente bueno, estamos entonces, sus viendo un poco de paridad, ¿no?
9: O sea, equitativo. Vale, o sea, vale, pues aquí estamos los cuatro remando en el mismo barco, no, tal, pues no.
8: Pedaleando duro. Bueno, digamos, vamos a patinar hoy bien bueno. Mira, Eva. George Clooney sigue en el Festival de Cine de Venecia, recibió un prestigioso premio. Ayer hablamos de Clooney hablando de política. Hoy también dio de qué hablar en Venecia, en Italia, en el festival.
9: Y dio que hablar una vez más por ese amor que él siempre le profesa a su mujer, a Amal, que además pues sabemos que es una prestigiosa abogada que ha estado en casos muy importantes que tienen que ver pues con geopolítica, una tipa que lo ha acompañado siempre, con la que ha tenido sus dos hijos, creo que gemelos o mellizos, que ya deben de tener entre 8 y 9 años, y él, la que le cambió la idea de que él siempre iba a ser soltero y no iba a ser padre, pues le hizo tragarse sus palabras. Pero yo quiero que escuchéis, él le hizo una dedicatoria, evidentemente por el premio que recibió, que además él dijo que siempre que uno recibe este tipo de premios, que son como honoríficos, uno se empieza a plantear, y lo dice siempre con su sentido del humor, que si ya los que le están otorgando el premio hablan con los médicos de él y tienen más información que él, es decir, que se va a morir. Bromas aparte, esta fue la dedicatoria que le hizo a la mujer y a sus hijos. Escucha.
11: For words to describe how much I love my wife, how proud I am of her.
9: Bueno, y lo que dices, no puedo explicar todo lo que te quiero.
11: The only two people that thought I was good in Batman.
9: Bueno, y luego dice que sus hijos siempre amaron su papel de Batman, y cosa que a él le cuesta como explicar un poquito. Es que hizo un recorrido, digamos, por su vida actoral. Pero ahí lo más importante, pues no sé si es lo más importante, lo que más me impacta siempre a mí, y es ver esas palabras que se dedican entre los dos después de 10 años de matrimonio, llenos de admiración, de amor, de muchísimas cosas. Joy, me parece súper bonito. Y ayer Carlos Marín siempre decía, joy, es que además ha sido galardonado creo que dos veces como el hombre más sexy del mundo. Y tú decías, no, pues que tiene la, como que la mandíbula perfecta, el no sé qué.
10: Pero está acabado.
9: No es un... No, está súper guapo. Y ella no puede ser más guapa y más crack. Lo que te quiero decir es, ¿será que yo... pero yo siempre he sido así, ¿eh? No es por mi momento personal. Colega, yo creo en el amor, pero el amor así no es un poquito empalagoso. O sea, ¿qué tal que cada... Juan Carlos Iragorri, no, se lo dedico a mi esposa, el amor de mi vida, yo después de 15 años la miro y digo, solo me quiero levantar contigo. ¿Eso no es un, sí, poquito, un poquito pesado?
8: De acuerdo, sí.
10: Miren,
8: no voy sé, a mirar al, no mi, sé, pero... al Mibarado.
6: Sí, puede ser, ¿no? Es verdad que ama a la Mudin, que es como se llama la esposa de George Clooney, es una mujer muy, muy atractiva, una abogada de origen libanés muy prestigiosa que estudió en Oxford y en la Universidad de Nueva York, y es cierto, repito, que es muy bonita. Yo no sé si es una cosa también de caballerosidad de él que la trate así, pero para muchas personas sí puede ser un poquito... empalagoso, ¿no? Después de tantos años. Pero claro que en esos premios, pues la gente correcta naturalmente se acuerda de su familia y le dedica el premio a su esposa y a sus hijos, o a su marido y a sus hijos y demás. ¿A usted le parece, don Carlos, que es un poquito mire, de zapería ahí o qué?
10: Yo le puedo decir una cosa. No se fijen en los métodos, fíjense en los resultados. Eva lo estaba diciendo, soy enamorada del amor. Y muy bonito que seas enamorada del amor, pero jamás vas a poder disfrutar lo que disfruta George Clooney si no estás dispuesta a abrir tu corazón y a entregarte con esa melosería como la llamas tú. Yo recuerdo alguna vez que tú cuestionabas mis métodos, que porque yo decía que el día que yo no quisiera dormir con mi pareja ese día era momento de decir hasta pronto, te decía, no hay que dormir. Repito, no cuestiones mis métodos, fíjate en mis resultados.
9: Tu resultado le va a durar un año y medio, y cuando tu resultado fracase, yo estaré embarcada en otra nueva aventura maravillosa.
10: No me deseses.
9: No, mentiras. No, pero es huevoneando. Además, es que es un poquito de envidia. Mira, incluso había unas imágenes que no sé si por ahí estarán, claro que yo no las había pedido, pero están sentados los dos entre el público en un momento que no sé si lo están homenajeando a él, que creería que sí. Y las cámaras los enfocan y Juan Carlos, él está, la verdad que la mirada de ella hacia él es como llena de amor, que yo creo que eso no se puede fingir por muy, y además ella no es actriz, y él le coge la mano y se la voltea y le da un beso, no en la palma, sino en el dorso de la mano, o sea, como que la besa como todo caballeroso. La verdad, claro, que cómo se dirigen el uno al otro es ejemplo. A mí creo que es que porque me da un poquito de envidia de la mala, porque además es que a mí ella me parece guapa, no, siguiente nivel, y además es que es una crack.
8: Claro. Súper abogada.
6: Y que viva el amor.
9: Pero un poquito empalagosos sí son, porque eso nos demuestran al resto del mundo que parece que estamos debajo del Olimpo. Eso no se debería de hacer.
10: Yo les pregunto, ¿usted, o sea, tú jamás eres así, Eva, de hablar a chibonito y cosas así, nunca?
9: Sí, yo soy mucho, pero en público no.
10: Ah, ok, pero sí, es que al final, finalmente lo que importa es de puerta para adentro, o sea, y con apodo y todo.
9: Claro, no, yo a todas mis parejas les he tenido apodo, a todos.
10: Profe, ¿usted no?
6: Pues de tuiti, tuiti, tuiti. Y ya no, eso sí, no, yo digamos eso.
9: Yo no. Sí. No, yo sí, ves, aquí no, sí, pero es que a mí de puertas para afuera me da como bien. Un poquito de sí.
6: Claro,
9: porque no me pregunte. No, pero yo sí, ¿no?
10: Pero, pues, ¿cómo que no me pregunte? No iba para allá. ¿Usted tampoco, Andrés, o sí?
8: Sí. Yo sí, sí,
10: claro, y mire,
6: Gordy, pues, sí, pero cómo está usted fish, hoy así
8: a los gaticos, pero, y sí. Coco al gato. Ay, venga mi Coco.
6: Vamos. Siempre sí, tipi tipi tipi,
8: no. Al perrito,
6: a mi gordita.
9: No, pero no estamos hablando chiqui, del perrito, es que Andrés, Carlos Marín siempre le dice chiqui.
8: No, no, mi Gordy, no, Katis y Gordis.
6: Mi Gordy, no, sí. Eso de mi Gordy, yo respeto a los que se dicen eso, pero uy.
9: Pero a mi Gordis también se lo dices con el tonito así, ay, mi Gordis.
8: Mi Gordis, Gordis. No, así tampoco. No, pero sí, mi Gordis, hola.
10: O sea, por ejemplo, cuando usted le va a llevar
8: el desayuno. O sea, el chiquis de Marín, yo soy el Gordis.
10: Cuando usted va a llevar el desayuno en la cama, ¿cómo dice?
8: Gordis, aquí está tu café.
10: No le dice, aquí te traigo el desayuno. Con un cantadito.
6: Usted le dice, aquí te traigo el desayuno.
9: Yo estoy un poquito con Juan Carlos. A mí me dicen, hola, Gordis, aquí te traigo el café con Baileys, y creo que
8: Lo va mandando
9: para. Acaba en otro lado fuera de la taza.
8: Al mínimo.
10: No, no, de verdad. Abran su corazón. Permitan que la cursilería salga.
8: Y no les dé pena.
6: Sí. Ahí acaba de decir usted la palabra clave, era la que nos faltaba: cursilería.
9: Cursilería.
8: Sí, somos cursis, claro. Somos cursis.
10: Mire, si le funciona a George Clooney, que no necesita, no le va a funcionar a uno. Claro.
12: Que ni hecho un orindo carajo. Que le gusta café por la mañana.
8: Háblale a un bebé, ¿no?
10: Sí, es que un
8: y el bebé lo mira a uno como diciendo: ¿y este man de qué me
10: yo
8: está hablando?
10: Yo soy un bebé de 51 años.
12: ¿Por qué? ¿Por qué me está viendo tan feo, copiado? ¿Por qué llegué a las 4 de la mañana anoche?
9: un poco perjudicado.
12: Ay, Dios. No me puedo volver a emborrachar porque la niña se pone blava.
8: Bueno, muy bien. Venga,
12: ¿cómo así que no le gusta que tenga colorete en la camisa? Venga, quien no se ponga para abajo, ¿no?
9: No, vea, colega.
8: Metámosle un poco de deportes a esto, hombre. Estamos pendientes de hablar de Richard
9: después
8: Ríos.
9: Después de eso, le metes de todo menos deporte. A mí me habla así, sí, mi claro. Chico, y hubo sexo en el 2053.
8: Ay, claro. Dios.
10: No, ay, Andrés, vea, lo que pasa es que... a ver, yo les quiero aclarar algo. Ustedes me ven acá y a mí mucha gente me pregunta: oiga, ¿usted cómo mantiene esa armonía y esa paz mental que tanto emana? Ajá. Y tengo que decir que pues la trabajo y tengo un asesor espiritual a quien le envío un abrazo. Él se llama Cosmo. Mi asesor espiritual se llama Cosmo. Okay. Sí, y es un tipo completamente desligado de la vida material. Usted le pregunta, por ejemplo, a George Clooney, él seguramente sí. No sabe quién es. No. Pero entonces hoy me oyó hablando, porque hoy está en almuerzo con él, incluso pues ahí, porque uno necesita trabajar espiritualmente para mantener un balance. Entonces me oyó hablando de Richard Ríos y me dijo: ¿Quién es?
8: No tenía ni idea.
10: Ajá. Entonces le expliqué.
8: Pero cuéntale, que mucha gente que no debe saber tampoco.
10: No, Richard Ríos es un famoso jugador de fútbol que es estrella de la Selección Colombia.
8: Es el más publicitado, yo lo veo en miles de avisos.
10: Un sex symbol del fútbol colombiano.
8: Por su pinta, su buena facha.
10: Hizo su carrera en el fútbol brasilero, de ahí dio el salto a la Liga Portuguesa. Eso. Y muchos esperábamos verlo en uno de los grandes equipos del fútbol mundial. Eso. Y acaba de firmar para irse a jugar al fútbol árabe. No. Entonces, fútbol árabe, muchísimos dólares. Pero
8: bajo nivel competitivo.
10: Entonces, pues, tiene unas palabras mi amigo Cosmo para referirse a este tema.
8: Veámoslo.
10: Póngale cuidado.
8: Luti Fútbol, llamado.
13: Quiero hablarles de Richard Ríos. Yo no sé mucho de fútbol porque hace años entendí que 22 seres humanos persiguiendo una pelota es otra manifestación del ego. Pero me cuentan que Richard deja el Benfica para irse a Arabia Saudita y que muchos dicen que es cambiar a la Champions por los cheques. No juzguemos, y se los digo desde el amor. Cada ser tiene derecho a escoger su camino. Y si el camino de Richard está lleno de petrodólares, mansiones, carros de lujo y jeques, pues esa es la prueba que el universo escogió para él. Alguno nos prueba con carencias, a otros con millones de dólares, y pues si yo no los tengo no puedo comparar. Y repito, el problema es que ahí aparece el ego. Richard tiene 26 años, estaba en Europa, jugando Champions, siendo importante para la selección. Pero la pregunta que les hago para que ustedes reflexionen es que realmente él necesitaba la plata. Yo, por ejemplo, hace mucho entendí que para ser feliz necesito muy poco. Mi esterilla para dormir, mis plantas, mi kombucha. Claro, si me dan el sueldo de Richard Ríos, pues probaría desde el amor, pero yo con lo mío estoy bien. Lo de ustedes es envidia, es falta de conciencia. Ahora, me preocupa un poco la selección, porque uno puede desprenderse de lo material, pero jamás de un 5 que te entrega el balón limpio y te lo recupera. ¿Quién va a recuperar esas pelotas ahora en la Selección Colombia? ¿El universo? ¿La Pachamama? ¿Un cuarzo? Richard, desde el amor te digo, yo jamás cambiaría mis principios por plata. Pero también es cierto pues que nunca me han ofrecido esa plata. Pero recuerden, cuando el alma pide Champions y el ego pide transferencias bancarias, la invitación es a que viviremos ya de alto.
8: Ese es Cosmo.
10: Palabras de Cosmo.
8: Cosmo, vea.
9: No, pero yo necesito el teléfono de Cosmo.
8: Se está volviendo viral ese discurso.
9: Porque la moraleja no me ha quedado muy clara. O sea, vibrar re alto es qué.
10: Pues no,
9: irme a la Champions pues, o ganar dinero. Para... No, me ha
8: quedado. Eso lo encontramos en redes sociales y apareció.
9: Estoy un poquito confundida, sí.
10: Es contradictorio, ¿cierto? Como que uno siente como cierta envidia ahí. Y si supuestamente no sabe de fútbol, ¿por qué habla del no sé, pero bueno. Sí. Hay un mensaje
8: para seguir consultando a Cosmo.
10: Sí.
8: Me gustó.
10: Sí, porque tiene otra visión muy diferente a la nuestra.
8: Exacto,
10: ¿no?
8: Totalmente.
10: Sí. Totalmente.
9: Ahora, esto suena como esos mensajes que yo me pongo cuando necesito dormir porque tengo la cabeza un poquito vibrando rebajo, no realto, sino rebajo. Y me pongo meditaciones a ver si de repente la pensadera se me calma un poquito. De pronto me empiezo a poner a Cosmo.
8: ¿Será que Cosmo tiene aplicación de meditación? Puede ser.
10: No sé, es que como él ni celular tiene. O sea, yo lo encuentro, yo lo busco siempre en Transmilenio porque él vende incienso y me lo encuentro por ahí y nos sentamos a hablar un rato. Lo acompaño.
8: Se pone a charlar con Marina.
9: Lo acompaño en el sentimiento.
8: Vamos a cumplir un cortecito porque cumplimos con compromisos en la FM y Red Más Claro. Estamos en Tarde Pero Llego, ya estamos de vuelta, no se muevan.
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8: 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Bueno, ustedes saben que estamos haciendo una campaña, aquí no los olvidamos, después de el terremoto del pasado 10 de agosto, pues queremos apoyar en la reactivación, en que vuelva a crecer la economía, en que todos los negocios particulares, los emprendimientos vuelvan a surgir. Lo pueden hacer a través del WhatsApp que tenemos de la FM, es el 311-856-52. Y sabe que Reinel en Manizales nos tiene una empresa que quiere salir adelante. ¿De qué se trata, Reinel? Cuéntenos.
16: Hola, Andrés, para los compañeros, para Carlos, Eva, Juan Carlos, muy buenas tardes. Pues se trata de un emprendimiento en proyección de cine. Mire, la historia es muy bonita. Llegó aquí a Manizales Olcine, una empresa proveniente de un municipio del departamento del Tolima, de Mariquita. Allá tenían una sala de cine con ese nombre, All Cine, y en pandemia, un poquitico después de la pandemia, quisieron venir a Manizales a probar suerte aquí. Pues era una muy buena alternativa porque para asistir a una buena película, los precios obviamente que eran mucho más favorables en comparación con otras empresas como Cinépolis y otras muy reconocidas en el país. A raíz del terremoto del 10 de agosto, Andrés, pues sí, que queda justamente la sala en este centro comercial, en Cable Plaza.
8: Okay.
16: Esto es aquí sobre la avenida Santander, muy cerca al Estadio Palo Grande, a la sede de la Universidad Nacional, la Facultad de Arquitectura. En ese centro comercial, en el de Cable Plaza, pues ¿cómo les parece que el terremoto acabó lamentablemente con este emprendimiento? Destruyó la sala de cine Olcine. Y nos acompaña su directora de operaciones, Juliana Alape. Es Alape, ¿no? No Alape.
17: No, señor, Alape.
16: Bienvenida, gracias por atendernos aquí en Tarde, pero llego de la FM. Cuéntenos cómo fue esa historia.
17: A ustedes muchas gracias, primero que todo, por interesarse en esta historia. Bueno, Olcine es una empresa familiar, es una empresa provincial que empieza, como usted bien lo decía, en Mariquita. El dueño sencillamente quería venir y probar en Manizales, después de la pandemia, un proyecto diferente, un proyecto nuevo en una ciudad más grande, más retadora, y así empieza Olcine. Empieza con pocos empleados, pocas ventas debido a la competencia que tenemos, pero gracias a Dios y a la calidad de gente que hay en esta ciudad, Olcine empieza a crecer y ya llevamos aquí 4 años.
16: 4 años. En el terremoto se acaba Olcine, lamentablemente.
17: Lamentablemente, sí, señor.
16: ¿Cómo fueron los daños? ¿Qué pasó?
17: Bueno, los daños fueron bastantes, porque el techo de las salas del local se vino abajo, todo el cielo raso, su estructura y demás. Entonces, estamos sin funcionar ahora porque es supremamente peligroso, los vidrios estallaron, las salas tuvieron daños impresionantes, no solo en infraestructura, sino también en nuestros equipos.
16: Sí, Juliana, y para reactivarse económicamente y por sobre todo, Andrés, compañeros, para mantener los empleos, que veo aquí unas personas que están con usted, la alcaldía les instala estas carpas aquí en el sector del cable, muy cerca a Juan Valdés, y ustedes están vendiendo prácticamente, ¿qué? Crispetas, gaseosita.
17: Sí,
16: por sobón, claro.
17: Claro que sí. Pues nuestra idea es seguir manejando los productos principales, emblema de nuestra confitería, sin dejar de tener la calidad que se disfruta en el cine. Sí, porque, bueno, lamentablemente 13 familias se vieron afectadas, esa era la cantidad de empleados que teníamos. Entonces, ofrecer un puesto de trabajo ahora en esta nueva, en este nuevo sector que nos ofrece la alcaldía, pues es algo que la verdad ayuda a todos.
16: Y esperan obviamente volver a Olcine, allí en Cable Plaza.
17: Por supuesto, es la idea 100%. No hemos perdido la esperanza, la verdad es que estamos pendientes de muchas cosas, pero sí, es la idea.
16: Es la idea. Andrés, mire, sí, estas carpas las instaló, reitero, la alcaldía de Manizales.
8: Qué bueno.
16: Y como estas están en muchos sitios de nuestra capital.
8: Qué bueno.
16: Porque lo que pretende la administración municipal es efectivamente reactivar el comercio en sectores muy afectados por el terremoto, en el sector de Milán, en Chipre, en el centro de la ciudad, Parque de Caldas, y ahora aquí en el sector del cable. Tarde, pero llego, aquí en Manizales.
8: Uy, qué bueno, Reinel. Mira, que estamos viendo aquí con Marín esos perros calientes, esas crispetas. No hay nada como la comida del cine.
10: Qué bueno.
8: Qué rica, ¿no? Unas crispetas dulces y saladas, así como las que venden ahí. No, está bueno.
10: No, pero es que ahí yo le digo una cosa, ese sector para mí es peligroso, porque ahí media cuadrita...
8: Usted creció ahí, ¿no?
10: Sí, por ahí me movía yo.
8: Sí.
10: Ahí media cuadrita, ahí abajo, hay un lugar donde venden una chuleta que se la sirven usted picadita así, querido Reinel, la de la plaza.
8: Mire, ahí me están oyendo.
10: Y allá más abajito, usted se come los mejores chicharrones del mundo. Entonces, puede hacer... Perrito, chuletica, chicharroncito. No, qué plan, Reinel.
8: Muy bien, Reinel. ¿Ya comió perro, Reinel?
16: En menos de 2 cuadras. No, ya casi todo. Primero trabajo, el primero el informe. Ahora el perrito y alguna otra cosa de la que uno se antoje. Pero es cierto, en cuestión de 2 cuadras uno encuentra cualquier tipo de gastronomía. Bueno, y licorcito también.
8: Claro.
16: Pues, porque es que a los comerciantes
8: hay que ayudar
16: de una y otra forma, ¿no?
10: Bueno, eso lo estaba hablando de la actividad gastronómica. Si quiere de la tílica, le hablo también. ¿Qué pasó, Eva?
9: No, es que como te estoy escuchando decir que obviamente es que eso es como si estuvieran haciendo eso por el lugar donde yo me he criado. Me imagino que tú vas viendo eso y se te pasan imágenes, pero imágenes tuyas, pero con gente. Claro. Me imagino que por ahí se te pasa un primer beso, un primer toqueteo, muchas cosas.
10: Muchas cosas, muchas cosas.
9: Eva. Necesito saber, primer beso, bueno, nombre.
8: Avenida Santander.
10: Se llamaba Francia.
8: ¿Francia?
9: Yo también ¿Francia? Tuve una amiga, ¿sí? Francia, sí. Además de Francia Márquez, había otras Francias en Colombia.
8: Yo tuve una amiga Francia también.
9: Jurarme eso.
8: Sí,
10: mayor que yo, Eva.
8: Bueno,
10: yo
8: puedes pedir a Reinel que se coma su perrito tranquilo, lo baja con colombiana, bien rico, Reinel. Y mañana otro emprendimiento, Reinel. Usted ya es del roster acá, puede pasar por nómina, no me preocupe. Bueno, sigan hablando ustedes entonces. Francia,
9: no, hombre, es que yo no te iba a dejar pasar de largo esto. Yo necesito saber, Francia, ¿cuántos años tenía y cuántos tenías tú?
10: Yo creo que Francia era mucho mayor que yo, ya debe tener por ahí 10, 11, y yo tenía por ahí unos 7, 8.
8: Ah, le enseñó el amor.
10: Sí. O sea, ella tenía 17, 18 y usted, uy.
18: No.
10: Precocidad.
18: Ella tenía por ahí 10 u 11 y yo tenía por ahí 7, 8, profe, no recuerdo muy bien, pero era mayor que yo.
8: ¿A los 7 ya se daba besito usted?
18: Pues por eso ella se aprovechó de mí, porque me acuerdo que me dijo, ¿ves este lápiz? Y yo, sí, y me dijo, cuando yo te diga 3, tú te acercas como si le fueras a dar un beso al lápiz. Entonces yo me acerqué. Ella dijo, 1, 2, 3, yo me acerqué y ella se acercó, entonces yo me quité y me dijo, no, pero cuando digas 3, te acercas a darle beso al lápiz y te tienes que quitar. Y yo, y no, pero no te puedes quitar.
8: ¿Y eso
18: yo,
8: fue ahí en la Avenida Santander?
18: Ahí cerquita. Ahí cerquita.
9: ¿Y, no. ¿Y el aliento a qué olía? ¿Olía empanadita?
18: No, yo no me acuerdo,
8: A crispeta.
18: Pero pues quedé como, ok. Y yo tenía otro amigo que se llamaba Milton y le dije, Francia me hizo una cosa muy rara.
8: Bueno, no más recuerdos, Eva, no le pregunte más.
10: No, ya no le pregunte.
9: Bueno, pues Francia, si nos estás escuchando, repórtate.
18: ¿Se está dudando de mi versión, profesor?
10: No, yo no, pero Francia debe tener una versión interesante. Seguro.
8: Bueno, muy bien, señores. Pues le siguen preguntando. Marina es un libro abierto, así que...
18: Hay unas páginas que por motivos de seguridad se han borrado, pero...
9: Se han borrado, sí.
8: Bueno, muy
9: sí,
8: bien.
9: Sí, por motivos de desmovilización. Sí.
8: Exacto. Vamos a un cortecito breve, y ya estamos de vuelta en Tarde, pero llego. Pero seguimos con más, seguimos hablando, seguimos charlando aquí entre amigos, acompañándolos ya después de un largo día, pesado día, pero seguro muy productivo. Gracias a la buena compañía de la FM permanentemente en su sitio de trabajo. Ya volvemos.
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0: ¿Por qué estamos oyendo a Don Phil Collins, Juan Carlos?
1: Porque fue esta canción, Easy Lover, uno de los grandes éxitos de Phil Collins, que cumplió hace poco 75 años, y la hizo con Philip Bailey, uno de los hombres que cantaba en Earth, Wind and Fire en aquella época. Y Phil Collins fue baterista y luego vocalista de Genesis, grupo británico, y como digo, este junto con muchos otros temas fue uno de los grandes éxitos del músico inglés, Andrés.
0: Perfecto, y me deja complementarle algo, es que lo leí hace poco.
1: Claro.
0: ¿Cómo le parece que, usted sabe cómo llegó Phil Collins a Genesis? Por un aviso clasificado.
1: ¿Sí?
0: Estaban buscando baterista los señores Anthony Banks y Mike Rutherford, que eran de Genesis, porque se había salido
1: Peter Gabriel,
0: exactamente. Y pusieron un aviso, estamos buscando baterista. Y Phil Collins
2: llegó el otro
0: miembro. ¿Qué le llegó este man?
2: No.
0: Que pues quedó cantando, quedó la voz principal, además. Un baterista cantante.
2: Cantante tremendo.
1: Claro, es que cuando se fue Peter Gabriel, quedaron Steve Hackett, Tony Banks y Phil Collins también. Y no tenían vocalista, y finalmente terminó como cantante Phil Collins, y fue un éxito arrollador.
0: Exactamente. Bueno, quiero contarles, Postobón, ahorita que estábamos hablando del perro que se va a comer Reinel ahora, el perrito con una colombiana, mediante cuatro líneas.
3: Yo ya escuché el perro que se va a comer Reinel, menos mal que aclaraste, ¿no? O sea, ojo.
0: Pero ese parado.
3: Así empiezan los chismes.
0: Bueno, muy bien. ¿Cómo les parece que Postobón, mediante cuatro líneas de acción, va a brindar apoyo a agricultores, tenderos, estudiantes y empleados afectados por el terremoto? Se ha llamado al programa Unidos Somos Más Fuertes. Y vamos a hablar un poco de qué es lo que van a hacer. Ya lo ha explicado el presidente de la compañía a través de un reportaje en el diario La República. Hoy nos acompaña el director de comunicaciones de Postobón para que nos cuente un poco de esta iniciativa que nos parece fantástica. Juan David Ramírez, en Medellín, ¿cómo le va? Bienvenido a la FM, tarde pero llego.
4: Andrés, ¿cómo estás? Qué gusto estar con ustedes, qué gusto acompañarlos y poder conversar con ustedes un poquito de estas cosas buenas, bonitas y que lo llenan a uno de optimismo.
0: Bueno, ¿y cómo es eso de Unidos Somos Más Fuertes? Son 30 mil millones de pesos en este programa de Postobón, fabuloso, cuéntenos.
4: Son 30 mil millones de pesos, pero que nacen de muchas razones. Lo principal es la vocación y el sentido humanitario que tiene una compañía de 122 años, que se ha hecho con las historias de los colombianos y que siempre ha estado ahí en los buenos y en los malos momentos. En momentos tan duros como este, pues todo han estado ahí. Y nosotros nos dimos cuenta de que, paradójicamente, lo que sucedió durante el terremoto fue algo bonito, y es la unión. A pesar de las circunstancias tan difíciles, la unión de país fue increíble, y por eso nosotros queremos mantener viva la unión por medio de Unidos Somos Más Fuertes. Y Unidos Somos Más Fuertes es el resultado de ese compromiso de la compañía a la luz de la afectación que tuvo nuestra cadena de valor y los grupos de interés y las personas que hacen parte de nuestra cadena de valor. Y por eso, después de haber hecho un diagnóstico interno, nos dimos cuenta que hubo una afectación muy fuerte, por ejemplo, a los empleados de la compañía. Fueron 140 personas de nuestro equipo humano que tuvieron afectaciones en sus viviendas. Más o menos el 80% de esas personas perdieron su casa, y la compañía tiene que estar ahí y va a estar. Pero también nos dimos cuenta que nuestra razón de ser, que son los tenderos, más de 1,000 tenderos sufrieron afectaciones a sus puntos de venta, y debemos estar ahí porque se tienen que reactivar los negocios para que ellos puedan tener el sustento y seguir con su actividad, hacer que la tienda siga siendo ese punto de encuentro en el barrio, ese articulador cultural y social y obviamente económico. Pero también nosotros trabajamos con agricultores que proveen la fruta para las bebidas HEAT. Y trabajamos también con recicladores que nos ayudan a generar todos los procesos de economía circular y de reciclaje por medio de un programa que tenemos nosotros que se llama Faro Postobón, y acompañamos a 6,000 recicladores, y también se vieron afectados. Y también se vieron afectadas las instituciones educativas. Entonces, a la luz de eso, la compañía tomó la determinación de entregar 30,000, aportar 30,000 millones de pesos para este proceso de reconstrucción con ellos.

0: ya por lo menos la primera pregunta que te iba a hacer ya me la contestaste con esos 30.000 millones de pesos, porque voy a decir el aporte en qué consistía. Pero sí voy a decir algo que hemos estado repitiendo y que creo que está surtiendo, no sé si un poco de efecto, pero no solo ni en Postobón ni en otras, sino en los, hasta en nosotros mismos, que es, creo que ha pasado ya 3 semanas del terremoto, y cuando estas cosas pasan, las cosas se van menguando en el tiempo y se nos van olvidando. Me encanta que Postobón ahora sale a decir esto, porque esto vuelve a poner sobre la palestra que esto no ha pasado, es que todo lo difícil viene ahora también, porque es la reconstrucción y es aquellos que no se quedaron en el camino, cómo vamos a sobrevivir. La pregunta es, efectivamente eso, ¿hasta cuándo vamos a estar ahí esos 30.000 millones? Si se agota en algún momento el recurso, ¿se pone más? ¿Vais a trabajar de la mano y vais a estar pendientes y vigilantes?
1: Sí, claro, Eva, es que lo que acabaste de decir es muy cierto. Quizás todo ese ímpetu puede ralentizarse y puede volverse como un panorama común y corriente. Para nosotros no. Para nosotros no, y por eso estos 30.000 millones llegan en un momento bien pensado, donde ya se empieza a decantar y a entender en realidad de la verdadera afectación de este fenómeno natural, de este suceso natural, y ahí es donde vemos nosotros la posibilidad de trabajar. Pero nosotros no paramos, es una constante. Desde el primer día, el 10 de agosto, la compañía empezó a entregar agua de una forma humanitaria a las autoridades, a los equipos de emergencia, a las personas afectadas, a instituciones de salud, a los hospitales, rescatistas. Empezamos a entregar agua y bebidas. Acompañamos a iniciativas grandes como las que ha impulsado el sistema RCN, pero también las que ha impulsado la primera dama de la Nación, Ana Lucía Pineda, con Colombia Un Solo Corazón. Y hemos entregado desde ese momento 450.000 litros de agua y bebidas que han llegado a estas personas que se han visto afectadas, y la compañía lo va a seguir haciendo. Entonces, eso lo sigue haciendo la compañía, se unen los 30.000 millones de pesos, donde vamos a materializar apoyo a tenderos, donde vamos a materializar también un apoyo a instituciones educativas, que es muy bonito. Estamos calculando que podemos entregar 8.000 pupitres escolares de un programa que tenemos nosotros que se llama Mi Pupitre Postobón, con un aporte de 2.000 millones de pesos para beneficio potencial de 24.000 estudiantes. Piensen simplemente esto: la escuela la van a reconstruir, el colegio lo van a reconstruir, pero no van a tener donde sentarse los estudiantes. Claro. Y ahí vamos a estar nosotros acompañándolos. Sí. Entonces esto va a ser una constante. Los 30.000 millones vamos a buscar la forma de maximizarlo uniendo a otras entidades e instituciones. Estamos en conversaciones con diferentes instituciones que quieren seguir aportando y seguir ayudando.
2: Sí.
1: Mire, vamos a maximizar el recurso.
2: Juan David, mire, es que estaba leyendo en La República justamente que el presidente Escobar decía que a los tenderos los van a apoyar con neveras, con estanterías, con mostradores, con exhibidores. Y es que aquí en la FM empezamos una campaña orgánica que es apoyar estos pequeños emprendimientos que no tienen cómo promocionarse y publicitarse. Los invitamos a que hagan un pequeño video y lo publicamos y aquí lo difundimos para que salgan adelante con sus negocios. A esta hora lo está oyendo un tendero. ¿Qué debe hacer para recibir este apoyo de Postobón? Adecuaciones locativas, en fin, todo esto, el exhibidor, la nevera que se le puede haber dañado en el terremoto, Juan David.
1: Andrés, buenísimo lo que acaba de pasar y de eso se trata. Que nos ayude enviándonos la información. Nos da la información y nosotros lo revisamos y lo cruzamos con respecto a la encuesta que nosotros estamos levantando de afectaciones que tuvieron, y es muy probable que si él estuvo afectado, pues va a estar en esa encuesta y probablemente va a recibir el apoyo de nosotros. Ese apoyo de nosotros va a ser digamos, lo estamos configurando. Esto es muy tiempo real porque apenas estamos entendiendo la magnitud de las cosas, pero si el punto de venta se destruyó completamente, se lo vamos a restituir. Se lo vamos a restituir en otro punto de venta donde estamos estudiando alternativas y revisando alternativas como, por ejemplo, contenedores, volver al caspete. Sí. Al caspete, esa casita de lata que tanto conocimos nosotros en nuestra infancia y que fueron tan características de Postobón. Claro. Esas son alternativas que estamos evaluando para restituir y sustituir esos puntos de venta. Pero si él tiene capacidad de reorganizar la tienda, lo vamos a acompañar con lo que hemos llamado kits de inicio, donde hay un recurso económico, hay un recurso material en términos de la nevera, del llenado, de producto, algunas estanterías que se pudieron dañar y la fachada, por ejemplo. Y esas son las cosas que estamos configurando. Entonces, vale la pena la conversación, vale la pena que nos contacte, que me puedan compartir los datos de él, sí. Y con base en eso nosotros empezamos a mirar la posibilidad de acompañarlo y ayudarlo. Bueno, y de eso se trata la solidaridad de esta compañía.
2: Bueno, aquí le vamos enviando varios tenderos que nos han escrito. Juan David, pues muchas gracias por contarle al país a través de la...
0: ¿sí? No, pero yo también me estoy aclarando, perdón, la garganta, porque tengo una pregunta muy seria y pues teniendo en cuenta que Postobón es nuestra compañía y todos tomamos... ¿posibilidades de que en el 26 Postobón nos aumente el sueldo un poquito? ¿Cuántas hay?
1: Pues posibilidades de que nos aumente el sueldo.
2: El suministro de...
0: Sí, el sueldo, el sueldo, pues.
1: El sueldo. Todas, porque la compañía es de los colombianos a la larga. La historia de Postobón se ha hecho...
0: Ah, pero entonces yo todavía me tengo que colombianizar. Yo como española no clasifico entonces para que me suban el sueldo. Jodí.
1: Pero la cercanía con España a nosotros también es grande.
0: Esa respuesta me gustó.
2: Bueno, Juan David, mira, Juan David, a Eva la encuentra ahí en la FM, ahí en la Torre Coltejer, en cualquier momento, para que hablen personalmente el tema. Muchas gracias, Juan David Ramírez, director de comunicación.
1: Ahí estamos, Eva. Tú sabes que el espacio en el Coltejer es espectacular
0: os quiero decir que yo no estoy más feliz en Coltejer porque no se puede, y lo que pasa que no quería contarlo, pero ya que me dijo Juan David, me lo estás poniendo en bandeja, contaros que las instalaciones están renovando los estudios que yo tengo ahora mismo. Lo siento mucho, pero Bogotá, puf.
2: ¿Ah, sí? Ah, bueno.
0: Sí.
2: Qué bueno por ustedes.
1: Vale la pena, una cuña. Nosotros como compañía dentro digamos toda esa calidad de vida que tenemos con los colaboradores, donde la compañía se apropia de las personas de una forma muy bonita, hemos renovado los espacios, y el espacio del edificio Coltejer, que es nuestra sede administrativa, que es un edificio icónico, es, como me decía a mí uno de los diseñadores de Hatch, una de las marcas de nosotros, es nuestro Rockefeller. Nuestro Empire State, nuestro Rockefeller Center y nuestro Empire State, pues se renovaron completamente. Y lo que eran los antiguos teatros Junín en Medellín, que eran muy simbólicos, claro, hoy son un espacio de trabajo, un coworking, un café, un auditorio, el auditorio Carlos Ardila Lule, es espectacular.
2: Qué bueno.
0: Te quiero decir que, pues porque a él le queda muy bien decirlo, pero me queda mucho mejor a mí, pues porque como yo ahora vivo aquí, pero voy de vez en cuando, no es por dar envidia, la verdad. Es que eso es un hit. No, Carlos Marín, yo creo que tú a partir de ahora te vas a ir a vivir a Medellín.
3: No, claro.
0: Pero además también te voy a decir algo. Sí, yo lo que pasa es que ahora como tengo hija paisa, pues defiendo todo lo paisa. Pero además, el trato, o sea, yo llego y tengo mi botella de agua, el vaso de agua, cada 3 minutos me están diciendo si me traen una... Y yo, bueno, pero tampoco me queréis engordar, parezco una vaca o qué. No, colega, eso es otra cosa. Y lo que está diciendo él es verdad, es que eso se ha vuelto como un coworking. Y yo hay un momento que, como el otro día que Andrés sabe, pues no voy a decir cuál fue mi enfermedad, pero me empecé a sentir mal y bajé y le dije, necesito comprarme. Y colega, tienes la farmacia al lado, o sea, estás metido como en una zona que parece... Parece un, no voy a decir condominio,
1: pero es el pulso
0: sí,
1: de la
0: sí. Ahí está el, o sea, Astor, tenemos banco, todo. Si quisiera ir a comprarme una manzana, tengo el mercado ahí, puedo ir a comprarme la pastilla que necesito y subo a Colte y todo el mundo me está. Claro, la verdad que el lugar es espectacular.
3: Muy bien. Juan David, no me va a colgar que por el interno le quiero hablar de una idea de negocio.
0: Voy a pedir traslado a Medellín.
3: Una idea de negocio que si nos sale nos vamos a forrar. No me va a colgar, por favor.
1: Pues señor Carlos, con todo el gusto.
2: Se llama Unidos Somos Más Fuertes. Qué buen eslogan. Muy bien, Postobón. 30,000 millones de pesos a los afectados por el terremoto. Gracias, Juan David, por contárselo a Colombia con la FM.
0: Muy querido. Oye, y os digo algo que os estaba escribiendo por el interno, ya lo dejamos a él ir. 30,000, son 30,000, es que uno dice 30,000 fácil, pero 30,000 no es mucho.
2: Plata, muy bien. Bueno, ahí seguimos, mire, seguimos hablando del terremoto, esto no termina. Me acuerdo el día 1, 10 de agosto, yo le decía aquí a Juan Lozano, esto es apenas el comienzo. Y aquí seguimos hablando de esto y vamos a salir adelante, Colombia. 311-856-52, el WhatsApp, si tiene un negocio, si es un tendero, si tiene su tiendecita y necesita los productos Postobón, escríbanos al WhatsApp y aquí lo comunicamos con Juan David. Está la FM, tarde pero llegó.
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2: Seguimos una... Ah, sí, esos son los Rodríguez. Ya les cuento por qué está sonando los Rodríguez sin documento, porque hoy es un tema de efemérides, pero yo tengo que hablar con Juan Carlos hoy, porque Juan Carlos le está haciendo el seguimiento a una historia muy buena que nos empezó a echar ayer. El acuerdo petrolero Venezuela-Estados Unidos. ¿Se acuerda? Que de él sí, que los Estados Unidos se iban a quedar, que llegaron todas las compañías petroleras norteamericanas, que llegó el secretario de Energía, que de él sí, sí, lo que usted quiera, Mr. Trump. Pero ahí está una figura que tiene el apoyo del pueblo, porque ella ganó las elecciones, las últimas presidenciales en Venezuela. No se las reconocieron, pero ella es una líder empoderada. María Corina Machado. ¿Ella qué ha dicho de ese acuerdo, Juan Carlos, María Corina, del acuerdo energético Venezuela-Estados Unidos?
5: Pues Andrés, María Corina Machado es la líder indiscutible de la oposición venezolana. Ella en las últimas elecciones logró que al candidato, porque a ella le prohibieron inscribirse, que al candidato de la oposición, Edmundo González Urrutia, pues logró que obtuviera una votación muy alta, y según todos los observadores internacionales, porque no había ningún tipo de garantías, pues él ganó esos comicios y derrotó a Nicolás Maduro. Pero Maduro se robó las elecciones. Y hubo un fraude clarísimo, y por supuesto después de que ya el 3 de enero de este año Estados Unidos se llevara, extrajera, que fue la palabra que usaron los estadounidenses a Nicolás Maduro, pues quedó Delcy Rodríguez como presidenta encargada. Ella era la vicepresidenta de Maduro, y ahora ayer pues firmaron como 8 acuerdos en Caracas, según los cuales pues varias compañías estadounidenses empezarán a sacar petróleo venezolano, y por otro lado una empresa privada venezolana ha logrado firmar un acuerdo con Estados Unidos para controlar 17 pozos, o la mayor parte de 17 pozos petroleros en Venezuela. María Corina Machado, que no había dicho nada, habló hoy y publicó un video en las redes sociales, y entre otras cosas dijo lo siguiente.
2: ¿Qué dijo? A ver, yo quiero oírla.
6: Queridos venezolanos, en las últimas horas se ha anunciado un acuerdo de gran escala en materia petrolera entre el gobierno de los Estados Unidos y el régimen de Delcy Rodríguez. Sé lo que ustedes están sintiendo: tristeza, rabia, este malestar tan repetido en nuestra historia, porque alguien decida sobre lo nuestro, en nuestro nombre, sin contar con nosotros. Aún no se conoce el verdadero alcance de este acuerdo. ¿Quién firma? ¿Qué es lo que realmente se firma? ¿Quién pone el dinero? ¿Quién da las garantías? ¿Cómo beneficia esto a los venezolanos? Con absoluta razón, esto ha generado una profunda preocupación por las implicaciones que tiene para el futuro de nuestro país. Con la verdad, como siempre les hablo, quiero compartirles mis primeras reflexiones sobre este asunto. Me he tardado unos días en hacerlo porque al tratarse de un tema tan serio...
5: Pues Andrés, lo que dice María Corina Machado en este mensaje, que es más extenso, tal vez la frase más impactante de todo el mensaje, sí, es que ella dice que el petróleo venezolano es de propiedad del pueblo de Venezuela, y que un gobierno que no es legítimo, y el de la señora Delcy Rodríguez no lo es porque no ha sido elegida, pues no puede comprometer al petróleo venezolano. Y termina María Corina Machado diciendo que para que esta situación del petróleo, para que el petróleo, que además podría explotarse de una manera adecuada con los Estados Unidos, para que eso salga bien, tendrían que ocurrir algunas cosas. Primera, que se dicten unas leyes por parte de una Asamblea Nacional, de un Parlamento legítimo. En segundo lugar, que haya una agencia de hidrocarburos independiente, no el actual PDVSA. Por otro lado, que estos contratos se adjudiquen después de unas licitaciones públicas transparentes, que haya un régimen fiscal claro, y finalmente que haya seguridad jurídica en Venezuela y que haya un arbitraje internacional para resolver las diferencias. En conclusión, María Corina Machado ha puesto en entredicho seriamente estos acuerdos que se han firmado en las últimas horas en Caracas, Andrés.
3: Profesor, o sea, la oposición no reconoce la elección del presidente en Colombia. María Corina no reconoce las negociaciones del gobierno, y usted no reconoce mi triunfo en el famoso concurso ¿Vos quién sos? ¿Se ha vuelto esto común?
2: No reconocer.
5: No, el único, yo sí tengo razón, los otros, no, pero realmente, no, pero este es un caso, es cierto, pero este es un caso muy serio, porque yo creo que mucha gente en Venezuela, pues cuestiona el hecho de que estén firmando unos acuerdos ayer.
2: Y la mitad del país no está de acuerdo.
5: Exactamente, claro. Es que en Venezuela pasa como en Colombia. El subsuelo es propiedad del Estado. El petróleo es propiedad del Estado. Y mientras no haya un gobierno legítimo comprometiendo el subsuelo, pues eso queda realmente muy cuestionado. Y no sabemos qué pueda ocurrir en algunos años.
2: Claro. Bueno, señores, ¿por qué está sonando esta canción Sin Documentos? Un poco ahí, Orlando, de la canción que me puso al principio. Por favor, si es tan amable, aquí Andrés poniendo música. No, pero vas a ver, aquí la vamos oyendo, porque un día como hoy, un 3 de septiembre...
7: Ahí vamos.
2: Porque el 3 de septiembre, hoy, un día como hoy, de 1993, fecha histórica, se publicó este álbum llamado Sin Documentos de los Rodríguez. Un álbum que tenía canciones como Dulce Condena, Salud, Dinero y Amor y Me Estás Atrapando Otra Vez. Un referente del rock latino, porque era un argentino viviendo en España, Ariel Roth también argentino. Ariel Roth, a propósito, es el hermano de Cecilia Roth, la actriz.
0: Claro, a mí Cecilia Roth me parece una de las mejores argentinas actrices ever. Sí, claro.
2: Que además
0: Almodóvar la ha puesto en sus películas varias veces. Sí. Pero dicho eso, me estás claro. Yo no sabía que ellos vivían en España. Es que esto en España fue un hit. Mejor dicho, yo me he criado con esto.
2: Estos son unos argentinos haciendo música en España. Cecilia fue también esposa de Fito Páez. Había un documental de Netflix de Fito a propósito. Ahí les dejo un poquito de documento. Sí, señor.
5: Y los Rodríguez tuvieron ese gran éxito de Un Verano Aquí, esa canción que empieza diciendo hace calor, ¿no? Hace calor. Un éxito arrollador.
2: Pero ese no se la tengo en este disco, ese vino después, este es Sin Documentos. Ahí estaba esta canción.
0: No, esta es Sin Documentos, es un hit.
2: Un hitazo, sí señora. Un poquito, lo sonamos un poquito. Claro. Antes de oír al doctor Gómez, aquí está.

0: Muy bien, estamos en la FM tarde, pero llego, ya faltan dos minuticos para las 6 de la tarde. Alcanzamos a oír al doctor Enrique Gómez en Me Vale. Eva, ¿de qué más hablaste con él?
1: Pues mira, hablamos de muchísimas cosas, pero pues evidentemente yo tenía que preguntar porque se viene un cambio radical en lo que tiene que ver con el gobierno, Petro y Abelardo. Él no es el presidente del gobierno, evidentemente es un senador de la República, pero que tiene ideas afines al gobierno y más conservadoras que el gobierno anterior. Le pregunté sobre el aborto, esto pasó. Escucha, Juan Carlos Iragorri, necesito tu opinión.
2: Sí. Creo que eso es mucho más importante.
3: Eso es importante.
2: Que la solución facilista.
3: No es facilista. Enrique, créeme, no es facilista.
2: Políticamente
3: ir
2: sí.
3: A abortar no es.
2: Yo no estoy juzgando. ¿Ves? Eso es. Vuelves y caes en la.
3: No,
2: en la
3: tú
2: ley.
3: Es que tú estás cayendo en la misma frase, facilista y asesina.
2: A nivel de política.
3: No es ni
2: pública,
3: facilista
2: a
3: ni
2: nivel
3: asesina.
2: De política pública,
3: no, pero has dicho que las mujeres que
2: dices,
3: abortan son asesinas.
2: Es que
3: si quieres,
2: derecho,
3: te lo pongo.
2: Es un derecho. Terminar la vida de otro es un derecho. Yo.
3: No, no lo crees, eso está bien.
2: Que nadie.
3: Pero tú también estás cayendo en el lenguaje facilista. Que abortar es fácil, abortar es una mirada de.
2: Sí, es una solución facilista. Y la Corte la tomó.
3: Me encantaría, Enrique, que tuvieras. Y voy a hablar así, dos tetas y un chochito y un bebé dentro de tu barriga y fueras a abortar y te levantes al día siguiente y me digas, uy, Eva, esto fue facilísimo, fue lo más, fue como ir a ver un partido de fútbol. No, pero no pongas eso en las mujeres.
2: Está equivocada.
3: No nos señales así a las mujeres.
2: Yo quiero ser respetuoso.
3: Yo también estoy siendo respetuosa, pero no nos carguéis con eso.
2: Creo que esta es una discusión que merece más altura, y te lo digo con todo respeto.
3: No, más
2: porque
3: altura
2: si
3: vuestra
2: caemos
3: también.
2: En el universo de lo emocional.
3: Porque yo estoy de acuerdo contigo. Tú tienes todo el derecho a estar en contra. Todo el derecho.
2: Entonces, yo estoy planteando
3: un argumento. Pero que señalemos a las mujeres de facilistas y asesinas.
2: Voy a plantear
3: es heavy.
2: Un optimismo sobre la vida.
3: Eso
2: creo
3: sí, me parece
2: en
3: bien.
2: El optimismo sobre el futuro.
3: Y los valores.
2: Creo
3: está muy bien.
2: Que el mayor don que yo he recibido.
3: Es la vida.
2: Es la vida de mis dos hijos. Y sé que la madre de mis hijos lo piensa igual.
3: Yo también.
2: Y creo que una sociedad optimista, responsable de su sexualidad.
3: Eso, ¿cierto? Responsable, eso es importante.
2: De su sexualidad, que tiene, insisto, como nunca, acceso a todo tipo de medios de anticonceptivos. Hay para todos los gustos.
3: Yo no estoy tan de acuerdo, pero vale.
2: Y
3: un
2: las
3: día tenemos que.
2: No,
3: sí, por eso.
2: Si las miramos, lo que invierte. Pero
3: de verdad,
2: Estado,
3: porque yo
2: República.
3: Conozco tanta gente que me dice que no tiene acceso. Es que yo creo que una cosa es lo que dice la política y otra cosa es la realidad.
2: Ve a una farmacia.
3: Claro, pero hay gente que tampoco
2: farmacia.
3: Puede comprar. Es
2: no, no,
3: a
2: eso es
3: ¿tú crees que en la vereda? No,
2: eso es un estereotipo,
3: no.
2: Eva.
3: Yo convivo con gente de todos los ámbitos. Es que eso es la burbuja. Esta es la realidad.
0: Sí, mire, no, esto está buenísimo.
4: Nunca te había visto así, colega.
0: No, qué incomodidad. Muy incómodo, pero analizamos esto después de esta pausita, me esperan un minutico porque, Eva, tienes que tomarte una agua de manzanilla después de esto, una agüita cristal posto, una agüita cristal porque esto estuvo fuerte, pero comentemos eso,
1: lo que queramos.
0: Comentemos este video después de esto, ya venimos, no se muevan, esta es la FM.
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2: El gobierno nacional cuestionó el fallo de la justicia que suspendió los bombardeos en los lugares en donde haya menores de edad en el país. El reparo vino por parte del ministro del Interior, Rodrigo Lara, quien señaló convertir su reclutamiento criminal en un mecanismo que termine otorgándoles inmunidad territorial a los narcotraficantes, termina siendo un incentivo perverso y peligrosísimo.
3: Soy Pepe Morón. Un patrullero murió tras recibir un disparo de su compañero dentro de la estación de policía de Puerto Asís, Putumayo. El uniformado presuntamente responsable fue capturado y la policía abrió una investigación para esclarecer lo ocurrido.
4: Desde Cali, Juan Cuesta, 1.512 kits de alimentación y 600 de higiene para una sumatoria de 25 toneladas de ayuda humanitaria llegaron al Valle del Cauca por parte de la Embajada de Guatemala, que tienen como fin ser entregadas a las familias damnificadas por el terremoto del 10 de agosto.
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8: Bueno, seguimos. Estamos en la FM Red Más Claro. Tarde, pero llego. Programa de radio compañía antes de que comience la noche, ya terminando el día. Está en la FM. Y antes de irnos a la pausa, porque ya vienen los cuentos de Iragorri y esto no es todo, que vienen desde Popayán y es una historia buenísima. Eva estaba en un debate álgido, polémico, con él. Y además un poquito incómoda estabas, te vi, Eva, en la entrevista con Enrique Gómez Hurtado, que vamos a ir recreando mientras tú hablas aquí en el podcast Me Vale. ¿Qué fue lo que pasó? Para poner en contexto a nuestros oyentes y de qué es la discusión.
9: Bueno, me gustó mucho porque Carlos Marín me ha dicho, colega, nunca te había visto así. No, la verdad es que no me suelo poner así. Dicho eso, también te digo que fue una conversación fuera de ese tema. El resto de la entrevista fue todo... siguió su curso, todo muy bien, incluso después de este altercado que tuvimos, digamos, pero fue un rifirrafe porque cada uno tiene derecho a tener su opinión, eso es una democracia, pero hablábamos de aborto, Juan Carlos, y es que cuando yo le preguntaba si ellos tenían en mente, pues cuando digo ellos es Enrique Gómez como senador de su partido, volver atrás, porque él me echa un poquito la bronca cuando digo volver atrás, pero si con el aborto, como yo sé que ellos no están muy de acuerdo, lo van a poner como tema en el Congreso para volver a prohibir el aborto en Colombia. Entonces yo sí me exalté un poquito, pues porque yo sí siento que eso es volver un poquito para atrás. Pues las mujeres hemos pedaleado para tener unos derechos que yo sí creo, también entiendo al que no cree, yo estoy de acuerdo con el que diga que no está a favor del aborto, es que todo el mundo tenemos derecho, pero es que hasta día de hoy Juan Carlos Iragorri, hasta donde yo sé y de derecho sé muy poco, es que la Corte... El aborto no está...
10: Despenalizado.
9: Despenalizado aquí en Colombia.
10: Sí, así es. Sí, así es.
9: Entonces, entonces pregunto yo, ¿un senador puede decir que las mujeres que abortan son asesinas?
11: No puede. No puede en Colombia porque el aborto en Colombia, como hemos dicho, está despenalizado. Entonces no se puede calificar de asesina a una mujer que aborte. Este es un debate, pues, de los debates más complejos que se pueden tener en el mundo, porque es el debate entre, hay un sector de la sociedad que considera que la mujer es dueña de su cuerpo y que si, por ejemplo, está embarazada, pues puede interrumpir el embarazo. Normalmente en los países es hasta cierto número de semanas, ¿no?, de embarazo. Y por, no, una
9: y además
11: parte,
9: bajo,
11: y por otra parte,
9: bajo ciertos,
11: los que creen
9: bajo,
11: que no.
9: Pero te meto ahí también bajo ciertos parámetros, que puede ser una violación o que el feto venga con problemas,
11: claro,
9: o que el riesgo de la vida de la madre esté en peligro. Pues, pero efectivamente,
11: esas son básicamente las causas, ¿no?
9: Eso.
11: Que pueda ser el por producto de una violadora. Por otro, hay países donde se permite el aborto si la mujer no quiere tener un hijo. En Estados Unidos eso estaba permitido desde 1973 y hace más o menos 4 años la Corte lo echó echó para atrás. Pero llamar asesina a una mujer en Colombia porque por la interrupción del embarazo, pues no es lo correcto, si, sobre todo si se ajusta a la legalidad colombiana. Entonces, eso está mal. Que ya pretenda un sector de la sociedad o una serie de líderes políticos volver a penalizar el aborto, bueno, pues eso sí se puede dar una batalla en el Congreso y se claro. pueden dictar unas leyes, y así es como se hacen las cosas. Eso podría ocurrir. Hay países donde había aborto, repito, como en Estados Unidos, y luego lo echan para atrás, pero hay otros países donde ha ido despenalizándose el aborto recurrentemente en los últimos tiempos, como ha ocurrido en Argentina, como ha ocurrido en Colombia y demás, como ha ocurrido aquí en España desde hace mucho tiempo y en otros países europeos. Pero como digo, es un debate muy serio porque aquí se mezclan factores religiosos, factores políticos, y siempre hay gente radical de lado y lado, y es un debate muy, muy difícil de dar.
12: Es que yo siento que ahí, y pienso en mi amigo Cosmo, estábamos vibrando rebajo, porque una cosa es uno estar de acuerdo o en desacuerdo sobre algo, entonces yo puedo decir, la verdad, yo no estoy de acuerdo con eso, y otra cosa es empezar a utilizar esos calificativos. Es como decir, no, pues que si usted no está de acuerdo con eso, usted es un bruto, ignorante. No, oye, no, usted no está de acuerdo, ok, listo. Es que bueno, nunca nos vamos a poner de acuerdo todos, eso no va a pasar, eso no. Es imposible. Pero ya utilizar ese claro. tipo de calificativos es lo que yo creo que enciende un poco las discusiones y las lleva a otros terrenos que no tienen que ver realmente con lo que debería claro. ser.
11: Pero es que además en Colombia, por una parte, se puede abortar si hay ciertas causales, ¿no? Por ejemplo, como decía Eva, si está en riesgo la vida de la madre, si el embarazo ha sido producto de una violación y demás, pero también es libre y es legal hasta cierto número de semanas si una mujer quiere abortar, si no quiere tener a su hijo, y como pasa en muchos otros países. También hay países donde el aborto sigue siendo penalizado, pero insisto, llamar asesina a una mujer en Colombia porque aborta dentro de estos marcos legales, pues es una equivocación.
8: Bueno, muy bien.
9: Bueno, y dicho eso, volvemos a lo mismo, pero yo sí quiero rematar porque además, porque yo salí de la entrevista un poco indispuesta, porque yo no suelo discutir, es que me encantó lo que dijo Carlos. Ah. Nunca te había visto así.
12: Yo no sabía,
9: y mira,
12: yo pensé
9: que
12: luego
9: no, y nos cruzamos la mano, yo lo abracé, él me abrazó, hemos quedado para almorzar. Pero sí siento que es lo que está, o sea, estamos en un marco legal. O sea, es que yo entiendo que él esté en contra del aborto, es que él tiene todo el derecho, él, a él no le parece claro. bien y me parece muy bien. Exacto. Pero lo de señalar, además que es facilista, de verdad, tú, era lo que yo le decía, sé que es una tontería, pero tú te crees, Carlos Marín, que si a tu chica un día le pasa algo o le haya pasado, en la, es que además uno conoce tantos casos de gente que uno no dice ni sabe, y donde les ha pasado eso y uno no cuenta, ¿cómo vas a decir que es facilista? ¿Tú crees que ella se levanta por la mañana al día siguiente a decir qué maravilla y es como ir a ver un partido de fútbol?
12: No, de acuerdo.
9: Es que esos términos son un poquito, y en un país donde hay tanta polarización, creo que esos señalamientos hacen daño, para mí, pero eso es mi opinión. Dicho eso, yo con él me fui de abrazo, nos cruzamos la mano, nos hablamos, todo bien. Pero a mí hay cosas que sí estamos en una raya muy roja.
12: ¿Cuándo vas a ir a almorzar con él? Ay, porfa, invítame, quiero estar en el
9: almuerzo. No, mañana te voy a sacar un corto, pero además estas son las cosas que me encantan de mi podcast. Hoy saco esto y mañana voy a sacar una cosa que me hace decir, Eva, no me lo puedo creer, con él.
8: Otro bien potente, muy bien.
9: Pero otro para el otro lado completamente.
8: Como nos ven en la aplicación del canal RCN, en el canal RCN todas las mañanas se puede ver la Vuelta a España. Hoy se corrió la etapa 12 de la Vuelta y ganó un esloveno, un país que...
12: Un paisano
8: de Pogačar y de Roglic. Este se llama Jacob Obsel, que corre en el mismo equipo de Santiago Buitrago. Buitrago le hizo todo el trabajo, el tipo se voló al final, 4 kilómetros de la meta, lanzó un ataque, a 11. Pero Buitrago, la buena noticia, Santiago Buitrago, colombiano, llegó tercero en la jornada a 2:13 de su compañero. El colombiano es el campeón por ahora de la montaña, provisional, el de las pepas azules. 21 puntos hizo hoy. Tiene 52 y lo sigue Wout van Aert con 30. Vamos, Santiago.
12: Yo tengo un amigo, Andrés, que es el campeón de las pepas de todos los colores. Lo traigo y le hacemos una entrevista.
8: Muy bien, esta es la FM. 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

0: Bueno, hace casi 6 años, el 16 de septiembre del año 2020, cuando estaba empezando la pandemia, en Popayán, un grupo de indígenas Misak subieron a una loma que hay prácticamente en el centro de la ciudad, que se llama el Morro de Tulcán, y derribaron una estatua ecuestre de Sebastián de Belalcázar, el fundador de la ciudad. Belalcázar fundó Popayán en 1537 y esa estatua se hizo en 1937 para conmemorar los 400 años de Popayán. Desde entonces la estatua ha estado guardada en bodegas y demás, y hace pocas horas la Secretaría de Cultura y Turismo de la capital del Cauca ha dicho que va a volver a poner la estatua, pero que la va a poner frente a una iglesia muy bonita que se llama la Iglesia de San Francisco. Para hablar sobre este asunto, porque es bien interesante, recuerden ustedes que en esa época tumbaron estatuas en muchas ciudades del mundo, tenemos al exgobernador del Cauca, César Negret Mosquera. Doctor Negret, gracias por estar aquí en Tarde Pero Llego.
1: Juan Carlos, gracias por invitarme a Tarde Pero Llego, y pues me alegra mucho que se vaya a reivindicar el nombre y la presencia del fundador, de don Sebastián Moyano, un gran extremeño que, como usted sabe, llegó a Colombia y América de la mano de Pedro Arias Dávila, el gobernador Pedro Arias Dávila, primero al Darién y luego se fue con Pizarro hacia el sur, hacia el Perú, y desde ahí incursionó con algunos hombres en el valle para fundar Cali en julio de 1536, y luego Popayán el 13 de enero de 1537. Ese señor pues era un personaje muy importante. Recordará usted que después de sus conquistas viajó a España en compañía de Federmán y de Jiménez de Quesada, y vino de España por el rey designado como gobernador de las provincias conquistadas, pero además con los títulos de adelantado, de capitán general y alguacil mayor. Su nombre era, claro, Sebastián Moyano, extremeño.
0: Claro, le iba a preguntar otra cosa. Naturalmente, comunidades indígenas derribaron la estatua porque pues critican mucho y están en todo su derecho a cosas que pasaron en la conquista española, la muerte de miles de indígenas y demás. Pero la pregunta no va dirigida a eso, sino hacia lo siguiente. La idea también es que en ese morro de Tulcán, de aquí en adelante se haga un monumento a alguno de los caciques, de los líderes de las comunidades indígenas antiguas, antiquísimas, que hubo en el departamento del Cauca. ¿A usted le parece que no será que con esto queda solucionado el problema? Y yo no sé si eso estaba previsto en Popayán, es decir, que haya un monumento para Belalcázar y naturalmente que haya también un monumento para los líderes de las comunidades indígenas del Cauca.
1: Esa es una gran pregunta, pero no coincido contigo en que tengan derecho a hacer lo que hicieron. Ellos tienen el derecho a protestar, lo que no tienen derecho es a atentar contra un bien público de manera cobarde y de manera leve contra una estatua, que fue lo que hicieron ante la incuria y la pasividad de las autoridades de policía locales. Derribaron la estatua quedó decapitada. Lo mismo hicieron en Cali, pero el alcalde, las autoridades de policía de Cali lograron restablecer en la loma del barrio La Arboleda a Sebastián de Belalcázar, también fundador de la ciudad. Mire, yo creo que quedó faltando el homenaje a los nativos, a los puenenses, y eso se previó, Juan Carlos. En la Junta de los 400 años se encargaron dos obras de esta naturaleza, además de otras que se hicieron, como el famoso cuadro de la apoteosis de Popayán del maestro Efraín Martínez, pero concretamente con respecto a los fundadores, se le contrató esta obra al escultor español de Palencia,
0: Victorio Macho,
1: Victorio Macho, y él hizo la obra en París, llegó a Popayán, pero también el presidente de esa junta pro 400 años de la ciudad, que era don Arcesio Aragón, un historiador muy importante del valle, pero que ejerció todo el tiempo en la ciudad de Popayán, le escribió pidiendo un monumento para los indígenas al gran escultor colombiano radicado en México, al señor Rómulo Rosso. Rómulo Rosso era un escultor colombiano que se radicó en México porque fue en 1931 como legatario cultural de la Embajada de Colombia en México, y él había hecho una obra muy importante en la escultura colombiana, que es la Bachué. Es una obra en piedra muy famosa que recientemente la compró un mecenas argentino para ubicarla en el Museo Malba de Buenos Aires. Pero dicho lo anterior, le escriben una carta a Rosso. Rosso se compromete a hacer la obra, dice que tiene que viajar a Popayán para definir en qué piedra hace la obra, manda una propuesta, le contestan, pero finalmente la obra no se contrata. Esa ausencia, ese no haber hecho eso en su momento, pues genera el dolor y la molestia válida de las comunidades indígenas que no se sienten representadas en ese momento. Esta obra, yo creo que debe hacerse, y la ubicación de, me dice usted, que la estatua vuelve a la ciudad de Popayán. ¿A qué lugar vuelve, Juan Carlos?
0: Frente a la iglesia de San Francisco, donde estaba prevista su instalación, justamente.
1: Pues para eso la diseñó Victorio Macho. Para eso la diseñó. Y yo creo que la estatua que está allí, que es la estatua de Torres, de Camilo Torres Tenorio, el verbo de la revolución y el redactor del Memorial de Agravios, pues su lugar natural debería ser la Universidad del Cauca, que allá se ubique. De manera que si el alcalde va a tomar esa decisión, pues a mí no me queda nada más que felicitarlo y recomendarle que se termine y que se contrate la construcción de un monumento a los indígenas. El maestro Negret hizo en piedra un monumento al cacique Payán y está ahí. En estos días lo vi en una exposición, eso está en venta, es una cabeza de Payán, del cacique Payán, muy, muy interesante. Yo creo que es un momento de cerrar esas heridas y de hacer esa restauración. Me parece que en el morro puede ir muchas expresiones culturales válidas para la ciudad de Popayán. Pero sí hay que celebrar que el alcalde saque al fundador del garaje en que lo tienen guardado en el batallón y lo ponga en una plaza pública.
0: Pues muy bien, ojalá esta regreso de Belalcázar a su pedestal. Adelante, don Carlos.
2: No,
0: don
2: qué pena, antes de que lo despida, veo que usted es un tipo que tiene muy clara la historia de Popayán. ¿Qué información hay de el señor Juan Carlos Iragorri en sus años mozos? ¿Cómo se comportaba en Popayán?
1: No. Juan Carlos Iragorri, pues su comportamiento en Popayán de sus años mozos es mejor dejarlo bajo la sombrilla de que los caballeros no tenemos memoria. Pero Juan Carlos Iragorri es el mejor embajador que tiene Popayán y que ha tenido recientemente en el mundo. Exacto. Es un payanés que nació en Cali, es un payanés que se educó en Popayán y es un payanés que vive en España y respira todos los días Popayán. De modo que yo creo que Juan Carlos Iragorri es un payanés integral nacido en Cali.
0: Pues muchas gracias por todo. Oiga, pero no, en el fondo, realmente muchas gracias, doctor Negret. Ojalá este sea un ejemplo de cómo se pueden hacer monumentos para que haya una convivencia entre los distintos sectores de una sociedad como puede llegar a ocurrir en Popayán. Gracias, doctor Negret, por haber estado en Tarde, pero ya.
2: Por haber estado en Tarde, pero ya, y no contar de mis años mozos.
1: Por favor.
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4: Septiembre, estamos en septiembre. Septiembre, 3 de septiembre, comenzando apenas el mes determinante del año. Hay una canción, cuando yo ya era DJ, aspiro a volverlo a hacer, siempre septiembre, a veces me salía de la programación para poner esta canción de Earth, Wind and Fire. ¿La recuerdas?
2: Escúchenla. Déjeme oír un poquito.
4: ¿Do you remember? Ahí está. September.
2: No, entiendo, Andrés. Sí. Me imagino que esta es la canción que suena desde septiembre hasta fin de año, en diciembre. No,
4: ya en octubre ya no suena.
2: Ah, ok. No, porque es que le iba a decir que este es un mes determinante en Colombia, porque... Espere, pum. Este es un mes determinante en Colombia porque aquí comienza el resto del año y para muchos, entre los que me incluyo, ya este año ya no se hizo más nada.
4: No, pero nos queda Halloween en octubre, nos queda en noviembre.
2: No, por eso, pero mire, o sea, repartimos.
4: Camones, metí amor y amistad.
2: Por eso, amor y amistad, amigo de Creto. Eso. Listo, sí, ok. Exacto. Nos disfrazamos. Sí.
4: Noviembre, que es como esperando diciembre.
2: Celebramos las fiestas
4: de Navidad.
2: Celebramos las fiestas de Cartagena.
4: Ah, pero no, pero yo ya.
2: Y entregamos regalos.
4: Sí.
2: Ah, bueno. O sea, este año ya
4: se acabó. ¿Se acabó? Esto se acabó, sí. Iragorri. Ya
2: entonces,
4: llegamos.
2: Entonces, septiembre, póngale cuidado a esto, es un mes que empieza con ese. Con ese de se empieza la dieta en enero. ¿Sí? Septiembre se empieza con ese. Ajá. Con ese de sí quiero repetir buñuelo y natilla. Empieza con ese de sí voy a novena, paseo, finca que organice.
4: Sí voy a novena.
2: Integración.
4: La S de septiembre.
2: Exactamente. Con septiembre con ese de sáqueme de la lista de amigos secreto. Exactamente. Septiembre con ese de sí, qué carajo, sírvalo. ¿Sí? Y con ese de se la quedo viendo para el otro año, es que este año no alcancé.
4: Todo con ese.
2: Todo con ese. Comienza un mes muy importante porque además, ojo con esto, sí, compañeros de la mesa, sí, amable, sí, audiencia,
4: sí,
2: es el mes en el que celebro mi onomástico.
4: ¡Aso! ¡Vamos!
5: ¿Cuándo?
4: 4-1 ya, ¿no?
2: El 12 5-1, de septiembre, 5-1, sí.
4: 5-1, 5-1, muy bien.
5: ¿Cuándo, cuándo, pero cuándo?
2: El 12 de septiembre, no, sábado 12 de septiembre.
5: Te hago una pregunta aquí ya para que te lances así. ¿Qué necesitas? Porque es que a mí lo de Juan Carlos Iragorri, cuando uno cumple años, ¿no? Y uno empieza a pensar, ¿qué le regalo? ¿Qué le regala uno a un tipo que lo tiene todo? Es feliz en el amor, feliz en el trabajo, económicamente está volando, profesionalmente también. ¿Qué le regala uno a Carlos Marín, por ejemplo?
2: Entonces, vinilos,
5: Carlos Marín, vinilos, si pudieses hacer la lista de regalos de cumpleaños como si fuera una boda, ¿qué vinilos pedirías?
6: ¿Pero un vinilo de qué disco?
2: No,
6: ¿qué
2: en
6: disco
2: este momento quieres? Estoy pasando por usted, Eva, gracias. Sí, estoy pasando por un gran momento en mi vida, un momento de humildad. Por ejemplo, profesor Iragorri, regáleme el Red de Café Tacuba, que solo vale como 400 mil pesos.
4: No más, la bobadita.
2: Sí, entonces
4: hacemos una vaca y se lo regalamos.
2: No, pero ¿no?
4: Oh, ah, cada uno uno.
6: Compra, yo voy.
4: Ah, bueno. Sí,
2: no, profe, hágame una transferencia y yo voy y lo compro. No lo va a poner usted en ese problema.
4: ¿Dónde,
2: pero
4: dónde lo venden el disco?
2: Un vinilito. Andrés sabe de una tienda de discos que queda aquí en la séptima con 60. Ahí está, pero hay otro. Usted dice, oye, ¿qué tiene de cumbia? Porque yo voy
4: pero
2: a comprar.
4: Pero es nuevo, está sellado y todo.
2: Está sellado, sí.
4: Huele
6: a la 19, ya no venden de eso, ¿no?
2: Sí, claro, profe, claro. Yo allá voy a comprar, pero de segundas.
4: De segundas, segundazos. O sea,
2: segundazos, exacto. Discos de 50, 70 mil.
4: Fruto que nos está oyendo, claro, Chopin Hagen.
6: Vinilos nuevos. ¿También?
4: Chopin Hagen,
6: ¿quieres vende vinilos nuevos?
2: Exacto. No, vinilos nuevos y viejos. Exacto. O sea, si usted me dice, oiga, profesor Marín, como me dice usted cariñosamente, sí, mire, sí, le traigo este disco de los Corraleros de Majagual, que son ediciones viejas. Yo lo recibo feliz. Mire que el fin de semana que estuvimos en una fiesta vinilera ahí en Templo Sound,
4: ajá,
2: aquí en el sector de San Felipe, sí, fue un coleccionista de música, profesor, que tenía un disco de Andrés Landeros, que es conocido como el rey de la cumbia, un acordeonero, que puede costar entre 1 millón y 2 millones de pesos. O sea, porque es imposible de conseguir. Entonces, si alguien lo quiere, ¿cuánto vale el disco? Lo que le den. Y él lo compró en 1 millón y dice que le han ofrecido hasta 2 millones. Así que ahí les dejo. No tienen que traerme el de Andrés Landeros ni el de Café Tacuba. Vinilito ahí.
5: Bueno, sí,
2: ahí
5: está. Si me lo traen, bienvenido es.
4: Mejor dicho. Iragorri ya sabe que tienen que preparar viaje o no.
6: No, no, yo compro 3 de esos.
5: No sé, no. Mejor bueno, dicho, Iragorri, te va mejor comprando 3 discos de esos que aguantártelo en Madrid un mes, te quiero bueno, contar.
4: Vea, comenzamos los meses de los BRE, ¿no? Septiembre, octubre y diciembre. Eso se lo oí aquí, Jano, esta mañana o ayer en el noticiero de la semana.
2: ¿Los BRE?
4: Los 3 meses del BRE.
2: Sí,
5: claro. Claro, son octubre, septiembre, octubre, claro, noviembre y diciembre.
6: Cuatro,
5: claro.
6: Eran el mes, octubre, el séptimo mes, el octavo mes y el noveno mes.
4: Por sí, eso señor.
6: Se que entre sí, otras señoras cosas, mucha gente se le olvida que se puede decir y se puede escribir septiembre. Sí, la pena.
4: Ah, mire, qué bien.
6: Aquí en España es muy común, Eva sabe, aquí hay mucha gente que dice septiembre y escribe pero septiembre.
5: No. Pero bueno, seamos sinceros, porque es que a mí, como yo también con la ortografía y todo eso, he sido una gran lectora y tal, aunque no lo parezca, sí, yo lo de las faltas de ortografía lo llevo muy mal, eso, pero vengo de una familia gallega, eso es verdad. Okay. Por ejemplo, mi madre y mi padre, en la palabra septiembre no existe, es septiembre. Mi tío septiembre, Víctor, claro, no es mi tío Víctor, es mi tío Vítor. sea, la C y la P que se meten en la mitad de las palabras, los gallegos se la comen, pero que los gallegos se la coman no significa que los vascos nos la comamos. Pero sí, Juan Carlos Iragorri tiene razón. Oye, no, ¿y qué vas a hacer el mes de septiembre? No, de septiembre no, de septiembre.
2: ¿Es tu familia una familia proactiva?
5: Es proactiva.
4: Bueno, señores,
5: proactiva, miren, y poco activa.
4: Venga, que tenemos que pagar.
6: Hay gente muy mayor en Bogotá que decía la carrera séptima.
4: Séptima.
6: Y eso es correcto.
4: La séptima, sí. Se puede decir así. Bueno, sí, nos vamos entonces para una, ¿qué digo? De séptima, ¿no? Unos comerciales, una pausita muy breve, pero aquí seguimos con más contenidos en digital, en la FM. Estamos en TikTok, la aplicación del canal RCN, en RCN Radio nos puede escuchar, y en YouTube, en la FM Colombia. Y obviamente, Red Más Claro, está la FM.
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3: Bueno, se destacan los futbolistas colombianos. Marín, no sé si vio lo de Álvaro Montero, que seguramente va a ser el arquero ahora de la Selección Colombia.
4: Eso estaban diciendo los colegas, que
3: anda en buen momento.
4: Pero tuvo unos días muy difíciles. Lo que pasa es que ayer, como logró atajar dos penales y le dio la clasificación al Boca Juniors sobre Vélez.
3: Vélez, que era su antiguo equipo.
4: Exactamente.
3: Tenemos imágenes de las atajadas.
4: Entonces, pues hoy lo están queriendo mucho, pero hace un par de semanas lo querían echar.
3: Sí. Bueno, esos son los arqueros, ¿no? Unas de cal y otras de arena.

0: Que lo saluda Leonardo Paredes, que Leandro Paredes, perdón, que el gran referente de Boca, y en esos partidos en los que a él no le fue bien, no le daba la mano a Montero. Entonces ya son amiguis, están bueno. De amiguis.
1: Y la otra es que se conoció que Juan Fernando Quintero no va más en la selección.
0: Ajá.
1: Dijo que iba a dar un, que se lo había dicho al técnico después del partido con Suiza. Ese partido como lo perdimos, hombre, por penaltis. Y le dijo al profe Lorenzo, mire, ¿sabe que yo voy a dar un paso al costado? El tipo ya no quiere estar, dije, pues, dijo que se hacía un costado.
0: Andrés, mire, Medellín hoy. Un gran jugador, de los mejores jugadores. Jugadorazo. Para mí que hemos tenido aquí en Colombia, con una pegada tipo, ¿no? Exquisita. Sí, pero de alguna manera, pues, yo creo que es momento, sí, de dar un paso al costado. Pues, él durante mucho tiempo fue suplente, claro. Porque el titular era James. Pocas veces, creo que solo una vez los vimos jugar a los dos, sí. El famoso doble 10. Entonces, pues con mucha tristeza y agradeciéndole todo lo que le tenemos que agradecer,
1: claro.
0: Porque nos hizo levantar muchas veces de la silla, sí. Creo que es un muy buen momento.
1: Qué calidad de jugador. Y el otro futbolista que ha sido historia es Marcos Llorente, ¿se acuerda que aquí ahora nos hablaba, claro, mucho de él?
0: El español.
1: Que tiene buena pinta, buena facha.
2: Sí, Atlético de Madrid.
1: Sí, exacto.
0: Mono pintoso.
1: Oiga, y 31 años nomás y también se retira. Pero ese sí se retira
0: del fútbol.
1: Sí.
0: Ok.
1: ¿Cómo le parece? Muy joven. A pesar de su juventud, ha anunciado su retiro del equipo. Ah, pero es del equipo nacional. Ah, no, sigue jugando fútbol.
0: De la selección española.
1: Hago la aclaración. Se retira de la selección. Dice, una decisión personal, meditada y sobre todo muy sentida. El jugador de 31 años hizo este anuncio, un tanto sorprendente, un mes y medio después de la Copa del Mundo. Campeón del Mundo, que le dice no más a la selección. Y eso se suma a todos los argentinos que se van a ir detrás de Messi. O sea,
0: sí.
1: Ya como que no les llama la atención jugar en la selección, ¿o qué?
0: No, pues yo creo que de alguna manera ellos saben que lo que se les viene no es fácil, sí, porque era una selección que durante mucho tiempo giró alrededor del gran Leo Messi. Exacto. Entonces, pues como dicen por ahí, despedirse en la cumbre.
1: En la cumbre,
0: y no
1: en
0: después,
1: el mejor momento.
0: Sí, en el mejor momento. Sí,
1: perfecto. Bueno, buenas decisiones, aquí están decisiones. Dos grandes que le dicen no a sus selecciones, ya no más, Quintero y Llorente. Quintero en Colombia, Llorente en España. 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
1: Bueno, vamos con una canción ya en la última parte de Tarde, pero llego, recordando a esta gran mujer, Chabuca Granda. Hoy hace parte de nuestras efemérides musicales y escuchen esta versión muy bonita de esta canción. Esto se llama La Flor de la Canela, pero esta versión es de Caetano Veloso. Ah, está la de Chabuco Grande. Bueno, yo había puesto Caetano, pero bueno, es Chabuca Grande. Aquí está, en Tarde, pero llego.

0: Ya le pongo la de Caetano Veloso, ahí empieza a sonar. Esta es la voz de María Isabel Granda y Larco. Chabuca Granda cumpliría hoy años. Chabuca Granda, jueves 3 de septiembre, la cantante de música criolla, cantautora de valse. Esto es un valse, un ritmo afroperuano. Nació un 3 de septiembre de 1920 en un asentamiento minero en Cotambás, Apumirac. Fue hija de Eduardo Granda y San Bartolomé. Chabuca Granda, una de las imborrables de la música latinoamericana. Y aquí escucha la versión de Caetano Veloso, que es muy bonita, de la misma canción, La Flor de la Canela, que puede ser Iragorri, no me equivoco, el segundo himno del Perú, ¿no?
1: Claro, Chabuca Granda.

0: de las grandes cantantes del Perú, es un emblema del Perú, canciones como esas, como La Flor de la Canela, como son fantásticas realmente.
1: Exacto, homenaje, y esta es la versión de Cali.

0: que te cuente, limeño.
1: Limeña.
2: Ahora déjame que te cuente, limeño. Bueno, ahí está, homenaje al Perú. Hablemos de Fórmula 1, porque el Gran Premio de Fórmula 1 parece que ha vuelto más costosa la ciudad de Madrid. Eva.
3: No, pero un poquito más que me diga Juan Carlos Iragorri, que está ahí. Villas de lujo, con vistas a la pista de Fórmula 1, en Madrid. Juan Carlos, dime si tú... No, yo sé que lo puedes pagar, pero si lo pagarías o no, porque te parece un robo o no. 17.703 euros.
4: No, es mucha plata, hombre.
2: 17.000.
5: ¿Pero viene con show o cómo es la vaina?
3: Pero viene con el show de que estás cerca a la pista.
4: Ah. Es de lujo.
3: Es de lujo, sí, pero bueno, pero estás cerca a la pista. De lujo, okay. Entiéndase que en España de lujo tampoco es el lujo como aquí por 17.000 euros, créeme. Pero está pasando un poquito lo que en su momento pasó con Fico, el alcalde de Medellín, cuando hubo aquel concierto que todo empezó a subir de precio y empezaba a parecer un poquito robo, pues lo mismo. Hay muchísimos anuncios que ponen villa de lujo con vistas a la pista de Fórmula 1 a 50 metros del circuito. El precio por tres noches, 14.050 euros, 17.100 euros. Chalet privado en Fórmula 1 y resulta que cuando llegas no es ni chalet VIP, ni tiene las tres habitaciones como tú creías. Son 11.400 euros tres noches, piscina privada que no existe y, en fin, y estás a 50 metros. Pues sí, supuestamente te puedes acercar al balcón y seguramente verás algo desde la ventana, pero no es lo mismo. Lo que te quiero decir es que ya el gobierno de España está poniendo los ojos en este tipo de anuncios porque lo que están diciendo es que es un poquito robo. Y están cancelando, Carlos. O sea, si tú ya sabiendo que la Fórmula 1 iba a tener lugar en ese sitio hace tres meses y tú alquilaste un Airbnb...
2: No,
3: seguramente mucho más barato. Dos días antes te han dicho, no, tranquilo, algo pasó, hay una tubería que se ha roto, hay una inundación, y luego te das cuenta que se lo han alquilado a alguien por tres veces más de precio los últimos días.
5: Me pasó una vez que yo tenía un matrimonio en Barichara, reservé con muchísimo tiempo de anticipación, uh-huh. Y faltando una semana me cancelaron y me dieron exactamente eso. Tuvimos un problema con las tuberías y se nos inundó. Y yo, no puede
3: no
5: ser.
3: No te puedo creer.
5: ¿Y saben qué? Cuando llegué me tocó conseguir otro hotel.
2: No.
5: Y otro amigo que estaba en el matrimonio había reservado
3: estaba
5: la casa que
3: casa.
5: Yo tenía por 200.000 pesos más cada noche.
2: No.
5: Qué horror.
3: Claro.
2: Bueno,
3: pero quiero decirte que es que yo no sé hacer la conversión en este momento. Pero 17.000 euros en millones de pesos son millones de pesos.
5: Sí. 17.000 euros por 4.
2: ¿Cuánto es?
5: Por 4, 28, 68 millones de pesos.
3: No. Imagínate, 68 millones de pesos por 3 noches a 50 metros del circuito y no tiene la mitad de lo que te está diciendo.
2: No vale la pena. Muy bien, ahí tienen los datos. ¿Será por eso que Barranquilla se bajó de la Fórmula 1 y ahora va a la IndyCar?
5: Porque ¿quién sabe?
2: Es que el dinero que se mueve ahí es muchísimo. Por eso hacen esos eventos en Las Vegas y en Miami también llenos de estrellas, de celebridades. Eso corre la plata. Es impresionante lo que mueve la Fórmula 1. 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
5: Mira,
3: Esta cortinilla tiene todo el flow.
2: Musical, ¿cómo le parece? No, me conseguí un director musical de lujo, ¿ah? Bueno, 1-2-3. Esto es evocando la sección clásica del viejo Yamit, del noticiero de Yamit, ¿se acuerdan? El 1-2-3 de Andrés a las 6. Lo hacía hace unos años en la FM y lo retomé. Para hablarles, sigo montado en el avión. Ahora para irnos, según la NATO, tuvimos aquí a Paula Cortés, su presidenta, la agremiación que agrupa las agencias de viajes en Colombia. Ya hay un 2-3 de Andrés de los destinos que más visitan los colombianos. Número 3.
5: A ver, ¿pero en Colombia o...?
2: En Colombia. Primero Colombia y luego el mundo. ¿A dónde van más los colombianos en el número 3?
5: ¿San Andrés?
2: Casi, un poquito más al sur. Santa Marta, empatada con San Andrés.
5: Ah, ok.
2: Empatada, 42-6 Santa Marta, 42.4 San Andrés.
5: Ok.
2: Más con Santa Marta, número 3. El número 2.
5: Medellín.
2: Muy bien, sí señor. Medellín se ha vuelto destino favorito de los colombianos, no solamente a nivel internacional. Y el número uno, es de sobra.
5: Cartagena.
2: Cartagena, Colombia, lidera de manera holgada las preferencias del mercado nacional, 49.6% de participación. Y le tengo un bonus, una ñapa, con los destinos internacionales. ¿A dónde van más los colombianos? Número tres, adivinen.
4: Miami.
2: No. No, pero países.
3: Diga Madrid.
2: País. No. Uy, no le pegó.
4: Ecuador.
2: Está en Norteamérica, pero al sur. Van mucho.
4: México.
2: ¿México? Ah, sí, okay. Señor.
3: Ah, claro, México.
2: 27.8. Van mucho a Cancún y Riviera Maya.
5: ¿En serio? Yo pensé que era más Estados Unidos. No.
2: 27.8. Número 2, ahora sí el que dijo Eva. España.
3: Madrid.
2: España. Exactamente. Claro. Con el 31.3 de participación. Y el número 1, sí, ahora sí. Ir a Gori, se puede ir a Miami, Nueva York, Los Ángeles, Atlanta, Washington, Tampa, donde quiera. 28 al 38% salidas al exterior de colombianos hacia los Estados Unidos. Es el número uno, entonces, Estados Unidos, destinos internacionales más visitados por los colombianos, y Cartagena, el más visitado a nivel nacional.
3: Claro que ahí también voy yo, evidentemente, tirando para mi lugar de origen, Juan Carlos, pero... que allá en el segundo lugar esté Europa, creo que es muy diciente. Pienso, no sé, ahora me corregís vosotros, pero es que al final del día, pues si tú te vas a Miami, Miami está 3 horas. Si te vas a Madrid son 10 horas. O sea, al final tú también eliges sitios porque te cerca. Gustan, pero también por cercanía, ¿o no?
5: Claro. Yo tenía, por ejemplo, una novia que vivía a 4 horas de Miami. Aquí en Fontibón.
2: Muy bien, el 1, 2, 3 de Andrés. Hoy fue a las 6:43. Esta es la FM y nos despedimos de nuestros amigos de Red Más Claro. Muchas gracias a todos por tenernos ahí conectados en sus pantallas. Muy amable. Nos hacen un honor que nos estén viendo y que nos estén escuchando a través de este programa de radio de la FM. Ya venimos.
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2: Muy bien, seguimos aquí en la FM a esta hora, a las 6:45 de la tarde. Carlos Marín, vamos a hablar de un tema importante que usted no se quiere plantear en el día de hoy, que lo acabo de perder en el libreto.
5: ¿Tan distintos, pues, tan iguales?
2: Ese, tan distintos, sí. Tan iguales, sí, señor.
5: No, cuénteme, pues, ¿cómo esto, es esto? Esto estás como cogiendo perfil de sección. Resulta, Andrés, que lo comentaba ayer, a mí mucha gente me escribe para consultarme sobre diferentes temas, y me llamó mucho la atención este mensaje, pues,
2: este mensaje,
5: sí, me lo envió una usuaria que se llama Vanessa. Y Eva.
3: ¿De la Torre?
5: No.
2: ya casi, Vanessa, por la
5: FM. No digo el apellido porque, por supuesto, pues prefiero no meterla en problemas, pero quiero que le prestes mucha atención a esto, Eva, porque al final somos tan distintos, tan iguales. Póngale cuidado. Dice ella: estoy feliz. Hace mucho quería sentir lo que estoy viviendo. Okay. Me lo merecía. Y llevaba años pidiéndoselo al universo. Y finalmente el universo me escuchó. Llevo 3 meses estrenando novio. Han sido los 3 mejores meses de mi vida. A mis 45 años siento que por fin encontré eso, el amor de mi vida. El único problema es que el universo se demoró tanto en mandármelo que yo ya llevaba 15 años casada y tengo 2 hijos. Pero como dicen por ahí, no hay felicidad
3: nunca
5: completa.
3: Nunca es tarde.
5: Pero ponle cuidado, pero como dicen por ahí, no hay felicidad completa. Y solo pensar que mi esposo pueda darse cuenta me hiela el alma. Porque yo quiero mucho a mi esposo, es el papá de mis hijos, mi familia, mi compañero. Me encanta dormir abrazada con él. Ay, pero también estoy profundamente enamorada de mi novio. El otro día incluso le compré a mi esposo el mismo perfume que usa mi amante. Y ahora cuando lo abrazo le digo, hueles al amor de mi vida. Y no estoy mintiendo. Tampoco quiero darme palo por lo que está pasando. Al fin y al cabo no es culpa mía que habiendo tantas mujeres en el mundo, a mi novio le haya venido a gustar precisamente yo, estando casada. ¿Qué hago? ¿Contradigo el universo? Lo único que le pido a la vida es que nunca nos vayan a pillar y sobre todo que mi novio nunca me vaya a pedir que me separe. Porque una cosa es estar enamorada y otra es empezar a tomar decisiones apresuradas. Yo estoy feliz así. Me encanta llegar a mi casa con los ojos brillando después de supuestamente estar en el gimnasio y que mi esposo me diga, se nota que el ejercicio te hace muy feliz. Y es cierto, porque además estoy haciendo cardio. Por eso quería preguntarles, ¿está mal que piense así? ¿Es posible amar dos personas al mismo tiempo? ¿Uno puede encontrar el amor de su vida sin querer dejar la vida que ya tiene? Porque yo no quiero perder a ninguno de los dos. Llevo 3 meses pidiéndole al universo una señal, pero hasta ahora lo único que me ha mandado son promociones de moteles. ¿Qué opinas de eso, Eva? ¿Somos tan distintos, tan iguales?
3: No, somos muy distintos y muy iguales. Ahora, dile que la señal que le está enviando el universo soy yo. Que se lo disfrute porque eso tiene un final. O sea, eso es insostenible en el tiempo, pero es maravilloso vivirlo, que lo viva, que lo disfrute. Y evidentemente, si su amante está enamorado, le va a pedir que se separe.
5: Sí.
3: Y si no está enamorado, ojalá no se enamore ella del amante, porque entonces la que la va a cagar es ella. Mejor dicho...
5: Yo
3: soy que tu señal del destino, soy tu señal, disfrútalo 2 meses más y corte.
5: Yo vi que estaba muy enamorada, profesor Iragorri. Yo no sé, usted que es un hombre conservador, tradicional, ¿qué opina de esta situación?
1: No sé, tampoco soy tan conservador, no, pero la verdad...
3: amo, me encanta, ese es mi villarista.
1: Y tampoco, güey.
2: Óigame, Marín, estas son cartas que le están llegando a usted.
5: Sí, es que es gente que me escribe.
2: Porque es que ayer estaba con el hijo, con el papá.
5: Sí, ayer hablábamos de esa edad tan difícil que se llaman los terribles 78. Que además
2: yo me sentí plenamente identificado. Sí. En este no tanto, en este capítulo de hoy.
5: No, porque...
3: ¿No?
2: No.
5: Pero pasa eso. Y mire cómo ella lo planteaba. Estoy viviendo una de las etapas mejores de mi vida. Siempre se lo pedí al universo y me llegó. Lo que pasa es que le llegó tarde.
2: Claro.
5: Porque la cogió casada y con dos hijos. Yo no sé. Hay una canción que alguna vez lo hablábamos que se llama Corazón Loco.
2: Pensé que si alguna vez te había conocido Karol G, que es más o menos lo mismo.
5: No, exactamente. O Tarde Lo Conocí de Patricia Terán.
3: No,
5: ¿Por qué lo vine a conocer, señor?
3: Estas conversaciones tienen de ancho lo que de largo. Porque, pues, yo creo que todos o muchos hemos estado en esa situación donde de repente, pues eso pasa. Juan Carlos, me imagino que aquí no vas a decir mucho, no por conservador, sino pues porque uno no puede hablar abiertamente. Pero, colega, cuando uno lleva mucho tiempo casado en una relación, uno conoce gente. Hay momentos que uno puede llegar a decir, buah, si yo a esta persona la hubiera conocido en otro momento, en otro lugar y en otras circunstancias, pues hubiera podido pasar algo. Eso pasa. Luego, ya que pase o no pase, depende de cada uno. Pero lo que quiero, pero cuando tú dices lo de me pilló tarde, casada y con dos hijos, ¿sabes qué pasa? Que el amor de tu vida no es que llegue porque estás casada, es porque cuando tú estás casada y con dos hijos, lo que estás demandando es mucho menos que si estuvieras soltera. O sea, el que con el que estás de amante, con que te regale 2 noches en un motel de sexo maravilloso, ya quedas contenta. Y no me escribas muchos mensajes porque estoy casada. Pero si lo hubieras conocido soltera en otras circunstancias, estarías demandando otra cosa. Yo creo que es que también uno tiene que poner los pies en la tierra y ser pragmático, ¿o no?
1: Claro. No, y es verdad que eso puede pasar. Claro, hay gente que conoce cuando ya lleva 30
3: te enamoras
1: años
3: de casado, otras personas.
1: 15 años de casado y tiene un hijo. Hay mujeres que conocen un hombre y piensan eso. Y es normal, puede pasar. Y dicen, hombre, yo hubiera tenido 18 años, lo hubiera conocido, o 24, claro. En ese momento me habría casado con esta, me habría casado con este. Eso puede ocurrir, por supuesto.
5: Hay un detalle no menor ahí, y es que ella dice que le compró al esposo... El mismo perfume,
3: claro,
5: del
3: para
5: novio.
3: Oler al amor de su vida, claro,
5: sí, pero
3: porque
5: claro,
3: el amor de su vida es el otro, sí, obvio.
5: Pero miren que ahí hay una cosa que uno puede leer entre líneas, y es que, pues claro, si ella llega a la casa oliendo al novio y el esposo tiene otro perfume, pues el esposo se puede,
2: claro,
5: puede decir,
2: confundir.
5: ¿Cómo así? En cambio, si los dos huelen a lo mismo, sí, pues ahí no va a haber problemas.
1: Puede ser una treta interesante. Sí. Pero la pillan, claro.
5: Ale, entendí atleta y yo, pues también, profesor.
1: No, porque... una treta, atrás, claro. Claro,
5: pues, bueno, tan distintos, tan iguales. Envíen sus cartas.
2: Pero ¿a dónde le están llegando?
5: A mí me las escriben al mensaje directo de mi Instagram.
2: Ah, ok.
5: Pero también la pueden enviar.
2: Yo soy Marín, ¿no?
5: Marín yo soy, sí.
2: Ah, Marín,
5: pero
2: yo soy,
5: ¿cómo es el WhatsApp nuestro? 300.
3: Yo soy Marín. Marín, yo soy.
5: Sí.
2: Exactamente.
5: No.
2: A nuestro WhatsApp 311-800-5652.
5: Sí,
2: otra vez, repítalo.
1: 311-800-5652.
2: Ahí está.
5: Profesor, finalmente...
3: Y no se preocupen, que todo lo que monte Marín, yo lo desmonto.
5: La radio es servicio, y aquí estamos para ayudarle a nuestros oyentes...
2: Este servicio.
5: A solucionar sus inconvenientes.
2: Este servicio es entretenimiento, información, servicio social.
5: Porque al final, si usted se da cuenta, mire, somos tan distintos, tan iguales.
2: Exacto, muy bien. Bueno, vamos a cerrar. Es que hoy estaba viendo, los españoles dicen un follón, ¿no?
5: ¿Qué
2: un problema,
5: es eso?
2: Sí, como un problema que tiene el presidente de allá de España, Pedro Sánchez, anda en un enredo ahora con el tema de Ceuta, ¿se acuerda? Esos inmigrantes que dejaron entrar y se los está cobrando la oposición y ya le pidieron la renuncia, que no supo manejar el problema. Llegada masiva de migrantes marroquíes a Ceuta, y eso como que se le está saliendo las manos al presidente de gobierno de España.
1: Lo tiene complicado, Andrés. Pedro Sánchez, el presidente del gobierno español, que es socialista, hoy estuvo en el Congreso de los Diputados, aquí en Madrid, hablando sobre lo que ocurrió en Ceuta. El 30 del mes pasado, resulta que el 30 de julio, 72.000 inmigrantes indocumentados entraron a Ceuta nadando. Ceuta es una ciudad autonómica española, tiene 19 kilómetros cuadrados, pero está en el África, en la costa norte del África, contra el mar Mediterráneo, y está rodeada en gran parte por territorio de Marruecos, por territorio marroquí. Pues desde entonces, de esos 72.000 inmigrantes, la mayor parte han salido. Por supuesto, los habitantes de Ceuta quedaron escandalizados, es como que los hubieran invadido. Mucha gente cerró las farmacias, las tiendas, los supermercados, la gente no salía a la calle. Todavía hay 4.000 personas por ahí por las calles de Ceuta.
2: Claro.
1: Mucha gente le ha reclamado al gobierno que no hubiera actuado con mayor celeridad, y además le dicen a Pedro Sánchez que detrás de esto puede estar Marruecos, que Marruecos puede haber permitido que esa gente se hubiera metido a España. Incluso hubo más de 100 muertos que se ahogaron. Hoy el presidente Pedro Sánchez, el presidente del gobierno, se refirió al asunto en el Congreso de los Diputados en estos términos, oíganlo.
8: Nadie ha aportado pruebas al gobierno que permitan concluir que esta entrada masiva en la ciudad española de Ceuta fuera diseñada o ejecutada por las autoridades marroquíes. Si existieran esas pruebas sólidas, actuaríamos en consecuencia, con total contundencia como exige la situación. Porque humildemente, yo creo que, en fin, hasta incluso por parte de la oposición, o incluso ciudadanos y ciudadanas que no voten al gobierno de coalición progresista, creo que si algo nos reconocen todos ellos y todas ellas, es que este gobierno no tiene miedo a enfrentarse a otros poderes extranjeros cuando así la situación lo ha requerido.
1: Bueno. Pero los partidos minoritarios que apoyan a Pedro Sánchez le dijeron que él no había obrado bien en Ceuta. Y el principal partido de la oposición, el Partido Popular, cuyo líder es Alberto Núñez Feijóo, partido conservador, también se pronunció. Esto le dijo a Sánchez el señor Feijóo.
9: La argumentación de su comparecencia es demoledora. No nos enteramos de nada y, por tanto, no tenemos responsabilidad ni culpa alguna. Si esta es la verdad, dimita por incompetente, y si es falso, dimita por cómplice, señor Sánchez.
1: Bueno,
2: pues sepa usted, señor, Iragorri, así se hablan en el Congreso de los Diputados.
1: Sí,
2: ¿no?
1: Claro, señoría.
2: Bueno,
1: de modo que la cosa está muy caliente.
2: Donald Trump ha dicho, cargó contra España y dijo que es un país arruinado. No, ese Trump tampoco está bien con España.
3: Claro, pero ahí es donde, y meto la cucharada porque sé que nos tenemos que ir, ni defendiendo a un lado ni el otro, porque lo de Ceuta, la verdad, es un problema muy grave.
2: Un follón.
3: Lo que estaba diciendo Feijóo, hay que entender por dónde va lo que ha dicho Sánchez cuando dice si nosotros no hemos dicho nada en este momento es porque no tenemos las pruebas suficientes para señalar al gobierno de Marruecos. Pues cada uno que piense lo que piense o no, Juan Carlos Iragorri.
2: Sí,
3: pero lo que él dice es, pero cuando nos hemos tenido que enfrentar a gobiernos lo hemos hecho. Ahí va lo de Estados Unidos que acaba de decir Andrés Nieto. Ellos sí se han enfrentado de cara con ciertas decisiones que ha tomado el gobierno de Estados Unidos y que España lo ha tomado en contra y ha tenido represalias.
2: Señora,
3: entonces lo que quieren decir es, si nos hemos enfrentado a Estados Unidos, ¿cómo no nos vamos a enfrentar a Marruecos si hay que hacerlo? Yo entiendo que ese es el argumento.
2: Exacto. A las 7:30 llega el gran periodista Felipe Quintero en Aquí y Ahora para hablar con el nuevo embajador de Colombia en Venezuela. Hay muchas políticas interesantes con el vecino país y hay un titular para abrir con Kelly Cabana ya en minutitos nomás.
10: Andrés, vamos a hablar del fenómeno del Niño. La ONU ha dicho que viene peor, obviamente, y ya vimos emergencias climáticas en distintas regiones del país. Hay lluvias por un lado, sequías por otro, y vamos a hablar de lo que está pasando en Santa Marta. Imágenes horrorosas del río Manzanares sacando toda esa basura al mar. Es horrible.
2: Una vez en un informe de Germán Castro vi que salían hasta neveras de ahí, del río
10: Manzanares. Salían sofás. Lo de ayer fue impresionante porque ha llovido en Santa Marta. Vamos a hablar de eso.
2: Bueno, muy bien. Y Caro Castellanos, no se la pierdan, un gran programa, todas las noticias del deporte, y va a hablar de la gesta de Santiago Buitrado, que es el rey de la montaña en la Vuelta
10: a España. ¿Y de Gamero? ¿Gamero, no? ¿Amillos o qué?
2: Sí, pero, déjeme hablar de Santiago Buitrago, que para mí es más importante. Pero en mi orden de prioridades hoy está Buitrago, con la camisa de puntos de la montaña. Bueno, Gamero, los hinchas de Millonarios sabrán si es bueno o malo que vuelva.
10: Sí, ellos.
2: Bueno, muy bien, gracias a todos. Eva Rey, Susana Anes, Ira Gorri, Marín, Nieto Molina, gracias.
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